0: Analizado que le ha faltado impulsión y por eso no le ha quedado más remedio que meter la mano cambiada. Pero
1: estaba
0: bueno.
1: Estaba esperando la repetición que parecía que iban a poner y nos han cortado porque había un ataque. Pero ya que estabas aquí, te aprovecho, Paco, la que ha tirado fuera Oyarzábal contra Diego Costa, a mí me parece parada de Diego Costa, aunque no toque el balón, porque cómo sale a achicarle espacios le hace fallar a Oyarzábal.
0: Claro. Es que muchas veces... los porteros, yo digo que más que parar, muchas veces lo que hacen es evitar, y para evitar simplemente el achicar, el hacer pequeña la portería, tiene que ver pues con ese ganar metros, y es lo que ha hecho en este caso Diego Costa, que por cierto para mí ha sido probablemente el mejor jugador de Portugal.
2: Sin quitarle mérito a Diego Costa en ese gesto técnico que decía Cotorro, a mí me da la sensación, Ander, que se perfila mal Oyarzábal, que se perfila corto para hacer el golpeo cruzado que quiere hacer.
3: Bueno, sí, que ha empezado y está mejor Bélgica, ¿eh? Está bien Bélgica.
4: Equipo belga,
3: bueno,
4: que robó otra vez la pelota por medición de Trossard, a punto de perderla ahora. Recuperan los norteamericanos que juegan por el costado derecho. Vienen cargando por esa zona por medición de McKinney. La ponía larga a los dominios de Courtois.
3: Bélgica también es el equipo empanado y Estados Unidos es el equipo espídico. Y han empezado, Bélgica ha empezado con ritmo.
1: Pero puede ser, Fer, porque de momento en estos minutos las buenas acciones de Bélgica han sido situaciones de poder correr, de que haya espacios, de que no han tenido que atacar en parado, que es donde creo que el equipo de Rudy García ha tenido más problemas.
0: Y a lo mejor que juega con 11, porque el otro día hay jugadores...
3: Ya empezamos rajando bien, me gusta.
4: No, mi año rajador, ¿eh?
1: Mi año,
4: lo digo yo.
3: Está volviendo, sí.
1: Que no quede ni uno de pie, ¿eh?
4: Mi año rajador...
3: Es por la
1: barro, azúzale un poco para que tire algo.
4: ¿Tú crees que es necesario? Pues si ya
3: hace falta.
4: Es rajador por naturaleza.
1: Pero por si acaso, dar un poquito de cuerda.
4: Por ejemplo, Paquito, ¿tú ves bien que se haya cargado a De Bruyne?
0: Pues sí, francamente sí. Porque, y a Lukaku, el otro día, quizás el jugador que reanimó el fútbol de ataque de la selección belga fue Luke Bacchio, que hoy es del inicio.
4: O sea que la alineación te parece bien.
0: Sí,
1: tiene toda la razón Paco en lo de la parada, ¿eh? El hecho de no pillar impulso hace que parezca un paradón cuando en realidad es una de parar.
0: Sí.
4: Pero
3: el portero ha visto los cazas y
4: es maravilloso,
3: a la señora en la grada vestida de Estatua de la Libertad, y ha dicho yo también. Yo espero.
4: Bueno, viene presionado arriba el equipo norteamericano, el pelotazo largo de los belgas hacia los dominios de Matt Friis, el arquero de los Yankees, que no se impulsa bien. Pero ahí está deteniendo esa pelota sin dificultad, la echa a rodar para que juegue Tim Ream, el central izquierdo, el rubio, el de la coleta, el que se parece a Pepe Torrente. Progresa, avanza, va a golpear de izquierda, la toca buscando el apoyo.
3: Yo me voy a quitar esa imagen en toda la noche ya.
4: No, es que es clavado, ¿eh? Ya lo verás, Paquito, ya lo verás. ¿Cómo se parece?
1: Tobarro, ¿sabes que yo tengo una foto con él?
4: ¿Con Pepe Torrente o con Ream?
1: No, con Tim Ream. En el campo.
4: Ya me la mandarás. Recuperan los belgas, quieren salir por medición Donana, se va al suelo, es saque de costado porque se le escapó la pelota para los norteamericanos. Van a jugar al 6 de juego de la primera parte, de momento 0-0 en el marcador. Del árbitro no decimos nada, Pedrito, de momento.
5: Sí, de momento está el hombre ahí bien, está bien.
3: Te ha sobrevivido.
4: Barra, no te ha causado ningún sofoco, ¿no?
6: Sí, está todo en orden.
4: Bueno, van 6 minutos, ¿eh? Ya tendréis tiempo para rajar porque va a haber seguro que acciones polémicas. Y me temo que se va a decantar del lado de los locales.
5: Tiene una expulsión, a ver lo que hacen luego con ese tío.
4: Eso es. Juegan los belgas, la van a sacar desde atrás por medición de Thibaut Courtois. Ahí está el portero del Real Madrid, tocando con la pierna derecha, buscando un compañero de la izquierda, recibe Michel. Se apoyan de Kuiper, otra vez atrás para el central. Y este para su portero, a la presión viene Balogun. Viene el pelotazo de Thibaut Courtois con la pierna zurda, largo arriba, los dominios de Robinson. Baja la pelota, se apodera de ella, la toca en corto. Viene el cuero al costado derecho para Freeman, y Freeman busca un apoyo por dentro. Nacho, ¿te están gustando los tuyos?
7: Me están gustando, pero no tanto como otras veces. Yo creo que ha salido muy bien Bélgica y también estaba fijando un poco el dibujo, ¿no? Otras veces yo creo que le dejan toda la banda a Serginho y hoy yo creo que están jugando con Freeman más tapando esa
4: parte. ¡Uy, Luke Bacchio! ¡Luke Bacchio la pone al interior del área! ¡No le ha pegado Tielemans! ¡Si la toca es gol!
1: Ahí la teníamos.
4: ¡Joder! Lo que ha
2: ¡qué
4: fallado
2: jugada Tielemans de Luke Bacchio! ¡Qué jugada de Luke Bacchio!
0: Sí.
4: Madre mía.
1: Pues ahí están las gotas de calidad y de diferencia entre un equipo y otro.
3: Eso es lo que necesitaba Bélgica.
4: ¿Seguís pensando que queréis a Bélgica?
1: Sí, pero totalmente.
8: Que nos viene mejor, seguro.
3: Yo prefiero Bélgica.
8: Y que quiero ganar a Estados Unidos también.
1: Ahora, con Bélgica puede pasarte que Courtois tenga el día modo Champions con Real Madrid y se te complique que alucinas el tema.
8: Que no lo ha tenido, que no lleva un buen Mundial.
1: Pero puede Courtois, pasar. Pero puede
8: claro,
1: pasar.
8: Eso es. Es el mejor portero del mundo.
4: De este nivel puede esperar cualquier cosa, claro. Viene la pelota para los belgas, cargan por el costado derecho, aparecen de nuevo por mediación de Dodi Luquevacchio, el cuero aparece atrás para Onana, Onana en horizontal, maneja para De Kuiper que progresa y se plantea en tres cuartos de campo, busca un apoyo atrás, en zona de contención, Michel la toca en corto, salen por mediación de Raskin, balón abierto a la derecha, le toca dar nuevamente a los belgas, Strossard el que la toca atrás, el centro largo cambiado, invertido, al costado zurdo, vuelve a aparecer Strossard, Strossard va a encarar. Va a poner el centro de izquierda, la saca Freeman, el cuero al interior del área, cuidado que siguen los belgas, que llegan los belgas.
3: Qué bueno ese muchacho.
4: Gol de Bélgica.
3: Ahí por ahí lo tienes.
4: Gol de Ketteler. Gol del 17. Marca Bélgica. Gol de Ketteler para Bélgica. Se adelantan los europeos. Salió dormido Estados Unidos. Marca Bélgica. Marca de Ketteler. Estados Unidos 0. Bélgica 1.
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3: Verisur. Se ha quedado Señiño Dest totalmente parado en el área. ¿Y hay menos ruido en el estadio, Hugo?
1: Mira. No metía en el partido, vamos a decir.
3: Cuidado que vienen.
4: Madre mía, la pierden y recuperan los belgas, que van a montar la contra. El cuero para De Ketteler, el autor del gol. Hay falta abajo, clara. Pelota para Bélgica.
3: ¿Qué querías decir, Nacho?
7: No, que lo que comentaba antes, que otros partidos, hemos visto a Estados Unidos con tres centrales, le dan toda la banda a Serginho Dest, tiene esa responsabilidad de atacar y de defender, y al estar Freeman a la de lateral derecho, están con línea de cuatro, Serginho al final está y no está, es decir, está, es lo que ha pasado, no lo justifico, o sea, no,
0: al margen, al...
7: se ha quedado clavado, pero yo creo que él no está igual de cómodo, igual de integrado, bueno,
3: mira
7: que
3: el balón,
7: que
3: mira el rival, se queda parado, campo, vale.
0: Al margen de dibujos, a mí me parece que la selección de Estados Unidos es un equipo que va mejor hacia adelante que lo que tiene que ver con lo defensivo. Ahí totalmente. Sufre mucho. Es un equipo, por cómo se colocan y cómo defienden, es un equipo muy débil.
3: Remate esa puerta 3-0, en 11 minutos de partido. Yo creo que les están haciendo, que le está haciendo Bélgica a Estados Unidos lo que le intentaríamos hacer nosotros. Después de una salida rápida, quitarle el balón, intentarles moverles de lado a lado, bajarles el ritmo.
1: No exactamente, Fer. Lo que dice Paco es cierto. Estados Unidos es un equipo que defiende mejor hacia adelante que hacia atrás. Y en este caso, Bélgica lo que hace es, si te fijas, quitando ahora que es la jugada que más pases han juntado, es juntar dos pases, que Estados Unidos vaya a presionar y golpear el largo para saltarse la presión.
4: No, y luego, independientemente de los aspectos tácticos, hay una cosa que parece muy obvia. Estados Unidos suele salir, pero vamos, tocando a rebato, mientras que los belgas solían salir acarajotados. Y hoy el procedimiento es a la inversa.
3: Es al revés.
4: Bélgica lleva la iniciativa y Estados Unidos está dormida.
1: Estados Unidos, como México,
7: es que además no había ni un solo disparo de Estados Unidos.
1: Sí, sí.
4: Bueno, viene la pelota para los norteamericanos. Quieren salir, pero recuperan los belgas. Quería meter la pelota larga. Se ha hecho daño Richards, que ha recibido un pelotazo en la cara. Detiene el juego el colegiado.
2: Sí, se interesa por el futbolista norteamericano que ha recibido ese balonazo. Como decíamos, hay un ambientazo. Había un ambientazo en la previa de este partido aquí en Seattle. Zona que conoce bien Nacho García, amante del deporte. Y apenas 150 metros de distancia entre sus dos grandes estadios, el del béisbol y el de la NFL. Y se ha quedado algo enmudecida la grada con ese tanto de Ketteler, pero rápidamente los casi 70.000 espectadores han vuelto a tratar de llevar en volandas a los suyos.
4: Normal, juega Messi, la toca atrás para Courtois, golpea de zurda, viene el balón largo arriba, buscando al centro delantero de Ketteler, el autor del tanto, aparece Dodi Luquevacchio, la pelota para de Ketteler, que marcó un gol y quiere marcharse por el costado derecho, va a encarar a Robinson, le recorta, la toca atrás buscando un apoyo, cuidado que vienen cargando nuevamente los belgas, la pelota para Onana, la toca para Luquevacchio, el cuero atrás, vienen los belgas, balón a la frontal del área, juega Onana de nuevo, el cuero por dentro, dentro del área. Sacan los norteamericanos, aparece Trossard, se hace con el rechace y finalmente Pulisic intenta sacarla, pero no puede. Vuelven a cargar los belgas, balón servido, primer palo, la prolongó Trossard, detuvo
2: el portero.
4: Es una locura,
2: es que no tiene nada que ver el ritmo, el dinamismo, la imagen que está dando Bélgica con lo que habíamos visto hasta la fecha.
3: Es la mejor
2: y hay que tener mucho valor para ser seleccionador y sentar a De Bruyne, sentar a Lukaku, sentar sí, a sí.

0: Jeremy Doku.
1: Hugo, yo hay creo que eso, yo creo que
2: la a chuta partir... Trossard arriba, afuera, Liaño.
1: No, le iba a decir a Hugo que yo creo que la clave de esta Bélgica tiene que ver precisamente con el momento en que Rudy quitó a De Bruyne.
0: En que se ve fuera contra Senegal.
1: Y se ve fuera y a partir de ahí empieza a ganar porque ahora
3: se
1: mismo
3: ve fuera porque estaba
1: él
3: fuera.
1: Es el, ahora mismo él es el dueño de la selección y antes daba la sensación de que a lo mejor los jugadores tenían de más cogida de mano
3: ese vestuario,
1: el
3: Paco, debe ser claro, complicadillo.
1: Claro,
3: ¿eh?
1: Claro.
4: Además, pero... es histórico, ¿eh? Porque los belgas llevan teniendo líos ahí dentro años.
5: Sí, sí. Lo ha dicho años. Paco antes. Este inicio de Bélgica para mí se explica más desde la activación, desde el ir, desde el estar concentrado, que no desde una gestión táctica o un sistema que le haya descolocado a Estados Unidos.
3: No, es espabilar, han espabilado.
5: Totalmente.
2: Le iría a poner la Robinson profunda, llega con ventaja Thibaut Courtois, la pelota es para los belgas.
0: También a nivel de grupo, Germán, tiene que ser una inyección de adrenalina brutal el estar en el minuto 85 de 16avos perdiendo 2-0,
3: sí,
0: y acabar clasificándote para octavos con un 2-3. Eso también para el grupo tiene que haber sido adrenalina pura.
4: Totalmente. Y que tú ves que el entrenador no tiene ningún problema en quitar a los tóxicos.
6: La coherencia esa
4: tóxico,
6: de quitar a...
4: Tóxico, fuera.
6: La coherencia de quitar a De Bruyne y a Doku en el 55. En el minuto 55, no es en el 80, en el 55. Sí, sí. Y de mantenerlos a los dos y fuera, a mí me parece brutal.
5: Pues para mí es una decisión clave, que es la de meter a Raskin, que es el hombre que le está dando equilibrio, un tío que no brilla. Adriano. Un jugador que es un pitbull, que se sacrifica por el resto, cosa que Bélgica necesitaba atrás. Y que le está dando mucha más consistencia y más equilibrio al equipo.
3: Cada vez que escucho Raskin me sale el cupón.
4: Mariano.
6: Es automático, tío.
3: Porque es una mención histórica de Pepe Domingo Castaño. Siguiendo esta línea de moderación y no anticiparse, no dar las cosas por hechas, Pedro, ¿dónde se jugó el España-Bélgica de cuartos de hace 40 años? ¿Te acuerdas? Si no lo miramos.
5: Está mirando al cielo. Eso
7: es en Puebla, yo creo. Yo creo que es en Puebla, sí, porque...
6: En Puebla, yo creo que palmamos.
7: La goleada a Dinamarca fue en Querétaro. Y la derrota, o sea, la derrota, el empate y luego perder por penalti fue con Bélgica en Puebla.
3: Y este sería 40 años después en Los Ángeles, en el 16 de la primera parte, Estados Unidos 0, Bélgica 1, pide paso Manolo Lama Jiménez.
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3: Cada día que pasa se parece más Pochettino a Russell Crowe. Es una cosa absolutamente impresionante.
5: Impresionante.
3: Lo ha dicho aquí Mansilla y tiene razón.
5: Oye, y aprovechando que preguntabais por mundiales pasados, en el 94, que fue el otro de Estados Unidos, ¿el ambiente en las gradas también era así?
4: Yo creo que no, ¿eh?
5: O sea, menos,
4: que ¿no?
5: Había menos.
4: A este nivel, vamos.
5: ¿Que no?
4: Yo creo que a este nivel no.
6: Yo creo que
4: se
6: batió también el récord de público en Estados Unidos, ¿eh?
5: Yo era pequeño, pero recuerdo estadios llenos.
3: Suena así.
4: Pero este matrimonio...
7: El récord de asistencia de públicos estaba desde precisamente el Mundial de Estados Unidos.
5: Estamos hablando hace 30 años.
4: No, pero digo que este matrimonio de la afición con su selección, como este año, yo no lo recuerdo, ¿eh?
3: Claro, por cierto, este futbolero es de ahora, sí.
5: Mucho más
4: yo también lo creo, Nacho.
5: Por tirar la pregunta más exacta, ¿se nota la evolución en cuanto a afición al soccer?
3: Pues eso lo sabe Nacho.
0: Mucho. Bueno, yo no sé mucho, si al mucho. Soccer, pero sí que creo que sí. Pero sí que además han evolucionado en cuanto a los estadios se refiere, que ya sé que no son recintos que habitualmente se estilen por llevar la práctica del soccer durante su temporada habitual, pero que aún así que se han modernizado, que incluso hay estadios de techados que han facilitado también mucho la práctica del deporte durante este Mundial. Ha habido una evolución...
3: Pero es que la mayoría
0: brutal.
3: De estadios de la Major League Soccer, cuando digo la mayoría, te estoy hablando de que pueden ser el 95% son estadios específicos ya de soccer. No,
0: eso es, o sea,
3: salvo NYC, el equipo de Nueva York, donde jugó Villa, que juegan y van a tener su estadio nuevo el año que viene, salvo este caso.
0: Pero que no son estos, por eso digo, Nacho, que no son estos estadios.
3: No, bueno, este que estamos hoy concretamente, aquí sí juega Seattle Sounders, pero fíjate, para que la gente se haga la idea de la afición que hay, no solo por el deporte general, sino también que es una ciudad muy futbolera, el Lumen Field tiene como para cerca de 70.000 espectadores, si no estoy equivocado, ¿no?
0: Sí, sí, vale, eso es.
3: El montaje que hacen para MLS, lo que hacen es cierran el anillo de arriba y te quedan como 38.000.
9: Exacto, pero es que esos 38.000 los llenan. O,
3: oye, una cosa, ¿qué le pasa a Onana, el jugador de Bélgica?
4: Es la rodilla derecha, Hugo. Sí. Notó inestabilidad y...
0: Sí, yo creo que es un mal gesto, no viene de golpe, ¿eh? Creo que es mal gesto y está preocupado porque evidentemente yo creo que ha sentido algo.
5: Se estaba, ha echado dos veces las manos a la cabeza.
4: Estaba maldiciendo, yo creo que lo van a cambiar, de hecho.
9: Estaba, estaba maldiciendo su suerte.
5: Se han hecho la prueba del cajón en el suelo los médicos.
10: Y no se la jugaría mucho, a que tiene una hiperextensión. Ojalá. Y que se ha asustado, porque a Sancet le pasó algo parecido con los mismos gestos.
4: Se va al banquillo, perdonad, no, Hugo, lo cambian fijo.
0: Sí, sí, yo creo que va a salir Van Aken, ¿no? En Mansilla sería lo normal.
3: Hay alrededor varios compañeros, parece que consolándole.
0: Pues sí, no, sí, se han acercado, sí. se han levantado del banquillo, como decías, Evangelio, todos los compañeros. Y ahora estaba Rudy García como gritándole de ánimo, ¿no? Porque había un ambiente de pesimismo y se ha girado Rudy García para gritar a ese corrillo y pedir un poquito más de ánimo mientras daba instrucciones.
5: Podía hacer otro
2: cambio. Uy, volvían, perdón, los belgas, ha sacado la pelota desde atrás. Richards de cabeza en un centro lateral, el cuero recuperado por los europeos que están siendo mejores. Ese balón largo para Balogun. Sale Courtois, pero despeja para los Yankees. Y al final la pelota es para Tim Rim. ¡Otro hombre al suelo!
0: Y está preparado, confirmamos, Van Aken, que había sido titular habitualmente con Bélgica en los últimos partidos, el futbolista del Brujas, para sustituir a Onana, que precisamente era una de las principales novedades, el futbolista del Aston Villa, de Unai Emery en este equipo de Rudy García.
4: Y para el juego porque Messiel no se levanta.
0: Sí, está tendido sobre el terreno de juego, se acerca al colegiado, incluso llama a las asistencias médicas de Bélgica.
9: Espere a ver si tiene que hacer
0: así
9: dos.
0: Así que vamos a ver lo que puede tener.
4: Le falta aire, ¿no? Parece. O sea,
6: yo creo que ha sido golpe de las costillas con compañeros.
4: Eso es.
9: Lleva un choque.
6: Pero sí, le ha visto llegar.
4: Y sin aire le da.
5: Vaya codazo.
9: Le metió Tielemann.
5: Eso me lo dan a mí, no me levanto.
9: Taparra en su mejor hora ahora mismo, lo ha visto perfecto. Se marcha Onana.
6: Pobrecillo.
9: Efectivamente.
5: Entiendo ahora que lo que hará será bajar a Tielemans al doble pivote ahí con Raskin y meter a Van Aken un poco por delante, porque Van Aken, sí, es más un...
9: Los perfiles, sí, son, sí, muy distintos.
5: Medio centro,
9: ¿no?
5: Ofensivo, claro.
10: Aunque
5: de hecho,
10: sea por una, sí, de hecho, sea por una desgracia, a mí me parece, me gusta más Van Aken que Onana.
9: A mí también.
4: Joaquín, preciso, están los norteamericanos. Otra pelota que recuperan los belgas. Quieren montar la conta en carrera. Viene el cuero al costado zurdo para el centro delantero de Ketteler. Aparece Luque Bacchio, que está haciendo un arranque de partido soberbio.
0: Del ex del Sevilla.
4: Madre mía.
0: 20 minutos,
9: sí, ha hecho falta. Es
4: que está enorme.
9: Qué bien le va a venir a Estados Unidos el refresquito.
5: Ya en la Eurocopa hay muy buenos partidos, Luque Bacchio.
0: Bueno, es que está groggy, ¿eh?
10: Luego os cuento una que me contaron de la personalidad de Luque Bacchio.
9: Una que te contaron, sí, de la personalidad de Luque Bacchio.
10: Pues gente que lo conoce bien.
9: Buen,
10: sí,
9: cebo,
10: lo ha tratado.
5: Para bien o para mal.
9: Onana está tieso. El
10: curioso, vamos a dejarlo en curioso.
5: Yo me he enterado de que se llama Dodi y su
9: ¿Se
5: madre.
9: ¿Se llama Dodi o le llaman Dodi?
5: Bueno, le llaman,
4: o sea,
5: Dodi.
4: ¿Es apodo o nombre?
5: Yo creo que se llama Dodi. Bueno, ahora os confirmo 100%, pero yo he visto que se llama...
4: ¡Oy, qué fallo de Robinson! ¡Con de qué tal erra! Tiene que... Madre mía, cómo están los norteamericanos. ¡Madre mía! ¡Qué error en defensa!
1: Y Pepe Torrente también tuvo una bravura en la disputa que...
9: Pepe Torrente, tú.
1: A ver,
9: Pepe Torrente, que estará en su casa tranquilamente el hombre.
4: Oye, he visto la foto, Cotorro.
10: ¿Has visto? Eso fue después de que me dijera que no me podía dar su camiseta, entonces le dije, pues una foto, y se la sacó. Que en aquel entonces ya era un central justo para segunda división inglesa, pues imagínate ahora.
9: Se la sacó la foto.
4: ¡Madre mía! O sea, era foto o camiseta.
9: No seáis traviesos, que estamos de madrugada, pero hay que tener un orden, ¿eh?
4: Bueno, pues juegan los estadounidenses, que quieren solucionar el desaguisado. La pelota abierta al costado derecho para Sergiño Dez. Quiere marcharse, amaga por dentro, quiere irse por fuera. La toca atrás para que juegue Freeman. Alex Freeman la pone en la frontal del área. Quería jugar Estados Unidos, pero recuperan los belgas, que pierden a su vez muy rápido la pelota.
0: Cotorro, ¿pero qué hiciste con una foto con Tim Rim?
10: Nada, tenerla en el teléfono.
0: ¿El objetivo cuál era?
10: De conseguir su camiseta. Y como me dijo que no, pues dije,
4: pero por foto. ¿Pero por qué Ballester?
9: Que los frikis.
10: Porque era el que pasaba, ¿entiendes?, cerca. No, era el que pasaba cerca. O sea, habría preferido.
4: No realmente.
0: Oye, cada uno con sus cosas.
10: No, mi objetivo habría sido Tom Kearney, que era el capitán del Fulham, pero es que no pasó por al lado. Entonces, con lo primero que pillé.
0: Imagínate mandar esa pausa, por cierto, para.
4: ¡Pausa!
0: Imagínate mandar esa foto, ¿no?, al chat de grupo de amigos. Aquí está mi foto con Tim Rim.
10: Mira, creo que si hago eso, me preguntan a ver qué quién es y qué he fumado.
0: Claro.
9: Está empezando a coger color el partido y la retransmisión. En el 24 de la primera parte, en tiempo de juego, el rival de España el próximo viernes sería Bélgica, pero queda mucho. Estados Unidos 0, Bélgica 1.
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9: Mientras está Russell Crowe dando indicaciones a los jugadores de la selección de fútbol de Estados Unidos, cuenta, Cotorro, ¿qué te contaron del Luke Bacchio en Sevilla?
10: Me lo definieron como un hedonista, tío que jugar a fútbol como que no le importa mucho, que a él lo que le gusta es la buena vida, el disfrutar. Pues por ejemplo, estaba en Sevilla, pues porque ahí es una ciudad que es en la que se vive muy bien, hace buen tiempo, él estaba muy cómodo, pero que el fútbol como que no tanto, que él prioriza.
9: ¿Cómo era nuestro Pepe Domingo? ¿Pero tan generoso como Pepe Domingo o...?
10: No, imposible.
9: Imposible. Simplemente hedonista. Muy bien.
5: Pues resulta que Dodi, que se llama Dodi Luke Bacchio, que es como su nombre real,
9: sí.
5: Su padre dice que se llama Dodi, que le pusieron Dodi por como una abreviación de Don de Dieu, de regalo de Dios.
9: Anda.
5: Pero su madre... Yo ahí me fío más de las mujeres. Dice que se llama Dodi por Dodi Alfayet, el novio de Diana de Gales, con sí. Que fallecieron los dos en París.
0: Fíjate de la madre.
5: Me fío de la madre. Dice que se llama Dodi por Dodi Alfayet.
9: ¿En serio?
10: No cambia el tema. Vaya apenas, giro. De regalo de Dios a nombre de novio de X, no cambia el tema.
5: Vamos, me fío de la madre.
0: Me fío de la madre.
5: Vamos, que se lo puso ella.
9: ¿Qué jugador tenía un nombre parecido?
0: Lo ha puesto ella, seguro.
9: Había un jugador que tenía un nombre parecido de los últimos torneos estos de Eurocopa y Mundial. Y luego el cerebro me ha hecho una asociación con el todopoderoso Mazembe. ¿Sabes que el Mazembe se llama Tepe Mazembe? Porque es
10: todopoderoso Mazembe.
9: Tuipusan, que es todopoderoso Mazembe.
10: Hombre, lo más así esto. Era un jugador del Sunderland que se llamaba Max Power. Máximo poder.
5: Max Power, sí.
9: Max Power me gusta.
0: Eso es una pila, ¿no?
9: Era una cosa así de regalo de Dios o regalo divino o algo así. Sí, ya me acordaré.
10: Es un atractor.
9: Me encanta la señora que va de Estatua de la Libertad, que la acaban de enfocar otra vez. Ya la he enfocado dos veces y más que la van a enfocar.
0: Pero es un disfraz muy recurrente, ¿no, Nacho?
10: Aburrido.
16: Sí, hombre, los iconos, el águila, ¿no? La Estatua de la Libertad.
0: Bueno, a mí me alucina, lo he visto en infinidad de ocasiones, pero verlo aquí directamente a escasos centímetros me impacta. El utilizar la bandera estadounidense para absolutamente todo, o sea, como sombrero, como peluca, como falda, como camiseta,
9: en el jardín,
0: como absolutamente todo. Y luego destaco que en la inmensa mayoría de las camisetas no hay nombre ni dorsal, es llevar la camiseta de Estados Unidos de América. Eso es lo importante.
4: Sí, señor. Por cierto, mola si
16: ya te Hugo. ¿Has ido al restaurante que te recomendé o no?
0: No, todavía no. Me he venido directamente al estadio muy pronto para ver ya aquí cerca el partido de España y no meterme en líos. No, pero bueno,
16: se come muy bien pescado, marisco.
0: Sí, lo poco que he visto me ha gustado mucho.
5: ¿Cuánto crees que es la dieta que tienen estos?
16: Y el mercado es espectacular, tienes que ir. Da para un café la dieta. Cuidado que vienen.
4: Para un café.
5: Mariscos, dice.
2: Bueno, juega Estados Unidos. La pelota a la izquierda para Robinson, que lo pone en el centro. La toca en corto para Pulisic. Qué poco ha aparecido hoy Cristian Pulisic.
1: Primera vez que lo nombras.
4: Claro, es que no aparece.
2: La pelota viene atrás. Juegan los norteamericanos. El cuero caído al costado derecho. Quieren progresar por esa zona, pero pierden muy rápido la pelota. Aparece Trossard la toca para Castaña, mete el pelotazo arriba, van a jugar los belgas que tienen espacio y pueden conducir por medición de Tielemans.
4: Sigo diciendo que Estados Unidos no está, es que no está, está desdibujado, está desestructurado, es que mira, no se parece a lo que ha hecho hasta ahora.
10: Germán, te voy a tirar una panenquita, la rest defense de Estados Unidos está siendo dramática.

0: Muy buenos días, pasan 2 minutos de las 4 de la mañana. Pues ya estamos en cuartos de final. Ha sido un partido vibrante que ha resuelto Mikel Merino.
1: ¡Ferran! ¡Mano a mano, Merino! ¡Gol, gol, gol! ¡Gol!
0: Pues ha sido en el minuto 91, tras un pase magistral de Ferran Torres, así lo narraba Manolo Lama, 1-0 contra Portugal, y el viernes ya espera Bélgica, que acaba de ganar a Estados Unidos. Germán Dobarro, buenos días.
2: Muy buenos días, acaba de terminar el partido y se acabó el sueño americano. Bélgica será el rival de España en cuartos de final, tras cargarse de forma clara a Estados Unidos por 4-1. Goles de Lukaku, Van Aken y de Ketteler por partida doble. El próximo viernes, día 10, en Los Ángeles, a las 9 de la noche, tendremos un España-Bélgica.
0: Gracias, Germán. Pues ya nos apuntamos esa cita de cuartos de final en la siguiente eliminatoria. Nos espera Bélgica, como te estamos contando, pues que ha hecho justicia, ¿eh? Ha goleado a los Estados Unidos del indultado Balogun y ha salvado el honor de un deporte que la FIFA, con Infantino a la cabeza, ha dejado a los pies de los caballos cuando han decidido que una llamada de Trump al presidente de la Federación Internacional pues bastaba para cambiar las reglas del juego y perdonarle la roja al delantero estadounidense. La verdad es que en estos días de Mundial y de cumbre de la OTAN cuesta decir ¿quién le baila más el agua a Trump? ¿Si Marc Rutte o Gianni Infantino?
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0: Y hablando de la cumbre atlántica, Begoña Gómez no podrá acompañar hoy a Pedro Sánchez, Ankara, pero sí tiene permiso para viajar a Londres mañana a la graduación de su hija. Así lo ha decidido el juez Antonio Viejo, encargado de decidir sobre su retirada de pasaporte en sustitución de Juan Carlos Peinado, que se ha ido de vacaciones sin pronunciarse sobre el recurso. Patricia Rossetti, buenos días.
5: Sí a Londres, no a Turquía. El juez Antonio Viejo permite a Begoña Gómez que vaya a la graduación de su hija a Inglaterra, un acto privado, pero no puede acompañar a su marido a la cumbre de la OTAN. Levanta parcialmente la medida cautelar para que Begoña viaje a Londres por la naturaleza del acto y por la buena relación de cooperación judicial entre España y el Reino Unido, incluso después del Brexit. En lo que se refiere a la cumbre de la OTAN, señala que es invitada por cortesía institucional, sin tener ninguna intervención. Y como recuerda la acusación popular, destaca que Turquía no pertenece al espacio de libertad, seguridad y justicia de la Unión Europea. Begoña Gómez tiene permiso para viajar del 8 al 10 de julio. Se le entregará el pasaporte, que tendrá que devolver al juzgado el día 13, primer día hábil inmediato a su regreso. El sustituto natural del juez Peinado es Carlos Valle, pero tenía el día libre. Y finalmente ha tomado la decisión Antonio Viejo, que fue juez decano de Madrid y secretario general del Ministerio de Justicia con el PSOE. Con Lola Delgado.
0: Gracias, Patricia. Nosotros volvemos a las 5 de la mañana. Ahora ya pones las calles con Carlos Moreno, el Pulpo.
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tal? Muy buenas noches, ponedores. Gracias por escuchar la radio. Gracias por estar aquí poniendo las calles, haciéndole la cobra a la política. Nosotros aquí no hablamos de política en estas horas de radio. Nos fijamos en historias humanas, historias positivas, que son las que realmente nos merecen la pena y nos demuestran que a pesar de todo la vida mola. Yo soy Carlos Moreno, el Pulpo. Eso hace que tú seas un ponedor de calles. Y ya sabes que en este programa, pues te lo he dicho muchas veces, el deporte pues puede salvarnos, pero no por lo que crees. Es cierto que hacer ejercicio puede mejorar nuestro estado físico, nuestra salud, pero también te aporta valores como la disciplina, el compañerismo y también la solidaridad. Y esto lo saben perfectamente los miembros del Sarrico Rugby Taldea, que desde hace unas semanas pagan entre todos el alojamiento de un excompañero. Se trata de Endika, un vizcaíno de 64 años, con una discapacidad del 60%, cuya vida cambió de golpe en el año 2023 al ser diagnosticado con un cáncer. Claro, tras una operación de urgencia en la que le extirparon medio pulmón, pues, joder, comenzó un durísimo proceso de quimioterapia intensiva. Parecía que todo iba bien, pero en diciembre de ese mismo año el COVID le asestó el golpe definitivo.

0: definitivo. La secuela lo dejaron marcado. Pérdida de equilibrio, pérdida de movilidad, dolores musculares constantes, fatiga extrema. Bueno, pues con esta situación le concedieron la baja médica.
1: Y más o menos iba tirando, porque al fin y al cabo yo estaba cobrando mi baja. Como es de larga duración, estás cobrando el 100% de tu sueldo, ¿no? Pero una baja tan larga, pues ven que es el cáncer, esto, aquello, y me dan la incapacidad permanente. Pero me dan la incapacidad permanente total. Y eso quiere decir que solamente me queda pues el 50%, el 55% del sueldo.
0: Esa decisión del tribunal médico marcó el inicio de su calvario. Hasta entonces pagaba un alquiler de 700 euros, pero con su pensión actualizada de 818 euros, pues claro, se vio obligado a abandonar su hogar y buscar refugio en la calle. Después de 30 años trabajando como cocinero, se vio pidiendo ayuda a las instituciones, pero no obtuvo respuesta. Esto en la España de 2023. Estamos en el 26 y seguimos igual. Bueno, pues a partir de ahí se enfrentó a una situación inédita para él.
1: Se ha hecho muy difícil la cosa, hasta tal punto pues que al final me vi en la calle, pues iba a dormir a la sala de espera del hospital, salía a la mañana prontito, cogía el primer tren dirección, bueno, a Donosti, pues bueno, pues 2 horas y media que tarda en ir, 2 horas y media que vuelve, alguna cabezada ya daré, relajar el cuerpo y la mente.
0: Afortunadamente, en medio de esta situación encontró algo, o mejor dicho, a alguien que lo sostiene, que son sus excompañeros del Sarrico Rugby Taldea. Endika, cuando tenía 17 años, cogió por primera vez un balón de rugby. En aquel entonces no imaginaba que con el paso de los años este deporte le cambiaría la vida, porque la lealtad y la camaradería son el ADN de esta disciplina. De hecho, hoy esos valores le están salvando. Ahí están sus excompañeros del club. Cuando conocieron su situación, decidieron buscar entre todos una solución. Y el acuerdo al que llegaron fue pagarle un albergue.
1: Para mí son mi familia. Mi familia son el Sarrico Rugby Taldea. Mis hermanos. O sea, es así. Algunos hermanos mayores y otros los pequeños. Pero gracias a ellos, ya te digo, aquí estoy. En un albergue en el cual, pues bueno, tengo mi ducha, tengo mi cuarto baño, mi cocina, y gracias a ellos, si no, pues no sé dónde estaría realmente.
0: El encargado de movilizar toda la ayuda ha sido Kepa Elejoste, uno de los veteranos del equipo. Endika era de los juveniles y, bueno, pues no conoció a Kepa en el campo, pero, bueno, hay algo que los une, que es la camiseta naranja y negra del Sarrico. En una comida con todos los exjugadores para conmemorar los 75 años del club, Kepa intuyó que algo no iba bien. Un día se citaron a solas y Endika le contó la realidad de su situación. El veterano supo que tenía que hacer algo.
2: En marzo puse en situación a mis compañeros a través del grupo de WhatsApp de que lo que estaba pasando en Endika y había que ayudarle. Estuvimos buscando entre todos algún apoyo, algún albergue o habitaciones en alquiler, lo que fuere.
0: Finalmente encontraron un albergue a las afueras de Bilbao, aunque es verdad que en un primer momento les pedían 1.300 euros, pues consiguieron una reducción del precio. Ahora entre todos pagan los 800 euros mensuales del alojamiento.
2: La gente, desde luego, en el grupo de WhatsApp de Sarrico Rugby Taldea, por supuesto, todo el mundo. Pues hicimos ahí una recaudación de dinero, se lo entregábamos en mano. Es una verdad que a veces también pues, está ocupado porque ya tiene reservas en otros momentos. De hecho, además, hay 2 días que tiene que ausentarse del albergue porque ya hay una reserva previa y tiene que abandonar.
0: Juan Carlos Pérez Isasi es otro de sus colegas. Sabiendo que Endika no podía volver a quedarse en la calle, pues lo acogió en su propia casa durante esos días.
3: La tesitura era o que se quede en la calle, como estuvo, porque estuvo en la calle mal viviendo. Y nada, pues yo lo dije a Kepa, oye, este hombre no se va a quedar en la calle. Y a mí me salió del alma, oye, que se venga a casa. Estuvo conmigo, estuvo en casa, de lo más bien.
0: Claro, es que estas cosas pasan. Endika ahora espera que las instituciones puedan darle una solución para dejarle vivir con una mochila a cuestas. Mientras tanto, sus excompañeros del Sarrico Rugby Taldea han conseguido sacarle de la calle y le han devuelto algo pues todavía más importante, que es la dignidad. La dignidad y también el cariño de una familia muy peculiar.
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0: Y ahora nos vamos al cine para verlo con otros ojos.
6: Vamos, Elisa, dilo otra vez.
7: La lluvia en Sevilla es una pura maravilla.
6: La lluvia en Sevilla es una pura maravilla.
7: ¿Y no he dicho eso?
6: No, Elisa, no lo has dicho, ni siquiera lo has dicho. Todas las noches antes de acostarte y después de haber rezado tus oraciones, quiero que digas: la lluvia en Sevilla es una pura maravilla, 50 veces. El Señor te escuchará más si aprendes a no ofender sus oídos.
0: Madre mía, peliculón que se acerca a Poniendo las Calles. Él ya está aquí con nosotros, con elegante traje tweed, con chaleco, con sombrerito y juego y un paraguas. El gran Jerónimo José Martín, crítico de cine de COPE y 13. Jero, muy buenas noches y gracias por poner las calles con nosotros.
8: Buenas noches, Pulpo, y gracias a ti por ayudarnos todos los días a desarrollar nuestras capacidades.
0: Bien, y con grandes películas, y eso nos gusta mucho y todos. El motivo por el que hoy nos traes un peliculón, My Fair Lady, de George Cukor, ¿por qué es?
8: Porque hoy es el 127 aniversario del nacimiento de George Cukor, uno de los grandes directores del Hollywood clásico. Nació en Nueva York el 7 de julio de 1899 en el seno de una familia judía de origen húngaro. Tras abandonar los estudios, comenzó a trabajar como ayudante de dirección y director escénico en diversas compañías teatrales. En los años 20 dirigió numerosas producciones en Broadway, donde adquirió un profundo conocimiento de la dirección de actores, el ritmo narrativo y la construcción de personajes. Con la llegada del cine sonoro, Hollywood buscó profesionales capaces de dirigir intérpretes acostumbrados al escenario, y Cukor fue uno de los directores teatrales llamados a incorporarse a los grandes estudios. Debutó como codirector en 1929 y muy pronto comenzó a trabajar para la Paramount y la RKO, donde destacó por su habilidad para adaptar obras teatrales y su sensibilidad para construir personajes complejos. En 1932 dirigió Doble Sacrificio, el debut cinematográfico de Katharine Hepburn. Trabajaron juntos en 10 películas, entre ellas La costilla de Adán, Historia de Filadelfia y La impetuosa. En esos años dirigió títulos tan importantes como Las cuatro hermanitas, adaptación de la novela de Louise May Alcott, David Copperfield, basada en la obra de Charles Dickens, y Romeo y Julieta, protagonizada por Norma Shearer y Leslie Howard. Tras iniciar y dejar el rodaje de Lo que el viento se llevó, en 1940 dirigió Historia de Filadelfia, una de las grandes comedias sofisticadas de Hollywood, con Katharine Hepburn, Cary Grant y James Stewart. Al año siguiente realizó La mujer de las dos caras, la última película de Greta Garbo. Después alternó comedias y dramas de enorme calidad, como Luz que agoniza, que le valió a Ingrid Bergman el Oscar a la mejor actriz, Doble vida, Nacida ayer, que le ganó el Oscar a Judy Holliday, y Ha nacido una estrella, protagonizada por Judy Garland. Y en 1964, George Cukor triunfó con My Fair Lady, por la que ganó el Oscar al mejor director, el único competitivo que recibió. En sus últimos años dirigió títulos como Viajes con mi tía, basada en la novela de Graham Greene, y Ricas y famosas, su última película. Aunque el nuevo Hollywood había transformado profundamente la industria, Cukor siguió siendo una figura muy respetada por las nuevas generaciones de cineastas y actores. Finalmente falleció en Los Ángeles el 24 de enero de 1983, tras haber dirigido cerca de 60 películas a lo largo de sus más de 5 décadas de brillante carrera.
0: Y carreras de éxitos además, Jero, eso lo tenemos que reconocer, desde luego que sí. El argumento de esta película, My Fair Lady, aunque la hayamos visto muchas veces, ya sabes que a esta hora los ponedores estamos bastante empanados. Recuérdanos, por favor, el argumento de My Fair Lady.
8: El guion del neoyorquino Alan J. Lerner adapta el musical teatral de 1956, compuesto por él mismo, las letras, y por el berlinés Frederick Loewe, autor de la música, inspirados a su vez en la obra de teatro Pigmalión, escrita en 1913 por el irlandés George Bernard Shaw. La trama se inicia una tarde lluviosa de 1812 en Londres, concretamente en Covent Garden. Por allí anda Henry Higgins, Rex Harrison, un arrogante, irascible y misógino profesor de fonética que cree que el habla de una persona determina su futuro social. Presume de ello frente al coronel Hugh Pickering, interpretado por Willard Hyde White, también experto en fonética y admirador de sus métodos, asegurando que puede enseñar a cualquier mujer a hablar con propiedad hasta hacerla pasar por duquesa en el baile anual de la embajada. Wow. Para ello cita como ejemplo a una joven y humilde florista callejera llamada Eliza Doolittle, interpretada por Audrey Hepburn. Con un fuerte acento cockney, la cual está muy enfadada con el público que sale de la ópera, como ellos. La broma se convierte en reto y Higgins apuesta con Pickering que convertirá a Eliza en una auténtica dama de la alta sociedad. La joven acepta el desafío con la esperanza de encontrar un empleo más digno. Durante meses de durísimo aprendizaje, Eliza aprende a hablar, vestir y comportarse como una aristócrata y supera con éxito varias pruebas sociales, culminando su transformación en un gran baile donde nadie sospecha su humilde origen.
9: Fíjate.
8: Higgins considera la experiencia un simple experimento científico y apenas reconoce el esfuerzo de su alumna, mientras Eliza comprende que ha cambiado profundamente y exige ser tratada con respeto y como una persona independiente. Tras abandonar la casa del profesor, ambos descubren hasta qué punto sus vidas han quedado unidas.
0: Madre mía. La acogida de esta película, Jero, My Fair Lady, estamos hablando siempre de My Fair Lady, cuando se estrena, ¿cómo fue? ¿Cómo lo disfrutó la gente? ¿Desde el primer momento funcionó? ¿Cómo fue la acogida?
8: En taquilla funcionó muy bien porque costó 17 millones de dólares y tuvo una recaudación mundial de casi 73 millones, cuatro veces más. De hecho, fue la segunda película más taquillera de 1964 después de otro musical, Mary Poppins. La película recibió críticas mayoritariamente elogiosas en todo el mundo. Hoy en Rotten Tomatoes son positivas el 95% de las 91 reseñas seleccionadas que dan a la película una nota de 8,6 sobre 10. El consenso de esa web afirma: la elegante y colorida adaptación de Josh Cukor de la querida obra de teatro alcanza nuevas alturas gracias a las brillantes interpretaciones de Audrey Hepburn y Rex Harrison. En Metacritic, la película tiene una puntuación media ponderada de 95 sobre 100, basada en 15 críticos, lo que indica aclamación universal. Yo la verdad la dejaría en un 8. En cuanto a premios, My Fair Lady ganó 8 Oscar: mejor película, director, actor Rex Harrison, fotografía en color, dirección artística en color, sonido, banda sonora adaptada y vestuario en color. Y optó a otros 4: mejor actor de reparto Stanley Holloway, actriz de reparto Gladys Cooper, guion adaptado Alan J. Lerner y montaje William Ziegler. Curiosamente, Audrey Hepburn no fue nominada como mejor actriz, mientras que ese mismo año Julia Andrews obtuvo el Oscar por Mary Poppins, sí. Hecho que muchos interpretaron como una irónica respuesta de la Academia tras haber sido descartada para My Fair Lady, que la había interpretado en Broadway y en West End. Cuando Harrison aceptó el Oscar al mejor actor por la película, dio las gracias a sus dos hermosas damas, Two Fair Ladies, o sea, Audrey Hepburn y Julie Andrews. My Fair Lady recibió también 3 Globos de Oro a mejor película de comedia musical, director, actor de comedia musical, Rex Harrison, y optó a otros 2, mejor actriz de comedia musical, Audrey Hepburn, y actor de reparto, Stanley Holloway. Y obtuvo también 2 BAFTA a mejor película y director, y optó a mejor actor británico, Rex Harrison. La película ganó además el David de Donatello y la medalla CEC del Círculo de Escritores Cinematográficos de España a la mejor película extranjera. La película fue restaurada en 1994 para su 30 aniversario por James C. Katz y Robert A. Harris. En 2008 se habló de una nueva versión fílmica de My Fair Lady, protagonizada por Daniel Day-Lewis y Keira Knightley, producida por Duncan Kedworthy, el productor de Love Actually, y con Emma Thompson como guionista. Pero ese proyecto no siguió adelante. Finalmente, en 2018, My Fair Lady fue seleccionada para su conservación en el Registro Nacional de Cine de Estados Unidos por la Biblioteca del Congreso, tras considerarla cultural, histórica o estéticamente significativa.
0: Jero, ¿y es fiel la película al musical teatral?
8: My Fair Lady es una de las adaptaciones cinematográficas más fieles de un gran musical de Broadway. El director George Cukor respetó casi por completo la estructura, los diálogos y las canciones del espectáculo estrenado en 1956. La mayor parte de los números musicales más célebres, como Golden Eat Bill Loverly, The Rain in Spain, I Could Have Danced All Night o On the Street Where You Live, se conservan sin modificaciones y mantienen la misma función dramática que en el escenario. A su vez, el musical está basado en Pigmalión, de George Bernard Shaw. Sin embargo, mientras Shaw concebía la historia como una crítica a las diferencias de clases y rechazaba un desenlace romántico entre Liza y Higgins, Lerner y Loewe introdujeron un tono más sentimental, aunque mantuvieron un final deliberadamente ambiguo, que no confirma del todo una relación amorosa. Las principales diferencias con el musical son de carácter visual. El cine permitió ampliar considerablemente los escenarios y recrear con gran lujo el Londres eduardiano mediante enormes decorados y un fastuoso diseño artístico. Secuencias como el mercado de Covent Garden, las carreras de Ascot o el baile en la embajada adquieren una espectacularidad imposible de alcanzar sobre un escenario teatral. La cuidada fotografía y el extraordinario vestuario enriquecen aún más la historia sin alterar su esencia. En conjunto, My Fair Lady es un ejemplo modélico de adaptación cinematográfica. De todas formas, Alan J. Lerner confesó su descontento con la película, pues consideraba que no estaba a la altura de la excelente dirección teatral llevada a cabo por Moss Hart, que le valió el premio Tony. También estaba descontento porque la hubieran rodado en los platós de Warner Brothers y no en Londres, como él quería.
0: Claro. ¿Cómo surge el proyecto de hacer My Fair Lady? ¿Esto a quién se le ocurre?
8: Decidido a convertir el popularísimo musical en una superproducción, Jack L. Warner adquirió sus derechos fílmicos por $5.5 millones, la cantidad más alta pagada hasta entonces por derechos de autor.
0: Fíjate.
8: No escatimó recursos y aprobó uno de los presupuestos más elevados de la época, con el fin de recrear un lujoso Londres eduardiano mediante enormes decorados, un fastuoso vestuario y una cuidada fotografía en color. Claro. Desde el principio se consideró que el proyecto debía mantenerse lo más fiel posible al musical teatral. Por esa razón, Alan J. Lerner escribió el guión cinematográfico y Frederick Loewe supervisó la adaptación de la partitura. Para dirigir la película, Jack Warner eligió a George Cukor, el candidato ideal por su experiencia en adaptaciones teatrales y su prestigio como director de actores. Bajo su dirección, la película ganó en elegancia y espectacularidad, también porque reunió a algunos de los mejores profesionales de Hollywood. Por cierto, la película se iba a llamar Lady Liza, pero Rex Harrison se negó a estar en un film donde el título se basara en el papel femenino principal.
0: Claro, claro. Bueno, acertó con el título, ¿eh? My Fair Lady, o sea, forma parte un poco como de las películas emblema de aquellas épocas. Hablando de Rex Harrison, que lo mencionabas antes, Jero, yo quiero saber cómo fue la selección de los actores y sobre todo el trabajo con ellos, ¿eh?
8: La elección del reparto de My Fair Lady fue uno de los aspectos más polémicos y decisivos de toda la producción. El productor Jack L. Warner y el director Josh Cukor buscaban combinar estrellas de gran prestigio con intérpretes capaces de sostener un musical basado en el diálogo, el ritmo verbal y la precisión interpretativa. Al principio, Jack Warner no quería a Rex Harrison para el papel de profesor Henry Higgins, que ya había interpretado en Broadway en el West End. Y es que cuando vio Cleopatra, Warner vio muy viejo al actor. Peter O'Toole fue considerado para el papel, pero sus demandas económicas eran muy grandes. Se barajaron los nombres de Stanley Holloway, Cary Grant, Noel Coward, Michael Redgrave y George Sanders. Entonces Harrison mandó una carta a Warner explicando que en Cleopatra se le veía viejo porque se suponía que tenía que interpretar a un epiléptico. Junto con la carta mandó fotos actuales y de este modo fue contratado, aunque se negó a hacer una prueba de cámara porque, según él, lastimaba su dignidad. Harrison no era un cantante convencional y su estilo de canto hablado, que lo llaman en Inglaterra Sprigesang, se mantuvo intacto en la película, convirtiéndose en una de sus señas de identidad. La mayor controversia surgió con el papel de Liza Doolittle. Aunque el personaje había sido interpretado con enorme éxito en Broadway y en West End Por Julie Andrews, Warner quería una estrella consolidada y con proyección internacional. Las consideradas para el papel fueron Vanessa Redgrave, Leslie Caron, Audrey Hepburn, Shirley Jones, Angela Lansbury y Elizabeth Taylor, aunque todas ellas habían hecho un pacto con las demás actrices de rechazar el papel para que este fuera a Julie Andrews. Después de que Audrey Hepburn rechazara el papel, Elizabeth Taylor anunció que ella actuaría en la película. Rápidamente Audrey Hepburn aceptó el papel, pues consideraba a Taylor poco creíble como una chica inocente, y también porque consideraba que Elizabeth Taylor quería quitarse con este papel la mala imagen que se había ganado. En cualquier caso, la elección de Audrey Hepburn generó una fuerte polémica en el mundo teatral.
0: No, claro, es que además es una polémica después, Jero, que luego se amplía cuando doblan a Audrey Hepburn en las canciones.
8: Así es. Rex Harrison rechazó grabar previamente sus números musicales, argumentando que nunca había cantado las canciones igual de una vez para otra en la representación y por tanto no podría hacerlo de forma convincente haciendo playback en el rodaje, claro, como habían hecho los protagonistas de muchos musicales desde el nacimiento del cine sonoro en Hollywood. Para permitir que Rex Harrison cantara sus canciones en directo durante el rodaje, el estudio colocó un micrófono inalámbrico en las corbatas, siendo el primer micrófono inalámbrico usado en la historia del cine.
0: ¡Anda!
8: André Previn dirigió la versión final de la música escuchando la grabación de voz de Harrison, haciendo que el departamento de sonido ganase un Oscar por sus esfuerzos. Por su parte, el trabajo de Audrey Hepburn en el rodaje fue muy exigente. Aunque su interpretación actoral fue muy valorada, las exigencias vocales del papel superaban su registro musical. Así que, tras escuchar las pistas grabadas por Audrey Hepburn y sin hablarlo con ella, el equipo de producción organizó una audición para buscar una voz que la doblase en las canciones.
0: Bueno.
8: Resultó elegida la soprano californiana Marnie Nixon, que grabó todas las canciones completas excepto Just You Wait, donde se escucha la voz de Audrey Hepburn tal cual en la mayor parte de la canción, exceptuando una transición melódica. Marnie Nixon firmó guardar secreto por su participación y no recibió reconocimiento en los títulos de crédito. Sin embargo, la información de que Audrey Hepburn sería doblada en las canciones acabó por filtrarse a la prensa. Algunas de las interpretaciones originales de Audrey Hepburn para la película fueron publicadas en los años 90, permitiendo al público juzgar si el doblaje era realmente necesario. Aunque menos publicitado, Jeremy Brett, que interpreta a Freddy Ashford Hill, también fue doblado en las canciones.

0: dólares por hacerlo, rechazando de ese modo el papel de un modo práctico. Lo interpretó finalmente Vanessa Redgrave, que admitió que si Julie Andrews hubiese querido hacer ese papel, lo habría conseguido sin duda.
1: Desde luego, desde luego. Pues fíjate, Jero, a pesar de todas estas controversias que nos acabas de contar aquí en Poniendo las Calles, hay que decir que Audrey Hepburn y también Rex Harrison lograron una química muy fuerte, ¿eh? Muy fuerte.
0: Sin duda, George Cukor dirigió a Hepburn con gran precisión, cuidando especialmente su evolución física y emocional, desde la florista insegura hasta la mujer segura de sí misma. Y además, con el doblaje se generó un complejo trabajo técnico. Hepburn debía ajustar con precisión cada movimiento de labios, respiración y gesto corporal a una voz que no era la suya. Cukor repetía numerosas tomas hasta conseguir una sincronización perfecta. El trabajo con Harrison fue muy diferente. Cukor le concedió una libertad interpretativa considerable, consciente de que su estilo dependía del timing verbal y de la ironía. La relación entre Higgins y Eliza se construyó en gran medida en los ensayos, donde el director afinaba los ritmos del diálogo y las tensiones emocionales. El resto del reparto se organizó en torno a intérpretes de sólida formación teatral, capaces de sostener largas escenas dialogadas. Fiel a su estilo, Cukor priorizó siempre la claridad de la interpretación sobre cualquier virtuosismo técnico, reforzando la idea de que el corazón del film no era el espectáculo musical en sí, sino la evolución psicológica de sus personajes.
1: Claro. Luego además, Jero, me estoy dando cuenta de una cosa de esta película. El doblaje es una auténtica pasada. Los actores de doblaje en español son una auténtica pasada. Pero el tema del rodaje, ¿cómo fue? ¿Alguna cosa más del rodaje que nos sorprenda a los ponedores?
0: Bueno, que se extendió desde agosto hasta diciembre de 1963. Ajá. Y que tuvo un presupuesto de 17 millones de dólares, convirtiendo así My Fair Lady en la película más cara rodada en Estados Unidos hasta ese momento. El gran reto logístico fue la construcción de los decorados en los estudios 4, 7, 8, 11, 16 y 26 de la Warner Bros. En Burbank. Se levantaron enormes reproducciones del Londres eduardiano, como Covent Garden, las calles populares y el hipódromo de Ascot. Estos espacios eran tan extensos que el equipo técnico necesitaba transporte interno para desplazarse entre zonas. Muchos visitantes quedaban impresionados al descubrir que no se trataba de localizaciones reales, sino de construcciones de estudio a escala monumental. Por su parte, el vestuario creado por Cecil Beaton fue tan elaborado que muchas pruebas requerían horas de preparación. El vestido blanco que Eliza lleva en Ascot o el espectacular conjunto del baile en la embajada fueron objeto de múltiples modificaciones durante el rodaje. A petición de Beaton, los sombreros fueron creados por una sombrerera parisina famosa, Madame Paulet. En ocasiones, los cambios de vestuario retrasaban jornadas completas de filmación. Una de las secuencias más complejas fue el baile en la embajada, que requirió semanas de preparación. La coordinación de decenas de extras, la coreografía social, el vestuario y la precisión de los movimientos hicieron que la escena se convirtiera en un reto técnico.
1: Bueno.
0: Cukor insistía en que pareciera espontánea y elegante, pese a su complejidad, lo que llevó a numerosas repeticiones hasta alcanzar el resultado deseado. Jen Allen, Cecil Beaton y George James Hopkins ganaron el Oscar al mejor diseño de producción. La inspiración de Beaton para la biblioteca de Higgins fue una habitación del Château de Grosset en Morfol-Laurim, en Francia, que había sido decorada opulentamente por su propietario, Carlos de Beistegui.
1: Fíjate, fíjate. Dame algún dato más de la banda sonora. La banda sonora de My Fair Lady, o sea, es una banda sonora apoteósica, increíble. Jero, ¿qué datos tienes tú?
0: Como hemos dicho, parte desde luego del material original del musical de Broadway, creado por Alan J. Lerner, las letras, y Frederick Loewe, la música. La película no reinventa la partitura, sino que la expande y adapta a la escala cinematográfica bajo la supervisión musical de André Previn, que amplió la orquestación, ajustó los tiempos a la narrativa cinematográfica y dotó a la partitura de una mayor riqueza sonora. Un elemento clave es el uso del contraste musical para subrayar el conflicto social de la historia. Los números de Liza en su entorno humilde poseen una energía rítmica más directa y popular, mientras que las escenas en ambientes aristocráticos se acompañan de arreglos más elegantes y estilizados. Sí. Esta dualidad musical refuerza la idea

0: central de la película, la transformación social a través del lenguaje y la apariencia. Recordemos finalmente que André Previn triunfó después como director de la London Symphony Orchestra, ajá, y que Lerner y Loewe ya habían compuesto musicales tan importantes como La leyenda de la ciudad sin nombre o Brigadoon, y que luego consolidaron su prestigio en Broadway y en Hollywood con, claro, Camelot.
1: Impresionante, impresionante. Es que estoy viendo aquí la lista de actores de doblaje de esta película. El rodaje comienza efectivamente en el año 65 o 63. Dice Rosa Guiñón, la voz de Audrey Hepburn. La voz de Rex Harrison es de Felipe Peña, lo escuchábamos al principio. José María Angelat, Carmen Robles, Rogelio Hernández, por favor, la voz de Rogelio Hernández. Luis Olivares, Miguel Alonso, Elsa Fábregas, José Luis San Salvador, Joaquín Díaz, no lo sé. Eran un elenco de actores absolutamente increíbles y desde luego, y desgraciadamente, todos los que acabo de mencionar ya están todos fallecidos, pero vaya listado de películas que interpretaron todos, de verdad. Tenemos muchísima suerte por conservar estas películas, Jero, y que se les rinda tributo y homenaje a esta gente que ha hecho tanto por el cine en castellano. Así que, Jero, no te voy a quitar más tiempo. La próxima semana te espero, bueno, este viernes, para que nos comentes los estrenos del cine de la semana. Así que muchísimas gracias, Jero, por poner las calles con nosotros.
0: Gracias a ti, Pulpo, y a todos los ponedores. Me voy a casa cantando La lluvia en Sevilla es una maravilla, a ver si así consigo mitigar el calor infernal que hace en Madrid.
1: Desde luego que sí. Un abrazo, Jero. Seguimos en COPE. Seguimos poniendo calles.
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1: Jacobo, cuéntanos, por favor, ¿qué están diciendo los oyentes?
6: A esta hora, Pulpo, cuando son las 4:38, seguimos recibiendo vuestros mensajes. Además, venimos de un día especial, porque te recuerdo que ha arrancado San Fermín con el tradicional chupinazo en la Plaza del Ayuntamiento. Pamplona ya está inmersa en una semana grande y en unas horas llegará uno de los momentos más esperados, el primer encierro. Por eso hoy os preguntamos, ponedores, ¿cuál es vuestra fiesta popular favorita de España? ¿Son los Sanfermines o hay otra celebración que para vosotros está por encima? Queremos que nos lo contéis mandándonos vuestros mensajes, aunque por lo que ya estoy leyendo, la gente barre bastante para casa. La tierra hace mucho, pero no estoy solo. Carlos de Yuste, compañero, ¿tú tienes alguna preferencia?
7: Bueno, a ver, la verdad es que a mí San Fermín me llama mucho.
6: ¿No has estado?
7: No he estado, pero quiero. A ver el próximo verano si puedo escaparme. Pero me tengo que quedar con cartagineses y romanos. También un poco por mi cuñado, que es de allí. Y bueno, las fiestas de cartagineses y romanos son espectaculares, las representaciones que hay y el ambiente que se vive en las calles.
6: ¿Cuándo hay que ir?
7: Septiembre, juraría que es a mediados, segunda semana por ahí, ¿me suena? Muy recomendable.
6: Pues nada, tendremos que acercarnos. Bueno, si quieres vamos a leer algunos mensajes. Por ejemplo, Ángel Rubio nos dice: son las fiestas reinas para nosotros. Tenemos muchos familiares en Pamplona y hemos participado en muchos encierros, en uno de los cuales resulté corneado y necesité 3 meses para recuperarme.
7: Madre mía.
6: Pero es que aún así, dice, guardo un bonito recuerdo de aquella ocasión. Yo no sé cómo puedes guardar un bonito recuerdo. Imagino que no se acordaría de nada. A pesar de las adversidades. Pues esto nos decía Ángel, pero bueno, imagino que habrá mensajes de otras personas pues comentándonos cuál es su fiesta favorita.
7: Sí, tenemos aquí de Evaristo Fernández, que como has dicho antes, tira para la tierra. Nos dice, la mía es la de mi pueblo, simplemente por los recuerdos de mi juventud. Ya tengo 80 y solo con salir al encuentro de la Virgen cuando la trasladan de su ermita ya es una alegría. Viva la Virgen de Butarque, desde Leganés. Emilio Cartagena nos dice, aquí nuestras fiestas preferidas son las de agosto. Honor a nuestra patrona, la Virgen de la Asunción, con su mystery. Noche de la Alborada, la Roa y sus diferentes desfiles. Saludos al ponedor de Elche. Y por último, Rosy Navarro nos dice, falla sí o sí, atento porque esta es una historia curiosa. Ella fue fallera a los meses de nacer y su hijo fue fallero al segundo día de nacer.
6: Yo también soy muy de fallas, pero al final barremos para casa.
7: Está claro, está claro. Yo he de decir que las de mi pueblo, de Moraleja de en Medio, desde aquí, mención especial, También me...
6: Haciendo publicidad, ¿eh? Aquí somos muy a hacer publicidad, ¿no?
7: la tierra ya sabes que tira demasiado.
6: Bueno, ¿y qué te iba a decir? ¿Cuándo son las fiestas de tu pueblo? En agosto, ¿no? Imagino, porque en agosto
7: finales de agosto.
6: Agosto suele ser el mes de las fiestas de los pueblos.
7: El primer fin de semana de septiembre es el día, los días grandes, pero allí somos de empezar las fiestas siempre con tiempo.
6: Pues oye, habrá que acercarse a tu pueblo. Bueno, te recuerdo las vías de participación, que son muchas. Nos puedes seguir escribiendo al Facebook del programa, poniendo las calles. O si lo prefieres, puedes llamarnos al teléfono gratuito al 950-6006 o enviarnos una nota de voz al WhatsApp del programa al 662-942-605.
1: Estamos en la cadena COPE, seguimos poniendo las calles. Gracias por escuchar la radio de madrugada. Yo soy el Pulpo, Carlos Moreno. Gracias por dejarme que te acompañe en el camino de la madrugada. Mira, ponedor, yo te voy a lanzar una pregunta. ¿Desde hace cuánto tiempo no utilizas ese taladro que compraste para colgar esos cuadros cuando te cambiaste de casa? ¿Eh? Esto es importante. Bueno, pues seguramente entonces, o desde entonces, mejor dicho, está guardado en el trastero y está ocupando espacio. Te lo digo, el taladro, como podría decirte otros electrodomésticos u otros objetos que compraste porque en ese momento es verdad que los necesitabas y luego no sabes qué hacer con ellos. Es decir, ¿tiene sentido a lo mejor acumular objetos que usamos una o dos veces nada más y ya no se vuelven a tocar? Lo digo más que nada para que entre todos lo pensemos un poco, porque aquí, en la redacción del programa, nos hemos hecho esta misma pregunta que te estoy trasladando hoy a través de la radio. Bueno, pues frente a esa lógica de tener de todo a pesar de no usarlo, surgen iniciativas muy interesantes como la Biblioteca de las Cosas en Tarragona. Este es un espacio donde no se prestan libros, sino objetos del día a día. Apuestan por el ahorro, por la economía colaborativa y también por un consumo pues mucho más responsable. Bueno, pues para conocer más sobre esta iniciativa vamos a hablar con su impulsora. Ella es Amanda Pérez, la responsable de esta particular biblioteca, que me encanta la idea, por cierto. Muy buenas noches, Amanda. Gracias por poner las calles con nosotros. La primera pregunta que quiero hacerte es cómo surge esta idea, la idea de crear la Biblioteca de las Cosas. ¿Cómo se os ocurre? ¿A quién?
8: Pues la idea surge, nosotras somos una cooperativa, somos una agencia de comunicación, uh-huh, un poco peculiar, y en ese momento nos encontramos, personalmente las personas que formamos parte del proyecto, como muy preocupadas por la cantidad de residuos que generamos y como repensando la manera de estar en el mundo para dejar una huella pues lo más pequeña posible. Y en estas descubrimos que existía esto pues en Inglaterra y que ya se había abierto una en Barcelona, y ahí empezamos como a investigar sobre qué eran las bibliotecas, cómo funcionaban, qué modelos de gestión había y cómo podíamos nosotras con nuestros recursos, capacidades, abrir una en nuestra ciudad.
1: Qué bueno, por favor. Amanda, ¿qué significado tiene para vosotros la palabra cosa? Porque claro, a lo mejor aquí está la idea, ¿no? El significado de esta palabra cosa, ¿cuál es para vosotros?
8: La idea es un espacio donde hay objetos variados que no necesitamos en nuestro día a día cotidiano. Es decir, que son cosas que tú no necesitas utilizar todos los días o varias veces al día, pues como puede ser, yo qué sé, a lo mejor una silla o una mesa en tu casa, que es un objeto cotidiano, ¿no? Son objetos que están más relacionados con herramientas, ¿no? Para hacer pues manualidades, aparatos de cocina que no son una paella, que sí que puedes necesitar todos los días. Quizá una paella para 20 personas, que es algo que no utilizas todos los días. La idea es pensar en eso, en cosas que ocupan sitio, que valen dinero, que consumen recursos en su propia fabricación, que serán un futuro residuo, y que realmente no necesitamos tener en propiedad, digamos.
1: Ya. Esto es muy interesante, cuidado, ¿eh? Aquí en el estudio nos estamos mirando todos como diciendo, es que tiene toda la razón del mundo. ¿Cómo funciona realmente la Biblioteca de las Cosas de Tarragona? Cuéntanos, ¿qué hay que hacer, por ejemplo, si queremos ser usuarios, los ponedores de calles de vuestros servicios?
8: Pues lo primero que hacéis es entrar en la página web, que yo aquí recomiendo buscar, que cada uno busque la Biblioteca de las Cosas que tenga más cerquita de su casa, ¿no? Ya empiezan a haber algunas repartidas por el territorio, pero lo primero buscar esa, buscar su web. Normalmente casi todas las bibliotecas tenemos digitalizado el catálogo, quiere decir que tú puedes consultar. En nuestro caso es entrar en bibliotecadelascosastarragona.cat y ahí vas al catálogo y puedes consultar todo lo que hay. Te haces socia, ser socia son 5 euros al año, con esta cuota pues nos ayudas a mantener el proyecto, a mantener en buen estado los objetos, uh-huh, etcétera, y te da acceso a todo el catálogo. Luego los préstamos pues oscilan, depende del préstamo, entre 1 euro y 5 euros más o menos la semana. Uh-huh. Entonces es que ya el funcionamiento, consultar cuál es tu biblioteca de las cosas más cerquita de casa, uh-huh, buscar su página web, consultar el catálogo y ver si tienen lo que necesitas. En nuestro caso, te digo, hay diferentes modelos. Nosotras la cuota de socios son 5 euros al año.
1: Uh-huh. Amanda, estamos en COPE, estamos poniendo las calles. Lo digo por si alguien se conecta con nosotros en este momento, que sepa la emisora que está escuchando, Cadena COPE, el programa Poniendo las Calles, y yo soy Carlos Moreno, el Pulpo. Pero te comentaba, Amanda, que al principio, no sé, cuando empezasteis con esta biblioteca, yo no sé si te costó explicar a los vecinos en qué consistía esta iniciativa, o lo entendieron rápido, dijeron, oye, esto me cuadra, me suena bien.
8: Pues mira, nosotros abrimos, ahora tenemos dos puntos de, o sea, dos espacios en dos barrios distintos de la ciudad. Pero cuando empezamos hemos pasado bastante tiempo picando mucha piedra, o sea, explicando por qué tenía sentido que existan las bibliotecas de las cosas, ¿no? O sea, explicando como cosas muy obvias, pero que a veces es verdad que pues el día a día se te lleva y no hay espacio a veces para la reflexión, ¿no? Pero como explicando que todo eso que compramos, ¿no?, ha requerido de recursos, se ha transportado, lleva embalajes, ¿no?, muchas veces plásticos, por expand, instrucciones, ¿no?, y que no tiene sentido que a veces, por ejemplo, un objeto como un taladro, que hay un estudio que dice que lo usamos a lo largo de su vida útil 13 minutos de seguido funcionando. Entonces, nos hemos pasado mucho tiempo explicando por qué era un espacio necesario, pues igual que hay bibliotecas de libros, por qué era necesario o por qué pensamos o imaginamos nosotras las ciudades llenas de bibliotecas de cosas, ¿no? Porque hay un montón de objetos que valen pues mucho dinero, como son, yo que sé, tablas de surf, según qué herramientas, una silla de ruedas, en muletas, que no es necesario que tengamos en posesión, y que es una idea del sistema capitalista que nos ha dicho que la única manera de satisfacer nuestras necesidades es a través de la compra, ¿no? Sí. Entonces, hemos estado mucho tiempo explicando que hay alternativas, el préstamo, compartir, claro. Bueno, y ahora empezamos a ver un poco el resultado con el número de socias y el número de préstamos que ya empiezan a ser como recurrentes, ¿no? Y que la gente te va diciendo pues que le dé sentido, ¿no?, y que les parece útil. Pero ha habido un tiempo en que hemos estado más desde organizando actividades para explicar, haciendo puertas abiertas para colegios, ¿no?, explicando el proyecto, más que haciendo préstamos en sí, ¿no?, que costaba que la gente se animara a coger cosas en préstamo.
1: No, es impresionante. ¿Qué es lo que nos encontramos en la biblioteca de las cosas? Porque claro, uno dice biblioteca y cuando oye la palabra biblioteca pues se imagina una biblioteca con libros, no con electrodomésticos, por ejemplo, como ya he dicho antes. ¿Qué tenéis vosotros en vuestras estanterías? ¿Qué es lo que más demanda la gente de todas las cosas que ofertáis?
8: Pues mira, tenemos desde pues paelleros de estos con butano para organizar pues una paella así pues con más gente, ¿no? Con para hasta 20 personas. Tenemos herramientas como lijadoras, taladoras, trapadoras eléctricas para tapizar pues sillas. Tenemos robots de cocina. Luego hay cosas de deporte, hay algún material de escalada, de hacer snorkel. Hay sillas de ruedas, hay temas de estas botas para cuando te tuerces un tobillo, hay varias moletas de infantiles, de adultos, este tipo de cosas. Lo más demandado han sido sillas de rueda, por ejemplo, que es un producto que ya se han llevado muchísimas veces, y también herramientas. Tenemos desbrozadoras para jardín, tenemos sierras eléctricas con batería, pues para hacer leña. Este tipo de cosas sería lo que más nos coge el prestado, digamos.
1: ¿Cuántos socios tenéis ahora mismo, Amanda?
8: Ahora somos 130 socias. Wow. Más de préstamo de objetos propiamente, sí. Organizamos actividades que tienen que ver con la reparación, la reutilización, o sea, organizamos quedadas para reparar pequeños electrodomésticos, ¿no? Que parece que es algo que hemos asumido que son irreparables, ¿no? Que se nos estropea una tostadora, por ejemplo, y lo primero que pensamos es, bueno, pues otra nueva, porque total, uh-huh, vale más, ¿no?, repararla que comprar una nueva. Claro. Entonces también hacemos quedadas para como para concienciarnos de hasta qué punto hemos asumido que nuestros objetos son irreparables, claro, ¿no? Y cómo esto es un coste ambiental que no vemos, y entonces parece que los pequeños electrodomésticos desaparecen, ¿no? Como por arte de magia, como no lo vemos lo que pasa. Entonces son espacios en que, más allá de intentar reparar cosas, que muchas veces lo conseguimos, ¿no? En muchas ocasiones, es también un espacio como para reflexionar sobre hasta qué punto es nuestro un objeto si luego no hay recambios o no lo podemos reparar, ¿no? Y qué coste estamos no viendo, ¿no? Y lleva asociado el hecho de que pensemos en rápidamente en cambiarlo por uno nuevo, ¿no?
1: Felipe Peña me acaba de escribir a mi Instagram, el pulpo-oficial, y me dice: Pulpo, pregúntale por favor a Amanda cómo les llegan los objetos. Me parece muy buena pregunta, Amanda. A vosotros, estos objetos que vendéis, ¿cómo os llegan, ¿no? Porque los prestáis, os los donan. ¿Cómo aparece todos esos objetos de los que trabajáis?
8: Sí, sí, de hecho, el 90%, 95% del catálogo son objetos de vecinas que han dicho: ah, vale, pues mira, yo tengo esto que pues lo dejo en la biblioteca de las cosas, os lo doy, y yo si algún día lo necesito, pues vendré a tomarlo en préstamo. La idea es que deje de estar en un espacio que es privativo, que es tu trastero, tu casa o tu armario, y pase a un espacio donde se digitaliza y pasa a ser compartido por las vecinas.
1: Claro.
8: Es un poco la idea. Entonces, cualquier cosa que haya, que esté en buen estado, que funcione, que tú no uses a diario y que pienses que alguien más lo puede necesitar, pues sí, es apto de que lo recojamos. Una cosa muy importante que me he olvidado de decir son las bicicletas. O sea, bicicletas para toda la familia, para hacer una excursión, por ejemplo, en los lugares de las oyentes del programa, pero nosotros aquí tenemos las guías verdes, que son excursiones pues muy planas, pues a veces un colegio, una familia, ¿no?, que necesite bicicletas, pues hay en el proyecto hay un montón de bicicletas que además muchas son donadas, que se han reparado pues para este fin, ¿no?, para que la gente las pueda utilizar.
1: Ay, maravilloso. Hombre, yo me imagino, Amanda, que vuestros artículos están sujetos a unas normas de uso. Claro, la gente que coge un objeto prestado luego lo devuelve en buen estado realmente, o eso no es así, Amanda.
8: Sí. Nosotros cuando la persona reserva un objeto, ya le llega un correo electrónico explicándole un poco las normas de uso de la biblioteca, y además luego también firmando un documento conforme pues que se van a usar esa herramienta pues para lo que está hecha, con las medidas de precaución pues necesarias para no hacerse daño, y que en caso de que se estropee, de que pase cualquier incidente, pues que nos lo comuniquen. Y para que lo sepamos, ¿no? Que no ha pasado nunca, ¿eh? Porque yo siempre digo que todo el mundo nos decía: pero no se lo devolverán, pero tal. No. O la gente lo va a romper. Bueno, la experiencia es todo el contrario, es al revés, ¿no? La gente cuida mucho las cosas, te informan de todo, de poner las cosas en su tiempo, porque son conscientes que otra persona lo puede necesitar. O sea que también es un proyecto que apela a la buena fe de la gente, ¿no? Claro. A que la gente tiene ganas de hacer bien las cosas, ¿no? Por defecto y en la mayoría de las veces.
1: Yo quiero recordar a todos los ponedores que están escuchándome ahora mismo en Poniendo las Calles aquí en la cadena COPE, que estamos hablando con Amanda Pérez. Ella es la responsable de la Biblioteca de las Cosas de Tarragona. Y Amanda, una cosa que yo quiero dejar muy claro, una curiosidad que tengo, ¿no? ¿Quién realmente os suele pedir más cosas prestadas? ¿De quién estamos hablando?
8: Pues mira, yo diría que, por ejemplo, todo lo que son material de acampada, ¿no?, las tiendas de campaña, sacos de dormir y eso, han salido más para en épocas de festivales, ¿no?, cuando la gente joven, sobre todo, pues se ha marchado de festivales, y ahí ha habido un perfil quizá más joven. Y luego todo el tema de herramientas, temas de robots de cocina y tal, diría que ya son edades más a partir de los casi 30 hasta personas mayores. Uh-huh. Sí, pero hay un amplio, depende de los objetos, yo te diría un poco, pero hay una amplia amalgama de edades ahí.
1: Sí, sí, sí, muy curioso. Además de ser útil esta iniciativa, Amanda, ¿tú crees que crea comunidad? Porque yo creo que sí. No sé si tienes la sensación de que hace, construye barrio.
8: Claro, yo creo que además rompe con la idea, que yo creo que es muy negativa, de que estamos solas, ¿no?, de que necesitamos un montón de cosas para vivir, y eso también hace que con las dificultades económicas que atraviesa una gran parte de la población, ¿no?, parece que que nunca hay suficiente, nunca tienes suficientes cosas, ¿no? Siempre hace falta más cosas, más gadgets, más no sé qué. El hecho de que haya un espacio compartido, ¿no? Y en el que explicamos que no hace falta que lo tengas, no hace falta que, no hace falta que te gastes ese dinero, que además no haciéndolo haces un bien al planeta, es algo que creo que mejora las relaciones de uno con uno y luego con el resto, evidentemente sí.
1: No, está muy bien. Hombre, yo creo también que es como inevitable, ¿no? Creo que es inevitable pensar en el consumismo de la actualidad y más en estos días, ¿no? ¿Tú crees, Amanda, que todavía estamos demasiado acostumbrados a comprar en vez de reutilizar? ¿Tú crees que nos queda mucho camino por recorrer?
8: Pues mira, sí, porque hay como muchos frentes. Está el frente de la legislación, ¿no? A los fabricantes de pequeños electrodomésticos, de esta obligatoriedad de que vendan piezas de repuesto para que se puedan reparar los objetos que fabrican por lo menos 10 o 15 años, ¿no? Porque es verdad que si a ti se te estropea un objeto, luego no hay recambios, o el recambio que hay es casi equivalente al precio que vale el objeto nuevo, eso hace muy difícil que la gente quiera reparar. Entonces, hay una presión, o sea, hay unas demandas de que los repuestos tienen que costar, pues no sé, un porcentaje pequeño sobre el coste del objeto nuevo, porque eso facilita el acceso a esos repuestos y hace más viable la reparación. O sea, la reparación tiene que ser atractiva y tiene que ser posible. Y eso pasa porque los precios de los recambios sean asequibles, proporcionales al objeto, y que estén, pues eso, pues en las grandes superficies o a través de la persona, de la empresa que vende el electrodoméstico. O sea, esa es como una lucha. Y luego la otra lucha es más de dejar de sentir que hay que tener el último modelo de todo, ¿sabes? Porque al final acabamos teniendo el último modelo de todo con unas prestaciones que muchas veces no nos hemos parado a pensar si necesitamos.
1: Claro.
8: ¿No? Es decir, ¿por qué necesitamos la última versión de no sé qué robot de cocina? Y el nuestro funciona, ¿no? Bueno, pues ese dejar de alimentar la necesidad de lo nuevo, de la última versión, de asumir que hay cosas que se van haciendo viejas, pero que siguen siendo útiles y que alargar su vida es un bien para todos.
1: Desde luego que sí. Pues que sepas, Amanda Pérez, que ha sido un placer haber charlado contigo, haber puesto un poquito las calles en esta madrugada contigo en la cadena COPE. Me ha parecido muy interesante esta idea de la Biblioteca de las Cosas de Tarragona. Es una buena iniciativa, es una buena idea, y estoy seguro que los ponedores pues también piensan lo mismo. Así que, Amanda, gracias y muy buenas noches. Descansa.
8: Buenas noches.
1: Muy buenas noches. Seguimos en la cadena COPE, seguimos poniendo calles, seguimos levantando España.

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2: Son las 5 de la mañana, las 4 en Canarias.
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2: Muy buenos días, pues ya estamos en cuartos de final del Mundial de Fútbol.
3: ¡Ferran! ¡Mano a mano, Merino! ¡Gol, gol, gol! ¡Gol!
4: ¡Vamos!
2: Pues así narraba tiempo de juego Manolo Lama el gol de Mikel Merino. Ha sido un partido vibrante que ha resuelto, como has escuchado, Merino en el minuto 91 tras un pase magistral de Ferran Torres, y los dos han salido del banquillo. Así que enhorabuena a Luis de la Fuente. Fabián, Mikel Merino y Ferran Torres, los protagonistas de la jugada, salieron ya a los 6 minutos, han resuelto el partido. Y el viernes pues ya espera Portugal. Bueno, Portugal la hemos eliminado hoy. El viernes espera Bélgica, que ha hecho justicia, ha goleado a los Estados Unidos del indultado Balogun y ha salvado el honor de un deporte que la FIFA, con Infantino a la cabeza, ha dejado los pies de los caballos cuando han decidido que pues una llamada de Trump, el presidente, una llamada de Trump al presidente de la Federación Internacional bastaba para cambiar las reglas del juego y perdonarle la roja al delantero estadounidense. Trump, lejos de esconderse, ha sacado pecho de su maniobra.
5: So I saw the play and I asked for a review because I didn't think it was a foul and they made the right decision because number one.
2: He visto la jugada y he pedido una revisión porque yo no creía que fuera falta. Han tomado la decisión correcta porque lo primero de todo no era ni falta. Y uno quiere ver un partido con sus mejores jugadores. ¿Cómo se sentaría que hubieran expulsado a Messi o Ronaldo o Harry Kane? Eso no se puede hacer, y ese árbitro señaló algo que nadie se podía imaginar. Es muy injusto. Pues así ha decidido Trump quién juega y quién no juega en el partido Estados Unidos contra Bélgica. Como te puedes imaginar, el delantero estadounidense ha jugado de titular gracias a que la FIFA pues le ha perdonado la sanción por la roja que vio en el partido contra Bosnia-Herzegovina de 16avos. Y eso ha levantado una ola de quejas en el mundo del fútbol y más allá. La UEFA, todo Bélgica e incluso la Comisión Europea han levantado la voz ante esta cacicada. Y es que se trata de un caso insólito en la historia de este deporte. El mundo del fútbol considera que estos días se ha cruzado una línea roja.
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2: Y Begoña Gómez no podrá acompañar hoy a Pedro Sánchez a la cumbre de la OTAN, pero sí tiene permiso para viajar a Londres mañana a la graduación de su hija. Así lo ha decidido el juez Antonio Viejo, encargado de decidir sobre su retirada de pasaporte en sustitución de Juan Carlos Peinado, que se ha ido de vacaciones sin pronunciarse sobre el recurso. Precisamente hoy arranca en Ankara, en Turquía, esa cumbre de la Alianza Atlántica, que volverá a estar centrada en el incremento del gasto en defensa y la intención de Estados Unidos de reducir su peso en esa alianza. El secretario general de la OTAN, Mark Rutte, espera alcanzar planes concretos y creíbles sobre cómo invertir el 5% al que se comprometieron en la cita de hace un año en La Haya. Objetivo, recordemos, del que se desmarcó España. Olga Rodríguez, buenos días.
6: Buenos días. Un año después de la cumbre de La Haya, la del 5% en defensa, los socios de la alianza se reúnen en Ankara para hablar sobre cómo van a gastar esos recursos. Los ojos siguen puestos en Donald Trump porque está previsto que el presidente estadounidense anuncie la retirada de tropas en territorio europeo. Sin embargo, Rutte asegura que esto reforzará la OTAN porque Europa y Canadá ya están gastando más en defensa. El factor Trump lo ha llamado el secretario general. La cumbre empieza este martes con el foro de la defensa y una reunión entre Rutte y el presidente ucraniano Volodymyr Zelensky. Tras los últimos ataques rusos, el holandés insiste en que los socios tienen que garantizar todo el apoyo necesario cumpliendo con sus obligaciones militares. Desde España, Moncloa asegura que es un socio comprometido y el secretario general espera un plan creíble, dijo este lunes en rueda de prensa.
2: Gracias, Olga. Aquí en España seguimos sufriendo las consecuencias de la ola de calor con varios incendios activos en este momento. Los más preocupantes ahora son los de Cataluña y en particular los de las localidades de Sant Manat y Anoia. En el primero preocupa la cercanía de las llamas a urbanizaciones de la localidad catalana, donde ya se han quemado más de 100 hectáreas, y preocupa también que podría llegar el fuego a afectar a 2.000 hectáreas. En Anoia, por otro lado, han sido confinadas unas 33.000 personas y el fuego ha consumido ya cerca de 400 hectáreas. Agentes de la Unidad Militar de Emergencia han sido enviados a la comunidad catalana con el objetivo de estabilizar y controlar lo antes posible lo antes posible ambos focos activos. Nosotros lo dejamos aquí, ahora sigues poniendo las calles con Carlos Moreno, el Pulpo.
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0: tal va la madrugada, ponedores? Gracias por escuchar la radio positiva, la radio alejada de la política. Nosotros somos los ponedores de calles, poniendo las calles. Yo soy Carlos Moreno, el pulpo, eso te convierte a ti en ponedor. Siempre me gusta destacar historias humanas, historias positivas, que son las que nos demuestran que a pesar de todo la vida mola, tiene todo el sentido del mundo y que ocurren cosas maravillosas para demostrárnoslo. Un abrazo bien fuerte a los vigilantes de seguridad, a la Guardia Civil, a los militares, a los policías, a los que velan por la seguridad de todos nosotros, incluso a los bomberos, que muchas veces no les mencionamos, pero hay que mencionar a los bomberos porque hacen un trabajo impecable. Y también pues a la gente que está cuidando a los enfermos. Un abrazo a todos ellos, para que les transmitan mucha fuerza y mucho ánimo a la gente que se está recuperando. Mira, hoy te quiero contar una historia distinta, la historia de dos matrimonios jóvenes que han invertido todos sus ahorros, han comprado un kiosco, y sí, ahora que están cerrando todos los kioscos, que en España apenas quedan 4.000 abiertos, es cuando hace 20 años había más de 20.000. Bueno, pues resulta que ahora mismo hay cuatro jóvenes que se han lanzado a poner en marcha todo este proyecto.
1: La gente nos preguntaba, claro, ahora que están cerrando todos los kioscos, ¿cómo es que vosotros queréis abrir uno? Pero nosotros pensábamos que era posible que fuesen más o menos bien los números y perder dinero, pero no perder mucho, o que fuese más o menos bien como para equilibrar al menos los gastos, ¿no? Y la verdad que hasta ahora muy sorprendidos porque han ido bien los números.
0: Javier es uno de esos cuatro jóvenes, nos está explicando que a pesar de las previsiones, están positivamente sorprendidos, pero lo más bonito de toda esta historia es que estos chicos han comprado el kiosco para dar trabajo a personas en situación de vulnerabilidad.
1: Llevamos acompañando varios años a personas sin hogar y veíamos que aparte de un hogar o un sitio para dejar las cosas, para dormir y todo, pues necesitaban también oportunidades. Y en esto del kiosco vimos que era, pues por un lado, una manera de seguir construyendo barrio o comunidad, de unir a la gente. Y veíamos que era algo que sin una formación muy, muy específica o compleja, pues podía ser llevado por una persona, ¿no?
0: El kiosco está en la calle Acacias, en Madrid, y Javier nos contaba en COPE quién fue el elegido para regentar el kiosco.
1: La persona que más nos encajó para el puesto era Abdul. Pues es súper amable, muy bueno con la gente. Y es un chico, pues eso, muy activo, muy disponible, como muy creativo, como muy buenas ideas. Y esto ha sido, pues, muy bonito porque ha encajado muy bien con el barrio, con la gente. Le quieren muchísimo.
0: Abdul llegó a España cuando era menor de edad. Vamos a escuchar su historia porque te aseguro, ponedor, que es impresionante el periplo por el que pasó hasta que por fin se ha sentado y vive en España de su trabajo.
2: Trato por Civía, y de Civía me mandaron a Madrid, al centro de menores Hortaleza, y de ahí pasas una temporada y tal, mientras portas bien y tal, te cambian a centro de Cazacampo, y ahí he cumplido 18, entonces ahí en esos 3 años o así no había muchos sitios sin albergues y tal, entonces te mandan directo a la calle. Era en marzo o febrero así, había mucho frío, entonces yo he ido directamente a campaña de frío, he estado por ahí, luego he ido al albergue de El Bebero, que está por Vallecas, entonces se iba a comer en un comedor de la asociación Mundo Justo, iba a almorzar y tal y pasar el día, entonces cuando me conocen y tal, me han dicho, vale, que te vamos a dar un alojamiento con los chicos tal, en un piso donde sigo ahora por zona de Rivas.
0: Y fue precisamente a través de esa asociación o de una asociación por lo que conoció a Javier, uno de los impulsores del proyecto. Tras regularizar sus papeles, pues le ha ofrecido el puesto y lo cierto es que Abdul está encantado. Además se siente útil porque gracias a él los vecinos no tienen que irse a otro barrio a recompensar o a comprar la prensa.
2: Muy bien, la verdad, desde el principio cada día acercan los vecinos, están muy alegres de que hemos vuelto a abrir, porque antes iban hasta el embajadores, ahora están aquí y tal, porque todavía la gente mayor está pidiendo revistas, comprando periódicos y tal, y encima son abonados y vienen en plan, cada día se acercan aquí charlando y tal.
0: Hay más cosas interesantes porque lo que más le gusta de su trabajo a Abdul es que cara al público habla mucho con los vecinos y nos cuenta que no solo vende periódicos.
2: Pues los periódicos, las revistas semanales, cafés por la primera hora de la mañana y juguetes estos de niños, cromos, tal. Sí, sí que cada vez más clientes, cada vez recuperando los clientes lo que estaban antes.
0: Esta es la historia de Abdul, que gracias a un matrimonio que apostó por él, pues hoy tiene un trabajo con el que está encantado. tiene claro que si el día de mañana él tiene la posibilidad, pues ayudará a otros chicos que, como él, buscan un futuro mejor en España.
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0: Seguimos en COPE, seguimos poniendo las calles. Yo soy Carlos Moreno, el Pulpo. Gracias por seguir escuchándonos en las madrugadas de la cadena COPE, entre el Partidazo y Carlos Herrera. Y seguimos muy pendientes de la situación en Venezuela. Ya sabes que el pasado miércoles 24 de junio, dos terremotos de magnitud 7,2 y 7,5 se sucedieron casi a la vez, con menos de un minuto entre los dos. Claro, estos seísmos es verdad que han afectado especialmente a la zona de La Guaira y a la capital del país, a Caracas. Las consecuencias están siendo devastadoras. Son miles los damnificados, hay más de 1,000 víctimas mortales, muchas más personas que están heridas. Y claro, ahora hay una pregunta que nos tenemos que hacer y que es una pregunta muy dura. La pregunta es, ¿por qué ha pasado esto? ¿Esto se podría haber prevenido a lo mejor? Claro, para poder acercarnos a responder esto, necesitaríamos varios conocimientos de geología y tectónica. Y por eso, bueno, pues uno que no los tiene, pues por eso tenemos aquí a Nahum Méndez Chazarra, que es geólogo, es divulgador científico y cuenta las cosas muy bien. Buenas noches, Nahum, ¿cómo estás?
1: Buenas noches, Pulpo. Muy bien. ¿Tú qué tal estás?
0: Pues sorprendido, dolorido, porque además yo conozco muy bien aquella zona. Estuve en la tragedia del estado de Vargas allá por el 99, a finales de diciembre del 99. Y digo que muchas veces la naturaleza se ceba con los más débiles, porque aquella era una zona ya de por sí bastante degradada.
1: Claro, al final uno de los grandes problemas de los desastres naturales es que muchas veces suceden de una manera, podríamos decir, más catastrófica, porque afectan a países en vías de desarrollo, que tienen problemas, y por lo tanto las medidas de adaptación que pueden tener países, o bien que han sufrido durante más tiempo estos riesgos, o bien que tienen pues un poder económico mucho más fuerte, no hubiesen sufrido tanto daño, ¿no? En el caso de los terremotos, siempre ponemos el caso, por ejemplo, de Japón, ¿no?, que está habituado a sufrir terremotos de 8, incluso de magnitud 9, el caso de Chile, en Latinoamérica, o el estado de California, en Estados Unidos, ¿no? Vemos a veces muchas diferencias con terremotos de magnitud similares entre cuando ocurre en unos sitios o en otros. O, por ejemplo, hace unos años tuvimos el famoso también terremoto de Siria y que causó la muerte de miles de personas, ¿no? Unos terremotos de una magnitud, pues bueno, relativamente moderada, pero que fueron realmente devastadores.
0: Claro. Yo, Nahum, sobre todo de cara a los ponedores, para contextualizar un poco de la importancia de lo que ha pasado, sí que yo necesito saber qué significa que un terremoto sea de magnitud 7,2 o 7,5. ¿En qué lugar cae dentro de la escala? Porque claro, estamos hablando de dos terremotos prácticamente simultáneos.
1: Pues mira, para que os hagáis una idea, la escala no, por arriba no tiene límite, pero en nuestro planeta pensamos que los terremotos de mayor magnitud pueden estar en torno a 9,5. Entre el 7,2 y el 7,5 se liberó tres veces más energía, porque no es una escala que crezca linealmente la liberación de energía. Entonces, si ya estamos hablando de energías inmensas, pues imaginaos que de un terremoto a 39 segundos después tenemos una liberación de nuevo de tres veces más energía. Estamos hablando de un fenómeno que realmente ya es devastador de por sí, y que si encima pues tenemos otra serie de ingredientes, porque los desastres no suelen ser solamente culpa de un único factor, hay muchos factores en el caso de un terremoto, como es el terreno, cómo son las normas sismorresistentes, en fin, cómo la sociedad humana también se adapta a ese tipo de riesgos, ¿no? Entonces, a veces tenemos que escudriñar un poco una vez que pasa la fase de la emergencia para intentar ver qué ha fallado, sobre todo también en la parte humana. La parte geológica la conocemos relativamente bien, y ver cómo podemos hacer que se evite que vuelva a pasar esto en el futuro.
0: Madre mía. Porque claro, aquí en Nahum los dos terremotos se sucedieron con unos 40 segundos de diferencia entre ambos, pero ¿esto por qué pasa? Esto no es muy habitual. Yo, desde luego, que yo recuerdo y tengo 52 años, yo creo que es la primera vez que se sucede de manera tan pegada uno del otro.
1: Pues pasa de vez en cuando, no es el fenómeno más habitual. Pero no es algo que pase todos los días. Por ejemplo, el terremoto de Siria también fue un doblete, pero no seguido de tan poco tiempo, ¿no? ¿Qué ocurre? Todavía no sabemos si realmente lo que ocurrió fue un doblete, es decir, un terremoto de 7,2 seguido con uno de 7,5, o si en realidad estamos viendo más el efecto de una cremallera que se va rompiendo y lentamente, pues a lo largo de toda la duración del terremoto, pues va generando esa sacudida enorme, y la que estamos viendo en vídeos, que realmente es terrible. Eso lo sabremos seguramente dentro de unos meses cuando se publiquen los estudios científicos, pero es un fenómeno realmente complejo y del que todavía ni siquiera tenemos una imagen completa. Los científicos ahora pues se tendrán que poner a analizar todos los datos y ver si realmente, ya digo, estamos ante dos eventos, uno que digamos que fue el pistoletazo de salida para el otro, y el otro que ya fue el que terminó de hacer todo el daño que podía hacer en esa zona.
0: Qué bien lo cuentas, Nahum. Da gusto escucharte, de verdad. Y que nos estés dedicando aquí unos minutos aquí en la madrugada de COPE, no te imaginas lo que te lo agradezco, porque yo te reconozco que no tenemos, aquí en este programa, no tenemos mucha idea de placas tectónicas. Yo no sé si es la zona de Venezuela a lo mejor propensa a este tipo de fenómenos. Nahum, tú esto lo has estudiado.
1: Pues sí, casualmente el norte de Venezuela, que es además donde se concentra la mayor parte de la población del país, está muy cerca de una frontera entre dos placas. Vamos a imaginarnos, para quien nunca lo haya escuchado, Nuestro planeta es como el caparazón de una tortuga, la superficie donde nosotros vivimos. El caparazón de una tortuga vemos que está hecho como con plaquitas. Sí. Pero a diferencia de las tortugas, las placas de nuestro planeta se van moviendo. Y en esas zonas donde esas placas tienen su frontera y se encuentran unas con las otras, se generan tensiones enormes y que se traducen ¿cómo? Pues en erupciones volcánicas, en terremotos y en tsunamis. ¿Qué pasa? Que en esta zona del norte de Venezuela está el límite entre la placa del Caribe y la sudamericana. Y ahí pues se acumulan enormes tensiones y de hecho tenemos episodios sísmicos muy importantes. Uno muy parecido probablemente fue el de 1812, que probablemente también fue un doblete, según algunos estudios, y luego hemos tenido terremotos como el de 1900, 1967, en fin, que es un fenómeno que hasta cierto punto podríamos decir recurrente y que no pasa cada tanto tiempo.
0: Con lo cual, ¿se podría haber prevenido, ¿no?, esto de alguna manera o no?
1: Bueno, lo que sí que no podemos hacer en sísmica o en la ciencia, en este caso, es predecir cuándo va a ocurrir un terremoto devastador y en qué punto, qué día y a qué hora. Pero lo que sí que sabemos es los lugares más probables donde se van a producir estos eventos sísmicos, que cada cuánto más o menos suelen ocurrir, o cuáles son las probabilidades de que ocurra en un periodo dado de años, y como sabemos eso, sí que podemos hacer prevención. La prevención también se tiene que asumir desde varias perspectivas. Hacer una normativa sismorresistente, que ésta se cumpla. Conocer muy bien, por ejemplo, el terremoto no afecta igual a todas las zonas de un lugar que es afectada por el terremoto. Dependiendo del suelo que tengamos debajo, a veces tenemos que hacer unas estructuras u otras porque las ondas sísmicas pueden, por ejemplo, amplificarse. Y también hay otro factor importantísimo y que muchas veces se nos olvida, no solamente con los terremotos, sino con cualquier tipo de riesgo, es que la gente sepa qué es lo que tiene que hacer antes, durante y después de, en este caso, de un terremoto, porque esa prevención también nos puede ayudar a salvar muchas vidas. Construir bien nos ayuda a salvar vidas, pero también cómo respondemos nosotros y cómo responden los servicios de emergencia también puede hacer muchísimo.
0: Claro. Fíjate, estamos hablando de prevención y yo quiero hablar de predecir también, porque yo no sé si se pueden predecir este tipo de sucesos. ¿Hay alguna tecnología que nos, no sé, que nos alarme, que nos anticipe, que esto podría pasar en las próximas horas? Lo digo más que nada porque la gente no sufra, le dé tiempo a escapar.
1: Pues desgraciadamente todavía hoy, porque es uno de los santos griales que buscamos en la geología, es claro, poder predecir cuándo y dónde va a ocurrir un terremoto devastador. Lo que hemos visto estos días y que ha servido muchísimo y es muy importante, son lo que conocemos como sistemas de alerta temprana. Es decir, una vez que ocurre el terremoto, en la zona más cercana al terremoto pueden haber sensores o pueden haber teléfonos móviles, como hemos visto estos días. Esos móviles recogen las primeras ondas sísmicas que suelen tener una sacudida menos dañina. El servidor, en este caso el de Google, que es el ejemplo que hemos visto, es capaz de calcular con bastante precisión qué magnitud y qué sacudida va a generar el terremoto y entonces lanzar una señal de alarma. Cuando llegan las segundas ondas sísmicas, que suelen ser, que son las ondas S o las superficiales y que suelen ser mucho más dañinas, a las zonas más alejadas del epicentro pueden tener unos segundos para poder ponerse a cubierto, parar ascensores, trenes, tuberías de gas. Y eso, con eso también se salvan vidas. Y sobre todo, si nos llega la alarma al móvil, pues saber qué tenemos que hacer. Por ejemplo, en este caso, cubrirnos. Pero ¿para qué nos falta para esto de nuevo? Volvemos al tema de la educación. Porque si nos suena una alarma a nuestro móvil en la que tenemos que responder en 5 segundos, tenemos que tener muy claro qué tipo de riesgos, a qué tipo de riesgos nos enfrentamos y qué tenemos que hacer.
0: Nahum, si nos acercamos a nuestro país, a España, nuestro país está muy cerca del borde entre la placa euroasiática y la placa africana, que pasa precisamente justo por el estrecho de Gibraltar. Sin embargo, Nahum, no somos un punto especialmente caliente en lo referido a terremotos. Yo no sé por qué.
1: Bueno, en realidad lo que pasa es que tenemos un problema y yo creo que en nuestros países de memoria. Es verdad que no tenemos terremotos tan habitualmente como, por ejemplo, destructivos en este caso, como el terremotos en Japón, terremotos en Estados Unidos, en Chile, el de Venezuela que acabamos de ver, o en Siria. Pero sí que tenemos terremotos históricos. De hecho, para que nos hagamos una idea, uno de los terremotos más destructivos de los últimos siglos se conmemora el 200 aniversario en 2029 y es el terremoto de Torrevieja, que asoló toda la comarca de la Vega Baja y que seguramente tuvo una magnitud superior a 6. Estamos hablando de 1829, que es un periodo relativamente cercano. Y esto nos hace ver que, pues en una zona que va desde prácticamente Granada, pasando por Almería, Murcia y el sur de la provincia de Alicante. Tenemos una zona de riesgo sísmico moderado, pero no por ello menos despreciable, y tenemos que ser conscientes de ello y, por supuesto, pues educar, construir adecuadamente y, sobre todo, que no se nos olvide, porque en 2011 tuvimos un terremoto de magnitud 5, que es un terremoto, bueno, de magnitud moderada, es un terremoto bastante... En una escala, por ejemplo, en Latinoamérica no lo llamarían terremoto, lo llamarían temblor, porque es una cosa muy pequeña y causó 9 víctimas mortales y muchísimos millones de euros en pérdidas. Entonces tenemos que ser conscientes de que hay riesgo, no se trata de vivir con miedo, pero sí de, ya digo, de saber cómo actuar, de construir acorde a nuestra normativa sismorresistente, que también la tenemos y se tiene que aplicar en España. Y eso es importantísimo porque... se trata de salvar vidas, no estamos hablando de salvar nada que tenga valor material, estamos hablando de lo más valioso que tenemos que es nuestra propia vida.
0: Claro. Nahum, yo no quiero ser alarmista, pero sí que quiero saber el riesgo que tenemos de sufrir un terremoto similar en nuestro país, porque claro, las consecuencias a lo mejor serían tan terribles como las que estamos viendo ahora mismo en Venezuela.
1: Bueno, es verdad que terremotos de magnitud 7 suelen ser poco frecuentes, pero también tenemos el caso del terremoto de Lisboa, que provocó tsunamis y que afectó a una gran parte de la península. Y ocurrió bastante lejos de lo que para nosotros sería la península, porque ocurrió en el océano Atlántico, ¿no? Entonces, no se trata de ser alarmista, pero sí que se trata de saber que ese riesgo existe, que ese riesgo podemos por lo menos prevenir una parte de los daños y, por lo tanto, prevenir también la pérdida de vidas humanas. Y hoy en día sabemos que, por ejemplo, se han hecho simulaciones sobre cómo sería un terremoto hoy, por ejemplo, como el que ocurrió en Arenas del Rey, en la provincia de Granada, o el que ocurrió en Torrevieja, de una magnitud similar a los que hubo, en torno a 6 y algo, y sabemos que probablemente habrían fallecidos y millones de euros en pérdidas. O sea, que estamos hablando, y además, estudios recientes del año 2025. O sea, que hablamos de que el riesgo existe y de que, bueno, tenemos que ser conscientes de él y, en la medida de lo posible, intentar paliar como podamos estas carencias que tenemos, sobre todo en edificaciones más antiguas y que no resistirán un terremoto. Las modernas, por suerte, hoy en día se suele construir muy bien, con las máximas garantías, pero si hablamos de los 60, los 70 y los 80, o incluso edificios históricos, a lo mejor no serían capaces de aguantar una sacudida de ese tamaño.
0: No nos olvidemos de Lorca. Yo vi aquello después, tremendo lo que sucedió en Lorca, que no hace tantos años. ¿Qué sería? ¿El 2014, 2015 aproximadamente, no?
1: Pues a mí no se me olvida, fue porque también estuve allí unos días después del terremoto, fue en el año 2011. Recuerdo 2011. El día del terremoto perfectamente, es algo que no olvidaré en mi vida, pero tampoco olvidaré el grado de destrucción para un terremoto de magnitud 5. Es verdad que allí se dieron muchos fenómenos superpuestos de muchísimo tipo, fue también un desastre multifactorial, pero sobre todo murieron 9 personas en un terremoto de magnitud 5. Para mí es algo difícil de poder explicar, ¿no? Y no queremos que eso vuelva a ocurrir. Y eso es importantísimo que lo tengamos en cuenta, porque las catástrofes que hemos vivido nos tienen que servir para intentar que vuelvan a ser catástrofes en el futuro. Habrá cosas que no podamos evitar. No podemos evitar que llueva. No podemos evitar que haya un terremoto, que haya una erupción volcánica. Pero sí que podemos tomar medidas para evitar que nos dañen lo menos posible.
0: Claro. Nahum, da gusto escucharte, de verdad, da gusto escucharte, aunque estés dando estos datos que muchas veces nos provocan mucho sufrimiento, porque estamos hablando de destrucción, de gente que se queda atrapada, de gente que pierde la vida, pero lo cuentas también que nos hacemos una idea perfectamente de cómo funciona todo esto. Hay una cuestión, por ejemplo, sobre los terremotos que yo creo que, vamos, que merece la pena aclarar, porque muchas veces leemos que un terremoto tiene una intensidad o una magnitud determinada. Sin embargo, hay dos conceptos que no son lo mismo. Por ejemplo, ¿qué diferencia a la magnitud de la intensidad del seísmo? Ahí no lo termino de comprender, Nahum.
1: Pues lo voy a explicar de una manera muy sencilla. La magnitud es, digamos, la energía que libera el terremoto. Es decir, ¿qué fuerza tiene ese terremoto? ¿Vale? A nivel físico. Es una medida, digamos, de la fuerza de la naturaleza. La intensidad lo que suele medir son los efectos sobre los humanos, en este caso sobre nuestra sociedad. Si se caen pocos edificios, si se caen muchos, qué tipos de daños hay. Y eso depende muchas veces, la intensidad depende de dónde suceda el terremoto. Es decir, un terremoto de magnitud 7,2 puede quedarse en intensidad 5 o 6 en Japón. Sin embargo, un terremoto de magnitud 7,2 o 7,5 en Venezuela puede causar un grado 9 o un grado 10 de destrucción. O sea, prácticamente un terremoto que llamaríamos devastador, ¿no? Y esto es importante porque muchas veces es verdad que vemos esa diferencia en las escalas, pero en realidad es que representan cosas diferentes. La magnitud siempre es un número que nos dice la fuerza del terremoto, cuánta energía se ha liberado, mientras que la intensidad lo que habla es de cómo hemos sentido nosotros ese terremoto.
0: Madre mía. También, claro, si nos damos cuenta cuando nos ponemos a hablar de fenómenos que están relacionados precisamente con la tectónica, ¿no? Que estamos pensando en terremotos. Sin embargo, hacemos reflexiones y es imposible no mencionar asuntos tan, tan graves. Por ejemplo, como las erupciones volcánicas. En el 2021 sufrimos la de La Palma. ¿Eso por qué ocurrió?
1: Bueno, porque tenemos que pensar, se nos olvida muchas veces que nuestro planeta y nosotros vivimos gracias a que nuestro planeta es un planeta activo, es un planeta que está vivo. Y esa transferencia de calor, de materia y de energía hacia el exterior, la única manera que tiene, digamos, de comunicarse ese interior de nuestro planeta con nosotros es a través de todos estos fenómenos que para nosotros son un desastre, pero que en realidad son una manifestación normal de la vida de nuestro planeta. En este caso, los volcanes ocurren porque hay un ascenso de un material caliente, roca fundida, que va con gases, como por ejemplo el vapor de agua, el dióxido de azufre, que va ascendiendo por la corteza, a veces por los sistemas de fracturas, y llega un momento en el que hay mucha presión y esa lava puede salir, en ese caso es la lava, puede salir hacia afuera del volcán, ¿no? La final, la definición de un volcán, para que los oyentes nos entiendan, para los geólogos es una fisura en la superficie de la Tierra a partir de la cual salen materiales del interior. En este caso, en nuestro planeta, principalmente la roca fundida, los gases, etcétera. Y eso, ya digo, es que forma parte de la dinámica natural de nuestro planeta. Por suerte, la actividad volcánica también la conocemos muy bien, sabemos los lugares donde pueden producirse erupciones volcánicas, cuáles son las posibilidades de que haya erupciones más o menos destructivas dependiendo del tipo de volcán y de la lava, la composición química de esa lava. O sea que también no tenemos que tenerle miedo, tenemos que estar preparados, es siempre lo mismo. Tenemos la suerte hoy de que vivimos en una sociedad moderna, contemporánea, con mucha tecnología, muchas formas de comunicarnos.

0: Tierra hay más de 50 volcanes en erupción, sin contar los submarinos porque no los vemos. Y claro, cuando el volcán está lejos no pasa nada, la lava es algo de lo que puedes, sobre todo si el riesgo es la lava, pues de la lava podemos escapar fácilmente, entre comillas, si nos pilla lejos. Pero claro, cuando el volcán funciona en una zona urbana, pues la escapatoria es mucho más difícil, ¿no? Sobre todo si esa fisura se abre muy cerca de las viviendas, de infraestructura, etcétera, porque luego la recuperación no puede ser inmediata. Para que las coladas de lava se enfríen, a veces se tardan años. Estamos hablando de que si las coladas de lava tienen varios metros de espesor, de altura, eso puede tardar, porque la roca es muy buena aislante. Entonces no puedes hacer carreteras rápidamente, tienes que esperar, no puedes poner tuberías, no puedes hacer prácticamente nada hasta que pues para esa fase de emergencia, y entonces podemos volver y intentar recuperar la normalidad en la medida de lo posible.
1: Bueno, porque sigue activo el volcán ahora mismo ahí en La Palma.
0: Bueno, tenemos que pensar que el sistema volcánico no se apaga tampoco tan rápidamente. El sistema volcánico funciona, sigue emitiendo gases y seguirá seguramente durante muchísimos años emitiendo gases. Hay medidas recientes de la zona de la lava, del interior de las coladas de lava, en las cuales todavía hay temperaturas de cientos de grados. O sea que no es una exageración lo de que la lava tarda años en enfriarse. A veces tarda incluso más de una década en poder enfriarse, dependiendo del espesor de la colada de lava, y por lo tanto pues es un riesgo que de alguna manera sigue activo. Es cierto que hoy en día el volcán no está escupiendo, por decirlo de una manera coloquial, la lava hacia afuera, pero el sistema volcánico sigue vivo y sigue activo, y de vez en cuando la temperatura de fuera es fría y hay humedad, pues a veces vemos incluso un penacho que nos indica que efectivamente por el volcán sigue saliendo calor y gases.
1: Claro. Nahum, tú eres experto en la monitorización de ese tipo de riesgos. ¿España cómo está preparada en este ámbito, Nahum?
0: Bueno, nosotros somos un país puntero a nivel mundial. Tenemos instituciones, en este caso, por ejemplo, en el caso de los volcanes, como son el Instituto Geográfico Nacional, que lleva la vigilancia volcánica. Tenemos el Instituto Geológico y Minero, y también tenemos en el archipiélago canario, tenemos Involcán. O sea que tenemos una monitorización de las primeras, de las mejores del mundo y de las más vanguardistas, que eso también nos tiene que dar cierta tranquilidad, ¿no? Porque ellos son los que están estudiando continuamente. Para que nos hagamos una idea, en nuestro país tenemos un servicio 24 horas, 365 días al año, de vigilancia volcánica y de vigilancia sísmica. Es decir, es un servicio más de las emergencias del Estado. Y por lo tanto, pues eso nos tiene que dar cierta tranquilidad y cierta garantía, ¿no? Porque siempre hay expertos detrás vigilando cualquier mínimo cambio que nos pueda, pues eso, avisar de cualquier cosa. Y eso nos tiene también que hacer un poco sentir orgullosos, ¿no? De que tenemos, bueno, pues los medios, y tenemos la suerte de vivir en un país moderno, europeo y avanzado.
1: Qué bueno. Nahum, para finalizar, no te quiero quitar más tiempo, que ya bastante tiempo nos has concedido aquí para poner las calles en COPE. Que las líneas de actuación que existen en España cuando se detecta un riesgo importante de este estilo, ¿cómo están esas líneas de actuación? Si existen o no sé, Nahum, ¿cómo están las cosas?
0: Bueno, pues precisamente estos servicios de vigilancia están coordinados continuamente con Protección Civil. En el caso, además, de Canarias, pues hay un sistema que se llama el PEVOLCA, que en este caso es un comité que se encarga pues de intentar ver y de reunirse para ver cómo puede, por ejemplo, avanzar la actividad volcánica, si se ha detectado alguna señal anómala. Se cuenta con expertos de la mejor talla mundial para poder saber qué hacer, para poder cambiar el semáforo, este famoso semáforo volcánico que escuchamos muchas veces durante la erupción de La Palma, del rojo, el verde, el amarillo, cuál se tiene que poner. Y bueno, y en vigilancia sísmica igual, cuando hay un terremoto se detecta en la Red Sísmica Nacional, pues ahí hay gente 24 horas vigilando si es un terremoto importante, para dar la señal de aviso al 112, para cualquier cosa que se pueda detectar y analizar, y sobre todo para dar la señal de emergencia, tenemos estos servicios trabajando todo el día. De hecho, bueno, en los últimos días, quien haya seguido la prensa habrá visto que, bueno, en Tenerife estamos teniendo los últimos meses unos enjambres sísmicos bastante activos, y continuamente, bueno, se informa a la prensa, se informa a Protección Civil, se informa al Cabildo, para que si en algún momento hay que tomar medidas, pues obviamente esté todo el mundo informado y se puedan tomar con las mayores garantías posibles, siempre para la población y pensando únicamente en la población, porque al final los servicios de emergencia, por lo que velan es por nosotros, no velan por otra cosa, y eso también es muy importante, no, que se lo agradezcamos, porque muchas veces es una labor que no se ve, que ya digo, es que son 24 horas los 365 días y están ahí siempre para nosotros.
1: Qué bueno. Está claro, ponedores, que la geología es una ciencia tremendamente importante. Ya no es que no solo nos permite descubrir más de nuestra historia, sino que nos permite poder actuar mejor ante lo que pueda ocurrir. Así que, Nahum Méndez, geólogo, divulgador científico, te agradezco una vez más por las gracias, por estar aquí con nosotros poniendo las calles una madrugada más. Espero que hagamos otra conexión.

0: gestión, pero sin desastres, por favor, para que celebremos la vida, ¿no?
1: Pues nada, muchísimas gracias de verdad por contar conmigo, porque podamos hablar un poco de la ciencia también, de lo que está ocurriendo, porque es importante. Obviamente ahora no tenemos que pensar en la fase de emergencia, que es la fase de intentar salvar a la mayor gente posible, pero también tenemos que pensar que conocer el fenómeno también a veces nos quita un poco de miedo sobre lo que puede pasar.
0: Desde luego que sí. Nahum Méndez, gracias por poner las calles con nosotros esta madrugada. Un abrazo, hermano.
1: Un abrazo muy fuerte, adiós.
2: Hola, Pulpo, me llamo Maika Mayor Campo. Y como mi padre, al que conozco, te escucha todos los días, le quiero dar una sorpresa en tu programa para decirle que le quiero mucho y darle las gracias por todo lo que trabaja en el camión. Un beso a Adolfo Mayor, que es ponedor. Papá, te quiero mucho.

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9: Seguimos en COPE, seguimos poniendo calle, nos vamos acercando a las 5, las 4 en Canarias. Yo soy Carlos Moreno, El Pulpo, tú por escucharme eres un ponedor. Si nos damos cuenta, como que la carrera espacial hacia Marte está que arde, es un dato que pongo encima de la mesa. Hay una gran competición entre China y Estados Unidos, digamos que para ser los primeros en pisar el planeta rojo está más vivo que nunca. Claro, ahora está apareciendo China diciendo que ha tomado la delantera gracias, bueno, pues a un proyecto para la próxima década que trata de recoger rocas marcianas. Y claro, este golpe de efecto requiere de una explicación más sosegada, más detallada, y por eso ya nos hemos puesto en contacto a esta hora con Jorge Alcalde. Jorge, no nos odies, muy, muy buenas madrugadas, aquí El Pulpo.
10: Al contrario, os adoro. Estas llamadas siempre dan alegría, y sobre todo para hablar de un tema como este que nos va a llevar a viajar nada más y nada menos que a Marte. O sea,
9: que es que es increíble, Jorge. Si nos damos cuenta, digamos que durante años hemos dado por hecho que la NASA sería la primera en traer muestras de Marte. ¿Qué es lo que ha pasado? ¿Qué ha cambiado para que ahora sea China quien tenga tantas posibilidades de adelantarse? Los americanos deben estar muy mosqueados.
10: Están mosqueados, pero parte de culpa tienen también ellos, porque la realidad es que este sorpaso, que podemos decir, ¿no?, este adelantamiento que ha hecho China en la carrera para conocer mejor Marte, viene un poco gracias a las virtudes de la carrera espacial china, pero también a algunos defectos de la carrera espacial norteamericana. Fíjate que en Estados Unidos, en la NASA, tenían bastante claro que iban a ser los primeros en poder traer rocas desde Marte, analizar rocas en Marte, sacarlas de allí y traerlas. Y eso tenía que empezar a pasar prácticamente ya desde el año 2021. Hay allí en Marte un robot que se llama Perseverance, que es de la NASA, que lleva recogiendo algunas muestras esperando que alguien vaya por ellas. Y esa misión de ir a por ellas se ha dilatado. La NASA ha perdido el tren y ahora son los chinos, la Agencia Espacial China, la que ha anunciado que posiblemente para el año 2031 sean los primeros en traer rocas marcianas.
9: Jorge, yo lo que no entiendo, y fíjate que estamos aquí con el micrófono abierto, que nos está escuchando, gracias a Dios, cientos de miles de personas en la madrugada de la cadena COPE, no sé por qué es tan importante traer esas rocas a la Tierra, aquí a nuestro planeta. ¿Qué pueden descubrir los laboratorios terrestres que no puedan, por ejemplo, analizar directamente los robots que ya están en Marte? ¿Por qué esto?
10: Es una buena pregunta, porque efectivamente, tú lo has dicho, que se puede hacer aquí, que no se puede hacer allí, ¿no? Si ya tenemos allí un aparatito, un robot que está extrayendo muestras y que ya ha mandado algunos datos, ha podido mandar algunos datos de esas muestras, ¿por qué hay que traerlas a la Tierra? Bueno, hay que traerlas a la Tierra porque solo aquí en la Tierra tenemos los laboratorios suficientemente potentes para estudiar trazas de las rocas marcianas que no se pueden estudiar con las pruebas físicas y químicas que van en una nave espacial. El espacio que hay para estas naves es muy reducido, hay que meter muchísima más instrumentación aparte de la necesaria para estas pruebas, y es bueno tener un laboratorio específico para que estudie las rocas marcianas en la Tierra, grande, con personal suficiente y con todo el tiempo del mundo por delante, para descubrir los misterios del origen de Marte. Eso solo se puede hacer en la Tierra, y eso es lo que parece que China va a poder hacer antes que Estados Unidos.
9: No, desde luego que sí. Si China, pienso en alto, si China, por ejemplo, aquí, Jorge, logra, digamos, ser la primera en devolver muestras marcianas, estaríamos a lo mejor hablando ya no solamente de un éxito científico o también de un cambio en el liderazgo espacial mundial. Ahí a lo mejor es donde también los despachos están funcionando a 100 por hora, ¿no?
10: No cabe duda, es un símbolo. Igual que fue un símbolo que Estados Unidos fuese el primero en poner una bandera de su país en la Luna. Y aquello evidentemente demostró que había ganado definitivamente la carrera espacial a su entonces enemigo, la Unión Soviética. Ahora la pelea, esta guerra fría que tenemos ahora nueva, es entre Estados Unidos y China. Y ambos están buscando un símbolo. Puede ser enviar de nuevo un ser humano a la Luna, como va a ocurrir y va a ganar ahí Estados Unidos. Puede ser enviar un ser humano a Marte, pero de momento el símbolo más cercano es poder ir a Marte, extraer material marciano, regresar a la Tierra y estudiarlo aquí. Eso, aparte de que, como tú bien dices, científicamente tiene un valor impresionante, políticamente va a ser una medalla que quien se la ponga pues va a poder decir que esta segunda fase de la carrera espacial la ha ganado él.
9: Bueno, desde luego, es que esto es brutal. Claro, aquí la misión de la NASA es verdad que se ha retrasado, que ha disparado su presupuesto. ¿Esto a lo mejor es simplemente un problema económico o lo que pretenden es recuperar muestras de Marte, que sea, digamos, uno de los retos tecnológicos más completos que ha afrontado la exploración espacial? Jorge, tú tienes datos.
10: Sí, es un problema de muchos factores, económicos sin duda. La NASA, sobre todo después de que Trump haya llegado al gobierno en Estados Unidos, ha visto recortados sus presupuestos muy grandemente. Y eso ha hecho que muchas de las misiones que estaban ya muy avanzadas se hayan tenido que posponer, que dilatar. También es un reto tecnológico mayúsculo, está claro. No es fácil enviar una nave al sitio adecuado de Marte, extraer el material adecuado y regresarlo a la Tierra. Eso también requiere mucho foco y mucha inversión. Y esas dos cosas le faltan ahora a la NASA en Estados Unidos, porque tiene más puesto los ojos a lo mejor en la inteligencia artificial o en otro tipo de plataformas y de investigaciones que no son precisamente la exploración del espacio.
9: Impresionante, impresionante. Si miramos un poco más para allá, Jorge, si en la próxima década, digamos, conseguimos analizar por fin esas rocas marcianas, ojo, estamos hablando del planeta Marte, ¿cuál sería el descubrimiento que podría cambiar por completo nuestra visión de Marte e incluso de la vida en el universo? Porque estamos avanzando muchísimo en muy poco tiempo.
10: Claro, bueno, tú ya lo has avanzado un poco. El descubrimiento podría ser que efectivamente se confirmase que existió vida en Marte, que hay algún resto fósil o alguna huella bioquímica de que durante algún tiempo por ahí pulularon bacterias, microorganismos. Eso cambiaría el conocimiento de la vida en el cosmos, porque hasta ahora solo conocemos un lugar donde eso haya ocurrido, que es en la Tierra. Pero no hace falta llegar a ese descubrimiento. También puede ser muy interesante descubrir otras trazas de cómo evolucionó el planeta rojo, cómo evolucionó Marte, de por qué Marte es un planeta que se parece tanto a la Tierra, pero luego es tan diferente. Es un planeta muerto, es un planeta sin vida, con un cambio climático brutal. ¿Por qué la Tierra sirvió para que anidase la vida y tengamos esta maravilla de biodiversidad y Marte no? Si hubo algunos impactos de meteoritos de fuera del sistema solar incluso, que pudieron modificar las condiciones marcianas, todo eso está encerrado en las rocas que se pueden extraer de Marte, y por eso es un libro de historia, un libro de geología que es muy interesante estudiar.
9: Sí, totalmente, totalmente. Jorge Alcalde, parece mentira que estemos hablando de estas cosas ya en el 2026, en este verano, y cómo avanza todo, y estamos expectantes y deseosos de que se sigan descubriendo cosas, ¿verdad?
10: Pues sí, tendremos que tener un poquito de paciencia ahora. Si gana China la carrera, va un poquito antes. China pretende que en 2028, en dos añitos, lancen esa misión espacial. Lo que tarde en llegar a Marte y volver pueden ser 3 años, y Estados Unidos tardará un poquito más. En cualquiera de los casos, ya sabes que estaremos atentos, y los primeros en enterarse serán los ponedores.
9: Qué grande. Jorge Alcalde, director de la revista Esquire, un gran tertuliano también de, bueno, pues de la cadena COPE y de un montón de programas, y que aquí siempre nos dedica unos cuantos minutos para poner las calles. Jorge, un fuerte abrazo.
10: Un abrazo muy grande. Pasad buen día.

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con las calles prácticamente puestas ya en este día. Un abrazo a los madrugadores, a la gente que comienza la jornada, pero también un abrazo bien fuerte a los que llevan poniendo las calles con nosotros. Pero también nos tenemos que acercar al calendario, a disfrutar de cosas y de artistas que desde hace un montón de tiempo pues están celebrando años. Por ejemplo, Ringo Starr, hace 86 años de su nacimiento. Si nos ponemos a pensar quién era Ringo Starr, quién es Ringo Starr, pues lo primero que te tengo que decir es que nace en Liverpool, era el batería de los Beatles, entra en el grupo sustituyendo a Pete Best, que era antes de las primeras grabaciones el batería de los Beatles, y me parece fascinante todo lo que ha hecho este hombre, poco a poco además, con muchos arreglos en muchas canciones, pero también haciendo versiones de canciones típicas, mágicas de la historia de la música. Por ejemplo, esta...

Claro, cosas especiales de Ringo Starr. Por ejemplo, es un batería que es zurdo. Es una persona que, bueno, que escribe con la mano izquierda, se maneja con la mano izquierda. Sin embargo, este tío siempre ha pedido que se le monte una batería montada para diestros. O sea, esto es una cosa que no es muy normal. Esto es una cosa que hace gente que tiene alguna pedrada. Bueno, pues Ringo Starr es de esos. Es un genio de la música, es zurdo, pero él quiere tocar la batería como si fuera diestro. Bueno, cosas maravillosas que tiene este artista. También hizo esta canción que me gustó muchísimo desde el primer momento. Por cierto, la expresión Hard Day's Night nació de una frase espontánea suya. Ahí lo dejo, Ringo Starr.

Es el Only You, en la versión de Ringo Starr. Otro dato que me fascina y que me gusta mucho, porque a partir del 89, desde ese año, Ringo Starr se pone a liderar una banda, una superbanda, un supergrupo llamado All Star Band, por el que además han pasado pues algunas de las mayores leyendas del rock. Estamos hablando de Ringo Starr, estamos hablando de un batería, una pieza fundamental para entender la música, porque perteneció a los Beatles. Y luego también tiene otro de esas claves musicales, que es hacer bandas sonoras. Esta, por ejemplo, con la que nos vamos a despedir en el día de hoy, en esta edición de La del Pulpo antes de Herrera, lo que vamos es a disfrutar de una maravillosa versión de una canción absolutamente increíble y que es de mis favoritas. El amor es algo maravilloso, la vida es algo esplendorosa. Lo vamos a disfrutar aquí en Poniendo las Calles. Mañana a partir de la 1:30 seguiremos levantando y acostando España. Te quedas ahora con Herrera en COPE.

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2: El 4 de julio, mientras se celebraban en Estados Unidos los fastos por el 250 aniversario de la independencia, tenía lugar en Irán otra multitudinaria celebración bien diferente. 6 días prevé el régimen que duren los funerales por el imán Ali Jamenei, alcanzado por un misil el primer día de ataques norteamericanos e israelíes, el 28 de febrero. Se anuncia una asistencia de unos 20 millones de personas, el doble de las que participaron en 1989 en los funerales de Jomeini, el fundador de la República. Es fácil deducir que muy pocas de esas personas son verdaderas entusiastas del régimen, pero lo decisivo es que las autoridades han retomado el control cuando hasta hace unos meses las movilizaciones ciudadanas amenazaban la supervivencia del régimen. Irán ha obtenido además un reconocimiento de facto a su condición de potencia regional. Washington ha optado por una línea pragmática de coexistencia frente a los objetivos iniciales de cambio de régimen, un cambio que, en todo caso, sí se ha producido, pero no en la línea esperada. El nuevo líder supremo, el ausente Mojtaba Jamenei, presumiblemente herido en los ataques, es más un hombre de despachos que un clérigo convencional. La República Islámica se aleja de sus orígenes islamistas para convertirse en una autocracia militar, con intención de seguir teniendo un importante rol en un Oriente Próximo en el que van a cambiar muchas cosas, pero no todas conforme habían previsto Estados Unidos e Israel.

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2: Son las 6, las 5 en Canarias. Muy buenos días y bienvenido al amanecer de este martes 7 de julio. Pues ya estamos en cuartos de final.
3: ¡Ferran! ¡Mano a mano, Merino! ¡Gol, gol, gol!
4: ¡Gol! ¡Gol! ¡Vamos!
2: La verdad es que ha sido un partido vibrante que resolvió Miquel Merino en el minuto 91 después de un pase magistral de Ferran Torres. Luis de la Fuente acertó de lleno con los cambios, quizá tardíos, pero exactos. Por cierto, no sé si sabías que quien pasa a cuartos se embolsa más de 16 millones de euros, ¿eh? Esperemos que la federación haga buen uso de esa piñata. Pero esto es un mundial, ¿eh? No nos mueve el dinero, sino la gloria. Esperamos seguir estirando. En la siguiente eliminatoria nos espera Bélgica, que hizo justicia goleando a Estados Unidos. Los Estados Unidos del indultado Balogun. Y salvó el honor de un deporte que la FIFA, con Infantino al frente, manchó cuando le perdonó la roja al delantero estadounidense por una llamada de Donald Trump. Ahora que empieza la cumbre de la OTAN, la verdad es que cuesta decir quién le baila más el agua a Donald, si Mark Rutte o Gianni Infantino. Y ya que estás despierto escuchando la COPE, aprovecha para asomarte al balcón o para bajar la ventanilla del coche y coge aire. 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
2: Pues siento decirte que hoy solo se libran de las alertas por calor las costas del Cantábrico, la del Atlántico en Galicia y la franja que va de Gibraltar al Cabo de Gata. Y para de contar, porque lo demás se reparte entre el color amarillo y el naranja de las alertas. El naranja impera sobre todo en los valles de los grandes ríos y luego tenemos aviso rojo en Lérida, en buena parte de Aragón y al sur de Valencia. ¿Y esto cuándo acaba? Pues un poquito de paciencia, porque parece que la ola de calor se va a alargar más de lo previsto. Será a partir del jueves cuando nos entre algo de aire fresco por el oeste de la península. Y eso quiere decir que al este, pues el alivio tardará más en llegar, pero llegará. ¿Y qué temperatura tendrán hoy en Turquía? Pues mira, en la capital, en Ankara, habrá 28 grados de máxima, que está muy bien. Pero finalmente Begoña Gómez no va a poder disfrutar del suave clima otomano. No va a poder viajar hoy a Turquía, a no ser que se escape en el maletero del Falcon, en plan Puigdemont. Recuerda que la imputada mujer del presidente del gobierno solicitó al juzgado recuperar temporalmente su pasaporte para poder acudir con su esposo a la cumbre de la OTAN, que empieza hoy, y a la vuelta asistir juntos a la graduación de su hija en Londres. ¿Y por qué querría doña Begoña, que es experta en transformación social competitiva y captación de fondos, o sea, fundraising, acudir a una reunión militar? Pues por la misma razón que su marido, a pesar de que se las da de pacifista. No, de hecho, Pedro es el nuevo ídolo de la veterana rockera Patti Smith, a cuya claridad de juicio podrían estar pasándole factura ciertos excesos lisérgicos del pasado, quizá. Bueno, como el matrimonio Sánchez Gómez no sabe cuánto les queda en el convento, ni en cuántas cumbres más podrá lucir palmito, pues no quieren perderse ni una. De paso se codean con los jefes del cotarro, echan algunos currículums de tapadillo y sobre todo se evaden un rato de los 126 imputados que tienen en casa, empezando por la propia Begoña. Así que estaba ayer doña Begoña mordiéndose las uñas, esperando la resolución del juez, que no llega, tal. Y de repente nos enteramos de que Peinados ha ido de vacaciones y de que le ha pasado el marrón de decidir sobre el pasaporte de la mujer del presidente a su sustituto. ¿Y qué decisión ha tomado el juez sustituto, que se llama Antonio Viejo, por cierto? Pues eso que se llama una solución salomónica. No la deja ir a Turquía, pero le permite escaparse un par de días a Londres para la graduación de su hija. En concreto, podrá viajar entre mañana miércoles y el viernes de esta semana. Y en cuanto vuelva, eso sí, Begoña Gómez tendrá que volver a depositar su pasaporte en el juzgado. Ojo, porque Begoña vuelve un viernes, en principio. ¿Y si se queda el pasaporte todo el finde? ¿Hasta que el lunes abran el juzgado? Con esta pareja nunca se sabe dónde está la bolita, ¿eh? ¿Y por qué esto de sí a Londres y no a Turquía? ¿Cuál es el razonamiento jurídico que esgrime el juez Antonio Viejo? Pues que una cosa son los asuntos familiares y otra cosa es la invitación de cortesía que le cursaron a doña Begoña en calidad de mujer de, pero sin participación activa en esta cumbre. La agenda de los cónyuges esos días consiste, ya sabes, pues en turismo organizado, visitas culturales y quizá alguna escapadita a un bazar turco. De esos donde se venden imitaciones de cualquier cosa. Por ejemplo, de una tesis doctoral o de una cátedra universitaria. Pero el juez dice algo más y algo bastante humillante para Begoña Gómez, aunque coherente con la medida cautelar dictada por el titular del juzgado. Dice Antonio Viejo que en Turquía hay mayor riesgo de fuga que en Reino Unido. Es lo que viene a decir. Y que al ser la colaboración con la policía británica más fluida que con la turca, el riesgo se minimiza en Londres y aumenta en Ankara. A ver, todo esto resulta bastante exótico, ¿eh? Hay que reconocerlo. Pero el juez que dice esto no es el que impuso la medida cautelar. Se fue peinado. El juez ahora solo intenta resolver la petición de suspensión temporal sin desautorizar a Juan Carlos Peinado. ¿Y tiene todo esto algún sentido jurídico? Pues hombre, es discutible, sinceramente. Yo ya dije en su día que atribuir riesgo de fuga a la mujer de un presidente en ejercicio me parecía difícil de sostener. Y más indefendible me parece el argumento de que sus propios escoltas policiales podrían ayudarla a escapar. Por eso, en mi humilde opinión, este tira y afloja entre la pareja de Moncloa y el juzgado de Peinado es más un asunto de relato que de derecho. Hay un evidente resentimiento cebado en los sucesivos capítulos de este culebrón. No olvidemos que Pedro Sánchez se querelló contra el juez nada más salir de su despacho en Moncloa usando la abogacía del Estado. Y Begoña le ha desafiado al pedirle una excepción inverosímil con la excusa de la cumbre y de la graduación de su hija. Si a cualquier españolito le retiran el pasaporte, no se le ocurre pedir el privilegio de una exención de fin de semana aunque su hija se gradúe, se case o se divorcie. Pero el matrimonio Sánchez Gómez pidió ese permiso precisamente para victimizarse en el previsible caso de que el malvado Peinado se lo negara. Preparando el relato, de hecho, con unas calculadas encuestas en la prensa fin que abonaban la tesis del Laufare. Era una trampa mediática todo esto. ¿Y cómo la han sorteado Peinado y Viejo? Pues uno se ha inhibido y el otro ha abierto la mano en lo personal y la ha cerrado en lo que entiende como un capricho palaciego. Es una manera de responder a Begoña que baje a la tierra. Que por más que ella insista en creérselo, y esa presunción ha sido el origen de todos sus males judiciales, no es más que nadie. Y debe cumplir las cautelares como todo hijo de vecino, como todo sabiniano, vamos. Pero de las excentricidades o de las posibles correcciones de esta instrucción se va a ocupar en muy pocos días la Audiencia Provincial de Madrid, porque el sistema funciona. Por cierto, este particular Salomón, Antonio Viejo, fue secretario general del Ministerio de Justicia con gobiernos socialistas. Así que ahora unos lo llamarán medio rojo por dejarla ir a Londres y otros lo llamarán medio facha por no dejarla ir a Turquía. Pero el verdadero protagonista de la cumbre de la OTAN no es Begoña, es Donald Trump. Viaja a Turquía con un plan tan sencillo como efectivo: el palo y la zanahoria. Es lo que el secretario general de la OTAN, Mark Rutte, ha bautizado como el factor Trump.
1: Si nos fijamos en el año pasado, países como España, Italia, Bélgica y Canadá, es decir, economías más grandes, alcanzaron todos el 2%. Por supuesto, fue a causa de Rusia y Ucrania, pero quizá también influyó, en pequeña medida, el factor Trump.
2: Trump factor. Bueno, llámalo el factor Trump o llámalo el que paga manda, pero esta cumbre va de una sola cosa, de que Europa espabile en la financiación de su propia defensa. Recuerda que el año pasado la OTAN se fijó como objetivo aumentar ese gasto militar hasta el 5% del PIB de cada uno de los 32 países que forman la Alianza Atlántica. Y este año se trata de pasar de las cifras al examen de las medidas concretas que se hayan tomado. Y se trata también de fijar, ojo, las posibles consecuencias. Para bien y para mal, ¿eh? Porque aquellos países que hayan cumplido, o que estén en vías de hacerlo, tendrán premio en forma de incentivos. Por ejemplo, más facilidad para acceder a la compra de armamento o a la tecnología de seguridad. Pero los que no, y en esa lista de remolones está la España de nuestro Gandhi de Pozuelo, es posible que se enfrenten a algún tipo de castigo. ¿Qué tipo de castigo? Pues menos seguridad para los países menos cumplidores. Se habla ya de la retirada de efectivos americanos de suelo europeo. Trump ha anunciado, por ejemplo, la salida de 5.000 de sus soldados de Alemania y la cancelación del despliegue de misiles Tomahawk. Y Alemania le pilla cerquita a Rusia, ojo, ¿eh? En las horas previas a esta cumbre, el propio Rutte ha recordado que tienen los medios para sancionar a quien no quiera cumplir. ¿Y España qué contesta? Pues que con haber llegado al 2% de gasto en defensa, ya hemos cumplido. Y dice Margarita Robles que quien lo ponga en cuestión está atacando a nuestro ejército.
4: Cuando un país desde fuera nos quiere dar lecciones, no es necesario que nadie vaya a meter el dedo en el ojo a preguntar ¿y qué le parece cómo lo hace España? No es necesario, porque al revés, orgullosos de España, orgullosos de sus Fuerzas Armadas.
2: Pero si es que esto no va de orgullo, ministra, esto va de números. Y de cumplir unas normas en una alianza solidaria de protección mutua. Y nuestras Fuerzas Armadas tienen 130.000 efectivos, que son la mitad de lo que tienen los franceses. Y muy por debajo de los italianos o de los alemanes. Aquí Putin nos parece muy lejano, pero a veces nos olvidamos del flanco sur. Y si un día tenemos problemas en esa frontera sur, los demás solo nos ayudarán en la medida de la ayuda que nosotros hayamos prestado. Así funciona la OTAN. Pero claro, estas cosas se entienden mejor cuando no estás pendiente de las noticias de un juzgado que ha imputado a tu mujer.
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2: Y están pasando más cosas y vamos a repasarlas ya con la ayuda de Pilar Cisneros.
9: ¿Qué tal, Jorge? Buenos días. Buenos días a todos. Clamor en el mundo del fútbol por el trato de favor de la FIFA a Donald Trump. El delantero estadounidense Balogun ha podido jugar contra Bélgica a pesar de estar sancionado. Trump sacó pecho de haber sido él mismo quien llamó al presidente de la FIFA, Gianni Infantino, para que se le revisara la sanción.
10: So I saw the play and I asked for a review.
11: He visto la jugada y he pedido una revisión porque yo no creía que fuera falta. Han tomado la decisión correcta porque lo primero de todo no era ni falta. Y uno quiere ver un partido con sus mejores jugadores. ¿Cómo sentaría que hubieran expulsado a Messi, Ronaldo, Harry Kane? Eso no se puede hacer y este árbitro señaló algo que nadie se podía imaginar. Es muy injusto.
10: That's very unfair.
2: Es increíble. Es un caso insólito en la historia de este deporte. La FIFA ha sido criticada duramente, claro, desde Bélgica, desde la Comisión Europea, desde la UEFA y desde la casa de cualquier hijo de vecino que haya visto esta cacicada y todo el mundo considera que se ha cruzado una línea roja.
9: En Cuba se recuperan lentamente de un nuevo apagón nacional. Esta es la tercera desconexión total en lo que va de 2026.
2: El país caribeño vive una severa crisis energética desde mediados de 2024 que se ha profundizado por el bloqueo petrolero aplicado por Estados Unidos a la isla.
9: Y el juez Pedraz reanuda este martes la ronda de interrogatorios en el caso Cloacas con la declaración como testigo del comandante de la Guardia Civil, Rubén Villalba.
2: Se le cita porque Leire Díez le habría ofrecido un puesto como asesor de la directora de la Guardia Civil, Mercedes González, también imputada, a cambio de que le diera información que pudiese perjudicar a miembros de la UCO. Y en el partidazo de COPE con Movistar, las últimas noticias del Mundial. Dani Asenjo, buenos días.
12: Buenos días, Jorge. Hace 20 años, una estrella a punto de retirarse como Zidane nos dejaba fuera del Mundial de Alemania, pero ayer la selección no permitió que la historia se repitiera. El gol de Mikel Merino en el último suspiro mete a España en cuartos de final y elimina a Portugal en la despedida de Cristiano Ronaldo de los Mundiales y quién sabe si del fútbol. El crack luso acabó entre lágrimas. En un encuentro tan igualado como el de ayer, destacar la figura del seleccionador, Luis de la Fuente. El técnico acertó con los cambios para desatascar un partido que agonizaba camino de la prórroga. Dos de los jugadores que entraron en la segunda parte fueron los artífices del tanto del triunfo, Ferran Torres asistiendo y Merino con una definición perfecta. La próxima cita de España será el viernes a las 9 de la noche en Los Ángeles, cuartos de final contra Bélgica, que esta madrugada ha goleado a Estados Unidos. Y hoy se cierran los octavos de final con los dos últimos partidos, a las 6 Argentina-Egipto y a las 10 Colombia-Suiza. Y al margen del Mundial, golpe de autoridad de Pogacar, que se ha vestido de amarillo tras ganar la tercera etapa del Tour de Francia.
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2: 6 y 16, 5 y 16 en Canarias. Esta noche los termómetros no han bajado de los 20 grados en buena parte de Cataluña. De hecho, Lleida y Tarragona estarán hoy en alerta roja por calor y Barcelona y Girona en naranja, un factor que poco ha ayudado a los equipos que trabajan en las labores de extinción de los 3 incendios forestales que afectan a la comunidad.
31: Potenciame que este niño aquí, Andrés. Asegúrame eso.
32: Y que es un líder de aquí,
2: Así trabajan los bomberos en Sentmenat, en el Vallès Occidental. Es el incendio que más preocupa. Las labores de extinción han contado esta madrugada con 61 efectivos, pero durante la jornada del martes han llegado a estar sobre el terreno cerca de 200 y con 12 medios aéreos. La UME ha vuelto a enviar unidades del 4 Batallón de Intervención y por el momento se han visto afectadas 90 hectáreas, pero el potencial de este fuego puede ser mucho mayor. Núria Parlon es la consejera del Interior de Cataluña.
33: Especialmente nos preocupa el incendio de Sentmenat.
34: Nos preocupa especialmente el incendio de Sentmenat. Hemos ordenado el confinamiento de varias urbanizaciones en el propio municipio, pero también en Caldas de Montbui y en Castellar del Vallès. Estamos trabajando sobre 30 o 40 hectáreas, pero es un incendio que tiene potencial para quemar hasta 2.000.
33: Y que tiene un potencial que supera las 2.000.
2: El origen habría sido una excavadora que ha empezado a arder en una zona de campos de cultivo. Y el otro gran foco está en el municipio de Carme, en la comarca barcelonesa de Anoia Pilar.
9: Sí, ha calcinado una superficie de 400 hectáreas. Esta madrugada el fuego ha llegado a una zona industrial de la Pobla de Claramunt. El gobierno catalán ha ampliado el plan de prevención de incendios al nivel 4, que es el grado máximo de riesgo. El tercer fuego que ha hecho saltar las alarmas este martes, además, se ha declarado en Artesa del Segre, en Lleida. Eso sí, ya ha podido ser controlado tras quemar 32 hectáreas. En la Bisbal d'Empordà, en Girona, los bomberos han conseguido estabilizar el foco que empezaba este fin de semana y que ha arrasado 2.200 hectáreas. Y de Cataluña, pues nos vamos a Andalucía, porque durante toda la noche 60 efectivos han estado trabajando en el flanco derecho del incendio de Grazalema, en Cádiz. Como destaca el consejero de Emergencias en funciones de la Junta, Antonio Sanz, la evolución del fuego está siendo favorable, lo que ha permitido volver a sus casas a cerca de 90 vecinos desalojados.
35: Una vez analizado el perímetro del incendio, estamos hablando de 222 hectáreas, pero con la importancia de que una gran parte de esa superficie no ha resultado gravemente dañada, y muy especialmente la arboleda, que eran alcornoques, que lógicamente tenían un importante y alto valor ecológico.
9: Y otros incendios, afortunadamente ya controlados en las últimas horas, son el de Loporzano en Huesca, que ha quemado 245 hectáreas, y el de Soneja en Castellón, ya estabilizado después de calcinar 183 hectáreas.
2: Enseguida vamos a repasar la agenda política de este martes, centrada sobre todo en el Consejo de Ministros y en la senda de estabilidad, pero antes vamos a detenernos en otro asunto, que es la última propuesta del líder de la oposición, Alberto Núñez Feijóo, Pilar.
9: El Popular se compromete a aprobar una ley nacional para reconocer a los concebidos no nacidos si llega hasta la Moncloa. Un paso que dio la semana pasada el gobierno de Isabel Díaz Ayuso en la Comunidad de Madrid. Esto supondría que a efectos administrativos el nasciturus sería considerado un miembro más de la unidad familiar. Sandra Senjo.
0: Desde el Partido Popular defienden que el embarazo debe tener un reflejo en las políticas públicas desde el primer momento, porque aseguran las familias ya afrontan gastos y necesidades importantes antes del nacimiento de sus hijos. Así lo ha detallado el portavoz del PP, Borja Sémper.
1: Empieza en la organización de la casa, en los nuevos gastos, en la vivienda, en la conciliación y en las decisiones que muchas veces las familias tenemos que adoptar sin el suficiente apoyo público. Pues bien, esta es una realidad que queremos cambiar.
0: Además de valorar toda vida incluso antes del nacimiento, las familias que están esperando un hijo tendrían acceso a los mismos beneficios y derechos en la concesión de determinadas ayudas y subvenciones. Hablamos de becas para educación, comedor escolar, transporte o alquiler. Además, quienes tengan dos hijos y estén esperando el tercero podrían beneficiarse de las ventajas asociadas al título de familia numerosa. Es una ley con la que el PP busca que el concebido sea considerado como nacido y, por lo tanto, como un miembro más de la unidad familiar a todos los efectos.
2: El Ministerio de Hacienda da a las comunidades autónomas un déficit del 0,1% del PIB para los tres próximos ejercicios y deja el 1,7% restante para la Administración Central, ¿eh? El que parte y reparte, pues ya se sabe. Es el titular del Consejo de Política Fiscal que ha reunido a todas las comunidades y que ha presidido el ministro de Hacienda, Arcadi España.
3: Hablaban de que esto era un corsé. Tenemos los límites que nos establece la Comisión Europea, que son estos. Esta regla de gasto es superior a la que había. Por lo tanto, recordemos, el 0,1 es el mismo que había cuando votaron abstención y hoy mejoramos esa situación con una regla de gasto superior. Por lo tanto, incluso la propuesta del Gobierno de España es mejor que la que se abstuvieron. Y ahora nos encontramos con que votan en contra. Tendrán que explicarlo.
2: El ministro ha confirmado que hoy el Consejo de Ministros aprobará esa senda de estabilidad y techo de gasto, que es la primera piedra, supuestamente, para unos presupuestos generales del Estado. Unas cuentas públicas que tienen... pues un complicado trámite parlamentario por delante, por no decir un recorrido nulo. Esa misma senda ya ha sido rechazada, vamos a recordarlo, en dos ocasiones por el Congreso y llevamos desde 2023 con las cuentas prorrogadas.
9: Y por su parte, los 11 consejeros del PP han rechazado la senda de estabilidad y el déficit, dicen a la carta. Sobre la propuesta de Cataluña para establecer objetivos de déficit asimétricos por comunidades, escuchamos a la consejera de Economía y Hacienda madrileña, Rocío Albert.
4: Todos debemos tener los mismos objetivos de déficit y los mismos objetivos de deuda. Ahora, en caso de que se planteara ese objetivo de déficit asimétrico, la lógica y el sentido común te dice que quien más cumple tendría que tener mayores posibilidades.
9: A finales de mes, el 29 de julio, Hacienda cita de nuevo a los territorios para debatir la reforma de la financiación.
2: Por cierto, el Ejecutivo previsiblemente también aprobará hoy el nombramiento del sucesor o sucesora de Soledad Fernández al frente de la agencia tributaria. Conocíamos su renuncia pocas horas antes de que Hacienda confirmara que se personará contra Zapatero por las joyas no declaradas que ocultaba la caja fuerte de su despacho. Y como te venimos contando, arranca en Ankara, en Turquía, la cumbre de la OTAN. Es un encuentro al que no asistirá Begoña Gómez. Pedro Sánchez tendrá que viajar solo para enfrentarse al debate sobre el gasto en defensa, en el que parece que España, una vez más, se ha propuesto ser la nota discordante.
9: Donald Trump exigirá a Europa que asuma su propia defensa tras retirar la mitad de los bombarderos, un tercio de sus cazas y todos los submarinos. En este contexto, podría haber un nuevo toque de atención a España por nuestra insuficiente inversión en esta materia. El secretario general de la OTAN, Mark Rutte, espera alcanzar planes concretos y creíbles sobre cómo invertir el 5% al que se comprometieron en la cita de hace un año en La Haya. Olga Rodríguez, buenos días.
5: Buenos días. Un año después de la cumbre de La Haya, la del 5% en defensa, los socios de la alianza se reúnen en Ankara para hablar sobre cómo van a gastar esos recursos. Los ojos siguen puestos en Donald Trump porque está previsto que el presidente estadounidense anuncie la retirada de tropas en territorio europeo. Sin embargo, Rutte asegura que esto reforzará la OTAN porque Europa y Canadá ya están gastando más en defensa. El factor Trump lo ha llamado el secretario general. La cumbre empieza este martes con el foro de la defensa y una reunión entre Rutte y el presidente ucraniano Volodymyr Zelensky. Tras los últimos ataques rusos, el holandés insiste en que los socios tienen que garantizar todo el apoyo necesario cumpliendo con sus obligaciones militares. Desde España, Moncloa asegura que es un socio comprometido y el secretario general espera un plan creíble, dijo este lunes en rueda de prensa.
2: La principal asociación de la Guardia Civil pide a Defensa que suspenda en funciones al DAO, Pilar.
9: Sí, solicita que se le aplique el mismo criterio que a cada guardia civil investigado. Juan Baño.
6: Es la respuesta y la exigencia de la Asociación Unificada de la Guardia Civil tras conocer que la asesoría jurídica del Ministerio de Margarita Robles ha decidido no incoar expediente disciplinario ni medida cautelar alguna contra el teniente general Manuel Llamas por la preferencia que dice otorga la jurisdicción penal sobre la administrativa. AUGC denuncia que ese mismo argumento es el que la jurisdicción militar rechaza de forma reiterada cuando la invocan los guardias civiles para oponerse, en casos similares, a su propio cese cautelar. Ante una simple denuncia, un atestado o un auto judicial que otorgue la condición de investigado a un agente, recuerda la asociación, se incoa expediente y se cesa al afectado cautelarmente en funciones por el plazo de 3 meses. Lo dispone así el artículo 54 de la Ley Orgánica de Régimen Disciplinario. La disciplina, afirma el escrito enviado al Ministerio de Defensa por AUGC, no se sostiene solo en la obediencia de los subordinados, sino sobre el buen ejemplo de quien manda. Advierte el texto sobre el daño creciente institucional y la pérdida de confianza que genera esta desigualdad manifiesta de trato.
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2: Son las 6:30, las 5:30 en Canarias. Muy buenos días, bienvenido al amanecer de este martes 7 de julio. Feliz día de San Fermín.
3: ¡Viva San Fermín! ¡Viva San Fermín!
2: Pues podríamos haber puesto el Viva San Fermín de, bueno, el previo al chupinazo, el oficial, en la Plaza Consistorial de Pamplona, pero nos hemos decantado por este, que pronuncia el héroe de España. Mikel Merino, después de meternos en cuartos con un golazo, lo primero que hizo el pamplonés al ver una cámara fue acordarse del patrón de su tierra que le iluminó en el área en el tiempo de descuento. Precisamente en hora y media salen los toros de Fuente Imbro a las calles de Pamplona para protagonizar el primer encierro de las fiestas. Te lo contaremos en directo. Pues más o menos como salieron ayer los nuestros al estadio de Dallas. Un partido de poder a poder contra Portugal, que yo creo que la lesión de Nuno Mendes decantó definitivamente a favor de España. Luis de la Fuente además acertó con los cambios. Y Cristiano se despide de su leyenda mundialista y España está ya en cuarto.

0: Ahora solo falta que sea cierto, claro. Porque estos son los mismos que mataron, violaron y mutilaron a 1.200 israelíes y secuestraron a otros 250 allá por octubre de 2023. Cabe la sospecha de que estén jugando a la moderación por la cuenta que les trae. Es verdad que el plan de paz para Gaza que ideó Donald Trump contemplaba la disolución de Hamas. Estipulaba que la banda terrorista palestina abandonase el poder y delegara la gestión diaria y la reconstrucción de la franja en manos de una especie de gobierno técnico de transición. ¿Pero qué está intentando Hamas? Pues quitarse el pasamontañas y ponerse la corbata. O sea, quedarse en ese mismo gobierno técnico. La prensa saudí está contando lo que se cuece de verdad en las reuniones internas de los islamistas, que no es otra cosa que disfrazarse de gestores, bajo el ropaje de movimiento político tecnocrático, aunque sin renunciar y sin condenar el terrorismo. Igual te suena de algo esto. Hay algún que otro ejemplo por aquí cerca, ¿eh? Bueno, la pregunta ahora es, ¿va a aceptar esto Israel? Y otra pregunta más, ¿qué va a decir la Junta de Paz que supervisa ese gobierno de transición? Porque en última instancia, el coordinador de esa junta es un señor de flequillo naranja que vive en la Casa Blanca. Así que hay muchos, muchos matices en este esperanzador titular que dice jamás deja el gobierno de Gaza. Todo hace pensar que esto puede ser un comienzo, pero que estamos todavía lejos de una verdadera transición. Y hablando de cosas que no son lo que parecen, aquí en España, el gran trampantojo de las últimas horas se llama Consejo de Política Fiscal y Financiera, la reunión en la que Hacienda ha intentado vender a las comunidades autónomas y de paso a todos los españoles el espejismo de que esta sí, de esta vez va la buena, de que vamos a tener unos presupuestos después de toda la legislatura sin ellos.
1: Elaboración de presupuestos, pues es la enésima cortina de una mafia que nos gobierna y que lo único que quiere hacer es tapar la corrupción.
2: Esto es trámite que debería ser normal como paso previo para aprobar los presupuestos, se ha convertido ya en un paripé, en un teatrillo.
0: Pues con este ánimo acudían ayer a la reunión los gobiernos autonómicos del PP. Como te puedes imaginar, ninguno de ellos ha aprobado eso que se llama senda presupuestaria, porque además eran las lentejas de Hacienda. La senda presupuestaria es el primero de los muchos pasos que hay que dar para aprobar unos presupuestos. ¿Y qué proponía Hacienda? Pues que las comunidades autónomas no puedan gastar más de lo que ingresan, o mejor dicho, que solamente puedan excederse en una décima del PIB. Pero luego va Hacienda y dice que ellos sí, el gobierno central y la seguridad social sí se pueden exceder mucho más. Ellos se pueden exceder en hasta el 1,8% marcado por Bruselas. O sea, el que parte y reparte se lleva la mejor parte. La ley del embudo de Hacienda. Bueno, pues esto lo han aceptado solo las pocas regiones en las que gobierna el PSOE. Y se abre además otro debate a petición de Cataluña. ¿Volver a un límite de gasto a la carta? Como ya ocurrió, por cierto, con Cristóbal Montoro. Es decir, que unas comunidades se puedan pasar más que otras a la hora de gastar. Todos somos iguales, pero unos son más iguales que otros. Lo de siempre. Y ojo porque el Ministerio de Hacienda, que se llama Arcadia España, seguramente para disimular, no cierra la puerta a esa flagrante desigualdad.
3: Yo creo que es un debate que tenemos que poner encima de la mesa, que no es el primero, ya se ha hecho, y que me parece muy positivo para el conjunto de comunidades autónomas, especialmente la Comunidad Valenciana y Murcia, que son las que tienen las peores cifras de déficit y tienen más necesidad de este oxígeno, de este margen fiscal adicional que podrían tener si otras contribuyen de forma solidaria a cederles ese margen.
0: ¿Cómo disfrazar un privilegio? Hablando de solidaridad, de asimetría. Todo el mundo sabe que esto fue pactado de forma bilateral con la Generalitat de Cataluña porque el gobierno de ella dependía de Esquerra. Pero no nos perdamos en este debate de la asimetría, que solo sirve para desviar la atención. Aquí lo importante es que esta senda para los presupuestos tendrá que ser aprobada por el Congreso de los Diputados, donde ya ha sido rechazada en múltiples ocasiones. Por eso seguimos con los mismos presupuestos del año 2023. El gobierno no tiene apoyos y nadie se va a atar a estas alturas de legislatura a Pedro Sánchez y a sus 126 imputados. Y a partir de las 9 de la mañana, después del Consejo de Ministros, despega el Falcon hacia Turquía. Lo hará con Pedro dentro, pero sin Begoña.

0: La mujer del presidente no irá a Turquía porque, según el juez que sustituye a Peinado, doña Begoña no pinta nada en una cumbre de la OTAN. Ya sabes que el juez Peinado se fue de vacaciones sin resolver la petición de devolución temporal del pasaporte que le había cursado Begoña Gómez para poder ir a Ankara primero y después a Londres a la graduación de su hija. Y resulta que el sustituto del juez Peinado, que se llama Antonio Viejo, ha tomado una decisión, vamos a decir, salomónica. Sí a Londres, pero no a Turquía. Porque argumenta que la mujer de Pedro no tiene participación activa en una cumbre de la OTAN, cosa que es cierta. Pero, hombre, no deja de ser una anomalía esto de graduar las medidas cautelares, ¿no? Porque a la esposa del presidente sí se le permite viajar a Londres mañana para asistir a un acto académico de su hija. Y en virtud de la buena relación de cooperación judicial y policial entre España y Reino Unido, ojo. Como diciendo el juez, la poli británica es de fiar, pero como se nos escapa en Turquía no nos la devuelven. Este es el razonamiento, ¿eh? A ver, es un poco rara esta decisión. Como rara era la petición de un permiso de viaje que ningún imputado normal se atreve a hacer. Pero habrá que esperar a la decisión de la Audiencia de Madrid para ver cuál es el destino judicial de Begoña Gómez, si va o no va a juicio y qué medidas cautelares se le imponen hasta entonces. Así que si Donald Trump, en la cumbre de la OTAN, vuelve a meterse con España por racanear con el gasto en defensa, doña Begoña tendrá que ver el espectáculo por televisión, como Cristiano en los cuartos de final.
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0: Y están pasando más cosas que vamos a contar ya con la ayuda de Pilar Cisneros.
3: ¿Qué tal? Buenos días. Casi dos semanas después del doble seísmo en Venezuela, continúa subiendo la cifra de fallecidos. La última actualización del gobierno venezolano sitúa en 3.535 los muertos y en 16.740 los heridos por los terremotos.
0: Las labores ahora se centran en el desescombro y en la búsqueda de los desaparecidos. La iniciativa ciudadana Desaparecidos Terremoto Venezuela ha registrado hasta ahora más de 31.000 personas a las que no se ha podido contactar.
3: Y más de 40.000 confinados por tres incendios simultáneos en Cataluña. Preocupa especialmente el de Sentmenat, que avanza sin control y amenaza siete urbanizaciones.
0: La Generalitat ha tenido que pedir de nuevo la ayuda de la Unidad Militar de Emergencias. El fuego de la Bisbal ha quemado ya más de 2.000 hectáreas desde el viernes.
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0: Momento ya para la economía de bolsillo con Pilar García de la Granja. ¿Qué tal, Pilar?
8: ¿Qué tal, George? Buenos días, Agua España.
0: Ahí estamos. Oye, la vivienda, hablando de España, sigue siendo la principal preocupación de los españoles. Los vendedores inflan los precios que vemos en los anuncios, ¿no?
8: Fíjate, el que tiene un piso intenta poner el precio más caro posible, claro, pero finalmente negocia. De hecho, de media, las viviendas que se venden son un 30% más baratas que el precio del anuncio.
0: Qué mentirosos son. Hay datos de un portal inmobiliario muy relevante, ¿no?
8: Sí, el del líder del sector, el 14% de los pisos publicados en su portal en el primer trimestre de este año 2026 se rebajaron en una media de cerca de 30.000 euros.
0: O sea, esto es para empezar a regatear, ¿no? Entiendo que hay ejemplos.
8: Según los últimos datos de los notarios, en abril, por ejemplo, se vendieron algo más de 57.000 viviendas en España, ¿verdad? A un precio medio de 2.046 euros el metro cuadrado. Esto equivale a unos 164.000 euros por un piso de 80 metros cuadrados. Sin embargo, ese mismo mes, los datos del portal líder extraídos a partir de los anuncios publicados en su web indicaban un precio medio del 34,3% superior, concretamente de 2.750 euros al mes por metro cuadrado. Esto es 220.000 euros por un inmueble de la misma superficie.
0: ¿Y esto qué es lo que está provocando en el mercado, según los expertos?
8: Bueno, pues que salvo en las zonas realmente tensionadas de las grandes ciudades como Madrid y Barcelona, Jorge, en el resto los precios de venta se están moderando porque efectivamente no hay dinero, ¿no? El dueño de la vivienda pide el máximo posible, pero según a los expertos no tiene recorrido y negocian a la baja porque también hay una sensación de que se estaría llegando a un techo en los precios.
0: ¿Y de repente no hay dinero? ¿Por qué? ¿Cómo es eso?
8: Bueno, es una tendencia que ya lleva algunos meses. Primero, se han encarecido las hipotecas. Segundo, el esfuerzo que hay que hacer para dar una entrada es mucho mayor, con lo que está expulsando a mucha gente de la capacidad de comprar, que si fuera más baja sí que se podrían meter una hipoteca. Piensa que el mismo piso de 90 metros cuadrados hoy cuesta de media 180.000 euros frente a los 150.000 euros que costaba hace 5 años, y ni los sueldos ni el ahorro ha crecido de esa manera, bueno, ni parecida.
0: O sea que de media 30.000 pavos más de lo que realmente vale la casa, ¿no? Cuando tú subes el piso...
8: Bueno, tú vas, no es que realmente valga la casa, porque al final es la ley de la oferta y la demanda, pero efectivamente tú negocias y tanto el dueño del piso sabe que ya no hay tanta gente con capacidad para pagar el precio que pide de forma inicial, ni las personas pueden acceder a una hipoteca por ese precio, ¿no?, que van a comprar. Por lo tanto, de media sí, efectivamente 30.000 euros menos.
0: Hasta las 7:30, Pilar.
8: Hasta luego.
0: Tiempo ya de conocer lo que importa con Álvaro Coutelén. Y hoy lo que importa, Álvaro, pasa por la victoria de la selección ante Portugal, que nos mete en cuartos.
6: Sí, solo hace falta ver el alegrón que nos llevamos anoche con este gol.
9: 6 minutos.
6: Faltita, venga.
10: Bueno, vamos.
11: Lo que hemos dicho, ¿no?
12: Ahora sería el momento de hacer un golito.
11: ¡Mano, Poli!
6: Así narraba Lama en tiempo de juego el tanto de Mikel Merino en el minuto 91 que nos mete en esos cuartos de final. No llegábamos a esta ronda desde el Mundial del 2010, el que ganamos, ahí lo dejo. La foto del jugador navarro copa todas las portadas, tanto las generalistas como, lógicamente, las deportivas. Portugol, titula Marca, que califica el tanto de Mikel como un chupinazo. ¡Viva San Fermín!, titula AS. Y tan tradicional como los sanfermines son ya las reflexiones de Mariano Rajoy.
0: Hombre,
6: en el debate. Después de cada partido de España, las estabas esperando, Jorge. Y sí, vuelve a las metáforas con la situación política en nuestro país. Escribe el expresidente que no se sabe lo que va a pasar en cuartos, igual que se desconoce cuándo va a haber elecciones generales. Y nos pide no dimitir de los ratos agradables ni de las vivencias gratas en un país donde la palabra dimisión ha sido expulsada del diccionario.
0: Qué grande, don Mariano. Oye, nuestro rival en cuartos va a ser Bélgica, salvo que Trump, claro, quiera hacer otra cosa o llamar a la FIFA.
6: El viernes a las 9 en Los Ángeles, y no creo que Trump pueda hacer lo que reconoce que se hizo para que la estrella de su selección jugase esta madrugada ante los belgas.
13: You know, it's one thing to penalize somebody for the game, but how do you penalize them for a game?
6: Dice Trump que es injusto que te saquen una roja y te pierdas no solo el partido que estás jugando, sino también el siguiente. Se nota que ha jugado poco al fútbol este hombre.
0: Sí, sí, sí.
6: Y por eso reconoce que llamó a la FIFA para revisar la jugada. El VAR particular de Trump, de la bestia, así le califica Antonio Lucas en El Mundo, porque convierte todo en mierda. Ahora lo que le ha tocado, dice Lucas, es al prestigio de la FIFA. Y no puede ser lo último que estropee Trump, porque según contó Juanma Castaño en El Partidazo, hay temor en la Federación Española que las presiones del presidente estadounidense hagan que Marruecos acoja la final del Mundial 2030. Como escribe Pedro Rodríguez en ABC, tanta deferencia entre la Casa Blanca e Infantino no podía acabar bien, sobre todo cuando las reglas empiezan a no tener sentido, ya sean las de un Mundial o las de una alianza como la OTAN.
0: Pues para jabón la que le espera en Turquía, porque hoy precisamente Trump vuela a Ankara para estar presente en la cumbre de la OTAN, que también es protagonista de la prensa, Álvaro.
6: De vital, califican muchos medios esta cita de Ankara, asegura el español que va a servir a los países europeos para tratar de convencer a Trump de que se están rearmando, pero no va a ser la actitud con la que va a presentarse Pedro Sánchez. Asegura al Mundo que el presidente español llega a la capital turca señalado porque sigue sin cumplir con ese 5% del PIB de gasto en defensa, pero dispuesto al choque, a retar a demostrar al resto de socio que demuestren que no cumple. Escribe La Razón en uno de sus editoriales que esta actitud soberbia con la que llega Sánchez repite su preocupante tendencia a minimizar las críticas internacionales, y que esto no va solo de cifras, va también de confianza y de compromiso político dentro de la alianza. Por cierto, que leemos en El País que Ankara está blindada para esta cumbre. Se han prohibido durante 13 días los actos públicos y se han detenido ya a cientos de opositores.
0: Bueno, Erdogan, para esas cosas. Oye, la que no va a poder ir finalmente a Turquía, salvo que se meta en el maletero del Falcon en plan Puigdemont, es Begoña Gómez.
6: No creo que vuele hoy en el Falcon de Pedro Sánchez, que va a viajar a Turquía después de presidir el Consejo de Ministros. ¿Y por qué no va a poder viajar? Porque, como leemos en The Objective, no se le ha permitido viajar con Pedro Sánchez a esa cumbre de la OTAN, pero sí a Londres, para asistir a la graduación de su hija. Una de cal y otra de arena. Lo decías tú al principio, decisión salomónica, la que ha tomado el juez sustituto del juez sustituto de Peinado. Me explico. Peinado empezó a tomarse ayer unas oportunas vacaciones y como su sustituto también estaba ya con el bañador en la playa, pues ha tenido que ser un magistrado de guardia el que ha escrito esta resolución en la que, según leemos en Voz Populi, justifica su negativa que Begoña viaje a Turquía en dos motivos. Primero, que este país no pertenece al espacio de libertad, seguridad y justicia de la Unión Europea. O sea que ya no solo Peinado el que ve riesgo de fuga. Y segundo motivo, porque la mujer de Sánchez no va a tener una participación activa en la cumbre. O sea que sin ella se va a celebrar igualmente. El juez, por cierto, que ha tomado esta decisión es Antonio Viejo, secretario general de Justicia en otros gobiernos socialistas. Por lo que a pesar de que Moncloa califica de incomprensible esta decisión de no dejar a Begoña que vaya a Turquía, acudir en este caso al relato de Lofer como que no cuela.
0: Bueno, y háblame de lo que cuentan los medios del Consejo de Política Fiscal y Financiera.
6: Pues La Vanguardia destaca que el gobierno vuelve a dejar solo un 0,1% de déficit a las comunidades para el 2027 y el Estado se queda con el grueso, el 1,7, ya sabes, lo de la tarta y el que reparte. A cambio, Hacienda les promete que el próximo año tendrán mayores recursos de la historia, con un aumento del 8%. Resume La Razón que lo aprobado en este Consejo supone grifo cerrado a los territorios y manga ancha para el Estado. También se abre la puerta a objetivos asimétricos de déficit, o sea que las regiones más boyantes puedan ceder margen para endeudarse a las que están peor. El debate cree que es un conejo que se vuelve a sacar de la chistera Hacienda para forzar la guerra entre las comunidades del PP y ya de paso premiar a Cataluña. Esta senda y este techo de gasto va a ser aprobado hoy por el Consejo de Ministros y son las mismas cifras, recordemos, que fueron tumbadas por el Congreso la última vez que se enviaron. Todo apunta a que van a correr estas la misma suerte cuando se voten el día 14. Y si me preguntas, Jorge, si se debatió algo sobre el nuevo modelo de financiación, es que el gobierno ha pactado ya con Junqueras, con Esquerra. Nada de nada. Solo leemos en El Mundo la imposición de un calendario exprés para aprobarlo en otro consejo el día 29. Y solo bastaría para aprobarlo con el voto a favor de Cataluña. Eso sí, luego tendrá que pasar el filtro del Congreso y ahí dependerá de si Junts lo frena. Por cierto, que el ministro Arcadi España sigue enfadado con las regiones del PP porque no se sientan con él a negociar.
9: No me parece ni elegante democráticamente ni responsable fiscalmente el decir que no sin presentar ninguna alternativa y sin querer sentarse a hablar.
0: Ya. Importante también el anuncio de Feijóo sobre la ley del concebido no nacido, Álvaro.
6: Sí, está en muchos medios esta noticia. Por ejemplo, el Confidencial dice que el presidente del PP pretende elevarla al ámbito nacional. Ley que, recordemos, reconoce a los bebés en proceso de gestación como parte de la unidad familiar, permitiendo acceder a ayudas y a beneficios fiscales que, aunque aún no haya nacido ese bebé. Por ejemplo, en el caso de Madrid, las familias que esperan un tercer hijo podrían ser ya consideradas como familias numerosas. Recuerda este digital que la ponencia política del PP ya recogía estos derechos y que el propio Feijóo, siendo presidente de la Xunta de Galicia, impulsó una norma similar en 2011.
0: Claro, yo no sé a quién puede molestar una medida tan progresista. Hasta las 7:30, Álvaro, hasta el café.
6: Un abrazo.
0: Alberto Herrera, buenos días.
10: ¿Qué pasa, amigo mío? Buenos días. Oye, yo entiendo que a ti no se te atravesó ninguna asignatura cuando eras estudiante porque has sido un muy buen estudiante.
0: Bueno,
10: pero antes era frecuente que si te quedaban algunas, pues fueses a clases particulares, ¿no? Y si tu familia podía permitírselo. Tengo la sensación de que antes era algo más excepcional. El alumno iba mal, suspendía, necesitaba un empujón antes de los exámenes y iba a las clases. Bueno, ahora se han convertido casi en una escuela segunda para muchas familias. Donde más se nota es en bachillerato, por la presión de la EBAU y tal. Pero bueno, cada vez empiezan antes. En primaria ya no solo se busca salvar un examen, sino reforzar, prevenir, que no se acumulen lagunas. Las que más preocupan son inglés y matemáticas. Matemáticas sigue siendo la clásica, la del atasco, la del no lo entiendo, de examen que se cruza y tal. Pero el inglés va por otro camino. Muchas veces no se paga solo el aprobar, sino tener más nivel, ¿no? Sacar un certificado, ir un paso por delante. Y la clave está ahí. Las clases particulares ya no sirven solo para aprobar, quizás ese sea el titular. Sirven también para competir, para sacar más nota, para llegar mejor preparado, para no quedarse atrás. El problema es que no todas las familias pueden pagarlo. He arrancado con eso. El gasto medio ronda los 685 euros por alumno y curso, y muchas superan los 100 euros al mes. Para unos puede ser un esfuerzo y para otros directamente es imposible. Entonces, esto abre una pregunta que no sé cómo de cómoda es. ¿De verdad tantos alumnos necesitan ayuda externa? ¿O es que hemos asumido que la escuela por sí sola ya no basta? Porque si dos alumnos tienen el mismo talento y las mismas ganas, pero uno puede pagar 3 horas semanales de apoyo y otro no, ya no parten del mismo sitio. Entonces, no se trata de criticar a los padres que pagan clases, ni muchísimo menos, hacen lo que pueden por sus hijos, pero la pregunta es, ¿qué pasa con los que no pueden? ¿Qué pasa con el sistema? educativo que tantas familias sienten que tienen que comprar fuera lo que debería garantizarse dentro. Quizá el debate no está tanto en si las clases particulares son buenas o malas, sino en por qué se han vuelto tan necesarias, ¿no? Bueno, ahí te lo dejo, amigo.
0: Pues sí, desde luego es un debate pertinente también desde el punto de vista económico, familiar. Gracias, Alberto. Qué buena noticia la victoria de España frente a Portugal, aunque el fútbol nos deja estos días otro tipo de titulares, como la cacicada de Trump, que llamó a Infantino para que retirara la tarjeta roja a Balogun, delantero de Estados Unidos. Hombre, si el prestigio de la FIFA ya estaba en entredicho, esto ha sido el remate. Sobre ello nos habla nuestra traficante de palabras de los martes, Marta San Miguel. Buenos días, Marta.
11: Buenos días, Jorge, y buenos días a todos. Estos días, el verano impone sus sentidos. El sabor del gazpacho, el olor de la crema solar, el tacto de la arena o el de las barras del metro resbaladizas y sudadas. De los sonidos me quedo con el sonido del deporte, sobre todo con el del Tour de fondo. Porque el del fútbol este verano no nos permite dormir. De hecho, el Mundial nos está obligando a trasnochar. Y no sé qué es peor, si pasar la noche en vela viendo un partido o levantarte con la noticia de lo que ha pasado al otro lado del Atlántico. Porque te levantas como puedes, ya sea de vacaciones o para trabajar, y entonces ves el titular de que Trump ha pedido a la FIFA que le quite la sanción a un jugador de la selección estadounidense y piensas que el calor te está haciendo ver mal. Pero entonces entras en la noticia y lees que sí, que la Federación Internacional ha obedecido y le han retirado la tarjeta roja al tipo que había sido expulsado, de tal manera que va a poder jugar el siguiente partido. Por cierto, es el goleador de Estados Unidos. Cuando la certeza de las reglas ya no está garantizada, la integridad del juego queda en entredicho, dijo ayer la UEFA, que se ha llevado las manos a la cabeza por no llevárselas al bolsillo. La decisión supone cruzar una línea roja, ha insistido el organismo europeo. Pero claro, solo es fútbol, ¿verdad? Y solo es Trump haciendo una vez más del mundo su juguete. Y además, las vacaciones están ahí. Casi podemos oler la playa, ver la línea roja del horizonte de un atardecer.

0: Pues volvió a sonar el despechá de Rosalía ayer tras la victoria de España ante Portugal en el estadio de Dallas. No sé si lo escuchasteis.
1: Igual se está convirtiendo en el himno,
0: claro,
1: de España.
0: Yo creía que había sonado en Los Ángeles después de la victoria contra Austria porque estaba Rosalía en la grada. Pero ayer lo volvieron a poner y yo qué sé. Resulta que es un tema del 2022 ya, pero tampoco he podido investigar, y lo he investigado, quién se dedica a poner las canciones en los estadios. Pero han decidido que este es, sí o sí, el himno que va a acompañar a España en sus victorias. Bueno, pues mira, ni tan mal. Mientras ganemos, ¿qué más da? Bueno, el Mundial, lógicamente, es el gran protagonista en Estados Unidos y en todo el mundo estos días, pero ha habido otro acontecimiento muy importante en Norteamérica.
1: ¿Cuál?
0: La boda de Taylor Swift, que se casó el 3 de julio en el Madison Square Garden de Nueva York.
1: ¿Y qué tiene que ver con Paul McCartney?
0: Pues que actuó Paul McCartney cantando esta canción de los Beatles que no interpretaba, por lo visto, en directo desde el año 1964.
1: Todo sea por Taylor, muy bien.
0: Stevie Nicks, líder de los Fleetwood Mac.
1: ¡Hombre!
0: Buah, amiga personal de Taylor Swift, además de su gran mentora en el

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2: Son las 7, las 6 en Canarias. ¿Qué tal? Buenos días, bienvenido al amanecer de este martes de julio. El año comenzó con el 1 de enero. Al cabo de una semana ya estábamos en el 2 de febrero. Llegó el 3 de marzo. Y casi sin darnos cuenta hemos llegado al 7 de julio, San Fermín. Enhorabuena a todos los pamploneses, a todos los navarros en este día grande. Fíjate si tiene mano el santo, que no solo va a velar por los mozos esta mañana, dentro de un ratito, en el primer encierro de los Sanfermines, sino que ayer mandó a uno de los suyos a salvar la papeleta de España cuando todo parecía que íbamos a la prórroga con Portugal. Mikel Merino, navarrico de pura cepa pamplonesa, nos ha metido en cuartos y el hombre salió, claro, con el pañuelo rojo en zona mixta, pues la mar de contento.
3: No sé si es San Fermín o quién, pero me tiene una mano tendida. Cada vez que están las fiestas cercas y hay un partido de estos, parece ser que me da la suerte de meter un gol. Para mí significa mucho, son unas fiestas que representan toda mi infancia, estar con mi familia, estar con mis seres queridos. Yo soy muy navarro, muy de mi tierra y me encanta pasar cada día allí. Y bueno, el perderme estas fiestas duele, pero duele menos cuando te las pierdes por un gol y por representar a la selección en un torneo como esto. Y nada, que viva San Fermín.
2: Pues que viva San Fermín, efectivamente. En esta mañana suena paso doble por nuestra parte y un fado melancólico al otro lado de la frontera, porque España ya está en cuartos de final del Mundial, eliminando a Portugal con ese gol de Mikel Merino en el descuento. Ahora nuestro rival el próximo viernes va a ser Bélgica, que se ha impuesto a Estados Unidos, ¿eh? Justicia poética después de la cacicada de Donald Trump con Infantino para quitarle la roja a un delantero estadounidense. Qué vergüenza, la verdad. Claro, el presidente de la FIFA es de un servilismo bastante aparatoso con Donald Trump y ya lo sabíamos. Acuérdate de que ya le concedió una especie de sucedáneo de premio Nobel cuando el presidente de Estados Unidos estaba indignado porque no le habían dado el Nobel de la Paz, el de verdad. Con pelotas así la vida es mucho más sencilla. Y eso mismo es lo que busca Donald Trump hoy en la cumbre de la OTAN, que arranca en Ankara. Porque ahí hay otro pelota famoso que es Mark Rutte, secretario general de la Alianza, que va a analizar en la cumbre si los aliados están cumpliendo con ese 5% del PIB en gasto militar que firmaron en la última cita, España incluida. Y en la cumbre de Turquía que comienza hoy se van a juntar la chulería de Trump y la insumisión retórica de Pedro Sánchez. Sabiendo que Trump le estará mirando con lupa, Es muy posible que Pedro trate de retarle, porque cree que enfrentándose a él, al menos de cara a la galería y a gente como Patti Smith, pues le renta políticamente, aunque sea irresponsable. Pero lo cierto es que el presidente español llega a esta cumbre habiendo aumentado significativamente el gasto en defensa, en torno al 2,1%. ¿Verdad que no llega al 5% que el propio Sánchez firmó como todos los demás? Pero él fue el único que acto seguido, después de firmar, dijo en un canutazo que no lo iba a cumplir, para dar la notita, discordante. Y claro, después de aquello vino la demonización de Donald Trump a cuenta de Gaza y la prohibición de usar las bases españolas por la guerra de Irán y todo esto. Así que Trump puede que nos esté esperando con el mazo en Ankara, pues ni cotiza. Y más en un contexto en el que los europeos en general están sometidos al examen de Estados Unidos, que ya ha decidido retirar, por ejemplo, 5.000 efectivos de Alemania, ¿eh? Y Sánchez pues verá la oportunidad no solo de desviar la atención de sus 126 imputados, sino de seguir haciéndose el campeón mundial del antitrumpismo. Y de ahí que la ministra Margarita Robles vaya con la lección aprendida.
4: Nosotros vamos a cumplir nuestros compromisos, ser un aliado responsable en la Alianza Atlántica, de tal manera que cuando se nos pidan capacidades, de verdad, tengamos las capacidades.
2: Bueno, dice la ministra que no hay que fijarse en si el gasto es del 5 o del 2, sino que lo importante es las capacidades. Hombre, como argumento es un poco más digno que el elegido por el ministro Álvarez, que no ha tenido mejor idea que ponerse a hacer de chivato, señalando a los que, según él, están peor que España.
5: Hay 4 aliados que no han alcanzado al 2%. Hay 3 aliados que no han entregado todas las capacidades que le ha solicitado la OTAN para nuestra defensa común.
2: Pero hombre, qué feo esto, ministro. Señalar con el dedito a los que van detrás que tú. ¿Cuánto mejor es defender lo que hace uno que ponerse a señalar lo que crees que están haciendo mal los demás. Es una actitud un poquito de cobarde. Bueno, muy propia de la estatura política del pequeño Álvarez. En fin, ya veremos cómo se desarrolla esa cumbre de la OTAN en Ankara. Pero lo que ya sabemos es que Sánchez acude sin Begoña Gómez. ¿Por qué? Pues porque el juez sustituto de Peinado no le ha devuelto el pasaporte. O mejor dicho, se lo ha devuelto para ir a Londres a la graduación de su hija, pero no para ir a la cumbre de la OTAN. Es un poco lío esto, porque ciertamente es difícil de entender la decisión en términos puramente judiciales. Ya de entrada, y siendo honestos, y aquí lo hicimos, se podía cuestionar la adopción de esa medida cautelar. O sea, que la mujer del presidente del gobierno se quedase sin pasaporte por riesgo de fuga, estando como está rodeada de escoltas policiales, por más que se encuentre imputada. Pero hombre, ahora esto de hacerle cuarto y mitad con las medidas cautelares es un poco extraño. Y además sirve para victimizarla, más que como para presentarla como una privilegiada. Dice el juez que a Turquía no hace falta que vaya porque no es imprescindible, cosa que es cierta. La geopolítica no descansa sobre los hombros de la hija de Sabiniano. Y que en Turquía es más difícil evitar que nos la devuelvan si se fuga. Entonces, como la colaboración policial no está tan engrasada como en Reino Unido, pues no se la deja ir. Pero hombre, a una señora que está imputada y que se le ha retirado el pasaporte, al fin y al cabo se le está devolviendo temporalmente el documento para que vaya a la graduación de su hija en un país, recordemos, extracomunitario como Reino Unido. Sigue siendo esto una excepción. El día que a ti te imputen, Dios no lo quiera, por hasta 4 delitos y te retiren el pasaporte, te vas al juez y le dices que te lo devuelvo unos días, que es que tienes la graduación de un hijo en un país que está fuera de la Unión Europea. A ver qué te dicen. En cualquier caso, el gobierno ya tenía preparado su discurso del Laufer y sus medios afines también lo tenían preparado porque en curiosas y coincidentes encuestas abonaban esa tesis. Y además salió el ministro Óscar López a corroborar, cómo no, que hay Laufer en España y que algunos deberían hacérselo mirar.
1: Bueno, yo creo que la encuesta que hemos conocido hoy debería llevar a la reflexión a quienes tienen y quienes administran la justicia. Deberían preocuparse por esa imagen que tiene la sociedad sobre la justicia.
2: Cada vez es más transparente la maquinaria propagandística del Loro Parque, que dice Herrera, ¿eh? Transparente. Antes por lo menos se tapaban un poco más, era más sofisticado. Pero ahora ya ni disimulan, ¿eh? Casi entrañable. Ellos están convencidos de que les funciona. Por ejemplo, ahora están centrados en demonizar la última iniciativa de Alberto Núñez Feijóo. Lo que propone el líder del Partido Popular, si llega a la Moncloa, y que Ayuso ya ha propuesto para Madrid, no va contra nadie. Todo lo contrario, sirve para sumar derechos. El derecho a recibir ayudas para aquellas madres que estén esperando un hijo que todavía no ha nacido. Tan sencillo como eso. ¿A quién le puede molestar? La ley nacional que propone el PP para reconocer los derechos de los concebidos no nacidos tendría efectos administrativos para el nasciturus, porque sería considerado un miembro más de la unidad familiar. Los hay que se están poniendo muy nerviosos con este tema, porque supone reconocer condición humana al niño que está en camino, pero que todavía no ha nacido. Y como algunos están obsesionados con defender la barra libre del aborto, pues les incomoda que ayuden a las madres que quieren seguir adelante con su embarazo, pero necesitan una ayuda económica del Estado. Ahora, si lo piensas bien, al margen de las convicciones de cada cual, ¿quién puede oponerse a una ampliación de derechos que es precisamente de lo que tanto presumen aquellos a los que no se les cae de la boca la palabra progresismo? Esta es una ley de fomento de la natalidad, como la tienen muchas socialdemocracias nórdicas. Es una medida progresista, de verdad, en beneficio de los desprotegidos, de las familias vulnerables y de la natalidad, de la demografía. O sea, es progreso bien entendido, que demasiado a menudo no es precisamente lo mismo que progresismo.
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2: Y están pasando más cosas y vamos a repasarlas ya con la ayuda de Pilar Cisneros.
6: ¿Qué tal? Buenos días. Hablamos de incendios porque continúan los trabajos de extinción del incendio forestal en Sentmenat, en Cataluña. Por el momento se han visto afectadas 90 hectáreas, pero el potencial de este fuego puede ser de hasta 2.000. También preocupa el foco declarado en la comarca barcelonesa de Anoia, alcalcinado 400 hectáreas. Ante esta situación, el gobierno catalán ha ampliado el plan de prevención de incendios a nivel 4, el grado máximo de riesgo. Mejores noticias llegan desde Grazalema, en Cádiz. Los 92 desalojados han podido volver a sus casas. Los efectivos han perimetrado el fuego que afecta a 222 hectáreas. Y el presidente catalán, Salvador Illa, insiste en el problema de acceso a la vivienda. En este sentido, insiste también en que debe ser para las personas que residen y trabajan en la comunidad, lo que recuerda al término de prioridad nacional, pero en versión inmobiliaria. También ha recordado que 6 de cada 10 pisos de protección que se construyen en España están en Cataluña. Y en el partidazo de COPE, tiempo ya para el Mundial con Movistar. Dani Asenjo, buenos días.
7: Buenos días, Pilar. No podía ser otro, un pamplonés el día de San Fermín. La historia es así de caprichosa. Mikel Merino le dio ayer la razón al seleccionador. Apenas había disputado minutos con el Arsenal esta temporada por las lesiones y muchos pusieron en duda su presencia en la lista de convocados para el Mundial. Pero su tanto ante Portugal devuelve a España a la élite del fútbol y nos mete en cuartos de final 16 años después. Merino fue uno de los cambios clave del técnico. El otro fue Ferran Torres, decisivo en la jugada del gol con su asistencia. El seleccionador acertó para poder desatascar un partido que iba encaminado a la prórroga y que Merino evitó anotando en el último suspiro. La selección volverá a Los Ángeles, donde el viernes a las 9 de la noche va a disputar los cuartos de final ante Bélgica, un equipo que ha ido de menos a más en el torneo y que esta madrugada se ha deshecho con contundencia de la única anfitriona que seguía con vida en el Mundial, Estados Unidos, y eso a pesar de las artimañas de Donald Trump. Y hoy se disputan los dos últimos cruces de octavos, a las 6 Argentina-Egipto y a las 10 Colombia-Suiza.
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2: El Consejo de Ministros aprueba hoy el techo de gasto y la senda de estabilidad acordada en el Consejo de Política Fiscal y Financiera. En teoría es el primer paso para tener presupuestos, pero el gobierno no cuenta con los apoyos necesarios ni para superar esta primera etapa. Marta Ruiz.
6: El gobierno avanza en el relato hasta que se dé de bruces una vez más con la realidad parlamentaria. Sería una sorpresa que el 14 de julio la senda de estabilidad y el techo de gasto que aprueba este martes el Consejo de Ministros consiguieran la mayoría absoluta necesaria en el Congreso. Hacienda da a las comunidades un déficit del 0,1% del Producto Interior Bruto y deja el 1,7% restante para la Administración Central. Arcadi España, ministro de Hacienda.
22: El 0,1 es el mismo que había y hoy mejoramos esa situación con una regla de gasto superior y ahora nos encontramos con que votan en contra. Tendrán que explicarlo.
6: Los 11 consejeros del PP han rechazado la senda de estabilidad y el déficit a la carta propuesto por el ministro en el Consejo de Política Fiscal, Carolina España y Rocío Albert, consejeras de Andalucía y Madrid.
23: Un objetivo de estabilidad como si fuera el pistoletazo de salida, unos presupuestos fake.
24: En caso de que se planteara ese objetivo, quien más cumple tendría que tener mayores posibilidades.
6: Y el melón de la financiación autonómica volverá a abrirse en el Consejo de Política Fiscal y Financiera del 29 de julio.
2: Y el sector de la construcción alerta de que el encarecimiento de los materiales y de la energía pone en peligro la continuidad de muchas obras, especialmente las de carreteras. Victoria Ballesteros.
9: La crisis energética y la subida de los costes de producción afecta ya a 9 de cada 10 constructoras. El problema ya no es solo que una obra salga más cara, es que muchas veces ni siquiera está claro cuál será el coste final. Juan Luis Porrúa dirige una empresa de cementos.
11: La subida desproporcionada de los costes ralentiza las obras, incluso pues llegan a provocar su abandono. Es muy difícil anticipar cuánto costarán estos materiales a medio plazo y elaborar unos presupuestos verdaderamente fiables.
9: El sector pide que al menos los contratos públicos se puedan actualizar de forma automática cuando se disparen los costes. Pedro Fernández Alén, presidente de la patronal de la construcción.
13: Los costes se están disparando, ya sean energéticos o ya sea por el coste de los materiales, que no existe un sistema de revisión de precios, un sistema que reequilibre económicamente los contratos.
9: Entre enero y abril, los precios de la energía y de algunos materiales de construcción han subido en torno a un 50% respecto al mismo periodo del año pasado. Por ejemplo, el betún, clave en las carreteras.
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6: Pues el héroe de anoche estuvo a punto de perderse este Mundial. Mikel Merino llegó sin apenas minutos a la convocatoria por una extraña lesión en el pie derecho que le ha llevado un duro proceso de recuperación. Porque al principio no le hizo caso a sus dolores, pero al final, en febrero, tuvo que pasar por el quirófano para operarse una dolencia misteriosa.
7: Nunca había tenido una lesión tan larga, nunca había tenido una lesión de este índole en el pie, y el poder aprender de mí mismo, cómo mi cuerpo reacciona, el poder entender mi cuerpo mejor ya con 30 años, gracias a estos 4 meses, creo que ha sido muy, muy rico para mí. Sí, sí, venía con ciertas molestias, pero al ser una zona en la que, ya te digo, los síntomas no casaban con ninguna lesión ya conocida, pues bueno, yo entendía que podía seguir compitiendo con ellos, y resulta que, pues bueno, era un hueso que estaba sufriendo.
6: Una rotura por estrés del hueso, lo que oyen. Ahí comenzó para Mikel Merino una contrarreloj para llegar. El centrocampista del Arsenal ha jugado unos minutos en todos los partidos de preparación y en todos los del Mundial, porque la confianza de Luis de la Fuente ha sido ciega. Bueno, y la de su mujer.
7: Al final, mi mujer en este caso es la persona que más me quiere del mundo, que ha estado conmigo vamos, prácticamente siempre en los buenos momentos y en los malos momentos, y yo sé que bueno, que esa noticia fue muy duro para ella, porque sabía que para mí era un sueño poder estar en este Mundial y por un momento se desvanecía.
6: Porque todo este proceso tuvo lugar con su mujer Lola, embarazada y primeriza además.
7: Y creo que si ya antes valoraba a mi mujer como una persona y una mujer fortísima y en la que amo con locura, después de este proceso ha sido increíble verla embarazada de 7-8 meses y bueno, ayudándome a subir las escaleras, ayudándome a llevar el libro a la habitación, porque yo no era capaz de, claro, subir las escaleras con las muletas, no podía llevarme nada de uno a otro, trayéndome la cena, llevándose, o sea, ha sido muy duro para ella, y bueno, estoy muy agradecido.
6: Dice Mikel que todavía pasa por días mejores y peores, que a veces necesita entrenar más que los demás y otros menos. Pero ese pie que estuvo 2 meses sin apoyar y donde se le notan todavía las cicatrices ha respondido. Anoche volvió a salir unos minutos y nos ha puesto en cuartos con un gol que marcó con la izquierda, por si acaso.
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14: Y hola, ¿qué tal? Son las 6:20. ¿Cómo va este día 7 de julio? Lo que tenemos, que son unas poquitas horas, bueno, ha sido una noche tórrida. Ya sabes que cuando la noche viene por encima de los 30 grados se emplea ese término, que si lo cogemos al pie de la letra simplemente es ambiente ardiente y caluroso, pero ya sé que a ti como a mí lo de tórrido no suena a otra cosa, que igual no vemos hace mucho tiempo, Pero esa es otra historia. ¿Cómo viene la cosa hoy? Pues fíjate que más o menos como ayer, no hay ni una sola nube en el cielo de ninguna de las islas, amigo o amiga, que nos enfrentamos a otro día de 35 grados en el sur de Gran Canaria, centro de la isla de Tenerife, zona de Puerto del Rosario y Arrecife, y por debajo de los 30, pero cerca, en el Hierro, La Palma y La Gomera. La jefa de epidemiología del gobierno de Canarias, Elena López, sobre quiénes están en riesgo. ¿Quiénes están? Pues mayoritariamente todos.
0: Todos estamos a riesgo porque todos podemos tener un mal día, ¿no? Claro. Podemos haber bebido menos, podemos estar haciendo una actividad un poco fuera de lo habitual, pero evidentemente sí hay personas que tienen mayor factores de vulnerabilidad, digamos. Es difícil poner una cifra en cuanto a edad. Podemos poner, decir, pues a partir de los 75 años.
14: Bueno, la otra clave en Canarias es el peligro por incendio forestal. El riesgo es máximo en todas las islas, excepto en Fuerteventura y Lanzarote, por razones obvias. Todos los dispositivos de prevención están en marcha. En Gran Canaria y Tenerife hay muchísimo combustible, es decir, vegetación, que se ha disparado al albur de las lluvias de esta primavera e invierno. Y las advertencias, dice el presidente del Cabildo de Gran Canaria, Antonio Morales, que son pocas.
15: Pues llamamos a la precaución, llamamos a extremar la prudencia porque, bueno, se pueden producir errores que muy graves que nos comprometen penalmente, pero que generan después un enorme riesgo para la población y para la biodiversidad. Por lo tanto, mucha precaución, además que se prolongará, no sabemos si con la misma intensidad, en los próximos días.
14: Pues así arranca el martes 7 de julio de 2026, día por escribir. ¿Quién sabe si cuando lleguen las 8 de la noche has heredado 6 millones de euros de un tío que emigró a Indonesia e hizo fortuna del cual no te acordabas, o a lo mejor a esa hora, a las 8 de la noche, estás haciendo el huevo frito con papas porque no te da para más? Es lo bonito de la vida, ¿no? La incertidumbre. Son ahora las 6 y 22, eso es seguro. Los saludos de Gustavo de Dios, lo que es seguro también, al menos de momento, es que yo te cuento a esta hora en COPE Canarias todo lo que está ocurriendo ahí fuera.
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14: Ocurre lo de siempre hasta ahora, que la gente se empeña en ir a trabajar en guaguita o en su vehículo particular. Vamos a ver cómo se circula a esta hora por las carreteras de Canarias, con tráfico bastante fluido, con pequeños, bueno, no son retenciones, sino tráfico lento en la TF5, sentido Santa Cruz, a la altura de La Matanza y Tacoronte, y de momento a esta hora, como es habitual, una pequeña retención en la Gran Canaria 1, en la isla de Gran Canaria, sentido Las Palmas de Gran Canaria, a la altura de Salinetas. Por lo demás, todo, oye, como decía aquel, o'clock. Y además, un hombre intenta matar a su pareja y a su bebé de 5 meses en vecindario. Gran Canaria fue sorprendido por los vecinos mientras trataba de estrangular a su hijo tras agredir a la mujer. El tipo en cuestión, como relata esta mañana La Provincia, está ya en prisión. También ha muerto ahogada una niña de 4 años en la piscina de un hotel de Lanzarote. La menor, de nacionalidad francesa, falleció tras más de una hora de maniobras de reanimación. Son ahora las 6:23. El gobierno de Canarias ha votado en contra de los objetivos de estabilidad del Ministerio de Hacienda, esas otras, siguiendo la línea del resto de comunidades del Partido Popular. No son positivos, dice la consejera de Hacienda, Matilde Asián. El argumento que el gobierno de Canarias ha puesto encima de la mesa tiene que ver con la recaudación, que según Asián ha crecido casi en un 9%, mientras que la regla de gasto limita la inversión del Ejecutivo canario al 4%, con lo que se pierde todo el superávit. Canarias además tiene la mitad de la deuda exigida para 2029, con lo que dice la consejera que todo ese ahorro se lo quedan los bancos. Oportunidad perdida y dinero perdido, asegura el ministro de Política Territorial, Ángel Víctor Torres.
16: Si esto no sale, Canarias va a perder en los años 27, 28 y 29 166 millones de euros que podrían llevarse a los servicios básicos esenciales, ¿no?
17: ¿Con qué cara le decimos desde la Consejería de Hacienda o desde el gobierno de Canarias a los canarios? Mire, les vamos a someter un sacrificio, les vamos a reducir los ingresos que tenemos, no nos los vamos a poder gastar.
14: Hablando de dineros, el Ejecutivo canario ya anuncia que llevará en octubre los presupuestos de la comunidad para el año que viene al Parlamento. Serían los últimos antes de las elecciones de 2027, y de este Ejecutivo, Alfonso Cabello, portavoz del gobierno de Canarias, pues ha vuelto sobre lo de la incertidumbre que provoca el escenario que el Estado siga sin un presupuesto desde hace años.
18: El presupuesto entre en el Parlamento de Canarias el próximo día 31 de octubre. Y lo hacemos, como viene siendo habitual en los últimos 3 años, en un contexto relativamente complejo. Desde la perspectiva de la falta de información y de incertidumbre por la incapacidad del gobierno del Estado.
14: Y bueno, entramos tras el verano en la recta final antes de las elecciones y entramos en el salseo político. ¿Quién encabeza las listas? ¿Quién va a qué sitio? Y bueno, una de las novedades más comentadas y noveleras es la del consejero de Educación del Gobierno de Canarias, Poli Suárez, que es con toda probabilidad el cabeza de lista del PP a la Alcaldía de Las Palmas de Gran Canaria. Es verdad que todavía su partido no ha oficializado las candidaturas, pero vaya, ya un poco lo damos por hecho. Y él dice que, bueno, que está a la orden de lo que le digan.
19: Bueno, yo siempre he estado a la orden, ¿no?, de lo que me pueda pedir el partido al que represento y al que pertenezco. Por lo tanto, vamos a ver qué pasa en estos días. Y a partir, ya digo, del día 18, pues se despejarán todas esas dudas y la persona que el partido designe, pues lógicamente tendrá el apoyo incondicional de este que les habla.
14: Bueno, son las 6 y 26.
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14: El comercio en Canarias encara la campaña de rebajas de verano con una mezcla de optimismo y cautela tras un mes de mayo que registró una ligera caída en las ventas, cercana al 1%. El sector afronta estos meses clave con el objetivo de consolidar la recuperación del consumo local. Bueno, para incentivar las compras se están poniendo en marcha diversas estrategias, más allá del simple descuento. Hay ruta de tapas, actividades de dinamización en las zonas comerciales abiertas, los bonos de consumo. Bueno, Abbas Mujir, presidente de la Federación de Aeras Urbanas de Canarias, señala que a pesar de la incertidumbre inicial, las previsiones apuntan a mantener o superar ligeramente los resultados del año pasado.
20: En cuanto a expectativas, ha comenzado la campaña de rebaja y por lo tanto estaban puestas las expectativas en que fuera, aunque sea una buena campaña, ¿no? Desde luego, si nos basamos en los datos de los últimos meses, los datos oficiales, hay una cierta incertidumbre en cuanto a cómo puede evolucionar esta campaña de rebaja.
14: Y la situación en el servicio de urgencias del Hospital Dr. Negrín se encuentra en el centro del debate sanitario tras las denuncias de sus profesionales, quienes alertan de una situación límite marcada por la falta de médicos y el aumento de presión asistencial. El director del hospital, Miguel Ángel Ponce, ha reconocido aquí en COPE que la presión sobre el servicio ha crecido de forma notable, superando por primera vez la barrera de los 100.000 pacientes anuales, lo que supone un incremento del 8% en dos años. Ponce niega recortes de plantilla, pero habla de una reorganización necesaria para el periodo estival que permite el descanso del personal, coincidiendo con la bajada de la actividad quirúrgica.
21: Nosotros hemos ido aumentando la presión asistencial en los últimos años. De hecho, el año pasado, en el 2025, ya superamos los 100.000 pacientes valorados en el servicio de urgencias de nuestro hospital, un crecimiento en los últimos dos años del 8%. Eso ha hecho que efectivamente haya que haber puesto medidas de refuerzo del personal, normalmente ya de acercándonos a 300 pacientes al día.
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14: Estás informado en COPE. A las 10:30 hay pleno del Parlamento de Canarias, hay sesión de control al presidente del gobierno, Fernando Clavijo, que por cierto nos acompañará a partir de las 7 en Herrera en COPE Canarias, en tu emisora COPE Más, con el que analizaremos pues este final, recta final del curso político. ¡Qué alegría! Bueno, sigues informado con Jorge Bustos en Herrera en COPE, aquí en la COPE, claro, en COPE.es, y te habló a esta hora de la mañana, sin sueño, a pesar de que son las 6:28, Gustavo de Dios, te deseo un feliz martes de arranque. Buenos días.
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2: Ya son las 7:30, las 6:30 en Canarias, tercer día de ola de calor en España. Hoy tenemos 9 comunidades en alerta naranja, más Aragón, Cataluña y Comunidad Valenciana que están en alerta roja. Además, Andalucía, Castilla-La Mancha y Extremadura rozarán los 40 grados. En Canarias no se superarán los 33, mientras que Galicia, Asturias y Cantabria vuelven a ser los lugares más bonancibles. En el centro peninsular, Castilla y León, la cordillera cantábrica, se esperan allí tormentas acompañadas de fuertes rachas de viento. España se levanta contenta hoy. Se levanta contenta porque Pamplona va a disfrutar del primer encierro dentro de media hora, el primer encierro de los Sanfermines con la ganadería de Fuente Imbro, y la selección ya está en cuartos del Mundial después de derrotar a nuestros vecinos portugueses. El viernes nos jugamos contra Bélgica el pase a semifinales, donde nos esperarían o Francia o Marruecos. De momento, el partido que hay que salvar esta mañana es el de la cumbre de la OTAN. Donald Trump va a pasar examen a los países europeos para ver si están cumpliendo con el 5% comprometido de gasto militar. Y Sánchez, que se empeña en no pasar del 2,1, pues estará encantado, si puede, de confrontar con Trump. Incluso sin la compañía de Begoña Gómez, a la que el juez no le ha permitido viajar a Turquía, pero sí a Londres, a la graduación de su hija. Todo esto lo analizamos ahora tomando un café. Y abrimos el café de redacción con Carmen Martínez Castro. ¿Qué tal, Carmen? Buenos días.
3: Hola, muy buenos días, Jorge.
2: ¿Qué tal, Antonio Naranjo?
4: Buenos días, señores y señoras.
2: Y ahí está también Pilar García de la Granja, que se quedó animando a Mikel Merino hasta el último momento ayer, ¿verdad?
5: Qué sufrimiento.
6: Sí, sí, por eso estoy dormida hoy.
2: Estamos dormidos hoy. Pero Álvaro Cautelén no, porque Álvaro Cautelén estaba aquí, vamos, viendo el partido casi en directo, ¿verdad?
7: Me ha pillado por poco.
2: Por poco. Bueno, Álvaro, luego hablamos con...

0: que se va a celebrar igualmente esté ella o no esté. Vemos en The Objective que Moncloa califica esta decisión de incomprensible, pero acudir en este caso al relato del Lofer lo tiene más complicado porque el juez que ha tomado esta decisión es Antonio Viejo, que fue secretario general del Ministerio de Justicia en gobiernos socialistas.
1: La verdad es que todo es un poco raro en este caso. Lo era la petición de una exención, ¿no?, de Begoña Gómez, como si un imputado pudiera elegir cuando cumple o no cumple las cautelares. Pero desde luego esta respuesta de sí a Londres y no a Turquía es un poco exótica, ¿no, Carmen?
2: Pues no lo sé. A mí lo que me parece que debe ser bastante exótico es que a una persona que le han retirado el pasaporte luego le permitan viajar, que tiene que justificarse muy bien. Yo no sé si hay muchos casos de esos. Todo es un auténtico despropósito. Realmente también tiene razón la justicia cuando dice que, bueno, que es que la presencia de Begoña Gómez en la cumbre de Turquía es puramente anecdótica. Claro. Y es más, ha habido muchas cumbres de la OTAN a las que Begoña Gómez no ha asistido. Pero esto a mí me parece irrelevante. Quizás lo más irónico es que no ha sido el juez Peinado cuando todas las baterías estaban puestas dispuestas a liquidar a Peinado.
1: Con encuestas y todo, ¿eh? En la Vanguardia y
2: claro,
1: en el país.
2: Claro, claro. Es que entonces esto ha sido pero lo de las encuestas, fíjate que a mí me ha recordado viendo todo porque se ha hablado mucho de las encuestas, que ya lo comentábamos ayer, ¿no? Me recordaba mucho al episodio del editorial conjunto de los periódicos catalanes contra el Tribunal Constitucional cuando el procés, que fue como comenzó el procés. Y al final es que la España de Sánchez es lo más parecido a la Cataluña del procés. Al final lo que estamos viendo es un gobierno que tiene completamente subyugado al poder legislativo y quiere cargarse al poder judicial exactamente igual de lo que ocurrió en el proceso. Pero bueno, y en cuanto a lo de Begoña, bueno, se empeñan en enfrentarse a la justicia y llevarse estos revolcones, pues bueno, pues que sigan, ¿no? Lo que pasa es que los jueces no responden por criterios políticos normalmente. Los jueces responden por pruebas, por leyes, por jurisprudencia y normalmente, y eso cuando intentas ganar los procedimientos judiciales en las portadas de los periódicos, normalmente acabas perdiéndolos.
1: ¿No crees tú, Antonio, esto es una opinión mía, pero que digamos que Moncloa está esperando una negativa radical del juez Peinado para poder victimizarse, fíjate que no la dejan a la por ir a la graduación de su hija con lo que quiera su hija, tal, y sí. Se han quedado un poco con el paso cambiado con esta decisión, ¿no?
3: Bueno, les hará suficiente para su teoría, ¿no? Pero Jorge, lo exótico que habláis de exótico, para empezar es descubrir que el mismo presidente del gobierno que llama chiringuitos universitarios a las universidades privadas, luego apunta a sus hijas a dos de ellas, ¿no? O sea, ya sé que parece un tema menor, pero a mí me ha hecho gracia esto de, pues no les daba la nota o no te parecía suficiente para las niñas, pero en cualquier caso no se puede arremeter contra el sector educativo privado y luego utilizarlo en el ámbito familiar. Bueno, pero ya sabes, es igual que no se puede ir presumir de querer abolir la prostitución y luego haberse uno beneficiado de que el suegro tenía prostíbulos. Esto es así, con Pedro Sánchez siempre una contradicción. Y con respecto a Begoña Gómez, lo exótico no es que la dejen ir más menos hasta el Reino Unido, pero no a Turquía, sino que la mujer de un presidente del gobierno esté imputada por 4 delitos que solo pudo cometer con la complicidad por acción o por omisión de su propio marido, tal y como señala la audiencia provincial, ¿no? A partir de ahí, que a pesar de esto, de este preámbulo, hombre, el gobierno tenga el desdoro de seguir hablando y atacando a los jueces y de Laufer y movilizando a todos su coro rociero a repetir lo mismo en lugar de avergonzarse por haber llegado a este punto de degradación, pues lo dice todo con respecto a su falta de escrúpulos y también de límites. O sea, ¿qué será lo siguiente? Porque a mí lo que me da la sensación, Jorge, es que por si acaso llevan mucho tiempo preconstituyendo el relato justificatorio de que llegado el momento en el que pidieran un suplicatorio para Pedro Sánchez en el Congreso, ellos tengan la manera de decir que hay que rechazarlo, lo cual sería democráticamente inaceptable, porque si no, ¿a qué viene que cada 5 minutos salgan, no sé, 4 o 5 ministros, se movilice el ente público para analizar de una manera tan grosera autos judiciales perfectamente elaborados y totalmente defendibles? Yo creo que al final del camino quien aparece es Pedro Sánchez y el miedo que le tiene a él a acabar en el banquillo cualquier día de estos.
1: Pilar.
4: A mí me parece que es una decisión discutible como todas, pero yo sí que creo que lo más relevante es que aquí el mundo monclovita está convencido de que esto de Begoña

0: Selena Gómez, como el caso del hermano, son cuestiones menores, ¿no? Que no tienen importancia y no se dan cuenta de que están acusados de delitos muy graves.
1: Claro. Veremos lo que decía la Audiencia Provincial de Madrid. Pero a pesar de la ausencia de Begoña, la cumbre de la OTAN arranca hoy en Ankara, Álvaro.
2: Una cumbre que ABC califica de vital y en la que el secretario general de la Alianza, Mark Rutte, prepara el terreno para que Trump no deteriore más los lazos con Europa después de muchos meses de críticas por la falta de ayuda, dice, que le dieron los socios europeos en Hormuz. Asegura el español que los países del viejo continente van a tratar de convencer a Trump de que se están portando, se están rearmando, pero esa no va a ser la actitud con la que se va a presentar Pedro Sánchez. Leemos en El Mundo que el presidente español llega a la capital turca señalado porque sigue sin cumplir con ese 5% del PIB de gasto en defensa, pero dispuesto al choque, a retar a que el resto de socios le demuestren que no está cumpliendo. Escribe La Razón en uno de sus editoriales que esa actitud soberbia de Sánchez repite su preocupante tendencia a minimizar las críticas internacionales y que esto no va solo de cifras, va también de confianza y de compromiso político dentro de la alianza. Por cierto, que leemos en El País que Ankara recibe a los líderes de los 32 miembros de la OTAN y también al presidente ucraniano Volodymyr Zelensky blindada. Se han prohibido durante 13 días los actos públicos y ya se han producido las primeras detenciones de opositores.
1: Carmen, ¿tú qué esperas de esta cumbre más allá del posible paripé pacifista de Pedro, si lo hay, que no sabemos si lo habrá?
3: No lo sabemos. Sobre el pacifismo de Pedro Sánchez, no, el enfrentamiento, yo creo que esto lo tenemos que insistir mucho, no es con Trump. El enfrentamiento es también con el resto de socios. Es decir, cuando Pedro Sánchez se niega a suscribir y a comprometerse con un papel que han hecho todos, además luego lo que deja es a los otros señalados como unos primeros ministros que están dispuestos a gastarse el dinero del Estado del Bienestar en defensa. Entonces, y eso es el enfrentamiento. Es decir, lo tiene con Trump, sí, pero lo tiene con los demás, y por eso los demás, cuando se reúnen para coordinar sus estrategias, no le llaman. Y esto a mí me parece que va a ir a más, escuchando las declaraciones que podíamos escuchar del ministro Álvarez señalando con el dedo a los que no cumplen, pues me parece que no va a hacer muchos amigos en la cumbre de hoy. Esto por lo que se refiere a España. Yo creo que la cumbre está diseñada para intentar evitar que la cosa vaya a peor. Es decir, creo que hay muy poquito tiempo de plenario, que los asuntos han estado negociados bajo la mesa en reuniones preparatorias y que se va a intentar que salga adelante ese trabajo que se ha venido haciendo sin que la política, digamos, lo estropee. Y yo creo que ahí podremos ver a lo mejor algo de colaboración de la OTAN en el desminado del estrecho de Hormuz. No sé si España participará o no. Y luego una última reflexión que a mí me pasa con esto de Estados Unidos y con la OTAN, que empiezo a parecerme mucho el discurso que está haciendo Estados Unidos con la OTAN, contra la OTAN, ese discurso sistemático de que no pagan, de que estamos mejor solos, me empieza a recordar muchísimo el discurso de los británicos con Brexit. Y 10 años después, mira cómo están los británicos. Y es cierto que Europa pues se ha beneficiado, pero también Estados Unidos se ha beneficiado de la existencia de la OTAN. Sin la OTAN, Estados Unidos no sería la hegemonía, el hegemón mundial que es ahora. Y esa hegemonía militar, que se basa en la confianza, oiga, también le ha reportado unos resultados económicos. Y lo cierto es que la única vez que se ha aplicado el artículo 5 de defensa de un socio ha sido cuando todos los socios europeos salieron y participaron a defender a Estados Unidos después de los ataques del 11S, que acabamos todos en Afganistán. Por lo tanto, es cierto que los europeos pues tenemos que hacer más cosas, pero me parece que el discurso que está haciendo Estados Unidos, esta administración americana, sobre la OTAN, va en contra de los propios intereses de Estados Unidos.
1: Antonio.
4: Para mí la gran curiosidad es si saludarán a Pedro Sánchez en esta reunión como presidente del gobierno de España o como delegado de China en Europa, que creo que es lo que hay por debajo de todo, ¿no? Es decir, Pedro Sánchez recubre siempre de un pseudopacifismo, de una nueva posición internacional, lo que es un volantazo diplomático inexplicado que sitúa a España en latitudes ideológicas y geográficas preocupantes y que además, curiosamente, está perfectamente sincronizado con los lugares en los que Zapatero hemos descubierto que lleva haciendo negocio mucho tiempo, ¿no? Claro, esto no lo puedes decir así y entonces lo recubres de debates que serían razonables, o sea, el debate sobre cuánto debe gastar un país en su propia defensa y en la defensa colectiva es muy razonable, pero hasta ese debate Sánchez lo libra de una manera artera, es decir, cuando viaja y lo veremos hoy, viene a decir que es el primero que cumple y el que más cumple, y abrazará más que nadie a Zelensky e intentará decirle cosas bonitas a Trump y a sus socios europeos, pero luego en España es la persona que aplaude a los bandarras que boicotean la Vuelta Ciclista a España y que en realidad, insisto, hace de embajador comercial del país que más amenaza esa supuesta alianza atlántica, que es China, que está detrás de todas las desestabilizaciones importantes. Entonces no sé cómo acabará esta historia, pero sí que creo que acabe como acabe, tenemos un problema, y es que en la reconfiguración mundial, tú lo decías estos días con toda la razón, que mira más hacia el Pacífico que hacia el Atlántico, tenemos ahí al lado un peligro que es Rusia, sustentada también por detrás en China, que toma muy buena nota y agradece mucho actitudes como las del gobierno de España y que ven todo una oportunidad. Ante eso, pedirle a Estados Unidos que lo asuma casi en exclusiva, pues resulta difícil. Y mira, un dato para que la gente vea las consecuencias, es que en muy pocos años la presencia de militares americanos en España ya se ha reducido en 25.000. Quiero decir que, ojo, que al margen ya de las cuestiones domésticas, estamos hablando de un momento crucial en el ámbito internacional en el que España juega, como siempre, a los asuntos domésticos de medio pelo de Pedro Sánchez con los que desviar la atención.
1: Y hablando de asuntos domésticos, la noticia económica del día, Pilar, es que el precio final de la venta de los pisos es un 30% más barato de media que los anuncios.
0: Hay margen para negociar, al menos es lo que se desprende de los datos del Colegio de Notarios. Es verdad que en Madrid y Barcelona y en otras grandes ciudades los puntos calientes pues lo son, ¿no? Y ni modo. Pero en el resto, y según los datos publicados en el portal inmobiliario más importante de este país, el 14% de los pisos publicados en el primer trimestre del año 2026 se rebajaron de una media de 30.000 euros. ¿Qué es lo que está pasando? Pues mira, que los ricos, muy ricos, siguen pagando lo que sea por una vivienda, pero el resto de los mortales hemos visto que se ha encarecido el precio del dinero, la hipoteca, y que ahorrar para dar la entrada cada vez cuesta más. Piensa que el mismo piso de 90 metros cuadrados, Jorge, hoy cuesta de media 180.000 euros frente a los 150.000 euros que costaba hace 5 años, y ni los sueldos ni el ahorro ha crecido de esa manera, bueno, ni de esa manera ni parecida. Y quien tiene que vender ya lo hace con una buena revalorización, pues empieza a preferir pájaro en mano antes de que se agote el ciclo.
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1: Y con la 11 Nara en la actualidad deportiva.
6: Buenos días. Hombre, ayer dimos un paso importante, ¿eh? Hoy, importante para llegar a la final.
1: Costó. Importante. Ay,
6: bueno, costó sí. Porque, vamos a ver, estamos jugando el campeón de Europa con el campeón de la Nacional. ¿Eh? O sea que estamos hablando de un nivel muy alto. No estamos hablando de cualquier cosa, ¿eh? Sí. Y lógicamente tuvo que costar, pero a mí me gustó mucho la selección porque hizo un partido muy profesional, muy controlado, fue superior en todo momento, ¿eh? Siendo un partido igualado, fue superior. Y hay que tener en cuenta que no contamos ni con Lamine ni con Pedri, que no estuvieron finos. Pedri no está fino porque no ha llegado bien, y Lamine por lo mismo. De cualquier manera, Lamine me da igual porque haga o no haga, siempre tiene dos o tres pegados con él, que son dos o tres que no están pegados con los demás, ¿no? O sea, claro, que eso es importante. Y lo grande de esta selección es que, pues si no está Pedri bien, ni Lamín bien, pues entran Fabián, Ferran Torres y Mikel Merino y están fenómenos.
1: Acertó en los cambios, Luis de la Fuente.
6: Acertó totalmente. Pero lo más importante de la selección es que no ha encajado un gol, ¿eh? No ha encajado un gol. Sí. Ayer la selección batió un nuevo récord por haber conseguido la racha más larga de minutos sin recibir un gol en contra. Eso no lo digo yo, ¿eh? Eso lo dijo ayer los Guinness World Record a través de su cuenta X. Que está demostrado, ¿eh?
4: Pero anoche 600 y pico minutos, creo.
6: Sí,
4: que
6: señor, una auténtica barbaridad. Pero anoche se jugó otro partido, el que enfrentó a Estados Unidos y Bélgica. Ganaron los belgas 1-4, lo que tenía que ser, porque yo prefiero a los belgas en el cruce.
1: ¿Y no ha llamado Trump para anular el resultado?
6: No, no, estoy esperando la llamada que llamen. Yo si llega a clasificarse Estados Unidos, yo me temía un hombre que no hiciera lo que nos pasó ya, ¿no? Alguna vez, o sea, que no con Corea, que no la iban a querer meter, eso está más claro.
3: Gandul se llamaba aquel
6: linier. Sí, al Gandul. El nombre ya lo cantaba, ¿no? Gandul. Pero en fin, a pesar de las trampas y los que maneje de Infantino, que más que presidente de la FIFA, pues yo creo que es el jefe de los siete niños de CIA. Es un ladrón, un sinvergüenza que le quita la cartera a la foto de carnet de identidad de alguien. Mira que es difícil, que nada más que sale el cuello, pues le quita la foto del carnet. Es increíble. Y lo de Trump no tiene nombre. Yo no sé si visteis las imágenes cuando empieza a opinar sobre fútbol, sí, que no ha visto un partido en la vida. Que no ha visto un partido en la vida.
1: Es que no fue falta. Hombre, si le hubiera pegado un puñetazo, pero
6: claro,
1: no
6: fue falta. Y además, y si fuera falta, pues porque se sanciona el mismo día, pero que claro, al otro día.
3: Viene claro. De organizarlo de Topuria, claro. Claro. En su mente. Claro,
6: claro. Pero lo gracioso es la puesta en escena. Luego detrás, cinco tíos muy pelotas aplaudiendo y riéndose y una tía muy fea en el lado izquierdo. Muy fea, muy fea, muy fea, en el lado izquierdo riéndose. Y hay que decirlo y lo voy a decir. Vamos a ver, este está gaga. El que no quiera darse cuenta, que no se dé cuenta. Pero este tipo está gaga.
3: Sí.
6: O a lo es mejor el mismo que dice que Meloni le hace ojitos. Que está gaga, sí. Señores, vamos a enterarnos.
1: Igual siempre ha sido así, ¿eh? Tampoco lo sabemos, pero tiene pinta. 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
1: Llegamos a las 8:10. Tiempo ahora para la información local de tu COPE más cercana.
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12: Y hola, ¿qué tal? Son las 7:10. ¿Cómo es posible que hayamos llegado ya al día 7, al martes de julio encima? Y, oye, seguimos vivos. ¿Ha sido una noche tórrida? Cuando la noche viene por encima de los 30 grados, en las crónicas periodísticas emplea ese término, tórrido, que exactamente define un ambiente ardiente y caluroso. Pero ya sé que a ti como a mí, lo de tórrido no suena a otra cosa, ¿verdad? Que igual no vemos desde hace mucho tiempo, pero esa es otra historia. Vemos el mapa de la previsión meteorológica para este segundo día de la segunda semana del mes y no hay ni una sola nube en el cielo de ninguna de las islas. Amigo, amiga, que nos enfrentamos a otro día de casi 35 grados en el sur de Gran Canaria, centro de la isla de Tenerife, zona de Puerto del Rosario y Arrecife y por debajo de los 30, pero cerca en el Hierro, La Palma y La Gomera, la jefa de epidemiología del gobierno de Canarias, Elena López, sobre quiénes están en riesgo. ¿Y quiénes están en riesgo por el calor? Pues básicamente todos.
13: Todos estamos a riesgo porque todos podemos tener un mal día, ¿no? Claro. Podemos haber bebido menos, podemos estar haciendo una actividad un poco fuera de lo habitual, pero evidentemente sí hay personas que tienen mayor factores de vulnerabilidad, digamos. Es difícil poner una cifra en cuanto a edad. Podemos decir pues a partir de los 75 años.
12: Bueno, pues el peligro por incendio forestal, el riesgo es máximo en todas las islas, excepto en Fuerteventura y Lanzarote, por razones obvias. Todos los dispositivos de prevención están en marcha. En Gran Canaria y Tenerife hay muchísimo combustible, es decir, vegetación que se ha disparado al albur de las lluvias de esta primavera. Así que las advertencias siguen siendo las mismas. Son ahora las 6:51. Vamos como cada día hasta ahora en COPE Canarias. De momento, a contarte, como siempre, lo que está pasando ahí fuera.
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12: Y la primera parada en el exterior, pulsamos cómo se circula hasta ahora en las carreteras de toda Canarias. Vaya, hoy hay sorpresa, ¿eh? Ya te lo vengo a decir.
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12: No hay sorpresa, curiosamente, la TF5, sentido Santa Cruz, que es donde siempre la hay, hay tráfico lento entre Tacoronte y La Laguna, pero hay una gran retención en ambos sentidos, entre La Pardilla y El Goro, en la Gran Canaria 1, en la isla de Gran Canaria, con con varios tramos completamente parados a esta hora y con tráfico muy lento, insisto, en ambos sentidos de la Gran Canaria 1, con especial incidencia en Mar Pequeña, en La Pardilla y también a la altura de El Calero y Salinetas. Bueno, pues eso a tener en cuenta en cuanto al tráfico.
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12: Y cuatro claves hasta ahora también. Un hombre ha intentado matar a su pareja y a su bebé de 5 meses en vecindario en Gran Canaria. Fue sorprendido por los vecinos mientras trataba de estrangular a su hijo tras agredir a la mujer. El tipo en cuestión, como relata esta mañana el periódico La Provincia, está ya en prisión. También ha muerto ahogada una niña de 4 años en la piscina de un hotel de Lanzarote. La menor, de nacionalidad francesa, falleció tras más de una hora de maniobras de reanimación. Las 6:53, dame ahora 4 minutos.
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12: Las 6:56, el gobierno de Canarias ha votado en contra de los objetivos de estabilidad del Ministerio de Hacienda, siguiendo la línea del resto de comunidades del Partido Popular. No son positivos, dice la consejera de Hacienda, Matilde Asián. El argumento que el gobierno de Canarias ha puesto encima de la mesa tiene que ver con la recaudación, que según Asián ha crecido casi en un 9%, mientras que la regla de gasto limita la inversión del Ejecutivo canario al 4%, con lo que se pierde todo el superávit. Canarias, además, tiene la mitad de la deuda exigida para 2029, con lo que, dice la consejera, que todo ese ahorro se lo queda a los bancos. Oportunidad perdida, dice por el contrario, y dinero perdido, asegura el ministro de Política Territorial, Ángel Víctor Torres.
27: Si esto no sale, Canarias va a perder en los años 27, 28 y 29 166 millones de euros que podrían llevarse a los servicios básicos esenciales, ¿no?
28: ¿Con qué cara le decimos desde la Consejería de Hacienda o desde el Gobierno de Canarias a los canarios? Mire, les vamos a someter un sacrificio, les vamos a reducir los ingresos que tenemos, no nos los vamos a poder gastar.
12: Y además, hablando de dineros, el Ejecutivo Canario ya anuncia que llevará en octubre los presupuestos de la comunidad para el año que viene al Parlamento. Serían los últimos antes de las elecciones del año 27 y de este Ejecutivo. Alfonso Cabello, portavoz del Gobierno de Canarias.
0: El presupuesto entre en el Parlamento de Canarias el próximo día 31 de octubre. Y lo hacemos, como viene siendo habitual en los últimos 3 años, en un contexto relativamente complejo. Desde la perspectiva de la falta de información y de incertidumbre por la incapacidad del gobierno del Estado.
12: Y luego tenemos el salseo político porque vienen elecciones y se van configurando los candidatos. El consejero de Educación del Gobierno de Canarias, Poli Suárez, según parece, es el cabeza de lista del PP a la alcaldía de Las Palmas de Gran Canaria. ¿Qué es lo que dice él?
2: Bueno, yo siempre he estado a la orden, ¿no?, de lo que me pueda pedir el partido al que represento y al que pertenezco. Por lo tanto, vamos a ver qué pasa en estos días y a partir, ya digo, del día 18, pues se despejarán todas esas dudas. Y la persona que el partido designe, pues lógicamente tendrá el apoyo incondicional de este que les habla.
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12: Estás informado en COPE y vas a seguir informado ahora con Jorge Bustos y todo el equipo de Herrera en COPE, en tu emisora COPE, a partir de las 7 en punto, conmigo mismo y mi trascendencia en Herrera en COPE Canarias, en tu emisora COPE Más y además en COPE.es. Todo preparado, por cierto, hoy hay pleno del Gobierno de Canarias. Habrá sesión de control al presidente del Gobierno de Canarias, Fernando Clavijo, que nos va a acompañar desde las 7:20. Más o menos, en Herrera, en COPE Canarias, para analizar este final de curso, iba a decir escolar, político. Bueno, te hablo hasta ahora de la mañana, Gustavo de Dios. Muy buenos días y feliz lunes.

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5: Señores, señoras y amigos varios, son las 7 de la mañana. Muy buenos días. Aquí lo habitual y lo normal sería hablar de la gran celebración del fútbol que nos encanta y nos enamora, a pesar de no saber ni lo que es fuera de juego. Pero claro, mira cómo está la historia. En realidad, esta es una especie de última semana del curso político a espera de muchas cosas tras el verano. Tenemos casos de corrupción de todo tipo y medida en tribunales, tenemos presupuestos del gobierno, el de España no los lleva al Congreso, el de Canarias dice que los pondrá en la mesa del Parlamento Regional en octubre, y al borde del verano seguimos con los mismos problemas. No sé si ustedes tienen la sensación de vivir en un auténtico bucle temporal en donde los problemas siempre, pase lo que pase, son los mismos. Problema 1. España no me da dinero el que me merezco. Ayer Canarias se alineaba con las comunidades del PP, esta lo es al 50% al menos, y votaban en contra de la regla de gasto del gobierno de España. Y aquí está el no me dan lo que me merezco. El problema 2, la vivienda, ya es un clásico popular. Llegamos al verano con decenas de medidas que no funcionan. Ni las ventajas fiscales del gobierno de Canarias, nadie las quiere, tienen incidencia real en el mercado inmobiliario, no producen nada. Lo del límite del alquiler, que es medida del gobierno de España, no nos lleva a ninguna parte. Ni te cuento lo de limitar la compra de vivienda a extranjeros. Eso es la ciencia ficción más interesante de los últimos tiempos que nos ha tocado escuchar. El problema 3, este seguro que no te lo esperas, listas de espera en sanidad y dependencia, miles de millones invertidos en esto y la percepción de los usuarios, sufridos pacientes o dependientes, es que cada vez esto va peor. Siempre hay alguien al que le va bien, pero mira, no eres tú. Y llegamos al problema 4, y no voy a seguir con un quinto porque es muy temprano y tampoco es cuestión de amargarte la vida en el minuto cero del día, pero capacidad cero de ahorro en las familias canarias. Así llegamos al verano. En un país con una clara visión de ser una charca donde las personas tratan de no aguarse. El Banco de España lanza otra vez la alarma sobre que se disparan los créditos al consumo. Es decir, la gente pide, fíjate cómo estamos, minicréditos que antes se utilizaban para reformar el baño o comprarte dos sofás para llegar a fin de mes. Como los bancos ya a partir de dos créditos de estos pequeñitos ya no te dan un tercero, da igual el sueldo que tengas, da igual que sea funcionario o no, que es otro de los clásicos, se recurre a esas entidades sospechosas que te prestan 4.000 pavos al 8% rozando o llegando a la usura. ¿Y qué ocurre? Que vuelves al bucle. Esta es la realidad de la vida. Podríamos seguir, pero la noticia es que España ya está en cuartos de final del Mundial, porque lo importante, lo esencial, es ser feliz. Y esto nos hace felices a todos, y a mí me hace feliz saludarles en esta bonita mañana de radio que tenemos por delante, en la que Roberto González tiene a bien cederme el micro de COPE hoy martes 7 de julio del año 26. Así que arrancamos.

0: Son las 7 y 3, me van a dejar que salude, creo que a mi amigo Héctor Fuertes.
1: Bueno, ¿estás tú, Héctor? Buenos días, Gustavo, ¿qué tal? ¿Cómo estamos ahí debutando, empezando esta mañana con...?
0: Sí, sí, a ver si al final del día resulta que me contratan, que no lo sé, pues estoy a prueba, ya sabes. Esto funciona así. Los periodos, yo no sé, voy a hablar contigo de los titulares, creo, ¿no?
1: Exactamente, bueno, primero podemos hablar de este menú con el que empezamos el día, y es que la mañana arranca con el presidente del gobierno de Canarias, Fernando Clavijo, con el que abordaremos el final del curso político, un curso político que se retoma después de que el verano, con la economía la que de aquella manera... porque no son buenas las previsiones. ¿Qué llegará? A lo largo de la mañana lo analizaremos con el vicepresidente de la patronal de Las Palmas, porque también nos preguntaremos por qué no funciona ninguna medida de las que se toman por parte de los gobiernos en torno a la vivienda. Pues a ver qué nos cuentan desde la otra patronal, la de la construcción. Hay otro asunto, otro curso que acabó hace una semana al curso escolar, y es que viene también la recta final del año en este sentido, y será una de las claves que abordaremos con el consejero de Educación, Poli Suárez, flamante, no confirmado de momento de forma oficial, candidato al Partido Popular a la alcaldía de Las Palmas de Gran Canaria. Y no olvidaremos la actualidad, que hoy analizaremos con los periodistas Carlos Sosa y Pepe Moreno, y un libro y un autor, Gente Ruin, de Armando Ojeda, que pondrá en el broche final a este Herrera en Cope Canaria que hacemos hoy, martes 7 de julio de 2026.
0: Sí, gente ruin, sí. Cuánta gente ruin, Bueno, hemos elegido otra música hoy, no del acervo popular nacional del verano, sino de hace muchos años, porque como uno está viejuno ya, Héctor, no como tú, que eres insultantemente joven, pues esto es lo que hay. Bueno, este es el panorama que tenemos a lo largo de la mañana. Vamos ahora con los titulares. Un hombre intenta matar a su pareja y a su bebé de 5 meses en Gran Canaria.
1: Sí, ocurrió en vecindario en Santa Lucía de Tirajana. La noticia que adelantaba esta mañana el periódico La Provincia nos sitúa en una vivienda de esta zona del municipio, en donde, tras una discusión ante los gritos, los vecinos avisaron a la Guardia Civil y a los agentes que encontraron al hombre tratando de estrangular a su hijo pequeño tras agredir a la mujer. El sujeto en cuestión ya está en prisión.
0: Y muere ahogada una niña de 4 años en la piscina de un hotel.
1: Sí, nos situamos en Lanzarote. La menor era de nacionalidad francesa y pasaba sus vacaciones con su familia en este establecimiento turístico, en donde falleció tras ser rescatada de la piscina y tras una hora de maniobras de reanimación.
0: Canarias vota en contra de la regla de gasto del Estado.
1: La razón que se pone encima de la mesa viene por la deuda que sostiene el Ejecutivo canario, que la tiene al día, mientras que el Estado le limita el superávit de la recaudación al 4%. El ministro Torres advierte de que Canarias perderá más de 100 millones de inversión por votar en contra de esta norma.
0: Inmigración y sanidad, protagonistas de la sesión de control al gobierno.
1: A las 10:30 de esta mañana, el pleno del Parlamento de Canarias arranca con una nueva sesión de control, que arranca con preguntas sobre migración y sobre la orden de deportación que pesa sobre más de 80 senegaleses que llegaron en cayuco hace una semana hasta el Hierro. Las listas de espera de sanidad también serán protagonistas.
0: Y el gobierno aprueba 1,8 millones de ayudas para Venezuela.
1: El gobierno de Canarias los aprobó en el Consejo de ayer. Además, se va a reforzar la compra de medicamentos y alimentos que serán distribuidos por las 22 entidades canarias que trabajan en Venezuela y con las que, asegura el gobierno, está en permanente contacto.
0: Sí, estos son los titulares del día. Y precisamente vamos ahora con los deportes. Los conocemos con la ayuda de José Chinea.
2: Buenos días. Sí, ayer hablábamos del fichaje de Anes Krasalic y hoy hablamos de Jorge Moreno. Llega como agente libre y el año pasado disputó la temporada con el Cádiz, donde jugó 19 partidos en la Liga Hypermotion. Una incorporación que confirmó el director deportivo del Club Deportivo Tenerife, Manu Gil, en la rueda de prensa previa a la pretemporada, en la que confirmó que en los próximos días se resolverá la situación del capitán blanquiazul, Aitor Sanz. También se ha dado a conocer la transferencia de Johnny Hernández al filial del FC Barcelona, ya saben, el canterano del equipo blanquiazul, por una cantidad que ronda los 500.000 euros. Y en la Unión Deportiva Las Palmas ya comenzaron los reconocimientos médicos para arrancar con la pretemporada. Lías Romero, Sandro Ramírez y Sergio Viera. Además, ya ha llegado a la isla uno de los refuerzos de este mercado estival, Andrés Rodríguez. En cuanto a la campaña de abonos del conjunto amarillo, ya se han confirmado 4.800 renovaciones. En baloncesto, nuevo base para el Dreamland Gran Canaria, John Axel Gudmundsson. Y en polideportivo, hay nuevo fichaje en el Elmalsa Gran Canaria. Justina Lukasik, una nueva central procedente del Club Voleibol Melilla.
0: 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Bueno, siempre es la estrella de la radio, pero hoy, vamos, hoy brillas como el sol. Mira, voy a decir algo bastante cursi. Hoy brillas como el sol en lo alto del cielo a lo largo del día.
1: Pues ahora, mira, hoy sorprendentemente en Santa Cruz de Tenerife hay una ligera niebla, que yo creo que más bien que niebla, yo creo que es calima lo que estoy viendo yo por la ventana. Y es que seguimos con la previsión de altas temperaturas en Canarias, con máxima de 40 grados de nuevo en la isla de Gran Canaria, que sigue en aviso naranja, aunque los avisos por altas temperaturas ya se han hecho extensibles a otros puntos de la isla, en el sur de Tenerife, Lanzarote y Fuerteventura, y menor medida La Palma, La Gomera y El Hierro, resumiendo que tendremos una fotografía bastante parecida a la jornada de ayer, Gustavo.
0: Bueno, pues a sudar la gota gorda, que diría aquel,
1: sí,
0: ¿no?
1: Sí.
0: Oye, eso de la niebla, que me dice, me gusta, porque si fuera niebla de verdad, estarías un poco en Londres finales del 19, y igual serías un inspector de Scotland Yard y investigarías casos.
1: Sí.
0: Tú esto por tu juventud sabes de lo que te estoy hablando, ¿no?
1: Sí,
0: ¿tú has leído?
1: Un poquito de Jack el Destripador, esas historias de novelas
0: clásicos, claro,
1: detectivescas.
0: Sí. Estoy quedando como un viejuno que... En fin, vamos con el... diario a bordo, ¿quieres o no?
1: Pues vamos allá, que tenemos ganas de abrir nuestro diario de a bordo. Y la primera página de nuestro diario de a bordo es una ruptura musical. No sé si te sonará este grupo de música, pero atentos porque lo escuchamos ya.
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0: Sí, la orquesta. Sí,
1: no,
0: sí.
1: No sé si tú eres muy verbenero, Gustavo.
0: No soy verbenero, pero soy muy tiktokero, porque como no tengo vida social, estoy todo el día pasando videos en TikTok, y estas chicas llevan meses saliéndome cada dos por tres, y efectivamente esta mañana he leído que se separan.
1: Pues sí, tristemente conocíamos ayer esa noticia de esa ruptura del grupo Nueva Línea, que se hizo completamente viral, y es que hay rupturas que acaban con una canción triste y otras que empiezan pues con este comunicado en redes que hacían ayer en plena temporada de verbenas. Este verano, Nueva Línea ha anunciado que cambia de rumbo y de voz. La banda asegura que el proyecto continúa, aunque lo hará sin parte de su formación vocal, tras reconocer diferencias en las que forma de entender y gestionar la imagen del grupo. Pero bueno, siempre nos quedará esta canción de Quiero darte un beso. La verdad que es un temazo de todos los que frecuentamos alguna verbenilla cuando la ponen. No os gusta este
0: pero,
1: temita.
0: Pero fíjate que me ha hecho gracia, porque tal como lo publican es Nueva Línea se separan. Conoce aquí las razones, ¿no? Deja el clip. Ahí, venga, para que le clipbait de manual. Pero bueno.
1: Pero esas razones al final, pues eso, como te comentaba, en esas diferencias a la forma de entender y gestionar la imagen, no sé cómo estará la situación interna, imagino que algunas querrán ir a más, otras querrán mantenerse como están, y bueno, ha sido una pena, pero al menos hemos disfrutado mientras han tocado, bueno, en estas verbenas de las islas.
0: Si no se han separado los Rolling Stones, ¿sabes? Pues entiendo que esto es otra historia, ¿no? Pero sí, qué alegría musical. No porque se separen, sino por la alegría musical del beso. ¿Qué más tenemos en este diario de a bordo?
1: Pues en este diario de a bordo, pues como no puede ser de otra manera, viene también muy marcado por las jornadas mundialistas que hemos tenido, pues con mucha alegría, con que ayer España nos daba esa alegría de ese triunfo, ese pase a cuartos de final. Y yo tengo doble alegría, Gustavo, porque aquí en la redacción de Tenerife hemos hecho una porra que casualmente me he llevado yo. Era 3 euros por cabeza y me he llevado un total de 21 euros, una cuota bastante importante, y la verdad es que esa doble alegría que me dio ayer Miquel Merino.
0: Hay una segunda alegría también, y es que esos 21 euros no tributan en la Hacienda. Luego hablaremos con el presidente del Gobierno de Canarias de lo que tributa o no, pero las porras de momento no tributan, pero no te confíes, porque aquí hay que sacar pasta de donde sea. Con lo cual, esos 21 euros que el pobre Héctor Fuerte se ha ganado en una porra del Partido España, que para que sepas que he hecho los deberes, que han quedado 0-1 y que han ganado a Portugal, lo que ya me explicará si juegan no juegan ni en Portugal ni juegan en España, porque figura Portugal como en casa, que eso ya me lo han explicado muchas veces los de deportes, pero no alcanzo a entenderlo.
1: Sí, normalmente pero, es por cómo es el cuadro y se va marcando lo los emparejamientos, pues se va fijando del partido local, aunque muchas veces en las finales y demás, pues sí que se elige de diferente manera.
0: Bueno, pues estate tranquilo que los 21 pavos no tributan, con lo cual en la próxima declaración, el año que viene, cuando declares los ingresos del IRPF y demás de este año, no vas a tener que colocar los 21 euros.
1: Y Gustavo, sobre esta victoria, que estos 21 euros que prácticamente me ha dado Miquel Merino, que no solo le ha dado el pase a cuartos a España, sino de que también se los ha dado a su mujer y su hijo, que todavía no se habían podido desplazar al Mundial, porque su hijo era muy pequeño, tiene 2 meses, y con este pase a cuartos, pues ya la familia sí que ha decidido irse al Mundial, y escuchamos las palabras del jugador español.
4: A ver, es parte del fútbol, parte de la vida, todo lo bonito que es estar en un Mundial y disfrutarlo con tus compañeros y poder representar a tus selecciones es una barbaridad, pero al mismo tiempo tiene una parte no tan bonita, que es el perderme los 2 primeros meses de mi hijo, de crecer y cambiar, y los echo muchísimo de menos, pero por suerte van a venir ahora a ver los cuartos y bueno, espero darles más alegrías.
1: Pues esas alegrías que no solo le dio su familia, sino también a mí, Gustavo.
0: Ya. Bueno, ¿cuál es el horizonte ahora? Tú que controlas de fútbol, es decir, vale, ahora vamos a cuartos final, se sabe ya, perdón por la ignorancia, pero
1: no pasa nada.
0: Se sabe ya contra quién juegan y toda esta historia.
1: Exactamente, todavía, ¿no? Jugamos contra Bélgica, será este viernes a las 8, y será un partido que coincide con el baile de magos de San Benito, y la verdad que para mí,
0: bueno,
1: en tema de agenda, la verdad es que no me viene nada bien.
0: Hombre, hay una solución, y es que en el baile de magos de San Benito ponga unas pantallas gigantes, pasen del rollo cultural folclórico y todo el mundo se dedique allí, vestido de magos, a echarse lo que se tengan que echar en las mesas y luego estén viendo el partido. Esa es la solución.
1: La verdad,
0: ya está. Dime si no me votarías a mí como presidente del gobierno.
1: La verdad. Entonces, de momento, con esa solución que me estás dando, tienes mi voto, ¿eh?
0: Perfecto, pues mira, como hay elecciones el año que viene, le voy a decir a Clavijo luego que no se presente a nadie porque van a perder todos, con respecto a mí, y entonces ya manipulo yo la realidad como quiero. Mira, ¿y estos de Bélgica son buenos, son malos, son regulares, o cómo es la historia?
1: No los he seguido tanto en este Mundial, sí que es cierto que en Mundiales anteriores eran como los tapados, eso siempre que muchas personas decían, cuidado con Bélgica que vienen fuertes porque tienen jugadores de muchísimo talento. Llevaban muchos mundiales y muchas Eurocopas con esa etiqueta, ¿no? de favoritos, pero dentro de los tapados, y nunca llegaron a convertirlo en resultados reales. Algo que ahora vamos a ver si contra España se mantiene esa tónica y vuelven a perder y nosotros seguimos avanzando de fase.
0: Y los tapados. ¿Tenemos más historias en el diario de a bordo?
1: Pues sí, una es la polémica que este Mundial, que nos está dejando goles, sorpresas y de todo, pues también hablamos de una polémica, que es el jugador Folarin Balogun, cuya sanción por tarjeta roja vista ante Bosnia fue suspendida por la FIFA, permitiéndole disputar el partido contra Bélgica, que ayer perdieron 1-4, una decisión inédita que ha desatado un intenso debate sobre la igualdad de criterios en la competición, después de que el propio presidente de la FIFA, Gianni Infantino, reconociera haber recibido una llamada del presidente de Estados Unidos, Donald Trump, interesándose por este caso. Mientras la FIFA defiende que actuó dentro de sus competencias disciplinarias, la UEFA habla de una decisión incomprensible e injustificable y advierte de que puede afectar a la credibilidad del torneo. Escuchamos a Donald Trump hablando sobre esto.
5: But all I did, I asked for a review because I didn't think it was a foul. I think the referee's call was horrible. Nobody talks
1: eso,
5: about
1: que
5: that.
1: Dice que, vamos, que la decisión es horrible y que él simplemente pues se refirió a algún miembro de la FIFA que la decisión le parecía pues cuestionable.
0: Pero ¿sabes lo que pasa? Que si esto lo pones en perspectiva, o sea, Donald Trump sabe, o sea, yo sé de fútbol como Valdano en comparación con Donald Trump. Claro, o sea, para que te lo diga. O sea, que, sí. O sea, Donald Trump, las referencias que tiene el fútbol europeo deben de ser, en fin, no sé.
1: Que ni lo llamará fútbol, lo llamará soccer.
0: Sí, pues seguramente. Porque ahí está la historia. ¿Cuánto fútbol, eh? ¿Y cuándo es el primer partido, los cuartos estos de final? ¿Se sabe o no?
1: Ahora mismo el primer partido de cuartos de final sería el día 9, este jueves, entre Francia y Marruecos. O sea, que ya.
0: O sea, ¿y España cuándo vuelve a jugar? ¿Eso se sabe?
1: Sí,
0: o no?
1: Es el día 10, este viernes, que como te comentaba sería contra Bélgica, y como te comentaba, vale, coincide con esa festividad lagunera que bueno, espero que en tu campaña cumpla.
0: Dice, Gracias por decirme de comentar. Es verdad que ya me lo has dicho, pero como estoy aquí con las manos en 15 cosas, igual no te presté. Me quedé con lo de la con lo del baile de magos, ¿sabes? Que es más de mi historia. En fin, ¿alguna historia más, Héctor?
1: Pues nada, cerramos con tu candidatura, Gustavo. Espero que cumpla en el tema de las porras, que no tribune, no haya que pagar Hacienda, y con el tema del baile de magos. Esperemos
0: mi partido es, como sabes, el partido pro Star Wars. Haremos obligatorio una asignatura de Star Wars en todos los colegios. Esa es mi primera promesa electoral, para conocer, en fin, el lore que se dice en Internet. Pero bueno, Héctor Fuertes, muchas gracias, querido amigo.
1: Nada, gracias a ti y cuenta con mi voto.
0: Vale, gracias. 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Estamos en las 7:19 minutos, arrancando este martes 7 de julio de 2026 con un montón de historias que contarles en este tiempo de radio que nos va a llevar hasta las 10 en Herrera, en COPE Canarias, y en un momento analizando la actualidad política con el presidente del Gobierno de Canarias, Fernando Clavijo, en un instante.
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0: Estamos en las 7 y 24 minutos y con la islandesa vamos a conocer las claves del día, y una de las claves del día está en el propio mes de julio, que es, digamos, el mes en el que se marca el final de eso que llaman curso político y la mirada puesta en el último trimestre del año, cómo va a acabar este año 2026, sobre todo porque el año 2027 a nadie se le escapa que va a ser un año electoral. Si las cosas no se aceleran, que tienen poca previsión de acelerarse, y tenemos elecciones, en este caso generales adelantadas antes de fin de año, pero las regionales, las autonómicas y locales, eso sí que van a ser el año que viene, sí o sí. Vamos a analizar esta recta final con el presidente del Gobierno de Canarias, Fernando Clavijo, aquí en Herrera, en COPE Canarias, que ya nos escucha. Señor Clavijo, muy buenos días.
1: Hola, buenos días.
0: Vamos a empezar, si le parece, por lo último, y es que antes de entrar en ese análisis de cómo acaba la cosa y cómo viene antes de final de este año, Canarias ha votado en contra de la regla de gasto ayer en el Consejo de Política Fiscal y Financiera. Dice que por asfixiantes las necesidades de las islas. Hay dos visiones de esta historia que conocíamos en la tarde de ayer, la del ministro de Política Territorial, Ángel Víctor Torres, y la de la consejera de Hacienda del Gobierno de Canarias, Matilde Asian. Vamos a escucharla, señor Clavijo, en un segundo, en un minuto, y ahora abordamos el tema.
2: Tendrá que explicar el Partido Popular qué es lo que ha hecho hoy, especialmente la consejera Matilde Asian, porque si esto no sale, Canarias va a perder en los años 27, 28 y 29 166 millones de euros que podrían llevarse a los servicios básicos esenciales, ¿no? Y por tanto, hoy se ha vuelto a demostrar, cuando estamos hablando del Partido Popular, que cuando tienen que tomar una decisión entre apoyar medidas buenas para, en este caso, los canarios y canarias, o agachar la cabeza ante Feijóo, el Partido Popular agacha la cabeza ante Feijóo.
3: No entendemos esa exigencia cuando no tenemos deuda. Es decir, la regla de gasto está muy bien cuando hay una deuda que amortizar, pero si nosotros ya estamos en la mitad de la deuda que se va a exigir a 2029, ¿cómo vamos a decirle, con qué cara le decimos desde la Consejería de Hacienda o desde el Gobierno de Canarias a los canarios? Mire, les vamos a someter un sacrificio, les vamos a reducir los ingresos que tenemos, no nos los vamos a poder gastar, porque es que tenemos que tener un superávit para amortizar deuda.
0: ¿Cómo le explicamos, señor Clavijo, de forma sencilla y esquemática, a una hora tan temprana de la mañana, a las 7:26, a las personas que nos están escuchando, qué es lo que ha ocurrido aquí?
1: Bueno, lo que ha ocurrido es, vamos a ver, supongamos que un trabajador cobra un sueldo al mes, X, pongamos 1.000 euros, y le dicen, oye, pues como tú tienes deuda, solo te vas a poder gastar 1.000 euros al mes, que es lo que tú cobras, ¿no? Pero resulta que los ingresos van bien y el trabajador pasa a cobrar 1.200 euros, 1.300 euros, y ha ido amortizando la deuda. Entonces dice, sí, pero mira, es que como ahora tus hermanos siguen teniendo deuda, tú solo te vas a poder gastar 1.000 euros porque para compensar con Europa, ese dinero que tú tienes de más no te lo vas a poder gastar porque tus compañeros o tus hermanos se han endeudado más. Esa es la regla de gasto, es decir, te limita la capacidad de gasto de la comunidad autónoma independientemente de los ingresos que tenga. Y eso es a lo que nosotros nos hemos opuesto, pero no ahora, nos llevamos oponiendo años, porque Canarias ha sido seria y rigurosa en la gestión de sus cuentas, y eso ha hecho que Canarias sea la comunidad autónoma menos endeudada de todo el país. Eso ha hecho que, efectivamente, como bien decía la consejera, si Europa decía que el tope máximo es el 13% del Producto Interior Bruto de endeudamiento de una comunidad autónoma, Canarias está en el 10%. Y ahí es donde nosotros decimos, ahora, con la crisis de Irán, con un enfriamiento del crecimiento económico que está viviendo toda Europa, lo que nosotros estamos pidiendo es, oiga, los canarios han sido serios, rigurosos, tenemos capacidad de inversión, por favor, déjenos a nosotros gastar el dinero que tenemos. Y eso es lo que el gobierno de España ha dicho que no. Por eso nosotros entendemos que eso hace injusticia con Canarias, y eso es lo que la consejera ha trasladado.
0: Y a todas estas, el portavoz del gobierno anunciaba ayer, Alfonso Cabello, que llevarán ustedes los presupuestos de 2027, serían los últimos de la legislatura, al Parlamento en octubre, sin haber presupuestos estatales, que parece que tampoco los va a haber, aunque ha habido ciertos amagos por parte del gobierno de España de llevarlos al Congreso, pero parece ser que no va a llegar. En esas líneas generales del presupuesto, ¿hay algo que haya que poner encima de la mesa, aparte de lo que, me disculpe usted, siempre dicen todos los dirigentes de un ayuntamiento, de un gobierno o de un cabildo, de son los más sociales y hemos incrementado no sé qué? ¿Hay alguna clave que haya que tener encima de la mesa de cara a esos presupuestos?
1: Hombre, la clave, y por eso nosotros estamos solicitando la posibilidad incluso de endeudarnos o de gastar, es que estos presupuestos, que serán los cuartos de la legislatura, los cuartos que vamos a aprobar sin que el Estado haya aprobado el presupuesto, es que ya no vamos a tener los fondos de la Unión Europea, los fondos de resiliencia, los MMR. Eso va a hacer que el presupuesto, pues obviamente, esté mucho más ajustado y mucho más apretado que otros presupuestos, porque son aproximadamente unos casi 500 millones de euros menos que vamos a tener. El presupuesto va a crecer porque la economía crece, pero el gasto corriente, el gasto del que vamos a poder disponer, probablemente sea eso, en torno a unos 300 millones menos, ¿no? Porque perdemos unos 500 millones. En un contexto donde vamos a tener que abordar una subida salarial de los trabajadores públicos que ya fue aprobada, pues evidentemente necesitamos, como Canarias, poder gastar el dinero que vamos a ingresar, y necesitaríamos, en el caso que fuese necesario, para financiar, porque se nos ha acabado ya el convenio de carreteras, la posibilidad de acudir a endeudamiento, o bien que el Estado nos renueve el convenio de carreteras para poder seguir haciendo infraestructura. Con lo cual, en ese escenario que nosotros vislumbramos para el 2027, es importante poder utilizar todos los recursos de Canarias, y es importante que el decreto canario, que llevamos ya pues casi unos 8 meses negociando con el Estado, salga adelante.
0: Bueno, el decreto canario, el famoso decreto Canarias, ya, por ser sinceros, parece bastante poco probable que, dado el escenario político nacional, eso salga adelante. No obstante, ha dicho usted que la economía crece. Es cierto que en datos macroeconómicos crece. Usted en Fitur, este año, hablaba de unos ingresos turísticos récord de 23.000 millones de euros. Los datos de la Red Europea de Lucha contra la Pobreza, en el caso de Canarias, habla de que se ha cronificado. Estamos hablando, por el otro lado, de un 31,2% que afecta a unas 700.000 personas. ¿Cómo puede usted, como presidente, sostener ante la opinión pública que el modelo ha cambiado, que la economía va mejor que nunca, con más facturación que nunca en la principal actividad de Canarias, cuando uno de cada tres canarios sigue viviendo en los márgenes de lo que llaman exclusión social? ¿Qué economía va bien exactamente?
1: Bueno, vamos a ver, la macroeconomía y los datos macroeconómicos evidentemente van bien. También esos datos que usted habla de la pobreza son los mejores que hemos tenido en la feria histórica de Canarias. Es decir, hay que ver de dónde partíamos. Nosotros cogimos esta legislatura y teníamos un 38% de exclusión social, y ahora usted está en torno, como acaba de decir, en torno a un 31%. Entonces, en esta legislatura se ha mejorado notablemente. Es más, en la comunidad autónoma que más ha mejorado en esos datos, en datos de exclusión social y de pobreza, a lo largo de toda esta legislatura. ¿Eso significa que estemos satisfechos? Por supuesto que no. Por eso necesitamos seguir creciendo, por eso necesitamos que, por ejemplo, el sector turístico, que evidentemente en los últimos años ha estado en récord de facturación, pues haya hecho dos convenios colectivos en las dos provincias con subidas salariales en torno al 10% a los trabajadores, porque eso que pedí yo al principio de la legislatura, también en el marco de Fitur, que era, tocaba al momento de subir los salarios, afortunadamente el sector, con una negociación y una concertación social importante, y fue dura y complicada, el gobierno de Canarias incluso tuvo que mediar en algún momento porque nos lo pidieron ambas partes, pues consiguió una subida salarial histórica a los trabajadores del sector turístico. ¿Eso significa que de un día para otro las cosas van a mejorar? En absoluto, pero vamos mejorando. Eso es lo que no queremos que se pierda, y por eso la posición en el Consejo de Política Fiscal y Financiera ayer. O sea, necesitamos que el sector

0: hecha, pero la percepción es que cualquier tiempo pasado, lejano o cercano, casi que fue mejor. Y le pongo el ejemplo de el gran, grandísimo problema de la vivienda en toda España, en concreto en Canarias. Encadenando 55 meses consecutivos de subidas de alquiler, en mayo de 2026 el metro cuadrado en venta alcanzó los 16,28 euros. Parece una ironía que seamos un destino preferente de turismo y que luego las personas vayan siendo expulsadas de sus barrios, básicamente por eso que llaman gentrificación, por una llegada masiva de personas que llegan a residir. Ustedes han puesto a lo largo de la legislatura varias ideas encima de la mesa, entre unas, me va a permitir que le diga, un poco ciencia ficcioneras, porque en el caso de que ustedes ponían encima de la mesa el limitar la venta de vivienda a los extranjeros, es algo que sigue siendo un poco una quimera, independientemente de que ustedes digan que lo van a llevar a Europa. En la otra parte está el alquiler, que es básicamente la mayor, demanda de ciudadanos a la hora de obtener una vivienda. Ya no compra, sino alquiler. Es prácticamente imposible. Los precios están por encima del salario mínimo en Canarias. Las medidas que se ponen encima de la mesa, y le pregunto, solo han puesto ustedes medidas de ventaja fiscal para los propietarios, a las cuales me permite que le diga que no han tenido absolutamente demasiado éxito de crítica y público. Esas medidas, por el otro lado está lo que propone el gobierno central, que es la limitación de los precios de alquiler, en las cuales ustedes no confían. Por H o por B, en el punto en el que estamos, se acaba la legislatura y poca mejora, ¿eh?
1: Bueno, yo creo que usted ha mezclado un par de cosas ahí, ¿no? La primera, la limitación de la vivienda a extranjeros no es un tema que vayamos a llevar a Europa. O sea, la limitación de vivienda, de la compra o alquiler de vivienda en zonas tensionadas, es un tema que es una modificación de la Ley de Bases del Régimen Local, artículos 125 y 126, y que tiene que aprobar el Ministerio y que la hemos incluido nosotros en la negociación del decreto canario, ¿no? Por otro lado, a lo largo de la legislatura, nosotros hemos hecho un decreto para facilitar la obtención de suelo, porque necesitamos que se produzca más vivienda para bajar el precio. Si sube la oferta, baja el precio. Nosotros no solo hemos hecho el decreto para la facilitación del suelo, hemos actualizado los módulos para la vivienda de protección oficial, hemos hecho un decreto porque el siguiente obstáculo era la obtención de la licencia a los ayuntamientos, que se tardan 2 años y medio de media en Canarias en poder obtener la licencia para construir viviendas o un edificio. Pues hemos habilitado los colegios profesionales y antes las entidades colaborativas, hemos mejorado la ley del suelo y ahora estamos en proceso de un nuevo decreto que va incluso a permitir, si el suelo está desarrollado, poder en aquellos espacios construir vivienda, ¿no? Todas esas medidas que están en el ámbito de nuestra competencia van orientadas a que se haga más vivienda, y de hecho en el año 2024 y en el año 2025 se ha producido mucha más vivienda, no lo suficiente porque necesitamos 20.000 viviendas al año, pero sí en el año 25 se estaban produciendo en torno a 5.000 y pico viviendas, comparado con el primer año en el que llegamos, que apenas llegaban a 1.500. Luego las recetas, obviamente, no son ni milagrosas ni inmediatas, sino requieren un proceso. Por otro lado, nosotros hemos abierto dos vías de negociación, la que le decía en la Ley de Bases de Régimen Local en Madrid, que solo tendría que aprobarse en Madrid, y la segunda vía, que es la que sí hemos abierto en Europa, que tiene que ver con una ley de residencia. Y ahí no estamos hablando solo de vivienda. Ahí lo que estamos hablando es un territorio altamente tensionado, como puede ser el de Canarias, donde todos los años crecen casi entre 18 y 20 mil personas, pues evidentemente necesitamos, como otros territorios de la Unión Europea, la posibilidad de modular ese crecimiento poblacional, porque no llegamos con las infraestructuras, pero tampoco llegamos con la vivienda. Y en ese sentido, pues son dos líneas de negociación que requerirán su tiempo, al margen del marco de una estructura anual, en fin, o sea, el trabajo que estamos realizando en el seno de la Unión Europea, donde el estatus de región ultraperiférica se puede desdibujar, ¿no? Pero en el caso concreto de la vivienda, son medidas que están a nuestro alcance, en nuestro ámbito competencial, que son las que estamos haciendo aquí, y luego hay medidas, obviamente, que tienen que ver, como puede ser algo que hemos solicitado, que es el silencio administrativo positivo a la hora de construir vivienda, si un ayuntamiento tarda más de 6 meses, que son competencias del Congreso de los Diputados y que obviamente lo que podemos es tratar de negociar, pero no depende de nosotros.
0: Dos últimas, rápidas, señor presidente. La primera, usted a las 10:30 tiene pleno del Parlamento, arrancará con eso que llaman sesión de control al Gobierno, que son preguntas que le hacen desde los grupos a usted. Una de ellas va a ir sobre inmigración. En la recta final de la legislatura, en tres cuestiones básicas de la migración, la que le van a hacer por parte

0: del grupo mixto es sobre esa deportación de migrantes, de esos 80 y pico senegaleses que llegaban en cayuco al Hierro hace unas semanas, y que no está claro si en virtud del Pacto de Migración y Asilo Europeo o en la legislación española, que ya contemplaba la devolución de migrantes, lo que pasa es que no se aplicaba porque los países destino no los aceptaban. ¿En qué punto, con respecto a adultos y menores, está la relación con el gobierno de España ahora mismo? Si está usted satisfecho, si el gobierno cree que se han cumplido los objetivos en materia de migración que se habían marcado.
1: Bueno, a ver, es evidente que el modelo de pacto migratorio y asilo europeo no es el modelo que nosotros ni queríamos, ni deseábamos, ni consideramos que es el adecuado, ¿no? Nosotros creemos que el fenómeno migratorio se tiene que trabajar en los países de origen con cooperación, con desarrollo y evidentemente generando un espacio de oportunidad. Mientras eso no ocurra, la gente frente a la desesperación va a seguir intentando llegar a Europa, porque cuando llegan a Canarias llegan a Europa, a pesar de que algunos no lo crean así, buscando una vida mejor y futuro y esperanza para sus hijos, ¿no? La diferencia es que la factura de vidas humanas será más alta y de sufrimiento y de dolor que si se hace o se aborda este fenómeno con otros criterios, ¿no? Nosotros, en el aspecto de los menores, que si bien todavía tenemos buenos contenciosos en el Supremo con el gobierno de España, creemos que la situación ha mejorado. Hemos pasado de tener pues más de 6.000 menores a apenas unos 2.600, mucho más de lo que le responde Canarias, pero evidentemente ya estamos hablando de cantidades que son más fáciles de gestionar, protegiendo los derechos del menor y también, obviamente, tensionando menos a los servicios canarios, ¿no? Y luego, en materia de adultos, pues lo que tenemos es desconocimiento, porque tanto nosotros como las ONG hemos organizado dos encuentros, uno en Casa África y otro en Madrid, en el que hemos invitado a la Administración del Estado, al Ministerio, pues un poco para ir explicándonos cómo va a aplicar ese nuevo pacto migratorio y asilo de la Unión Europea en cuanto a los retrasos en la identificación, en las retenciones, y todavía no tenemos una respuesta del todo cierta, ¿no? Nosotros creemos, ojalá no sea así, que con este nuevo pacto, pues obviamente el tiempo que van a estar retenidos los inmigrantes va a ser superior, y ante un incremento de llegadas como puede ocurrir y prevemos que pueda ocurrir a lo largo de los próximos meses, porque la situación se sigue tensionando en África, pues al final tendríamos problemas de exceso de retención. Pero no tenemos una respuesta clara por parte del gobierno de España.
0: Y ya la última rápida, ¿qué va a pasar con las elecciones? ¿Las va a adelantar Pedro Sánchez? Por cierto, entiendo que 100% se presenta usted a la reelección el año que viene. ¿Esas dos cuestiones? ¿Las va a adelantar?
1: Eso solo lo sabe Pedro Sánchez, ¿no? Nosotros ya creemos que si no hay posibilidad de gobernar, si no hay posibilidad de sacar adelante unos presupuestos y de tomar acuerdos, siempre hemos dicho que se demuestra que se tiene el apoyo del Congreso para seguir gobernando con una cuestión de confianza, o bien sino que se le dé la voz a la ciudadanía, ¿no? Lo cual, eso solo
0: Elecciones, o sea, ustedes apoyarían desde, ya le pregunto como responsable de Coalición Canaria, ustedes como Coalición Canaria, con su voto en el Congreso de un diputado, estarían de acuerdo en una moción de censura que forzara, según ha prometido Feijóo, que eso es lo que ha prometido, que luego veríamos si llega a presidente. Él dice que si llega a presidente mediante una moción de censura, lo primero que haría sería convocar unas elecciones. ¿Es esa la vía, señor Clavijo?
1: Nuestra vía es, claro, cuestión de confianza o elecciones. Si luego sobre la mesa hay una moción de censura o algo, habría que ver con qué, para qué socios y quiénes apoyan. Pero nosotros ahí no queremos jugar ni al y tú más, ni a generar escenarios que generen más crispación, ¿no? Si entendemos que uno tiene que estar en las instituciones para poder gobernar y hacer cosas y cambiar las cosas a mejor, y si eso no es posible porque no tienen los votos y los apoyos, pues entonces lo que tienes que dar es la voz a la ciudadanía para que ellos decidan. Con lo cual, ese es el escenario en el que nosotros nos hemos mantenido en todo momento, porque no estamos ni con unos ni con otros, nosotros estamos con Canarias y las cosas buenas para Canarias. Y mientras las cosas vayan bien o queramos conseguir cosas para Canarias, pues nosotros nos parece razonable. Si en el caso de que no se pueda gobernar o hay imposibilidad, como nos estamos viendo en este momento, pues yo creo que lo razonable es que el pueblo hable.
0: ¿Quién cree usted que va a conseguir más cosas para Canarias, el PSOE nacional o el PP nacional?
1: Un gobierno que dependa de los votos de Coalición Canaria. Ahí es cuando único avanzamos.
0: Ya.
1: Si los gobiernos conseguimos el 75% de descuento residente cuando se necesitaban los votos nacionalistas en Madrid, o conseguimos el convenio de carreteras en su momento cuando Aznar necesitaba los votos de Coalición Canaria en Madrid, con lo cual, cualquier gobierno de España que necesite los votos de los nacionalistas canarios implica que conseguiremos cosas buenas para Canarias. Si no, ya lo hemos vivido, las mayorías absolutas en las que nos quitaron los convenios, que tuvimos que ir a los juzgados, y lo ganamos 8 años después, pero lo ganamos.
0: Y la última, ¿es usted el candidato de Coalición Canaria a la presidencia del gobierno en 2027 de Canarias?
1: Bueno, ya mi organización política ya vio el proceso para la elección que culminará el 3 de octubre en un Consejo Político Nacional, y yo ya estoy hablando con los distintos consejos políticos nacionales de las islas, porque si reúno los apoyos necesarios, me gustaría poder presentarlo otra vez.
0: Ya. O sea, que se va a presentar, porque entiendo que...
1: Mis compañeros me tendrán que elegir. Pero si es así, ya sí inicié el Lanzarote la pasada semana. Inicié las primeras reuniones con los compañeros de Brasil para contestar si están en disposición de apoyarnos.
0: Pues Fernando Clavijo, presidente del Gobierno de Canarias, hasta el año 2027, después de las elecciones veremos. Muchas gracias por atender la llamada de COPE Canarias en esta mañana. Un saludo, ¿eh?
1: Llamada por la mañana, está bien.
0: Llamada por la mañana, sí. Llamada. Señor Clavijo, gracias, un saludo.
1: Muchas gracias a ustedes, un abrazo, feliz verano.
0: Pues feliz verano, el verano que va adelantando, son las 7:45, hacemos una pequeña pausa y no se crean que vamos a dejar las malas noticias, porque las malas noticias económicas nunca vienen solas. Ahora seguimos hablando de economía en un instante.
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0: Son las 7:47, seguimos con las claves de la mañana, las claves del día, con la irlandesa, con el presidente del Gobierno de Canarias. Hablábamos de economía y de historias que van ocurriendo, y con el vicepresidente ejecutivo de la Confederación Canaria de Empresarios, de eso que popularmente llaman la patronal, en este caso de Las Palmas, aunque con conceptos evidentemente bastante paralelos a la patronal, a la COE de Tenerife. Pues vamos a hablar con José Cristóbal García, que nos está escuchando. José Cristóbal, muy buenos días.
6: Muy buenos días, Gustavo, encantado de estar con ustedes.
0: Sí, encantados, como la economía, que está encantado, ¿no? Mira, hablábamos con el presidente del Gobierno de Canarias, sí, ahora sobre cómo acaba el año, cómo va a acabar ese último trimestre del año, cómo siempre por parte del Gobierno de Canarias, en este caso porque evidentemente estamos hablando del Gobierno regional, y de las dos patronales, tanto de la Confederación Canaria de Empresarios como de la COE, está hablando de datos positivos, o sea, las cifras del paro, y ustedes hacen un análisis en clave positiva. Oye, mira, ha crecido reducido el número de personas empleadas. Hablamos de cifras sobre el papel, del crecimiento del Producto Interior Bruto, y esa es lo que llaman comúnmente la macroeconomía. Eso estupendo, fantástico, es como la gente que invierte en bolsa, le va estupendamente, invierte en tres, el resto estamos mirando cómo ellos ganan, y fantástico, pero la realidad de la vida, las personas, tenemos un 32% de personas al borde de la exclusión social, y esto contrasta un poco con el mensaje positivo normalmente en los informes también que hacen ustedes desde la patronal económicos.
6: Sí, bueno, yo a ver, hay datos y datos, ¿no? Nosotros realmente analizamos la economía desde el punto de vista de datos que consideramos oficiales, ¿no? Y que lo son, ¿no? Datos generados por la administración pública. Después hay otros datos como estos de exclusión social o otros de que hablan de otro tipo de indicadores de la pobreza y demás, que de rigor tienen bastante poco. Pero bueno, dicho eso, con lo cual yo no entro en analizarlo, lo que sí es cierto es que si tú no creas empleo, ¿no? Si no tienes empresas capaces de generar empleo y actividad económica, pues estamos en la máxima pobreza, ¿no? Y avanzamos hacia un proceso que no nos ofrece garantías de futuro. Y eso es lo que está pasando. O sea, realmente sí hemos crecido al borde de un sector turístico muy pujante en los últimos años, pero que ya empieza a observar ciertos síntomas de desaceleración. Se crea empleo porque hemos crecido de una forma importante, pero ya estamos observando cómo se crea bastante menos empleo. Incluso algunos datos hablan de destrucción de empleo en sectores clave como es el turismo, ¿no? Uh-huh. Bueno, observamos que estamos en una economía que pierde competitividad, y eso es un lastre para el futuro muy importante, por los problemas que todos y los que hemos hablado, ¿no? De asentismo, de problemas laborales, de problemas de incremento de recaudación, de la presión fiscal sobre la familia, de la falta de vivienda, de políticas que no te ayudan a crecer, sino que paran tu crecimiento. Bueno, yo creo que tenemos que ver también, independientemente que hayamos ido bien, la verdad es que no vamos tan bien.
0: Por eso le pregunto yo a usted, ¿de qué sirve crear empleos donde el salario neto que percibe el trabajador no llega a los 1.200 euros? ¿De qué sirve? Porque esa es la línea.
6: Bueno, no necesariamente. Realmente el salario alcanza los 2.000 euros casi, el salario mínimo. La cuestión es, bruto. No es el salario que se recibe, claro, es el coste. Claro. Es que el coste laboral, el salario se regala.
0: Señor García, desde el punto de vista de las personas que nos están escuchando, que son trabajadoras de estas empresas, realmente la percepción que tiene un trabajador no es el coste salarial o el coste empresarial para el dueño de la empresa que le cuesta en su relación con el gobierno de España o con el fisco canario ese trabajador.
6: Pues debería tenerlo.
0: Porque un salario... ¿Le pagan 1.200 euros netos? ¿Qué haces
6: claro,
0: con eso?
6: No, le pagamos 2.000 euros.
0: ¿Le dices a tu casero qué coste salarial o empresarial?
6: Claro. O sea, el coste salarial es lo que usted ofrece a cambio de una retribución, ¿no? Y en España, claro, usted paga impuestos, ¿no? Y las empresas pagan impuestos por los trabajadores y pagan seguridad social y pagan multitud de conceptos, ¿no? O sea, incluso hay retenciones en su salario que son suyas, que tendrá que negociar cuando pague la renta, que usted tampoco las está considerando. Vamos a ver, lo que importa... A nosotros lo que importa es cuánto me cuesta usted, ¿no? Y qué es capaz usted de ofrecer a cambio de ese sueldo. De eso es lo que tengamos que hablar. No necesariamente la gente, usted se merece, o quien sea, se merece un sueldo de 4.000 euros porque sí. Y porque sí hay que pagarle a todo el mundo 4.000 o 5.000 euros, ¿quién los paga? Vamos a ver, seamos un poco serios hablando de estas cosas, ¿no? El salario es una contraprestación, no es un servicio social, no es un subsidio. Lo que pasa es que estamos acostumbrados a una economía que parece como que todo es subsidiable, que usted puede vivir sin trabajar, sin realizar ningún tipo de esfuerzo, e incluso hoy día hasta sin ir a trabajar. Oye, tenemos un escandaloso asentismo de mucha gente que cobra y no va a trabajar. Y no se está haciendo nada. Ese coste repercute en todo, porque la paga laboral, las pagamos todos.
0: ¿Qué cree usted como vicepresidente de la patronal que se puede hacer desde el punto de vista de la administración con ese tema que acaba de colocar usted encima de la mesa, el absentismo laboral, las cifras? Las contamos constantemente en la radio. Es verdad que sobre el papel la cifra es alta, pero ¿no corre el riesgo la patronal de cargar sobre los trabajadores un problema que también tiene que ver con los salarios bajos y con condiciones laborales?
6: Pues, vamos
0: eso tampoco es verdad. Poco atractivas.
6: Eso tampoco es verdad. No estamos cargando el asentismo sobre los trabajadores. Un 70% de los trabajadores no se han cogido ni una sola baja el año pasado. O sea, olvídese usted que estemos cargando sobre ese 70% de los trabajadores nada de ellos. No. Hay un 30% de los trabajadores que sí cogieron baja el año pasado, de los cuales la mitad tuvieron una baja. Fíjese cómo hablamos, cogimos, las bajas no se cogen, las bajas se dan. Y una baja es cuando usted no puede realizar su trabajo y necesita atención médica. Esto se ha convertido en un auténtico cachondeo. Pero auténtico cachondeo, ¿no? Lo que ocurre es que cuando ese 15% que queda, de ese 15 hay un 10 que cogen más de 10, bajas por más de 10 patologías en un año. Pregúntele usted al compañero que está al lado que tiene que cargar con su trabajo.
0: Entonces hay que apretar las tuercas, hay que apretar las tuercas según su visión en el Servicio Canario de Salud y en los médicos que son los que dan las bajas o cómo la historia.
6: La baja se coge, no lo ha oído usted eso. No se dan. Parece que se coge. En Alemania están tomando medidas ya contra el fraude, de una forma directa, muy directa. Con eso se tiene que acabar porque acaba con la economía. Hay muy pocos inspectores médicos, hay solo 23 inspectores médicos frente a más de casi 1.700 médicos de atención primaria. Hay que reforzar, por supuesto, la inspección médica. Las mutuas llevan a cabo el 80% del tratamiento de las contingencias comunes, que es de lo que estamos hablando, ¿no? De enfermedades corrientes, básicamente, ¿no? Comunes, ¿no? No de accidentes de trabajo, no. De bajas comunes, que usted se dobla el tobillo por ahí o se coge un resfriado en el aguamo, yo qué sé, cualquier cosa de este. Estamos hablando de ese tipo de bajas, ¿no? Pues el 80% las gestionan las mutuas. Y después, cuando han tratado a esa persona que está enferma y se está apta para trabajar, se lo pasan al servicio de salud, ¿no? O a la inspección. Bueno, pues hay un 25% de esas propuestas que ni se contestan. Y solo se aceptan el 50%. Me explique usted cómo es posible. Entonces, esto.
0: Hablamos de un plan administrativo y de reorganización.
6: Hay una parte muy importante de esa, de gestión médica, de una difusión con los servicios médicos que no atienden correctamente estos procedimientos de baja. Que tú no te enteras como empresa cuando una persona coge una baja mañana, te lo comunican cuando te lo comunican. Uh-huh. O sea, es un tema que tenemos que atajar socialmente. Hay un problema social ya sangrante, ya nadie lo niega, ¿eh?
0: Bueno, productividad y absentismo laboral es algo que tanto la COE como ustedes han puesto encima de la mesa, muy discutible desde muchos puntos de vista, independientemente de la visión que se haga, pero hay otra cuestión que han puesto ustedes, casi para terminar, señor García, encima de la mesa de cara al final de año, y es la desaceleración económica que dicen ustedes, que para el último trimestre del año se puede avecinar, y desaceleración, estamos hablando de una facturación en el principal sector turístico de más de 20.000 euros, que uno 24.000. O 24.000, que uno no acaba de dimensionar ese dinero puesto en billetes en una habitación, y la desaceleración en torno a qué. Canarias, dicen que tiene Canarias tiene una industria bastante limitada, porque no podemos considerar, y eso lo compartirá usted seguramente, al turismo como una industria en sí, porque no produce algo, no produce un bien que se pueda vender, más que una sensación, o es una actividad económica, de alguna manera, servicios, que es la primera actividad. Claro. Esto va a caer, por eso dicen ustedes que va a haber una desaceleración, o en torno a qué habrá una desaceleración.
6: Ya la hay en todo el mundo. Bueno, todos los indicadores hablan de Europa, la evolución mundial con un crecimiento menor. Tengan en cuenta que Europa está creciendo al 1,4%, ¿eh? Nosotros hemos crecido cerca del 3% por el impulso del turismo. Pero es que el turismo, como claro que es una industria, que vende servicios, ¿no? Exportamos servicios, una exportación de servicios de Canarias al exterior, por dar algún dato, es el 40% del empleo canario de forma directa, cuidado. Y de cada empleo generado en turismo se genera parte de empleo en otros sectores.
0: Desde la época de Paulino Rivero y antes del fallecido ya Adam Martín, llevamos hablando, bueno, y de Román Rodríguez cuando era presidente, llevan ustedes hablando con el gobierno de diversificar la actividad económica de Canarias.
6: Yo no. Yo esa milonga no me la creo. Ya. Algunos hablan de diversificación, no saben de qué están hablando. Eso del equilibrio sectorial es la mayor chorrada que se ha planteado en Canarias por algunos que creen que saben de lo que hablan. La diversificación no es equilibrar los sectores económicos, y si usted tiene una fuente de riqueza que por la que tiene un valor añadido y es realmente una oportunidad, es una economía, una ventaja, oportunidad muy clara, usted trabaja con el turismo y eso le genera recursos a su comunidad. A mí me parece fantástico que diversifiquemos, pero si aquí no tuviéramos lo que representa el sector turístico, esos que usted me dice pobres serían muy pobres o no tendrían trabajo, porque a ver cómo damos empleo a todas las personas que la demandan Canarias.
0: Pues le voy a desear feliz verano, porque lo tengo que dejar
6: igualmente
0: aquí, señor García. Gracias
6: igualmente
0: por atender la llamada de COPE Canarias. Es José Cristóbal García, un saludo, es vicepresidente ejecutivo de la Confederación Canaria de Empresarios. Gracias, José Cristóbal.
6: Gracias, buenos días. Chao,
0: bueno,
6: bien.
0: Estamos al borde de las 8. Uy, qué tarde es ya. Vamos a hacer un alto y arrancamos nuestra segunda hora. En un momento, en Herrera, en COPE Canarias, es lo que escuchas.
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22: Son las
0: Las 8 y 3 minutos, ¿cómo ha venido la mañana? ¿Cómo arranca la mañana? Bueno, con algunos titulares que nos deja el presidente del Gobierno de Canarias, Fernando Clavijo, con quien hace unos minutos hemos analizado la actualidad del día, la recta final de la legislatura y lo que queda por venir. Y una de las historias que nos ha contado tiene que ver con la regla de gasto. Ayer en el Consejo de Política Fiscal y Financiera, el Gobierno de Canarias se posicionaba en contra de la postura del Gobierno y el Gobierno de Canarias lo que entiende es que se limita su capacidad para poder gastarse el superávit que tiene. Esto es lo que nos decía Fernando Clavijo sobre este conflicto generado ayer.
1: Ahora, con la crisis de Irán, con un enfriamiento del crecimiento económico que está viviendo toda Europa, lo que nosotros estamos pidiendo es, oiga, los canarios han sido serios, rigurosos, tenemos capacidad de inversión, por favor, déjenos a nosotros gastar el dinero que tenemos. Y eso es lo que el gobierno de España ha dicho que no. Por eso nosotros entendemos que eso hace injusticia con Canarias y eso es lo que la consejera ha trasladado.
0: No a la regla de gasto, pero sí a los presupuestos generales de la comunidad autónoma que llegarán al Parlamento de Canarias en el mes de octubre, el 31 de octubre, si mucho no me equivoco es Halloween o algo así, o igual me equivoco, bueno, no lo sé, o estoy en otra cosa. Clavijo sobre los presupuestos nuevos, los últimos de su gobierno.
1: Estos presupuestos, que serán los cuartos de la legislatura, los cuartos que vamos a aprobar sin que el Estado haya aprobado presupuestos, es que ya no vamos a tener los fondos de la Unión Europea, los fondos de resiliencia, los MMR. Eso va a hacer que el presupuesto, pues obviamente, esté mucho más ajustado y mucho más apretado que otros presupuestos, porque son aproximadamente unos casi 500 millones de euros menos que vamos a tener.
0: 500 millones menos, dice el presidente del Gobierno de Canarias, una de las claves que hemos puesto encima de la mesa y que no está funcionando ni con las medidas del Gobierno de Canarias ni con las medidas del Gobierno de España, es la vivienda, el gran quebradero de cabeza de uno de cada 0,5 canarios. Hago la inversa. Bueno, sobre vivienda, que dice el presidente que ellos están haciendo más bien lo que pueden, lo escuchamos.
1: Y de hecho, en el año 2024... y en el año 2025 se ha producido mucha más vivienda, no lo suficiente porque necesitamos 20.000 viviendas al año, pero sí en el año 25 se estaban produciendo en torno a 5.000 y pico viviendas, comparado con el primer año en el que llegamos, que apenas llegaban a 1.500. Luego las recetas, obviamente, no son ni milagrosas ni inmediatas.
0: Y con el vicepresidente ejecutivo de la Patronal de Las Palmas, de la Confederación Canaria de Empresarios, hemos abordado también cuestiones económicas hace tan solo unos minutos y hemos hablado de las bajas laborales, algo que interpretamos desde el punto de vista del trabajador, que igual se está repercutiendo sobre el trabajador, dice José Cristóbal García, que no, lo escuchamos.
2: Hay un 30% de los trabajadores que sí cogieron baja el año pasado, de los cuales la mitad tuvieron una baja, y una baja es cuando usted no puede realizar su trabajo y necesita atención médica. Esto se ha convertido en un auténtico cachondeo. Lo que ocurre es que cuando ese 15% que queda, de ese 15 hay un 10 que coge más de 10, baja por más de 10 patologías en un año. Pregúntele usted al compañero que está al lado que tiene que cargar con su trabajo.
0: Son las 8 y 7, hacemos un pequeño alto y en un instante analizamos la actualidad de estas y otras cuestiones con Carlos Sosa y Pepe Moreno en el día de hoy, en un momento.
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0: Son las 8 y 9, vamos durante los próximos minutos a analizar la actualidad hoy martes con los periodistas Carlos Sosa en primer lugar, a quien saludo. Carlos, buenas tardes,
1: buenos
0: te iba
1: días.
0: A decir, madre mía, buenos días.
1: Buenas noches, sí, buenos días.
0: Es Gustavo, que sabes lo que pasa, como hemos tardado 20 años en encontrarnos en antena, pues bueno,
1: aquí estamos.
0: Sí, aquí estamos. Déjame que salude también a Pepe Moreno. Muy buenas, Pepe, ¿cómo estás?
2: ¿Qué tal, Gustavo? ¿Cómo estás? La verdad es que sí. Nosotros estamos muy bien y encantado de poderte saludar después de tanto tiempo, ¿verdad?
0: Sí, sí, otros 20 años que he tardado en encontrarme contigo en antena. Es el día de los reencuentros, como iba a decir, como Fernando Clavijo, que se ha reencontrado con la recta final de la legislatura. Fíjate, hoy a las 10:30 hay eso que llaman sesión de control al gobierno en el Parlamento, que a mí me hace gracia esto de las sesiones de control, porque al final son un poco preguntas como, Carlos, ¿no sabes que aquel día que ibas por la calle y te tropezaste en realidad era porque había un bache? Y yo te dice, pues sí, y tal, ¿no? Son un poco preguntas un poco estándar, ¿no? Las siete primeras preguntas que le van a poner encima de la mesa al presidente hoy, en lo que yo creo que es, debe ser ya como el antes de lo que es el parón del verano, casi el último pleno o el penúltimo, ¿no? Todos son los clásicos populares, ¿no? Por ejemplo, migración, le van a preguntar por esa orden de deportación de migrantes senegaleses que hemos conocido en estas últimas semanas, de esos 80 y pico. Dicen que por la aplicación del Pacto Europeo de Migración, ahí hay un debate porque la legislación española ya contempla las devoluciones, lo que pasa que es verdad que durante muchos años no se aplicaban porque el país destino no aceptaba a los migrantes. Le van a preguntar por la ayuda a Venezuela, le van a preguntar el tema de la vivienda, el tema de la sanidad, es decir, toda la, como dicen los cursis, Carlos Pepe, pléyade de temas estándar que siempre están a lo largo de todas las legislaturas, de todos los partidos, y nunca acaban de resolverse en clave positiva. Le hemos preguntado, por ejemplo, al presidente por el tema de la vivienda. ¿Por qué ni una sola de las medidas que ha aplicado el gobierno de Canarias o que ha aplicado el gobierno de España, ninguno de los dos, y esto no sé si coinciden ustedes, ha logrado hacer ni siquiera un rasguño en la realidad de la vivienda? Vamos a ceñirnos a Canarias, en donde con un sueldo neto medio de 1.100 euros, las personas tienen que afrontar tener una vivienda en alquiler. Y esto, vamos a llegar al final de la legislatura, de las dos, de la nacional y la regional, y la situación cada vez peor. ¿Por qué no funciona nada de lo que ponen encima de la mesa?
2: Porque llegan tarde, porque lo hacen de una manera que a la gente normal eso no le llega. La situación de lo que están haciendo en el gobierno de Canarias con alguno de los de las cosas que están liderando, ni siquiera lo podemos mirar, y sobre todo yo, que soy bastante crítico con alguna de las medidas y sobre todo con alguna de las cosas que se hacen, sobre todo en materia de vivienda, que no llega. Una cosa es hablar y otra cosa es dar trigo, pero la situación ahora mismo es de que a nadie le llega, ni siquiera con dos sueldos, que es lo mínimo que se despacha en esta tienda, ¿no?
0: Pero ¿cómo hemos llegado a esta situación, Carlos? Porque si uno echa la vista atrás y se coloca, no sé, no demasiado lejos, ¿eh? Vamos a colocarnos en el año 2016, 2017, había viviendas caras, había viviendas baratas y había viviendas medias, había de todo. Pero de repente algo ocurrió después de la pandemia que esto ya no lo conoce nadie.
1: Yo creo que lo que falta es valentía. Falta valentía por parte de todas las administraciones responsables. Lo que pasa es que la vivienda directamente es competencia de las comunidades autónomas y de los ayuntamientos, como todo el mundo sabe, ¿no? Y aquí en Canarias estamos observando claramente que no se toman las medidas que están en las manos de la administración autonómica, como es la ley de vivienda estatal, que permite congelar alquileres, que permite una serie de medidas que no son definitivas, pero que contribuyen a aliviar de alguna manera la tensión. Se está fiando todo a construir más viviendas. Y todos sabemos que eso es, primero, caro y, en segundo lugar, lento, muy lento, porque construir una vivienda requiere un montón de trámite burocrático primero y luego el desarrollo en sí mismo de la obra, ¿no? por ejemplo, ¿por qué el gobierno de Canarias no declara a Las Palmas de Gran Canaria zona tensionada, como le viene reclamando reiteradamente el Ayuntamiento de Las Palmas? Porque no le da la gana, porque prefiere proteger a los propietarios, a los grandes propietarios de vivienda, y prefiere proteger a los constructores. Prefiere estar del lado de esa gente que del lado de la
0: gente. ¿Tú crees que funcionaría, Carlos, lo de la zona tensionada?
1: No,
0: hay un debate bastante grande sobre si ha funcionado en Barcelona o no.
1: Sí, bueno, pero alivia en alguna manera la tensión de los alquileres, el disparate que hay de alquileres, que estamos viendo auténticos chamizos por 1.500 euros, ¿no? Pero es que además hay 211.000.
2: ¿Se arreglaría?
1: Hay 211.000 viviendas, según estadísticas oficiales. No sé si Pipo me admitirá este dato, porque él puso en duda todos los datos de pobreza. 211.000 viviendas vacías en Canarias. ¿Para qué están? ¿Para la especulación? ¿Para cualquier cosa? Analicemos eso, dediquémonos a esto. 211.000 viviendas vacías resuelve el problema sin tener que fabricar ninguna. Bueno, pues vamos a tratar de resolver esto, pero ha faltado valentía, a mi juicio. Y efectivamente, no hay ninguna solución mágica, es una combinación de soluciones, pero que requieren, insisto, valentía.
2: Ya, yo discrepo un poco. Lo que falta aquí es poner algunas de las medidas que se están diciendo de boquilla y que no se hacen, pero yo creo que hacen falta en resolver algunas de las cosas, como por ejemplo la ley de vivienda o la de ley del suelo. Lo que no puede ser es que en este momento para algunos y en algunas circunstancias tengan más derechos los que ocupan una casa que los que su propietario.
1: Eso es falso, falso, ya. Pepe, eso es demagogia pura.
2: No,
1: ¿cómo va
2: no,
1: a tener más derecho un ocupa que el dueño de una casa, Pepe, por Dios?
2: Si lo hemos visto
1: demagogia.
2: Si lo hemos visto en los últimos tiempos.
1: Un bulo.
2: Lo hemos visto en los últimos tiempos, gente que tiene una casa cerrada y que se la ocupan. Es que tú...
1: Y entonces el ocupa tiene más derechos que el dueño. Acabas de decir esto públicamente.
2: Claro.
1: Acabas de decir que esto es el país...
2: Sí, es que cuando tú vas a decir que esa persona... ¿Por qué hay una demanda de las alarmas para poder realizarlo, para poder tener en casa y que no se produzca esa inversión, esa llegada de personas? Hay gente que ha salido de su casa durante un tiempo y cuando han llegado se han encontrado con otra cerradura y otra gente que están viviendo.
0: Le voy a poner cuatro elementos encima de la mesa con respecto a la vivienda para un poco cerrar el tema y pasar, y es una de las cosas que está encima de la mesa. La distinción en lo que es un ocupa, es decir, una persona que entra a una vivienda porque no es suya y entra porque sí, con una patada a la puerta, y el otro escenario, que es la persona que llega un momento de su vida en el que no puede abordar un alquiler y no tiene a dónde ir, que son muchísimos casos también. Es decir, la persona que realmente tiene un trabajo, tiene un sueldo, que ya es triste en la vida tener un trabajo, tener un sueldo y levantarte todos los días para hacerte una jornada laboral de 7 horas y no poderte costear ni siquiera una vivienda. Son dos escenarios diferentes, y hay un elemento que también se pone encima de la mesa, que se los lanzo, y es, de acuerdo, dice Carlos, no, pero si el propietario tiene los derechos que tiene y nadie le puede robar su vivienda. Cierto, pero también es verdad que cuando se produce un procedimiento judicial sobre el desalojo de una vivienda por impago, o por las razones que sean, ese procedimiento no se resuelve en un mes ni dos, se resuelve en una media de 3 o 4 años, y todos conocemos ejemplos, que debería resolverse a lo mejor en un tiempo menos, y los servicios sociales están ahí, que son muchísimos elementos que se mezclan en Canarias, ¿no? En este caso.
1: Bueno, has puesto sobre la mesa varios factores, efectivamente, está la persona que con su sueldo podía pagarse un alquiler, hasta que llegó el punto en que los alquileres empezaron a dispararse. Y que hay propietarios, algunos de ellos fondos de inversión, que compran pisos y de repente le dicen al inquilino que de pagar 600 euros tiene que pagar 1.200 y no le alcanza. Ese es el que llaman inquiocupa, ¿no? Inquilino que se queda ocupando porque no puede pagar. Es un caso absolutamente distinto al que ocupa una propiedad privada por las bravas, digámoslo así, y dice, bueno, ya me echarán de aquí en lo que llega como que acabas de decir tú, la ley y los desahucios. Fallan muchos más servicios aparte del de vivienda, fallan a partir de ese momento los servicios sociales de los ayuntamientos, ¿no? Que tienen que estudiar, analizar cada caso, a ver cuál es más, cuál es verdaderamente un caso de necesidad social, y hay que dotar a esas personas de una alternativa habitacional. No hay capacidades para asumir todo esto. No hay capacidades porque la economía se ha convertido en una economía de especulación. Y claro, si los alquileres te suben al doble prácticamente en muchos sitios, que lo estamos viendo, no por muchos factores, porque los propietarios prefieren dedicarlo a vivienda vacacional y echan a sus inquilinos y le dicen que no sacan esa vivienda al mercado porque prefieren dedicarlo a vivienda vacacional. Eso está pasando, o sea, no demos la espalda a la realidad.
2: Pero ¿cuánto
1: ¿no?
2: tiempo lo puede dedicar una vivienda a vivienda vacacional? Es que no te es rentable de ninguna de las maneras. Lo de la vivienda vacacional es, digamos, un refugio que tienen algunas de esas personas para no alquilarla, por así decirlo, para no alquilarla en largas temporadas. Es una salida que algunos están realizando porque no se fían de la normativa que hay actualmente en cuanto a vivienda.
0: Yo, Pepe, no estoy de acuerdo contigo porque realmente, bueno, te voy a poner un ejemplo. Si tú pudieras ganar 2.000 euros al mes, ganaría 600 porque tienes te da pena a la gente.
2: No.
0: Esa es la realidad. O sea, si tienes la posibilidad de ingresar 2.000 euros, es más, si tienes la posibilidad de que no te controle la administración, y es lo que pasa con la vivienda vacacional, que creo que la comunidad autónoma tiene 5 o 6 inspectores, no llegan a 10, los que tendrían que llevar ese control, yo puedo poner una vivienda mía que tengo, la puedo anunciar en Facebook si quiero. Y la alquilo, y me dan un sobre a final de mes, y no hay absolutamente ningún control. Por eso es lo que ocurre con muchas de las leyes, tanto del gobierno de España como el de Canarias.
2: Pero
0: que se hacen las leyes y nadie se preocupa de
2: Gustavo,
0: que se apliquen.
2: Gustavo, una cosa es eso que tú estás diciendo y me parece muy bien.
0: Pero hay unas cuantas
2: hacerlo.
0: De esas,
2: sí, claro, pero vamos a ver. ¿Cuánta gente puede haber en el alquiler vacacional que lo tiene alquilado durante las 52 semanas que tiene un año, o 50, o 48, o 40, si quiere? ¿Cuánta gente puede haber que tenga su casa con 40 semanas al año? Yo no sé las que puede haber y dónde puede tener tu casa, pero desde luego es un refugio que ahora mismo están haciendo algunas de las personas que no se fían para nada de la normativa que hay sobre el alquiler de vivienda.
0: Bueno, pues veremos cómo llegamos a fin de año con esta historia. Hay algunas cuestiones de los oyentes sobre el tema de la vivienda. Por ejemplo, le preguntan a Carlos Sosa que dónde está el 500.000 de viviendas sociales prometidas por este gobierno. No sé si se refiere al gobierno de España, claro, que ha hecho, dice, ¿ha hecho cuántas? 15.000, 20.000 y tal. Bueno, lo dicen en clave irónica. Otro que dicen, están vacías las viviendas por culpa de la legislación y la poca protección y la dejadez de la ocupación. También nos dicen aquí que están esperando que alguien defienda al propietario en caso de problemas. Otro oyente dice, para los socialistas todo es un bulo menos sus propias mentiras. Esto, dice, esto es, no construimos nada, dice un oyente, y el problema lo resuelven los dueños de las viviendas, que la mayoría no son grandes tenedores y que los ocupas están más protegidos que el propietario. No es un bulo, es una evidencia. Y a mí me dicen, pero bueno, Gustavo, tú te preguntas y tú te respondes. Pues sí, la verdad. Ese es uno de los defectos que tengo.
1: Hay que felicitar a los publicistas de Securitas Direct y de Prosegur Alarmas, porque han conseguido fijar en el discurso de la ciudadanía que el mundo está lleno de ocupas y que los ocupas tienen más derechos, bueno, que los propietarios.
0: Me permiten que haga un pequeño alto y en un instante le damos una vuelta a este final de curso político, a ver cómo lo ven ustedes y a ver cómo creen ustedes que se presenta el último trimestre, porque está la teoría de la elección adelantada o la elección cuando tiene que ir. Lo vemos en un momento.

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7: Estamos en las 8:25, Carlos, Pepe, que llegamos al final de lo que llaman el curso político, que arrancará luego el siguiente trimestre. ¿Vamos a llevarnos alguna sorpresa en el último trimestre con elecciones anticipadas y todo esto, o esto llega hasta el final, pase lo que pase?
8: Yo creo que esto es una... Perdón, Pepe, adelante.
9: Adelante, don Carlos.
8: Qué educación más arraigada. Yo creo que, gracias Pepe, yo creo que estamos en una dinámica bastante alocada en la que cualquier cosa puede ocurrir, pero todo hace pensar que el gobierno Pedro Sánchez va a resistir hasta principios del año 27, o sea que va a convocar las elecciones el año que dijo, pero no va a llegar al verano, ni mucho menos al otoño, pero se supone que las convocará a final de año para que sean a principios del año 27, más o menos, ¿no? Pero todo puede cambiar. Si aparece otro juez peinado por ahí, se está rumoreando en algunos ámbitos políticos y mediáticos sobre un posible aplicación del artículo 102 de la Constitución, cosa que es imposible porque sería imputar al presidente del gobierno de España haciendo valer una prerrogativa del Congreso de los Diputados por alta traición, por declarar, por ayudar a una potencia extranjera. Eso se está barajando, a invadir España. Artículo 102 de la Constitución española. Eso se baraja, lo ha publicado Enrique Julián esos días en redes sociales y quiero decir con esto que cualquier cosa puede ocurrir en la dinámica en la que estamos metidos, en la espiral en la que estamos metidos. Pero yo creo que va a aguantar hasta principios de año.
9: Yo no soy tan optimista, yo creo que va a aguantar efectivamente no solo hasta principios de año, sino las elecciones en este momento tendrían que ser el 23 de julio del 2027. A lo mejor lo adelanta un poco, que puede ser en el primer trimestre del año, para que no coincidan con las de mayo, que son las de las autonómicas, las locales y las insulares, pues podría ser en torno a marzo, para que no se coincidieran. Pero desde luego hay mucho rumor sobre esto, incluso podría llevarla a cabo en el mismo tiempo que las convocó, que fue después de las autonómicas, aquel año en el que se dijo, bueno, me voy a echar el partido a la espalda. Yo creo, sinceramente, que en este momento se dan las circunstancias para que todo eso, haya mucha gente que esté deseando que todo esto suceda y de que todo esto pase. Recordemos que, por ejemplo, al presidente del gobierno no le sucedía esto nada más que a uno que en, no ha ganado las elecciones y sin embargo está gobernando, porque él consiguió la mayoría absoluta de una Cámara, cosa que no consiguió quien había ganado las elecciones. Entonces yo creo que todo esto va un poco, el pecado va en la penitencia, ¿no? O la penitencia va en el pecado de lo que se ha cometido. Y todo esto está sucediendo porque nunca se le había puesto tanto cerco a lo que se estaba realizando.
7: Curiosamente ya se van configurando los equipos, ¿no? Por ejemplo, en el gobierno de Canarias, para la presidencia, en las elecciones, me refiero a las regionales, que también llegan el año que viene, competirán Torres y Clavijo, previsiblemente, vamos, 100% casi. En Las Palmas de Gran Canaria, por ejemplo, ya se han configurado dos candidatos del PP y del PSOE. Será Carolina Darias la que suponemos que compita con Poli Suárez. Y en Santa Cruz de Tenerife, la otra capital, no sé si hay rumores o no hay rumores, poco se ha configurado allí, ¿no? Pero prácticamente ya después del verano va a quedar todo, todos los nombres y apellidos puestos sobre el papel.
9: Hombre,
8: yo creo que Patricia Hernández repetirá seguramente.
9: Eso es lo que yo iba a decir, que siendo la lideresa del PSOE en la capital tinerfeña no es lógico. Y Carmen es la que en este momento tiene las papeletas, incluso se ha dicho oficialmente que es la candidata del Partido Popular para hacerse con, o por lo menos para competir con José Manuel Bermúdez. Luego ya tenemos a tres candidatos. Lo que yo no tengo tan claro, y esto lo podremos ver la semana que viene, es hasta dónde llega el Partido Popular en sus declaraciones. Recordemos que, por ejemplo, el vicepresidente del gobierno hasta buscaba a quien filtraba la información y los periodistas, y le llamaba la atención a todo el mundo. Pero todo se ha ido confirmando en este sentido. Es decir, los dos candidatos del Partido Popular, tanto a Tenerife como tanto a Santa Cruz de Tenerife como a Las Palmas de Gran Canaria, eran los que se habían dicho en aquella filtración, ¿no?
8: Bueno, yo no sé si Bermúdez querrá repetir.
9: Sí. Seguro. Yo he hablado con él y él ha dicho que quiere repetir, que tiene la ilusión necesaria para seguir en la candidatura. Eso por un lado. Y por el otro lado, ¿a ti no te parece que estamos en muy corto espacio de tiempo para fabricar un nuevo candidato a Santa Cruz? Yo creo que otra cosa será que Bermúdez a lo mejor no aguanta la legislatura siguiente, pero en este momento es que no tienen ninguna posibilidad de tener a otro candidato.
7: Les dejo una última encima de la mesa antes de irnos a la publicidad y despedirles. ¿Creen ustedes que tanto, ya no me voy a colocar en clave nacional, vamos a centrarnos en las regionales y en las locales de Canarias del año que viene, creen que la tendencia o estancamiento, eso según como ustedes lo vean, de un partido como Vox en la península se va a trasladar también, como ha pasado en otros comicios, a Canarias?
8: Yo creo sinceramente que Vox va a seguir creciendo a costa del Partido Popular, y en el caso concreto de coalición, sí, va a crecer, no en las proporciones que crece, por ejemplo, en las últimas encuestas que vimos estos días nacionales, porque aquí lo frena no solo el PP sino también Coalición Canaria. En el caso de la isla, de la provincia de Santa Cruz de Tenerife, Coalición Canaria, Vox y el PP compiten por una parte concreta del electorado, ¿no? Pero sí que va a crecer. O sea, las encuestas que manejan las fuerzas políticas canarias indican que sí que crece. Pero claro, eso perjudica al Partido Popular, porque no crece a costa de otras fuerzas políticas como que distintas a estas dos que estoy mencionando, ¿no? Pero sí que parece que va a estar muy abierto todo, porque aunque todas las encuestas le dan ganador al Partido Socialista de Ángel Víctor Torres, vuelve a no sumar, porque también al dispersarse el voto de la izquierda como se está dispersando, salvo milagros, salvo que aparezca una convergencia que de momento está todavía en pañales, no va a poder sumar por la ruptura interna de Nueva Canarias y la dispersión de Podemos, Sumar, Drago, etcétera, ¿no?
9: Yo de todas maneras creo que lo de Vox es una marca, ¿no? Y que la gente está votando a esa marca y estoy de acuerdo en que va a subir, quizás no tanto, pero aquí en Canarias hay que tener en cuenta que a pesar de lo dicho, a pesar de que de esa línea roja, hay algunos que han abrazado esa formación política, por ejemplo, Coalición Canaria, tanto en Arona como en Granadilla, bueno, han abrazado a la

0: Pero me he quedado un poco alucinado, ¿qué quieres que te diga? Porque yo los consideraba así, pero sin embargo
1: De todas formas... Sí, sí, Pepe, perdona.
0: No, lo que te decía era eso, que me parece que no comulgan absolutamente ninguna de las ideas, pero los de Primero Canaria están esperando a ver si los de Dragón Canaria dan el paso.
1: Lo que pasa es que, bueno, como ya, aunque ustedes dos son insultantemente jóvenes, ya como ya más o menos tenemos unos años,
2: sobre todo que, Pepe.
1: Como aquel, sí, cosas más todo... raras hemos visto, sí, sí. Sí.
0: Bueno, todo se andará, ¿no?
1: Y sí, lo sí, que, sí,
0: lo
1: bueno.
0: Que estamos viendo es que le conviene o no le conviene a uno o a otro ese tipo de uniones, el que el Vox esté en un gobierno o esté mirando lo que hacen los demás. Es decir, yo creo que en este momento lo que se está procurando, tenemos todo una especie de nebulosa en la cabeza para no saber ni siquiera qué es lo que está haciendo esta marca, pero desde luego va a crecer en Canarias, a pesar de que no han hecho nada en ninguno de los aspectos y pues, en ninguna de las cuestiones.
1: Pues lo veremos porque nos queda poco. Pepe Moreno, Carlos Sosa, gracias. Feliz martes, 7 de julio.
2: Igualmente.
0: Seguiremos aquí disfrutando del ambiente, ¿no? ¿Se han fijado que había mucha ola de calor y poca de frío? Ninguna.
2: Bueno.
0: ¿Eh?
2: Pedro Sánchez es el culpable también.
1: No, la culpa, no, como decían Tipicol, la culpa es del gobierno.
2: Del gobierno.
1: Siempre.
2: Del gobierno.
1: La culpa siempre es del gobierno, del que sea. Señores, gracias. Un saludo.
2: Adiós.
0: Adiós.
1: Bueno, dicen oyentes por aquí, el juez que critican por lo del pasaporte de Begoña fue secretario de Justicia con Sánchez. Lo de los ocupas es un bulo y lo de aplicar el artículo 102, noticia de Facebook. Vox es la tercera fuerza política en Las Palmas de Gran Canaria. Muchos hablan del absentismo laboral, algunos oyentes, y de las claves que dejaba José Cristóbal García hace apenas una hora en estos micrófonos, el vicepresidente de la Confederación Canaria de Empresarios. Vamos a abordar en un instante otro gran, vamos a llamarlo tema redundante, la educación en Canarias, en un momento.
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0: Estamos en las 8:41, estamos hablando de muchas cuestiones en estas primeras horas de este día de hoy, de este 7 de julio, en el cual estamos ya en la recta final de lo que llaman el final del curso político. Pero hay otro curso que sí que acabó hace ya unas semanas, y es el curso escolar, con todo lo que ello conlleva y con todo lo que se puede proyectar para después de verano. Y precisamente vamos a analizar algunas de las claves de cómo acaba ese curso escolar, el estado de la educación en Canarias, con el consejero de Educación del Gobierno de Canarias, Poli Suárez. Señor Suárez, muy buenos días.
1: Buenos días.
0: Señor Suárez, ¿me permite el primer minuto? Porque claro, íbamos a hablar de educación, pero usted ha sido noticia en los últimos días por otra historia que no tiene que ver con educación, y es su presunta, vamos a decir de momento, candidatura a alcalde de Las Palmas de Gran Canaria en las próximas elecciones, para las que queda pues un poquito menos de un año. Vamos a escuchar lo que usted mismo decía en el día de ayer.
1: Bueno, yo siempre he estado a la orden, ¿no?, de lo que me pueda pedir el partido al que represento y al que pertenezco. Por lo tanto, vamos a ver qué pasa en estos días, y a partir, ya digo, del día 18, pues se despejarán todas esas dudas, y la persona que el partido designe, pues lógicamente tendrá el apoyo incondicional de este que les habla.
0: Entonces, señor Suárez, si la persona que el partido designe tendrá su apoyo, ¿está usted refiriéndose a usted mismo en tercera persona del singular, por casualidad?
1: Bueno, yo creo que lo que ayer dije es lo que he dicho siempre a lo largo de mi trayectoria, y es que siempre he respetado las decisiones del partido, siempre las he defendido, por encima de las pretensiones que pueda tener uno. Yo, cuando me han puesto en muchas quinielas y al final pues no he sido pues el afortunado, pues he trabajado para aquellas personas que el partido considera que son las mejores perfiles, los mejores perfiles para representar o para estar en las instituciones. No he pedido nunca nada, y todo aquello que he tenido la oportunidad de estar pues a nivel institucional o a nivel incluso organizativo de la propia organización, pues lógicamente pues lo he intentado hacer lo mejor posible, pero siempre, siempre he defendido y apoyado las instrucciones del partido. Además, como secretario general del partido, entenderán que tengo que respetar también las decisiones y el reglamento y los estatutos del Partido Popular. Y el próximo fin de semana, del 17 al 18 de julio, pues el partido, el Comité Electoral Nacional se reunirá para nombrar a los candidatos y candidatas de las capitales de provincia.
0: Pues le damos por confirmado el 99%, entonces, bueno, hablemos.
1: Bueno, eso ya es una decisión suya.
0: Ya. Sí, bueno, me acaba de decir un oyente que yo mismo me hago las preguntas y yo mismo me las respondo, así que efectivamente, le damos por confirmado el 99%. Mire, hablando de educación en este final del curso político, con cuatro claves que queríamos abordar con usted, usted mismo ha reconocido que llegar al 5% del PIB en educación, tal y como marca la ley canaria, es complicado, que le falta algunos millones en el presupuesto para cumplirla, pero esa ley, si no recuerdo mal, me corrige usted, creo que la aprobó su gobierno.
1: La ley del 5% no la aprobó mi gobierno, la ley del 5% fue aprobada en la legislatura. Recuerden ustedes que donde el presidente era Paulino Rivero y el vicepresidente y consejero de educación era tristemente desaparecido José Miguel Pérez. Pero es cierto que esa ley recoge que hay que llegar al 5% del PIB. Es verdad que nunca se ha llegado al 5%, y que la única vez que estuvo cerca de llegar al 5% fue en el año 2020-2021, cuando el PIB bajó en 14.000 millones de euros. Y por lo tanto, cada vez que baja el PIB, pues la posibilidad de llegar a ese 5% es más fácil. Pero es que aquí el PIB, a medida que se ha ido recuperando, incluso en la legislatura pasada, se ha ido disminuyendo el porcentaje para llegar a ese 5%. Pero además tenemos un problema, y es un problema de financiación. Cuando además el Estado nos ha dicho ya que la regla del gasto va a ser la de un 4%, mira, para que lo entiendan muy fácil, la recaudación en Canarias crece a ritmos de entre un 8% y un 9%. La regla del gasto que nos impone el Estado, o que nos quiere imponer el Estado, se limita a un 4%. ¿Qué significa eso? Que ese superávit forzoso, ese superávit que nosotros tenemos porque crece la recaudación entre un 8 y un 9%, no lo vamos a poder destinar a sanidad, a educación, a políticas sociales, en definitiva. Y entonces, esa norma, ¿qué nos impide? Pues gastar esos fondos que son propios de la comunidad autónoma y se tienen que quedar en los bancos. Así también es imposible que lleguemos al 5%. Pero la Consejería de Educación tiene su mayor presupuesto, el mayor presupuesto de la historia, 2.315 millones, el mayor presupuesto de la historia de la Consejería de Educación. Por lo tanto, hay más inversión, pero como va creciendo el PIB, pues se va, como otro que dice, alejando. Pero la intención de este gobierno es seguir mejorando la financiación para las políticas educativas de Canarias.
0: En resultados del informe de PISA, consejero, la tasa de abandono escolar en Canarias, los resultados puramente académicos, ¿qué le hace pensar que los datos van a cambiar en lo que queda de legislatura? No son buenos datos. Yo sé que usted me dirá, no, es que hemos mejorado algunas décimas y tal.
1: Bueno, no, pero yo estoy de acuerdo que
0: no son buenos datos.
1: Claro, yo estoy de acuerdo con esa afirmación, no son buenos datos, pero es verdad también que se ha ido trabajando para mejorarlo, pero hay que seguir, o sea, no podemos conformarnos con esa pequeña mejora, no podemos tirar voladores, como digo yo en muchas ocasiones, por los datos que tenemos. Por lo tanto, hay que seguir pues mejorando todas aquellas políticas para corregir esos datos que no son positivos. Si nosotros dijésemos que son datos positivos, estaríamos engañando a la ciudadanía, y yo no me voy a poner una venda en los ojos con la única intención de decir lo bien que lo estamos haciendo. En los centros educativos de Canarias, en los centros educativos de nuestra tierra, se hace un trabajo exquisito, excelente. Pero es verdad que pues hay abandono escolar, la tasa de abandono escolar temprano se ha incrementado. Vamos a ver también cuáles son los resultados del informe PISA, pero desde luego eso no quiere decir que nosotros nos estemos quedando con los brazos cruzados. Se están poniendo en marcha políticas necesarias o acciones necesarias para mejorar esos datos.
0: La legislatura, esta recta final y el curso escolar va a acabar con varias demandas de los docentes encima de la mesa. Hay tres claves. Una, el incremento de la violencia contra los docentes en las aulas. Dos, la carga administrativa que tienen los docentes fuera de lo que es su labor habitual de enseñanza. Y tres, el plan de nuevos colegios que usted avanzó y que se está cumpliendo a medias. Eso lo coincidirá. La primera de las cuestiones, la creciente violencia, esto también es algo que está ocurriendo con los sanitarios en otro escenario, que es el de la sanidad y los hospitales, pero que los sindicatos de docentes están bastante preocupados.
1: Bueno, con respecto a la última parte de las infraestructuras educativas, nuevos centros, nosotros sí estamos cumpliendo a rajatabla ese plan de infraestructura. Mire, por darle un dato, nosotros en este verano vamos a hacer una inversión de 21 millones aproximadamente, un poquito más, en 420 obras en casi 300 centros. Pero es que aparte estamos también recibiendo esa colaboración por parte de algunos cabildos, La Gomera, Lanzarote, el Cabildo de Tenerife, para esas zonas de sombra. Y hay una inversión. Es verdad que aquí nos falta la inversión del Estado, los 42 millones de euros que venían anualmente para la mejora de las infraestructuras educativas de nuestra tierra, y eso desde el año 2017 ha dejado de venir. Pero con respecto también a esas demandas, mire, y cuando yo llego a la consejería el 15 de julio de 2023, una de mis primeras acciones fue preparar todo para que al inicio de curso, a la llegada de los docentes y las docentes a los centros educativos de Canarias, poder escucharlo. Y pusimos en marcha la primera medida, que fue una encuesta donde los docentes nos decían cuáles eran esas necesidades. Pero es que además mantuvimos reuniones con todo y cada uno de las directoras y directores de todos los centros educativos de Canarias por isla. Y ahí también nos transmitían cuáles eran las necesidades. La primera de ellas, la reducción de la burocracia. Pues bueno, la reducción de la burocracia es un compromiso este que le habla de todo su equipo y ya se pone en marcha para el curso 26-27 con el proyecto Doramas, con el software Doramas, que viene a reducir en más de un 50% la carga burocrática de el que sufre el personal docente. El personal docente se tiene que dedicar a formar, el personal docente no se tiene que dedicar a esas labores administrativas. Por lo tanto, ese compromiso ya ve la luz en inicio de curso de 2026-2027. Y además, un aplicativo que, como decía, viene a reducir en más de un 50% esa carga burocrática, con además más de 65 medidas que hemos puesto en marcha. Pero además, algo a lo que usted hacía referencia, el incremento de agresiones. Bueno, nosotros, en los grupos que parlamentarios que apoyan al gobierno, saben que han propuesto una ley, han redactado una ley que está ahora mismo en el periodo de enmiendas, que se llama la Ley de Autoridades Docentes, que lo que viene a buscar no es demonizar a la familia, no es demonizar al alumnado, no, todo lo contrario, lo que viene es a proteger al profesorado, a proteger a los docentes y a las docentes, sobre todo para que haya una convivencia sana en los centros educativos de Canarias.
0: Y ya casi para terminar, señor Suárez, de cara al último trimestre del año, a la vuelta de lo que son las vacaciones, ¿qué queda por poner encima de la mesa? Entiendo que el proceso de estabilización de los docentes, un tema recurrente, el tema de oposiciones, de incorporación de nuevos profesores, etcétera, etcétera, ¿todo esto es lo que está en la recta final ya de la legislatura?
1: Bueno, como saben, el proceso de estabilización ha culminado. Nosotros lo que le hemos pedido al Ministerio es un segundo proceso de estabilización, que además estamos pues trabajando o hemos acordado con la mayoría de los representantes sindicales. El Ministerio, pues de momento, nos ha dicho que no. Es verdad que ahora mismo también estamos en ese proceso de oposiciones y, bueno, nosotros lo que queda, digamos, para iniciar el curso, como ya decía, el proceso de estabilización finalizado ya, y ahora, pues, lógicamente, concluir el proceso de oposiciones, sacar ya pues lo que son los destinos. Hay algo que para nosotros es muy importante y un compromiso histórico en Canarias, que es esa bajada de ratios. Nos ponemos a la cabeza del Estado en la bajada de ratios, con mayor financiación, con mayor contratación de personal. También tenemos, lógicamente, el fortalecimiento y de lo que es la FP Canaria. O sea, tenemos muchos hitos, tenemos muchos objetivos, y lógicamente lo que tenemos que seguir es trabajando con las ganas que lo estamos haciendo para que entre todos podamos mejorar la calidad educativa de Canarias.
0: Pues estamos en las 8:53. Algunas claves de la educación en Canarias que hemos abordado con Poli Suárez, es consejero de Educación del Gobierno de Canarias y casi al 0,1% de diferencia, candidato del Partido Popular a la Alcaldía de Las Palmas de Gran Canaria. De eso ya hablaremos el día 19, ¿no? 17 y 18 es cuando el Partido Popular ya decide sus cabezas de lista, señor Suárez. Así que estaremos atentos. Gracias, consejero.
1: Nada, gracias a ustedes.
0: Un saludo. Bueno, estamos en las 8:53, pequeña pausa y encaramos ya la recta final hasta las 9.
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0: 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Vamos a arrancar la próxima hora con el comentario de Melisa Rodríguez. Vamos a hablar de también la recta final de la legislatura en el Cabildo de Gran Canaria con el presidente de esta institución, Antonio Morales. Vamos a retomar la cuestión de la vivienda con María La Salud Gil, la presidenta de la patronal de la construcción de Las Palmas, y vamos a hablar de un librito muy recomendable que ha escrito el periodista Armando Ojeda y que se llama Gente Ruin. ¿A cuántos podemos aplicar lo de la gente ruin? Bueno, esto lo vamos a averiguar un poquito después de las 9, en el que ya entraremos en nuestra recta final de este Herrera en COPE Canarias, de este día de hoy, en el cual seguimos avisando de esas altas temperaturas que se van a registrar hoy también, martes, a lo largo del día en la isla de Gran Canaria, en el sur de Tenerife, en Fuerteventura, en Lanzarote, y en menor medida para los que están más fresquitos, en La Gomera, El Hierro, La Palma y otros lugares más. Bueno, son las 9 en punto, conocemos la actualidad nacional e internacional y enseguida retomamos el pulso de Canarias aquí en la COPE.

0: Son las 10, las 9 en Canarias.
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0: Pedro Sánchez preside en estos momentos la reunión del Consejo de Ministros y en cuanto finalice volará a Turquía para asistir a la cumbre de la OTAN. Lo hará sin su mujer, por la decisión del juez sustituto de Juan Carlos Peinado de prohibir que acompañe a la cumbre de la Alianza a su marido. El magistrado sí ha autorizado a Begoña Gómez a viajar al Reino Unido por su buena cooperación judicial con España para acudir a la graduación de su hija, Ricardo Rodríguez.
3: El doble criterio del magistrado Antonio Viejo ha sido considerado inexplicable tanto en la Moncloa como en Ferraz. Contrariados de nuevo, acusan a la justicia de pasarse de frenada con Begoña Gómez al permitirle viajar a Londres para asistir a la graduación de su hija, pero no a Ankara para acudir con su marido, Pedro Sánchez, a la cumbre de la OTAN que arranca esta tarde. Al más alto nivel de los socialistas creen que la decisión es muy cantosa mientras proyectan mensajes de solidaridad hacia la esposa del presidente. Son una banda. Explota contra los jueces, un gobierno que gusta pintarse bajo hostigamiento judicial, víctima del lawfare, cuando los tribunales marcan la agenda por la acumulación de escándalos. Los ataques del Ejecutivo se suman a otros ante la actuación de Juan Carlos Peinado después de marcharse de vacaciones sin resolver la situación de Begoña. El magistrado ha llegado a ser tildado de cobarde por el ministro Óscar Puente.
0: Sobre la cumbre de la OTAN y la participación de España en ella ha reflexionado aquí en Herrera en COPE el socialista Javier Solana, que fue secretario general de la Alianza Atlántica. Solana ha defendido el trabajo del gobierno en materia de defensa.
4: Entre los más cumplidores está España. España está trabajando en todos los programas con reconocimiento por todos los países de la Alianza. Trump puede decir lo que quiera, pero España está cumpliendo con sus obligaciones. Ningún país está gastando el 5%, ni tan siquiera Estados Unidos. Eso es un horizonte, y ese horizonte, cuando haya que ponerlo en práctica, pues ya veremos lo que hace cada uno, ¿no?
0: Y seguimos pendientes de Venezuela, donde el número oficial de víctimas por los terremotos de hace casi dos semanas asciende ya a más de 3.500 muertos y casi 17.000 heridos. Hoy llegará a España un nuevo vuelo con 59 españoles repatriados desde el país. Y nos vamos hasta Pamplona, porque hoy es 7 de julio, día de San Fermín, y se ha corrido el primer encierro, que se ha saldado con 4 heridos leves. Este mediodía, además, se celebrará la misa de San Fermín en la capilla del Santo. Luis Echenique.
5: Primer encierro de San Fermín 2026 y estreno muy rápido. Los toros de Fuente Imbro han completado la carrera en 2 minutos y 16 segundos, protagonizando un encierro veloz, limpio y muy compacto. La manada ha corrido con nobleza durante prácticamente todo el recorrido, aunque se han vivido algunos momentos de tensión, primero con un derrote en la cuesta de Santo Domingo y después en la calle Estafeta, donde los mozos han tenido que extremar la precaución. La entrada al callejón y a la plaza se ha desarrollado sin incidencias destacables. El balance provisional deja 4 heridos, 3 de ellos trasladados al Hospital Universitario de Navarra por contusiones, y mientras tanto la emoción continúa ahora en Pamplona, donde a esta hora comienza la tradicional procesión en honor a San Fermín.
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0: Y llega ahora la información del Mundial con Movistar. Mikel Merino y España acaban con el sueño de Cristiano Ronaldo y Portugal. Gonzalo Esteban.
6: La selección española ganó a Portugal 1-0 con un gol de Mikel Merino en el descuento. Los de Luis de la Fuente siguen invictos en este Mundial y ya se colocan entre las 8 mejores selecciones de este torneo. Y lo más importante, ya conocemos a nuestro rival de cuartos, Miguel Ángel Díaz.
7: 16 años después, España volverá a jugar una eliminatoria de cuartos de final. Será el viernes a las 9 en Los Ángeles contra Bélgica. Los jugadores disfrutaron de horas libres con sus familiares después de la victoria ante Portugal. Esta tarde a las 7 en el Cotton Bowl de Dallas realizarán un entrenamiento de recuperación. A la 1 de la madrugada viajarán a Los Ángeles. No hay que lamentar ningún tipo de lesión, tampoco de sanción. Vio tan solo cartulina amarilla Ferran Torres. La selección enlaza ya 36 partidos consecutivos sin perder.
6: En la otra cara de la moneda está la desolación de los portugueses y la tristeza de Cristiano Ronaldo, que pese a la derrota ha sacado pecho y dice que tiene la conciencia muy tranquila.
8: Con la conciencia tranquila, ha dado mi mejor, ha ganado 3 títulos por Portugal, antes de Cristiano Portugal no tenía ganado ningún título, contento, la verdad que el mayor título que gané en la selección fue 2016, que para mí tiene la misma dimensión que un mundial, sinceramente, por eso, repito, salgo de conciencia tranquila de mi mejor y ya está, mañana será un nuevo día y la vida sigue.
6: Hoy se juegan los últimos 2 partidos de octavos de final. A las 6 de la tarde, Argentina-Egipto y a las 10, Suiza-Colombia. Ambos partidos en tiempo de juego desde las 6 de la tarde. Y fuera del Mundial, hoy comienza la cuarta etapa del Tour de Francia. Dejamos atrás España y lidera el esloveno Pogačar.
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0: Canarias. Y es que el gobierno autonómico ha activado la alerta por temperaturas máximas en todo el archipiélago, un entero episodio de calor que dejará valores de hasta 40 grados en zonas de Gran Canaria y Fuerteventura, mientras que en el resto de islas los termómetros podrían alcanzar los 37 grados. A ello se le sumarán noches tropicales e incluso ecuatoriales con mínimas que en algunos puntos apenas bajarán de los 27 grados, un escenario que obliga ahora mismo a extremar las precauciones y que mantiene también elevado el riesgo de incendios forestales. 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

0: Llega el punto de vista de Melissa Rodríguez.
1: Y en medio de la vorágine, Delcy tiene tiempo, no para ayudar a sacar a la gente de los escombros, pero sí para ponerle un acto de conciliación al Damo. Lo que es la vida, que establece unas prioridades que casi siempre se alejan de los ciudadanos. Tendremos que ver si esto es una ayuda a aquel que no era tan amigo como llamado Zapatero, o si realmente es porque le interesa o le preocupa algo de lo que tenga que ver con ella en España. Solo el tiempo dirá qué es lo que pasará, pero lo que está claro es que los venezolanos siguen debajo de los escombros con un gobierno que no solo lo permite, sino que además mira hacia otro lado.
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0: Las 9:09 minutos, seguimos en Herrera en COPE Canarias, en esta última hora que nos lleva hasta las 10 y que vamos a inaugurar con el presidente del Cabildo de Gran Canaria, Antonio Morales, que ya nos escucha. Señor Morales, muy buenos días.
1: Hola, muy buenos días.
0: No sé si en la zona de Gran Canaria en la que está usted tiene los 40 grados o no.
1: Pues yo creo que 40 no, 40 no. Yo salí, sí, ¿no? Mañana, yo salí esta mañana tempranito a caminar, y digo tempranito a las 6:30, y así y estaba el aire caliente. Debemos estar ahora sobre los 30 largos, sí, sobre 30 y tanto.
0: Madre mía, bueno, ya lanzaba usted ayer un mensaje de cuidado en los montes, ¿no? Esto es algo que también están lanzando otros presidentes de cabildos como Rosa Dávila, en el Cabildo de Tenerife, también en el Hierro, en La Palma, en La Gomera, las islas que están en un peligro, digamos, por incendio forestal, sobre todo porque siempre hemos interpretado, señor Morales, que llueva mucho es bueno, y es muy bueno, pero tiene ese efecto que también hemos comentado, y es que le hemos dado un combustible al fuego bastante importante durante este invierno, ¿no?
1: Sí, sí, sí. Efectivamente, un combustible al que se añaden estos elementos, ¿no? Como un aumento de las temporadas de calor, calima, viento, sí. Eso agrava sin duda muchísimo la situación, y si tenemos en cuenta de que el 99,9% de los incendios se producen por imprudencia, pues digamos con mayor, ¿no? Digamos que razón tenemos para hacer esa llamada. Tenemos una mayor razón para llamar a la prudencia, al tener muchísimo cuidado, no cometer errores que nos llevarían a responsabilidades penales, pero también a hacer un enorme daño, provocar un enorme daño medioambiental.
0: Señor Morales, entramos en ese periodo preelectoral, queda un año para las elecciones, un poquito menos para elecciones regionales y locales, la de los cabildos también. Usted ha defendido durante esta legislatura, en el caso de la isla de Gran Canaria, el concepto de ecoisla como seña de identidad de Gran Canaria, pero la realidad de la vida, señor Morales, es que Gran Canaria sigue dependiendo en gran medida del turismo de masas. Esa sigue siendo su principal actividad económica y de la construcción, algo que bueno, choca un poco. ¿No hay una contradicción entre el discurso o el concepto de ecoisla y la realidad económica concreta de la isla de Gran Canaria? Es algo, además, señor Morales, que pudiéramos hacer extensible también a otras islas donde un discurso similar al suyo en el concepto de la ecología y el cuidado del medio ambiente ha estado presente durante toda la legislatura.
1: Bueno, yo no he escuchado ese mensaje en ninguna otra isla. Si usted me dice que existe, pues yo se lo voy a creer. Bueno. Este es un modelo de ecoisla integral que llevamos intentando implantar en la isla tres mandatos. Le voy a dar algunas razones por las que ese modelo, desde luego, realiza políticas y ha conseguido hitos que no suceden en otros territorios. Le voy a poner algunos ejemplos. Esta isla es la de mayor penetración de la energía limpia, sin duda. Por tanto, la que menos contaminación está generando en estos momentos. Un 28%, 10 puntos más que el siguiente territorio que más se nos puede parecer a nosotros y que está en ese porcentaje por debajo. O la seguridad hídrica de Gran Canaria. No estamos sancionados por Unión Europea por vertidos incontrolados al mar y ni hemos tenido que declarar emergencia hídrica. ¿Por qué hemos avanzado en la seguridad y en la soberanía alimentaria? En algunos productos como la papa, el 62%, 70% de la fruta de temporada, 72% las verduras, las hortalizas. ¿Y por qué hemos conseguido diversificar algo que siempre decíamos en esta isla? Hay que diversificar. Pues sí, por este momento lideramos la presentación de la economía azul. Hoy representa, la media de Canarias es un 4,5%, nosotros el 11% en Gran Canaria.
0: Vale.
1: Y con respecto al turismo, nosotros hemos dicho desde el primer momento que no queremos crecer más, que nosotros tenemos que afianzar el modelo de y se ha perdido camas en Gran Canaria. En Gran Canaria no han aumentado las camas turísticas. Se han perdido camas en los últimos años, más de 20.000 camas turísticas, y ha aumentado el gasto turístico. Es decir, nosotros sí defendemos un modelo de ecoisla, de ecodesarrollo, de desarrollo ecosocial, y en estos momentos estamos liderando la creación de empleo. Eso es, avanzar en un desarrollo ecosocial en Gran Canaria. En estos momentos estamos en hitos históricos de números de desempleados. Nunca hemos estado en estas cifras de desempleados. Se ha equiparado el empleo femenino al empleo masculino. El empleo juvenil, que llegamos, cuando llegamos estaba en un 45% de desempleo juvenil, ahora está en un 20%. Sigue siendo alto. Pero fíjense, 25 puntos abajo. Ese pues, es el modelo que defendemos. El turismo, desde luego, está. No vamos a borrarlo, no vamos a quitarlo del mapa. Pero el turismo de Gran Canaria es, desde luego, en un porcentaje infinitamente inferior al de otros territorios, y el crecimiento infinitamente inferior. Por ejemplo, 2,5 millones menos de turistas que en Tenerife.
0: Déjeme que le coloque cuatro cuestiones sobre...
1: Ese es el modelo de egoísta que defendemos, que sí, que no hay contradicción, todo lo contrario. Ha conseguido todos esos objetivos y muchos más, que le podría seguir explicando, pero veo que no hay tiempo.
0: Pero yo me detengo en cinco puntos concretos y la traslación a los ciudadanos de Gran Canaria. Punto uno, energías limpias, penetración de energías renovables. La factura de la luz a los ciudadanos, que es al final lo que les llega, es exactamente igual que la de otra isla y con los mismos conceptos que...
1: Déjeme que
0: le ponga tres claves más sobre cuestiones que ha dicho usted. Ha hablado usted de vertidos al mar, sin embargo, seguimos sin saber la razón de la contaminación en más de 10 puntos de la costa de este de Gran Canaria. Sobre la soberanía alimentaria,
1: a mí es un concepto que me encanta. ¿Puedo alguna de las cosas preguntarle?
0: Sí, claro, yo se las iba a exponer para que usted... Vayamos brevemente, le pido un concepto primero sobre el tema de la energía renovable y el impacto que tiene sobre la factura de la luz de los ciudadanos al final, que es lo que ellos comprendan que quieren.
1: Ellos no, y por lo que me está diciendo también parece que lo que me está preguntando. Mire, vamos a ver... A los canarios nos cuesta 800 millones más de euros la producción de energía. Sí. Si no fuera por eso, por la producción de energía limpia en Canarias, en el Estado español, no podríamos vivir aquí, no podríamos pagar el recibo de la luz. Por lo tanto, la energía limpia hace que España sea en este momento más altamente competitiva con Europa. Por eso tiene España en estos momentos el Producto Interior Bruto mucho más alto que otros territorios europeos. Y tiene una competitividad real con el resto de Europa por las energías limpias.
0: Perfecto. Segundo punto.
1: Pero hay algo muy importante. Hay algo muy, más importante que eso. En Europa, en España, en Canarias, mueren millones de personas cada año por la contaminación. Uh-huh. Usted, seguro, en su entorno, cualquiera de nosotros en su entorno, vive desgraciadamente problemas familiares de cáncer, de enfermedades cardiovasculares, de enfermedades respiratorias, de enfermedades alérgicas, tienen que ver en un porcentaje altísimo con la contaminación. Cuanto menos emitas en tu entorno, y Gran Canaria en este momento es líder, menos consecuencia para tu salud. Pues estamos hablando del bolsillo, que también, que es mucho, que eso hace que paguemos, que los canarios no paguemos lo que tenemos que pagar. Pero lo más importante que eso, que es importante desde luego, es que enferma menos gente de contaminación medioambiental. Eso es clave, fundamental.
0: Hablaba usted de la soberanía alimentaria y del impacto que puede tener en los ciudadanos, que al final, insisto, lo que las personas que nos están escuchando ahora mismo dicen, bueno, ¿y esto cómo me repercute a mí en mi vida diaria? Hablaba usted de la soberanía alimentaria, sin embargo, seguimos asistiendo a un incremento de la cesta de la compra absolutamente brutal, no solo en Gran Canaria, sino en toda Canarias, de los productos básicos. Hablaba usted también, le dejo estas dos cuestiones para que las rebata brevemente, si me permite. Hablaba usted de la reducción de camas turísticas, sin embargo, se ha triplicado el número de viviendas vacacionales, muchas de ellas no registradas por el gobierno de Canarias. En estas dos cuestiones, ¿cree que se ha avanzado?
1: En eso tiene toda la razón, y yo creo que se ha avanzado. Yo creo que, le vuelvo a repetir, que la realidad de Gran Canaria es bien distinta a la de otros territorios. Pero me decía del tema de la alimentación, del tema de los alimentos. Mire, cuanto más produzcamos aquí, menos se encarecería la cesta de la compra. Porque no es lo mismo que comprar un huevo aquí, que se produce aquí, que el que venga desde 2.000 kilómetros de distancia. Y en estos momentos aquí se consume el 80% de los huevos se producen aquí, en Gran Canaria. El 80-82% de los huevos se producen aquí. Pero es que además contribuimos a mantener el territorio y el paisaje, a luchar contra los incendios, a crear empleo local, a comer más fresco y más sano, a rebajar la huella ecológica. O eso no nos vale. Por lo tanto, eso nos vale, y nos vale como lo otro, y hay que pelear, y eso no está en nuestras manos. porque desde luego tiene que ver con el autoritarismo, la antidemocracia que está instalándose en muchos lugares, que genera conflictos bélicos como el Hormuz, etcétera, que provoca. Pero si produjéramos más aquí, menos dependeríamos de Hormuz y de lo que produce y de lo que tenemos que importar de otros lugares. Y me decía antes, pero hay no sé qué vertidos, 10 vertidos en la costa este.
0: Le decía que todavía se está esperando un momento, que yo lo que le decía es que se está esperando por parte del Ayuntamiento de Telde, por ejemplo, por ponerle un ejemplo en Gran Canaria, una explicación sobre los episodios de contaminación que se han sufrido en la costa este de Gran Canaria en los últimos meses, que algunos relacionan con la actividad de piscifactorías en esa zona, y se quejaba el otro día aquí en estos micrófonos el alcalde de Telde que no tenía una respuesta por parte del gobierno de Canarias. Sé que esa no es una responsabilidad del Cabildo, pero hablando de medio ambiente y de vertidos al mar, la costa de Gran Canaria sigue teniendo problemas paralelos, no iguales que los que puede tener la costa de Tenerife.
1: No, perdón, en absoluto. Esa afirmación no es cierta. Perfecto. La costa de Gran Canaria no tiene los mismos problemas que la costa de Tenerife. La costa de Gran Canaria puede tener algún problema en algún momento determinado, aislado como ese, pero no es un problema recurrente que tengamos que estar sancionados por la Unión Europea porque estamos vertiendo agua, mierda, sin depurar al mar, hablando Román Paladino. No tiene nada que ver, no, en absoluto, nada que ver. Y efectivamente aquí hay un accidente puntual que tiene que ver, lo afirmo, no con la piscifactoría, no con la producción de acuicultura, sino con esa depuradora de Salto de Silva. Tiene en este momento un funcionamiento anómalo que ha generado esos problemas de contaminación de la costa y está generando esos problemas de contaminación de la costa. Lo digo como una afirmación real. Es decir, el problema, hay un problema en este momento que hay que corregir, que la empresa que gestiona eso o que es municipal también, en su mayoría el accionariado, debe corregir, porque está produciendo una contaminación en la zona y ya lo sabe la fiscalía y está actuando, digamos, la fiscalía ha abierto un expediente de investigación sobre todo eso. Pero hay un caso que se constata y que se actúa. Es decir, no sucede que un año y otro y otro y otro se vierten aguas contaminadas al mar y no actuamos y se producen sanciones.
0: Pues, señor Morales, la última hora, si de verdad, ¿se va a presentar usted a la reelección el año que viene?
1: Pues, quién sabe, que quedan unos cuantos meses, tiempo suficiente para
0: reflexionar. No queda tanto, señor Morales.
1: Sí, bueno, no sabe lo que da una semana para pensar y para decir
0: La vida pasa rápido. 24
1: horas también, da mucho.
0: Se lo digo, yo ayer tenía 19 años y hoy tengo, mejor no se lo digo, o sea que...
1: Sí, me lo imagino. Pero bueno, eso es así. Pero eso es así.
0: No tiene nada decidido todavía.
1: Efectivamente. O sea, pero pasó igual el anterior mandato. No lo decidí hasta el mes de marzo. Pues me queda, por lo tanto, casi un año.
0: Bueno, pues ya veremos qué ocurre. Señor Morales, Antonio Morales, presidente del Cabildo Gran Canaria, gracias por atender la llamada de COPE esta mañana y a resguardarse del calor, que todavía sigue el aviso naranja sobre Gran Canaria y sobre partes de otras islas. Y nada, gracias, un saludo y buenos días.
1: Lo que tenemos que hacer todos, a la sombrita, agüita fresca... Y esperar que pase lo peor, que parece que...
0: Y no correr la media maratón por la avenida, que es lo que hace la gente, yo no sé por qué, a las 2 de la tarde.
1: Efectivamente, protegernos, cuidar el medio también en el que nos desenvolvemos, el jueves mejorarán las temperaturas, el fin de semana tendremos más fresco, por lo tanto, extremar las precauciones y cuidarnos. Gracias.
0: Antonio Morales, gracias, un saludo. Salud. Estamos en las 9:23. Un momento.
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0: Son las 9 y 28 minutos, un tema recurrente con el que hemos hablado a lo largo de la mañana con muchas de las personas que han estado en los micrófonos de COPE Canarias, aquí en Herrera en COPE, es la vivienda. Para esta recta final, me van a dejar que salude a María La Salud Gil, que es presidenta de la Asociación de Empresarios, Constructores y Promotores de Las Palmas. María La Salud, muy buenos días.
21: Hola, buenos días, ¿qué tal?
0: María la Salud, porque hemos estado hablando de la vivienda con el presidente del Gobierno de Canarias, con el presidente del Cabildo, con muchas de las personas que han estado esta mañana, y hay una clave que sí me gustaría preguntarte ahora, y es, ¿ha funcionado aquella idea que tenía el Gobierno de Canarias, que le transmitió a la Federación Canaria de Municipios, de que los ayuntamientos fueran más, abre comillas, ligeros, cierra comillas, con todos los trámites que hay que hacer en torno a la construcción de nueva vivienda, Asequibo en este caso, o estamos igual?
1: A ver, en este momento hay un decreto en vigor que algunos ayuntamientos han adoptado y otros no, pero lo que sí que es cierto es que hay un proyecto de ley que se está debatiendo en el Parlamento que consolidaría, por el carácter de ley que tendría, la obligatoriedad de los municipios de concedir las licencias de obra de una manera distinta a la que es actual. Y, por tanto, los procedimientos serían mucho más sencillos. Ahora mismo los problemas siguen siendo los mismos en relación a la simplificación administrativa respecto de las licencias. Porque los ayuntamientos se quejan de que no tienen suficiente personal ni tienen medios para poderlo llevar a cabo. Como quiera que el proyecto de ley lo que viene a decir y a señalar es que hay parte técnica que podría externalizarse, es decir, que los ayuntamientos no tendrían por qué tener a ese personal técnico como funcionario adscrito, eso podría facilitar mucho las cosas. Pero en este momento, en relación a los procedimientos administrativos, la asfixia y la burocracia sigue siendo exactamente la misma.
0: O sea, que no podemos ser optimistas de cara al año 2027, mucho menos en una recta final en la cual estamos hablando de unos meses preelectorales en los cuales no se suele mover nada, con lo cual entiendo que el año 27, en este aspecto que ustedes desde la Patronal de la Construcción proponían como clave para desatascar lo que son promociones y proyectos que estén en marcha, entiendo que va a ser un año perdido.
1: Bueno, si se aprueba la ley ya, como es la noticia que yo tengo, la última, muy reciente, es que la ley se va a aprobar con carácter inmediato ya, porque lleva ya debatiéndose dentro del Parlamento casi un año, tendríamos oportunidades. ¿Por qué? Porque entiendo, y así lo hemos pedido nosotros, que esa ley podría, no sin tener carácter retroactivo, pero sí podría tener la posibilidad en alguna disposición adicional para que los expedientes que se hubieran presentado con anterioridad a la vigencia de esa ley, pudieran ser asimilados a esta ley. Con lo cual, todos los expedientes que estuvieran en ese momento presentados podrían empezar a tramitarse por esa ley. Y eso puede ser significativamente mejor que lo contrario, ¿no?
0: Ya, precisamente queríamos que los oyentes las personas que nos están escuchando ahora comprendiera y comprendiéramos todos cuál es el procedimiento para que al final haya una vivienda lista y equipada, asequible, para que una persona pueda alquilar o comprar a precio asequible. El primer escollo son las licencias. El segundo escollo que ustedes ponen encima de la mesa y que no sé si a vistas del final de esta legislatura tiene visos de resolverse, ya vemos que el de la ley a 50-50%, ya veremos, es la propia situación del sector de la construcción y las dificultades que ustedes dicen que tienen, por un lado, para poder sostener a los precios reales de construcción debido al incremento de la materia, entre comillas, prima, y por otro lado, la falta de trabajadores para poder construir y trabajar en la construcción. Estas dos cuestiones, una vez salvado el tema administrativo de un ayuntamiento para construir vivienda nueva, ¿estas dos cuestiones tienen visos de ser optimistas de cara a los próximos meses o estamos como con lo de la ley? Que a ver qué pasa.
1: Fíjese, Gustavo, una cosa importante. El problema de la vivienda es poliédrico, o sea, tiene muchísimas aristas, ¿no? Pero fíjese que hay dos elementos que son fundamentales. Tener un marco normativo adecuado, que ahora mismo ya prácticamente lo tenemos, pero presupuesto y financiación. O sea, ahora mismo el grave problema de la producción de vivienda es la rentabilidad. No es rentable construir vivienda, pero tampoco vivienda libre. La vivienda libre que se está construyendo es una vivienda que no va dirigida a una familia o a un perfil de ciudadano con un salario normal y homogeneizado, ¿no? Sino para personas
0: va destinada a la inversión, básicamente.
1: Exactamente. Entonces, el objetivo es que la vivienda sea asequible. Ahora mismo no nos es rentable promover ni una cosa ni la otra. Y eso es lo que es grave. Entonces, estamos trabajando. De hecho, el gobierno va a cambiar el módulo para adaptarlo y se van a tomar medidas adicionales para que esa rentabilidad sea posible, una rentabilidad baja, pero al fin y al postre una rentabilidad. Y por tanto hay que también conseguir financiación de la banca. La banca no está apostando por el régimen de alquiler porque no puede hipotecar algo que cuyo pago puede estar en peligro por el tema de impagados, etcétera, etcétera. En el tema de la construcción industrializada también vamos a tener problemas para que la banca, digamos, sepa hipotecar o financiar una edificación de estas características. Y hemos propuesto al gobierno que haga un pacto con la banca, que pacte un paquete de financiación a interés bajo.

0: asequible o las alquile. Vamos a dejar a un lado el alquiler porque va por otra vía. Vamos con la compra, digamos, asequible para una familia de clase media. Y este es el tercer y último gran problema, señora Gil. El banco no te da el dinero para una hipoteca ni en tus mejores sueños ahora mismo, con lo cual el panorama no pinta bien.
1: No, porque justo lo que acabo de decir es que se pacte con la banca un paquete que tiene que tener unas condiciones ya, digamos, establecidas para que el adquirente tenga esa financiación. Y además hay otro elemento que es importantísimo, que ha estado funcionando siempre en todos los planes de vivienda, cuál es el hecho de que las ayudas que el gobierno da vaya a pagar los intereses de esa entidad financiera. Con lo cual, la entidad tendría un riesgo mucho menor y podría acceder gente joven con unos salarios normales y establecidos. En el pasado, todos los planes de vivienda han tenido esos dos elementos. Han tenido el préstamo al promotor con dos años de carencia para que lo pudiera construir y un préstamo al adquirente que lo único que tendría que cobrar es una séptima parte de lo que resultara de la cuota, que es más o menos un 30%. Y eso se está incluso tratando con el gobierno, porque las ayudas públicas que supongan el 30% del valor de lo que pagan las personas cubriría ese déficit que la banca entiende como un riesgo que no puede asumir.
0: Pues,
1: es decir, estamos trabajando y trabajando mucho, es muy difícil, porque nos chocamos con la burocracia, como tú muy bien apuntas, pero nosotros no vamos a dejar de ser optimistas, Gustavo, porque nos tenemos la obligación de producir aquel producto que la ciudadanía demanda. Y nosotros, nuestros clientes, son también las rentas medias y también los clientes que no pueden pagar una vivienda a través de la vivienda social y pública.
0: Pues veremos cómo viene el año que viene. María La Salud Gil, presidenta de la Asociación de Empresarios, Constructores y Promotores de Las Palmas. Gracias por atender la llamada de COPE. Un saludo.
1: Encantada. Adiós. Buen día.
0: Adiós. Las 9:37, un alto y hablamos de libritos. Sí, señor, en un momento.
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0: Estamos en las 9:39, Gente Ruin, lo firma Armando Ojeda, es un libro que vamos a conocer en los próximos minutos. Armando, muy buenos días.
6: Buenos días, Gustavo, ¿qué tal? ¿Cómo estamos?
0: Bueno, ¿qué tenemos con Gente Ruin? Mira que hay gente ruin, ¿eh? Eso ya te lo habrán dicho cada vez que te hace una entrevista. Dice, va, nunca mejor elegido, porque conforme pasa el mundo hay más gente ruin que gente buena, desafortunadamente. Siento ser negativo, ya me conoce, pero bueno.
6: Esto sí, es lo que bueno, sintonizamos en muchas cosas. Yo también creo que por alguna extraña razón el título también ha gustado mucho. No sé si porque la gente también tiene un poco esa percepción o muchas personas tienen esa percepción. Bueno, Gente Ruin es un intento del cual estoy razonablemente satisfecho, hacer literatura en Canarias con

0: tocando géneros que en ocasiones hay autores canarios muy, muy relevantes que han tocado la novela negra. En este caso también hay es un libro de ciencia ficción también, ¿no? Que en realidad es un ejercicio de literatura general, pero bueno, pero si hay que adscribirlos a géneros, yo creo que un noir de ciencia ficción sería lo más correcto, donde al final el tema de fondo es lo difícil que nos resulta convivir con los demás, especialmente con eso en que se da en llamar gente, ¿no? Que a veces
1: Sí,
0: nos saca
1: es
0: de
1: curioso
0: quicio.
1: porque son dos géneros que sí que hemos encontrado, evidentemente, fuera de Canarias a lo largo de los últimos 50, 60 años, tanto en la literatura como en el cine. Cuando hablas de novela negra y ciencia ficción, evidentemente lo primero que se nos viene a la cabeza es Sueñan los androides con ovejas eléctricas de Philip K. Dick y su adaptación libre al cine,
0: Blade
1: Blade Runner, ¿no?
0: Runner,
1: Tanto en la versión o la visión de Ridley Scott, como en esa segunda parte imaginada de Denis Villeneuve en el año en ese 2049, ¿no? En tu caso, en el caso de Gente Ruin, ¿el escenario de la novela negra y la ciencia ficción es el escenario actual o es el futuro? ¿Es una Canarias imaginada? ¿Dónde se desarrolla la novela? ¿Cuáles son las tres claves, sin hacer spoiler, que se pueden poner encima de la mesa?
0: Bueno, se desarrolla en una realidad alternativa, actual, ¿no? Y yo creo que ahí al final pues tocamos eso que se puede llamar ucronía. También tengo que decir, Gustavo, que me da mucho respeto hablar contigo, que eres un gran friki y un gran conocedor del género de ciencia ficción.
1: No, hombre, no.
0: Por si tus oyentes no están al tanto, es usted un elemento a tener en cuenta, muy a tener en cuenta en Canarias en ese apartado. Sí, seguro, vamos. Y bueno, yo primero lo que tengo que decir es que no, cuando me pongo a escribir no hay un intento premeditado de ir a un género concreto, ¿no? Sino simplemente la historia se va montando y al final, pues, con todo el spam que tiene uno en la cabeza y como aficionado a la cultura popular, a la ciencia ficción, al negro y todo esto, pues al final te sale lo que te sale, ¿no? Volviendo a lo que comentabas, es una Canarias actual. Hay un punto importante que es una Canarias y no hay ninguna vocación política detrás de esto, sino simplemente es contextual y me parece más divertido hacerlo así. Es una Canarias que es independiente y es un protectorado de Naciones Unidas donde la OTAN tiene un poder descomunal. Y eso viene muy bien para la trama. Eso no quiere decir que Canarias fuese mejor o peor así. Al contrario, al final se da cuenta uno de que prácticamente es lo mismo. Es un montón de cosas, ¿no? Pero sí que viene muy bien argumentalmente para la historia que pretendo desarrollar. Es una historia donde viene una empresa que trabaja en biotecnología a sentarse en Canarias, que es bastante opaca, y la NATO tiene los ojos puestos en ella, y en medio surge pues un brote vírico muy extraño, ¿no? Y entonces ahí el protagonista pues se ve sin querer envuelto en esa historia y tiene que intentar pues avanzar en ella. El protagonista que trabaja en una agencia de comunicación de la que es socio. Es muy singular la agencia y también es una profesión que uno conoce bien y por eso me resultó muy cómodo contextualizar la historia en ese entorno profesional, ¿no? Porque
1: Ay,
0: básicamente es a lo que nos dedicamos.
1: he leído alguna entrevista tuya. El otro día estaba leyendo una, creo que era para Canarias 7, en donde mencionabas a Raymond Chandler, a Dashiell Hammett, a Lem, a Isaac Asimov y Arthur C. Clarke. Es como
0: Sí.
1: una mezcla como referentes, ¿no? Claro, es como muy. Sí, de acuerdo, estamos hablando de género negro, estamos hablando de ciencia ficción, pero son como puntos muy dispares, ¿no? Para poderlos poner en una coctelera y hacer un relato. En este caso, la ucronía ayuda bastante, eso también es verdad. El imaginar un mundo completamente nuevo generado por ti en ese punto en el cual las realidades, para los oyentes que nos estén escuchando, es la ucronía, pues tiene que ver con con esa novela, digamos, histórica imaginada por el autor, en el cual la realidad cambia con respecto a la nuestra en algún punto por algo que no ocurrió igual que aquí, ¿no? Por ejemplo, la más célebre quizás también es de Philip K. Dick en el caso de El hombre en el castillo, ¿no? Donde la Segunda Guerra Mundial no la ganaron los aliados, sino lo ganó los nazis y los japoneses, ¿no? Y se habían repartido el mundo, y cómo sería el mundo si eso hubiera ocurrido de esa manera, ¿no?
0: Sí, básicamente aquí los cambios no son tan determinantes desde el punto de vista local. Hay una sociedad bastante parecida, pero sí tiene una sitúa Canarias en un momento, en un punto o en una encrucijada geopolítica diferente, donde pues hay una OTAN, NATO, la llamo yo en la novela, que donde Estados Unidos no es tan importante, donde hay un papel de vigilante de esa zona atlántica y tal. Pero bueno, eso es simplemente el contexto. Lo que más me ha divertido, lo que más me ha interesado, es escribir sobre la historia en realidad que viene detrás de eso, con una, yo creo que, variedad grande de personajes que me han ido saliendo y al final lo han ido cuadrando en la historia, con algunas subtramas también, yo creo que interesantes, y ahí pues es un poco la manera de jugar con eso, ¿no? La ucronía en efecto te da pie a crear tu propio universo de manera más libre, y esa es la parte que más me ha seducido, ¿no? De poder ambientarlo así, no estar sujeto a cosas que hubieran sido un poco más molestas a la hora de cuadrar en la historia si hubiera sido la realidad actual, ¿no? Pero bueno, me lo he pasado muy bien escribiéndola, me ha costado mucho también, pero pues, yo creo que estoy razonablemente contento con lo que se ha conseguido.
1: Pues Armando Ojeda, autor de Gente Ruin, más de 700 páginas de buena ciencia ficción y género negro, en una Canarias también imaginada, ya a la venta, entiendo, para que los oyentes puedan hacerse con él perfectamente, ¿no?
0: Sí, sí, de Editorial Mercurio, puede estar en su librería de confianza más cercana, y si no está, lo tienen en catálogo, lo pueden pedir sin problema, que además es bueno que se pidan libros si no están en librerías, porque eso ayuda a la rotación y a alargar la vida del volumen en estantería. Y nada, y también con muchas ganas de encontrarme contigo en esto o en otros contextos para comentar si usted tiene bien animarse en esa aventura que propongo.
1: Claro que sí. Armando Ojeda, muchas gracias. Un saludo.
0: Saludos, un abrazo, Gustavo. Muchas gracias.
1: Estamos en las 9:47. En un instante vamos echando el cierre.
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0: 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Descubre Vitoria-Gasteiz este verano. A ver si lo digo bien, Vitoria-Gasteiz, ahora sí. Una ciudad absolutamente tranquila y acogedora que combina a la perfección patrimonio histórico, cultura contemporánea y naturaleza. Capital del País Vasco, Vitoria-Gasteiz es famosa por su impecable casco medieval, sus amplios espacios verdes y su gastronomía que mezcla tradición vasca y creatividad moderna. Un destino ideal para quienes buscan pasear sin prisas, disfrutar de la cultura local y degustar productos auténticos en un entorno cuidado y sostenible. 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Y hoy nosotros te llevamos a la noticia del día, que hoy ha sido las tres claves que ha dejado encima de la mesa el presidente del gobierno de Canarias, Fernando Clavijo. Una, que es bastante probable que se presente a las próximas elecciones como candidato de coalición canaria. ¡Oh, qué sorpresa! Dos, que está de acuerdo con Matilde Asean, la consejera del PP de su gobierno, de Hacienda, con votar no a la financiación autonómica que proponía ayer el gobierno de Canarias. Y tres, que sí que se están haciendo cosas en vivienda y que la vamos a notar en el año 2027. Nos contó otras muchas cosas más, pero estas son las tres claves y es la noticia del día con Vinter.
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0: Estamos en las 9:55 y hay más Herreras en COPE, aparte de este Herrera en COPE. Está, por ejemplo, Herrera en COPE Lanzarote, que hoy también es Herrera en COPE Lanzarote y Fuerteventura con Jaime Puig. Muy buenos días, Jaime. ¿Dónde está Jaime? Bueno, vamos al otro Herrera en COPE. Ahora va a resultar que no va a haber ningún Herrera en COPE, ya verás. Bueno, sí, está Jaime. Jaime, ¿estás por ahí?
8: Aquí estamos, sí. Herrera sí, en COPE, sí. Lanzarote, Fuerteventura, La Graciosa y la Isla de Lobos. Si pillamos a alguien también por ahí en medio hoy de Mira, travesía.
0: Y no es Herrera en COPE Wisconsin también, porque yo te oí un día desde allí.
8: Wisconsin, exacto, sí. Sí.
0: También.
8: Y Iowa.
0: Y Iowa.
8: No,
0: me encanta.
8: Está complicado.
0: Y Iowa.
8: Está complicado.
0: Sí.
8: Que tiene,
0: porque
8: tiene
0: Dakota del Sur no, de momento, pero bien.
8: No.
0: Vale.
8: No,
0: ¿qué tenemos?
8: Poca broma. Estamos aquí porque hoy es San Marcial del Rubicón. En realidad San Marcial es el 30 de junio, pero se celebra el 7 de julio aquí en la isla de Lanzarote porque coincide con la creación del obispado canariense rubicense mediante la bula Romanus Pontifex del Papa Benedicto XIII. Hoy es el día grande en Femés y vamos a pasar aquí la mañana desde donde se ve Fuerteventura, por cierto, desde este magnífico atalaya donde Arozarena escribió Mararía, y vamos a dedicar el programa a las gentes de Femés y a las gentes de Lanzarote en el día de su patrón.
0: Bueno, pues estaremos atentos a todo lo que nos cuente Jaime desde allí. Miguel Ángel San Blas está en Herrera, en Cope La Palma. Miguel Ángel, muy buenos días.
9: ¿Qué tal? Buenos días. Vamos a estar hablando de la Reserva de la Biosfera de La Palma, que ha cumplido esta pasada semana 43 años. Es la primera Reserva de la Biosfera en el archipiélago. Comenzó como la Reserva de la Biosfera de los Tilos y luego se convirtió en la Reserva de la Biosfera Insular, la Reserva de la Biosfera de La Palma. Bueno, pues vamos a estar hablando mucho de la Reserva de la Biosfera y luego vamos a hablar también de un proyecto, mira, que precisamente lleva por título Habla con La Palma. Estamos hablando del comercio inteligente, de un proyecto que ha lanzado la Federación de Empresarios de La Palma, Fede Palma, como comercio inteligente, destino comercial inteligente La Palma.
0: Pues estaremos muy atentos también, Miguel Ángel, gracias. Déjame que salude también a Alejandro Gómez en Herrera, en Cope Tenerife, el hombre que más madruga de toda Canarias. Alejandro, muy buenos días.
10: Así me llaman, de hecho, mi apellido es Gómez y después el madrugador.
0: Sí, sí, está Terminator y Madrugator, las dos cosas. Tú eres el Madrugator.
10: Efectivamente, Gustavo, mira, te digo rápidamente, hoy vamos a retomar el caso de María, de nombre ficticio, eso sí, un caso que, bueno, traía el compañero Guillermo García Saavedra hace unas semanas. Y hablando, bueno, sobre un desahucio que, bueno, que tenía, estaba en situación de desahucio con madre soltera, con un niño, pues vamos a retomar este caso, ya que hay novedades. También hablaremos, bueno, de consejos y mejoras de hábitos, sobre todo para este verano, en cuanto a calor, alimentación, hábitos y demás, que yo creo que es algo muy interesante. Y el Rastro de Santa Cruz de Tenerife, que bueno, la plataforma Salvemos el Rastro, la verdad es que no están nada contentos con la ubicación en la que está ahora mismo y están teniendo pues una serie de reivindicaciones. Y luego ya para finalizar, pues mira, que se terminaron por fin las obras de la estación de bombeo de Los Alisios. No. También vamos a hablar de empleo en el sur de Tenerife y vamos a cerrar con una historia social bastante curiosa y con turismo, con César Sar.
0: Pues déjame que salude a Carla Larrabeiti.
11: ¿Qué tal? Muy buenos días. Pues yo brevemente, que quedan pocos minutos.
0: Que está en Gran Canaria, que todo el mundo lo sabe, Canaria, pero que lo sepan. Sí, sí.
11: Pues vamos a hablar del calor un día más, porque sí, nos hemos derretido. Ha hecho muchísimo calor,
0: Sí. ¿Qué calor?
11: Sobre todo en Agaete, en Agüimes. Pues vamos a hablar con David Suárez, delegado en Canarias de la Agencia Estatal de Meteorología, con el director de emergencia de nuestro cabildo, con Federico Grillo, que nos contará pues cómo va esa campaña antiincendios y sobre todo un poco prevenirnos, ¿no?, de lo que puede pasar este verano. Y también te voy a hablar de un programa, una nueva investigación de la Universidad de Las Palmas de Gran Canaria sobre los plásticos en el mar, y sabiendo de dónde vienen, cuál es su origen.
0: Vamos, no me separo de aquí ya. Bueno, pues esto llegó al final. Estuvieron en la realización Jorge Medina y Marcelo Cordobés. Estuvo en la producción Miriam Guimerá, Héctor Fuertes y Alejandro Gómez. Y les habló hasta hora de la mañana Gustavo de Dios. Feliz martes a todos. Adiós.
12: Son las 11, las 10 en Canarias.
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15: ...7 de julio, pleno éxodo vacacional y días donde se multiplican los desplazamientos por carretera, carreteras que en muchos casos están en obras. El sector de la construcción advierte de que el encarecimiento de los materiales y de la energía pone en peligro la continuidad de muchos trabajos. Victoria Ballesteros.
16: Entre que se redacta un proyecto y se ejecuta pueden pasar meses y en ese tiempo cambian los costes. Entre enero y abril los precios de la energía y de algunos materiales de construcción han subido en torno a un 50% respecto al mismo periodo del año pasado. Juan Luis Porrúa dirige una empresa de cementos.
17: La subida desproporcionada de los costes ralentiza las obras, incluso pues llegan a provocar su abandono. Es muy difícil anticipar cuánto costarán estos materiales a medio plazo y elaborar unos presupuestos verdaderamente fiables.
16: Los sobrecostes afectan ya a 9 de cada 10 constructoras. Más de la mitad reconoce que ha tenido que ralentizar su actividad. Pedro Fernández Alén, presidente de la patronal de la construcción.
18: Si no hay un sistema de reequilibrio económico de contratos, la destrucción de empleo va a ser más intensa y sobre todo en la pequeña y mediana empresa.
16: El sector reclama que los contratos públicos puedan incorporar mecanismos automáticos de revisión de precios para adaptarse al encarecimiento de los costes.
15: 500.000 personas en España tienen discapacidad intelectual, 7 de cada 10 viven con su familia y solo el 21% cuentan con un empleo. Para sus padres, una de sus mayores preocupaciones es la de planificar su futuro cuando ellos no estén. Sefi García.
14: Dos de los tres hijos de Ana Marsal tienen discapacidad intelectual. Tras los primeros años batallando, en cuanto tuvo espacio mental, nos dice, comenzó a ahorrar para garantizar su bienestar para cuando ella y su padre falten. Hoy uno de ellos es adolescente y el otro está a punto de cumplir la mayoría de edad.
19: Hemos planificado lo que hemos podido, pero en cada momento y en cada etapa toca retocar lo que has hecho hasta ahora e ir ajustando según las circunstancias y según se vaya pintando el futuro, las circunstancias económicas, pero siempre con la vista puesta en que puedan tener un nivel de independencia que ellos quieran y si lo logramos, porque lógicamente hay necesidades y requerimientos detrás que hay que poder llegar a él.
14: Porque estas personas no tienen un apoyo institucional de las administraciones ni suficiente ni acorde con sus necesidades. La Fundación Alex Rivero ha creado una guía para ayudar a los padres a planificar su futuro cuando falten. Recomiendan que evalúes las circunstancias de tu hijo y tu patrimonio, que busques las ayudas y que empieces cuanto antes.
15: Y bajo un importante despliegue de seguridad, el presidente de Francia continúa con su visita de 2 días a Siria. La visita de Macron se ha visto empañada por varias explosiones que se han registrado cerca del hotel donde se aloja en Damasco. Asunción Serena.
20: Se trata de la primera visita de un líder occidental a Siria desde que la coalición islamista llegó al poder. Emmanuel Macron aterrizó ayer en Damasco y esta mañana han tenido lugar 2 explosiones cerca del hotel donde ha pasado la noche. Una de las bombas fue colocada en un contenedor de basura y la otra en un vehículo cerca del hotel en el que se aloja. Periodistas de France Presse han visto las 2 explosiones desde las ventanas del Ministerio de Turismo ubicado frente al hotel. Esto no ha impedido que Emmanuel Macron continúe con la visita antes de viajar a Ankara para participar en la cumbre de la OTAN. Según fuentes del Elíseo, Macron y la comitiva que la acompaña se encuentran en estos momentos en el Palacio Presidencial, donde celebran una reunión ampliada entre los presidentes y sus delegaciones, y a continuación tendrá lugar una reunión bilateral entre Emmanuel Macron y Ahmed al-Shaha.
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15: Y Movistar nos acerca la información del Mundial. España ya está en cuartos de final y Bélgica será su rival. Gonzalo de Esteban.
23: La selección española se coloca entre las 8 mejores selecciones de este Mundial tras ganar a Portugal por 1-0 a Portugal. Luis de la Fuente resalta la figura de Mikel Merino, protagonista del día con su decisivo gol en el descuento.
24: Yo llegué a decir incluso algo más, que si hace falta iría a recogerle en brazos a su casa. Y es verdad, Mikel Merino es un jugador grandioso, fantástico, excepcional, un top mundial, de los mejores del mundo en su posición también, y que a nosotros siempre nos da un grandísimo resultado, pero por lo buen futbolista que es.
23: Nuestro rival en cuarto será la Bélgica de Courtois y de Kevin De Bruyne. Los belgas pasaron por encima de los anfitriones, los estadounidenses, que pese a la polémica de Trump, FIFA y esos favores, no pudieron con la selección de Rudy García. El España-Bélgica será el viernes 10 de julio en Los Ángeles a las 9 de la noche hora peninsular. Y hoy se juegan los últimos 2 partidos de octavos de final. A las 10 de la noche Suiza-Colombia y antes a las 6 de la tarde Argentina-Egipto. ¿Cómo llega el albiceleste Nacho García?
25: Argentina busca ante Egipto los cuartos de final, quiere hacerlo con menos sobresaltos que ante Cabo Verde en la ronda anterior. Lo más importante es que va a haber cambios en el 11 de Scaloni, comenzando por uno ya confirmado, Leandro Paredes va a estar en el centro del campo. Hay que sumarle también la posible titularidad de Julián Álvarez, el delantero del Atlético de Madrid. Nico Tagliafico sería la otra novedad en el lateral izquierdo. Egipto busca la sorpresa con Mohamed Salah como principal peligro en un partido hasta ahora inédito en los mundiales. Argentina-Egipto.
23: Fuera del Mundial, en España, la Real Sociedad hace oficial la renovación de su entrenador Matarazzo y hoy arranca la cuarta etapa del Tour de Francia. Dejamos atrás España y nos adentramos en territorio francés. Lidera el esloveno Pogacar. Todo el Tour en tiempo de juego desde las 4 de la tarde.
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15: Y tiempo ya para la información local de tu COPE más cercana.

0: de las altas temperaturas, el calor deja de ser un simple dato meteorológico para convertirse en una emergencia de salud pública de primer orden. En las islas, la Dirección General de Salud Pública mantiene la vigilancia ante un fenómeno que cada verano dispara los casos de deshidratación y complicaciones, sobre todo en los colectivos más frágiles. Elena López, jefa de epidemiología del Gobierno de Canarias, advierte de que aunque existen perfiles de mayor vulnerabilidad, nadie es inmune a los efectos de las altas temperaturas.
1: Todos estamos a riesgo porque todos podemos tener un mal día, ¿no? Claro. Podemos haber bebido menos, podemos estar haciendo una actividad un poco fuera de lo habitual, pero evidentemente sí hay personas que tienen mayor factores de vulnerabilidad, digamos. Es difícil poner una cifra en cuanto a edad. Podemos decir, pues a partir de los 75 años.
0: Para combatir estos efectos, las autoridades, pues claro, insisten en medidas que deben integrarse en nuestro día a día. Y te cuento algunas de ellas, como por ejemplo hidratarse con agua de forma frecuente y consumir, y evitar la sed, ¿no? Evitando el alcohol también y el exceso de cafeína, además de priorizar el consumo de alimentos como pueden ser frutas o ensaladas. Y es que en el hogar también es fundamental ventilar. Y reducir también el uso de electrodomésticos que generen calor. Estas precauciones son vitales para evitar síntomas como las náuseas o los síncopes, que ya sabes que pueden evolucionar hacia un golpe de calor y no avisan, ¿eh? Y es que, como recalca la experta, la percepción social sobre este fenómeno está cambiando.
1: Pues por nuestras condiciones climáticas, casi cuando en la península está ya decayendo la temporada de calor, casi que nosotros la iniciamos. Entonces, pues bueno, nosotros siempre hacemos una vigilancia, porque además también dentro del mismo plan contempla una vigilancia de los efectos, ¿no?
0: Informarse siempre por los canales oficiales, ya sabes, y anticiparse a los avisos son a día de hoy las mejores herramientas para proteger nuestra salud ante un riesgo que es cada vez más frecuente e intenso. Y es que el calor no siempre da una segunda oportunidad. Por eso conviene recordar que protegerse no es un signo de debilidad, sino de inteligencia, y así poder disfrutar de un verano, de nuestras playas y de nuestras fiestas, pero eso sí, con algo de sentido común. 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
1: Y vamos ya mismo a recordarte las claves más importantes de la mañana de hoy, 7 de julio. Primero, un suceso, y es que una mujer de 50 años ha resultado herida de carácter moderado en la jornada de ayer tras salirse de la vía del vehículo que conducía en el kilómetro 1 de la carretera Tenerife 245 a la altura de Arafo. La herida fue trasladada en ambulancia al Hospital Universitario Nuestra Señora de Candelaria. Y también hoy hemos pulsado la actualidad de las islas con el presidente canario Fernando Clavijo, donde hemos profundizado en varias claves. La primera es que el gobierno de Canarias ha votado en contra de los objetivos de estabilidad del Ministerio de Hacienda. El argumento que el gobierno de Canarias pone sobre la mesa tiene que ver con la recaudación, que según la Consejería de Hacienda ha crecido casi en un 9%, mientras que la regla de gasto limita la inversión del Ejecutivo canario al 4%, con lo que se pierde todo el superávit. Canarias, además, tiene la mitad de la deuda exigida para 2029, con lo que dice el presidente que todo ese ahorro se lo están quedando los bancos.
2: Ahora, con la crisis de Irán, con un enfriamiento del crecimiento económico que está viviendo toda Europa, lo que nosotros estamos pidiendo es, oiga, los canarios han sido serios, rigurosos, tenemos capacidad de inversión, por favor, déjenos a nosotros gastar el dinero que tenemos. Y eso es lo que el gobierno de España ha dicho que no. Por eso nosotros entendemos que eso hace injusticia con Canarias y eso es lo que la consejera ha trasladado.
1: Y el Ejecutivo canario anuncia que llevará en octubre los presupuestos de la comunidad para el año que viene al Parlamento. Serían los últimos antes de las elecciones de 2027 y de este Ejecutivo. Fernando Clavijo apuntaba que serán más ajustados por falta de financiación europea y ha insistido en la incertidumbre que provoca el escenario donde el Estado sigue sin un presupuesto desde hace años.
2: Estos presupuestos, que serán los cuartos de la legislatura, los cuartos que vamos a aprobar, sin que el Estado haya aprobado el presupuesto, es que ya no vamos a tener los fondos de la Unión Europea, los fondos de resiliencia, los MMR. Eso va a hacer que el presupuesto, pues obviamente, esté mucho más ajustado y mucho más apretado que otros presupuestos, porque son aproximadamente unos casi 500 millones de euros menos que vamos a tener.
1: Y sobre la situación migratoria de las islas, Clavijo ha comentado que la reducción del número de menores migrantes no acompañados presente en la isla pues ha permitido suavizar la presión de los recursos asistenciales, aunque ha comentado, eso sí, que no hay que olvidar que Canarias sigue en situación de contingencia. Además, el presidente se ha referido al nuevo Pacto Migratorio Europeo y ha criticado que su aplicación podría alargar la retención de migrantes en el archipiélago.
2: Nosotros creemos, ojalá no sea así, que con este nuevo pacto, pues obviamente el tiempo que van a estar retenidos los inmigrantes va a ser superior y ante un incremento de llegadas como puede ocurrir y prevemos que pueda ocurrir a lo largo de los próximos meses porque la situación se sigue tensionando en África, pues al final tendríamos problemas de exceso de retención. Pero no tenemos una respuesta clara por parte del gobierno de España.
1: También nos ha acompañado esta mañana el vicepresidente de la Confederación Canaria de Empresarios, José Cristóbal García, quien ha criticado el absentismo laboral que sufren las empresas. Ha calificado la situación como un cachondeo, donde algunas personas solicitan más de 10 bajas durante todo el año por más de 10 patologías diferentes.
3: Hay un 30% de los trabajadores que sí cogieron baja el año pasado, de los cuales la mitad tuvieron una baja. Y una baja es cuando usted no puede realizar su trabajo y necesita atención médica. Esto se ha convertido en auténtico cachondeo. Lo que ocurre es que cuando ese 15% que queda, de ese 15 hay un 10 que coge más de 10, baja por más de 10 patologías en un año. Pregúntele usted al compañero que está al lado que tiene que cargar con su trabajo.
1: Y las Islas Canarias se encuentran, ya lo sabes, en un periodo en el que suben las temperaturas, como ha pasado este fin de semana. Pero, sin embargo, el peligro más silencioso es el índice de radiación ultravioleta que alcanzó índices extremos en varios puntos del archipiélago. Los expertos advierten que, más allá del golpe de calor, la exposición inadecuada al sol es el principal detonante del cáncer de piel. Aunque la población está cada vez más informada y pregunta con mayor frecuencia por los índices de radiación, los datos clínicos reflejan una realidad preocupante. Según el dermatólogo Ricardo Fernández de Misa, la incidencia de esta enfermedad se ha multiplicado de forma exponencial a nivel global, convirtiéndose en una presión constante para los servicios sanitarios.
4: Casos extremos, pues hay que tener muchísimo cuidado con el sol porque puede producir problemas graves, problemas que no solo en el momento actual, sino que esos problemas se desarrollan después de unos años, ¿no? Que es el problema del cáncer de piel. Se ha disparado, el cáncer de piel se ha disparado en todo el mundo, pero en porcentajes de más de un 200%. Afortunadamente, la mayor parte de ellas son tumores que se controlan muy bien, pero no deja de ser un problema.
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1: Y activamos ya mismo nuestra central de WhatsApp en el 610-1080-11. Te repito, el 610-1080-11. Oye, y así también haces la radio con nosotros. Recuerda que también estamos en Instagram, somos Cope Canarias. En Facebook también somos Cope Canarias. Y en X, antiguo Twitter, pues somos Cope Canarias o Cope-Tenerife. Y oye, el mejor punto de información, aparte de escucharnos en directo, pues nos puedes buscar en la web en cope.es/emisoras. Ya ya puedes seleccionar Tenerife. Y oye, te estarás preguntando cuál es el menú del día, ¿no? Pues mira, vamos a retomar el caso de María, de nombre ficticio, una madre soltera a punto de ser desahuciada con un niño de 9 años. Bueno, y es que hay novedades en el caso y te las contaremos aquí en el Gran Cope Tenerife. También hablaremos sobre consejos y mejoras de hábito para el verano, ya sea alimenticios como deportivos, porque ya sabes que en verano y también con este calor que nos quita las ganas, pues somos un poquito más sedentarios. Vamos a intentar corregir eso juntos. Y bueno, reivindicaciones por el rastro de Santa Cruz de Tenerife. La plataforma Salvemos el Rastro pues ha iniciado una serie de protestas, ya que están en desconformidad con el lugar en el que se encuentran actualmente y piden, bueno, pues mejoras al respecto. Por último, hablaremos en la segunda hora de la finalización por fin de las obras de la estación de bombeo de Los Alisios. Hablaremos con el concejal, con Carlos Tarife. Luego hablaremos de empleo en el sur de Tenerife, ya que parece ser que hay ahí un estancamiento peligroso desde hace un tiempo. Lo trataremos con Javier Cabrera. Y por último, bueno, vamos a tratar dos cositas. Una iniciativa civil muy bonita, la verdad, en la zona de Valle Seco, en Santa Cruz de Tenerife. Y por último, pues turismo, de la mano de César Sar.
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0: Y hace unas semanas te contábamos el caso de María, de nombre ficticio, mujer que, bueno, madre soltera con un niño de 9 años que quedaba huérfana y a los 18 años pues sin familia ni red de apoyo, ya era totalmente independiente y nos enterábamos de su terrible caso, y es que por incrementos en el alquiler de su lugar de residencia, pues no, al no poder seguir pagándola, se enfrenta a un desahucio inminente. Y es que hay novedades en el caso, por ello vamos a volver a tratar este asunto con María. ¿Qué tal, María? Muy buenos días.
1: Muy buenos días, ¿qué tal estás?
0: María, lo primero, bueno, para que los oyentes, por si hay algún oyente nuevo y demás, si pudieses explicar tu caso para dar un poquito de contexto y ahora pues actualizamos con las últimas novedades de tu caso.
1: Sí, pues mira, este último viernes recibimos que a través de juzgado se había suspendido de momento la vista por temas técnicos. Aplazamos en plazo lo máximo posible nuestra oposición y pues tienen que estudiarlo aún, entonces pues fue una fecha estimada, pero de momento pues tenemos que esperar a la nueva fecha.
0: Porque recordamos que este juicio, si no me equivoco, lo tenías previsto para el día 6 de julio.
1: Sí, para este lunes.
0: Para ayer mismo, exacto, y se ha tenido que retrasar, pues entiendo yo que para poder estudiar un poco esas pruebas, ¿no? O esa documentación entregada.
1: Sí, toda la documentación de mi oposición y pues juzgados así lo decidió. De todos modos era una fecha un poco estimada, así que no dudo que dentro de poco tendremos nueva fecha.
0: Y para eso, para el oyente que no sabe de tu caso, exactamente qué sucedía con el alquiler en tu caso, María.
1: Pues mira, yo llevo 5 años arrendando el piso, se me cumplió en septiembre de 2025 y ellos pues básicamente quieren actualizar la nueva renta, el nuevo alquiler, y pues me lo quieren duplicar. Entonces, pues como es ilegal hacerlo conmigo misma una vez estoy dentro, pues directamente me quieren sacar de la vivienda para poder hacerlo y subirlo al doble.
0: ¿El doble? Ahora mismo, ¿cuánto estabas pagando, María, por este piso?
1: 435, y pues se estima que quieran subirlo a unos 800, 850 euros.
0: Y entiendo yo que, bueno, habrás hablado con el dueño, ha intentado llegar a algún acuerdo y se niegan rotundo, imagino, ¿no?
1: Sí, se niegan rotundamente porque saben que hacerlo con una persona que ya está dentro pues es bastante ilegal subir al doble. Entonces, pues una vez yo esté fuera, ellos podrán actualizarlo como quieran.
0: Uh-huh. Y porque claro, esto no es de ahora, llevas ya semanas luchando y enfrentándote, bueno, a esta situación. ¿Cuándo está prevista esa posible fecha para ese desahucio, María?
1: Está para el 7 de septiembre.
0: Para el 7 de septiembre, es decir, que tenemos justo hoy, 7 de julio, hay 2 meses de aquí a que se ejecute esa fecha.
1: Sí, exactamente. Yo he intentado hablar con diferentes administraciones. Llevo 9 años siendo demandante de vivienda en régimen de alquiler pública. Y entre otras cosas, otras organizaciones, Vistocan, Pro Hogar, Pro Vivienda, Cáritas, pero no tenemos ninguna solución de momento.
0: Uh-huh. Y desde las administraciones, aparte de Vistocan y demás, no sé, ayuntamientos, servicios, ¿qué solución o qué respuesta, si es que has tenido alguna, cuáles te han dado?
1: Pues mira, ahora hace nada, ayer justo, me llamaron de la alcaldía porque fue el último grito de auxilio que pude hacer, y me respondieron que textualmente que el alcalde no tiene casa y que debía pedir ayuda al gobierno de Canarias, que eso supone el Instituto de la Vivienda, pero ya lo he hecho, llevo 9 años demandándolo. Y le expliqué que lo había hecho ya muchas veces, pero que el alcalde podría ayudarme a abrir más puertas, continuo, porque sola pues me cuesta mucho más. Y bueno, pues me volvieron a decir que me escucharían, pero que no me pueden ofrecer ayuda. Las trabajadoras sociales del ayuntamiento me derivaron a Cáritas, y Cáritas, pues nada, simplemente entrar en unas listas de espera para poder entrar en una habitación en un piso tutelado, pero hay lista de espera. Entonces lo más probable es que me vaya a un hostal.
0: Claro, porque lo que no se entiende es que ya lleves casi 10 años prácticamente en situación, ¿no?, de solicitar esta vivienda. Y, sí. Y encima, en tu caso concreto, que tienes un niño a tu cargo, pues no se entiende que tengas que esperar tanto para que, bueno, les den una ayuda, ¿no?
1: Sí, además yo siempre he sido independiente, siempre he podido vivir sola, pero claro, ahora el problema es que la vivienda es inaccesible. De hecho, ahora Visocan también tuvo una reunión con ellos y tienen unas viviendas nuevas en la zona de La Galleda, van a ser en régimen privado, en alquiler, y me habían dicho que estarán en torno a unos 700 euros, pero eso supone que el requisito principal solamente te cubra, o sea, ese dinero te cubra un 30% de lo que cobras, es decir, solamente van a poder tener acceso los que cobren 2.100 euros. Uh-huh. Entonces, ni lo público ni lo privado ofrecen ninguna ayuda de momento.
0: Y bueno, yo voy a recordar aquí en antena el número del 610-1080-11, que es nuestro número de WhatsApp en caso de que alguien que nos esté escuchando, ¿no? Pues oye, está escuchando tu mensaje y pueda echar una mano, porque claro, tú realmente, María, aprovecha este altavoz un poco para poder hacer esa reivindicación. No sé si quieres decir algo concreto para todos aquellos que nos estén escuchando ahora mismo.
1: Sí. A cualquier propietario, yo siempre he sido una chica independiente, tengo un sueldo normal, puedo pagar hasta 500, 600 euros, un piso normal, humilde, tengo fiador, ahorros para poder costear tanto la fianza como los demás requisitos, pero más de eso no me es posible, al final soy mami de un nene pequeñito, y pues cualquier ayuda, bienvenida sea. Estoy muy desesperada para conseguir un hogar porque al final las fechas ya se ven muy próximas y me da miedo.
0: Claro, porque yo entiendo que te habrás pegado, vamos, meses buscando una posibilidad de piso, incluso a lo mejor un poco más alejada de bueno, de donde estás viviendo ahora mismo y demás, y es que no hay alternativa posible, ¿no?
1: No hay alternativa. Son alquileres de 1.000, 800, 900, con muchísimos requisitos, muchísimas cosas que se me escapan de mis posibilidades y me da mucho miedo porque al final pues es real que acabaré en un hostal, perderé muchas de las cosas que tengo porque como llevo tanto tiempo independizada pues tengo electrodomésticos, tengo algunos muebles, claro. Todo lo que he ido construyendo pues tampoco me dan ninguna solución alternativa para poder guardar mis cosas y pues bueno.
0: Y en estos casos, María, y perdona la pregunta, pero claro, con un menor a tu cargo, si no me equivoco, corrígeme, pero tiene 9 años, sí. ¿Cómo se vive? Porque claro, en estos casos, pues es normal, ¿no? Siempre se habla de la madre, el padre, no los progenitores y demás, pero ¿cómo puede vivir un niño de 9 años esta situación? No sé si realmente es plenamente consciente de lo que está sucediendo en casa.
1: No es consciente, él ve que mami pues está haciendo cajas, está guardando todas las cosas, se cree que vamos a mudarnos a una casa nueva, que eso siempre pues es una ilusión, porque antes de estar en donde estamos ahora, vivimos también 5 años en Finca España, nos mudamos a Santa Cruz, y pues se cree que vamos a ir a un sitio nuevo, a empezar de cero en otro lugar, pero no es consciente de que realmente vamos a ir a un hostal. Entonces, bueno, pues intentaré vender parte de mis pertenencias, de lo que he ido construyendo para no perderlo todo y pues no tengo ninguna solución, la verdad.
0: Y entendemos también que, claro, del núcleo familiar estás completamente sola, es decir, no hay ningún...
1: Sí, yo perdí a mi madre.
0: ¿Sí?
1: Sí, perdí a mi madre con 11 años, ella de un cáncer de mama, y entonces, bueno, pues estuve toda la adolescencia a cargo de mis abuelos maternos. Y luego con 18, ya muy tempranito, me tuve que independizar. Luego ya pues me vi solita con mi niño.
0: Sí.
1: Y he seguido siendo independiente porque al final los alquileres han estado en un precio normal, 300, 400, 500, y he podido. Pero ahora con la situación que hay me es imposible. Y ya pues mis abuelos no están. Entonces no tengo red familiar ni apoyo un hogar a donde pueda ir.
0: Pues María, ya, bueno, vamos a... Para finalizar y demás, no quiero que te guardes algo que puedas aprovechar este micrófono, ¿no? Para decirlo en la antena. No sé si tienes algo más que añadir.
1: Yo nada, agradeceros a vosotros, sobre todo el altavoz, la difusión de mi caso. Cualquier novedad os seguiré informando de todo lo que pase y pues a seguir luchando. Yo espero que las administraciones revisen mi caso, que al final yo no pido ninguna ayuda social, ni de alimentos, ni de cualquier otro tipo, lo único que quiero es un alquiler asequible, no quiero nada regalado, y pagar, que sé que hay muchas viviendas que tienen un coste muy bajito y ni siquiera pido eso, pido un coste normal, 300, 400, 500, 600 euros, pero que pueda acceder a él, porque no me están dando ninguna ayuda para eso.
0: Pues María, repito, del nombre ficticio, muchísimas gracias por contarnos tu caso nuevamente y las novedades, y estaremos aquí disponibles para cualquier otra, bueno, otra actualización al respecto, ¿de acuerdo?
1: Muchas gracias, te lo agradezco mucho.
0: Saludos.
1: Hasta luego.

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0: de hábitos alimenticios, de qué comemos, de cómo comemos sobre todo y también de cuánto comemos. Ya sabemos que verano y navidades, pues bueno, son etapas, son épocas en las que nos solemos salir un poquitito del tiesto. Pero bueno, para corregir estos malos hábitos o estos hábitos no tan sanos, tengo conmigo a Alicia González de Eusebio, pediatra y técnico del Servicio de Promoción de la Dirección General de Salud Pública. ¿Qué tal, Alicia? Muy buenos días.
1: Hola, ¿qué tal? Buenos días, ¿cómo estás?
0: Sabemos que, bueno, no, esto que acabo de comentar, pues sucede un poquito en estas fechas, ¿no? Son fechas un poco, bueno, en las que nos dejamos ir un poquito más, es normal, oye, pues tenemos nuestras vacaciones, uh-huh. Sobre todo si eres un joven, has terminado las clases y esperemos sí. que te hayan ido bien, pues intentas, ¿no? Abusas un poquito más de estas comidas, ¿no? De estos alimentos.
1: Sí, claro, hombre, a veces al cambiar nuestra rutina, ¿no?, de diario, ¿no?, que tenemos establecida durante el año, durante el curso escolar en el caso de los niños, pues hace que comamos fuera de casa, que nos acostemos más tarde, que cambiemos nuestros hábitos, ¿no?, comer también más veces fuera. A lo mejor hace calor, nos apetece menos cocinar y tiramos también de comida a domicilio. Y entonces todo eso puede hacer que empeore nuestros hábitos de alimentación durante la temporada de verano.
0: Porque claro, nosotros tampoco es cuestión de demonizar, ¿no? Porque hay mucha gente que lo lleva como muy al extremo de, oye, nosotros podemos, pues, oye, pedir comida un día, comer una comida así un poquito más, digamos, no sana o comida rápida, por así uh-huh. decirlo. Pero sí que es cierto que hay que incluir, junto con esto, pues estos hábitos, ¿no?, para mantener pues una vida saludable. ¿Qué recomendaciones haría Alicia para poder complementar, pues, oye, un día salir a comer fuera, una comida basura y demás?
1: Vale, pues eso, que la comida basura o la comida malsana sea algo que sea pues ocasional, ¿no? Entonces, como tú mismo has dicho, un día podemos, en un momento dado podemos pedir comida a domicilio, lo hacemos todos, ¿no? Pero no tiene que ser un hábito, ¿no? Y más en verano. Entonces, ¿qué tenemos que fomentar? Pues que nuestra alimentación siga siendo variada, siga siendo, sobre todo, de origen, ¿no? Que haya productos de frescos en nuestra alimentación. Pues sobre todo en verano, pues podemos tirar de frutas, de verduras frescas en la nevera, ¿no? Un truco que se utiliza mucho, ¿no? Pues es tener, sobre todo si tienes niños o no, es tener, por ejemplo, tú compras tu sandita, tu melón, la tienes cortadita en trocitos en tu nevera y, oye, cada vez que abro la nevera, pues a lo mejor en vez de encontrarme el helado, que es mejor no comprarlo, ¿no? Sino, bueno, pues un día voy a dar un paseo y, venga, hoy me apetece un helado, pues me lo compro y lo disfruto y no pasa nada, ¿no? Pero que no sea, pues eso, tenerlo acumulado en casa, porque eso hace que, sobre todo si es visible, ¿no? Pues que yo voy a la nevera, voy a la cocina y pues abro la despensa, me encuentro la galleta de chocolate, abro la nevera, me encuentro el helado y yo y todo el mundo, pues oye, en vez de tomar la fruta, vamos a ir a por el helado, es normal, ¿no? Porque claro. Nuestro cuerpo está diseñado eso, ¿no? Pues para que nos apetezcan los alimentos más dulces, con más sabor. Entonces, pues oye, esas pequeñas cositas, ¿no? Pues una zanahoria cortadita, algo que sea fácil, que yo vaya a la nevera y que diga, venga, tengo hambre, lo primero que pillo, pues es esto, venga, pues un poquito de sandía cortada y me la como, un poquito de melón, pues una cereza o bueno, una manzana cortada, ¿por qué no? ¿Sabes? Pero cosas que sean fáciles de comer en ese momento.
0: Sí, es que pues, muchas veces pecamos sí. de eso precisamente, ¿no? Que, oye, pues al final es la comodidad y un helado, pues mira, coger una cuchara y,
1: claro.
0: y comer un poco, ¿no? Y al final también ese hábito de preparar esa frutita o ese otro alimento un poquito más sano y dejarlo ya como

0: A lo mejor, fíjate que los frutos secos sí que lo podíamos incluso bautizar un poco de un poco superalimento, ¿no? Que sean eso, sin sal, por supuesto, sin azúcar, pues un fruto seco tostado o natural. Lo podemos llevar a cualquier lado, con el calor no se derrite, ¿no? Que pasa con a lo mejor otro producto que se me va a estropear, y en cualquier momento me lo cojo del bolsillo o del tupper y, oye, tengo hambre en este momento, que todavía me queda un rato para ir a comer porque estoy visitando tal, pues me tomo un poquito de fruto seco. En caso de que se pueda conservar en una neverita también, o para ir a la playa, por ejemplo, pues podemos llevar igual la frutita ya cortada con una neverita chiquitita, y llevamos la frutita cortada y la podemos tomar en otro momento. Podemos hacer a lo mejor sándwiches pues saludables, en vez de utilizar chacina, ¿no? O pues jamón, o bueno, lo que siempre, un queso a lo mejor muy curado. Pues oye, ¿por qué no un sándwich de aguacate con queso fresco, o a veces sándwich de verdura, ¿no? De pimientos, con unas sardinitas también en lata, que no tenga mucha sal, pues también puede ser un alimento saludable para llevar a cualquier lado, cuando estemos de viaje o aquí mismo, cuando vayamos a la playa o al monte.
1: Y otra asignatura pendiente podría ser, Alicia, el tema de la hidratación. Es decir, ¿tenemos una sociedad canaria que peque de no hidratarse lo suficiente o de no hidratarse de la mejor manera? Porque hay muchas veces que, no, y a mí me pasa y a todos, yo creo, hace calor y lo primero que piensas es, oye, me voy a tomar un refresco.
0: Claro, totalmente. De hecho, los refrescos deberíamos llamarlos bebidas azucaradas, ¿no? El refresco es un nombre maquillado y bueno, y realmente no refresca, ¿no? Lo que realmente tenemos que intentar siempre beber, ¿no? Cuando tengamos sed, es agua. Siempre tener disponible, igual, ahora todos tenemos cantimploras en cualquier lado, ¿no? Que venden en un montón de tiendas, un montón de colores y demás. Entonces, acostumbrarnos a llevar siempre nuestra botella de agua fría, ¿no? Para poderla beber en cualquier momento. Hay que intentar huir de lo que de lo que llamamos, ¿no? Refrescos o bebidas azucaradas, porque son calorías vacías, son muchas calorías a golpe de dos o tres tragos, e ingerimos un montón de calorías y aparte nos dan más sed todavía, ¿no? En muchas ocasiones. En niños también evitar los zumos, que es muy frecuente, ¿no? Pues que a veces, pues oye, vemos en el mercado 100% natural o zumo recién exprimido y demás, y al final no dejan de ser también bebidas azucaradas. Incluso los caseros, se recomienda como mucho tomar un vasito de zumo al día, como mucho, ¿no? Entonces, los niños y en los adultos, la bebida principal siempre tiene que ser el agua.
1: Y
0: En caso, dime.
1: no, dime, Alicia, que vas a terminar.
0: Bueno, en caso de que, oye, pues, porque no nos vamos a engañar, oye, pues estoy tomando una tapita, ¿no? Y me apetece tomar una cerveza, también evitar el consumo de alcohol, pues a lo mejor una cerveza 0.0 o sin alcohol, pues también puede ser una buena opción, por ejemplo.
1: Exacto. Yo quería preguntar ya por último, no sé si es otra asignatura pendiente que tenemos, sobre todo en estas épocas festivas, que de hecho pues tenemos más tiempo libre y podríamos a lo mejor realizarlo más, pero es el ejercicio para tener hábitos saludables. Porque claro, al final pues estás en casa con el aire acondicionado, el ventilador, estás en el sillón y demás, pues no, haciendo scrolling en el móvil y demás, pero hay que fomentar un poquito, sobre todo en los más jóvenes, que al final son los que van a heredar ese hábito, no, este deporte.
0: Sí, o sea, el verano también tiene que ser una época para intentar disfrutar un poquito más del aire libre. Claro, evitemos las horas de máximo calor, que ahí pues es mejor estar en un sitio relajado, fresquito, y no nos tenemos que poner a hacer ejercicio a esas horas. Pero sí que es verdad que aprovechemos los días que no hace tanto calor, o a última hora de la tarde, a primera de la mañana, para salir a la calle, como tú lo has dicho, fomentar esos hábitos en los más pequeños, pero también que nosotros hagamos ese ejercicio con ellos, ¿no? Porque nosotros también tenemos que hacer ejercicio y tenemos que salir y movernos, ¿no?
1: Sí, que al final
0: Pues
1: hacen los más pequeños, pues hacen un poco lo que ven,
0: claro,
1: ¿no?
0: efectivamente, ¿no? Al final los pequeños, o sea, no se trata de inculcar, decir uno lo que tiene que hacer, ¿no? Come bien, hace ejercicio, ¿no? Sí, sino que si tú como papá, mamá o cuidador, los niños ven que tú te alimentas bien, que tienes fruta en casa, que tú haces ejercicio, que salimos a dar un paseo en bicicleta, que salimos a caminar, vamos a la playa y jugamos a la pelota o a las palas. Bueno, crear siempre una rutina de movimiento en familia, ¿no? Y bueno, es una forma de aprovechar el buen tiempo, ese tiempo libre para movilizar.

0: súper normal.
1: Y que al final es salud. Así que, oye, pues Alicia González de Eusebio, pediatra y técnico del Servicio de Promoción de la Dirección General de Salud Pública, muchísimas gracias por cederme estos minutitos en antena y esperemos que estos consejos, estos tips, ¿no?, pues lleguen a nuestros oyentes. Muchísimas gracias. Buenos días.
0: Muy bien, muchas gracias.

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7: Y el rastro no se vende, se ama y se defiende. Con ese lema, inspirado, pues ya lo has escuchado muchas veces, según en las consignas de las protestas contra el modelo turístico aquí en Canarias, pues la plataforma Salvemos el Rastro volvió a llevar su reivindicación este domingo a las calles de Santa Cruz. Para hablar sobre estas protestas tengo aquí conmigo en antena a Marcos Brito, que es miembro de la plataforma. ¿Qué tal, Marcos? Muchas gracias y buenos días.
8: Hola, buenos días, Alejandro. ¿Qué tal? ¿Cómo estamos?
7: Bueno, Marcos, quería preguntarte un poco el porqué de estas protestas y un poco que explicases para que el oyente también pues pueda, quien nos esté escuchando, pues pueda tener más contexto. ¿Qué está sucediendo exactamente con el rastro de Santa Cruz?
8: Bueno, pues en el rastro de Santa Cruz ahora mismo lo que está sucediendo es que prácticamente donde estamos ahora, pues las condiciones no son las justas para los vendedores de rastro y tampoco, sobre todo, quiero poner hincapié a todas las personas que nos visitaban, que ya no vienen.
7: Uh-huh. Porque para que el oyente lo sepa, ahora mismo, ¿dónde está ubicado? Yo estoy seguro que muchos que nos oyen lo saben, pero ahora mismo, ¿dónde se encuentra ubicado el rastro?
8: Estamos ubicados en los aparcamientos donde se hace la feria en carnavales, donde ponen los feriantes.
7: No. Sí, para que se hagan una idea, justo enfrente, ¿no?, de este espacio que ya está abandonado, pero bueno, en las terrazas de Islas del Mar, pues donde justo enfrente, ¿no?, en todos esos apartamentos.
8: Sí, exactamente. Y entonces la cuestión que lo tenemos que reivindicar, que el rastro vuelva a su anterior ubicación. ¿Por qué? Porque creemos y lo vemos, los más afectados en sí son los clientes que nos venían a visitar, ya que muchos han dejado de venir. ¿Por qué? Porque es molesto el sitio, no tienen aparcamiento, porque donde estamos ubicados son aparcamientos.
7: Uh-huh. Entonces, quitar ese espacio para que entonces las personas que se quieran pasar por ahí, exacto, que son bastantes, pues todas las personas que se quieran pasar por el rastro, pues claro, son esos sitios que tienen mente menos para poder acercarse al rastro.
8: Y no solo esos aparcamientos, sino también donde están lo de aparcamientos de Tiza. En frente a la estación ya también están desalojados. Uh-huh. Ahora lo ubican por las guaguas.
7: Antes se ubicaba, Marcos, antes el rastro se ubicaba, bueno, para que los oyentes tengan un poco de contexto, ¿no? Pues se ubicaba en la rambla de los puestos azules, ¿no? Estos kioscos azules tan míticos de Santa Cruz, junto al mercado de Nuestra Señora de África. ¿Y por qué? ¿Qué motivos les han dado para esta nueva ubicación del rastro?
8: Pues los motivos que nos han dado, según los señores del ayuntamiento, bajo los informes negativos de la policía, eso te lo comento porque es lo que dice el señor Tarifa, ¿no? Uh-huh. Que han recibido informes negativos de la policía, y entonces, claro, nosotros, eso es a título de palabra, ¿no? Nosotros no hemos visto esos informes, lo que es en papel. Entonces también queremos pedir ver esos informes.
7: Sí, más transparencia, ¿no? Para con los, sí, los miembros, claro, del rato.
8: Claro, porque lo que dicen es que ahí vean gente esporádica, que venía esporádicamente, y alguno vendía, no sé, medicina o alguna cosa de esa, o se ponían en el suelo a vender cosas que se encontraban y dejaban las cosas tiradas. Pero claro, para eso tenían el internet no tiene una empresa que ha contratado que se dedica a eso, uh-huh, ¿no? A controlar toda esa
7: situación. A vigilar, exacto, ¿no? A vigilar un poco lo que se está vendiendo, cómo, claro, se está vendiendo.
8: Eso no es, vale, culpa de todos. No puedes culpar a todo un colectivo de varias personas que hacen eso, o de dos personas, o una persona. Al igual que también el informe, supuestamente, de la policía, que se vendían falsificaciones. Bueno, eso lleva tiempo de ahí, uh-huh, vendiéndose muchos años, ¿no? Uh-huh. También le digo que si la policía tiene el informe de que se vendían falsificaciones, porque ellos vayan a la persona. No pague justo por pecador, ¿no?
7: Claro, claro, claro. ¿Y de cuántos comercios, de cuántos puestos, digamos, estamos hablando de este rastro que se han visto perjudicados por la decisión del nuevo sitio, Marcos?
8: Pues bastante, porque en la antigua ubicación éramos, en el principio éramos 1.000, después se bajaron a 700. Después lo último, creo recordar que eran 400 y 410.
7: O sea, que han bajado más de la, prácticamente, bueno, más de la mitad en, claro, en cuanto a negocios.
8: Y entonces, es que es algo raro, porque también nos dijeron que por el control, no había seguridad. ¿Y qué pasó entonces? ¿Qué pasa en anteriores años? La seguridad que ha cambiado. Si éramos más personas vendiendo y ahora somos menos y la policía no puede controlar, es que no entendemos el qué.
7: Claro, porque se han reducido el número de puestos, exacto, ¿no? Es lo que entiendo. Ahora, ustedes pensarán cuál es la pega, a lo mejor, que les están poniendo desde el ayuntamiento.
8: Exacto, no vemos transparencia en eso. Entonces, por eso tengo hincapié en que nos gustaría ver esos informes.
7: ¿Y qué le han dicho? Bueno, claro, Rastro sabemos que es un símbolo, ¿no? Es un emblema de nuestra capital, de Santa Cruz.
8: Sí, es un símbolo de tradición de Santa Cruz.
7: Exacto. ¿Cuántas familias dependen, dirías tú, Marcos, de la actividad económica que genera este rastro?
8: ¿Lo que es en el rastro o en general?
7: Sí, bueno, en general, o sea, no solamente el rastro, sino lo que aporta también, pues, a las zonas colindantes, demás, porque claro, al final una persona que va al rastro, pues no simplemente va al rastro, igual aprovecha y va a comercio cercano, claro, va a otras zonas
8: y
7: demás.
8: Es que es eso, es que mucha gente ha dejado de venir porque es una tradición que las familias o los amigos, los abuelos, se reunían por el mercado, la zona del mercado, se daban una vuelta, comían algo, charlaban, compraban. ¿Y qué pasa en esa zona del mercado? Que podías, ay, tengo calor, me voy a echar algo. Ay, vamos por aquí, pues voy por aquí, voy a quedar con un familiar o un amigo, me tomo algo, después sigo. Y claro, ese encanto que tiene, pero aquí es una vuelta para allá, donde estamos ubicados ahora, una vuelta para acá. Y encima, un solajero que diga que mata las piedras.
7: Exacto. ¿Y qué pasa? Esa ahora otra cuestión, bueno, que le quería preguntar. Hace unas semanas hablábamos precisamente con el concejal Tarife sobre esas carpas, ¿no? Que querían poner para, bueno, pues evidentemente para amenizar el duro sol que tenemos, ¿no? ¿Qué se sabe al respecto?
8: Pues sinceramente no creo en sus palabras, porque esa promesa, al cambiarnos para donde estamos ahora actualmente, nos las dijo hace un año y algo. Supuestamente había una empresa o ya se había presentado el presupuesto y que ya teníamos para ese año, antes de Navidad, de las carpas. Si tú las has visto, yo tampoco.
7: Sí, el concejal comentaba que lamentablemente una serie de empresas pues no cumplían, digamos, los requisitos,
8: ya,
7: o no quisieron cumplirlos, y bueno, pues se tuvo que denegar la concesión de esas carpas, 401 carpas, si mal no recuerdo, y no se han puesto en contacto con ustedes, con miembros del rastro y demás, para alguna novedad al respecto.
8: Lo que han dicho a la asociación del rastro, uh-huh, es que ahora presentaron otro nuevo presupuesto a otra empresa. Uh-huh. Pero no lo sé, yo de ellos no me creo nada.
7: Claro,
8: No me creo nada. porque han dejado en la mano de Dios los baños, 6 baños para miles de personas. Es un desastre, porque en cualquier evento, en la Plaza San Carlos hace un par de meses hicieron un evento donde pusieron 7 carpas y habían 16 baños. Y nosotros tenemos, para todas estas familias que componen lo que es los vendedores de rastro, más los que vienen a visitarnos, 6 baños, 3 en cada esquina. Y lamentablemente, eso cada 10 minutos, bueno, ya no hay quien entre. Claro. No entran ni las moscas.
7: Claro, Marco, para finalizar, si tuvieses que pedirle algo al consistorio, al ayuntamiento, bueno, para que tome medidas en este asunto, ¿qué le diría?
8: Porque se plantease que no solo nosotros estamos reivindicando que vuelva el rastro a su antigua ubicación, sino el pueblo en sí. El pueblo, el 89% en las redes, pues, comentarlo, quiere que el rastro vuelva a su antigua ubicación por todo lo que se ha perdido y porque es un signo de la entidad de Santa Cruz, de Santa Cruz, los domingos, que es los domingos de Santa Cruz, prácticamente no hay otra cosa. Uh-huh. Y que el rastro fue el artífice de la actividad comercial de la zona del cabo. Correcto. Donde en los años 2010 empezó el mercado a abrir los domingos. Entonces, claro, abrieron nuevos comercios, nuevos bares y
7: comercios aledaños que se beneficiaban de la actividad del propio, claro, mercado, claro. También. Sí.
8: Y ahora solo hay que ser un domingo ahí, lo que hay. Entonces, ahí han cerrado comercio. Antes tenías que despedir a personas, han cerrado varios del comercio de las casetas azules, se están traspasando. Uh-huh. Y es una pena que el ayuntamiento no piense primero y haga un balance de las pérdidas ocasionadas en la zona y las personas. Si tú quieres a tu pueblo como tú reivindicas, demuéstralo con hechos, no con palabras.
7: Pues Marcos Brito, miembro de la plataforma Salvemos el Rastro, muchísimas gracias por contarlo aquí en los micrófonos de COPE, de Real COPE Tenerife, y ante cualquier novedad, pues estaremos encantados de hablar con usted, ¿de acuerdo?
8: A ti, Alejandro, por darnos la oportunidad de que nos oigan.
7: Un saludito y muy buenos días.
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7: Ventana deportiva con nuestro compañero José Chinea. ¿Qué tal, José?
12: ¿Qué tal? Buenos días, Alejandro.
13: Oye,
12: ¿cómo estás?
13: Estamos de celebración hoy, ¿eh?
12: Hombre, ha sido un día importante. Otra vez, Portugal que se marcha a casa sin superar los octavos de final. La última vez, en el año 2010, también. Uh-huh. Tampoco pudo superar esa zona, ¿no? También en el Mundial de Sudáfrica, que se terminó llevando la selección española.
13: Pero muy buen partido, ¿eh? Estuvo ahí atascadito un poco. Es una pena, pero por ejemplo, Pedri no estaba ahí muy, muy fino. Pero la verdad es que conseguimos rematar ahí el final con ese gol de Merino. Oye,
12: Merino otra vez.
13: Merino, sí, sí. De hecho, estaba viendo, leyendo prensa y demás y decían, oye, eres un especialista en goles milagrosos, creo que le dijeron, o en los goles más importantes, ¿no? Y la verdad es que salvándonos de nuevo, ¿eh?
12: Ese gol ante Alemania, en Alemania, recordemos en esa Eurocopa de 2024, para conseguir el gol que suponía la remontada contra el país anfitrión. Y ayer también Merino, es verdad que
13: me llegó un remate de cabeza.
12: Un remate de cabeza espectacular. Sí, sí. Y ayer, sinceramente, me sorprende muchísimo la definición, porque viene después de un giro, está presionado por los defensas y al final...
13: Que la jugada la inicia él, saca la falta, sí. Y él enseguida va a colocarse al sitio.
12: Eso es, eso es. Y Ferran, pues lo que tú comentabas ayer, ¿no? Ferran al final ha sido importante en el partido. Sí que es cierto que no de motu propio a la hora de poder finalizar en la jugada, pero sí que es cierto que dando un pase espectacular para que Merino finalizara.
13: Yo tenía fe, y lo comentaba con compañeros y demás, exacto, de que digo, yo creía que iba a marcar el gol decisivo además, pero sí que es cierto que, bueno, dio esa asistencia y, oye, vamos, nos resolvió estar ahora en cuartos y...
12: Y en cuartos y ahora mismo nos espera la Bélgica no dorada. Te explico esto porque supuestamente Bélgica iba a tener una generación de oro en la época en la que estaba también Eden Hazard en su buen momento, en la época en la que Romelu Lukaku pues era uno de los grandes aspirantes también a ser de los mejores delanteros centros del mundo. Y bueno, ahora llega con una selección peligrosa que ha terminado tumbando a Estados Unidos con, vamos a decir, con solvencia, con cierta tranquilidad.
13: Y bueno, nos quitamos
12: las injerencias del presidente de los Estados Unidos para posibles próximos partidos.
13: No hables muy alto, que capaz que tiene algunas bajo la manga. Y oye, brevemente, en ventana local, ¿qué nos puedes decir?
12: Pues ayer en la rueda de prensa, en la que te despedía en esa conexión que tuvimos en el Real Cope Tenerife del día de ayer, entré en la rueda de prensa de Manu Gil, el director deportivo del Club Deportivo de Tenerife, donde dio muchísimos detalles, una también para los oyentes del que siguen al Club Deportivo de Tenerife. En estos días, antes de este miércoles, que supuesta, es decir, antes de mañana, que empieza la pretemporada del equipo blanquiazul, se conocerá algún detalle de lo que pasa con el futuro de Aitor Sanz. Así que dejo eso ahí aparcado y luego comento que hay un nuevo fichaje en el equipo blanquiazul, Jorge More, así se hace conocer él, vamos a decir, en su apodo, que viene como agente libre, pero que disputó la temporada pasada en el Cádiz, al Cádiz no querer renovarlo. Ya como defensa central, por cierto. Bastante
13: pues,
12: joven.
13: Pues muchísimas gracias, José. Ya sabes que cualquier cosita estamos por aquí por si hay alguna última hora y nosotros pues nos vamos
12: Un placer, Alejandro.
13: Muchas gracias. Nos vamos a despedir ya, que sabemos que ahora viene el boletín informativo nacional. Y quédate, no te vayas, que son nada, 5 minutitos de nada. Y ahora vamos a seguir, bueno, hablando de economía, vamos a hablar de turismo, vamos a hablar de unas obras, que estuvieron mucho tiempo atascadas en los Alisios, pero ya por fin han acabado. Y cerraremos, bueno, pues este Gran Cope Tenerife de la mejor compañía. Hasta ahora.

0: Son las 12, las 11 en Canarias.
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0: Bueno, el Consejo de Ministros sigue reunido. De esa reunión va a salir la aprobación del techo de gasto y también la senda de estabilidad acordada hace 24 horas en el Consejo de Política Fiscal y Financiera. Este es el primer paso para unos presupuestos, pero el gobierno no cuenta con los apoyos necesarios ni para superar este primer trámite ni para luego, evidentemente, aprobarlos. España está trabajando con las cuentas públicas del 2023. Estamos al 26. Marta Ruiz.
3: Son los últimos presupuestos que logró sacar adelante el gobierno de Sánchez, que desde entonces insiste en un relato que termina dándose de bruces con la realidad parlamentaria. Hasta en dos ocasiones el Congreso ha rechazado la senda de estabilidad. Es el tope de deuda y déficit en el que pueden incurrir las administraciones públicas. En esta ocasión Hacienda repite dando una décima de PIB de margen a las comunidades autónomas. Son unos 6.000 millones de euros. Es lo que podrán gastar más de lo que ingresan en 2027, mientras que el 1,7% de déficit restante se lo queda a la administración central. Se escuda el gobierno en que es sobre todo para el gasto de la seguridad social en pensiones. Además, el gasto público no podrá crecer más de un 4%. Son, en definitiva, los primeros números para elaborar las cuentas públicas del próximo año y necesitan la mayoría absoluta del Congreso. El 14 de julio será la primera votación y habrá un segundo intento el 23 de julio. El Ejecutivo sigue sin contar con los apoyos necesarios. Se repite la historia.
0: Sobre los presupuestos se ha pronunciado esta mañana también la presidenta de la Comunidad de Madrid, Isabel Díaz Ayuso.
4: Para lanzar una maniobra de distracción sobre su corrupción, no sé por dónde vamos ya el número de imputados, camino de los 130, y por otro para manosear un instrumento tan importante y tan serio como es el presupuesto para supuestamente elaborar unas cuentas que todos sabemos que no van a nacer, pero que están sirviendo ya como propaganda para el programa electoral.
0: COPE ha podido saber que este Consejo de Ministros ha aprobado también el nombramiento de Antonio Ansón Latorre como nuevo director general de la Agencia Tributaria. Latorre, que actualmente es jefe de gabinete del número 2 de Hacienda, va a sustituir a Soledad Fernández Doctor, que es la primera mujer en ocupar este cargo y quien presentó su dimisión entre rumores sobre discrepancias con el gobierno. Se lo contaremos. Y en Damasco, Siria, 18 personas, 4 de ellas policías, han resultado heridas en 2 explosiones registradas en el centro de la ciudad. Explosiones que coinciden con la visita oficial del presidente de Francia, Emmanuel Macron, a Siria.
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0: 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Un Mundial que tiene nombre. Nos lo vamos a llevar. La selección española se lleva este Mundial. Yo me tiro el... Lo tiro, lo dejo aquí. Nos metemos en cuarto de final y eliminamos a la Portugal de Cristiano Ronaldo. Gonzalo de Esteban.
5: El gol de Mikel Merino en el último suspiro mete a España en cuartos de final y deja fuera del Mundial a Portugal y a Cristiano Ronaldo. Miguel Ángel Díaz.
6: 16 años después, España volverá a jugar una eliminatoria de cuartos de final. Será el viernes a las 9 en Los Ángeles contra Bélgica. Los jugadores disfrutaron de horas libres con sus familiares después de la victoria ante Portugal. Esta tarde a las 7 en el Cotton Bowl de Dallas realizarán un entrenamiento de recuperación. A la 1 de la madrugada viajarán a Los Ángeles. No hay que lamentar ningún tipo de lesión, tampoco de sanción. Vio tan solo cartulina amarilla Ferran Torres. La selección enlaza ya 36 partidos consecutivos sin perder.
5: España está entre las 8 mejores selecciones del mundo y se enfrentará contra la Bélgica de Courtois y de Kevin De Bruyne. El partido el viernes a las 9 de la noche. Hoy se juegan los dos últimos partidos de octavos de final. A las 6 de la tarde Argentina-Egipto y a las 10 de la noche Suiza-Colombia. Ambos partidos en tiempo de juego desde las 6 de la tarde. Y fuera del Mundial, aquí en España el Valencia hace oficial el fichaje del joven japonés Sato y la Real Sociedad blinda a su entrenador Matarazzo. Además, en baloncesto, el Valencia Basket nombra a Xavi Albert como nuevo entrenador y hoy arranca la cuarta etapa del Tour de Francia, dejamos atrás España y nos adentramos en territorio francés.
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6 minutos de la mañana. Oye, vamos a hacer un breve repasito de, bueno, de esta primera hora de nuestro Herrera en COPE Tenerife, por si has estado despistado, no has podido escuchar la radio o cualquier otro asunto. Mira, hemos comenzado hablando de un tema que ya llevamos tratando varias semanas, el tema de una madre, María, que se llama, bueno, María, con madre soltera, de con un niño de 9 añitos, que, bueno, por se ha visto en situación de desahucio, ya que el dueño de su piso, pues, le ha subido el alquiler el doble, de 400 a 800 euros, básicamente. Y la manera que tiene el dueño de poder aplicar ese incremento, pues, es básicamente echándola del piso. Entonces, hoy hemos sabido novedades al respecto a su caso. Es que ayer tenía la cita judicial para, precisamente, pues, bueno, tratar este asunto. Vista que se ha tenido, se va a tener que posponer, ya que el jurado, pues, todavía tiene que analizar esas pruebas, esos documentos aportados por la propia María, repito, con nombre ficticio. Y la verdad es que, bueno, seguiremos actualizando, pero la situación no pinta nada, nada bien para la mujer. También hemos hablado, ya sabes, época de verano, pues somos un poquito más sedentarios. Hemos hablado con una especialista, con Alicia González de Eusebio, que es pediatra y técnico del Servicio de Promoción de la Dirección General de Salud Pública, sobre hábitos saludables, sobre qué podríamos comer, qué actividades podríamos llevar a cabo para tener un mejor verano y no ser tan sedentarios, que yo sé que a ti y a mí, pues, nos apetece más estar echados en el sillón con el ventilador. Y luego también hemos hablado de un tema muy importante, muy interesante, sobre todo si perteneces a Santa Cruz de Tenerife. Hemos hablado sobre el rastro, ya que la plataforma Salvemos el Rastro, en este caso, bueno, hemos hablado con Marcos Brito, miembro de esta plataforma, ya que tienen una serie de reivindicaciones porque no les gusta nada el sitio donde están ubicados ahora mismo, aparte de, bueno, por el solajero que están recibiendo, la falta de parking que tienen para acceder. Y, bueno, y hemos hablado con él sobre cómo les están afectando a miles de familias que dependen de ese negocio. Y ahora, a las 11:08 de la mañana, vamos a seguir actualizándote con más.

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0: vacío. 11:10 de la mañana, te cuento que el Ayuntamiento de Santa Cruz y en Masa pues presentaban ayer por fin la finalización de las obras de la estación de bombeo de aguas residuales de Los Alisios. El Ayuntamiento de Santa Cruz de Tenerife y la empresa mixta de aguas del municipio presentaban esta finalización de obras, una infraestructura estratégica integrada en el plan Vertido Cero, que permitirá reforzar la red de saneamiento del distrito suroeste. Para comentar más sobre este asunto y ver qué puede aportar a Santa Cruz de Tenerife esta nueva obra, pues tenemos con nosotros al concejal de Servicios Municipales del Ayuntamiento de Santa Cruz de Tenerife, don Carlos Tarife. ¿Qué tal, Tarife? Muy buenos días.
1: Muy buenos días.
0: Bueno, ¿qué nos puede decir de esta obra ahí ubicada en la zona de Los Alisios? ¿En qué va a beneficiar a la población?
1: Bueno, para que nos hagamos una idea, todas las aguas negras, es decir, cada vez que abrimos un lavabo, tiramos el retrete o nos duchamos, todas esas aguas negras de Santa María del Mar, de Los Alisios, inclusive Añase y Acorán, bajaban por gravedad y actualmente siguen existiendo dos plantas de tratamiento de ese tipo de agua y dos vertidos autorizados de 2.000 metros cúbicos de agua diarios que se están vertiendo al mar. ¿Qué hemos hecho los últimos dos años en el Ayuntamiento de Santa Cruz? Pues con una inversión de 7 millones y medio de euros, hemos hecho dos estaciones de bombeo, tanto en Añase como en Acorán, otra de bombeo y un mínimo tratamiento en Los Alisios que llega hasta Santa María del Mar. Y en Santa María del Mar una tubería va a recuperar todas esas aguas y las va a introducir en la depuradora de Santa Cruz. Por lo tanto, lo que hemos hecho en los últimos dos años es acabar con dos vertidos al mar, tanto en Añase y en Acorán, porque esas aguas negras, en vez de tratarlas y tirarlas al mar, insisto, 2.000 metros cúbicos diarios de agua, pues lo que vamos a hacer es llevarlas a la depuradora y, por lo tanto, poder reutilizarlas en el municipio de Santa Cruz de Tenerife.
0: Básicamente una mejora, digamos, una mejora de calidad para todos esos vecinos de ese distrito suroeste y también, bueno, para seguir mejorando, ¿no?, y ampliando esta red de saneamiento que siempre, siempre viene bien, ¿no? Siempre viene bien este tipo de mejoras para los ciudadanos, ¿no, concejal?
1: Por supuesto. Desde luego que el dinero que es de todos, el dinero público, hay que saber utilizarlo. En Tenerife ha habido mucho debate sobre los vertidos al mar, muchas playas que se han tenido que cerrar en muchos puntos de su litoral y desde luego para nosotros como grupo de gobierno y yo como miembro del Partido Popular, el objetivo clarísimo era que Santa Cruz tuviera vertido cero. Mire, la bandera azul la perdimos en el año 2003. Y seguimos pendientes de la única obra que no tiene una fecha fija de finalización, es la que lleva el señor Sánchez, el gobierno del Estado en Santa Cruz, que es la ampliación de la depuradora de Buenos Aires. Esa obra nosotros necesitamos que se acabe en el menor tiempo posible, porque desde luego que toda la red de conexiones que hemos hecho en los últimos cuatro años, necesitamos que todas esas aguas acaben, por supuesto, en la depuradora de Santa Cruz y, por lo tanto, podamos reutilizar el mayor número de guaguas de agua posible.
0: Y concejal, tengo entendido también que, bueno, porque a un vecino, a un oyente, mejor dicho, que nos esté escuchando ahora mismo, ¿dónde se encuentra ubicada exactamente esta nueva estación y si han hecho alguna otra mejora? Porque claro, a lo mejor algún oyente nos oye de la laguna y demás, pero si nos puede explicar más o menos la ubicación exacta.
1: Sí, bueno, lo que ayer inaugurábamos era la estación de bombeo y tratamiento muy primario de Los Alisios. Está ubicada en una antigua plaza y lo que hemos hecho es trabajar en el subsuelo y a día de hoy lo que hay encima es un fantástico mirador, un parque infantil y una zona de esparcimiento vecinal que nada hace presagiar que debajo pueda haber una estación de bombeo y por lo tanto los vecinos que ayer le presentábamos la obra estaban muy contentos y desde luego yo creo que el resultado ha sido digno y ha dignificado sobre todo yo creo que esa zona y por supuesto también para mí lo más importante es el hecho de acabar con dos vertidos al mar.
0: No sé, concejal, si esta obra de esta EBAR, ¿no?, de esta estación de bombeo de aguas residuales, también tiene que ver con las obras que, bueno, culminaban hace no mucho tiempo, justo en esa carretera que está por encima de la estación de guaguas y ubicada de Titza en Los Alisios. No sé si tiene que ver
1: No, eso de ahí se está haciendo una obra. Es verdad que hay una conexión que va desde Los Alisios hasta la zona de Santa María del Mar. Ahí se está haciendo una obra también de canalización de aguas pluviales. Usted sabe que cuando llueve el agua corre por las calles y lo que tenemos que hacer evidentemente es que cuando corra cause el menor efecto posible. Por lo tanto, ahí se ha hecho una muy buena obra por el área de infraestructura de canalización de aguas pluviales. Y es verdad que hemos ido de la mano porque al principio sí se pisaban las dos obras, pero no ha habido ningún problema. Por lo tanto, insisto, pues lo que hemos intentado en este mandato es arreglar problemas históricos y creo que lo estamos consiguiendo y todavía quedan 11 meses donde iremos presentando muchas más cosas.
0: Ya sabemos además que esa zona, sobre todo cuando llueve, zona con muchas bajadas, muchas correntías de agua, y bueno, pues si todo esto puede mejorar ese fluir, pues... mejor para la ciudadanía. Oiga, pues concejal de Servicios Públicos del Ayuntamiento de Santa Cruz de Tenerife, don Carlos Tarife, muchísimas gracias como siempre por cedernos estos minutos en antena. Estaremos en contacto para cualquier otra mejora en las calles, ¿de acuerdo?
1: Perfecto, muchas gracias.
0: Un saludo.

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0: al sur de Tenerife, y es que te cuento en datos, como ha comenzado el verano con 16.933 personas, casi 17.000 desempleados, una cifra casi idéntica a la de hace justo un año, que tenía 16.991. Esto, pues lamentablemente está confirmando el estancamiento del mercado laboral en la comarca, un contraste con la tendencia a la baja, pues que ha marcado al archipiélago, bueno, generalizado en estos últimos 12 meses. Te cuento, se ha reducido la cola del paro en 8.295 personas. Estamos hablando de un 5,50%. Para tratar este asunto y ver cuáles son, bueno, estos posibles, ¿no?, algún efecto para este posible estancamiento de los desempleados, tengo conmigo a Javier Cabrera, que es el presidente del Círculo de Empresarios y Profesionales del Sur de Tenerife. Don Javier, ¿qué tal? Muy buenos días.
1: Muy buenos días.
0: Bueno, señor Cabrera, yo quería preguntarle por eso, ¿no? Porque parece ser que todo Canarias mejora, o es, al menos es lo que representan estos datos, pero el sur de Tenerife, que es un motor principal, que ya sabemos todos, que es el turismo, hostelería, parece ser que, bueno, que está como quieto, ¿no? Que está estancado. ¿Qué puede ser los motivos?
1: Bueno, el motivo no es otro. Lo que nos tenemos que plantear es que un sector o la industria turística, en toda su cadena de valor, sostiene en Canarias más del 40% del empleo directo, sino por no hablar del empleo indirecto, que podemos subir a más del 70%, y sostiene casi el 38% del PIB. Vamos a plantearnos qué más le podemos pedir, ¿no? Yo creo que las cifras son lo suficiente, no es que esté estancado, sino que a lo mejor está llegando en un punto en el que tú dices, esto es para lo que da la industria turística. No puede seguir creciendo, si estamos hablando de que además el turismo no puede seguir creciendo de manera infinita, de que los turistas no podemos seguir creciendo a un ritmo de dos dígitos, de que Canarias tiene un límite y todas estas cuestiones, pues todo eso también tiene una consecuencia lógica, que es la creación de empleo. Pues si la industria turística va a tener este techo, o ya de hecho la tiene, o es todo lo que puede dar de sí, pues lógicamente la curva de crecimiento de empleo empezará a aplanarse. Es una consecuencia, yo creo, absolutamente normal. No se le puede pedir más a la industria turística de lo que realmente está dando ahora mismo, cuando aporta pues más del 30% del presupuesto de la comunidad autónoma, y donde da unas cifras tan importantes, ¿no?
0: Claro, porque nosotros tenemos, bueno, pensamos como sociedad, decimos, oye, si el turismo, que sabemos de sobra que es el motor principal o uno de los motores principales de la economía canaria, se espera que año tras año, ¿no?, o cada X tiempo, oye, pues que no pare de aumentar, ¿no? Es un poco la sensación que se tiene, ¿no?
1: Sí, pero el aumento de empleo será porque tendrás más necesidades, y esas necesidades vendrán dadas porque tienes que cubrir unos puestos de trabajo, porque tienes un aumento de clientes. Ahora mismo, pues todos estamos viendo que también la curva de crecimiento del número de turistas, pues está en un, vamos también a decir, no está en bajada, pero si es verdad que se está aplanando, pues la consecuencia lógica directa es que también la creación de puestos de trabajo pues también se vaya aplanando, porque no tienes las mismas necesidades, pero que es absolutamente normal. Y si por un lado también estamos celebrando que, bueno, que no vengan tantos turistas, porque lo que tenemos que tener menos y de más calidad, pues todo eso pues tendrá conclusiones en un ajuste normal en el mercado. Pero también es verdad, por el otro lado, que es lo que venimos nosotros hablando desde hace muchísimos años, hay un desajuste muy importante, muy, muy, muy importante, entre lo que es la oferta y la demanda de empleo. No hay ahora mismo ningún sector, ya no estamos hablando del turismo. El Círculo de Empresarios es una multisectorial que tiene asociados de prácticamente todos los sectores económicos, desde el sector primario, la industria, el comercio, el transporte, el turismo, por supuesto, o los servicios. No hay ningún sector empresarial ahora mismo que no tenga problemas para cubrir sus puestos de trabajo, que no tenga necesidades de emplear. O sea, podríamos seguir creciendo más, pero ahora mismo pues estamos asistiendo pues a un desajuste por múltiples razones, por razones de formación, de edad, de los problemas de vivienda. Estamos en un problema que es mucho más amplio que esto, pero yo creo que centrar la conversación en que, bueno, que el sector turístico ahora mismo no está generando empleo, es verlo desde una esquina demasiado limitada, ¿no?
0: Y, señor Cabrera, también le quería preguntar, hemos tratado en antena esta mañana y durante los últimos días, que me imagino que también afectará esta problemática pues al sector del sur, el tema del absentismo. No sé si sigue, bueno, cómo está la situación, si nos podría dar algún dato, porque la verdad es que parece ser que es algo, un problema generalizado también.
1: Canarias tiene 3 puntos por encima de la media nacional. El absentismo a España le está costando casi 24.000 millones de euros al año, una factura importante.
0: ¿24.000 millones?
1: A España. Uh-huh. O sea, en Canarias hay 80.000 personas que no se presentan por diversas razones a su trabajo. Unas razones más justificadas, otras menos justificadas y otras absolutamente injustificadas, pero no van a trabajar. Y eso son 80.000 personas diarias y en España es 1 millón de personas. O sea, las cifras son realmente importantes. Aquí no estamos diciendo que quien no esté enfermo, que quien no tenga un problema, que quien no, no tenga derecho, porque además eso está así recogido, es indiscutible, a no asistir a su puesto de trabajo 1, 2 días o lo que tenga que ser. Eso no está la conversación. Estamos hablando de que esto hay una laxitud que ahora mismo pues se está transformando en un coste económico importantísimo, en un coste de lo que llamamos la productividad importantísimo, y que está generando muchísimas distorsiones en todas las empresas. Y esto es una realidad objetiva, cierta, indiscutible, que habrá que tratar. Es verdad que hay un 70% de los trabajadores que no han cogido una baja laboral, estamos hablando de un 30%. Y de ese 30%, pues habrán algunos que los habrán cogido con más derechos y otros con menos derechos. Y todo eso habrá que tratarlo y llevarlo a su sitio y llevarlo al sitio correcto. Y ahora mismo está todo el mundo de acuerdo en que no está en el sitio correcto precisamente por esa laxitud normativa que ha permitido que, vamos a decir, vamos a utilizar una palabra un poco extrema, pero ha permitido pues prostituir el derecho, este derecho laboral, si tú tienes un problema de salud o de cualquier otra cuestión o familiar, tú puedas ausentarte de tu puesto de trabajo un determinado número de días.
0: Desde su punto de vista, señor Cabrera, ¿dónde cree que está el problema? ¿Parte del trabajador, parte de esas mutuas que gestionan, bueno, en muchos casos las bajas de la propia empresa? ¿Dónde cree que puede estar ese eslabón, ese escalón que está impidiendo un poco, pues, ¿no? O permitiendo más bien tanto absentismo?
1: Mira, aquí no hay un solo culpable, ¿no? Aquí yo creo que nos tenemos que mirar y tenemos que ser críticos todos y cada uno asumir la responsabilidad que tiene en su parte. O sea, hay un sistema que es laxo y que lo permite, hay trabajadores que se han aprovechado de ese sistema, no todos, pero sí los hay, y eso es cierto también, hay trabajadores que se han aprovechado de ese sistema, hay empresas que a lo mejor pues también pues tienen problemas o no están cumpliendo con determinadas cuestiones y que dan pie a que los trabajadores pues tengan un mayor índice de abstención. Bueno, pues todo eso, cada uno tendrá que mirar sus cosas y barrer su propia casa. Lo que sí tendremos que barrer es la casa común del sistema, de este sistema laxo, repito, que es el que está permitiendo este gravísimo problema.
0: Y aparte de, bueno, ¿no? Esta problemática que es un, como me gusta decir a mí, pues, por desgracia, pero es un clásico popular, ¿no? En el sector empresarial. También quiero sacarle el tema, y bueno, usted ya también lo ha mencionado, el tema de la vivienda. ¿Cómo puede afectar, en su caso, pues en la zona del sur? ¿Ha notado que hay menos trabajadores o ha notado que hay menos disponibilidad precisamente porque no se pueden permitir vivir cerca o desplazarse desde su lugar de residencia al trabajo? Es más, ¿está afectando mucho al sector?
1: Está afectando a todo el mundo. O sea, vamos a ver, aquí ahora mismo tenemos problemas para cubrir los cuadros de la Guardia Civil, porque no tienen vivienda. Hace años, para la Guardia Civil era un destino atractivo venir a trabajar al sur de Tenerife. Hoy no lo es, porque no tiene vivienda. Y eso nos está generando un problema. Para los trabajadores, por supuesto. Hay muchos trabajadores que te lo dicen claro. O sea, no me resulta atractivo ni rentable ir a trabajar al sur porque tenemos un problema de movilidad, porque tengo un costo de transporte, porque por una razón, por la otra, por esto, por otro. Y además, si me quisiera quedar a vivir abajo, totalmente imposible. Tenemos una pérdida también de talento, pues de muchísima gente joven, que al ver aquí frustrado su proyecto de vida, acaba yendo a vivir a cualquier otro lugar, y eso es una pérdida de talento, que es una sangría, que si algún día le pusiéramos números y cifras a eso, nos echaríamos a las manos a la cabeza. El problema de la vivienda es terrible en todos los aspectos, en el aspecto social, en el aspecto económico, en el aspecto personal. Y lo peor de todo es que todo esto tiene un origen claro, que es una administración que no da solución a este problema, porque no quiero, porque no puedo, por las dos cosas, porque no quiero y porque no puedes. Tenemos una burocracia excesiva, tenemos muchísimos problemas para lo que es la gestión y tramitación de suelos, las licencias se eternizan durante más de 3 años, la municipalidad no está atendiendo en tiempo y forma a este problema también, pues para darle solución efectiva. El gobierno canario genera unas leyes que son interesantes, pero cuando aterrizan en la municipalidad, en los ayuntamientos, pues se tropieza con un muro en el que esa efectividad de esas leyes queda absolutamente anulada. Y entonces, pues bueno, pues todo esto al final, y después lo que sí, bueno, empezamos a mirar cosas aquí y allá, salteadas, pero no estamos tratando este problema de una forma global, de una forma común.
0: Pues señor Javier Cabrera, presidente de la SEST, del Círculo de Empresarios y Profesionales del Sur de Tenerife, muchísimas gracias como siempre por cedernos estos minutos en antena y volveremos a retomar el contacto con cualquier materia económica en el sur de Tenerife. Un saludo.
1: Muchísimas gracias, que tengan un buen día.

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0: Y oye, te cuento que con pequeños gestos, pues oye, que también se puede construir un barrio mejor. Esta ha sido la filosofía, la manera de ver la vida, bueno, que ha inspirado a Geray Hernández, un vecino de Valle Seco, en Santa Cruz de Tenerife, que meses atrás, pues decidía emprender su viaje en solitario para lograr que, bueno, el lugar donde reside junto a su familia, pues sea más bonito no solo para él y su familia, sino para todos. Geray Hernández, vecino de Valle Seco, ¿qué tal? Muy buenos días.
1: Muy buenos días, Alejandro, ¿qué tal?
0: Oye, encantado de tener a una persona aquí en antena, pues de tener con tanta iniciativa y con ese cariño que le tiene no solo a Valle Seco, ¿no?, sino bueno, al resto de personas. Cuéntanos un poquito sobre esta iniciativa.
1: Sí, pues nada, gracias a ustedes por la llamada. Y bueno, en principio la iniciativa es pues el hecho de que uno pueda llegar a casa y tener su entorno pues un poquito más cuidado, más bonito. Al final no deja de ser un barrio que, sobre todo en la zona donde yo vivo, que es la parte alta, pues que carece, ¿no?, de muchas cosas como puede ser aquí en el centro de Santa Cruz. Y el día a día, pues bueno, se te hace un poquito más ameno ver a las personas mayores de toda la vida allí, que vean que su zona también la tienen arreglada, que los niños pues también puedan disfrutar de cosas que ven en el resto de Santa Cruz. Y bueno, pues un poco tener esa conciencia de decir, bueno, vamos a echar una mano, vamos a ayudar aquí entre todos y poder sacar esto adelante y tener un barrio más bonito.
0: Pero mira, y Geray, yo te quiero preguntar, ¿de dónde sale esta inspiración? Es decir, porque creo que, bueno, primero, si me puedes contar un poco las cosas que has hecho, pero vamos, creo que tu trabajo de normal no tiene nada que ver con decoraciones, con arreglar espacios, ¿no?
1: Efectivamente, yo trabajo en un servicio de prevención de riesgos laborales, ya pues a día de hoy voy para 22 años, pero es verdad que, bueno, pues todo el tema a lo mejor de jardinería, de decoración. Mi familia, mis padres tenían hace unos años pues un terreno en el que yo iba, plantaba árboles, tenía animales, bueno, pues, flores, al final siempre estaba pues haciendo cosas allí, ¿no? Y quizá pues también esto me ha hecho de ver, ¿no?, en rincones así del barrio, decir, pues esto quedaría aquí bonito, esto se podría arreglar de esta manera. Se quita, pues por ejemplo, el rabo de gato ese que anda por todos lados, y aquí plantas algo y luce mucho más. Entonces, bueno, pues efectivamente el tema de la pintura, pues pintar muros que están en gris de color blanco y que den un poco de vida. Y sí, se han hecho, la verdad, que bastantes cosas en la zona, ¿no?

0: luciendo, va cogiendo color, uh-huh. Y el tiempo, pues bueno, va dejando todo en mejores condiciones, básicamente. Sí.
1: Está claro que este tipo de iniciativas, ya sea como el tu caso, que la verdad es que me parece sí. de elogiar, porque eres tú solo, digamos, ¿no?
0: Por iniciativa propia.
1: Como también, sí. por ejemplo, oye, pues pongo el ejemplo, seguro que algún oyente lo reconoce, pero asociaciones uh-huh. de vecinos o grupos de ayuntamiento, sí. por ejemplo, en Arafo, hay una calle principal peatonal, pues para sí. proteger del sol, pues vecinas de allí de Arafo, pues tejieron uh-huh. como unos manteles, unas mantitas, va muy colorido, muy sí. y oye, le da vida, ¿no? Le da vida.
0: Y le da vida, efectivamente. Nosotros... perdón, que te interrumpo, diga.
1: No, te iba a preguntar que, sobre todo, ¿de dónde salió, cuál fue ese clic? Es decir, ¿no? Porque este tipo de cosas, al final, yo no sí. sé si tú lo tendrías ya pensado hace tiempo diciendo, oye, es que salgo de mi casa o de donde sea y veo sí. esta zona pues un poquito más triste o tuviste un clic, un detonante que dijiste, oye, pues mira, pues sí. acabo de ver esto en TikTok, por ejemplo, ¿no? Y lo voy ya. a aplicar.
0: Pues la verdad que directamente, o sea, el clic como tal, yo creo que, porque esto no es de ahora, ya viene, quiero decir, son años, lo que pasa que es verdad que hay cosas que lucen más, hay cosas que no se ven tanto porque no se accede tanto a los vecinos por la misma zona, pero ese clic es verdad que sobre todo fue inicialmente por la parte trasera de mi vivienda, que no es una calle, no está habilitado como calle porque no tiene alcantarillado, no tiene luminaria, no tiene absolutamente nada. Yo no sé si está catalogado como camino real antiguamente, pero detrás de mi vivienda, de todas las viviendas que donde yo vivo, en esa calle, uh-huh. Hay el ancho de lo que es la calle está, pero seguido hay un muro de contención porque detrás es la montaña, ¿no? Uh-huh. Entonces, ¿qué pasaba? Que eso, pues el suelo estaba totalmente irregular, con un montón de piedras, con agujeros. Pues inicialmente ahí lo que empecé fue a arreglar el suelo. Es decir, no solamente la fachada de mi vivienda, sino incluso la de ambos lados de mis vecinos. Se hizo el suelo, primeramente con cemento, incluso se orientó la caída para que cuando lloviera el agua, pues lo menos posible fuera hacia las fachadas de las viviendas. Ese muro de contención, que estaba muy mal estado, pues también se arregló y posteriormente lo pinté de blanco, que eso sí que no me quiero acordar porque estamos hablando de un muro que tiene unos 30 metros más o menos en la parte que yo hice de largo. Bueno,
1: vamos a tener que hablar con el ayuntamiento para que te oye mínimo que te tengan en cuenta para su salario, ¿no?
0: Bueno, yo lo voy haciendo y ya, pues mira, yo creo que es una cuestión que es verdad que se podría ver, incluso facilitar al resto de vecinos que quieran colaborar, ¿no? Es decir, bueno, pues si detrás de mi vivienda sé que no es una calle como tal, porque no está reflejado así, pero se puede, nos dan facilidades para poder arreglar, por lo menos, porque por esa parte de trasera acceden personas mayores también a sus domicilios.
1: Claro.
0: Y bueno, pues todas esas cositas se han ido haciendo. Y luego ha pasado el tema, pues eso, de los jardines, incluso en la parte de esa trasera que estoy hablando, pues yo puse un foco solar bastante grande en la fachada y alumbra, no solamente mi fachada, sino también llega a alumbrar bastante la de ambos lados de otros vecinos. Y son pequeños detalles que al final suman y que nos hacen a todos también la vida un poco mejor y más bonita, ¿no?
1: Totalmente, porque además
0: yo
1: me pongo ahora en el lugar de un vecino, ¿no? Y sí. ¿Has tenido algún problema o al contrario se han mostrado súper receptivos con esta iniciativa?
0: La verdad que no, que ningún problema, todo lo contrario. Vuelvo y repito, muchas personas son mayores y siempre te animan, te dan las gracias, me han dado muchas veces las gracias, o qué fuera si tú no hicieras todo este tipo de cosas. Y hombre, es de agradecer, sobre todo en personas que, como digo yo, tienen una larga experiencia en el barrio.
1: Claro.
0: Y bueno, pues es bonito escucharles también.
1: Y mira, oye, algún oyente que se quiera pasar exactamente por la zona, uh-huh. un poco tu obra, exactamente si pudieses decir, o la zona de Valle Seco, decías que era Valle Seco la zona alta, pero sí. ¿por dónde podemos ver este paisaje que estás reformando, Geray?
0: Bueno, pues en este caso sería en Valle Seco las calles, se nombran también aparte por su nombre, lógicamente, por números, ¿no? Yo vivo en la última, que es la calle número 16, es la calle Ramón Botas.
1: Vale.
0: Y pues por la parte trasera de esta calle es donde está realizado también pues todo este suelo que se hizo nuevo, ese muro de contención. por la parte trasera, incluso hice un pequeño huerto, pues tengo un papayero y algunas cositas así plantadas. Uh-huh. La verdad que también es cierto que lo tengo un poco abandonado porque no me da la vida para más.
1: Hombre, es que
0: entre el trabajo, los niños...
1: Si ya te da tiempo para trabajar.

0: para seguir en este paisaje urbano que estás haciendo y también la huerta, yo no sé dónde sacas el tiempo.
1: La verdad que sí, ¿no? Y luego tengo dos fieras de 11 y 13 años que también están en una edad ya complicada y, bueno, requieren también bastante tiempo. Pero eso sería en esa calle. Y luego, una calle más abajo, estaría la calle Domingo García Hernández, que hay una plaza donde aparcamos ahí los vehículos y todo, y ahí está pues este jardín, este último jardín que he ido adecentando, he hecho un mural, que no lo he hecho yo, he pagado para que un amigo pues lo hiciera, que es el dibujo de una barca, pues un poco en base a lo que ha sido siempre el barrio de Valle Seco, ¿no? Que también ha sido un barrio pesquero, y bueno, que sus personas, de sobre todo de antes, utilizaba mucho este tipo de barcos.
0: Pues el oyente que nos esté escuchando ahora mismo, oye, que nos podemos acercar a la calle Ramón Botas en Valle Seco y luego, por ejemplo, pues bajar y darnos un bañito en
1: también,
0: esta zona
1: que ahora
0: también
1: está actualizada. Exacto, que ahora tenemos allí los charcos que hicieron, está el bloque, que es el antiguo muelle, que también ha sido reformado, está la playa. La verdad que sí, que merece la pena.
0: Pues Geray Hernández, de verdad que muchísimas gracias por la labor que estás haciendo allí en Valle Seco y sobre todo por atendernos aquí en los micrófonos de Rerancope Tenerife. Y oye, que igual yo me guardo tu contacto porque yo tengo ahí unas plantitas en mi casa y a lo mejor...
1: Perfecto. Cuando quieras, Alejandro.
0: Un placer, Geray. Buenos días.
1: Muchísimas gracias a ustedes. Buen día. Chao.

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0: 11:47 de la mañana y como cada martes, oye, pues que tengo aquí conmigo a César Sar, el turista. ¿Qué tal, César? Encantado y muy buenos días.
1: Muy buenas, ¿qué tal? ¿Cómo estamos?
0: Todo muy bien y nada, muchísimas gracias. Esta primera sección aquí, mientras yo le vigilo el fuerte a Guillermo García, como siempre digo. Y bueno, vamos a hablar, como siempre, de turismo. Y esta vez me traes algo muy especial, ya que se celebra el Día Internacional de Nelson Mandela. ¿Qué tenemos hoy en el menú, César?
1: Pues sí, Alejandro, yo había pensado que precisamente por la celebración no hay tantas personas en el mundo que tengan un día internacional que lleve el nombre de una persona, ¿no? Uh-huh. Y me parece que Mandela es un personaje lo suficientemente importante, potente, destacado, para que digamos un poco, bueno, pues podríamos hacer un pequeño repaso por Mandela, por Sudáfrica, a través de los pasos de Mandela, ¿no? Porque, bueno, al fin y al cabo, Mandela es un hombre que estuvo un montón de años encarcelado en el periodo del apartheid. Recordemos que hubo una época en Sudáfrica en la que, bueno, la minoría siempre era blanca, eran muy pocos, pero los blancos eran los que ostentaban el poder y tenían totalmente sometido al pueblo negro, pero eso ocurrió en el siglo pasado, hasta hace muy poco tiempo, ¿vale? Sí. Era gente que, yo qué sé, los negros no podían ir en una guagua, los negros no podían ir por la acera, tenían que ir por la calzada, había bancos solo para negros, en fin, estaba la segregación racial, ¿no? Era una auténtica vergüenza, un despropósito, ¿no? Y duró hasta hace relativamente poco tiempo, ¿no? Mandela fue un tipo que estuvo encarcelado un montón de años, 27 años, si no recuerdo mal, y cuando salió de la cárcel, lejos de buscar la revancha, lejos de decir, pues ahora nosotros nos vamos a hacer con el poder, los negros al poder, y vamos a machacar a la minoría blanca, que sí nos han estado haciendo mucho mal, y el tipo lo que dijo fue: todos somos sudafricanos, negros y blancos, y nosotros no vamos a construir un país desde la revancha y desde el odio, lo vamos a construir de somos todos iguales, blancos y negros, pero evidentemente los negros somos mayoría, vamos a hacer una democracia, vamos a votar y evidentemente vamos a gobernar nosotros, que somos mayoría, ¿no? Es una lección para el mundo entero, lo de Nelson Mandela, ¿no? Es un referente internacional, un hombre de paz, ¿no? Siempre. Y por eso está el Día Internacional de Nelson Mandela, que lo hacemos justo ahora, en este mes de julio, y había pensado que podíamos dar un repaso por cosas que debería hacer en Sudáfrica, un poco siguiendo los pasos de Mandela.
0: Pues sin duda alguna, vamos a seguir esos pasos, ¿no? Vamos a ir detrás de ese camino que hizo Mandela y vamos a conocer también pues un poquito Sudáfrica en honor a este personaje histórico tan importante. Y oye, mira, César, yo te quiero preguntar, ¿por dónde empiezo el viaje si yo quiero seguir ese recorrido?
1: Pues mira, yo te diría lo primero que volásemos hasta Johannesburgo, que ahora ya hay alguna aerolínea española que tiene de nuevo vuelos directos a Johannesburgo, que eso es una buena noticia, no todo el año, pero los tiene ahora, por ejemplo, en verano, ¿vale? Uh-huh. Aterrizaríamos en Johannesburgo para ir a ver la casa de Mandela, Mandela House, en el barrio de Soweto. En la segunda temporada de la serie, yo tuve la oportunidad de filmar Soweto. Soweto era históricamente un barrio muy marginal de Johannesburgo. Es cierto que gracias al turismo y han ido despegando un poco, pero sigue siendo un barrio un poco fastidiado, un poco difícil, pero la buena noticia es que hay mucha gente joven, pibes jóvenes, que han montado pequeñas empresas para mover turistas por Soweto, y una actividad muy guapa es alquilar una bici. Entonces te vas con un chaval que tiene 20 años, que te lleva por el barrio, te enseña el barrio, suelen ir dos pibes uno delante de otro, y los turistas vamos con una pequeña bici de alquiler y nos van enseñando el barrio de Soweto.
0: Sí, el movimiento en bici, ¿no? Que bueno, es muy popular, no solamente también aquí en España tenemos, ¿no? Esas guías así por capitales y demás en bicicleta, que son muy rápidas, muy cómodas y no son muy liosas de estar, no son muy aparatosas, digamos.
1: No, y está súper guapo, te alquilas unas bicis que son sencillas, pero sobre todo la gracia es que el barrio lo ves relativamente rápido porque vas en bici, ves un poco todos los orígenes de Mandela, toda la humildad que tiene el barrio de Soweto, y te lo está enseñando pibes, gente que es de la propia comunidad de Soweto, con lo cual me parece que el círculo es redondo, el turista se lleva una buena experiencia, ellos ganan un dinerito, generas una actividad económica y ves Soweto dentro de una tranquilidad, ¿no? De una seguridad.
0: Así que bueno, César, viajar a Sudáfrica es algo, es un destino, estoy seguro que muchos de nuestros oyentes pues se les hace un poco raro, ¿no? Un poco diferente, y a lo mejor pues hay algún requisito concreto para en los aeropuertos, no sé qué deberíamos tener en cuenta o qué no podemos olvidar para evitar algún posible problema en el aeropuerto.
1: Mira, hasta hace no mucho, para ir a Sudáfrica hacía falta un visado que lo podías tramitar online, pero España, que tiene uno de los cuatro pasaportes más fuertes del mundo, ya no necesita visado para ir a Sudáfrica, siempre que vayas a estar menos de 90 días, pero es cierto que el pasaporte tiene que tener mínimo 6 meses de validez y tiene que tener por lo menos 2 páginas en blanco. Sudáfrica pide 2 páginas en blanco, de hecho, por motivos como esos son por los que yo algunas veces he tenido que cambiar el pasaporte, cuando se me va llenando y algún país te pide una página entera en blanco, ahí está. Pero la buena noticia es que no hace falta visado para ir a Sudáfrica, uh-huh. siempre que vas con pasaporte español, ¿no?
0: Pues apúntenlo, tengan eso en cuenta, en caso de que tengan pensado viajar, pues mira, este verano, por ejemplo, a Sudáfrica. Y oye, Robben Island, ¿cómo podemos organizar la visita y evitar así pues quedarme sin entrada si queremos visitar Robben Island?
1: Pues mira, Robben Island es un poco como la Alcatraz, pero de Sudáfrica. Alcatraz, uh-huh. la famosa prisión que la tenemos ahí en San Francisco, pues Robben Island es una isla también que lo tenemos ahí en la bahía de Ciudad del Cabo, que es una bahía preciosa, ¿eh? Estamos hablando de una de las bahías más increíbles, con mayor diversidad marina del mundo, ahí está el tiburón blanco, etcétera. Robben Island es la visita a la prisión en la cual Mandela pasó 18 de los 27 años que estuvo encarcelado, 18 años metido en una prisión que estaba ahí en una roca. Y las entradas para Robben Island son limitadas, igual que Alcatraz. Yo le diría a la gente que primero el vuelo, ¿no? El avión, que es lo que te coloca en el país y ya sabes cuándo vas a llegar. Y antes incluso que reservar un hotel, porque hoteles hay muchos, pero número de accesos a la prisión de Robben Island están limitados al día. No sé cuántos, pero están limitados. Y se llenan rápido, así es que la entrada la puedes comprar online y mi consejo es que reserves el ferry desde Ciudad del Cabo hasta Robben Island con la entrada a Robben Island. Lo primero. Y merece muchísimo la pena, sobre todo porque
0: must,
1: Robben Island...
0: ¿no? Se podría decir que Robben Island es un must si quieres hacer ese tipo de turismo. Sí,
1: exacto. Bueno, y aunque no estemos exactamente tras los pasos de Mandela, si visitas Ciudad del Cabo y quieres ir a Robben Island, porque es una isla prisión que tuvo, entre otros personajes, a Mandela, pero que el sitio es espectacular. Y hoy en día, bueno, cada vez menos, porque la gente va cogiendo años y se va muriendo, pero en Robben Island, históricamente, la visita te la solían hacer presos, personas que habían estado prisioneras también en la cárcel de Robben Island, y hoy en día también hay una audioguía narrada también por antiguos presos de la cárcel que te cuentan historias espectaculares, porque muchos de los presos que estaban allí, al igual que Mandela, no estaban porque hubiesen cometido ningún delito, o sea, delito, pues claro, el hombre blanco ponía que era delito subir una guagua tal y te metían en la cárcel, ¿no?
0: Claro,
1: pero me refiero, no habían cometido ningún delito de robar, matar, nada así, y eran presos que en realidad estaban ahí por el color de su piel, ¿no? Entonces te hablan un poco de 18 de los 27 años que pasó Mandela encarcelado, los pasó en la cárcel de Robben Island.
0: Y oye, César, ¿qué nos puedes decir también en caso de que a lo mejor algún oyente que nos esté escuchando ahora mismo dice, oye, Ruta Jardín, no sé si a lo mejor alguno le suena y demás, pero ¿qué nos puedes explicar sobre esta ruta?
1: Sí, pues mira, una ruta muy bonita, muy famosa, que yo la he tenido la oportunidad de hacer un par de veces, la puedes hacer en coche, que es lo recomendable. Estamos hablando de una ruta de 750 kilómetros, ¿vale? En inglés lo llaman la Garden Road, y te lleva en el punto más oriental, ¿no? Y puedes visitar, bueno, algunas de las aldeas, algunos de los pueblos en los que estuvo también Madiba, como se conocía a Nelson Mandela, se le llamaba Madiba cariñosamente, donde pasó su infancia, ¿no? El lugar donde hoy descansan sus restos también, ¿no? Ahí podemos encontrarlos, ¿no? La famosa ruta Jardín la hacen un montón de turistas, con razón, porque es una ruta que hace el sur de Sudáfrica y te conecta también el Cabo, el tema de la bahía, te lleva también por la Table Mountain, te lleva a algunos lugares históricos que están súper guapos, la puedes conducir sin ningún problema. Mi recomendación, teniendo en cuenta que conducen por la izquierda, ¿vale? Uh-huh. Es que la hicieses de este a oeste para siempre conducir teniendo el mar a tu izquierda, ¿no? O sea, que hay una vía rápida por arriba, pero si alguna manera pillas una autovía que va por arriba y luego regresas a Ciudad del Cabo haciendo la ruta de este a oeste. Es una ruta preciosa que también está vinculada con el vino, porque hay también muchas y buenas bodegas, está vinculado con el surf y está vinculado con la unión también del Océano Atlántico con el Océano Índico, en ese punto en el que pegan con fuerza, y luego todo el tema del Cabo, ¿no?
0: Y no quiero dejar pasar, por supuesto, César, yo creo que si hablamos en Sudáfrica, todos pensamos, o muchos de nosotros pensamos, oye, en naturaleza, en animales, ¿no? En toda esa fauna y también en lugares históricos. ¿Se puede visitar, es compatible en un mismo día, por ejemplo, o en un periodo relativamente corto de tiempo, poder contemplar ambas caras de la moneda?
1: Sí, perfectamente. Sobre todo porque, mira, en esta ruta que te estoy diciendo, de que es una ruta escénica muy bonita, es una ruta que va costeando, por ejemplo, ya ahí vamos a encontrar animales, ¿vale? Pero si entramos un poquito en el interior, por ejemplo, tenemos el Addo Elephant National Park, que está muy cerca, sin salirnos mucho de la ruta, donde hay una cantidad, pero enorme de manadas de elefantes, que es un animal precioso, ¿vale? Queda un poquito más lejos de lo que sería la zona típica de la Ruta de Mandela, pero igualmente, como bien me dices, ir a Sudáfrica no sería si no fuésemos también a algún parque nacional para ver animales. Y en este caso, yo más que el Kruger, suelo recomendar a la gente este Addo Elephant National Park, porque además hay más animales, hay leones, etcétera, ¿eh? Pero hay sobre todo muchos elefantes, ¿no? Ojo, estamos hablando de parques naturales, de parques nacionales, no de una reserva privada, no es un zoológico, hay que hacerlo con un guía, con un vehículo especializado, con una persona certificada para ver el animal, ¿vale? Y eso está muy bien, ¿no?
2: Por supuesto.
1: Y bueno, históricamente los sudafricanos en los últimos 2-3 siglos han vivido bastante de espaldas a lo que es la naturaleza de sus parques nacionales. De hecho, gracias a la preservación de los parques nacionales no se han acabado con los grandes mamíferos, porque hubo muchos años que la gente, los cazadores furtivos, pues entraban allí con un rifle para derribar alguno de estos grandes animales para conseguir sus huesos, fundamentalmente el marfil, ¿no? También sus pieles, ¿no? Así es que los principales depredadores de aquella zona fueron los propios sudafricanos, también hay que decirlo, ¿no? En una época en la que no había tanta conciencia sobre el perjuicio que se hacía, ¿no?, a la naturaleza, yendo allí a cazar un elefante o a cazar un leopardo, un guepardo, son pieles que cuestan, tienen un valor hoy en día prácticamente incalculable, ¿eh?
2: Claro,
1: una piel de leopardo completa, por ejemplo.
0: Recordamos que todas estas actividades, ¿no, César? Oye, con guía turístico, sobre todo cuando vamos a un país que no conocemos mucho, que su cultura es muy diferente, siempre yo creo que una recomendación generalizada tiene que ser contratar los servicios de un profesional que nos pueda guiar allí a todo lo que queremos visitar, ¿no? Y conocer.
1: Sí, sobre todo porque Sudáfrica es un sitio, es el país más desarrollado económicamente hablando del continente africano, pero sin embargo es uno de los que tiene, es la democracia con más inseguridad del continente africano. Dentro de los países que son una democracia, en África, Sudáfrica es de los más inseguros, ¿no? Es un lugar que pega muy duro, es un lugar que pega muy duro y hay que tener un poco de cuidado cuando te mueves. No hace falta un guía todo el rato, pero sí hace falta un guía en algunos casos, y sobre todo preguntar a la gente local cuáles son las necesidades de seguridad para no meternos en algún barrio malo, ¿no?
0: Por supuesto. Oye, pues César Sar, el turista, muchísimas gracias como siempre
1: gracias
0: por ser nuestros
1: amigo.
0: Minutos y hablamos la semana que viene para
1: Venga.
0: Más novedades.
1: Perfecto.
0: Venga,
1: un abrazo muy
0: un
1: grande.
0: Abrazo.
1: Cuídense mucho. Chao, chao.
0: 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Ya lo sabes, Montesano más cerca y más fresco. 2:00 ya casi y seguimos contándote todo, todo lo que te interesa con Pilar García de La Granja. ¡Feliz día!
3: Es la 1:00 p.m, son las 12 en las Islas Canarias.
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3: Hola, ¿qué tal? Muy buenas tardes. Efectivamente, esto es Mediodía COPE de este martes 7 de julio. Hoy es San Fermín. En el primer encierro, 3 heridos, pero ninguno por asta de toro. Así que felicidades a todos los fermines, a los pamplonicas, por supuesto. Y sobre todo a un navarro, ¿eh? A Mikel Merino, que ayer nos llevó a cuartos en el Mundial de Fútbol.
6: ¡Ferran! ¡Mano a mano, Merino! ¡Gol, gol, gol! ¡Gol! ¡Gol! ¡Gol! ¡Gol!
3: ¡Vamos! Qué mal lo pasamos, ¿eh? Qué mal lo pasamos hasta los 4 últimos minutos, que todos decíamos, pero si se puede. Bueno, pues hasta que no llegó este chico Merino, no hubo manera. Bueno, el viernes que viene la selección española se va a enfrentar a Bélgica a las 9:00 p.m, hay que ganar y estaremos en semis. Hoy donde se juega es en Ankara, en Turquía. Desde la 1:00 p.m. están llegando los presidentes de los países miembros de la OTAN, incluido Donald Trump, para testar la situación de la alianza y, sobre todo, el ritmo de los países europeos de inversión en defensa. Javier Solana, exsecretario general de la OTAN, ha estado esta mañana aquí en Herrera en COPE y ha explicado que España sí cumple.
2: entre los más cumplidores está España. España está trabajando en todos los programas con el reconocimiento por todos los países de la Alianza. Trump puede decir lo que quiera, pero España tiene sus obligaciones. Ningún país está gastando el 5%, ni tan siquiera Estados Unidos. Eso es un horizonte, y ese horizonte, cuando haya que ponerlo en práctica, pues ya veremos lo que hace cada uno, ¿no?
3: Bueno, pues eso, ya veremos qué es lo que hace cada uno y ya veremos qué es lo que hace Donald Trump, que claro, después de haber sido eliminado ayer, pese a la movida esta increíble de la tarjeta roja, pues igual llega un poco enfadado contra los europeos. Todos sabemos que esta presidencia de Donald Trump es un periodo al que hay que sobrevivir de la mejor manera posible, ¿verdad? Pero los líderes serios, que saben que la defensa europea es imposible sin la ayuda americana, hombre, deberían intentar acercar posiciones, ¿no? Porque es recomendable mantener la Alianza Atlántica, que comparte además fundamentos democráticos, de separación de poderes, de propiedad privada y de libertad individual. ¿Y qué va a hacer el presidente del gobierno? ¿Qué hará Pedro Sánchez? ¿Volverá a utilizar esta cumbre como una forma de lanzar su campaña interna de cara a las elecciones como líder mundial anti-Trump? Bueno, pues nada, en menos de una hora lo vamos a ver. Al lío.
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3: ¿Qué más cosas están pasando hoy? Lorena Fernández, buenas tardes.
7: Buenas tardes.
3: Agencia Tributaria.
7: El gobierno nombra a Antonio Anson Latorre, actual jefe de gabinete del número 2 de Hacienda, como nuevo director de la Agencia Tributaria. Sustituye a Soledad Fernández, quien presentó su dimisión entre rumores sobre discrepancias con el gobierno.
3: Bueno, para empezar, el no hacer una declaración de la renta como Dios manda en paralela a Rodríguez Zapatero. Damasco.
7: Al menos 18 personas están heridas por la explosión de varios artefactos en la capital siria, coincidiendo con la visita que el presidente Macron está realizando al país. Es la primera de un jefe de Estado europeo a las nuevas autoridades de Siria.
3: Aviso rojo.
7: Por calor, ahora mismo en parte de Aragón, Cataluña y la provincia de Valencia, toda España está en alerta por altas temperaturas. Entre tanto, ha mejorado la evolución de los incendios en Soneja, Castellón, donde han vuelto a casa los 500 vecinos desalojados, y en Anoia, en Barcelona, donde se ha levantado el confinamiento de 30.000 personas.
3: Y misa en honor a San Fermín.
7: Este 7 de julio, el arzobispo de Pamplona, Florencio Rosselló, ha ensalzado a San Fermín como santo que une, dice, a una sociedad tantas veces dividida e indiferente. También ha recordado su condición de migrante, recordando las palabras del Papa en defensa de la dignidad humana.
3: Gracias, Lorena. Y en el deporte, Movistar nos acerca la información del Mundial. José Luis Corrochano, buenas tardes.
8: Pilar, buenas tardes.
3: Pues España va a jugar contra Bélgica en cuartos y te acabo de escuchar con Alberto Herrera que tú crees que podemos llegar.
8: Hombre, claro que podemos llegar. Yo creo que España le debe ganar a Bélgica. Esto es el viernes a las 9 en Los Ángeles. Es por un puesto en semifinales. España, ya saben, eliminó a Portugal y Bélgica goleó a Estados Unidos. Y este es nuestro rival, Hugo Ballester.
9: Bélgica se impuso en Seattle a Estados Unidos por 4-1 y se medirá a España en cuartos de final, como ya sucediera hace 40 años en el Mundial de México 86. La selección de Rudy García se impuso a la anfitriona gracias a un doblete de Kittelaar y al buen hacer una vez más de Thibaut Courtois bajo palos. El guardameta del Real Madrid aseguró en COPE que España es la favorita para ganar el Mundial, pero que están preparados para competirles de tú a tú en Los Ángeles.
8: Y preguntamos por cómo es el día después de la victoria de España en Los Ángeles. Miguel Ángel Díaz.
10: La selección ha pernoctado en Dallas después de la victoria ante Portugal. Los jugadores disfrutaron de horas libres con sus familiares. Esta madrugada a la 1 volarán rumbo a Los Ángeles. Antes, a las 7, en el Cotton Bowl van a realizar un entrenamiento de recuperación. No hay que lamentar ni lesionados ni sancionados. Tan solo vio una cartulina amarilla Ferran Torres. España enlaza 36 partidos consecutivos sin perder. Ya habrá primas por parte de la federación a los jugadores por alcanzar los cuartos de final.
8: Hoy se completan los octavos de final con el Argentina-Egipto a las 6 de la tarde y el Colombia-Suiza a las 10 de la noche. Lo contamos todo en el tiempo de juego. Noticia en baloncesto: Jaime Pradilla, nuevo jugador del Real Madrid, 5 temporadas. El Madrid paga al Valencia 1,5 millones.
3: Gracias, Corrochano.
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0: Bueno, pues como todos los martes, hay Consejo de Ministros.
1: Al ministro de Hacienda algunas concreciones sobre presupuestos. Parece que Junts se va a oponer a la senda de estabilidad en el Congreso. Podemos tampoco parece, o sea, que ya trasciende de las derechas, parece que Podemos tampoco está en ello. Me gustaría saber si creen que en julio se puede llevar a cabo la segunda votación de la senda y qué calendario tienen para la presentación, para llevar esos presupuestos al Congreso de los Diputados. Ya nos iríamos a septiembre, inicios del próximo año.
0: Están compareciendo tanto la ministra portavoz como el ministro Félix Bolaños, ¿verdad? Ha hablado de la decisión del juez sustituto de Peinado de no dejar volar a Begoña Gómez a la cumbre de la OTAN con Pedro Sánchez y sí permitirle, por ejemplo, ir mañana al Reino Unido a la graduación de una de sus hijas. Y está también el ministro de Hacienda, porque hoy Hacienda tiene muchas noticias. La pregunta que le hacían al ministro de Hacienda es la que nos hacemos todos. Oiga, si ustedes van a llevar el déficit y la senda de déficit al Parlamento, como tienen obligación de hacer, al Congreso de los Diputados, y Junts ya ha dicho que no lo va a votar, y Podemos tampoco, y por supuesto no lo va a aprobar ni el Partido Popular, ni Vox, entonces, ¿ustedes para qué insisten en esto, no? Bueno, vamos a ver qué es lo que responde el ministro en unos instantes. Porque eso es lo que, en teoría, más te afecta a ti de lo que se aprueba hoy. Es decir, ese no acuerdo de la mayoría de las comunidades autónomas para la senda de déficit que ha presentado el ministro de Hacienda, aunque el gobierno en el Consejo de Ministros de hoy lo ha aprobado igual.
2: Elaboración de presupuestos, pues es la enésima cortina que lo único que quiere hacer es tapar la corrupción.
3: Se ha convertido ya en un paripé, en un teatrillo.
0: Las consejeras de Hacienda de Madrid y de Andalucía no ven claro esto del déficit a la carta. Es decir, que el ministro de Hacienda, que se llama Arcadi España, ha propuesto para los próximos ejercicios déficits asimétricos. ¿Esto qué significa? Pues mira, que las comunidades autónomas más endeudadas podrían incurrir en un déficit aún mayor del que ya arrastran. Javier Santa Cruz es economista.
4: Es una decisión arbitraria que depende de unos criterios que todavía Hacienda no ha explicado. Dependiendo de cuál sea el criterio del Ministerio de Hacienda, sus ciudadanos percibirán mejores o peores servicios públicos básicos. Sobre todo lo que hace es profundizar en la desigualdad de todas las autonomías y que lo que hace es introducir aún más oscurantismo, menos transparencia a las finanzas autonómicas.
0: Desigualdad y menos transparencia. El gobierno se defiende asegurando que Cristóbal Montoro, ¿te acuerdas? Pues bien, Montoro, cuando fue ministro de Hacienda durante los años 12 al 15, hizo lo propio, es decir, que también hizo una financiación a la carta, pero claro, le salió mal. ¿Qué planteó Montoro y cuál fue el resultado?
4: Montoro creó un déficit a la carta, pero lo hizo de una manera justo contraria a la que ahora se está planteando. Es decir, aquellas autonomías que tenían un mayor grado de incumplimiento se les apretaba más, mientras que se premió a aquellas regiones que mostraban un mejor comportamiento fiscal. El propio mecanismo terminó siendo pervertido por el propio Montoro, porque lo que hizo fue conceder sucesivas prórrogas a las comunidades incumplidoras hasta dejarlo prácticamente en papel mojado y, por tanto, muestra hasta qué punto establecer asimetrías entre las diferentes comunidades autónomas no acaba en un buen resultado.
0: Bueno, ¿por qué ha llegado esta propuesta al Consejo de Ministros? Pues mira, se basa en un acuerdo previo del Ministerio de Hacienda con Illa, con el presidente de la Generalidad, para poder aprobar los presupuestos de Cataluña, que ya se han aprobado. Y nos hemos preguntado, ¿es o no es buena idea esta propuesta? Bueno, Javier Santa Cruz cree que no lo es.
4: Lo haga Arcadi España, lo hiciera Cristóbal Montoro, lo hubiera hecho María Jesús Montero, es una mala idea siempre, porque lo que hace es premiar los comportamientos incumplidores, mientras que no beneficia a aquellos que sí cumplen la regla de gasto, etcétera.
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0: Y mientras en España se celebra el Consejo de Ministros, empiezan a llegar los presidentes de los países que conforman la OTAN a Turquía. Reunión a la que también asiste Pedro Sánchez, ya sabes que sin su mujer, porque el juez sustituto del juez Peinado, que está de vacaciones, le ha prohibido viajar con su marido. Dice que no es relevante para el viaje Begoña Gómez, no Sánchez. Aunque Begoña Gómez sí podrá ir a la graduación de una de sus hijas mañana en el Reino. Reino Unido. En todo caso, ¿qué nos jugamos en esta reunión de la OTAN? Olga Rodríguez, buenas tardes.
6: Hola, buenas tardes. Pues España se juega a seguir siendo un socio en el que la OTAN puede confiar. Si en la cumbre del año pasado ese intercambio de cartas entre Sánchez y Rutte nos dejó esa idea de que cada uno contaba su versión sobre si nuestro país iba a gastar el 5% en defensa, los deberes obligan ahora a Sánchez a poner encima de la mesa un plan en el que explique cómo van a ser las inversiones, de cuánto van a ser y sobre todo si con ello va a cumplir con los objetivos de capacidades a los que se han comprometido en la Alianza Atlántica. Todo esto con la presión de las amenazas de Donald Trump, que está previsto que anuncie retirada de tropas en suelo europeo. Decía Rutte ayer, el secretario general de la OTAN, en estas declaraciones que hace siempre antes de la reunión, que hay formas de convencer a los socios que no cumplan con el gasto, aunque no dio más detalles. La reunión de líderes es mañana, hoy Rutte se ha dirigido a la industria de la defensa y se está reuniendo ahora mismo con Zelensky, así que el apoyo a Ucrania sigue siendo incontestable por parte de la OTAN.
0: Gracias, gracias Olga.
6: Gracias a vosotros.
0: Bueno, horas antes de que comenzara la cumbre, ha habido un susto en Siria. ¿Qué ha pasado? Pues mira, el presidente francés, camino de Turquía, hacía parada en Damasco. Se trataba de la primera visita a Siria que realizaba un jefe de Estado europeo al país desde que la coalición islamista llegó al poder y al-Assad, acuérdate, se exilió a Rusia. ¿Qué ha pasado? Asunción Serena, buenas tardes.
7: Hola Pilar, buenas tardes. Pues es una visita que se ha llevado bastante en secreto. Se hablaba de un viaje inminente, pero hasta que el avión de Emmanuel Macron no aterrizó ayer en Damasco, no nos enviaron el programa de la visita. Y a pesar de estas medidas de seguridad, esta mañana, poco después de que Emmanuel Macron y su comitiva abandonara el hotel en el que han dormido esta noche, han explotado dos bombas en las inmediaciones, una en un contenedor de basura y otra en un coche cerca del hotel. Las autoridades sirias aseguran que ha sido fuera del perímetro de seguridad que habían establecido, en cualquier caso a unas decenas de metros de donde estaba Macron, y hay al menos 18 heridos. El Palacio del Elíseo ha informado inmediatamente que el programa de visita no se modificaba, han mantenido las reuniones previstas entre Macron y el presidente de transición sirio, Ahmed al-Shahar, y el propio Macron ha dicho en su cuenta X que nada puede sofocar la aspiración del pueblo sirio a vivir en una Siria plenamente soberana, segura, pluralista y unida.
0: Es Asunción Serena, nuestra corresponsal en París. Gracias, Asunción.
7: Un saludo, Pilar.
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0: La verdad es que hacía tiempo que yo no leía un título tan sugerente. Si no crees en Dios, te doy su teléfono. ¿Qué? ¿Cómo te quedas? ¿Qué te parece? ¿Tengo que creer en Dios? No. Oye, no estaría mal que me dieran su teléfono, ¿no? Igual en un momento dado, pues necesito hacer esa llamadita. ¿Quién no necesita hablar en algún momento de su vida con Dios? Es el título del libro de este verano. Si no tienes aún lectura para tus vacaciones, esta es más que recomendable. ¿Que quién es su autor? Pues mira, Paco Arango. Presidente de la Fundación Aladina, lleva 20 años ayudando a niños con cáncer y a sus familias y está aquí con nosotros. Paco, buenas tardes.
9: Muy buenas tardes.
0: Si no crees en Dios, te doy su teléfono. ¿Y esto cómo se te ocurre?
9: A ver, me explico. Yo llevo 20 años con la Fundación Aladina y 5 años, es decir, ya 25 años trabajando con niños con cáncer. Entonces, yo he visto de todo. Entonces, si alguien podría quejarse, maldecir a un creador que permite que un niño enferma, sufra, incluso se muera lamentablemente algunas veces, pues yo sería un gran candidato. Pero no puedo por las cosas que he visto. Es decir, yo he visto milagros increíbles, imposibles de explicar, y lo he visto en repetidas veces. Entonces sentí la responsabilidad de contarlo. Dudé mucho en sacar el libro porque dije, van a pensar que el de Aladina se le fue la chota, se fumó algo.
0: Sí, porque hay milagros, incluso en la tristeza que supone para unos padres saber que van a conocer la muerte de su hijo, ¿no? Y tú cuentas en un pasaje del libro una historia que a mí me ha impresionado mucho, ¿no? Cómo hablas con una amiga tuya que te dice que ve a un niño que está aquí en Madrid, en el hospital, y que se está debatiendo entre la tierra y el cielo y que se quiere morir, y sus padres se apegan a él y le piden que luche. Y cómo cuando te encuentras con el padre del crío, te dice, oye, creo que mi hijo se quiere morir y no le dejamos.
9: Sí,
0: a mí se me han puesto los pelos como escarpias cuando lo leía.
9: Bueno, y fíjate, al punto de que esta amiga mía, Elsa, una vez que falleció el niño, el padre amenazó con suicidarse, pero abiertamente, era un hombre inteligente, dijo, lo voy a impedir, lo voy a hacer bien. O sea, daba miedo como hablaba. Y esta mujer empezó a soñar con este chico y me llamaba y me decía, tengo un mensaje para el padre. Y yo le dije, mira, yo no te voy a poner en contacto con este señor. O sea, yo soy el presidente de una fundación seria y no tengo, que tengo una amiga que es rapeller, ni de broma. Pero cuando ya me enteré que el padre verdaderamente se iba a suicidar, me la jugué. Y dije, mira, pasa esto. Pues hubo tres sueños que impidieron que este hombre se suicidara. El primero fue el siguiente. Dile a mi padre que no haga tonterías y que sea tan feliz cuando jugábamos a barcos o buques. Resultó que el padre sabía los 200 nombres de la batalla de Trafalgar con el niño. Era su pasatiempo.
0: Madre.
9: En la tumba en Bilbao han puesto las coordenadas de la batalla de Trafalgar. Segundo sueño, estoy con Lola, que resultó ser su abuela, que había fallecido hace 3 años, y era uña y carne. Y el último sueño, que es como una película, dijo, gracias a ti, y por último, dile a mi padre lo del esquimal. Y resulta que el padre había escrito un blog que nunca publicó, que decía, no sé quién tendrá una médula ósea para salvarle la vida a mi hijo, pero si la tiene un esquimal, yo lo voy a encontrar. Y el padre, pues ya han pasado 10 años y sigue con nosotros. O sea, verdaderamente son cosas tan extraordinarias que ahora entiendes la osadía de mi título. Y el mensaje del libro es simplemente que todos tenemos la capacidad de tener una relación íntima con un creador bondadoso.
0: ¿Con el mister?
9: Con el mister, que no, y que si no crees no hay que recuperar todos los exámenes que no hiciste, no hay nada.
0: Sí, porque no es un tratado de fe, ni pretendes convertir a nadie, simplemente pretendes explicar cuál ha sido tu experiencia durante todos estos años con críos y familias que algunas se han curado, otras no, los niños han fallecido, pero como todas son historias de superación en alguna manera.
9: No, totalmente. A ver, el 20% de los niños son los que fallecen, el 80% se curan. A ver, no es un libro religioso, pero sí es un libro que está abriendo la fe a mucha gente. Por ejemplo, a mi sobrino de 30 años, que era científico, así como cerebral, ateo total, ha abierto la puerta a la fe. Entonces, todos, el mensaje es maravilloso, todos tenemos la capacidad de tener una relación con el mister, como le llamo yo. Es como le llamo yo a Dios. Uh-huh. Y solo depende de que abras la puerta lo que no has hecho.
0: Paco, ¿y quién puede pensar? Bueno, si se está muriendo alguien querido, muy querido, y es un hijo, ¿no? Es un niño, alguien tan indefenso. Hombre, igual hablar con Dios es más fácil. O uno intenta acercarse para buscar un poco como ayuda o sanación. Sin embargo, tú no, ni siquiera lo planteas así. Tú lo planteas como un paso intermedio para sentirte tú mejor contigo mismo, pero no porque se vaya a morir el niño, sino porque hay que aceptar que en la vida también suceden cosas injustas, ¿no?
9: Sí, hablo mucho en el libro de la contabilidad con Dios, ¿no? Es decir, a Dios siempre le pedimos la contabilidad cuando las cosas malas ocurren. Y yo no tengo la explicación por qué algún niño indefenso muere, porque eso es inexplicable, y pobres padres. Pero yo sí digo que no está en juego ni la vida ni la muerte. Aquí está en juego el amor, por muy cursi que suene, y que si tú puedes tener verdaderamente una relación y sentirte que hay algo más que te quiere y que te encuentras bien cuando hablas con él, pues eso es un gran regalo. Yo lo tengo, a mí me lo han dado, y lo que quiero es que la gente lo intente. Uh-huh. Lo intente, y lo hago pues convenciendo con los ejemplos que yo he visto que son verdaderamente extraordinarios.
0: Por ejemplo, alucinantes.
9: El túnel de la luz, ¿no? Que hemos visto en películas. No te puedes imaginar cuántos niños me han hablado del túnel de la luz. Mira, había un chico, David, 17 años, canario, que en las últimas semanas de su vida me decía, Paco, no me duermo. Digo, ¿por qué no te duermes, Dani? Porque cuando me duermo, veo un túnel de luz con una puerta al final. Y yo no quiero abrir esa puerta, me da mucho miedo, no sé qué hay ahí. Pues la noche que estuve yo con él, que fue su última noche, los padres estaban durmiendo porque se tomaron turnos y me tocó a mí, le cogí la mano y le dije, Dani, ya, se acabó. O sea, ya has luchado, estás roto, por favor, vamos a coger el túnel de la luz. Y como lo tenía en la mano, le dije, mira, vamos a coger el túnel. Si abres esa puerta y no te mola lo que ves,
0: la yo cerramos. Yo te tengo de la mano.
9: Porque yo me voy contigo. Pues fue decir, abre la puerta, se le puso la mano fría y Dani se fue a la luz. Entonces, sé que suena, quien esté hoy escuchando esto, decir, uy, qué duro, qué tremendo, pero efectivamente lo que yo he visto es tremendo. También he visto millones de niños que se han curado y que están con nosotros. Pero en los temas más duros es donde yo he visto al mister, a Dios, hacer trampas para demostrarnos que, que hay algo más que simplemente sufrimiento.
0: Porque tu fundación, Paco, era una fundación para sanar niños y para acompañar familias. Y a lo largo de estos 20 años, ¿te has dado cuenta de que acompañar también significa estar en el momento más duro de la vida de estos padres?
9: A ver, Aladina, el cáncer infantil es como una bomba atómica que cae sobre toda la familia y no solo el paciente. Y Aladina está en 22 hospitales públicos, estamos ofreciendo mejoras. O sea, podría estar un buen rato hablando de la maravilla que es Aladina, gracias a Dios, porque aparte no soy yo, me superan tanta gente que está conmigo. Pero Aladina también se ocupa mucho de ese 20% que lamentablemente no ocurre. Mira, por ejemplo, cuando fallece un paciente, nosotros cuidamos a los padres durante un año entero. ¿Y cómo hacemos? Los juntamos con otros padres que han tenido la misma experiencia, ¿vale? Uh-huh. La primera reunión, todos tienen cara de vengo hoy por educación y no vuelvo más en mi vida. Pero se topan con otro padre y otra madre que tienen lo mismo. Hay un empate técnico y siguen y siguen y siguen.
0: Y una empatía, ¿no? Y una necesidad de contarse y de hablarse y de decirse, ¿no?
9: Es tan eficaz que al final del año les tenemos que dar un diploma porque no se quieren ir.
0: ¿Por qué empezaste para ayudar a niños con cáncer? ¿Por qué nace la Fundación Aladina? Porque el libro ya lleva 3 ediciones, creo recordar.
9: Cinco,
0: fíjate tú. A mí
9: cinco,
0: me había llegado.
9: Salió en febrero y 5, sí.
0: 5 ediciones y vas a vender 200,
9: bueno,
0: porque
9: no lo
0: es apasionante.
9: Pero es benéfico, por cierto, en el libro.
0: Sí,
9: no es para
0: todo
9: mí.
0: Va para la Fundación Aladina. ¿Pero por qué piensas en la Fundación Aladina y piensas en niños con cáncer?
9: A mí me abrumaba la suerte que había tenido en la vida. Es decir, me angustia muchísimo que hay niños y gente que nace en guerras, sin dinero. En Sudán ahora mismo están muriendo más de 100.000 niños este año por guerra y por sed y por hambre. Y dije, ¿por qué me tocó un embudo con una familia maravillosa? No he tenido ninguna penuria. Entonces dije, tengo que devolver mi suerte urgentemente porque si no, no pago la
0: ¿Qué
9: cuenta.
0: ¿Qué americano es eso, no?
9: Puede ser.
0: ¿No encuentras a mucha gente en España que te diga, oye, voy a devolver la suerte que yo he tenido, sí, y voy a ver yo cómo ayudo?
9: Y alguien lo escogió por mí. Sí. O sea, yo dije, yo quiero ayudar. Es un cura, un amigo mío, y me dijo, pues empiezas con niños con cáncer. Entré por un hospital un miércoles en el 2001 y literalmente no salí de ese hospital. O sea, que fue algo que era
0: para mí. ¿Y fue aquí en España?
9: Fue en España, el Niño Jesús. En el Hospital Niño Jesús de Madrid, que el Hospital Niño Jesús hemos hecho mil cosas, hemos hecho la UCI, hemos hecho el centro de trasplantes, pero estamos, ya te digo, somos el máximo enemigo que tiene el cáncer infantil, yo creo que en este país, uh-huh, y haciendo más cosas fuera. Por ejemplo, cuando hay guerras, hemos traído a 100 familias de Ucrania cuando tienes con cáncer, estamos en Gaza, estamos por todos sitios. Porque lo único que nos importa es que el cáncer no le robe la sonrisa a un niño.
0: Y además quieres hacer una residencia.
9: Bueno, la Casa Aladina. Es la
0: efectivo,
9: casa...
0: porque yo estuve en la cena benéfica.
9: ¡Ay, qué bien!
0: Tú no sabes que yo estuve, pero yo estuve en tu cena.
9: Gente, discúlpame.
0: Bueno, fue una maravilla de cena.
9: Sí.
0: Muchísima gente, sí, importante. Todo el mundo volcado para ayudar, ¿no?
9: Sí, fue muy bonito.
0: ¿Qué necesitas para la Casa Aladina?
9: La Casa Aladina, y el libro va para esto, es una residencia en Madrid, de día, en San Chinarro, en un terreno dotacional de 15.000 metros. Es un sitio donde los niños y los pacientes y los adolescentes pueden estar ahí durante el día. Va a haber todo tipo de terapias, perros de terapias, bar golf, piscina interior. No va a haber dinosaurios, pero se comen a los niños. Pero va a haber de todo. Son 15 millones de euros. Ya estamos con el milagro de 9 millones y medio. Nos queda mucho para recaudar, pero será un hecho en el 2028.
0: Si hay una persona capaz de recaudar 15 millones de euros en este país, ese señor se llama Paco Arango. Su libro, Si no crees en Dios, te doy su teléfono. Si no tienes otra cosa que leer, o aunque tengas mil cosas que leer, cómpralo. Estás ayudando y además vas a aprender un montón. Paco, muchas gracias.
9: Gracias a ti.
0: Ha sido un placer tenerte
9: igualmente
0: con nosotros. Victoria Ballesteros, compañera de economía, buenas tardes.
8: ¿Qué tal, Pilar? Buenas
0: Fíjate,
8: tardes.
0: Fíjate, cuando tienes a alguien como Paco a tu lado, las sumas y las restas como que te salen de otra manera, ¿no?
8: Desde luego.
0: Gente que es capaz de ayudar. Bueno, hay que decir que Paco Arango viene de una familia de empresarios mexicanos importantísima, ¿no? Los dueños de los VIPs, por ejemplo. Pero qué bien está que la gente que puede ayuda y además lo hace de forma voluntaria. Oye, vamos a hablar de presupuestos, de esos que nos pasan a nosotras todos los días, que es que cuando un presupuesto deja de parecerse a la realidad, llegan los retrasos, las renegociaciones y en algunos casos la paralización de las obras públicas. ¿Hasta qué punto está afectando la incertidumbre por la subida de los costes?
8: Bueno, los datos nos muestran que el problema ya está teniendo consecuencias. 9 de cada 10 constructoras ya están soportando el aumento de esos costes, más de la mitad, un 56%, ha tenido que ralentizar su actividad y un 22% advierte de que si esta situación continúa, podría acabar afectando al empleo. Y es que entre que se redacta un proyecto y se ejecuta, pueden pasar meses. Juan Luis Porrúa dirige una empresa de cementos.
10: La subida desproporcionada de los costes ralentiza las obras, incluso pues, llegan a provocar su abandono. Es muy difícil anticipar cuánto costarán estos materiales a medio plazo y elaborar unos presupuestos verdaderamente fiables.
8: Bueno, pues detrás de todo esto están el transporte, los materiales básicos para construir y la energía, que se ha encarecido este año más de un 40%, con lo que eso supone para la factura final de las obras. Además, es que tenemos el tema ahora de las carreteras, ¿no? Que estamos en verano, que están previstos más de 100 millones de desplazamientos.
0: Bueno, y que hay agujeros como elefantes.
8: Y agujeros como elefantes. Esas obras se adjudicaron hace meses con unos precios muy distintos de los actuales, con contratos de corta duración, no se revisan, y eso significa que si el coste del asfalto o de la energía se dispara, la empresa tiene que asumir también ese sobrecoste. Y te digo un dato, Pilar, solo entre enero y abril el betún imprescindible para el asfalto de las carreteras se ha encarecido más de un 50%. De eso se queja el sector, precisamente, de esos encarecimientos. El año pasado se quedaron sin ejecutar 4.000 millones de euros. Es decir, se quedaron desiertos casi 10.000 concursos públicos, sin empresas que quisieran hacer esos proyectos.
0: Madre mía. Victoria Ballesteros, gracias por enseñarnos siempre. Hasta luego.
8: Hasta luego.
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0: Una y media de la tarde, 12:30 en las Islas Canarias.
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0: La actualidad del día pasa por Ankara, la capital de Turquía, donde esta tarde arranca una nueva cumbre de la OTAN. A ella ya están llegando Trump o Zelensky, quien acude como invitado. Y hacia ella se dirige Pedro Sánchez, lo hace a su pesar sin su mujer, sin Begoña Gómez Lorena.
26: Porque el magistrado de guardia sustituto del juez Peinado le ha permitido viajar mañana al Reino Unido para asistir a la graduación de su hija, pero no acompañar a su marido a esta cumbre. Hay que recordar que en su decisión el juez deja claro que Begoña Gómez debe devolver el pasaporte en cuanto regrese y que la deja ir al Reino Unido por la cooperación judicial, dice, que mantiene con España, una puntualización a la que se acaba de referir el ministro de Justicia, Félix Bolaños.
27: Hay riesgo cero de que Begoña Gómez eluda la acción de la justicia en ningún caso. Con ambos países tenemos una cooperación judicial y policial extraordinaria. En concreto, en el caso de Turquía, hace pocos meses el ministro turco de Justicia estuvo en Madrid, nos estuvimos reuniendo, estuvimos repasando todas las materias que tenemos pendiente para reforzar esa cooperación judicial entre España y Turquía.
0: Y yo estoy muy de acuerdo con Bolaños, ¿eh? Hay riesgo cero de que esta mujer se vaya a quedar o en Turquía o en el Reino Unido. A mí me parece insólito la decisión esta del juez. Perdona, Lorena.
26: Nada, Sánchez se va a Turquía tras presidir esta mañana la reunión del Consejo de Ministros, que ha aprobado el techo de gasto y la senda de estabilidad, el primer paso para los presupuestos, aunque ni este trámite tiene los apoyos necesarios como para pasarlo. Estamos trabajando, hay que recordar, con los presupuestos del año 2023.
0: Y en la Audiencia Nacional hoy ha declarado como testigo en el caso de las cloacas del Partido Socialista al comandante de la Guardia Civil, Rubén Villalba. ¿Quién era este señor? Bueno, pues a este tipo, la fontanera socialista Leire Díez le habría ofrecido ser asesor de la directora general de la Guardia Civil, cargo a cambio de información que perjudicara a la UCO. Pepa Millán, portavoz de Vox, nos explica que Mercedes González continúe al frente de la Guardia Civil.
1: Es absolutamente intolerable que estas personas sigan en sus puestos y que la directora de la Guardia Civil se haya dedicado este fin de semana a seguir dando los despachos a los nuevos oficiales como si la imputación no fuera cosa de ella, ni fuera con ella ni con el DAO.
0: Y nos vamos hasta Barcelona porque un socavón cerca de las obras de la línea 9 de metro ha obligado a desalojar 4 edificios.
26: Frente a él, en ese distrito de Sarriá, se encuentra nuestra compañera Silvia Fernández. Silvia, buenas tardes.
2: Buenas tardes, pues estamos justo aquí delante del mercado de San Gervasi, donde se agolpan muchos vecinos desconcertados por una situación que los ha pillado desprevenidos a primera hora de la mañana. Hemos podido hablar con una de las vecinas afectadas, Teresa, que dice que la han desalojado de casa y no sabe si podrá volver esta tarde o ya mañana. Están aquí los bomberos, también los operarios. Ha habido 4 edificios desalojados, uno de ellos un restaurante, pizzería, todo por las obras del metro de la L9 en el Putxet.
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0: Es el alivio natural por excelencia para combatir la tos y la irritación de garganta, pero es que además destaca por sus potentes propiedades antioxidantes, antibacterianas y cicatrizantes. Por si no lo has adivinado aún, te estoy hablando de la miel. En España hay actualmente casi 3 millones de colmenas. Nuestro país exportó el año pasado 110 millones de euros en miel, frente a unas importaciones de 68 millones. Esto supone una balanza comercial positiva de más de 42 millones de euros. Y sin embargo, este sector se ha quedado fuera por segunda vez de las últimas ayudas extraordinarias al gasóleo aprobadas por el gobierno. ¿Y esto por qué? Pues mira, por el tipo de vehículo que emplean los apicultores. El 80% de las colmenas son trashumantes, por lo que no pueden utilizar maquinaria grande agrícola o tractores. Vehículos que sí emplean son de gasóleo B, es decir, el agrícola, que sí tiene una bonificación de 20 céntimos por litro. Los apicultores utilizan furgonetas o coches como los nuestros, como el tuyo, como el mío, con el mismo diésel que usamos nosotros. Como además son vehículos que emplean en su día a día, el gobierno les ha dicho que no es capaz de distinguir cuántos litros consumen por trabajo y cuántos por ocio. Nos lo cuenta Mediodía COPE el apicultor Josep María Clariá.
3: Supongo que a la administración le es complicado saber si gastamos el gasoil para ir a ver las colmenas o lo gastamos para ir a la playa. Supongo que es por eso, pero pueden hacer perfectamente un cálculo que una explotación con 500 colmenas, pues por ejemplo, tenga X litros de gasoil al año y compensarles estos litros con alguna ayuda.
0: El sector lleva más de 20 años reclamando un gasoil profesional, pero nadie les ha dado nunca una respuesta. ¿Recuerdan que ellos, al igual que el resto de los agricultores, pues utilizan este combustible para producir alimentos, por lo que no entienden que a estas alturas sigan sin tener una ayuda especial?
3: Que la apicultura es un sector estratégico. Gracias a la apicultura todos podemos comer. Recordemos que el 75% de las frutas y hortalizas que comemos depende de la polinización directa de la abeja. O sea, es un sector estratégico. Pequeño, pero importante, estratégico.
0: Con la subida de precios del combustible que ha traído la guerra de Irán, las pérdidas están siendo enormes.
3: una explotación pequeña de 150 colmenas. El incremento del precio del gasoil por la guerra le puede suponer unos 800 euros. Y una explotación ya más grande, con 1.000, 1.500 colmenas, el incremento puede ser unos 10.000 euros anuales.
0: Seguro que ahora mismo estás pensando que la única solución que tienen los apicultores y los fabricantes de miel es repercutir la subida del precio del gasóleo en la miel que tú y yo compramos en el supermercado, ¿verdad? Bueno, pues nada más lejos de la

0: Y a pesar de todo, pues así estamos.
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0: Mira, Samira Zavala tiene 21 años. Es de Caracas, la capital de Venezuela. Estudia comunicación social. Hasta hace 12 días su vida era como la de cualquier otro joven de su edad. Pero el 24 de junio todo cambió. Estaba en su casa cuando ocurrió el terremoto. Ella cree que Dios le dio una segunda oportunidad. Se había levantado de la cama 30 segundos antes de que la pared cayera sobre ella y eso la salvó. Desde ese 24 de junio, asegura que está viviendo una pesadilla y para mantener su mente ocupada ha empezado a colaborar con las hermanas carmelitas que tienen una casa hogar para niñas, aunque tras el terremoto han tenido que acoger a más menores que se han quedado huérfanos o que no encuentran a sus familias en medio de todo el caos. Samira, buenas tardes, buenos días en Caracas.
3: Buenas tardes, ¿cómo están? ¿Cómo se encuentran?
0: Bueno, ¿cómo te encuentras tú? Esa es la pregunta.
3: Bueno, hoy me encuentro muy bien. Encantada de compartir con ustedes.
0: Uh-huh. Hace ya 14 días del doble terremoto que sacudió Caracas, un equipo de este programa y yo misma regresamos hace 48 horas de Venezuela. Es terrible cómo ha quedado la Guaira. ¿Dónde vivías tú?
3: Yo vivo en Caracas.
0: Uh-huh. ¿Y tu casa se cayó?
3: Pero como a una hora de La Guaira, en realidad.
0: Ya. ¿Y cómo fue el momento del terremoto?
3: Bueno, yo estaba durmiendo, estaba encerrada en mi cuarto y veo que se empieza a mover mi cama. Y yo lo único que dije, no, se está sentando alguien. Pues resulta que todo el mundo empezó a correr en la casa y yo en ese momento nada más agarré el teléfono y salí descalza. Cuando abro la puerta, veo que el escaparate que está en la parte de atrás de mi cama se vino encima.
0: ¿En tu
3: Fueron
0: casa?
3: Cuestiones de segundo.
0: Ajá. ¿En tu casa estabas sola? ¿Estabas con tu familia?
3: No, estaba con mi familia.
0: ¿Y estáis todos bien?
3: Sí, gracias a Dios bendito.
0: Ahora estás ayudando a las hermanas carmelitas, ¿verdad? ¿Qué es lo que estás haciendo con ellas exactamente?
3: Sí, soy la voluntaria de donaciones.
0: Uh-huh. ¿Y qué es lo que haces?
3: Yo, la gente se comunica conmigo para lo que quiera donar, si pañales, toallitas húmedas. Han llegado muchas personas con sus donaciones, comida. Ayer me reunía con un ingeniero y un arquitecto porque mi sueño era arreglarle la cancha a las niñas. Uh-huh. Y ellos me hicieron ese sueño realidad.
0: Porque, Samira, las hermanas carmelitas llevan una casa hogar para niñas, pero después del doble terremoto, ¿verdad? Están recogiendo muchos menores. Yo vi menores solos andando por las calles, que sus padres habían muerto, estaban desconcertados. También vi cómo trabajaba allí UNICEF. En la casa de las hermanas carmelitas, ¿estáis recogiendo allí a más niños?
3: Sí, ellos vienen de La Guaira, pero los trae la Lona.
0: ¿Los trae la quién, perdón?
3: La Lona.
0: ¿Qué es la Lona?
3: Aquí la Lona son los que se encargan de los niños que no tienen padre.
0: ¿Y cómo están esos pequeños?
3: Bueno, son una maravilla esos niños, de verdad. A pesar de que tenemos dos niños que tienen muleta, uh-huh. Pero los demás están bien.
0: ¿Y son niños que han quedado huérfanos, que tienen familias y no les pueden atender y vosotros les ayudáis?
3: Hay dos niños que sí tienen padres y fue la madre para allá para la casa, bueno. Uh-huh. Pero los otros no.

0: Y
1: es mi niño solito.
0: ¿Tú has estado en La Guaira? ¿Has visto la destrucción que hay allí, en La Varga? ¿Cómo ha quedado todo aquello?
1: No, mi mamá no me ha querido dejar bajar. Pero sí tuve la oportunidad de ir para la morgue de Bellomonte, que es donde traen los cuerpos de La Guaira, y ver los cuerpos así apilados fue una wow.
0: Ya está
1: bien. El olor ya era porque se estaban descomponiendo ya los cuerpos. Era impresionante.
0: ¿Qué te pareció? ¿Qué se comenta en tu entorno sobre la actitud del régimen y de los militares durante los primeros días después del terremoto?
1: Bueno, si les soy sincera, una de las cosas que se comenta es que no sirve para nada. Porque ellos tienen para ayudarnos, pero no lo hacen. Ellos nada más pensaban en ellos. Nunca han pensado en nosotros como tal.
0: Samira, tú tienes 21 años, estudias comunicación social. ¿Dónde estudias?
1: Estudio en la Universidad Católica Santa Rosa.
0: Ajá. ¿Tú crees que va a haber un cambio de régimen? ¿Que ya está habiendo un cambio de régimen? ¿Que la gente no sabe dónde está o de quién fiarse? ¿Cómo definirías tú la situación de Venezuela?
1: Bueno, ahorita inestable porque vamos a elecciones, tengo entendido. Pero de verdad, si uno vota por alguien y sale otra persona.
0: ¿Lo dices por María Corina Machado y las últimas elecciones y Edmundo González?
1: Sí.
0: Ya. Bueno, pero ya no está Maduro, ¿no?
1: No.
0: O sea, igual en las próximas.
1: Pero igual a la persona que dejaron encargada, uh-huh, no sirve para nada.
0: Ya, a ver si. Samira, ¿cómo te podemos ayudar desde España? ¿Cómo podemos ayudar a las hermanas carmelitas? ¿Qué podemos hacer por vosotros?
1: Bueno, primero mucha oración para que nos terminen de llegar todos los niños. Y si en algún momento quieren donar, bienvenido sea.
0: Samira Zavala, gracias por atendernos, que pases un buen día, porque allí son las 8:45 de la mañana, o sea, estás madrugando. Gracias por habernos atendido a mediodía, COPE.
1: Un placer.
0: Un abrazo. Es terrorífica la situación en Venezuela. Bueno, como todos los días, es momento de escuchar a nuestro compañero José Luis Restán. ¿Qué tal, José Luis? Buenas tardes.
2: ¿Qué tal, Pilar? León XIV ha vuelto a asomarse al mar en Lampedusa el pasado sábado, recordando algunos de los pasajes de su discurso en Tenerife, pero también con acentos nuevos, perspicaces, llenos de delicadeza y equilibrio para hablar del drama de las migraciones. El Papa ha hablado de la compasión que ve al hermano en el mar y es como el primer estremecimiento, una llamada a atreverse a cosas que uno nunca hubiese pensado. No hay nada que se pueda dar por sentado en el gesto de hacerse prójimos, nada que sea automático, dijo al agradecer a los que han decidido acoger en Lampedusa. Porque el amor está siempre en la libertad y la libertad está en las decisiones, y hay también quien elige no hacerse prójimo y quien decide no decidir. León XIV dio un paso más al explicar que quien se deja llevar por esta dinámica de misericordia comienza a vivir de un modo distinto, a ser ciudadano de un mundo distinto, a trabajar de un modo distinto. Y entonces puede surgir verdaderamente la civilización del amor que propusieron sin ninguna ingenuidad los papas Juan XXIII, Pablo VI y Juan Pablo II. Porque a los abismos del corazón humano y a los horrores de la guerra solo puede responderles la misericordia mediante nuevos comienzos que a veces nos pueden parecer pequeños. El desafío es dar forma espiritual, cultural, jurídica, política y económica a esa civilización del amor. Por su posición geográfica y su estructura institucional, Europa tiene la capacidad de afrontar esta crisis como ningún otro lugar del mundo, y de ahí también nuestra responsabilidad. El Papa concluyó recordando que a San Agustín, su maestro, le gustaba describir la vida humana como navegación por un mar en tempestad y su destino como un puerto firme y seguro. Todos tenemos en Dios un puerto seguro, dijo León XIV, del cual cada comunidad cristiana está llamada a ser un reflejo en la tierra.
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12: Y hola, ¿qué tal? Muy buenas tardes. Estamos a 10 minutos para la una en punto. Actualizamos información en COPE. Los saludos de Gustavo de Dios viviendo esta jornada que califican como la más calurosa de esta especie de ola de calor que golpea el archipiélago y que ha provocado no solo que esté el aviso naranja sobre Gran Canaria por altas temperaturas, que podrían alcanzar todavía a lo largo de la tarde los 40 grados, sino que además esta circunstancia del aviso naranja se ha trasladado también al área metropolitana de Tenerife. En Santa Cruz de Tenerife se esperan durante esta tarde temperaturas que podrían estar entre los 37 y 38 grados. Pero la pregunta es, ¿estamos ante una ola de calor? Bueno, calor sí que hace. Las noches son eso que llaman tórridas, que siempre nos ha gustado el término porque todos pensamos en otra cosa y resulta que no, que se refiere a un ambiente ardiente y caluroso. Bueno, pues ardiente y calurosas las noches con 28 grados. Y esta mañana en Herrera en COPE Gran Canaria, Carla Larrabeitia le preguntaba precisamente al delegado de la Agencia Estatal de Meteorología en Canarias, David Suárez, sobre la ola de calor. ¿Estamos ante una ola de calor o no estamos ante una ola de calor?
13: Bueno, este episodio es un poquito más intenso y más persistente. Uh-huh. ¿No? Tenemos que validar los datos de las máximas de ayer y ver si se superaron unos umbrales que se establecen en cada serie de referencias para ver si ayer se superaron esos umbrales. Si se superaron ayer esos umbrales y se mantiene una situación muy similar hoy y mañana, podríamos estar ante la primera ola de calor.
12: Bueno, pues ahí está la respuesta. ¿Podríamos estar ante la primera ola de calor? Pues sí, podríamos estar ante esa primera ola de calor. Las cosas sí que vienen con temperatura bastante alta en el escenario político y lo hemos pulsado esta mañana con el presidente del Gobierno de Canarias, Fernando Clavijo.
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12: Bueno, Clavijo en COPE, con él analizamos el final del curso político en una recta, pues final, como decimos, calentita, con uno de esos últimos encontronazos que se vivía ayer por la tarde en el seno del Consejo de Política Fiscal y Financiera, en donde el gobierno de Canarias se alineó con las tesis del Partido Popular, rechazando de lleno la regla de gasto. Clavijo niega una fractura en el seno de su gobierno sobre este asunto, tal y como sostiene, por ejemplo, el ministro Torres. No dejar a Canarias gastar el superávit, dice, es injusto.
14: Ahora, con la crisis de Irán, con un enfriamiento del crecimiento económico que está viviendo toda Europa, lo que nosotros estamos pidiendo es, oiga, los canarios han sido serios, rigurosos, tenemos capacidad de inversión, por favor, déjenos a nosotros gastar el dinero que tenemos. Y eso es lo que el gobierno de España ha dicho que no. Por eso nosotros entendemos que eso hace injusticia con Canarias y eso es lo que la consejera ha trasladado.
12: Sobre la efectividad de las medidas adoptadas por su gobierno en torno a la vivienda, Clavijo negó la mayor sobre los que le acusan de adoptar iniciativas completamente intrascendentales para frenar, por ejemplo, el alquiler, tras 55 meses de subida, además de la compra de la vivienda asequible.
14: Y de hecho, en el año 2024 y en el año 2025 se ha producido mucha más vivienda. No lo suficiente porque necesitamos 20.000 viviendas al año, pero sí en el año 25 se estaban produciendo en torno a 5.000 y pico viviendas, comparado con el primer año en el que llegamos, que apenas llegaban a 1.500. Luego las recetas, obviamente, no son ni milagrosas ni inmediatas.
12: Y luego tenemos el contexto de la migración. Clavijo volvió sobre la posibilidad de que tras la entrada en vigor del nuevo pacto de migración y asilo de la Unión Europea, el periodo de retención de los migrantes en suelo canario se vaya a ampliar hasta 6 meses. No hay respuesta ni plan ante este posible escenario, aseguró Clavijo, y tampoco hay respuesta del Ejecutivo Central del Español.
14: Nosotros creemos, ojalá no sea así, que con este nuevo pacto, pues obviamente el tiempo que van a estar retenidos los inmigrantes va a ser superior y ante un incremento de llegadas como puede ocurrir y prevemos que pueda ocurrir a lo largo de los próximos meses porque la situación se sigue tensionando en África, pues al final tendríamos problemas de exceso de retención. Pero no tenemos una respuesta clara por parte del gobierno de España.
12: Estamos con varias cuestiones en el escenario político, sobre todo en cómo se conforman las listas de cara a las elecciones del año que viene. Clavijo no confirma que él vaya a ser el candidato a Coalición Canaria, pero bueno, dice que si su partido se lo pide, pues que pa'lante, ¿no? Que diría aquel.
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12: Bueno, Canarias ha reducido 2 décimas su absentismo laboral en el primer trimestre del año, pero sigue entre las 3 comunidades con más ausencias del trabajo de toda España. Esto es lo que se coloca en el informe de Randstad Research, elaborado con datos del INE. La tasa de absentismo en Canarias se situó en el 9% de las horas pactadas entre enero y marzo. La cifra queda 2 puntos por encima de la media nacional. Por sectores es la industria la que encabeza las bajas, seguida de los servicios. La construcción es la actividad con menos bajas y en cuanto a la absentismo por baja médica, Canarias se mantiene estable, 2 puntos por encima de la media española. ¿Cómo lo ven esto desde la patronal? Bueno, el vicepresidente de la Confederación Canaria de Empresarios, José Cristóbal García, en una entrevista aquí en COPE, lo que ha pedido es un giro en las mutuas y en el Servicio Canario de Salud.
15: Hay un 30% de los trabajadores que sí cogieron baja el año pasado, de los cuales la mitad tuvieron una baja, y una baja es cuando usted no puede realizar su trabajo y necesita atención médica. Esto se ha convertido en auténtico cachondeo. Lo que ocurre es que cuando ese 15% que queda, de ese quizá hay un 10 que coge más de 10 por baja por más de 10 patologías en un año. Pregúntele usted al compañero que está al lado que tiene que cargar con su trabajo.
12: Hablando de cuestiones que afectan a la salud mental de las personas, bueno, la emergencia habitacional en Canarias, que se ha convertido en un laberinto, burocracia, falta de rentabilidad. A pesar de los decretos en vigor, muchos ayuntamientos dicen que no pueden asumir la falta de personal y medios técnicos. ¿Por qué? Porque hay una ley de vivienda que se debate en el Parlamento, la cual permitiría agilizar los trámites mediante la externalización de los informes para las licencias de construcción. Esto quiere decir que los ayuntamientos podrían subcontratar a empresas privadas, saltándose esa falta de personal, los informes favorables o no a la luz verde a una promoción de vivienda, por ejemplo. Sin embargo, una vez solventado esto, lo que nos dice María La Salud Gil, la presidenta de la patronal de la construcción de Las Palmas, es que realmente no es rentable construir vivienda protegida ni para libre destinada a salarios medios. Es decir, que lo de construir nueva vivienda igual por ahí la cosa está complicada.
16: Tener un marco normativo adecuado, que ahora mismo ya prácticamente lo tenemos, pero presupuesto y financiación. O sea, ahora mismo el grave problema de la producción de vivienda es la rentabilidad. No es rentable construir vivienda, pero tampoco vivienda libre. La vivienda libre que se está construyendo es una vivienda que no va dirigida a una familia o a un perfil de ciudadano con un salario normal.
12: En Telde, en Gran Canaria, el alcalde del municipio, Juan Antonio Peña, sigue preguntándose por qué tuvo que cerrar parte de sus playas en los últimos meses debido a vertidos tóxicos que podrían proceder de piscifactorías que se han instalado frente a Melenara. De momento no tiene una teoría sobre qué ha ocurrido ahí.
17: Que somos amantes de los animales, lo primero es la mortandad, el elevado número de peces que murieron y lo que significó todo es el cierre de las playas. Y no solamente hablamos de simples usuarios, hablamos de salud mental, hablamos de personas que tenían sus rutinas de entrenamiento, de baño o de cualquier otra cuestión que dejaron de la noche a la mañana, como se suele decir, sin utilizar las playas.
12: El que sí tiene una teoría de lo que allí ocurrió es el presidente del Cabildo de Gran Canaria, Antonio Morales. Ojo.
18: Aquí hay un accidente puntual que tiene que ver, lo afirmo, no con la piscifactoría, no con la producción de acuicultura, sino con esa depuradora de Salto de Silva. Tiene en este momento un funcionamiento anómalo que ha generado esos problemas de contaminación de la costa y está generando los problemas de contaminación de la costa.
12: Y una propuesta en Tenerife, Recuperando Caminos, busca preservar los caminos rurales que van desapareciendo, potenciar turismo de calidad. Bueno, además, Antolín, que es el que promueve esta iniciativa, el presidente de esta asociación, dice que, bueno, que esos caminos tienen muchísima historia en Tenerife, no solo el camino en sí, fíjate.
19: ¿Cuántas parejas, cuántos matrimonios y cuántas relaciones surgieron a través de esos caminos, ¿no? Son incontables, digamos, las relaciones y, digamos, los contactos, ¿no? Pero eso no se puede perder porque, además, eso, repito, eso es algo que nos pertenece a todos y no solo a los que estamos aquí, sino sobre todo, lo más importante, a los que vengan detrás, ¿no? Hay que dejarles como mínimo lo que hemos recibido, ¿no?
12: Bueno, para quien quiera colaborar con esta asociación, tienen un correo electrónico recuperandocaminos@gmail.com.
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12: Te hemos contado la historia a primera hora. Bueno, eso, estar informado. La intervención de varios vecinos evitó que un hombre asfixiara presuntamente a su bebé de 5 meses en una vivienda de vecindario en Santa Lucía, Tirajana, después de agredir y herir a su pareja. Los hechos ocurrieron el pasado 30 de junio, pero han trascendido en el día de hoy y fue gracias a los vecinos, como te digo. La una en punto, te hablo en COPE. Gustavo de Dios, sigues con Pilar García de la Granja en Mediodía COPE. Buenas tardes.
0: Son las 2 de la tarde, es la 1 en las Islas Canarias.
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0: Hola, ¿qué tal? Muy buenas tardes y gracias por estar aquí en Mediodía COPE. Ya sabes que llevamos acompañándote, contándote lo que pasa contigo desde la 1 de la tarde. Hoy es 7 de julio. Hoy es San Fermín y se cumplen 10 años de la manada. Efectivamente, hoy se cumplen 10 años de aquella agresión grupal que se produjo de madrugada. La víctima era una joven madrileña de 18 años que denunció aquella misma noche. 5 jóvenes fueron detenidos 2 días después y enviados a prisión sin fianza. Hoy, por cierto, siguen en la cárcel, aunque con horizontes penales muy, muy diferentes. Sus condenas van desde los 14 hasta los 23 años de prisión. Solo uno de ellos ha comenzado a disfrutar permisos penitenciarios. Al resto le siguen siendo denegados, pese a haber cumplido un cuarto de su condena. Y este caso, el caso de la manada, desató una ola de protestas en toda España, una ola de indignación generalizada que la extrema izquierda capitalizó sin rubor. Entonces era ministra Irene Montero, de Podemos, pareja del expresidente del mismo gobierno, Pablo Iglesias.
20: Solo hay una cosa en la que no vamos a ceder. Es el derecho que han conquistado las feministas en las calles y el consentimiento no se toca.
0: No, no eran feministas, era cualquier mujer con 2 dedos de frente y cualquier hombre ¿Quién está a favor de algo así? Pues ahí tienes la respuesta. Aquel movimiento y aquellos gritos de "yo sí te creo" fueron el germen de la polémica reforma legal del solo sí es sí, que sobre el papel equiparaba los abusos con las agresiones sexuales y que en la práctica sacó de la cárcel al menos 126 condenados y rebajó la condena a otros 1.200 como mínimo, porque se dejaron de dar los datos. Y es verdad que hubo un cambio social ante la burrada reacción, un impulso al discurso contra el miedo a denunciar. Pero la pregunta es, ¿sirvió para algo? Porque no ha habido después de aquel caso tanto ruido con otras muchas agresiones grupales que se cometen cada día en España, porque te voy a dar los datos. Mira, según un estudio del Ministerio del Interior, revela que una de cada tres agresiones sexuales en grupo está hecha por menores de edad, una de cada tres. Solo en el año 2025, en el año pasado, las agresiones sexuales en España crecieron hasta superar los 5.300 casos de violación con penetración, tanto individuales como en grupo. 5.300 casos. En lo que llevamos de año, en este 2026, se han registrado 1.290 agresiones sexuales con penetración. Esto representa, atento, atenta, una media de 14 violaciones denunciadas al día. Una violación cada hora y 40 minutos en este país. La violencia contra la mujer es una realidad. Este gobierno no ha sabido erradicar. Ya no es radical. No ha sabido contener.
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0: Estaban pasando más cosas que te cuento con Lorena Fernández. ¿Qué tal, Lorena? Buenas tardes.
22: Buenas tardes, Pilar.
0: El gobierno mantiene el blindaje a la directora general de la Guardia Civil.
22: A pesar de estar imputada por prevaricación y obstrucción a la justicia en el caso de las cloacas del PSOE, no solo sigue en el cargo, sino que ha vuelto a recibir el respaldo del Ejecutivo tras el Consejo de Ministros. Elma Sáiz es la portavoz.
23: Reiterar la confianza a una magnífica profesional que ha dado las explicaciones y que, bueno, que las va a continuar dando, y desde luego desde el gobierno trasladamos la confianza a la directora general de la Guardia Civil.
0: La directora general de la Guardia Civil está imputada por el caso cloacas. Acaba de llegar a Turquía, Lorena, Donald Trump.
22: El gran protagonista de la cumbre de la OTAN que arranca hoy en Ankara, que se va a centrar en las medidas concretas para aplicar el aumento del gasto en defensa pactado hace un año por los aliados. España insiste en que estamos cumpliendo.
0: Y una noticia de última hora, Marine Le Pen, líder de la derecha radical en Francia, acaba de ser condenada por la justicia francesa. Estaba en juego su candidatura para las elecciones del año que viene en aquel país. ¿Qué es lo que va a pasar? París, Asunción Serena, buenas tardes.
24: Hola, buenas tardes de nuevo. Le Pen ha sido declarada culpable de desvío de fondos públicos del Parlamento Europeo. El tribunal ha calificado de graves estos actos porque se prolongaron durante más de 11 años por la cuantiosa cantidad de dinero que desviaron y porque desprestigiaron a las instituciones europeas. Eso sí, el tribunal reconoce que Le Pen no se enriqueció personalmente, pero le ha condenado a un año de prisión en firme que tendrá que observar portando un brazalete electrónico y a 15 meses de inhabilitación. Una pena que el tribunal considera que ya ha sido purgada, por lo que podrá presentarse a las presidenciales del año que viene. Eso sí, Le Pen tendrá que hacer campaña electoral llevando un brazalete electrónico y ella dijo en su día que en esas condiciones no se presentaría.
0: Veremos qué es lo que pasa. Gracias, Asunción Serena, París. Movistar nos acerca ahora a la información del Mundial. Bueno, Movistar y José Luis Corrochano. ¿Qué tal, José Luis? Buenas tardes.
25: Pilar, ¿qué tal? Buenas tardes.
0: Es la noticia del día. España jugará contra Bélgica en cuartos de final.
25: Será el viernes en Los Ángeles a las 9 de la noche, después de que Bélgica goleara 4-1 a Estados Unidos y España ganara a Portugal con el gol de Mikel Merino, que fue la gran estrella del partido. Elena Condis.
22: 16 años después, España vuelve a unos cuartos de final de un Mundial. El rival, Bélgica, tras golear 1-4 a Estados Unidos. La anfitriona, viernes 9 de la noche en el Estadio Los Ángeles, donde ganamos 3-0 a Austria. El héroe contra Portugal, Mikel Merino, anotó el 1-0 en el 91 a pase de Ferran, que también fue suplente. Salió Merino en rueda de prensa con el pañuelo rojo de San Fermín y así de feliz sonaba.
26: Y encima jugábamos de blanco y rojo, o sea que estaba escrito, ¿no?, que me tocaba en San Fermín, día 6.
2: bueno, no sé qué tiene, pero me guarda, me ayuda y
5: sí, por supuesto, se te va la mente, se te va los recuerdos a aquellas noches duras donde pensabas que no ibas a formar parte de este equipo y bueno, incluso en los momentos en los que ibas mejorando y tienes que, pues bueno, aguantar ciertas críticas, pero es parte del fútbol, es parte de la vida y todo eso me hace más fuerte para días como hoy celebrarlo mucho más.
25: Hoy, Pilar, se van a completar los octavos de final con el Argentina-Egipto, las 6 en Atlanta y el Colombia-Suiza a las 10 de la noche, que se juega en Vancouver. Lo contamos todo en el tiempo de juego.
0: Gracias, Corro.
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0: 2:07 de la tarde, 1:07 en la Comunidad Canaria. Mira, tres son los frentes principales que tenemos abiertos a esta hora. Primero, la cumbre de la OTAN arranca en Turquía y en la que Donald Trump pretende premiar o castigar al resto de países aliados en función de si han cumplido o no con el aumento del gasto militar. El segundo frente, los trámites del gobierno para hacernos crecer que habrá presupuestos este año después de 4 años sin poder aprobarlos. Enseguida vamos a mirar a Moncloa y al Consejo de Ministros. Y en tercer lugar, cómo no, los líos judiciales. Tenemos nuevos testigos declarando en el caso de las cloacas del PSOE y tenemos también la decisión del juez que no ha dejado a Begoña Gómez viajar a Turquía, pero que sí le devolverá el pasaporte para marcharse mañana a Londres a la graduación de una de sus hijas. En Moncloa, Ricardo Rodríguez, buenas tardes.
12: ¿Qué tal, Pilar? Buenas tardes.
0: Siguen especialmente indignados con esta decisión salomónica, pero ojo, ya recuperan su cruzada particular contra los jueces y contra la acusación popular.
12: Sí, el gobierno escala su confrontación con la justicia. El mismo titular del Ramos ha ratificado en el daño de resoluciones a la imagen del tercer poder del Estado. Félix Bolaños ha dejado de nuevo sobre la mesa la urgencia para limitar el uso de la acusación popular, justo la modalidad que ha propiciado la investigación de escándalos que cercan a Pedro Sánchez.
31: Son bulos, los pseudomedios, las organizaciones ultras. Urge regular la acusación popular para evitar un uso espurio y antidemocrático como hoy hacen las organizaciones ultras persiguiendo a progresistas o sus familiares solo por serlo.
12: Bolaños ha cargado, por tanto, contra la prensa, además de organizaciones tachadas de ultras a las que acusa de echar mano de bulos. Contrariado, el ministro ha dado la cara por Begoña Gómez tras el criterio judicial de impedirle acudir a Ankara, pero permitiéndole ir a Londres.
31: Begoña Gómez tiene cero riesgo de eludir la acción de la justicia. Va rodeada de policías. Dado que el riesgo es cero, las medidas cautelares son simple y llanamente innecesarias.
12: Y por cierto, 20 días después de que José Luis Rodríguez Zapatero se comprometiera ante la Audiencia Nacional a explicar el origen de sus joyas en la Moncloa, se reconocen ahora faltos de información, aunque dicen que continúan confiando en la inocencia del expresidente.
0: Ya, es Ricardo Rodríguez, jefe de Nacional de COPE. Gracias, Ricardo.
12: Gracias a ti.
0: Las famosas joyas que nadie sabe de dónde vienen, salvo Zapatero y no lo cuenta. Te recuerdo, Begoña Gómez tiene permiso para recuperar el pasaporte entre mañana miércoles y el viernes para viajar a la graduación de una de sus hijas en el Reino Unido. Pero tendrá que devolver el pasaporte al volver a España porque el juez mantiene que hay riesgo de fuga antes de que sea juzgada. Por cierto, Bolaños hoy ha seguido R que R con el mismo anuncio que lleva haciendo los últimos 5 meses. Anunció el 18 de febrero una macroconvocatoria de 700 plazas de jueces fiscales, pero el ministro de Justicia se reservó entonces plazos concretos para esa ampliación de plantilla. Un mes después, el 31 de marzo, ofreció fecha aproximada para la aprobación de los decretos. Iba a ser en junio. El día 15, el BOE publicó la convocatoria de las plazas y solo hoy, 7 de julio, el Consejo de Ministros ha aprobado 2 decretos con el anuncio que hizo hace 5 meses, en febrero.
31: Nunca ningún gobierno de la democracia había dotado con tantos medios humanos y materiales a la Administración de Justicia en nuestro país. Nunca, jamás. Es indiscutible.
0: A esto siempre se le ha llamado estirar el chicle.
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0: Mientras Mientras tanto, en la Audiencia Nacional hoy declaraciones importantes en el caso de las cloacas del Partido Socialista, sobre todo la del comandante de la Guardia Civil, Rubén Villalba. Ha declarado como testigo, no puede mentir, y ha ratificado que la fontanera del Partido Socialista le ofreció colocarle como mano derecha de la directora de la Guardia Civil si le ayudaba a purgar a agentes de la UCO incómodos para el gobierno. Patricia Rossetti, buenas tardes.
7: Hola, Pilar, buenas tardes.
0: Ha asegurado que se reunió dos veces con la fontanera y que le dijo que venía de parte del número one.
7: Tal como lo cuentas, Pilar, ante el juez Pedrada, Rubén Villalba, que está imputado en el caso Koldo, ha ratificado sus declaraciones ante la UCO el pasado 28 de mayo. Se reunió en dos ocasiones con Leire Díez en marzo de 2025. La hoy conocida como fontanera del PSOE se presentó ante Villalba como una persona con vínculos con los de arriba del gobierno y mencionó que tenía acceso al UAN, según fuentes jurídicas. En esos encuentros, Leire ofreció al Guardia Civil rehabilitarle profesionalmente si facilitaba información comprometedora, información dañina de la UCO, la Unidad Central Operativa de la Guardia Civil, y en especial contra el teniente coronel Antonio Balas. Ese fue el objetivo de las reuniones, conseguir información a cambio de beneficios. Beneficios que pasaban por ser la mano derecha de la directora general de la Guardia Civil, Mercedes González. La oferta también incluiría un destino fuera de España, como agregado de interior de una embajada. Pero Villalba rechazó la oferta de Leire Díez. No se fiaba, no tenía capacidad para facilitarle lo que ofrecía. Su declaración como testigo se produce en el caso Leire, en el que están imputados los máximos cargos de la Guardia Civil, Mercedes Fernández, directora general, y el DAO, el teniente general Manuel Llamas, que comparecerán ante el juez Pedraz el día 16.
0: Es Patricia Rossetti, jefa de Tribunales de COPE. Gracias, Patricia. Tremendo, por cierto, lo que publica hoy The Objective. Hacienda exigió una mordida de 4,7 millones de euros para un primo de la ministra Montero, según asegura un testigo anónimo grabado en declaraciones a este diario. Hablando de Hacienda, seguimos con la puesta en escena de los presupuestos. El Consejo de Ministros acaba de aprobar el primer paso necesario para esas cuentas, la senda presupuestaria que fija un déficit máximo del 1,8% del Producto Interior Bruto en nuestro país. Pero ojo, el 1,7% de ese gasto extra sería para el Gobierno Central y para la Seguridad Social, mientras que a las autonomías apenas les deja pasarse una décima. ¿Qué pasa con esto? Bueno, pues que hoy lo aprueba Moncloa, pero es posible que la semana que viene, el día 14 de julio, para ser exactos, el Congreso lo tumbe, como ya ha ocurrido con los dos intentos anteriores por falta de apoyos. Marta Ruiz, buenas tardes.
9: ¿Qué tal, Pilar? Buenas tardes.
0: El ministro de Hacienda, responsable de estos trámites, se centra en pedirle al Partido Popular que le apruebe las cuentas en vez de sus socios.
9: Ninguna alusión a Junts, que de momento no tiene intención de apoyar esta senda de estabilidad. Arcadi España, ministro de Hacienda, ponía el foco en el Partido Popular pidiendo ayuda a su manera.
10: Invito y pido al Partido Popular que reflexione, que no es el momento de partidismos, no es el momento de estar pensando en jugadas electorales. Me cuesta entender la obsesión del Partido Popular contra Cataluña, que ese anticatalanismo visceral que tienen como la única búsqueda de votar votos es enfrentar a territorios, no hace ningún bien al país.
9: No entiende el titular de Hacienda que el PP rechace el déficit asimétrico propuesto por Cataluña, que beneficiaría sobre todo a Murcia y Valencia, que están bajo gobiernos del Partido Popular. Las comunidades tendrán, lo has dicho, una décima del PIB de déficit. La Administración Central se queda con ese 1,7% por el coste de las pensiones. El techo de gasto aprobado en Consejo de Ministros es el más alto de la historia, más de 226.000 millones de euros para elaborar unos presupuestos, los del 2027, que tienen muy difícil ver la luz. Lo dices, el 14 de julio, primer examen en el Congreso, con esa senda de estabilidad que necesita el respaldo de la mayoría absoluta.
0: Es Marta Ruiz, jefa de Economía de COPE. Gracias, Marta. Por cierto, sobre Hacienda, este Consejo de Ministros ha aprobado también el nombramiento de Antonio Ansón. ¿Quién es este señor? Pues mira, el nuevo director general de la Agencia Tributaria. ¿Y por qué? Pues porque ha habido una desbandada en las últimas semanas en Hacienda, con la salida de la directora general y dos responsables más de área, en medio de muchas desavenencias por las concesiones a Cataluña y por la investigación del origen de las joyas al expresidente del gobierno, que claro, no querían que se hicieran, y los funcionarios de la Agencia Tributaria, sí. Cumbre. cumbre de la OTAN que está dando hoy sus primeros pasos en Turquía, lo principal es ese examen al que van a ser sometidos los 32 países miembro, quién cumple y quién no cumple con el incremento de gasto en defensa hasta el 5%. Bueno, España no, superamos por poco el 2%, pero ni tan mal. ¿Habrá consecuencias para los países que no cumplan? Olga Rodríguez, buenas tardes.
11: Hola, buenas tardes.
0: Porque todo hace pensar que sí, que habrá consecuencias y también sobre otros aspectos importantes como la situación de la guerra en Ucrania, ¿no? Acaba de hablar su presidente, Zelensky.
11: Sí, Zelensky se ha dirigido a los socios de la alianza con palabras de agradecimiento, pero sin perder la oportunidad de reclamar un sitio en la mesa de la OTAN para su país. El presidente ucraniano ha insistido en que Ucrania no está luchando esta guerra por gusto, sino para defenderse de Rusia. ¿De verdad creen que sería correcto que un país y un pueblo con este nivel de capacidad defensiva viviera al margen de la OTAN? Ha dicho ante la industria de la defensa. Zelensky ha dado más datos, ha dado la cifra de 30.000 soldados rusos abatidos con drones ucranianos en el mes de junio. Ha insistido que Europa tiene que desarrollar sus propios sistemas antimisiles y que esto no puede esperar a 2030. Además, ha añadido que está en contacto con Estados Unidos para que se puedan producir también en Europa.
0: Gracias, Olga Rodríguez. Te quedas ya con tu COPE local. A las 2:30 de la tarde regresamos y te contamos todo lo que está pasando ahora mismo en España y en el mundo.
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33: Muy buenas tardes, 1:20 y vamos ya mismo, te hablo, bueno, sobre el tráfico, te cuento, ya sabes, 1:20, hora complicada, hora donde empiezan esas típicas retenciones en el centro, por ejemplo, en Las Palmas de Gran Canaria, ya se empiezan a notar en la Gran Canaria 1 a la altura de la playa de las Alcarabaneras. Del mismo modo, en Tenerife, podemos ver que, bueno, la salida y entrada norte de Santa Cruz de Tenerife está bastante, bastante en rojo, hay bastantes colas. O sea que mucha precaución y mucha paciencia, como siempre te digo a estas horas. Y además van a, seguramente aumenten a lo largo de la tarde estas retenciones. Oye, te cuento, Fernando Clavijo aquí en COPE Canarias, pues hemos analizado con el presidente del gobierno el final del curso político en una recta final de legislatura que se prevé, bueno, al dente, ¿no? Calentita en cuanto a los enfrentamientos entre el Estado y Canarias. Uno de estos últimos encontronazos se vivió ayer en el seno del Consejo de Política Fiscal y Financiera, donde el Ejecutivo Canario se alineó con la tesis del Partido Popular Popular rechazando la regla de gasto. Clavijo así pues niega una fractura en el seno de su gobierno sobre este asunto. No dejar a Canarias gastar el superávit es injusto.
2: Ahora, con la crisis de Irán, con un enfriamiento del crecimiento económico que está viviendo toda Europa, lo que nosotros estamos pidiendo es, oiga, los canarios han sido serios, rigurosos, tenemos capacidad de inversión, por favor, déjenos a nosotros gastar el dinero que tenemos. Y eso es lo que el gobierno de España ha dicho que no, por eso nosotros entendemos que eso hace injusticia con Canarias y eso es lo que la consejera ha trasladado.
33: Sobre la efectividad de estas medidas adoptadas por su gobierno en torno a la vivienda, Clavijo negó la mayor sobre los que la acusan de adoptar iniciativas completamente intrascendentales, completamente inútiles, para frenar, por ejemplo, el alquiler tras 55 meses de subida consecutivas, además de la compra de vivienda asequible.
2: Y de hecho, en el año 2024 y en el año 2025 se ha producido mucha más vivienda. No lo suficiente porque necesitamos 20.000 viviendas al año, pero sí en el año 25 se estaban produciendo en torno a 5.000 y pico viviendas, comparado con el primer año en el que llegamos, que apenas llegaban a 1.500. Luego las recetas, obviamente, no son ni milagrosas ni inmediatas.
33: Viviendas insuficientes, lo que nos decía el presidente del gobierno canario. En el contexto de la migración, otro clásico popular en las islas, pues Clavijo volvía sobre la posibilidad de que tras la entrada en vigor del nuevo Pacto de Migración y Asilo de la Unión Europea, el periodo de retención de los migrantes en suelo canario se vaya a ampliar hasta los 6 meses. No hay respuesta ni plan ante este posible escenario, aseguraba el presidente. Tampoco hay respuesta del Ejecutivo Central.
2: Nosotros creemos, ojalá no sea así, que con este nuevo pacto, pues obviamente el tiempo que van a estar retenidos los inmigrantes va a ser superior y ante un incremento de llegadas como puede ocurrir y prevemos que pueda ocurrir a lo largo de los próximos meses porque la situación se sigue tensionando en África, pues al final tendríamos problemas de exceso de retención. Pero no tenemos una respuesta clara por parte del gobierno de España.
33: Clavijo tampoco terminó de confirmar al 100% pues que él vaya a ser el candidato de Coalición Canaria a la reelección, aunque sí aseguró estar dispuesto, si su partido así lo decide, a encabezar la lista de su formación política y medirse con Ángel Víctor Torres. Sobre la posibilidad de un adelanto electoral, la postura de los nacionalistas ha dicho sigue sin cambiar, cuestión de confianza o elecciones. 1:24 de la tarde, soy Alejandro Gómez, estás escuchando Mediodía COPE. Y vamos a hacer una pausita de 2 minutos y volvemos enseguida para contarte las últimas novedades de la jornada del día de hoy.
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33: Y volvemos y te cuento que Canarias reduce 2 décimas su absentismo laboral en este primer trimestre de año, pero sigue entre las 3 comunidades con más ausencias del trabajo en toda España. Según el último informe de Randstad Research, elaborado con datos del Instituto Nacional de Estadística, la tasa de absentismo en las islas se situó en casi el 9% de las horas pactadas entre enero y marzo. La cifra queda muy por encima de la media nacional, que fue del 7,2%. Por sectores, la industria encabeza las ausencias en el archipiélago, seguida del sector servicios. La construcción es la actividad más contenida. En cuanto al absentismo por baja médica, Canarias se mantiene estable 2 puntos por encima de la media española. Este es un problema que hay que acometer de urgencia para el vicepresidente de la Confederación Canaria de Empresarios. En una entrevista aquí en COPE Canarias, José Cristóbal García ha pedido un giro en las mutuas y en el Servicio Canario de la Salud.
3: Hay un 30% de los trabajadores que sí cogieron baja el año pasado, de los cuales la mitad tuvieron una baja, y una baja es cuando usted no puede realizar su trabajo y necesita atención médica. Esto se ha convertido en auténtico cachondeo. Lo que ocurre es que cuando ese 15% que queda, de ese quizá hay un 10 que coge más de 10, baja por más de 10 patologías en un año. Pregúntele usted al compañero que está al lado que tiene que cargar con su trabajo.
33: El informe advierte de una tendencia al alza en el absentismo laboral desde 2019, impulsada sobre todo por el aumento de las bajas médicas. Randstad Research señala que esta evolución obliga a analizar de cerca su impacto sobre la productividad y sobre todo la competitividad del mercado laboral canario. Vamos ahora con educación, y es que el consejero de dicho sector, Poli Suárez, ha hecho balance en COPE Canarias de un año donde la comunidad autónoma ha manejado el mayor presupuesto de su historia, superando los 2.300 millones de euros. A pesar de que Suárez reconoce que los datos del informe PISA y la tasa de abandono escolar temprano no son positivos, defiende que se están implementando políticas para revertir la situación, como por ejemplo la bajada de ratios y la reducción de la burocracia mediante el futuro proyecto Doramas. Uno de los pilares de este curso ha sido la ejecución de las mejoras en los centros educativos. Escuchamos al consejero.
4: Nosotros en este verano vamos a hacer una inversión de 21 millones aproximadamente, un poquito más, en 420 obras en casi 300 centros. Pero es que aparte estamos también recibiendo esa colaboración por parte de algunos cabildos para esas zonas de sombra. Y hay una inversión. Es verdad que aquí nos falta la inversión del Estado, los 42 millones de euros que venían anualmente.
33: Sin embargo, esta actualidad educativa pues se ha visto salpicada por el escenario electoral. Y es que con la vista puesta en las próximas elecciones municipales, el nombre de Poli Suárez suena con fuerza para encabezar la lista a la alcaldía de Las Palmas de Gran Canaria.
4: Siempre he respetado las decisiones del partido, siempre las he defendido por encima de las pretensiones que pueda tener uno. Yo, cuando me han puesto en muchas quinielas y al final pues no he sido pues el afortunado, pues he trabajado para aquellas personas que el partido considera que son las mejores perfiles.
33: Suárez de esta manera pues confirma que el proceso de estabilización docente está finalizado y que están a la espera de que el Estado autorice otro más. Esta es la información de las islas hasta el momento, y sigues informado con todo lo que te interesa en Mediodía COPE con Pilar García de la Granja.
5: Son las 2:30 de la tarde, es la 1:30 en las Islas Canarias.
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5: Hola, ¿qué tal? Muy buenas tardes. Gracias por seguir aquí en Mediodía COPE. Ya sabes que llevamos contigo desde la 1:00 p.m. Mira, hoy es 7 de julio. Hoy es San Fermín, efectivamente. Y hoy se cumplen 10 años de esto, la manada. Se cumplen 10 años de aquella agresión grupal que se produjo de madrugada. La víctima era una jovencísima madrileña, una cría de 18 años que denunció aquella misma noche. 5 jóvenes fueron detenidos 2 días después y enviados a prisión sin fianza. Por cierto, siguen en la cárcel, aunque con originales muy diferentes. Sus condenas van desde los 14 y hasta los 23 años de cárcel. Solo uno de ellos ha comenzado a disfrutar de los permisos penitenciarios. El caso desató una ola de protestas de toda la gente normal en España, ¿verdad? Una ola de indignación generalizada que la extrema izquierda intentó capitalizar sin rubor. Entonces era ministra Irene Montero de Podemos, pareja del vicepresidente y también ministro del mismo gobierno, Pablo Iglesias.
0: Solo hay una cosa en la que no vamos a ceder. Es el derecho que han conquistado las feministas en las calles y el consentimiento no se toca.
5: Aquel movimiento y aquellos gritos de yo sí te creo fueron el germen de la polémica reforma legal del solo sí es sí, que sobre el papel equiparaba los abusos con las agresiones sexuales, te acordarás, y que en la práctica sacó de la cárcel al menos a 126 condenados por violaciones, entre otras cosas, y rebajó la condena a otros 1.200 como mínimo porque nunca se dieron todos los datos. Es verdad que hubo un cambio social, esto es indudable. Se impulsó un discurso contra el miedo de las mujeres, de las chicas, a denunciar. Pero la pregunta 10 años después, ¿verdad?, es ¿por qué ya no hacen ruido las violaciones grupales que a día de hoy se siguen produciendo en España? Y basta ver los datos. Mira, según el Ministerio del Interior, una de cada tres agresiones sexuales en grupo que se están produciendo a día de hoy en España está realizada por menores de edad. Una de cada tres. Solo el año pasado, en el año 2025, las agresiones sexuales en España crecieron para superar los 5.300 casos de violación con penetración, tanto individuales como en grupo. 5.300 violaciones en este país. En lo que llevamos de año, del año 2026, se han registrado 1.290 agresiones sexuales con penetración. ¿Esto qué representa? Pues mira, una media de 14 violaciones denunciadas al día. 14 violaciones denunciadas al día. Una cada hora y 40 minutos. Párate a pensar esto. Imagínate que es tu hijo, tu hija, tu nieta, tu nieto, tu sobrina. Una cada hora y 40 minutos. La violencia contra la mujer es una realidad que este gobierno no ha sabido ya no erradicar, simplemente contener.
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5: Lorena Fernández, buenas tardes.
11: Buenas tardes, Pilar.
5: Vamos allá con las noticias más destacadas a esta hora. El Banco Central Europeo pide medidas urgentes ante los riesgos de la inteligencia artificial para el sistema financiero.
11: Sobre todo ante el nuevo modelo de inteligencia artificial de Anthropic, que es capaz de detectar fallos en los sistemas de seguridad. Por eso el Banco Central Europeo le ha pedido a los principales bancos de la zona euro medidas concretas antes de noviembre.
5: Aviso rojo.
11: Por calor ahora mismo en parte de Aragón, Cataluña y la provincia de Valencia. Toda España está en alerta por altas temperaturas.
5: ¿Ha mejorado la evolución de los incendios?
11: En Soneja, Castellón, han vuelto a casa los 500 vecinos desalojados. En Anoia, en Barcelona, donde se ha levantado el confinamiento de 30.000 personas. Los incendios forestales han quemado en España desde enero más de 50.000 hectáreas, casi el 40% de todo lo quemado en la Unión Europea.
5: Madre mía, y socavón de 8 metros cerca de las obras de la línea 9 de metro de Barcelona.
11: El enorme agujero se ha producido en un patio interior, ha obligado a desalojar 4 edificios en el distrito de Sarriá. Silvia es una de las vecinas.
15: A las 9 menos cuarto, un ruido muy fuerte, 2. Y después ya tranquilidad, y después sobre las 10 han venido los bomberos a decir que desalojásemos. No esperar que nos informen. Si podremos entrar esta tarde o mañana. Este barrio de San Gervasio, por todo el barrio, está lleno de rieras. Y no es sitio para hacer metros ni ferrocarriles.
5: Gracias, Lorena. Y a partir de las 3 de la tarde, especial mundial en COPE, José Luis Corrochano. Muy buenas tardes.
16: Pilar, muy buenas tardes. España va a jugar contra Bélgica este viernes en Los Ángeles a las 9 por un puesto en semifinales. España ganó 1-0 a Portugal en el minuto 91 con un gol de Mikel Merino. Cristiano Ronaldo anunció que este es su último mundial y Roberto Martínez, el seleccionador, deja Portugal. Bélgica goleó a Estados Unidos 4-1. Esta misma eliminatoria, España-Bélgica, se jugó en el México 86 con derrota de España en los penaltis. Hoy se va a completar los octavos de final a las 6 de la tarde Argentina-Egipto y a las 10 de la noche Colombia-Suiza. Aquí en España, Edin Terzic ha sido presentado como entrenador del Athletic. Matarazzo renueva hasta el año 2028 con la Real y Gavi confirmado como ayudante de Simeone. Fichajes: el Getafe ficha al defensa Balú cedido por el Villarreal, el Depor al central polaco Braik Ede y el español al defensa holandés Harman. Y en baloncesto, Jaime Pradilla, nuevo jugador del Real Madrid, 5 temporadas. El Madrid paga al Valencia 1,5 millones de euros.
5: Imperdible todo el deporte a partir de las 3 de la tarde con José Luis Corrochano. Gracias, Corro.
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5: Oye, pues qué alegrón, ¿no? Que España ya esté en cuartos de final de la Copa del Mundo del fútbol tras eliminar ayer a Portugal. Seguro que has dormido poco, como todos. Se trata de la máxima competición de selecciones.
2: ¡España! ¡España! ¡España! ¡España!
5: Y además de animarnos a los compatriotas y animar la vida nocturna cada vez que gana el equipo nacional, bueno, pues la gente lo celebra con alegría, ¿verdad? Con alguna que otra copita. Tanto la federación como los clubs de fútbol cuyos jugadores están en la selección también reciben una compensación. Los datos. Mira, a nivel económico, el pase a cuartos de final del Mundial de este año supone un ingreso directo de unos 20 millones de dólares, que da

0: 28 kilos, 28 millones de dólares más, que es el premio reservado para el cuarto clasificado. En caso de ganar la Copa el próximo 19 de julio, el premio final son 50 millones de dólares. ¿Y qué pasa con los jugadores? Bueno, esta clasificación rompe el umbral que pactaron con la federación, ¿verdad? Resulta que los capitanes de la selección, Rodri, Unai y Ferran Torres, acordaron con la Real Federación Española de Fútbol una filosofía basada estrictamente en el rendimiento deportivo. ¿Esto qué es? Pues no cobrar primas extraordinarias por participar, ni por superar las primeras fases, claro. Pero ahora ya están entre los 8 mejores del torneo. Aquí ya sí se empiezan a cobrar esas primas, tanto ellos como el cuerpo técnico. ¿Cuánto van a cobrar? Bueno, todavía no existe una cifra oficial sobre las primas del Mundial, pero sí hay un precedente. El precedente que tras conquistar la Eurocopa, ¿verdad?, la última, cada jugador de la selección española percibió alrededor de 434.000 euros por levantar el título. Las cantidades fueron creciendo progresivamente en función de las rondas superadas desde los cuartos de final y hasta la gran final. Así que veremos cuánto es el dinero que finalmente se llevan los jugadores, los clubes y la Real Federación de Fútbol.
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0: Algo más de 500.000 de personas en España tiene discapacidad intelectual. Sus padres, claro, tienen una especial preocupación porque ¿qué será de ellos cuando sus padres no estén?
3: Hemos planificado lo que hemos podido, pero en cada momento y en cada etapa toca retocar lo que has hecho hasta ahora y ir ajustando según las circunstancias y según se vaya pintando el futuro, las circunstancias económicas, pero siempre con la vista puesta en que puedan tener un nivel de independencia que ellos quieran y si lo logramos, porque lógicamente hay necesidades y requerimientos detrás que hay que poder llegar a ellos.
0: El testimonio es de Ana Marshall. Dos de sus tres hijos tienen discapacidad intelectual. Sefi García, buenas tardes.
4: Buenas tardes, Pilar.
0: La ayuda institucional sigue sin ser suficiente para estas familias y por ello es tan importante que sepan qué pasos pueden dar para preparar ese futuro cuando los padres no están.
4: Es una de las mayores fuentes de angustia para estos padres, porque 7 de cada 10 viven y dependen de sus familias y solo trabaja el 22% con sueldos muy precarios. El Estado les da una ayuda de hasta 496 euros al mes, como máximo cuando cumple la mayoría de edad, pero puede ser menos. Difícil sobrevivir sin el apoyo familiar. La Fundación Álex Rivero ha creado una guía para planificar, como Ana, la vida después de sus padres. Primero evalúas las circunstancias de tu hijo y cuantificas tu economía y hazlo pronto, aconseja Carlos Rivera.
5: La labor de los padres es muy importante y efectivamente, pues cuanto antes se trabaje en estos temas vitales, legales y financieros, mucho mejor, y desde luego efectivamente el rol de los padres, que conocen mucho mejor a las personas, pues es crítico. Entonces hay que dejarlo todo cerrado poco a poco y paso a paso con sus familiares mientras estén todavía vivos.
4: Porque cada persona con discapacidad es un mundo, Pilar, y cada familia tiene sus problemas. Ana empezó ahorrando cuando eran muy pequeños. Ahora ha establecido, le escuchamos, una hoja de ruta que le va dando paz.
3: La van a tener, pero por lo menos decir, oye, ¿qué puedo hacer hoy que el día de mañana ayude, ¿no? Entonces está claro que tranquilidad es la palabra correcta para describirlo. Por lo menos intentar saber que estás haciendo lo que está en tus manos para ayudar en ese futuro, ¿no?
4: El papel y la ayuda, además de las fundaciones, es crucial en este camino.
0: Gracias, Sefi García.
4: Gracias, Pilar.
0: Bueno, te lo contábamos hace unos instantes, el 7 de julio, San Fermín, pero además en Pamplona hoy es el aniversario de un caso que cambió muchas cosas en España, tanto en lo legal como en lo social, porque hoy se cumplen 10 años del caso de la manada de los Sanfermines. Carlos Gutiérrez, buenas tardes.
6: Buenas tardes, Pilar.
0: Fue un caso tremendo que nos abrió los ojos de forma global y transversal en este país, ¿no?
6: Yo creo que sí, fue un caso que generó una ola de indignación en todo el país. Una chica de 18 años violada por un grupo de 5 hombres a los que desde entonces conoceríamos como La Manada. Y la reacción recorrió todas las ciudades de España en forma de manifestaciones. Esta ola de repulsa acabó dando sus frutos en forma de reforma legal que puso el consentimiento en primer plano. 10 años después las cosas han cambiado, como nos explica la abogada experta en violencia de género, Amparo Díaz Ramos.
7: A partir de ahí se desarrolló una reforma legal para clarificar que no se puede interpretar de manera automática que una pasividad es consentimiento, buscando en todo momento que se respete.

0: que a la víctima durante el procedimiento judicial, sin que eso signifique que se hiera o que se vulnere el derecho a la presunción de inocencia.
1: Los autores de la violación grupal fueron detenidos 2 días después y enviados a prisión sin fianza. Hoy siguen en la cárcel, Pilar, aunque con horizontes penales diferentes, porque sus penas van desde los 14 a los 23 años.
2: Sí, pero fíjate, solo el año pasado, Carlos, 5.300 casos de violación con penetración, tanto individuales como en grupos en España. Y en lo que llevamos de año, 1.290 agresiones sexuales con penetración. Una media de 14 violaciones denunciadas cada día. Una violación cada hora y 40 minutos. La ley no ha servido para evitar esta lacra.
1: Para muy poco.
2: Gracias, Carlos.
1: A ti.
2: Antes de tu COPE local, 3 cosas más de todo lo que está pasando ahora mismo. Última hora, Marine Le Pen sí podrá ser candidata a las presidenciales francesas del año 2027, a pesar de que la justicia francesa le acaba de condenar por malversación de fondos. Eso sí, la líder de Agrupación Nacional tendrá que llevar un brazalete electrónico durante la campaña, algo que ella siempre ha rechazado. Más cosas. Esta mañana, por cierto, ha habido un susto en Damasco. ¿Para quién? Para el presidente francés. Emmanuel Macron estaba de visita oficial en Siria antes de ir a Ankara, a Turquía, para la cumbre de la OTAN. Y muy cerca, muy cerquita de su hotel, en el centro de la ciudad, se han producido 2 explosiones que han dejado 18 heridos, 4 de ellos policías. No ha habido consecuencias para Macron. Y aquí en España llega un nuevo vuelo con 59 españoles repatriados desde Venezuela por el doble terremoto de la semana pasada. Las cifras no han cambiado desde ayer. Se mantienen las cifras oficiales en 3.535 los fallecidos, entre ellos 35 españoles y otros 139 españoles que siguen desaparecidos, aunque yo ya te digo que he estado allí y hay miles de muertos. Y lo último, Baleares además sigue recibiendo pateras procedentes del norte de África. En las últimas horas, 115 personas han llegado en varias embarcaciones hasta Mallorca, hasta Formentera y hasta la isla de Cabrera. 5 de ellas han tenido que ser evacuadas en helicóptero por deshidratación. En lo que va de año, han llegado a Baleares desde Argelia más de 2.700 personas en 144 embarcaciones. Esto es Mediodía COPE. Te quedas con tu COPE local.
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18: Muy buenas, 1:48 de la tarde y vamos ya mismo con el tráfico, como siempre a estas horas, ya sabes que se están formando esas típicas retenciones en las principales vías de las carreteras. Oye, en Las Palmas de Gran Canaria, la Gran Canaria 1, en ambos sentidos a la altura de la playa de Sal Carabanera, se está apreciando bastantes retenciones y también empieza alguna pequeña molestia en la Gran Canaria 2. Luego, en Tenerife, sentido norte, la autopista TF5, también ya se están formando esas colas propias que llegan hasta el aeropuerto norte, típicas de estas horas, ya lo sabes, y se prolongan hasta la Tenerife 2, a la altura del Alcampo, el IKEA y demás. Luego, la salida y entrada norte de Santa Cruz de Tenerife sigue con esas retenciones, sigue con esas colas tan molestas y se prevé que se prolonguen un ratito más a lo largo de la tarde. Oye, te cuento ya mismo que Fernando Clavijo ha estado aquí esta mañana en COPE Canarias y hemos analizado con el presidente del Gobierno de Canarias pues el final del curso político en una recta final de legislatura que se prevé pues calentita. Ya te lo hemos estado contando estos últimos meses y en cuanto, bueno, a esos enfrentamientos entre el Estado y Canarias. Uno de estos últimos encontronazos se vivió ayer en el seno del Consejo de Política Fiscal y Financiera, en donde el Ejecutivo canario se alineó con las tesis del Partido Popular, rechazando la regla de gasto. Clavijo niega una fractura en el seno de su gobierno sobre este asunto. No dejar a Canarias gastar el superávit les parece que es injusto.
19: Ahora, con la crisis de Irán, con un enfriamiento del crecimiento económico que está viviendo toda Europa, lo que nosotros estamos pidiendo es, oiga, los canarios han sido serios, rigurosos, tenemos capacidad de inversión, por favor, déjenos a nosotros gastar el dinero que tenemos. Y eso es lo que el gobierno de España ha dicho que no. Por eso nosotros entendemos que eso hace injusticia con Canarias y eso es lo que la consejera ha trasladado.
18: Sobre la efectividad de las medidas adoptadas por su gobierno en torno a, ya sabes, otro de esos clásicos populares del archipiélago, la vivienda, Clavijo negó la mayor sobre los que le acusan pues de adoptar iniciativas completamente intrascendentales, iniciativas inútiles pues para frenar, por ejemplo, el alquiler tras 55 meses seguidos de subida, además de la compra de vivienda asequible.
19: Y de hecho, en el año 2024 y en el año 2025 se ha producido mucha más vivienda. No lo suficiente porque necesitamos 20.000 viviendas al año, pero sí en el año 25 se estaban produciendo en torno a 5.000 y pico viviendas, comparado con el primer año en el que llegamos, que apenas llegaban a 1.500. Luego las recetas, obviamente, no son ni milagrosas ni inmediatas.
18: En el contexto de la migración, Clavijo pues volvía sobre la posibilidad de que tras la entrada en vigor del nuevo pacto de migración y asilo de la Unión Europea, ya sabes, esto lo hemos venido contando, pues el periodo de retención de los migrantes en suelo canario se puede ampliar hasta los 6 meses. No hay respuesta ni plan por lo pronto ante este posible escenario, aseguró Clavijo, y tampoco hay respuesta del Ejecutivo Central.
19: Nosotros creemos, ojalá no sea así, que con este nuevo pacto, pues obviamente el tiempo que van a estar retenidos los inmigrantes va a ser superior y ante un incremento de llegadas como puede ocurrir y prevemos que pueda ocurrir a lo largo de los próximos meses porque la situación se sigue tensionando en África, pues al final tendríamos problemas de exceso de retención. Pero no tenemos una respuesta clara por parte del gobierno de España.
18: En cuanto a otros temas, Clavijo también no confirmó al 100% que él fuera a ser el candidato de Coalición Canaria a la reelección, aunque sí aseguró estar dispuesto, eso sí, si su partido así lo decide, a encabezar la lista de su formación política y medirse con Ángel Víctor Torres. Sobre la posibilidad de un adelanto electoral, la postura de los nacionalistas ha dicho no ha cambiado. O cuestión de confianza o elecciones. Son las 1:52 de la tarde, escuchas Mediodía COPE, te habla Alejandro Gómez. Y oye, quédate conmigo que en 2 minutitos de nada sigo actualizando temas, bueno, pues sobre los temas más importantes de la jornada de hoy.
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18: Y ya estamos de vuelta y te cuento que Canarias reduce 2 décimas su absentismo laboral en el primer trimestre del año, pero eso sí, sigue entre las 3 comunidades con más ausencias del trabajo en toda España. Según el último informe de Randstad Research, elaborado con datos del Instituto Nacional de Estadística, el INE, la tasa de absentismo en las islas se sitúa en casi el 9% de las horas pactadas entre enero y marzo. La cifra queda por encima de la media nacional, que está situada en el 7,2%. Por sectores, el sector industria encabeza las ausencias en el archipiélago, seguido también del sector servicios. La construcción es la actividad más contenida. En cuanto al absentismo por baja médica, Canarias se mantiene estable 2 puntos por encima de la media española. Esto es un problema que hay que acometer y de urgencia para el vicepresidente de la Confederación Canaria de Empresarios. En una entrevista en COPE Canarias, José Cristóbal García ha pedido un giro en las mutuas y en el Servicio Canario de la Salud.
26: Hay un 30% de los trabajadores que sí cogieron baja el año pasado, de los cuales la mitad tuvieron una baja. Y una baja es cuando usted no puede realizar su trabajo y necesita atención médica. Esto se ha convertido en auténtico cachondeo. Lo que ocurre es que cuando ese 15% que queda, de ese 15 hay un 10 que coge más de 10, baja por más de 10 patologías en un año. Pregúntele usted al compañero que está al lado que tiene que cargar con su trabajo.
18: Un cachondeo, tildaba José Cristóbal García, estas bajas. El informe advierte de una tendencia al alza en el absentismo laboral desde 2019, impulsada sobre todo por el aumento de las bajas médicas. Parece que el COVID nos dejó algo más que todo lo trágico que pasamos, ¿no? Randstad Research señala que esta evolución obliga a analizar de cerca su impacto sobre la productividad y la competitividad también del mercado laboral canario. Y ahora hablamos en educación, porque el consejero de dicho sector, Poli Suárez, ha hecho balance aquí en COPE Canarias de un año donde la comunidad autónoma pues ha manejado el mayor presupuesto de su historia. Estamos hablando de que ha superado los 2.300 millones de euros. A pesar de que Suárez reconoce que los datos del informe PISA y la tasa de abandono escolar temprana pues no son nada positivos, defiende que se están implementando políticas para revertir la situación, como por ejemplo la bajada de ratios y la reducción en la burocracia mediante el futuro proyecto Doramas. Uno de estos pilares de este curso pues ha sido la ejecución de las mejoras en los centros educativos. Frente a las críticas, el consejero asegura que los compromisos en materia de construcción y reformas se están ejecutando según lo previsto.
27: Nosotros en este verano vamos a hacer una inversión de 21 millones aproximadamente, un poquito más, en 420 obras en casi 300 centros. Pero es que aparte estamos también recibiendo esa colaboración por parte de algunos cabildos para esas zonas de sombra. Y hay una inversión. Es verdad que aquí nos falta la inversión del Estado, los 42 millones de euros que venían anualmente.
18: Y esta es toda la información de las islas hasta el momento. Te quedas informado con Pilar García Muñiz. Muy buenas tardes.

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2: Se reúnen desde este martes en Ankara los socios miembros de la OTAN. Las reticencias de Turquía a la Alianza Atlántica de los últimos años han quedado superadas. En las reuniones de las próximas horas se hablará mucho del aumento del gasto en defensa y de rearme. Desde que Donald Trump llegó a la presidencia de los Estados Unidos, la amenaza de abandonar la OTAN o de reducir su aportación económica ha estado muy presente. El secretario general de la OTAN, Mark Rutte, que se ha convertido en un portavoz de las reclamaciones de Trump, ha pedido planes creíbles para que los socios europeos lleguen a un 5% de gasto del PIB en defensa. El apoyo a Ucrania en contra de la invasión rusa ahora no cuenta prácticamente con aportación estadounidense. El viejo continente se ve en la necesidad de desarrollar un sistema de defensa propio. Estamos en plena escalada de rearme convencional, mientras que una tras otra fracasan las cumbres del Tratado de No Proliferación de Armas Nucleares. El New START, tratado bilateral entre Estados Unidos y Rusia, caducó el pasado mes de febrero sin haberse renovado. Vivimos en un momento en que la paz es un bien arduo, mientras que los mecanismos multilaterales de resolución de conflictos y el derecho internacional han perdido la fuerza que en un tiempo tuvieron. En muchos casos se trataba de una fuerza solo moral, pero al menos había una referencia. Ahora parece que la única ley es la de la fuerza, y todo ello sin que haya un movimiento social de protesta.
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2: Bienvenidos al especial Mundial de la cadena COPE. España está en cuartos de final, estamos en cuartos, hacía 16 años que no veíamos los cuartos de final. El viernes a las 9 de la noche en Los Ángeles, España-Bélgica. El gol de Mikel Merino en el 91, el chupinazo de Merino nos metió en cuartos de final. ¡Viva San Fermín!, gritó Merino. Pues eso, ¡viva San Fermín! Portugal eliminada, Cristiano, una leyenda, dice adiós a los mundiales y Roberto Martínez deja la selección portuguesa. Bélgica, nuestro rival, se llevó por delante a Estados Unidos, 4-1. Ni Donald Trump pudo con los belgas, vamos a ver nosotros. Este España-Bélgica se jugó hace 40 años en el Mundial de México, eran también cuartos de final. Entonces nos ganaron por penaltis. Ahora vamos a por ellos. Y hoy a las 6 de la tarde en Atlanta juega Messi. Messi contra Salah, Argentina-Egipto. Y a las 10 en Vancouver, Colombia. Atentos a Colombia contra Suiza. A Dallas con España. ¡Viva Mikel Merino!
3: Ahora sería el momento de hacer un golito.
2: Ahora sería el momento de hacer un golito, dicho y hecho. Miguel Ángel Díaz, España está en cuartos de final.
4: Costó, pero España fue paciente y acabó marcando para evitar la prórroga. De la Fuente apostó por el mismo equipo. En la primera parte pudieron marcar Oyarzábal, que chutó fuera, y Baena, el que le hizo un paradón Diego Costa. Nuno Méndez estrelló un balón en el larguero que desvió Porro de cabeza. Rodri, MVP del partido, ganó la batalla del centro del campo. La lesión de Nuno le dio aire a Lamine. De la Fuente tardó en hacer cambios, pero los clavó. El pase lo dio Ferran y lo remachó Merino, al que esperó De la Fuente después de su lesión. Un 5 de julio del 24 marcó de cabeza contra Alemania en la Eurocopa. Un 6 de julio del 26 nos mete en los cuartos de final. De la Fuente sacó pecho ayer por su navarrico.
5: Yo llegué a decir incluso algo más, que si hace falta iría a recogerle en brazos a su casa. Y es verdad, Mikel Merino es un jugador grandioso, fantástico, excepcional, un top mundial, de los mejores del mundo en su posición también, y que a nosotros siempre nos da un grandísimo resultado, pero por lo buen futbolista que es.
2: Elena Condis, el héroe ante Portugal, Mikel Merino.
6: El héroe, Merino, 91, minuto 91, y su pañuelo rojo de San Fermín refleja la alegría, la fiesta, la felicidad que se vivía en ese vestuario. El gol fabricado por dos suplentes, Merino a pase de Ferran, demuestra que esto es un equipo, que no solo dependemos de Lamine Yamal. Al final del partido todos le reivindicaban, Rodri, Cucuré, y ahora escuchabas a De La Fuente. El papel de Merino siempre aparece en los momentos decisivos, en fechas señaladas y además especialmente importante ahora tras su dura lesión.
7: No sé si es San Fermín o quién, pero me tiene una mano tendida. Cada vez que están las fiestas cercas y hay un partido de estos, parece ser que me da la suerte de meter un gol. Para mí significa mucho. El perderme estas fiestas duele, pero duele menos cuando te las pierdes por un gol y por representar a la selección en un torneo como esto. El hecho de estar aquí hace unos meses era impensable y ahora estoy, como he dicho antes, en lo más alto, disfrutando de uno de los momentos más felices de mi carrera. Merece la pena cada día de esfuerzo, cada momento de dudas. Ahora todo cobra sentido.
2: España despide a Portugal, a Roberto Martínez y a una leyenda, Cristiano Ronaldo. José Manuel Oliva.
8: Se acabó la historia de Cristiano Ronaldo en los mundiales, siendo el único jugador en haber logrado marcar al menos un gol en cada uno de los 6 mundiales que ha disputado. En total, 11 goles en 6 mundiales. Anoche en Dallas apenas participó del juego y completó una floja actuación. Con Portugal eliminada, la imagen fue la de Cristiano Ronaldo emocionado, abandonando el estadio y anunciando en el micrófono de la cadena COPE, a pregunta de Elena Condis, que se acabó su historia en los mundiales.
9: Ha sido tu último mundial, tu last dance. ¿Cómo lo has vivido? Porque te hemos visto muy emocionado al final del partido, que te venían a consolar algunos compañeros. ¿Y cómo estás ahora?
10: Bueno, normal, viste, por salir así del mundial. Pero como ha dicho ayer en la conferencia de prensa, pues ha dado mi mejor y salgo de conciencia tranquila. No, este es el fútbol, esta es la vida de un futbolista y hay que seguir. La verdad que fue mi último mundial. Tendré tiempo para pensar, estar con mi familia, no decidir las cosas de cabeza caliente y seguir la vida.
2: España está en cuartos. Lo siguiente en el Mundial es Bélgica. Bélgica le metió 4 a Estados Unidos.
11: La voici.
2: Hugo Ballester, Bélgica es nuestro rival.
12: Contra todo y contra todos, Bélgica se impuso en Seattle a Estados Unidos por 4-1 y se medirá a España en Los Ángeles por un sitio entre los 4 mejores de la Copa del Mundo. La selección de Rudy García goleó a la anfitriona gracias a un doblete de De Ketelaere y al atrevimiento de su seleccionador, sentando a pesos pesados como Lukaku, De Bruyne o Jeremy Doku. La mala noticia, la lesión en la rodilla de su centrocampista Onana. Quien es indiscutible es bajo palos Thibaut Courtois, que hablaba así en el micrófono de COPE del enfrentamiento ante España.
13: Thibaut, conoces muy bien a España. Si fueras entrenador, ¿qué le dirías a tu equipo? Las claves para poder meterle mano a este equipo.
14: Bueno, eso todavía no lo podría decir, pero bueno, yo creo que al final sabemos que en ataque con Lamine, con Mikel, en centro de campo también con Pedri, con Rodri, pues al final es un equipo con mucho talento y no solo los 11 que juegan hoy, Ferran, Mikel Merino, que han hecho la diferencia al final, pues bueno, son todos jugadorazos y será nosotros de creer que podemos ganarles y ojalá hacerlo.
2: Germán Dovarro, decimos adiós a Estados Unidos y a Pochettino.
15: Con un partido pésimo de los norteamericanos que rozaron el ridículo. No compitió en ningún momento y todas sus estrellas desaparecidas. Ni Pulisic, ni Serginho Dest, ni McKinney, ni el indultado Balogun dieron un nivel mínimo. Y para colmo, una fragilidad defensiva alarmante. Así estaba Mauricio Pochettino al acabar el partido.
16: No es que me duele de una forma o de otra, me duele la eliminación. Creo que todos los equipos a lo largo de un mes, dos meses de competición, siempre hay un día que no sabes por qué y las cosas no salen bien. Yo creo que hoy nos toca de esos días, como a todo equipo le ha tocado, no ha tocado en un mal momento. Más allá de eso, hay que remarcar que nos sentimos muy orgullosos de todo este periodo que hemos estado juntos, donde hemos disfrutado mucho estando juntos, más allá de que el resultado de hoy hace daño y duele, ¿no?
2: Ha sido uno de los momentos del Mundial, Donald Trump metiendo mano en la FIFA, al final no le vale. Nacho García.
17: Es que si alguien pensaba que Donald Trump se limitaría a tener protagonismo en el Mundial, el último día con la entrega del trofeo quedó claro que él también juega el Mundial a su manera. El presidente de Estados Unidos reconoció con orgullo que él mismo se encargó personalmente de solicitar a su amigo Gianni Infantino que se revisara esa roja a Balogun frente a Bosnia. El delantero jugó el cruce ante Bélgica como titular, no sirvió para mucho, ya están eliminados, pero estas palabras de Trump quedan ya para siempre en la historia de los Mundiales.
18: Pues vi la jugada, entonces empecé a oír que no podría jugar el próximo partido, como mínimo el próximo partido, y dije, Si le hubiera pasado a otro jugador, habría sido injusto. Pero cuando te quitan a tu mejor jugador y te dicen que no puedo jugar, eso es muy injusto. Así que solicité una revisión a la FIFA, hablé con una persona muy respetada, cuyo prestigio se ha multiplicado por 10, y fui yo quien les convenció para que lo hiciera. No fue Biden, Biden estaba dormido.
11: Hoy se cierran los octavos de final. Juega Argentina, juega Messi, lo hace en Atlanta. Contra Egipto, contra el Egipto de Salah. Pregunta de Antonio Ruiz a Scaloni.
19: Scaloni, aquí a tu izquierda, Antonio Ruiz, cadena COPE de España.
20: Me suena esa voz, me suena.
19: ¿Cuál crees tú que debe ser esa cosa que ponga cada uno de ellos, que le marque la diferencia, que le tome ventaja frente a otro? Y si España la ves llegando también a esa instancia, a esa final con Argentina, por ejemplo.
20: No sabría decirte qué es lo que tendría que hacer un equipo para ser favorito. Lo que es evidente, España en 5 partidos creo que va de menos a más. Y si toca la final, ojalá, yo la firmo.
11: Antonio Ruiz, Messi contra Salah.
21: Sí, y tenía a Messi ocupado y preocupado a la parroquia argentina porque tuvo un golpe frente a Cabo Verde. Felizmente lo ha superado y va a ser titular en el día de hoy. Lionel Scaloni, yo creo que medita hacer algunos cambios, no muchos, pero sí algunos, atendiendo a lo que pasó frente al equipo africano. La única duda física, ¿no?, es la de Facundo Medina, que terminó con calambres. Y en Egipto dicen ellos, Argentina tiene a Messi, nosotros a Salah.
11: En Colombia están como locos porque esta noche a las 10, Colombia-Suiza, los colombianos por las calles de Vancouver. Manolo Oliveros, Colombia-Suiza.
22: Y en Suiza han saltado las alarmas, puede tener entre 3 y 5 bajas y atención, Mansambi, según la prensa suiza, estaría descartado. También apuntan a baja Vargas y Sow. En Colombia, descartado para todo lo que le pueda quedar de Mundial, John Córdoba. Néstor Lorenzo ha desvelado un proceso gripal que afectó a varios jugadores, pero ya está superado y ha dicho que ha sido el único equipo que ha jugado en los 3 países organizadores. Ha hablado también de la diferencia entre el fútbol europeo y el sudamericano.
23: Yo creo que hay una característica de Sudamérica donde el juego de pronto es un poquito menos dinámico. Tiene que ver muchas veces con lo que pasa en este continente con respecto a las diferencias de temperatura, de humedad, de altura. Quitarle la pelota a un equipo europeo, manejarle la pelota, es una de las maneras de bajarle el ritmo, de elegir bien los momentos en los cuales desacelerar o acelerar, creo que es fundamental en estos partidos.
11: Y después de los octavos, los cuartos de final. El jueves tenemos un Francia-Marruecos. Vamos con las noticias de Francia. Allí está Javi Gómez.
24: Los franceses, Corrochano, cerrando filas en torno a Kylian Mbappé. Recuerdo que fue insultado y criticado por parte de una senadora paraguaya. Respondió el jugador, respondió ayer su segundo entrenador. También Macron le dio su apoyo y la federación ha denunciado ante la fiscalía. En lo deportivo, a 2 días del encuentro, los ojos puestos en Tchouaméni, aunque está casi descartado, de Sams podría repetir el 11 que ganó a Paraguay esta noche, penúltima sesión, y atención a los medios de 3 jugadores franceses.
11: ¿Cómo está Marruecos, Rubén Martín?
25: Con Saibari, que no está descartado oficialmente, la resonancia sí descartó lesión grave, así que ha viajado a Boston con la selección y va a ser probado en el entrenamiento. Recuerdo que el partido es a las 10 de la noche y que si Saibari no se recupera a tiempo, el cambio obligado será la entrada de Sufian Rahimi en el 11 titular, en un 11 en el que va a haber mucho nombre conocido como Brahim Díaz, Real Madrid, Abde, Betis, Unagi, Girona o Bono, el ex portero del Sevilla.
11: Todo esto en el Mundial y aquí en España, ¿de qué se habla, Luis Munilla?
26: De las noticias en los banquillos. Es oficial en el Atlético de Madrid el regreso de Gavi para ser ayudante de Simeone. La Real Sociedad ha renovado a Matarazzo hasta 2028 y el Athletic Club de Bilbao ha presentado a su nuevo entrenador, a Edin Terzic. Hay más del mercado. Al Español llega cedido el defensa holandés Hartman. Al Getafe, que ha hecho oficial la compra de Zahir Romero, llega el también central Balú, cedido por el Villarreal. Y el Depor ficha al central polaco Bright Ede y traspasa a Luis Chacón al Valladolid. Otro equipo de primera que ha vuelto al trabajo es el Español. En el Málaga, un juez ha dictado orden de busca y captura del jeque Altani en el caso por su gestión al frente del club. Europeo sub-19 femenino, hoy en semifinales, España-Suecia a las 4. Baloncesto, el Real Madrid hace oficial el fichaje de Jaime Pradilla por 5 temporadas. Y Valencia Basket coloca como nuevo entrenador al hasta ahora ayudante de Pedro Martínez, Xavi Albert. En Wimbledon, Sinner ya le ha ganado a Struff el primer set en cuartos de final. Luego juega Djokovic contra Oyer Aliassime. En Fórmula 1, Ferrari va a ser quien estrene el Mad Ring. Será el jueves para grabaciones publicitarias de sus coches en pista. Y el gobierno ha concedido a Carolina Marín la Gran Cruz de la Real Orden del Mérito Deportivo.
11: Situamos ahora la etapa del Tour de Francia. Francia por las carreteras francesas. Quique Iglesias.
0: Que es un cocedero, más de 40 grados camino de Foix desde Carcasona. Todavía quedan más de 100 kilómetros para el final. 3 minutos 11 segundos de ventaja sobre el pelotón. Los 34 de fuga, entre los cuales hay 4 españoles: Pablo Castrillo, Raúl García Pierna, Johnny Zaguirre y el catalán Joel Nicolau. Estrena maillot amarillo del líder. Vete a saber si hasta el final Tadej Pogačar.
11: En un momento, estamos en Dallas. España está en cuartos de final.
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0: Jornadas con España. Allí está todo el equipo que sigue a la selección española para la cadena COPE. Manolo Lama. Hola, Lama. ¿Cómo estás?
1: Muy buenas, Jorrochano. ¿Qué me tienes?
0: Hace 40 años estábamos en estas, en México. Allí estabas tú, México 86. España-Bélgica, jugando muy bien España, ¿no? En el recuerdo está que jugaba muy bien y los penaltis nos echaron, ¿no?
1: Bueno, en aquella época se decía, jugamos muy bien, pero perdimos.
0: Sí, verdad, cuando,
1: una vez más.
0: Cuando mejor jugábamos nos íbamos para la casa.
1: Era la época de las desgracias, era llegar a cuartos y darnos la vuelta y coger el avión. Yo espero que todo ha cambiado, que acuérdate la famosa frase, soy español y aquí quiero que te ganes. Antes Bélgica nos daba miedo, aquello de Paz, de Seleman, de Gerets. Eran futbolistas que nos daban miedo. Ahora me imagino que en Bélgica dirán Pedri, Lamín, Rodri, Unai, Cubarsí, Cucurella, les dará miedo también lo que hacemos nosotros.
0: Están en los libros de historia, pero es eso, historia, porque España ahora tiene la oportunidad de colocarse otra vez en unas semifinales. Contando esta historia están Miguel Ángel Díaz y Elena Condis, que se habrán despertado pues con una sonrisa en la cara cuando uno está cerca de la alegría de lo que está haciendo historia. Está mucho más feliz. Elena, Miguel Ángel, ¿qué tal? ¿Cómo estáis? Buenos días.
2: Hola, ¿qué tal? Muy buenas.
0: ¿Habéis dormido poco o qué?
3: La verdad. Bueno, 7 horitas yo he dormido. Ayer salí a cenar por Dallas y me encontré a varios familiares, entre ellos a Dani Olmo y a los suyos, que evidentemente estaba feliz de la vida porque no se llevó el MVP, pero fue uno de los mejores
0: del partido. Buenísimo el partido.
3: Uno de los mejores de España.
0: Hizo un partidazo ayer Dani Olmo. Bueno, ahora hablaremos de eso, de que esta mañana estábamos comentando con Alberto Herrera que los cambios son buenos si ganas. Si pierdes, eres un banta. Pero si ganas, porque está todo el mundo diciendo, ¿cómo quitas a Dani Olmo? Pues quitó a Dani Olmo y la selección consiguió el gol entre Ferran y Mikel Merino.
1: A mí en esto de los cambios me recuerda mucho a Simeone. Simeone cada vez que hace un cambio la gente le critica, luego sale bien. Joder, qué listo es cambiando. Es lo que dices.
0: Qué bien le sale.
1: Los cambios, claro, qué bien le sale. Los cambios son una moneda al aire cuando no vas ganando. Si los cambios participan en tu victoria, pues eres un fenómeno. Si los cambios no te dan vida, pues te van a criticar. Pero es que a los seleccionadores les pagan para eso, para que acierten o por lo menos para que tomen decisiones sobre los cambios.
0: Ganar te da la razón siempre. Roberto Morales, hola Roberto. Aquí estamos otra vez, ¿eh? En cuartos de final y hacía 16 años que no nos metíamos en cuartos. Hemos pasado, desde que ganamos el Mundial, hemos pasado una travesía del desierto, ¿eh? Pero estamos aquí otra vez.
4: Esta generación hace que se nos olvide ya esos fracasos en octavos de final, esos batacazos. Bueno, en Brasil ni batacazo en octavos previos.
0: Primera fase de y dos octavos, sí.
4: Que podemos recordar con la generación de oro, vaya final de la generación de oro más gris y la forma de la que nos marchamos, además tan fea, de enfrentados unos con otros. Pero luego, estos han cambiado todo. Es que ya nos dejan muy atrás lo de Rusia, lo de Marruecos en Qatar. Es que la forma en la que compiten nos invitan a pensar siempre en lo máximo. Ya veníamos como favoritas, teníamos el cuerpo ahí un poco cortado de ver el estreno y demás, pero nos hemos ido entonando. Y sin Nico Williams, que para mí es una baja clave en esta selección, ojalá pueda tener algún minuto que sea decisivo en los momentos importantes del torneo, vamos encontrando un retoque de nuevo al estilo que nos hace ganador. Yo ayer, salvo minutos aislados en los que algún acercamiento de Portugal nos podía hacer temer algo, yo realmente vi superior a España y creo que hizo pequeña
0: sí,
4: Portugal.
0: Teníamos el temor este que va avanzando el partido, que van pasando los minutos, que te metes en la prórroga, llegas a los penaltis, eso es una moneda, solemos decir, al aire. Bueno, cada partido en un Mundial, si te va bien, tiene una historia. La historia de este partido, evidentemente, es Mikel Merino. Ayer estuvimos hablando con su padre, Miguel. La verdad es que la familia es encantadora, es un placer compartir época con ellos porque son encantadores y además Mikel Merino es buenísimo. A Mikel Merino le puso el primer día en Osasuna Enrique Martín, que no necesita presentación. Entrenador, Enrique, ¿qué tal? ¿Cómo estás? Buenas tardes.
5: Hola. Hola, ¿qué tal?
0: ¿Te acuerdas de aquel día que pusiste a Mikel Merino o no?
5: Sí, bueno, a Mikel lo conozco desde los 10 años, o sea que he seguido toda su trayectoria y bueno, pues ya de juveniles, ya venía bien y a partir de ahí, pues ya promesas, el primer equipo y bien, la verdad es que tenía visiones de que había un futbolista de futuro, ¿no?
0: ¿Te acuerdas de qué le pusiste, en qué posición del campo le pusiste ese día, te acuerdas?
5: Sí, normalmente él jugaba medio punta, es un jugador que estáis viendo.
0: Perdona un segundo, Enrique, que no te estoy entendiendo bien, a ver si te pueden recuperar la llamada.
5: ¿Ahora mejor?
0: Sí, ahora te escucho un poco mejor, sí.
5: Ah, vale. No, que Mikel, fíjate, cuando fue al Borussia hablando y tal, creo que me comentó que hasta incluso le pusieron allá algún partido de lateral izquierdo, ¿no? Es un tío súper polivalente, que te puede jugar en el centro, te puede jugar como delantero centro. Cuando le pusieron ahí un poquito en Arsenal, creo, le pusieron más en punta. Pues bueno, es que ha seguido una progresión muy, muy, muy, muy bonita. Tiene muchísima calidad y luego, como habéis comentado, pues ha ido cogiendo algunas pinceladas que tenía su papi, sobre todo en el juego aéreo y en valores que ha mamado en su familia y en Osasuna, ¿no?
0: Él es un llegador, es evidente que es un llegador nato, pero qué bien define, o sea, tiene una facilidad para definir, porque el balón es buenísimo de Ferran, es un pase buenísimo, pero plantarte delante del portero cuando no tienes esa dinámica es difícil, y él define muy bien.
5: Claro, y ya la definición viene posterior a ese desmarque de ruptura, que antes de que reciba su compañero, él ya busca el espacio y lógicamente la asistencia es fenomenal. Joder, y luego ya lo remata con esa definición que los mejores goleadores del mundo pues tienen, y ahí anda Mikel, que él es igual, él disfruta ahí, le pone de medio centro, distribuyendo desde atrás, tiene una visión de juego fenomenal, tiene buena llegada al área, juego aéreo, bueno, pues lo está plasmando en la selección, y bueno, yo me alegro mucho de que, sobre todo después de la lesión que tuvo, que estuvimos ahí, o estuvo, pues eso, con la duda si llegaba o no llegaba, pues mira, que se ha llegado y a puntito, además, para tirar el chupinazo,
0: sí,
5: ¿no?
0: Sí, señor, como para el chupinazo. Él. Por cierto, felicidades, que tú eres navarro y hoy es San Fermín. Y ha coincidido todo, ha sido para él un momento muy, muy especial. Creo que conoces muy bien a la familia. Me está diciendo un compañero que creo incluso que entrenaste a su padre en el Burgos, ¿es posible? Que entrenaste a su padre en el Burgos, a Miguel, que es una familia, o sea, son muy buena gente, son buenísima gente. Sí.
5: Muy buena gente, muy deportista, su mamá también, hacía creo que baloncesto, y bueno, la verdad que desde siempre, Miguel vino cuando yo estaba de segundo entrenador con Pedro Mari Zabalza en el primer equipo de Osasuna, y le fichamos del Leganés, venía para el B, para Osasuna Promesas, pero hizo la pretemporada con el primer equipo y se lo ganó, se ganó la continuidad, y ahí empezó Miguel su carrera en Osasuna a nivel de primera división, y bueno, pues es que...
0: Y por eso es Navarro Mikel, porque fichó por Osasuna su padre.
5: Bueno, pues sí, su mamá es navarra, ¿no? Entonces, pues bueno, pues al final Mikel ya desde pequeñito, bueno, ya le veía con 10, 11 años, incluso le ponían ahí en el infantil de extremo izquierda. Es un hombre muy polivalente, pero sobre todo que tiene, bueno, pues tiene un nivel de concentración, tiene unos valores de sacrificio, buen compañero, generoso en el esfuerzo, y luego futbolísticamente pues ha ido creciendo y creciendo, y ahí está, y bueno, vamos a ver si sigue aún, que seguro que tiene mucho margen de crecimiento aún, bajo mi punto de vista.
0: Una estrella.
5: Sí.
0: Enrique, te agradecemos un montón la conversación. El que le hizo debutar en Osasuna, en la élite, fue Enrique Martín. Enrique, que pases un gran día de San Fermín.
5: Gracias, muy amable.
0: Un abrazo, hasta luego. Vea, cosas buenas de Mikel Merino. Lama, di cosas buenas de Mikel.
1: Bueno, lo primero, que para mí es un competidor absoluto. Lo segundo, que es un todoterreno, en el sentido que donde le pongas siempre te va a rendir. Y luego tiene una cosa que le ha dicho Enrique Martín ahí de soslayo, escondido. Es un gran definidor, no solamente de cabeza. Cuando a Mikel Merino le va la pelota al pie izquierdo, cuidado, porque es de los que la pone en el rincón y no la ves. Allí la ejecución que tiene de ese balón no es nada fácil, aunque dice la gente, bueno, estaba delante del portero, sí, estaba delante del portero, el portugués estaba saliéndole, tapándole portería, y se la pega abajo,
0: define muy bien,
1: donde es imposible. Define muy bien este jugador.
0: Roberto.
6: De Merino.
0: Miguelito, venga, que quieres decir una cosa de Mikel. Di, Miguel.
6: De Merino me gustaría decir que, además él lo dice mucho, incluso en las ruedas de prensa, esto de las caritas cuando no juegas. porque Merino a veces ha sido titular indiscutible después de la Eurocopa. En la Eurocopa fue suplente, pero tuvo un papel también esencial con ese gol contra Alemania. Este tío lleva 11 goles en 48 partidos en la selección, que no está nada mal. Fue pichichi de la fase de clasificación con 6 goles, igual que Oyarzábal. Y ayer con su idilio de San Fermín, pues volvió a resultar decisivo. Es un tío muy inteligente además, porque ayer nos decía en el flash que él ya en el calentamiento no solo está pensando en calentar, está pensando en
0: por dónde meterte
6: rival y por dónde
0: por dónde meterte. Sí, es verdad que lo dijo.
6: Un tío muy muy inteligente.
0: Roberto.
3: En visualizarlo. Sí. Perdón, Roberto.
4: Nada, dale, Elena.
3: No, comentar que fue papá, aparte de lo complicado que ha sido el último tramo de la temporada por su lesión, lo esperó De la Fuente, fue papá hace 2 meses y ayer nos decía en la atención a los medios de comunicación que bueno, que ha sido duro, ¿no?, perderse estos primeros 60 días de la vida de su hijo, pero que ya por suerte su mujer y su niño Marco viajan a cuartos a Los Ángeles y podrá estar con ellos.
0: Roberto.
4: Sí, decía que de sus virtudes futbolísticas poco podemos descubrir ya, porque como centrocampista o su adaptación a jugar hasta incluso de nueve, ya no de falso nueve, sino en el Arsenal jugando arriba de nueve y hacer goles, eso habla de un crecimiento continuo de un futbolista que siempre ha aceptado su rol en la selección, juegue o no juegue, y que aprovecha muy bien estos minutos que aparecen. Yo el elogio a Mikel, creo que hay que en este campeonato hay que extenderlo a Luis de la Fuente. Desde el momento que se lesionó, y era grave la lesión, De la Fuente contó con él. Le daba igual como llegase Mikel Merino, y es algo que le podemos utilizar para atacar al seleccionador en otros jugadores, pero hay algunos jugadores como Nico Williams, como Mikel Merino, que se han ganado ser intocables, estén como estén, para eso hay 25. Entonces Merino ha dado, le ha dado en el campo, le ha respondido en el campo a la confianza de la Fuente, apareciendo en un momento decisivo para quitar de en medio un partido que siempre se pone muy espeso, porque Portugal, de los últimos 6 habíamos empatado, siempre se pone en este perfil de partidos, y gracias a Merino evitamos una prórroga y quién sabe si unos penaltis que ya nos ganaron en la.
0: Sí, ya lo dijo Luis de la Fuente, quería a buscarlo en brazos a donde estuviera y traerlo para la selección española. España está en los cuartos de final.
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2: Hola, hola, buenas tardes. Abrimos ventana local para el deporte en Canarias en este martes 7 de julio de 2026. Queda un mes y medio para que comience la liga. Y aunque pueda dar la sensación de que es mucho tiempo, para nada. Y es que esta noche, jugadores del Club Deportivo Tenerife ya vuelven a la isla para mañana comenzar la pretemporada en la Ciudad Deportiva Javier Pérez a las órdenes de Álvaro Cervera. Volvemos a la segunda división y con ello grandes cambios en la plantilla, grandes salidas, grandes apuestas y grandes decisiones que todavía a día de hoy, a un día de comenzar la pretemporada, no sabemos, como la de Aitor Sanz, el eterno capitán de blanquiazul del Club Deportivo Tenerife, que esta temporada, recuerden, podría batir el récord de máximas presencialidades y máximos partidos disputados con el Club Deportivo Tenerife. Y luego la Unión Deportiva Las Palmas, que también se preparan para iniciar esa justa en la segunda división después de haber estado cerca de ascender y cerca de estar en esa final de los playoffs a primera división. Todo esto y mucho más lo daremos en esta media hora de programa con la realización técnica de Jorge Medina. Les habla José Chinea y hasta las 3. Estos son los Deportes COPE en Tenerife.
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2: El deporte se da en Canarias, estos Deportes COPE en Canarias. Como estaba comentando, siguen los reconocimientos médicos y hoy le ha tocado en la Unión Deportiva Las Palmas a Iñaki González, a Aymar Domínguez, Valentín Pesolesi, Carlos Navarro y a Andrés Rodríguez, que llegaba ayer precisamente a la isla tras su reciente fichaje por el conjunto amarillo. Estas son sus primeras palabras.
3: Mi principal objetivo es adaptarme a la isla, al equipo y poco a poco y con ganas de comerme el mundo. En invierno hubo algunas llamadas, algunos intereses, pero la verdad, como comenté en alguna entrevista cuando llegó Las Palmas, no había nada que pensar. Después del club, ese sentimiento como un poco único, hasta yo al final desde chico, desde pequeño siempre he visto al club pues jugar en primera, segunda, una afición muy, muy volcada. Al final aquí en la isla todo el mundo es de Las Palmas.
2: Y ahí estaban las palabras de Andrés Rodríguez, una de las últimas incorporaciones, como comentábamos, de la Unión Deportiva Las Palmas. También Sergio Viera, centrocampista de Las Palmas Atlético, que está haciendo pretemporada con el primer equipo, habló de la temporada anterior, de la anterior campaña, y de lo importante que fueron los fisios del club para su recuperación.
4: El año pasado fue un año súper complicado, la verdad, porque nunca me había pasado eso de que una lesión te dejara 3-4 meses fuera y además cuando volví con molestias, aguantaba el dolor en los entrenamientos de ese tobillo porque me seguía molestando, pero el fisio la verdad que le tocara hacer mucho a Juanma porque me ayudó muchísimo, me dijo tú dale para adelante que cualquier cosa que pase voy a estar a tu lado y me ayudó mucho a salir de esa lesión que parecía que no iba a salir nunca pero gracias a Dios ahora mismo estoy súper contento porque estoy sano, estoy con muchas ganas de quitarme esa espinita del año pasado. Y también muy agradecido al club por la oportunidad de la pretemporada, a pesar de que yo sé cómo fue mi temporada el año pasado, y les estoy muy agradecido, la verdad.
2: Y hay otra salida, la Unión Deportiva Las Palmas. Hablamos de Stanis Pedrola, que se marcha después de que el presidente, precisamente la semana pasada, Miguel Ángel Ramírez, comunicara que había un acuerdo con el jugador, pero que su agente estaba pidiendo el doble en sus emolumentos. Hay informaciones que lo vinculan con el Mallorca, precisamente donde se encuentra Luis García, que ahora es exentrenador de la Unión Deportiva Las Palmas, de la entidad amarilla. El catalán firmó la pasada campaña 4 goles y una asistencia en 18 partidos. Y aprovechando esta cita mundialista, vamos a tirar un poquito de hemeroteca con una pieza que han sacado los compañeros de Canaria 7. Hablamos de Mikel Merino, aquel niño que vistió la camiseta de la Unión Deportiva Las Palmas. A ver, calma. Fue su padre, ¿vale? Su padre jugó entre la 1997 y la 1999 en el equipo amarillo. Notó 6 goles durante esas dos campañas. Por ello, el jugador navarro pues guarda un gran recuerdo de la isla de Gran Canaria. Y así el bloque del Club Deportivo Tenerife. Ya saben que ayer el director deportivo de la entidad blanquiazul, Manu Gil, confirmaba la llegada de Jorge More. Estas son sus primeras palabras.
5: Hola afición, ¿qué tal? Soy Jorge Moreno. Nada, deciros que estoy muy contento y muy ilusionado de formar parte de este club tan grande y con tanta historia en nuestro país. Y deseando de conoceros a todos y de veros en el campo animándonos. Y vamos a hacer una gran temporada. Club Deportivo Tenerife, tan nuestro.
2: Este lunes, Manu Gil, el director deportivo del Club Deportivo Tenerife, ha confirmado el cuarto fichaje de la entidad blanquiazul para esta nueva temporada. Hablamos de Jorge Moreno, y que lo adelantaba José Manuel Merino, que es compañero de la cadena COPE en Cádiz ya hace un par de días. José Manuel, ¿qué tal? Buenas tardes, ¿cómo estás?
0: Hola, José, ¿qué tal?
2: El director deportivo del Club Deportivo Tenerife, Manu Gil, ha confirmado que ya lleva años detrás de este jugador, que lo intentó incluso en su anterior etapa con su ex equipo, que lo ha intentado también en la pasada campaña con el Club Deportivo Tenerife. ¿Qué nos puedes contar de la operación?
0: Sí, es correcto. O sea, a mí me comentaron hace un par de semanas que el futbolista gustaba en la dirección deportiva, que además él había coincidido, Manu había coincidido con Jorge, si no recuerdo mal, en su paso por la cantera de Osasuna, y creo que desde ahí pues tenía buenos informes. Era uno de los futbolistas de esos ofrecimientos, ¿no?, que normalmente llegan a las direcciones deportivas. Pues era un jugador que tenía en cuenta el director deportivo del Club Deportivo Tenerife, y hasta que es verdad que su situación no se ha resuelto en el Cádiz, pues no ha terminado de darse por cerrado el fichaje, pero sí que es cierto que no ha sido una cuestión de pocos días, ¿no?, sino que el interés venía de semanas atrás.
2: Te quiero preguntar precisamente por esa situación de la que me hablas con el Cádiz. Él llega como agente libre, supuestamente. Es decir, ¿cómo fue? ¿Él quería quedarse en el Cádiz? ¿El Cádiz decidió no continuar con él?
0: Bueno, el Cádiz ha decidido este año, pues, en consonancia con Imanol Idiáquez, hacer una nueva reestructuración de la plantilla, y hay varios futbolistas pues

0: jugador tiene 24 años, ha destacado el potencial del madrileño y ha insistido que a pesar del mal rendimiento que haya podido tener en el Cádiz la pasada temporada, que él confía muchísimo en este jugador y que lleva, como hemos comentado anteriormente, años detrás de él. ¿Qué crees que puede aportar el Club Deportivo Tenerife y si ese rendimiento realmente ha sido tan malo o ha sido también engañoso por el colectivo?
1: Mira, yo creo que es un futbolista que en el Cádiz ha tenido dos picos muy diferenciados de rendimiento. Uh-huh. Uno muy bueno y otro muy malo. Es decir, el bueno yo creo que también le ayudó un poco que la expectativa con él pues tampoco era muy alta, ¿no? Venía con un perfil bajo a reforzar la defensa. Uh-huh. Y en su debut en el Trofeo Carranza actuó como lateral derecho, que yo creo que era una posición que prácticamente le dejaban en una situación un poco de desventaja, ¿no? Porque creo que tenía ciertas carencias que se notaron en esa posición. Pero cuando Bojan Kovač se selecciona, que al final es el mejor central, digamos, a priori de la plantilla del Cádiz, él asume esa vacante, ¿no? que surge en el once y lo hace con un rendimiento muy bueno, acompañando a Iker Recio, que creo que formaron pues durante los meses de noviembre hasta enero, creo que formaron una dupla muy buena y bueno, le acompañan los resultados al Cádiz, ¿no? Y ahí tiene ese pico muy bueno. Cuando el Cádiz se cae drásticamente, que ya hemos visto, ¿no? Cómo ha sido la temporada del Cádiz, que prácticamente ha estado a punto de descender, ¿no? El primer señalado realmente es Jorge More. Por eso te digo que tiene dos picos diferenciados por errores individuales, más que por un rendimiento, digamos, ¿no? Cometió errores muy graves en ciertos partidos que yo creo que es lo que le han condenado a que haya terminado la temporada pues prácticamente sin minutos y a un nivel un poco bajo, ¿no? Entonces yo creo que en el Tenerife puede remontar. Yo estoy convencido de que si Manu está contento con esa incorporación, llevaba detrás de él muchísimo tiempo y aparte entiendo que tendrá el aval de Álvaro Cervera, yo creo que es un jugador al que Álvaro puede sacar muchísimo rendimiento si es capaz de potenciar las virtudes que tiene como central.
0: Veremos qué tal le sienta la mano del entrenador del Club Deportivo Tenerife, de Álvaro Cervera. José Manuel Merino, compañero de COPE Cádiz, un placer y gracias por tus palabras.
1: Gracias a ti.
0: Un abrazo.
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3: Tiempo de análisis en este Deportes COPE en Canarias, en el que vamos a hablar con un exentrenador que pasó por Las Palmas Atlético. Nada más y nada menos que Benjamín Armas. ¿Qué tal, Benjamín? Buenas tardes, ¿cómo estás? ¿Qué tal?
4: Hola, buenas tardes, José. ¿Qué tal? ¿Cómo estás?
3: Un placer tratar contigo para también analizar cómo está la actualidad de la Unión Deportiva Las Palmas. A ver, vamos a empezar primero por los fichajes y ahora vamos a tratar también un tema de actualidad, pero me interesa un poco cómo ves cómo se está estructurando la Unión Deportiva Las Palmas para esta nueva campaña.
4: Bueno, José, esto es más o menos como todos los años, ¿no? Muchos cambios, muchas salidas. Los proyectos pues, de la Unión Deportiva Las Palmas, estamos acostumbrados, los que seguimos al equipo amarillo, pues de ver que cada año todo cambia, porque al final vienen jugadores cedidos, jugadores que terminan contratos y bueno, no quieren seguir en la categoría, tienen opciones de marchar, terminan contratos y tienen opciones de marchar a otros clubes. Y bueno, y la filosofía de la Unión Deportiva Las Palmas, pues la de traer gente cedida y al final, pues casi todos los años una renovación completamente de la plantilla.
3: De hecho, se están reforzando bastante bien es de los equipos que más peso está teniendo también en este mercado, han hecho bastantes movimientos. Te hablo también de las salidas, ¿no? Sobre todo la de jugadores que llevan bastantes años en la Unión Deportiva, como puede ser evidentemente Jonathan Viera y Pejiño.
4: Pues sí, la verdad que la salida, Jonathan Viera, pues ya era un poco, se había comentado bastante, él mismo ya había dicho que era casi su última temporada aquí y bueno, es un hombre importante, un hombre de peso que ha tenido bastantes épocas en la Unión Deportiva Las Palmas, pues porque había salido, había regresado al club a ayudar a los proyectos y él ha decidido ahora pues ya se ve con otras ideas de jugar en otra liga y bueno, era más o menos lo esperado, ¿no? Pejiño, Mica Mármol, Berciano, pues eran futbolistas que ya Pejiño este año no tenía mucha participación, era un hombre más hombre de segundo tiempo.
3: Pero curiosamente le quedaba fútbol porque se ha ido a un rival de la misma categoría y que no es un rival cualquiera, que estamos hablando de Eibar, que siempre es candidato a estar en esos playoffs. Es decir, ¿no crees que hubo algo más ahí? Porque al final, insisto, se ha ido a un equipo en el que va a tener que... En el que me imagino que la apuesta por él habrá sido importante también.
4: Sí, sí. Y al Eibar no es a cualquier equipo, ¿no?
3: Eso es.
4: El Eibar es un equipo reconocido ya y un equipo bien estructurado desde la época de José Luis Mendilibar. Y está claro que... No creo que haya pasado nada, sino que al final... Uh-huh. El futbolista vas quemando etapas, ya te sientes en un club que no eres muy importante, buscas protagonismo en otro club. Yo creo que los futbolistas piensan así, ¿no? Que vas quemando etapas, vas viendo que se te va acabando aquí.
3: Sí, había un cambio de aire, sí, cambio de ciclo.
4: Uh-huh. Sí, tiene que haber un cambio de como tú dices, de aire, buscar otros objetivos, se va a un club que él piensa que va a estar compitiendo como todos los años para ascender y bueno, es lo que busca. Al final lo que mantiene viva la llama del futbolista, ¿no?
3: Y lo de Stanis Pedrola, porque fíjate que he estado mirando un poco, informándome bastante del jugador y demás. Es un jugador que tuvo, que a pesar de que no jugó tantísimos partidos la temporada pasada, sí que jugó casi 20, metió 4 goles, una asistencia, y se ve que era alguien más o menos querido por la afición y que de hecho el presidente había hablado de un acuerdo incluso, solo que por temas de agente al final el jugador se va, que... Los rumores, las informaciones en este caso, más bien, lo vinculan con el Mallorca, precisamente con Luis García, que es el exentrenador de la Unión Deportiva Las Palmas.
4: Un futbolista que había destacado bastante, que no empezó no teniendo minutos y al final se hizo con su puesto, teniendo peso en la plantilla, con unas cualidades magníficas, pero es lo que te comentaba al principio cuando empezamos a hablar. Uh-huh. O sea, al final esto parece un trampolín para los futbolistas, y para los entrenadores. Sí. Es la sensación que da siempre la Unión Deportiva Las Palmas, y no lo hago como crítica, porque cada uno gestiona sus cosas como son, ¿no? Pero es que los que vemos de afuera, los que vivimos el fútbol, los que somos aquí y conocemos un poco, dices tú, hostia, pero es que al final estamos promocionando gente que viene de afuera, y el futbolista canario, ¿qué pasa con el futbolista canario, con el entrenador canario? Que no estamos cualificados los entrenadores canarios y los futbolistas canarios para jugar a la Unión Deportiva Las Palmas. No sé, es la misma sensación, la sensación que me da a mí cuando lo veo desde afuera, ¿vale? He estado ahí, sé cómo funciona la Casa Amarilla, pero es el pero que le ponga la Unión Deportiva Las Palmas. El no apostar por la gente de la casa solo cuando ya el barco está hundido y la cosa está jodida. Yo creo que se ha demostrado que aquí hay muchos futbolistas de calidad. Hoy en día cada vez más fácil el futbolista canario irse fuera con su representante que te coloque en equipos en la península o en el extranjero, y se pierde esa idea de futbolista canario, de identidad, buen fútbol, la idiosincrasia del club, no sé. Yo lo veo desde ese punto.
3: Desde luego, Benjamín, me quedo con tu reflexión. Muchísimas gracias por estar en este tiempo de análisis.
4: Un placer.
3: Son las 2:50 y hacemos una pequeña pausa y volvemos con más Deportes Cope en Canarias.
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12: Y tiempo de baloncesto. La Laguna Tenerife ha confirmado la renovación del alero Héctor Alderete por una campaña más. Ojo, jugó 23 partidos de Liga Endesa, uno de Supercopa Endesa, uno de Copa del Rey y 13 de la Basketball Champions League con el equipo aurinegro. Por cierto, vamos a hablar más de baloncesto internacional. Los dos gemelos tinerfeños, Díaz Graham, formados en el Club Baloncesto Canarias, han comenzado los entrenamientos con los Dallas Mavericks. Los dos tinerfeños comienzan su andadura en la NBA tras terminar su etapa en la Liga Universitaria. Ahora tendrán la oportunidad de debutar con la camiseta de los Dallas Mavericks en un torneo estival de Nevada. Y en el Dreamland Gran Canarias, Bruno Sabinani ya ha dicho sus primeras palabras como entrenador claretiano para el nuevo proyecto.
13: Hola Marea María, soy Bruno Sabiani, con ganas de llegar a la isla y empezar este camino a su lado. Necesitamos la fuerza de todos para conquistar nuestros objetivos. Un abrazo y nos vemos en nada.
12: Bien, y ahora el polideportivo con un tema no tan agradable, pero que evidentemente ha sido noticia y que ha sacudido todo el voleibol nacional, como es evidentemente el fallecimiento de Wilner Rivas y el de toda su familia tras esos terremotos producidos en Venezuela. Vamos a hablar con el presidente del Club Voleibol Guaguas, Juan Ruiz. ¿Qué tal, Juan Ruiz? Buenas tardes, ¿cómo estás?
14: Hola, buenas tardes.
12: Bueno, evidentemente entiendo que ha sido, después de una gran temporada de nuevo del Club Voleibol Guaguas, entiendo que ha sido un choque muy duro, ¿no?, para el equipo Gran Canario.
14: La verdad que sí, ha sido tremendo, un terremoto de 7,5 que ha derrumbado tantas viviendas y que también derrumbó la vivienda de Wilner, su esposa y su niño, y como las ayudas no llegaron a tiempo, pues después de 9 días, pues fallecieron. Una pena, pero terrible, pero es así.
12: Entiendo que los días posteriores al terremoto han sido realmente los más desagradables, ¿no? Porque, claro, una vez tienes la noticia, pues por fin tienes algo de información, pero entiendo que esa incertidumbre también ha tenido que ser horrible, ¿no? Para el propio equipo, ¿no?
14: Sí, todos los jugadores, ya él estaba conectado con todos los compañeros y se chateaban. Yo con él, nosotros anunciamos, él firmó con nosotros en el mes de mayo y nosotros lo hemos anunciado en junio. Y yo le mandé un WhatsApp diciéndole: Winner, estoy seguro que tú y tu familia van a ser felices en Gran Canaria. Y ya sabes que los canarios y venezolanos, primos hermanos. Me contestó con un corazón: y pronto nos vemos. Y ese es pues el recuerdo que tengo de este chico. Pues los días que a uno le quede de vida, pues eso no se va a olvidar nunca. Pues una persona muy joven, 31 años, y su esposa y su niño, ¿no?
12: Sí, la verdad
14: es pero
12: que
14: es triste, sí. Pero es así.
12: Es una noticia terrible para el voleibol nacional. No sé si también otros equipos o otros presidentes, incluso de la propia Federación de Voleibol, se han puesto en contacto con usted y con el club.
14: Bueno, algunos lo han hecho personalmente, otros lo han hecho por medio de carta o de WhatsApp o de correo. Pero sí, la verdad que muchísima gente nos ha dado el pésame para tanto a su familia como al club. Pero bueno, la pena es que ha sido terrible, ¿no? Que ha sido algo, la verdad, que nunca esperábamos que pudiera suceder eso, porque además él vivía en un primer piso, eran cinco pisos, uh-huh. Y solamente se derrumbó el primero, el de él, y el segundo, los otros tres quedaron prácticamente casi intactos, pero se lo llevaron, terremoto acabó con tantas miles de personas en Venezuela, que tanta gente, tantas familias que han desaparecido, que es tremendo.
12: Una última pregunta, ¿va a haber algún tipo de claro, entiendo que la relación realmente era muy corta porque era una apuesta, si no me equivoco, hace lo que me ha contado usted también, era una apuesta para esta próxima campaña.
14: Sí, su contrato de hecho comienza el 15 de agosto como los demás. O sea, realmente tiene un contrato con nosotros, pero el contrato entraba el 15 de agosto, ¿no? Pero claro, nosotros siempre mantenemos la relación desde que el momento que firma,
12: claro.
14: Aunque faltaran 2 meses para empezar los entrenamientos. Tenemos pensado en hacer algo para ayudar a su familia,
12: ¿sí?
14: Porque sus padres son gente humilde, y el que llevaba, digamos, jugando en el extranjero y ganando un sueldo bastante bien, era Winner, ¿no? Con lo cual, estamos pensando a ver, cuando tengamos la mente un poquito más despejada, que podemos colaborar con la familia, pero en los próximos meses el guagua hará alguna cosa para ayudar a su familia.
12: Sí, entiendo que ahora intentar desconectar de esto, porque, claro, este tipo de circunstancias pueden afectar también al comienzo de la próxima temporada, ¿no?
14: Pues sí, aparte de que hay que buscar un jugador que lo sustituya.
12: Aparte, claro.
14: Cuando el mes de julio es un mes prácticamente que el mercado está prácticamente cerrado, habrá alguna posibilidad, pero poca.
12: Pues,
14: pero bueno,
12: sí.
14: Las circunstancias de la vida.
12: Bueno, Juan Ruiz, ha sido como te comentaba al principio, un placer hablar contigo y que me dieras detalles sobre esta situación. Te mando el pésame de mí y de toda la cadena COPE en Canarias. Te mando un abrazo, gracias.
14: Vale, gracias a ustedes.
12: Pues bien, nos despedimos un poquito de una forma más gris, pero como siempre, la actualidad continúa en Deportes COPE. Ha sido como siempre un placer. Un abrazo. Feliz tarde.
0: Las 4, las 3 en Canarias.
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0: Ayer, en este mundial largo, largo que estamos viviendo, vimos dos maneras de ejercer el poder. Una llevaba un pañuelo rojo al cuello, la otra cogió el teléfono, dicen que también rojo. La primera es Mikel Merino, minuto 91 contra Portugal, el partido se iba a la prórroga. Ferran encuentra el pase y aparece él, Merino, 5 meses después de una operación que puso en peligro su mundial, estuvo a punto de no venir. 5 meses de recuperación, de dudas y de esas noches en las que los deportistas empiezan a hacer cuentas en el calendario y descubren que quizás no lleguen. Y ahí, una persona decisiva, mejor, dos. Una, el seleccionador, Luis de la Fuente, y la otra, su mujer, Lola, embarazada y primeriza.
17: Y creo que si ya antes valoraba a mi mujer como una persona y una mujer fortísima y en la que amo con locura, después de este proceso ha sido increíble verla embarazada de 7-8 meses y bueno, ayudándome a subir las escaleras, ayudándome a llevar el libro a la habitación, porque yo no era capaz de, claro, subir las escaleras con las muletas, no podía llevarme nada de uno a otro, trayéndome la cena, llevándose, o sea, ha sido muy duro para ella, y bueno, estoy muy agradecido.
0: ¿No te parece extraordinaria esta parte de la historia? A mí es lo que más me gusta, porque los héroes casi siempre vienen peor empaquetados que de lo que parece. A veces el que marca el gol ha pasado meses sin saber si volvería, y a veces detrás del que vuelve hay alguien que lleva mucho, mucho tiempo sujetándolo. Ayer Merino entró desde el banquillo y en el 91 mandó a España a cuartos. Después se puso un pañuelo rojo al cuello, porque hoy es 7 de julio, San Fermín, y Merino es Pamplones.
17: No sé si es San Fermín o quién, pero me tiene una mano tendida. Cada vez que están las fiestas cercas y hay un partido de estos, parece ser que me da la suerte de meter un gol. Y para mí significa mucho. Son unas fiestas que representan toda mi infancia, estar con mi familia, estar con mis seres queridos. Yo soy muy navarro, muy de mi tierra, y me encanta pasar cada día allí. Y bueno, el perderme estas fiestas duele, pero duele menos cuando te las pierdes por un gol y por representar a la selección en un torneo como esto.
18: ¡Ferran! ¡Mano a mano, Merino! ¡Gol, gol, gol, gol!
0: No sé a ti, pero a mí este chico me da confianza, me da alegría. Ahora vamos con el teléfono. Folarin Bolugán, delantero de Estados Unidos, había sido expulsado y debía cumplir una sanción automática para el siguiente partido. Entonces llegó Donald Trump y llamó al presidente de la FIFA, Gianni Infantino, para pedir que revisaran el caso y saber si a Infantino le quedan o no grandes los pantalones. Pidió que revisaran el caso y después de la llamada la sanción quedó suspendida y los pantalones de Infantino a la altura de los tobillos. Bolugán pudo jugar contra Bélgica. FIFA dice que su comité disciplinario actuó con independencia y dentro del reglamento. Y aquí de fondo se escuchan carcajadas, claro. No de todos, porque algunos miembros de este organismo ya piden que Infantino se vaya a su casa para que pueda usar bermudas. Como también hay que contar que, primero, que la UEFA denunció que se había cruzado una línea roja, y segundo, que Bélgica protestó formalmente por la cacicada. Porque este asunto no va de si la entrada merecía roja o no, va de algo bastante más serio, de la sospecha de que hay personas que han terminado creyendo que el mundo entero es una ventanilla, que si en una decisión no les gusta, llaman, si una norma molesta, presionan, y si hay una puerta cerrada, antes de buscar al dueño del edificio, la tiran abajo. Ordeno y obedezco. Trump e Infantino. Ese es el problema. No que Trump quisiera que ganara Estados Unidos, eso es perfectamente comprensible. Yo quiero que gane España, el Mundial. ¿Y tú? Pues también. El problema es creer que el presidente de una potencia puede intervenir en una competición deportiva como quien llama para cambiar una reserva en un restaurante o pide que le pasen un poco más la carne. Y entonces llegó Bélgica. 4-1, paliza y burla. Hola, Donald, han titulado algunos periódicos como Le Soir. Y la propia selección belga ha escrito: anula esta, Donald. Tiene su gracia, pero debajo de la broma hay algo bastante serio. Ni todo se compra, ni todo se dobla, ni todo el mundo tiene por qué ponerse en pie cuando llama el hombre más poderoso de la sala. Y mira qué caprichoso es el fútbol y el futuro. Ahora España y Bélgica se enfrentan en cuartos. El país del anda esta, anula esta, Trump, contra la selección del hombre que hizo 5 meses no sabía si llegaría al Mundial. Un teléfono y un pañuelo rojo. Dos formas de estar en el mundo, y la pregunta que me hago este martes 7 de julio es: ¿qué clase de poder merece realmente nuestra admiración? ¿El que consigue que le cambien las reglas a mitad de partida, o el que se levanta cuando ya temía no llegar? Bienvenido y gracias por la compañía. Espero que esta tarde estés como en casa. Están pasando más cosas. En Ankara, Turquía, ya se encuentran los líderes de la OTAN para asistir a la cumbre anual de la Alianza. A su llegada, el presidente de Estados Unidos, Donald Trump, ha mostrado su buena sintonía con su homólogo turco, Erdogan, y ha anunciado que está valorando vender cazas F-35 a este país. Trump ha criticado también, sin mencionar a ninguno de los países, a los países integrantes de la OTAN que no le han respaldado en su guerra contra Irán. David Alandete.
19: Erdogan ha recibido a Trump en Ankara con la intención de convertir la cumbre en una exhibición de su peso internacional. Su relación personal con el presidente de Estados Unidos se basa en la afinidad y en acuerdos bilaterales directos al margen de la OTAN y le sitúa como un interlocutor útil para una alianza que teme nuevos choques con Washington. Trump considera a Turquía un aliado fiable y efectivamente ha dicho que considera hacer esa venta de los F-35. Esto a pesar de que la OTAN ha marginado durante mucho tiempo a Turquía porque compró misiles S-400 a Rusia. Ahora Erdogan quiere presentarse como un puente entre Occidente, Rusia y Oriente Próximo. La cumbre, desde luego, refuerza su papel, pero va a añadir muchísima presión a esos países que no contribuyen en defensa, sobre todo España e Italia.
0: Aumenta el misterio en torno al atentado perpetrado en el Principado de Mónaco la semana pasada, que hirió de gravedad a un oligarca ucraniano con lazos con Rusia, además de a su mujer y a su hijo. La principal sospechosa del ataque, una mujer ucraniana, ha aparecido muerta en su país. Asunción Serena.
20: Aumenta el misterio en torno al atentado que sufrió el 29 de junio en Mónaco el oligarca ucraniano Vadim Ermolaev, su mujer y su hijo de 13 años. Las autoridades monegascas identificaron inmediatamente como autora del ataque a Anastasia Berezovska, una ucraniana de 39 años, residente en Alemania. Según la nota de Interpol, era buscada por tentativa de homicidio y colocación de un artefacto explosivo en lugar público. Pero la prensa ucraniana informa hoy que el cuerpo de Anastasia Berezovska ha sido hallado con heridas de bala en la cabeza. Dos sospechosos han sido detenidos poco después del asesinato. Sería un ex agente de la policía de Ucrania y un empleado en activo de los servicios de inteligencia de defensa. Los servicios de seguridad ucranianos indican que han descubierto una especie de cámara de tortura en la vivienda del ex policía, pero no han precisado dónde ha sido encontrado el cuerpo de Anastasia Berezovska.
0: En los últimos 5 años, el precio de la vivienda se ha triplicado en zonas de costa hasta situarse a niveles propios de barrios de Madrid, Barcelona o San Sebastián. Destacan desde Calviá en Mallorca a Fuengirola en Málaga o Calpe en Alicante. Victoria Ballesteros.
21: Casi la mitad de los municipios costeros ya superan el precio medio de España, que ronda los 3.100 euros por metro cuadrado. Parte de esa subida se explica porque cada vez hay menos donde elegir. En 5 años se han reducido más de un 30% las localidades costeras con vivienda disponible, mientras la demanda sigue creciendo tanto nacional como internacional. ¿Y cuánto cuesta hoy vivir o tener una segunda residencia junto al mar? En la zona más cara, Santa Eularia, en Ibiza, el metro cuadrado ya roza los 8.500 euros. Así que un piso de 80 metros se vende de media por 680.000 euros. Se ha duplicado el precio desde 2021. En Calviá, en Mallorca, ronda los 580.000 y en Fuengirola supera los 400.000. Muy lejos de municipios como Lepe, en Huelva, donde se puede comprar una vivienda similar por unos 90.000 euros.
0: Y en los deportes hoy se completan los octavos de final del Mundial. Luis Munilla.
12: Con España ya clasificada para cuartos y esperando el duelo del viernes a las 9 de la noche contra Bélgica, hoy cerramos los octavos de final. 2 partidos, el Argentina-Egipto a las 6 de la tarde y el Suiza-Colombia a las 10 de la noche. Por supuesto, lo vamos a contar todo desde las 5:30 en tiempo de juego. Vamos además con deporte en directo porque está en marcha la cuarta etapa del Tour de Francia, Alberto Arauz. No es posible esa comunicación, en todo caso el final de etapa lo contamos desde ya en las emisoras COPE Más y en la aplicación Tiempo de Juego. Acaba de empezar además la semifinal del Europeo Sub-19 femenino de fútbol entre España y Suecia y está ganando España ya 1-0. Y además en Wimbledon, Jannik Sinner ya le gana 2-0 al alemán Struff en los cuartos de final.
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25: Buenas tardes, amantes de la radio, amantes del ciclismo, oyentes de COPE, les saludamos desde...
26: ¡Fua!
25: Una jornada de 182 kilómetros con muchísimo calor que comenzó a la 1:28 de la tarde en...
26: Carcassonne.
25: Con 182 ciclistas que han tomado hoy la salida después del abandono de ayer de Arnaud Dely, el sprinter belga, que no pudo llegar a meta quejado de esos problemas estomacales que le llevaban aquejando desde... antes de que empezara el Tour de Francia. Y la carrera ha empezado loca, como durante estos cuatro primeros días de carrera. 21 kilómetros hemos tenido que esperar para que se formara la fuga del día. Una fuga que ha sido de 34 ciclistas con muy buena representación española. Tenemos a Jon Izagirre, que sabe lo que es ganar en el Tour de Francia, a Pablo Castrillo, que sabe lo que es ganar dos etapas en la Vuelta a España, al madrileño Raúl García Pierna, que está repitiendo como fugado en este Tour, y al catalán Joel Nicolau del Caja Rural, que también está metido en la fuga. Desde hace 10 kilómetros son cabeza de carrera dos hombres, el esloveno del equipo Red Bull Bora, Jan Tratnik, y el campeón checo Matías Vácek, que tienen 25 segundos de ventaja sobre 30, que son los que restan de la fuga del día. Aquí tenemos a los cuatro españoles y a 7 minutos y 29 segundos marcha el pelotón con el maillot amarillo de Tadej Pogačar, que ahora mismo lo estaría cediendo porque marcha en la fuga el mejor clasificado, el noruego Thorsten Traen, que ahora mismo se estaría enfundando el maillot amarillo. Pero queda mucho, quedan 66 kilómetros para la línea de meta en esta etapa de media montaña, así que sin perder un segundo presentamos al equipazo que te va a llevar la emoción del Tour de Francia hasta las 5 y media de la tarde. Y en la línea de meta de Foix, con mucho calor, con muchísimo calor, quizá uno de los días más calurosos que ha vivido Quique Iglesias en los muchos Tours de Francia que tiene a sus espaldas, está el inalámbrico de la cadena COPE. Hola, Quique, muy buenas.
1: Hola, ¿qué tal, Alberto Arauz? Muy buenas tardes. Sí, evidentemente, es una barbaridad el calor que hace hoy aquí durante todo el trayecto, también esta mañana en Carcasona, pero yo creo que ahora más, incluso está rociando con agua al pueblo los bomberos de la zona, todo el mundo con agua, con sombreros, con gorras, con lo que haga falta para intentar evitar el calor y el sol que está ajusticiando a los corredores desde el primero de momentos de la mañana. Bueno, hasta tal punto que se estropeó el autobús del Visma. Están trayendo uno desde Holanda y han ido hoy en bicicleta desde el hotel hasta la salida en Carcasona. El UAE dice que van a estar tranquilos hasta el jueves, hasta que comparezca el Tourmalet, así que hoy bien podría pasar lo que estabas diciendo, que Thorsten Traen se vista de amarillo para por primera vez en el Tour de Francia. En definitiva, que van a pasar muchas cosas, que hay españoles en la fuga. No sé yo si el Movistar se está inmolando, teniendo en cuenta que está intentando hacer el trabajo de 30 tíos solo con Castrillo y Raúl García Pierna, pero bueno, estas cosas le suelen pasar en el día de San Fermín, donde ha habido pañuelo rojo para Movistar y también, evidentemente, para los hermanos de Caja Rural.
25: Alguien que sabe lo que es ganar esta carrera, lo hizo hace ahora 20 años, es Óscar Pereiro. Hola, Óscar, muy buenas.
2: ¿Qué tal, Alberto? Muy buenas.
25: No sé si tú has pasado mucho calor en el Tour, ha habido otras carreras en las que has pasado más calor, y hoy un poco el debate, la comidilla, es si hay que adelantar los horarios, si hay que reducir el kilometraje. No sé cómo ves toda esta polémica sobre el calor, Óscar.
2: Bueno, la experiencia y los años que uno compite desde que es muy pequeño, evidentemente, te indica que el ciclismo es un deporte que en pleno mediodía, las horas de cuando la gente está comiendo y tomando el café, tú estás haciendo, dando pedales. Sí, claro, evidentemente yo recuerdo Tour de Francia de muchísimo calor, hasta el punto de que los pies por debajo tenías que agujerear las zapatillas para que te entrara un poco de ventilación. Pero evidentemente aquí podemos crear un poco de diferentes opiniones. A mí me gusta el deporte, el ciclismo, como está, tal cual. Días de mucho calor, días de mucho frío, porque al final yo creo que el calor forma parte también de un adversario o un beneficiario para según quién, ¿no?
25: ¿Cómo ve el asunto del calor, la problemática de los casi 40 grados de temperatura que estamos viviendo en el Tour de Francia? El gregario del Tour en COPE, Luis Pasamontes. Hola, Luis, muy buenas.
3: ¿Qué tal, compañeros? ¿Cómo estáis? Pues bueno, yo creo que ha hecho siempre calor, ¿no? No creo que haga mucho más ahora. Es cierto que las temperaturas a lo largo de los años van aumentando, pero yo estoy con Óscar, ¿no? Creo que a lo mejor sí que se puede valorar algún día aislado, bueno, pues adelantar un pelín la etapa, pero bueno, yo siempre recuerdo en la Vuelta a España estar cenando, viendo el telediario con los compañeros y las autoridades sanitarias diciendo que mañana, justo en el horario que nosotros íbamos a correr, no se le ocurría a nadie salir de casa, ¿no? Y bueno, yo creo que forma parte de este deporte, de la épica, el frío, el calor, siempre, pues bueno, intentando velar por la integridad de los ciclistas. Creo que ahora tienen muchos más medios en cuanto a refrigeración durante la etapa, esos hielos, un montón de cosas que antes nosotros no hacíamos. Así que bueno, yo de momento, a ver si que sea algo muy muy gordo, mantengo etapas con calor.
25: Y nos queda por saludar al fichaje, al fichajazo de este año del Tour en COPE del ciclismo en la cadena COPE, el que domina todos los datos, el que conoce al dedillo el recorrido de este Tour de Francia, Joan Prats, Wiki Prats. Hola Joan, muy buenas.
4: ¿Qué pasa, Alberto? Muy buenas, compañeros. Pues sí, aquí estamos en esta cuarta etapa ya del Tour de Francia, con final en Foix, en plena Occitania de la Audea Larenche. La etapa tiene 181,9 kilómetros desde Carcassonne, salía a 105 metros de altitud, termina 390, pero con 2.700 metros de desnivel y una carretera que no deja respirar, como estamos viviendo desde este mediodía. Ya han quedado atrás las Corbière y los dos primeros puertos, el Col de B2, cuarta categoría, 3,3 kilómetros al 4,4%, y el Col du Paradis, tercera categoría, 5,8 kilómetros al 4,1%. Los dos ganados por Molinar, por cierto, del Caja Rural. También se ha pasado ya el sprint intermedio de Quillan, donde se ha impuesto Girmay, y ahora mismo el Tour acaba de coronar el bloque serio del día, el Col du Coudon, segunda categoría, 10,7 kilómetros al 5,5%, con Tracnik primero, Pasek segundo y Molinar tercero, que suma dos puntos. Ojo, porque Molinar podría meterse de nuevo como líder de la montaña. Queda el Montsegur, también de segunda categoría, 6,9 kilómetros al 6,6%, coronado a solo 35 kilómetros de meta. Ahí se va a decidir la etapa, desde ese descenso largo hacia Foix, ciudad de fugas. Aquí ganó Luis León Sánchez en 2012.
25: Pues ojalá, ojalá podamos contar hoy otra victoria española. Hace tres años que no mojamos, que no ganamos una etapa en la carrera más grande del mundo. Son las 4 y 17 minutos de la tarde, restan 62 kilómetros para el final. Te contamos el final de esta cuarta etapa del Tour de Francia, los del Tour en COPE.
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1: 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Cantan los catarras, ya que estamos en el país de los cátaros, pues un poco de música en catalán para despedir ya nuestro paso cerca de casa. A partir de mañana, más música en francés, más música en inglés, a la espera de que haya abanicos en el pelotón. Les cuento que estamos en el país de los cátaros, de principio a fin, desde Carcassona a Foix, desde la ciudadela de Carcassona. Les recomiendo un 14 de julio en esa ciudad francesa, y en Foix, a la que hemos venido un montón de veces, es pues casi la capital, los castillos de la Riège, ese es el río que pasa por aquí al lado, está el Parque de la Prehistoria, el Museo de los Dinosaurios, es tierra de osos y es tierra evidentemente de castillos. Por cierto, el más visitado, al margen del que está aquí, en este promontorio que tengo aquí delante, es el castillo de Montsegur, el puerto que van a subir dentro de 24 kilómetros y que va a decidir, como decía Joan Prats, la etapa de hoy. Buen sitio para venir a visitar castillos, a subir montañas, a ver osos y a disfrutar de la buena música.

0: Matías Vasek se ha unido hace unos kilómetros el gigantón luxemburgués Alex Kirsch, el ciclista del Cofidis que ha saltado de la compañía de sus 29 compañeros de fuga y que está
1: le ha llevado, le ha llevado García Pierna. Solo García Pierna.
2: Han cometido para mí una negligencia muy grande todos esos corredores que no están en ese trío de cabeza ahora mismo, sobre todo los equipos que tienen más de una unidad en ese grupo perseguidor, porque estamos viendo que ahora mismo ya son 45 segundos y ahora quién va a ser el listo, el equipo que se sacrifique para intentar de alguna manera reducir el tiempo de esta fuga, sabiendo que detrás le pueden remachar. O sea, yo sinceramente, quedan 58 kilómetros a meta, pero creo que la escapada tiene muchas, muchas opciones de llegar a la línea de meta.
0: Lo único que nos consuela un poco Pasamontes es que ese puerto de segunda categoría que se corona a 36 kilómetros, pues puede servir un poco para que los nuestros, que son buenos escaladores, como Pablo Castrillo, como Joni Zaguirre, intenten solucionar la papeleta, pero no va a ser fácil, ¿eh?
3: No, yo estoy totalmente con Óscar. En estos casos siempre, o sea, hay que manejar muy bien las fichas desde los coches. Hay que ser sinceros, los tres corredores, en este caso de Movistar, corredores de Education First, que están representados doblemente, incluso con hasta más de tres compañeros, tienen que decir, oye, ¿con quién vamos? ¿Con quién vamos? ¿Quién de nosotros es el que mejor está? Y hay que sacrificarse, y muchas veces sacrificarse es cerrar un hueco a 58 kilómetros de meta, y te quedas sin un ciclista en ese grupo, pero sigues manteniendo las opciones. Como dice Óscar, ahora quién tira, ahora quién se pone por detrás, adelante van a ir con todo, y Zaguirre ya tiene un compañero por delante, por tanto, pues no sabemos si puede hacer de puente o incluso ya no moverse él y quedarse ahí sin opciones. Hay que estar más atentos en estos casos.
4: Si no quieren ahora esperar a esa subida final y el descenso se les puede ir. Aquí hay una zona que creo, no le han dado puntos, pero que sube hacia arriba, que es la conocida Croix de Mors, que no sé si Óscar y Luis seguramente la conocerán de la zona, que no está categorizada, pero sí que es marca la salida al altiplano este de Belesta, y ahí si se quiere mover Movistar y quiere poner ritmo, hombre, la carretera va picando un poquito hacia arriba y pueden hacer daño, porque si
2: la solución ya va... La solución ahora tiene que ser en bloque, o sea, de nada vale, bloque, por ejemplo, sí. Que ahora arranque por detrás Raúl García Pierna, si alguien le va a coger y le cerrar el hueco. O sea, ahora mismo tiene que ser, evidentemente, un equipo o dos, ponerse a bloque, que esta distancia no se amplíe, y ya cuando la carretera se empepine un poco más para arriba, pues que en este caso Movistar con Raúl o Izaguirre no se va a poder mover, porque mientras tenga un corredor por delante no va a poder hacer absolutamente nada. Pero todo lo que sea, en el kilómetro 38, me has dicho, Alberto, que empezaba el puerto de segunda, ¿no?
0: Se corona 36 kilómetros de meta.
2: Pues es que tenemos 12 kilómetros donde yo creo que el trío de cabeza va a llegar con más de minuto y medio. Y recuperar un minuto y medio en un puerto de montaña de segunda categoría no es fácil, ¿eh?
4: El descenso, Óscar, favorece a los de delante, ¿no?
2: Delante, entiendo. Claro, siempre, claro, claro. siempre.
0: Lo que a mí me tiene muy sorprendido, no sé cómo lo veis vosotros, es que tiene toda la pinta de que el UAE y que Pogacar quieren regalar el maillot amarillo. Ha habido durante muchísimos kilómetros, Quique, que Nils Polit, que ha estado tirando en solitario, ha mantenido la distancia en torno a los 3 minutos y medio, que parecía que servía para mantener el amarillo. Pero yo creo que no le va mal al UAE ceder el amarillo, ¿verdad?
5: Esta mañana lo han dicho ahí en el autobús, en Carcasona. No vamos a hacer nada para controlar mucho la carrera de aquí al jueves. Con lo cual no le importa perder el maillot a Tadej Pogačar. Un Tadej Pogačar que, por cierto, ayer subía una foto con su chica, con Uska, y que anda un poco mejor de lo suyo. No va a tener que ser operada de la mandíbula después de la caída que sufrió en una carrera el otro día. Y nada, con lo que decíais del calor, Alberto, en la UCI ha abierto un poco la mano, ¿eh? Uh-huh. Dejan habituallar donde sea, cuando sea, a través de bolsas para que los corredores puedan coger más de un bidón de un solo tirón. Con lo cual, bueno, pues agua a tope y, bueno, no sé si...
2: Eso me parece bien, es la medida correcta. Después, evidentemente, cuando ya haya un calor, pues igual que cuando hace frío, porque al final... A veces, cuando hace frío y nieva, solo se para la carrera porque es peligrosa para el ciclista, porque puede caer porque hay hielo. Sí. Pero hay momentos donde la hipotermia que pueden llegar a coger los corredores, que están prácticamente con un pellejo de piel cubriéndoles el cuerpo, pues, y con el calor igual. O sea, hay corredores que seguramente... Yo, por ejemplo, yo con 40 grados, encantado de la... Yo estaba encantado de la vida.
5: Sí. Pero también os digo una cosa. Claro, claro. No. Hay otros corredores que al revés, tienen los biorritmos diferentes. Es que Pasamontes, yo te digo, estoy aquí, hace mucho calor, pero es que se hace mucho calor desde las 10 de la mañana hasta las 7 de la tarde. Sí, ¿cuándo vas a correr la etapa? ¿A las 6 claro, de la mañana?
3: Claro.
5: ¿A qué hora sales?
3: Es lo que decís, que hay corredores que están deseando que haga mucho calor, forma parte de, a este ciclista le va bien el calor, a este le va bien la lluvia, a este... O sea, cada uno tiene unas cualidades y lo que decimos, al final hay que salir, hay que intentarlo. Si está ya, o sea, al final los propios ciclistas son los que perciben lo que es viable y lo que no. Siempre va a haber algunos que digan esto no puede ir adelante y demás. Normalmente siempre coincide con ciclistas ya en su fase de retirada. Son los que más protestan porque, bueno, ya llevan muchos años, ya están cansados de muchas cosas.
6: Cascarrabias se vuelven.
3: Son los propios ciclistas son los que dicen, oye, esto lo hemos vivido más veces. Yo antes preguntabas, Alberto, yo recuerdo el Tour de Australia, en Adelaida, yo paso más calor ahí que sí, en el Tour y que cualquier otra carrera.
0: Claro.
2: O sea, el Tour de Under, de meter los pies directamente, o sea, en la nevera con hielo nada más llegar a meta. Porque yo llegué a correr ahí, Luis, no sé si estabas tú en el año 2009, yo creo que estábamos juntos. Hubo una etapa que estábamos con 47 grados de temperatura en el mes de enero. O sea, terrible.
3: Había crema solar que nos la traíamos para España porque era una crema con protección UVA mucho más alta que la que podría... A ver, en Europa, o sea...
2: Ahora que bueno, va tranquilo esto, os voy a comentar una anécdota de la crema en Australia, pero para que os riáis un poco.
0: Sí.
2: Sabéis que yo, antes, ahora ya no, porque ya soy mayor, pero antes era muy presumido yo.
0: Sí.
2: Y claro, llegas el mes de enero, Australia, Tour Down Under, blanco como una tetilla, y digo, aquí me voy para España, ya negro, como Julio Iglesias en el mes de agosto. Y me voy a una farmacia, mi inglés ahora es muy bueno, o sea, tengo un nivel C1, pero antes era muy malo.
0: Sí.
2: Y llego a una farmacia sin tener ni puñetera idea de hablar inglés y así como puedo, le digo a la farmacéutica que quiero una crema solar que me ponga moreno y que me proteja un poco. Ah, vale. Me da una crema, me pongo... Yo estaba con Astana en aquel momento. Me pongo la crema, salgo a entrenar. A los 5 minutos tenía todo el culotito del mayo negro. Me había dado una pintura para ponerme moreno instantáneo y al sudar con el calor que hacía me puse teñí toda la ropa. Fue surrealista aquello.
0: Sí, es que hemos escuchado esta mañana al vicepresidente del sindicato de ciclistas decir que con estas temperaturas que quizás se tenía que salir antes, más temprano, más pronto. Pero claro,
2: ¿cuándo?
0: Ahí hay un problema, Óscar. A ver quién va a ver una etapa del Tour de Francia que acabe a las 11 de la mañana o a las 11
2: No, pero hay una cosa,
0: 12.
2: Hay una cosa clara. Me parece a mí, o igual estoy yo, hace muchos años las etapas no acababan antes de las 5 de la tarde. Es que tengo esa sensación yo. Cuando Miguel Indurain ganaba el Tour, ¿no acababan antes de las 6?
0: 4:30, 5, ¿no? Una cosa así.
2: Claro, es que yo lo que recuerdo en nuestra época, y hablo siempre en plural porque Luis y yo somos más o menos de la misma quinta, tú llegabas al hotel, todo el mundo tenía tiempo a dar masajes, salvo algún día puntual, y todavía tenías un rato para charlar, tal cual, para llegar a la cena. Es que ahora mismo los corredores, cuando llegan al hotel, tienen que dar masaje por turno, si alguno después de cenar. O sea...
5: La verdad es que, mira, la etapa de mañana, por ejemplo, en la Nemezan Po, empieza a las 2:10.
2: Eso no puede ser.
5: Es una pasada.
2: 11 de la mañana tiene que salir la carrera y a las 4 de la tarde tiene que estar liquidada.
6: Aquí es un problema de audiencias también, ¿no? Yo creo que si se hace ese horario, que yo estoy de acuerdo con vosotros, pues quizá la audiencia no es lo mismo, la tele se queja, prefiere que haya más público concentrado al final de la etapa en estos horarios, que digo yo que irá mejor. Claro, es que no es fácil, ¿eh? O sea, yo entiendo lo que decís, pero a nivel televisivo parece que no conviene.
2: Pues entonces, si el Tour de Francia no es capaz de mover 2 horas el horario televisivo y se pierde audiencia... La mejor carrera del mundo, tenemos un problema. Y te digo por qué. Miguel Indurain acababa a las 4 de la tarde las etapas.
3: Yo creo que puede ser algo puntual, como decimos, pues no para todos los días, para días a lo mejor de muchísimo calor. Y sigo diciendo, son los ciclistas los que mejor saben hasta dónde pueden llegar. O sea, nadie más, nadie con corbata ni camisa sabe. O sea, el ciclista es el que sabe hasta dónde puede llegar y sabe cuándo. Oye, esto no hemos vivido este calor nunca en la vida. O sea, esto es una... Ellos lo saben.
0: Lo que pasa es que esto, y lo hemos visto últimamente, también puede generar sus problemas. Porque acordaros de cuando Jonas Vingegaard paró la carrera No Gran Camino porque hacía mucho frío y empezaba a nevar. Es decir, si le das la potestad a los ciclistas de parar carreras, también te puedes encontrar con que, oye...
5: Aquí siempre es la única carrera esta en la que el organizador manda por encima de los ciclistas.
2: Eso es,
5: me parece
2: eso es. Después, cuando decimos que el Tour es una carrera diferente, Llevamos ya muchos años de ciclismo y ya podríamos hablar que casi todos aquí somos veteranos. Esta es una carrera que no se le adapta a todo el mundo. Y una de las características que tiene esta carrera especial es precisamente el clima tan salvaje que tiene en cuanto a calor.
7: Sí, sí.
2: El mismo Tadej Pogačar ha mutado. Este era un corredor, acordaros cuando empezó a competir en bici, que el calor no le iba bien. Pues probablemente adaptaría sus entrenamientos a días de mucho más calor, porque al final estos chavales que hoy en día están 24 horas encima de la bici pensando en la bici, pues me imagino que cuando ahora están, que prácticamente viven en altitud a 2000 y pico metros, pues no hace tanto calor, entrenas por ahí arriba tal cual, pues tendrán que adaptarse también los entrenamientos, y estoy convencido que han alterado los horarios de entrenamientos para adaptarse a lo que estamos viendo ahora mismo en carrera.
3: Yo estuve hace poco en Andorra, y ahí ya sabéis que está plagado de ciclistas, y cuando les dije, ahora íbamos a salir a dar pedales, a ver si venía un ratillo con nosotros, no, que eso es muy temprano. O sea, salen súper tarde a entrenar, y lo que dice Óscar, cuando mayor temperatura hay, también para esta adaptación, y luego, no sé si estáis viendo también que se está entrenando mucho ahora en rodillo, en salas cerradas, abrigados, midiendo la temperatura, porque además de mejorar los valores sanguíneos, también es una adaptación a la competición dentro de carreras como el Tour de Francia, ¿no? Donde el mes de julio pues aprieta como toda la vida.
0: 48 kilómetros, perdona Oscar, y 800 metros para el final de la etapa, y estamos viendo cómo está trabajando por detrás el equipo Movistar, sacrificando a Nelson Oliveira, al portugués, que es un gran rodador, un gran contrarrelojista, y que claro, Oscar, se tendrá que sacrificar por sus dos compañeros, tanto por Pablo Castrillo como Raúl García Pierna, que en teoría, en ese puerto de segunda categoría, son mejores escaladores, pero claro, es que es lo que tú decías, es que se pueden plantar a pie de puerto por encima del minuto de ventaja.
2: Para mí 20 segundos tarde, ha perdido 20 segundos. Si ya vas a tomar esta decisión, que sabes que tienes que tirar, porque Movistar tiene que tirar sí o sí, o sea, tú no te puedes quedar dormido, tú puedes palmar la etapa, por supuesto que la puedes palmar. Lo que no puedes es palmar las fichas que tienes para poder jugar a ganar. Y en el momento que tú sabes que vas a tener que tirar sí o sí, porque llevas varios representantes, no sé para qué esperas a llevar perdido un minuto. Es que has perdido 20 segundos. En todo este tiempo, desde que estamos hablando del calor y demás, pasaron de 40 segundos a prácticamente un minuto.
6: Equipo que lo está haciendo peor, Oscar, que es EF, porque Movistar por lo menos, pero es que EF ni lleva tres hombres ni la indicación, ¿eh? Joan, y tiene a Valgren.
3: Joan, a lo mejor lo están haciendo mejor. Es lo que decimos.
6: Más ratones.
3: O sea, sangre fría. Se nos ha ido el caballo, vale. ¿A qué somos? Los únicos que llevamos tres, ponemos a Nelson. Hay más gente que lleva tres, perdemos la etapa todos.
7: Sí, sí.
3: Es que, a ver, ¿por qué tienen que llevar a rueda a todos esos corredores para que luego cuando llegue la subida empiecen a remachar por ahí?
2: Y Education tiene algo para mí que yo creo que tiene un equipo que si no es hoy es mañana. Yo creo que Education Fair va a tener oportunidades porque tiene a un Carapaz, tiene corredores con mucha calidad que pueden, o sea, Movistar tiene que apuntar cada etapa, o sea, no puede. Hoy es una oportunidad que te pueden ganar, pero no puedes dejar que te ganen. Y para mí, de momento, estratégicamente, no están actuando bien. A ver si son capaces de solucionarlo. Yo creo que se les ha pasado ya el arroz, ¿eh? Sí.
0: Y lo que va a estar muy justo es la lucha por el maillot amarillo. Está apretando un poquito por detrás Nils Politz. Ahora mismo la diferencia entre el segundo grupo perseguidor en el que marcha el noruego Thorsten Træen, recordemos, el mejor clasificado a 5 minutos y 6 segundos, es ahora mismo de 5 minutos y 30 segundos. Así que, no sé, yo creo que con un equipo tan ambicioso, Joan, como es el UAE, yo creo que no es verdad lo que dice Quique, ¿eh? Que en salida decían, no nos molesta ceder el maillot amarillo, pero a mí yo creo que si hay un ciclista que no le importa acumular, sumar días, ir ampliando estadísticas, es Tadej Pogačar, y a lo mejor quiere salir mañana también vestido de amarillo.
6: Ha hecho y ha conseguido que en una etapa como la de hoy incluso dudáramos, ¿no? Al principio decíamos, bueno, sí, día de fuga, pero y si Pogačar quiere también, lo puede volver a intentar, es una bestia absoluta. Es verdad que hoy UAE, Alberto, ha corrido de una forma extraña, ha tirado mucho al principio manteniendo la distancia constantemente segura y después se ha dejado ir un poco, supongo que tampoco porque, bueno, ya han visto que no había riesgo, pero bueno, yo creo que al tanto final quizá les pueda interesar mantener este amarillo, por lo menos hasta ver cómo, bueno, afianzarlo ya en el jueves, ¿no? Con la etapa del Tourmalet.
2: Es verdad que intentar mantenerlo sin volverse locos, o sea, ya, si hay que volverse locos, yo creo que no.
6: Ya, Óscar, pero también es cierto que
4: que al final Pogacar es muy ambicioso, ¿eh? Y le gusta tener la carrera controlada. No, nunca números, ha hecho las cosas.
2: Y de números. Un día más de amarillo, quiere batir todos los récords. Está es que cuántas es victorias bestia, de Cavendish para,
0: está,
2: para,
0: mira, para ser correcto. Suma 22 con la de ayer y Cavendish tiene 35. Ayer fuera del micrófono, Oscar, hablábamos de que tú crees que en un par de años o tres puede estar en esas cifras. No,
5: pero ya está el debate, que va a acabar. Ayer en la rueda de prensa ya le preguntaron, por Cavendish.
0: ¿Y qué dijo?
5: Nada, que bueno, que él tiene que ir día a día, que dice, quizás sea la última, dice, voy a disfrutar de todas las que vengan a partir de ahora, pero porque claro, porque quién sabe si esta es la última. Y la gente se reía diciendo, sí, hombre, sí. Sí.
3: Última de esta semana.
0: Sí, sí, sí, un detalle muy bonito, que seguro, no sé si lo has visto, pasa, que siempre que veo detalles con los gregarios me acuerdo mucho de ti, fue que Pogacar, que estaba recibiendo el maillot amarillo, la victoria de etapa y todo este tipo de, sí, de protocolo de podio, esperó a que llegara su compañero Gianni Vermes, que fue de los que más curró al principio de la etapa, y le lanzó, no sé si el ramo de flores o uno de los peluches, o el osito de peluche, y lo recibió. Y eso yo creo que contribuye a seguir generando buen rollo en el equipo, como lo hizo regalarle la victoria a Isaac del Toro. Y estos pequeños detalles, que a lo mejor no tienen gran importancia, pero que yo creo que generan muy buen ambiente, ¿verdad?
3: No, es un corredor completo, es un corredor que cuando se baja la bici sigue generando noticias, sigue generando gestos, que al final, bueno, pues lo hacen mucho más mediático, ¿no? Que otros ciclistas que únicamente viven de los resultados. Tadej hace muchas más cosas, y esto que comentas, Alberto, pues es un poco también lo que hablábamos ayer de ceder esas victorias a algunos compañeros, ¿no? Es una manera que cuando estos tipos tengan que hacer algo por Tadej, pues van a dar, no el 100, van a dar el 150 por él, porque va a venir a la cabeza estos pequeños detalles De un líder hacia ellos, ¿no?
0: Ya sé que solo llevas dos días en Francia, durmiendo en Francia, Quique, pero no sé si el sentir general de los franceses es que quieren que gane Pogacar el quinto Tour. Obviamente tienen a Seis As, pero no sé, aunque no está haciendo un buen principio de Tour, pero no sé si tenéis la sensación de que un poco se ha pinchado el globo de Seis As, cediendo un par de segunditos por aquí, otro par de segunditos por allá, y luego la crono por equipos que tampoco le salió demasiado bien. ¿Cómo respira el aficionado francés en estos primeros días de carrera?
5: Respira Pogacar, Vingegaard y Mbappé. Seis As está un poco retirado del foco, y le va bien, ¿eh? Decathlon el otro día decían que les iba bien que Pogacar empezara tan fuerte y tan mediáticamente a tope como para quitarle presión al chaval. De momento aquí, Seis As, segundo plano total.
0: Porque hay que recordar cómo quedó la clasificación general después de la etapa de ayer, en la que ganó Tadej Pogacar y le arrebató el amarillo a Jonas Vingegaard por el puestómetro. Están igualados a

0: no de la dureza que tienen cada día en las carreras, pero hoy evidentemente, después de la etapa de ayer, ver la clasificación y ya asustas, pero prácticamente en este Tour de Francia desde el primer día, con esa crono tan rara que al final era casi una mini crono escalada de 1,5 km donde los líderes iban a tope. Va a ser una carrera mucho más emocionante y como tú dices, competitivamente son 21 días, pero es que aquí son 21 días para los favoritos ya. O sea, que va a ser una carrera que evidentemente va a ser muy difícil que veamos sorpresas de aquí al final del Tour. ¿Por qué? Porque esto de hoy para mí también, 2,000 y pico metros de nivel, media montaña, tercer día. O sea, me parece un Tour muy duro y va a tener consecuencias la última semana.
1: Restan 43 kilómetros y 700 metros para el final. Siguen en cabeza de carrera el trío formado por Jan Tratnik, Matías Vasek y Alex Kirch. Se está acercando mucho el grupo perseguidor. Se están sacrificando ahora los hombres del Education First, lo que comentaba antes. Joan Prats también apoyado por Nelson Oliveira. Así que nos quedan 43 kilómetros de muchísima emoción en esta cuarta etapa del Tour de Francia, en esta cuarta etapa del Tour en COPE.
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0: producirse el reagrupamiento entre lo que fueron la escapada del día. Los 32 ciclistas, 34 fueron en principio, se quedaron Philipsen y Girmay. Y finalmente se van a reagrupar los 32 escapados. Quique Iglesias.
1: Sí, van a reagruparse todos para que la situación de carrera sea la misma de antes. La ventaja sobre el pelotón es muy grande, con lo cual está claro que van a llegar a meta estos. El Col de Montsegur es donde, lo que se coronó hace unos años, ¿os acordáis? Y tiraron chinchetas arriba, sí, en la cima. Acima, que se enfadó mucho Cadel Evans, que fue el corredor que iba líder y que ganó ese Tour. El 2011, estábamos tú y yo aquí, por aquí, Pereiro, si no
2: sí,
1: recuerdo mal.
2: Sí, sí.
0: Está arrancando este puerto de segunda categoría, que recuérdanos, Joan Prats, ¿cómo es esta ascensión al puerto, al último puerto de la jornada de hoy?
3: Sí, son 6,9 kilómetros al 6,6%, es un puerto de segunda categoría, 1.059 metros de altitud, una subida partida en dos. Los 3 kilómetros iniciales son bastante tendidos, al 4, 4 y medio, 5, y después los 4 últimos kilómetros, ahí es donde está la dureza, claramente selectivo, 7,5, 8,5, 8, 8,8. Yo calculo que se puede subir en 15, 30, 16, 45 minutos más o menos.
0: Hay cambio de decorado en la cabeza de carrera, se están quedando solos en cabeza de nuevo Jan Tratnik y Matías Vasek. El luxemburgués Alex Kirse está sufriendo, está cediendo unos metritos, pero está muy cerca, el resto de la fuga, es que el grupo de 30 que ya les están viendo asomar ahí, nada, por el rabillo del ojo.
1: Sí, pero es que no les han cogido y ya ha empezado el puerto y aquí ahora ya cuesta más cerrar el hueco.
2: Sí, sobre todo como ahí a 3-4 segundos. En el momento que están a 3-4 segundos tiene que haber un compañero de los que están tirando que haga ese, que cierres, y evidentemente ahora han dado una nueva oportunidad. Estamos viendo que es Education First ahora en primera persona que está intentando que la ventaja no se aumente, pero ahora mismo cualquier Movistar y cualquier

0: Surfers tienen que estar en la próxima avanzadilla que se haga en el pelotón, ¿eh? Para un poco darle sentido a lo que acaban de hacer sus compañeros, que no es fácil ni sencillo lo que acaban de hacer.
1: Aquí tendría que ser Oliveira, que en este terreno aún puede tirar mucho, porque cuando llegue la zona dura, si no los han cogido, les va a costar mucho más. Aquí Oliveira anda muchísimo en este 3-4%.
2: Y es que les tenían prácticamente cogidos y se ha vuelto a abrir un huequecito de unos 15 segundos, que es subsanable, porque llevamos repitiendo todo el rato que los nuestros, los españoles, son casi todos buenos escaladores. Y no sé si estáis de acuerdo conmigo, pero nuestra gran baza en el día de hoy puede ser Jon Izaguirre, que sabe lo que es ganar aquí, que sube muy bien, que baja muy bien, que es muy rápido, que viene en un gran estado de forma, y que Pereiro nos puede hacer soñar con una victoria, ¿por qué no?
0: Yo, evidentemente, tiene instinto ganador, pero yo, si hoy tengo que apostar por un español, es por Raúl. ¿Y el por qué? Porque yo creo que hoy aquí va a afectar... Es un tema de mucha... De rodar por el plano. Sí que es verdad que hay que coronar aquí, hay que coronar el grupito de cabeza y tal cual, pero va a haber la fuga de la fuga de la fuga, y ahí es donde hay que meterse en fuga y tener gas. Entonces, si el final fuera con un descenso un poco más radical, tal cual, te diría que sí, que Jon Izaguirre, pues evidentemente sí, pero creo que hoy Raúl es más inexperto, pero tiene unas condiciones que es más específicas para una etapa como la de hoy.
1: Ahora, 1.554 kilómetros en fuga esta temporada lleva García Pierna, tremendo.
3: No van a ganar ni Bajen ni Tratnik. Ahora, están haciendo sufrir a 32 tíos.
2: Sí.
3: Pero vamos, en fila de A1 desde hace 40 kilómetros.
2: Sí, a ver, el rival a evitar, Pasamontes, para mí es más Pedersen, que tiene un instinto tremendo, que es rapidísimo, que encima va bien guardadito porque su compañero Matías Vasek, al irse por delante, ha hecho que el equipo no trabaje, y que en condiciones normales, y si llega un grupito medianamente pequeño, es el más rápido con diferencia.
4: Totalmente, ya vimos antes también a Raúl coronando uno de los puertos anteriores, cómo estaba muy atento ahí a Pedersen, porque sabe que es un tipo que puede caminar mucho. Gran trabajo de Nelson para acercar ahí hasta el comienzo del puerto, y ahora, bueno, pues Movistar también, como comentábamos antes, dejando hacer a otros equipos que también tienen algo de responsabilidad en todo esto.
0: El problema para Pedersen en un grupo tan grande como este, solo con base, que es muy difícil controlar a veintitantos tíos, muy complicado. Sí. Yo creo que esto se va a decidir o alguien en solitario, un grupito, dos, tres, cuatro corredores máximo. O sea, no van a llegar los treinta y tantos a meta, los veintitantos.
2: Quedan 4 kilómetros y 800 metros para coronar este último puerto de segunda categoría. Lo que sí que parece claro, que lo poníamos un poco en duda hace solo unos minutos, es que el UAE va a ceder el maillot amarillo. Yo creo que ha habido algún problema con el GPS en algún momento, que ha vuelto a situar al pelotón a 6 minutos y pico. Ahora dan 7 minutos y 51 segundos. Sí. Y ahora es el Education First que está trabajando en cabeza de carrera. Quique.
3: Acaba de informar la organización de que se ha estropeado Radio Vuelta. Yo creo que por ahí, de ahí va el lío con las comunicaciones. En Radio Vuelta ha dejado de funcionar, piden disculpas.
0: Radio
3: y demás.
0: Radio Tour será, ¿no?
3: Digo, Radio Tour, vamos, sí, radio, la radio que informa entre coches y demás, que va, hay una conexión vía un avión, ¿no?, que repite la señal y da información a todos los coches que siguen en la carrera.
2: Me parece increíble una cosa, Óscar, pasa, Joan, y es que estamos en la cuarta etapa del Tour de Francia y vamos a tener que esperar hasta mañana, y ya veremos, para ver la primera llegada al sprint, ¿eh?
0: Sí.
2: Eso yo no lo recuerdo en ningún Tour, no lo recuerdo.
0: Te lo dicen hace 20 años y dices, esto es imposible. Esto es más Vuelta a España, esto es made in Vuelta a España, el inicio de este Tour de Francia.
2: Pero ¿os gusta o no? Que vosotros, que sois a veces un poquito más clásicos, Pasamontes, ¿a ti te parece bien que sea así, o tú prefieres un poco... empezar de menos a más y que tengan oportunidad los sprinters? ¿Qué te parece?
4: No, a mí esto no me importa, la verdad. Es algo diferente, resta un poco de tensión también a esos primeros días en los que hay muchas caídas, la gente llega con mucha fuerza. De esta manera los corredores ya están más mermados, ya sabe cada uno dónde está, con tiempo perdido, cada uno va a su sitio, como se suele decir, y cuando empieza al revés se dice lo contrario. A ver si empieza ya a la montaña, sí, para que cada uno estemos en nuestro sitio y no nos volvamos locos, ¿no? Y bueno, vamos a ver también a los sprinters medirse después de sufrir muchísimo en etapas de montaña, ¿no? A mí esto no me parece, igual que el otro día lo de la crono, ya sabéis que no me parecía muy bien.
5: No,
4: esto no me parece, algo que puede ser interesante, ¿por qué no?
2: Joan, yo creo que sí. En esto tú eres de los míos, ¿eh?
1: Estoy contigo, ya lo hemos hablado tú y yo muchas veces, que nos gusta estos inicios diferentes, desde el primer día entrar en liza, en carrera, con emoción. Yo creo que esto también hace bien a la propia carrera, a la audiencia, para que la gente que quizá no está tan conectada al ciclismo, que solamente se conecta en verano pues se pueda enchufar de una manera pues a las clasificaciones, etcétera. Cuando hay demasiada etapa de sprint, a veces se hace un poquito más tedioso, ¿no? Y después el tema que decía Luis, yo creo que es más seguro para todos, sinceramente. Y lo han hecho muy bien este año. El tema de que una etapa llana pura, por ejemplo, el ganador suma 70 puntos en meta. La de hoy, por ejemplo, son 50. La etapa más dura de montaña eran 30, ¿no? O incluso solo 20 a nivel de los puntos. Lo digo porque eso también permite que el sprinter pueda luchar por el maillot verde sin problemas, que en los últimos años, claro, con tíos como, con ciclistas como Pogacar, es que arrollaban, ¿no? Y se llevaban también este maillot, y los sprinters, los velocistas tenían serias dificultades para conseguir el objetivo.
0: Lo que pasa es que ha cambiado un poco la historia y la lógica de este deporte. O sea, Mark Cavendish en la última década sería un corredor que no sería historia del Tour. O sea, totalmente, no tendría oportunidades. Sí, sí. ¿Cuántas podría ganar? ¿Dos, tres etapas? Sí. Ahora mismo estás dándole la oportunidad que un corredor como Pogacar, si quisiera, por ejemplo, hoy es una etapa donde Pogacar también podría ganar.
1: Sí.
0: Si quisiera, que eso no quiere decir que lo tuviera fácil, pero con esta media montaña por aquí se pone con todo el equipo a saco, se queda con 20 tíos, tiene opciones de ganar. Entonces, es verdad que cuando digo que Pogacar puede llegar al récord de victorias de Cavendish, lo digo porque evidentemente si ya en la primera semana del Tour, yo creo que hacia el fin de semana, pues mira, le dejó ganar a Del Toro en el primer día allí en Montjuïc. Pero yo creo que Pogacar podría acabar la primera semana del Tour mínimo con tres etapas, porque yo creo que una etapa más va a ganar esta semana.
4: Sí, tal cual. Y ya que estamos hablando, Alberto, compañeros, de cambios, de lo que nos gusta, de lo que no, yo quitaría las bonificaciones de segundos en las metas. Las quitaría. Yo pondría bonificaciones a lo largo de la etapa, en zonas intermedias, pero quitaría esas bonificaciones porque también dan lugar, muchas veces, teniendo corredores muy explosivos en finales de montaña, a que no se muevan, a que digan, oye, yo con llegar ahí 10 tíos y arrancar en los últimos 300 metros, es que voy a sacar un montón de segundos, casi más a lo mejor de los que saco atacando. Yo quitaría esas bonificaciones para que estuviera todo más equilibrado y las pondría a mitad de carrera, en puntos estratégicos, para que incluso hubiera movimientos de corredores de la general. Hubiera movimientos a mitad de etapa para coger esas bonificaciones.
1: Pero eso, Luis, se probó un poco con el kilómetro Red Bull del Giro de Italia y en los dos últimos años no ha acabado de funcionar. Incluso este año estaban bastante ya cerca de la mitad, a veces algunas, etcétera, y tampoco acababa de dar juego para la general. Que yo estoy contigo en lo de las bonificaciones respecto a ciclistas como Pogacar.
2: Perdona, Joan, porque se está empezando a seleccionar el grupo de cabeza a 2 kilómetros 800 metros de coronar el puerto de segunda categoría. Es Quinn Simmons el que está poniendo ahora ritmo con Matías Vasecarrué. Ha estado tirando a un ritmo endiablado Michael Valgren, el ciclista danés del equipo Education First, y esto se está reduciendo muchísimo. Veo que viene Raúl García Pierna muy bien situado, también Pablo Castrillo, los nuestros que evidentemente de momento están arriba y están salvando esta primera criba, porque Quique, se está seleccionando mucho la fuga del día.
3: Sí, zona de sombra que se agradece y empieza ya, bueno, pues el goteo de corredores que van perdiendo fuerza, y no solo en la fuga, sino también dentro del pelotón, un pelotón que está a punto de empezar a subir este último puerto del día, que la meta la tienes a 35 kilómetros desde la cima.
2: Mira, me extraña mucho, justo estamos viendo sufrir ahora a Johnny Zaguirre, que en un puerto así tendría que estar muy arriba, pero está ahora cediendo 20-30 metros. Sorprendente esto, Oscar.
0: Se le está poniendo la carrera muy bien a Lidl Trek,
1: sí.
0: Muy bien, porque sí. Estamos viendo que tiene. Yo antes no me había dado cuenta que estaba Simmons también aquí delante. Simmons va a intentar poner un ritmo para que no ataque nadie y a la vez que no se quede Pedersen.
1: Sí.
0: Y tienen a Vasek, y van a reducir esto a 7-8 corredores, siendo ellos tres, o sea. Y evidentemente,
2: el ataque de Pablo Castrillo, Oscar, ahí está. El ciclista jacetano, vamos, el de Jaca, Pablito. El aragonés, que intenta cambiar el ritmo, lo tiene que hacer, tiene que intentar reducir este grupo y sobre todo intentar descolgar a Mats Pedersen, porque si no sus oportunidades, sus opciones de victoria se reducen muchísimo. Va pegadito a su rueda Quinn Simmons, el norteamericano. También viene Michael Valgren un poquito más atrás, pero están abriendo un hueco, están abriendo un pequeño hueco respecto a sus compañeros de fuga. Veo que Mats Pedersen de momento no aparece ahí en la imagen. Está Kevin Boquelin, el francés de Ineos, que venía para pelear por la general, pero que de momento se va a tener que conformar con victorias parciales, y es el que está intentando secar ese hueco provocado por el ataque de Pablo Castrillo.
3: Pero Quinn Simmons escapó.
0: Wow,
3: Quinn Simmons,
0: qué bueno es.
3: Escapo, tiene piernas y tiene un manejo, los está controlando a los 30.
0: Sí, el otro día me decía un americano que estaba conmigo allí en Denia, que en el campeonato de Estados Unidos era todo el equipo de hincapié, que creo que es de un un equipo continental, ¿no? O algo así. Era todo el equipo contra Simmons y le ventiló el campeonato el solito, contra todos.
4: Vaya, tiene que dar un calor, ¿eh? Ese bigote que lleva y esa...
2: ¡Ojo, que ahora Raúl García pierna! Ahora es el madrileño del Movistar el que ataca ahora jugando sus bazas de maravilla. Primero ha sido Pablo Castrillo y ahora es el madrileño, el hijo de Félix García Casas, ese mítico escalador de los años 90.
4: Bien, chavales, bien.
2: Que está intentando cambiar el ritmo, pero como dice Pereiro... Ojo a Quinn Simmons, cómo está secando todos los ataques, pero bueno, esta es la táctica a seguir. Hay que intentar, hay que desgastar, sobre todo hay que impedir que más Pedersen y Matías Vasek lleguen en el grupito, porque si no, las opciones se reducen un montón y lo sigue intentando Raúl García Pierna, ¿eh? Es un buen ataque, es un ataque sostenido el del madrileño. Mira hacia la derecha ahora. Es Quinn Simmons el que está secando todo, pero eso es un poco la táctica a seguir, ¿verdad, Óscar? Intentar desgastar, probarlo y a ver si en una de estas te puedes ir solo.
0: Hay que, no, la clave aquí es soltar a Pedersen, porque si se suelta a Pedersen, Simmons, uno de los dos yo creo que va a ir en cabeza de carrera para siempre tener una baza de poder ganar la etapa, y o bien Ivasek se va a quedar con Pedersen, pero tienes un kilómetro 400, ¿eh? O sea, es evidentemente no darle ni respiro a Mats Pedersen de aquí arriba, y Movistar... Chapó lo que está haciendo, evidentemente.
2: Mira, por de pronto han seleccionado y han dejado de rueda a Kevin Boquelán, uno de los que...
1: Este es el que me daba miedo a mí.
2: Sí, que además tiene punta de velocidad. Ahora el que está cogiendo unos metritos de ventaja es el belga del equipo Alpecin Ramses de Bruin, pero Quinn Simmons, qué trabajo del Capitán América, del campeón de Estados Unidos.
3: Y me encanta, si me permitís, estos puertos de segunda categoría a veces son más divertidos que un primera, ¿eh?
1: Total. Sí, da mucho
3: estos
1: más
3: puertos
1: juego.
3: Son maravillosos, da mucho juego.
1: Puedes jugar mucho más, vas menos atrancados, sí,
4: eso es, puedes mover desarrollo, sobre todo puedes mover piñones arriba, zonas incluso que pueden mover el plato, y ahí es donde haces daño. Y como decías, Alberto, es lo que tienen que hacer, intentar romper eso, castigar a Pedersen y no poner un corredor ahí a marcar un ritmo alto, porque llevas a todos a rueda y luego te puede pasar factura.
2: Ahora mismo son 10 los hombres que componen la cabeza de carrera y dos son españoles, dos corredores nacionales, dos compatriotas que nos quieren hacer soñar con la victoria. Ojo, que va Pablo Castrillo de nuevo. Ahí está el jacetano loscense, el hombre que maravilló al mundo con aquellas dos victorias en la Vuelta Ciclista España del año 2024, que intenta cambiar el ritmo ahora sentado. Quinn Simmons que controla, se está poniendo de pie, está cediendo 4 o 5 metritos. Ahí está Castrillo intentándole. Ojo, que este puede ser el bueno, ¿eh? Ojo, que está tomando, cogiendo unos metritos.
0: Pero está levantando el pie.
3: Hay una imagen de Pedersen hablando por la radio. Yo creo que le ha dicho a Simmons que cuidado.
4: Tranquilo, sí.
0: No, está diciéndole que quedan 800 metros, solo es uno, no me asfixies y vamos hacia abajo a por él.
2: Pero mira cómo se pone de pie Castrillo ahora mismo. Óscar, que sabe que sus opciones de victoria pasan por coronar este puerto de segunda categoría, el Col de Montsegur, en primera posición, y luego intentar que en el descenso entre algún tipo de dudas. El problema es ese. El problema es que Quinn Simmons lleva la carrera muy, muy controlada, que no se quiere poner nervioso y que o bien en el descenso o bien en el tramo llano que viene después intentar atajar esta fuga. Pero chapó para Movistar, ¿eh?
0: Sí,
2: siendo protagonista.
0: Lo ha hecho bien.
2: Muy bien.
0: Lo está haciendo, porque van a coronar también dos corredores en un grupo de siete. O sea, Raúl está ahí detrás también tapadito. O sea, con opciones van a tener. El gran problema es que el Lidl Trek tiene la carrera ahora mismo en el tablero que desearía cualquier gran equipo. Tienes al corredor más rápido, un tío fiable como es Pedersen, y después tienes a dos galgos como Simmons y Vasek para controlar todo aquí a meta.
2: Sí, pero se está dejando el alma encima de la bicicleta.
1: ¡Qué chepazos!
2: Ahora mismo Pablo Castrillo dando chepazos, intentando sentado abrir un poquito más de hueco, y lo está haciendo, ¿eh? Está abriendo un poquito más de hueco. Viene Marco Frigo ahora, el ciclista del NSN por detrás, intentando cerrar este hueco del ciclista aragonés.
3: Y ojo,
2: que no es malo que se unan, Si los dos juntos pueden hacer camino a partir de que coronen este puerto de segunda categoría del que restan 250 metros, puede hacer una opción muy buena. Y viene Raúl García Pierna por detrás, Viene
0: sí que
2: Raúl
0: bueno.
2: García Pierna, recital del equipo Movistar. Ahora mismo Quinn Simmons sí que se está dejando bastante más tiempo. Van a coronar en primera posición Pablo Castrillo y también el hombre del NSN, Marco Frigo, el ciclista italiano. Vienen por detrás otro grupito de tres que se le va a unir, entre los que está Raúl García Pierna, y es interesante la situación de carrera, pero es verdad lo que dice Pereiro, viene detrás el Lidl Trek con Quinn Simmons y con Matías Vasek.
0: ¿Viste lo que han hecho? Saben que quedan 200 metros, no nos vamos a separar, van los tres juntitos sabiendo que van ahí a 10 segundos y que tienen toda la opción del mundo de entrar para abajo.
4: Pero luego queda mucho terreno todavía y hay dos corredores ahí que pueden hacer un trabajo tremendo, pero es lo que decíamos. Pase lo que pase, muy bien, Movistar.
0: Ahora Movistar tiene que morirse ahora en los primeros 3 kilómetros.
2: Sí, sí, ha coronado en primera posición el italiano del NSN, Marco Frigo. En ese quinteto de cabeza tenemos a Pablo Castillo y Raúl García Pierna, y con 6 segundos de ventaja ha coronado el quinteto en el que están los corredores del Lidl Trek, entre los que está el ex campeón del mundo, Mats Pedersen.
3: No puede beber nadie, vamos, ni un segundo beber ni para relajarse en el llano.
1: Ojos de descenso, son 4 kilómetros que bajan por la vertiente que en sentido contrario se ha subido. Es técnico, aquí un especialista se va con cierta facilidad,
2: Y yo creo que
0: está bajando por lo de las chinchetas donde subían,
1: sí,
0: ¿no?
1: Correcto.
2: El
1: año.
2: Y yo creo que el resto de los escapados están eliminados, han coronado con unos 35 segundos este puerto de segunda categoría, y ahora mismo es lo que decía aquí, que hay que bajar a tumba abierta, hay que morirse, hay que intentar mantener este hueco sobre el grupo de los Lidl Trek, del que viene tirando ahora Matías Vase, que el checo, que está haciendo un carrerón. Le esperábamos incluso peleando por la victoria en estas primeras dos etapas, pero está gestionando fenomenalmente bien este descenso del Col de Montsegur, que se ha coronado a 35 kilómetros de la línea de meta. El hueco puede ser de 4 o 5 segunditos, está muriendo el checo para intentar cerrarlo, y a partir de ahí, como lo cierre, sí que se complican nuestras opciones, pero cuidado, que esto es una fuga que siempre es complicada de resolver.
0: Hay opciones,
2: que siempre,
0: Alberto,
2: hay opciones.
0: Evidentemente, primero, para mí, se han equivocado en la primera parte de nuestra retransmisión, dejando esa fuga por delante con Vase y Tranik. Lo han conseguido solucionar junto a la ayuda de Education First, y a partir de ahí para mí han hecho de momento todo perfecto. Es primero intentar hacer la carrera, irme por delante, va uno, después va Raúl, en el momento que ven que penaliza un poco Pedersen, los dos se van por delante, ahora están echándole un pulso a la escapada, y ahora cuando se junten, es verdad, Lidl Trek va a tener la obligación del control, pero Movistar está ahí sin tener que dar palo al agua, y al final veremos qué pasa.
2: El quinteto de cabeza, recordemos que está compuesto por el belga del Alpecin, Ramsés de Bruin, por el noruego Torsten Tren, ahora mismo maillot virtual del Tour de Francia, por el italiano de NSN, Marco Frigo, y por los dos españoles del equipo Movistar, por Pablo Castrillo, el de Jaca, y por Raúl García Pierna, el madrileño. Ahora mismo, según el GPS del Tour de Francia, tienen 4 segundos de ventaja sobre el grupo de Mats Pedersen, dirigido por Matías Vase, por el checo, que está haciendo un descenso fantástico, pero que todavía no logra reducir, no logra acabar con la fuga del día. A 42 segundos sitúan ahora el resto de la escapada al que cataloga la televisión francesa como el grupo de Michael Matthews, y a 9 minutos y 54 segundos viene el grupo con todos los favoritos, con Tadej Pogačar, que hoy ya sí que sí 100% va a ceder el maillot amarillo. Veremos si a manos de Torsten Tren, que está a 5.06, o a manos de Song Quinn, que viene en el grupo perseguidor, que está a 5.34.
4: La presencia de Tren ahí puede ser muy buena para los Movistar, porque él va a querer tirar para adelante, seguir metiendo diferencias atrás, aunque ya tiene el maillot garantizado de momento, pero yo creo que puede ser un buen aliado.
2: Están a punto de cerrar ese hueco en la visión desde el helicóptero, prácticamente está cerrado, así que se va a convertir en un grupo de 10, en una decena, los corredores que van a pelear por la victoria. Yo creo que el grupo de Matthews ya viene demasiado atrás, son 45 segundos, así que cuando son las 5 y 3 minutos de la tarde y cuando restan 31 kilómetros y 200 metros para el final, hacemos una parada y te contamos el final de esta etapa del Tour en COPE.
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2: 28 kilómetros y 100 metros para el final de esta cuarta etapa del Tour de Francia con final en la localidad de Foix. Marchan en cabeza 10 ciclistas, entre los que tenemos a dos españoles, a Pablo Castrillo, el ciclista aragonés del equipo Movistar, y a Raúl García Pierna, el madrileño también del equipo Movistar. A 45 segundos viene un grupo de 16 ciclistas, entre los que destaca Michael Matthews, el australiano del equipo Jayco Alula, y lejos, lejísimos, viene el pelotón de los favoritos con el maillot amarillo, con Tadej Pogačar, que hoy va a ceder la prenda más preciada de esta carrera. Veremos si a manos de Thorsten Train o del norteamericano Song Quinn, pero está claro que hoy, Quique, en línea de meta, tendremos un nuevo líder de la general.
3: Que ya fue líder el año pasado de la Vuelta a España, ¿recuerdas? Sí. Thorsten Train, en una etapa camino de Pal, ganó Jay Vine y con los minutos que llegó por delante, se convirtió en líder. Conocimos su historia, que había sufrido un cáncer testicular y después de un control antidopaje había descubierto ese cáncer, que lo había superado. Ese noruego del año pasado que se vistió de maillot de líder de la Vuelta, es este Thorsten Train, que hoy se va a vestir de amarillo.
2: El problema, Óscar, es que en estos 26 kilómetros y 900 metros que resta, en una fuga al uso, en el que no haya un equipo tan bien representado y tan fuerte como el Lidl Trek, puede pasar cualquier cosa, pero ya estamos viendo cómo son tanto Matías Vasek como Quinn Simmons los que están poniendo ritmo, y cuesta ver dónde le puede sorprender al equipo norteamericano.
0: Incluso el propio Pedersen estamos viendo también por delante. Ahora evidentemente para Lidl Trek lo principal es echar ahora mismo, darle ritmo a esto para que el grupo de Matthews que esté por detrás no tenga ni la más mínima ilusión de poder llevar aquí adelante. Y evidentemente lo que tú comentas, ¿no? Que si llegan a los últimos 10 kilómetros con estos dos corredores, que encima son clasicómanos, que encima son corredores de muchísimo talento, y que además tienes la seguridad de saber que tienes al tío más rápido. Porque otras veces dices, bueno, llevo tres corredores del mismo equipo, pero no soy el más rápido. En este caso es que lo tienen todo, tienen dos talentos y tienen al rematador. Yo ahora mismo no me movería. Movistar tiene que estar tranquilito ahí a rueda, y a falta de 10 kilómetros a empezar a jugar las bazas. Pero ahora mismo tranquilidad y que nos lleven.
2: ¿Qué pedazo de ciclista pasamontes es Mats Pedersen? Que yo creo que el gran problema que ha tenido en su carrera es coincidir en la época de los Van Der Poel, Van Aert, Pogačar y compañía, porque si no tendría un palmarés todavía más florido del que tiene, que no está nada mal. Recordemos que es todo un campeón del mundo, que ha ganado clásicas en Bélgica y demás, pero qué pedazo de ciclista y qué buen profesional es Pedersen.
4: Totalmente, a mí es un corredor que me gusta mucho, además hay varios reportajes por ahí entrenando con su padre y demás, conocemos mucho su historia, su forma de tomarse el ciclismo muy, muy, muy en serio, muy profesional, y además también es un corredor, hablando a veces con Verona, que demuestra una forma muy sincera cuando un compañero gana, la alegría que él siente por ese compañero, ¿no? Entonces yo creo que son de estos ciclistas que se hacen querer en el pelotón, no solo por sus compañeros de equipo, sino por otros corredores, y estoy con Oscar, yendo un poco a la táctica. Movistar, que no haga nada, simplemente tienen que estar donde estén los Lidl Trek y en la última parte empezar a hacer lo que hicieron en el puerto. Uno, otro, así, hasta ver si consiguen irse.
2: Joan, ¿hay alguna tachuela, algún repecho, algún lugar donde estaba mirando, se puede intentar romper la tiranía del equipo Lidl Trek?
1: Sí, yo casi me lo jugaría en los últimos 5 kilómetros, Alberto. O sea, sí. Ahí se desciende ligeramente hasta esa entrada en Foix que hemos visto tantas veces. y ahí hay un pequeño lomo, fíjate cómo le llamo lomo, no es mucho más, ¿no? Que yo creo que ahí sí que quizá se podrían mover dentro de esos 5 últimos kilómetros y después a 320 metros, esto Quique me lo dirá mejor, pero creo que queda un giro de 90 grados, ¿no? Que si vas un poquito por delante, los que van por detrás te pierden un poco de vista, que eso psicológicamente siempre puede jugar un poco. Yo creo que es ese punto, los 5 kilómetros, entre el kilómetro, sí, los últimos 5 kilómetros es el cómo ahí jugar y después jugar un poco las distancias, pero el terreno es muy favorable para el líder Trek.
2: Por cierto, Quique, un equipo Movistar que esta mañana comunicó que Kian Whitbrooks está aquejado de un proceso febril y que es lo que ha provocado que no le veamos tan arriba como hubiéramos deseado en estas primeras etapas, ¿verdad?
3: Aún así, con fiebre, bueno, pues ayer solo perdió un minuto. Con fiebre a veces se puede no llegar ni siquiera a meta, como Adorno de Lee. Sí, Kian Whitbrooks anda enfermo, o sea que, bueno, hay que reconducir un poco los objetivos y el objetivo ahora es este, es Castrillo y es García Pierna hasta que les alcance las fuerzas.
2: Estamos viendo cómo va a coronar ahora mismo el pelotón de los favoritos, el Col de Montsegur. Lo va a hacer con más de 11 minutos de tiempo perdido respecto a la cabeza de carrera. Es Nils Polit el que está comandando el pelotón como todo el día. Vaya paliza pasamontes que se está pegando el ciclista alemán, que yo no sé si no le vendría mal recibir alguna ayuda de vez en cuando, porque este chico ya sabemos de la calidad que tiene, pero no sé hasta dónde va a llegar en este Tour de Francia con las palizas que se está pegando los primeros días.
4: No, lo tienen súper controlado todo a nivel de preparadores y demás. Saben lo que pueden hacer, hasta dónde pueden llegar, lo que tienen que sufrir remando, y lo tienen muy controlado. O sea que no hay ningún problema. Cuando se quite, será porque ahí estaba previsto y sin ningún problema, Alberto.
2: 11 minutos y 20 segundos es exactamente la ventaja de la cabeza de carrera respecto al grupo de Tadej Pogačar. Hoy los favoritos están tomando un descanso. Recordemos que mañana la etapa podría resolverse por fin al sprint. Al quinto día puede llegar el primer sprint en el Tour de Francia, pero es que el jueves llega el Tourmalet, uno de los grandes colosos del Tour de Francia, que va a llegar muy prontito en los Pirineos, en la primera semana del Tour de Francia, y ahí sí que sí vamos a ver las caretas de todo el mundo. Hasta ahora han sido un poco fuegos de artificio, llegadas en cuesta, pero el Tourmalet siempre
0: es un... No pases, sí. Castrillo, no sí. Pases.
2: Está colaborando.
0: Relax.
2: Sí. Tú tienes ahí que intentar poner nervioso al resto, ¿verdad?
0: Claro,
2: guardar.
4: ¿Sabes qué pasa, Óscar? Que yo creo que como están viendo que el grupo de Matthews se está acercando, aquí lo que siempre hablamos, los puntos, que no se entren, será mejor que hagamos quintos, que hagamos el 12, estas cosas, que a veces hay que renunciar a ellas e ir a por la etapa.
0: ¿Tú crees que si esto baja de 30 segundos, tanto Base como Simon no le dan un punto más a esto y se cansan más?
4: Totalmente, por eso te digo, sangre fría, que no la demuestra a veces. Yo creo que a veces lo que le falta a Movistar, que ocurría en nuestra época, pero ocurría en nuestra época porque estaba Valverde y porque todos los equipos sabían que cuando estaba Valverde teníamos que tirar nosotros. Pero es que ahora no está Valverde, no hay un ganador, entonces claro, deja hacer, ¿sabes?
0: Todo lo que sea ayudar ahora mismo al líder Trek, todo lo que sea colaborar con ellos, ese va a ir en tu contra. Todo,
4: ese
0: para
4: error,
0: mí, ¿eh?
4: Totalmente.
0: Es mi manera de leer la carrera.
2: Pero ya no solo el Movistar, Oscar, yo creo que aquí nadie tiene que darles ni un solo relevo. Ellos tienen todas las de ganar.
0: Todos los que van a
2: ayudar. Pensaba que te referías solo al Movistar.
0: Sí, no, todos. O sea, yo voy con Pedersen y Pedersen llevado a dos galgos de esto. Me pongo a rueda. Y si se ponen a 20 de los de atrás, que se pongan a 20. Los nerviosos ahora mismo son los que están tirando, ¿eh?
2: Es que si me apuras, Quique, Lidl Trek lleva a los dos más rápidos. Mats Pedersen es clarísimamente el más rápido de los que hay aquí, pero es que el segundo tipo más rápido que hay aquí es el campeón checo Matías Vase.
3: Totalmente. Y pueden tener el aliciente también de tener la ayuda de Straen, ¿no?
2: Sí.
3: Que, bueno, pues oye, tú, si puede sacar un minuto más, si puede colaborar y sacar un minuto más de lo que saca para que le dure un día más el amarillo, pues bien. Pero vamos, toda la tostada es para ellos, desde luego.
2: Sí, y otro movimiento que es posible que veamos sea por parte de Son Quinn, el norteamericano del equipo Education First, que está a solo 28 segundos de Thorsten Straen, y que sería el otro aspirante a poderse vestir de amarillo. Claro. Y claro, probablemente en su carrera deportiva no vuelva a tener, Joan, tan cerca la posibilidad de vestir de amarillo.
1: Claro, es la otra lectura de la carrera, ¿no? Que él pueda decir, oye, en un momento determinado me muevo, no tanto pensando, ¿no?, en victoria de etapa, sino en dejar a Train y a partir de aquí poderme poner de amarillo, porque la opción está ahí. Y ahí veríamos si en ese movimiento Lidl, ¿qué hace? Si pone a un hombre por delante a que le persiga y Pedersen se queda por atrás, ¿no? O si tienen sangre fría y siguen tirando de esta manera. Ese va a ser el movimiento que yo creo que en un momento dado vamos a ver, ¿no?
2: Mira, pero otra vez vuelve a colaborar el equipo Movistar. Sí, es ahora mismo Pablo Castrillo el que está dando un relevo a Kevin Boquelán. También entran los hombres del Education Fair, sí, sinceramente.
4: Yo
2: creo que es un tema, o sea, de los coches, también, ¿no? Eso tienen que ser los directores, pasamontes, sí, en los, claro, que le digan, oye, ni un relevo.
4: Yo me paro, o sea, es que... Y que me proteste Simmons con lo grande que es, Bassett, que es más grande todavía. O sea, son tres que van a venir a gritarme y a decirme que no voy a pasar, que me coja quien quiera por detrás. O sea, sí, ¿no?
1: Sí. No tiene ningún sentido esto.
2: Sí, sí, sí. Es que si me apuras para Movistar, hasta no viene mal que lleguen los de atrás, porque es intentar pescar en río revuelto. Pero bueno, ellos sabrán lo que están haciendo
0: en
2: ahora
0: teoría,
2: mismo.
0: En teoría, dices tú, pues es más fácil ganar en un grupo de 10 que de 20. Pero bueno, en este caso... Yo creo que, y encima puedes decir que viene Oliveira por detrás, que tal, claro, nadie sabe dónde está, pero que
1: el tercer grupo
0: entra por atrás mi compañero.
2: Y el único,
0: en este caso tienes todas.
1: Os digo una cosa, vienen dos hombres como Quinten Hermans y Johnny Zaguirre, que para mí le beneficia a Movistar que entren, porque se van a mover, son pillos, saben moverse, lo han demostrado otras veces. Si tú te pones a su rueda, saben leer la carrera, aún te puede incluso beneficiar.
0: Sí. Mira qué listo es Pedersen. Da un relevo de vez en cuando por ahí para que vean que no está escondido. Es que este corredor es la leche.
2: Es bueno. Sí. Recordemos que el año pasado en el Giro de Italia dio unas exhibiciones increíbles. Recuerdo que comentamos las últimas etapas y hablábamos de la calidad que tiene. Y lo que decíamos, Joan, este hombre, su primera gran victoria fue en aquel campeonato del mundo en Yorkshire.
0: El de la pájara de
2: Van Der Poel. Y que le gana un sprint a Matteo Trentin que nadie esperábamos. Pensábamos que el italiano era el gran favorito. Y al final acabó petando y se proclamó campeón del mundo en el día que se dio a conocer para el gran mundo.
1: Se ha hablado
3: Este Pedersen de hoy pesa 7-8 kilos menos que ese Pedersen.
0: Sí, sí. Es la gran estrella de Lidl Trek.
1: Ahora está en 76 kilos, ahora creo.
0: Es la gran estrella de Lidl Trek. Mira que tienen a Juan Ayuso, tienen a Skill Moss y tal y cual, pero joder, yo que me muevo dentro de la infraestructura del equipo, o sea, el líder de ese equipo es Max Pedersen. O sea, pero literal.
4: Palabra líder, al completo.
0: El líder. No digo líder, o sea, de ganar el Tour. El líder del equipo.
1: Hombre que ha ganado dos maillots verdes de la Vuelta, el 22 y en el 25, que se habla mucho de que si Van Aert tenía que ganar la Roubaix, etcétera, pero poco de que Max Pedersen también es otro de los hombres de que tienen menos palmarés del que merecería.
2: Perdona, Iván, porque estamos viendo un pinchazo de Tom Pidcock en el pelotón principal. No va a tener demasiada importancia porque el pelotón va muy tranquilo, pero han dejado el Pinarello Q36 6.5 a un ciclista para ayudar al campeón británico que ha cambiado de bicicleta y que seguro que va a tardar bien poquito en reingresar en el pelotón de los favoritos.
1: Que ayer, por cierto, sufrió en la parte final Tom Pidcock, sí. no estuvo fino. No, lo de Pedersen, que hay una peculiaridad, y es que a él no le gusta hacer concentraciones en altura. Él prefiere evitar las concentraciones en altura cuando todo el equipo va, etcétera, y lo ha explicado varias veces en diferentes entrevistas diciendo que él, pues eso de estar tanto fuera de casa, etcétera, que no va con él, que incluso le perjudica, ¿no?, mentalmente en carrera, y que prefiere pues ir entrenando en su zona habitual, sacar su máximo rendimiento, y que prefiere evitar esas concentraciones que dice que son muy duras.
2: Pero es que, Óscar Pasamontes, a un ciclista como Pedersen quizá esas concentraciones en altura no le dan tanto o no lo necesita tanto como un escalador, ¿o sí?
0: Te ayudan a mejorar, simplemente el estar en dinámica de equipo, ¿no? Porque hoy en día no son las concentraciones en altura que se hacían hace 20, 25 años, donde estabas tú más solo, creo, una ahí arriba con un poco de cuatro cereales y un litro de yogur. No, hoy en día las concentraciones en altura de los grandes equipos son prácticamente carreras sin dorsal. Te ayudan a mejorar muchísimo, es más. Pedersen no hace muchas concentraciones en altitud, pero sí que entrena en zonas donde realmente... Es que este corredor, sin ser un escalador, es un tío que cuando se lo propone sube.
1: Sube muy bien.
2: Yo recuerdo...
4: Dale, Alberto.
2: Sí, decía que recuerdo el Mundial que gana Van Der Poel en Glasgow. Él yo creo que hace plata y Pogacar bronce, una cosa así. Es un corredor que pasa muy bien este tipo de puertos y bueno, que es un corredor, hace un corredor.
0: Y estoy contigo, acordaros de la Roubaix, la Roubaix del año pasado, que si no tiene aquella avería, para mí era el corredor más fuerte de la Roubaix del 25.
2: Sí, sí.
0: Cuando va con Pogacar y con Van Der Poel, es el corredor que rompe la carrera, O sea, a mí me, es que, aparte de que evidentemente le tengo mucho aprecio y cariño, o sea, como corredor, su forma de correr, su forma de dignificar cada carrera en la que participa, porque cuando vino la Vuelta a España se hartó de ganar y de involucrarse para intentar ganar también el maillot de la regularidad. Cuando va al Tour de Francia igual, es un corredor que se mete en fuga, que es muy realista consigo mismo, sabe cuándo puede ganar y cuando no puede ganar se pone a trabajar para el equipo, y eso es, en una estrella como él, dice mucho, ¿eh?
2: Cada vez es mayor, perdona, pasa la diferencia, sí, entre la cabeza de carrera y el grupo de Michael Matthews, 1:06 según indica el GPS, y ya parece claro que la victoria va a estar entre los 10 de cabeza. Tenemos a dos españoles, a Pablo Castrillo y a Raúl García Pierna, pero el gran problema viene a manos de este hombre que estamos elogiando tanto, de Mats Pedersen, que es el gran favorito a la victoria. Pasamontes.
4: Sí, no, hablando un poco de lo de la altitud también, al final, en nuestra época, hace muchos años, se iba a altitud para preparar grandes citas. Ahora los corredores están en altitud siempre que tienen algo de hueco, o sea, para preparar la Vuelta a Andalucía o para preparar cualquier carrera. Los equipos a veces le sacan los vuelos del final de una carrera y los mandan ya directamente a altitud sin pasar por casa. O sea, eso para la cabeza es un castigo importante, estar mucho tiempo fuera de casa. Y hay ciclistas que trabajan pues con altitud simulada, con cámaras de hipoxia, con métodos de hipoxia en sus casas. Y como dice Óscar, también pues residiendo con su familia a una altitud también decente que les permita pasar más tiempo en casa, que a algunos les beneficia luego en los resultados deportivos también.
2: ¿En vuestra época había concentraciones en altura? ¿Os pilló ya esta moda que ahora, más que una moda, es prácticamente obligatorio?
0: Había, pero no eran grupales, tan grupales como ahora, porque ahora prácticamente el seis corredores que son ya elegidos, bueno, los grandes equipos ya tienen el 8, ¿no?, formado, pero sí que ahora mismo hay concentraciones en altura. En invierno hay concentraciones en altura, en abril hay concentraciones en altura. Antes las había, pero era más a nivel individual, te podías ir tú con algún compañero y demás, y evidentemente asumías tú los gastos de lo que era estar en un hotel a 2.000 metros de altura. Hoy en día todo corre en los grandes equipos, todo es organizado y corre todo a cargo de los equipos. Por eso
4: ahora hay equipos, como dice Óscar, que llevan masajista, mecánico, y hay equipos que, por ejemplo, el parador del Teide, por ejemplo, Visma, tienen habitaciones cogidas ya todo el año.
0: Todo el año,
4: o sea,
0: todo el año.
4: Tú vas allí y te dicen, no, es que aquí hay 20 habitaciones que están reservadas todo el año para este equipo. O sea, es tremendo.
2: Acaba de pasar la cabeza de carrera por la pancarta de 15 kilómetros a meta. Recordemos, los integrantes de esta fuga son 10 ciclistas más Pedersen, ex campeón del mundo del equipo Lidl Trek, Quinn Simmons y Matías Vasek, sus dos lugartenientes que le están protegiendo de todos los ataques del resto de los compañeros de fuga. Son Quinn, uno de los que aspiran a poder vestirse de amarillo al término de la etapa, Kevin Boquelan, el francés del equipo Ineos, Ramses De Bruin, el ciclista belga del conjunto Alpecin, Torsten Tren, maillot amarillo virtual del 1X, Marco Frigo, el italiano del NSN, y los dos españoles, Pablo Castrillo y Raúl García Pierna, los dos ciclistas de Movistar, que han atacado en el Col de Montsegur, que nos han hecho soñar con conseguir una victoria y que, claro que no, todavía no está todo dicho, y que nos pueden hacer soñar con una victoria. Viene a 1:15 el grupo de Michael Matthews. Yo creo que ya sin ninguna opción de luchar por la victoria. A 11:47 viene el grupo de Tadej Pogačar, y entrando ya en el pelotón, Quique Iglesias, un Tom Pidcock que ha solucionado ese problema mecánico.
3: Sí, le ha costado 10-12 minutos, pero lo ha conseguido entrar a cola de pelotón. Mañana hay que recordar que vamos a Pau, otra de las capitales del ciclismo en Francia. Desde luego, ahí está el Museo del Tour, en un parque maravilloso que estrenamos hace unos años, Óscar, y que te vio ganar a ti, vio ganar a Juanmi Mercado.
0: Mercado.
3: No recuerdo mal.
0: Sí, a Mercado,
3: el Quisti,
0: sí.
3: Con el Quisti.
0: Con el Quisti.
3: ¿Qué decía él? Sí, sí.
2: Yo corro en el Quisti. Ojo, mira, el ataque de Pablo Castrillo, lo vuelve a intentar el ciclista de Jaca, aprovechando que había bajado,
1: mira quién sale, ¿eh?,
2: que había bajado al coche Matías Vaseca a por el agua, y es Mats Pedersen en primera persona el que trata de cerrar ese ataque de Pablo Castrillo, que lo está intentando de todas las maneras, lo ha intentado hasta en dos ocasiones en el puerto de segunda categoría, y Mats Pedersen, que le ha secado el ataque y que ahora mismo trata de dar continuidad con Torsten Tren, con el maillot amarillo virtual de la Vuelta ahora mismo a rueda, viene por detrás también cerrando el hueco Raúl García Pierna. Y bueno, ha sido un movimiento Pereiro Pasamontes, aprovechando un poquito pues que Matías Vasek había bajado el coche a coger unos bidones.
0: Sí, lo que pasa que, mira, esto es lo que es un liderazgo de un equipo y el saber qué está haciendo un equipo, ¿no? Sabes que hay dos compañeros que van a sacrificarse todo lo que resta de etapa por ti, y cualquier escaramuza que vaya a haber, tú tienes que cerrarlo. ¿Y por qué le da continuidad? pues para que no haya un parón y no haya otro ataque de cualquier otro corredor. Lo que hace es ponerse en cabeza, le da un ritmo y ya el siguiente que se lo piense.
2: Mira, otro ataque de nuevo, ¿eh? Ahora es Raúl García Pierna el que trata de romper un poco la vigilancia del resto de sus compañeros. Lo está secando el hombre del Alpecin. Ahora un poquito más atrás, más Pedersen y Quinn Simmons, pero claro, es muy difícil, ¿eh? Están intentando aprovechar, Joan, estos pequeños repechos que se veían en el perfil, pero falta dureza y sobre todo que aquí nadie quiere dejar escapar la posibilidad de llevarse la victoria de etapa.
1: No hay terreno, Lidl controla la carrera y cuando no es Lidl es, como bien dices, el rival de turno, Frigo, etcétera, que sale también porque no quiere que se vaya. Es de Chapolo de Movistar, ¿eh?
3: Yo creo que era Castrillo, porque Raúl García Pierna yo creo que se está reservando para el único bueno que debe tener ataque, debe tener unas piernas para un ataque y lo va a hacer más tarde.
0: Raúl tiene que reservarse para los últimos kilómetros para poder sorprender en esos 4, 3, 5 últimos kilómetros. A 12 de meta, cuando tienes un equipo con 3 integrantes, es muy difícil que pueda sorprender. Es más, aquí no vamos a ver en ningún momento a Lidl Trek dudar. En el momento que, sí, te pueden coger 200 metros, pero van a ponerse a tirar directamente. O sea que la única manera, que va a ser muy difícil, la única manera para mí es más cerca de meta.
2: Te va a aparecer ya por aquí a Eri Frade, que a partir de las 5:30 de la tarde va a tomar los bártulos, va a dirigir tiempo de juego en la previa de ese partido que va a enfrentar a Argentina y a Egipto, cuartos de final del Mundial que se está disputando en Estados Unidos, México y Canadá, y seremos debidamente absorbidos por el plenipotenciario Eri Frade y contaremos el final de la etapa ya en tiempo de juego. Restan ahora mismo 12 kilómetros para el final. Vemos cómo vuelve a tomar el mando de la carrera Matías Vase, que ahora ha habido un pequeño corte que está secando Pablo Castrillo. Habían bajado a beber agua. El calor es tremendo. No sé si cómo está evolucionando en la línea de meta aquí, que no sé qué temperatura, no sé si...
3: Tremendo, sí, 40 grados todo el rato. No hay nadie que baje del 4 y ponga el 3 en el marcador.
2: ¿Y dónde estás resguardado? ¿Dónde estás, Quique?
3: Estoy en la zona de sombra, aquí, en la televisión de la RAI, en el autobús este de la RAI, y aquí se está más o menos bien. El problema es que no corre, vamos, ni una brizna de aire, con lo cual, claro, cuesta hasta respirar.
2: Son las 5:26 de la tarde. En un minutito vamos a trasladarle los bártulos a Eri Frade con tiempo de juego y ese mundial. Restan 11 kilómetros y 300 metros para el final. Es de nuevo Mats Pedersen, el que también está dando la cara y dando algún relevo a sus compañeros. Vemos cómo se echa agua por encima Kevin Boquelan.
1: La calor es tremenda.
2: Es tremendo. Mira,
1: es una zona donde pica mucho el sol siempre. Mucho. Sí. Y además en esta calor de hoy están sufriendo mucho los ciclistas.
2: Sí, está recibiendo ahora un hielo que se va a meter por la espalda Kevin Boquelan, el francés del Net Company Ineos, que venía a hacer otras cosas este Tour de Francia, pero que se está reinventando y está peleando por la etapa. A 1:39 viene el grupo de Michael Matthews con otros 9 compañeros, entre los que está Joel Nicolau, el catalán del equipo Caja Rural, que también lo está haciendo de maravilla en este inicio de Tour de Francia. Y a 12:07 viene el grupo de los favoritos, el grupo donde marcha Tadej Pogačar, donde está Jonas Vingegaard y donde está Juan Ayuso, que es quinto en la general. En aproximadamente 3 minutos toma las riendas Eri Frade y te contamos el final de esta cuarta etapa del Tour de Francia, esta cuarta etapa del Tour en COPE.

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0: Son las 5:30, las 4:30 en Canarias. Sigues en la tarde de COPE, la tarde de Pilar García Muñiz, que ocasionalmente pues estoy presentando yo aquí. Hasta las 7 de la tarde te acompaño. Yo soy Carlos Gutiérrez y me encanta que hayas decidido quedarte un ratito con nosotros, porque además ahora vamos a hablar de algo muy interesante y que te interesa mucho, porque todos los veranos, al llegar las vacaciones, nos planteamos la misma cuestión. Hay quien no se lo plantea, pero otros sí. ¿El mar o la montaña? Según un estudio, la playa es la gran elegida contra los que prefieren veranear en el entorno rural, la montaña o la ciudad. Pero hay quienes, cuando llegan las vacaciones, no buscan una tumbona ni un chiringuito, sino una mochila. Gente que cambia el chiringuito por un sendero y el aire acondicionado por el aire de la montaña. Para todos aquellos que se decantan por conectar con la naturaleza y no hayan decidido todavía qué rutas hacer, tenemos esta tarde con nosotros, nos acompaña Sebastián Álvaro, montañero y escritor, además de aventurero de la naturaleza. Fue director durante 27 años de Al filo de lo imposible y ha escrito muchísimos libros sobre la montaña. El último de ellos, si no me equivoco, Sebastián, Mis montañas. Sebastián Álvaro, buenas tardes.
1: Hola, buenas tardes.
0: Mis montañas.
1: Es un placer estar contigo y supongo que Pilar nos está oyendo. Pues también un abrazo para Pilar. Ya le he dicho la última vez que lo que tiene que hacer es venirse conmigo a la montaña.
0: Es que lo que no cure la montaña, ¿verdad?
1: Eso es. Las montañas son los últimos espacios sanadores que nos quedan en el planeta. Por eso, desde luego, hay que ir mucho a ella.
0: Yo estoy muy convencido, ¿eh? Hay muchas personas que no, pero yo estoy convencido que la naturaleza nos sana, nos recupera, nos libera de un montón de tonterías urbanitas y de agobios de la ciudad que de otra manera no se quitan.
1: Gente como Giner de los Ríos, que es uno de los mayores, digamos, teóricos de la educación en nuestro país, siempre habló de dar los conocimientos y luego a esa gente llevarle a la montaña. En nuestro caso, la sierra, que la tenemos aquí al lado, muy cercana.
0: Bueno, Sebastián, después de toda una vida recorriendo montañas, explícanos, sobre todo para aquellos que no están convencidos, ¿qué tiene la naturaleza que hace que tú, por ejemplo, quieras volver una y otra vez?
1: Bueno, primero, la naturaleza tiene lo que necesita el ser humano. Habría que darle la vuelta casi a esa pregunta. Somos naturaleza. Nosotros somos animales biológicos. Así que necesitamos de la montaña el aire para respirar, el agua que sale de ella y sobre todo el entorno, que es un entorno que pacifica el alma y que nos recluidos ahí todo es mucho más hermoso, es mucho más libre. El concepto de libertad, tal cual yo la he vivido y he vivido la transición, la dictadura. Para mí no hay más grande en la palabra libertad que calzarte unas botas e irte a cualquier lugar de la montaña en la dirección que quieras, sin restricciones, sin ningún tipo de nadie que te diga eso está prohibido.
0: Pues vamos a ello. Hay muchos tipos de rutas, sin duda, niveles de complicación diferentes. Si te pregunto por una ruta sencilla para hacer con mi familia este fin de semana, ¿tú cuál me propondrías?
1: Bueno, yo te diría muchas. Y lo primero que debería decir en un día como hoy, de estos calores, es en un día como este, abstente.
0: Ya, claro.
1: Sí, es decir, no, porque en un día como hoy te deshidratas.
0: Claro.
1: Es decir, que lo primero que debería decirte es que cuando vas al monte lo que tienes que utilizar, además de las piernas, una buena equipación, mirar la ruta y saber por dónde va y mirar la previsión del tiempo, sobre todo lo que debería decirte es utiliza la cabeza, porque además estamos hablando de una ruta en familia en la que irás con tu pareja, con unos niños. A lo mejor los niños no están preparados para meterse una paliza de determinadas horas, así que lo primero que tienes que hacer es ser inteligente y planifica la ruta con cabeza, que es lo primero. ¿Y qué rutas? Pues yo podría decir un montón de ellas, ¿no? Pero se me ocurre en Madrid, si no has subido la montaña más alta de Madrid, y tenemos un montón de amigos hispanoamericanos que están viviendo con nosotros que no han visto nunca una montaña así. Los veo en invierno cómo van a disfrutar un poco de la nieve. Bueno, lo primero que debería decirte es ve a subir a la cumbre más alta de Madrid, Peñalara, que al mismo tiempo es la montaña más alta de Guadarrama, la montaña más alta de Segovia, y que tiene dos rutas, una que se llama la ruta normal y otra la de Citores. Yo recomiendo subir por la del collado de Citores, que llegas, por cierto, ahí estaba las trincheras de la Guerra Civil Española, llegas a un collado en el que ves Segovia. Es decir, has escalado la cordillera y de repente lo que ves ya es la planicie de la meseta castellana. Y luego desde allí puedes subir a la cumbre y bajar por lo que es la ruta normal. Con lo cual, haces una ruta circular, puedes tardar en subir a un ritmo, digamos, normal, dos horas y media, y ponle en bajar una hora, hora y media. Si vas ahora en verano, yo recomiendo, en invierno también, pero en verano sobre todo, levántate pronto.
0: Con la fresca,
1: te va a venir mucho mejor, vas a llegar a la cumbre, de 2.400 y pico metros de altitud, seguramente hará un poco de fresquito, lo cual tienes que llevar la ropa adecuada. Los niños, si no están preparados, que lo normal es que ya hayan caminado algo, los niños tienen que ir a divertirse. No se tiene que convertir en una obligación, pero también tiene que ir aprendiendo el valor del esfuerzo, de la constancia, de hidratarse, de saber que las cosas tienen un principio y un final. Y así en general, pues tenemos en España, cada provincia tiene la montaña más alta, que hay gente que se dedica a coleccionarlas. Yo me parece que tengo 30 o 40 de las provincias más elevadas. Pero, por ejemplo, una muy regulada, pues es el Caminito del Rey. Sí, que tienes que sacar entrada y tal, pero que está muy, digamos, muy marcada, y es muy difícil salirse de allí. Y si vas con los niños y quieres una cosa tranquilita, pues eso te va muy bien. Pero si estás en Huesca y no conoces los mayores de Riglos, yo te recomiendo una que hago mucho con los amigos, que es el Camino del Cielo en los mayores de Riglos, con un paisaje espectacular que muy poca gente en España conoce.
0: Qué bonito nombre, ¿eh? El Camino del Cielo.
1: Marcado además con pinturita azul para que no te salgas. No hay que salirse del camino, es decir, hay que llevar agua suficiente. Y luego uno tiene que saber pararse para ver el paisaje. Hay mucha gente que cuando va por el camino va haciendo fotos al mismo tiempo que camina. Eso es una mala idea.
0: Ya.
1: Tú cuando caminas tienes que ir viendo dónde poner los pies para caminar. Si quieres, porque la vista es muy bonita, te paras. Llevas cámara fotográfica o el teléfono, te paras, haces la foto, disfrutas del paisaje y luego sigue caminando.
0: Buen consejo, muy buen consejo. Bueno, Sebastián, y para aquellos que ya tienen algo de experiencia y quieren ponerse pues un poquito a prueba, dar un paso más, ¿cuál es tu recomendación?
1: Para que te den el título de montañero, yo pondría subir al Monte Perdido. El Monte Perdido es la tercera montaña más alta de los Pirineos. Es una montaña preciosa. Yo he subido las tres más altas, el Aneto, el Poset, el Perdido. Para mí, el Perdido es mi preferido. Cada uno, igual que ocurre con el resto de las

0: por la mañana, te pones en marcha desde Góriz a la cumbre, que son 3.355 metros. Ya es una ascensión, sobre todo en invierno, que va a exigir de ti lo mejor. Y lo mejor es, tienes que tener cuidado, en invierno con nieve, con hielo, el paso de la escupidera es comprometido, quiere decir que ahí probablemente tengas, si vas acompañado, tienes que llevar una cuerda, elementos de seguro, crampones, un piolet o un bastón. Si vas solo, es mucho más comprometido. En invierno, en verano, es simplemente una marcha un poco más exigente que va a requerir de ti pues 2 días en total, es ya una caminata seria. Se puede hacer en un día. En los últimos tiempos, saliendo de Nerín, hay una especie de autobús que te deja en un collado en el que estás a hora y cuarto, hora y media del refugio. Así que haces hora y cuarto, hora y media hasta el refugio, descansas un momento y si tienes que reponer agua o coger algo, es el momento. Si tienes que dejar algo o cambiarte de zapatillas para ponerte unas botas o cambiarte los calcetines, ese es el momento. Y luego tienes a la cumbre entre 3-4 horas y de bajada ponle hora y media o dos, otra hora para que te recoja el autobús. Se hace una ascensión un poco más larga, ponle 7-8 horas, pero vienes con 7-8 horas satisfecho y el monte perdido para tus espaldas, que es mucho.
1: Sí, señor. Bueno, la verdad es que es maravilloso, además, como te lo sabes y como lo cuentas.
0: Es que lo he hecho muchas veces.
1: Hablar contigo de senderismo está muy bien, pero claro, vamos a dar un salto más porque tú llevas toda la vida explorando algunas de las montañas más, más altas y extremas del planeta. El 26 de agosto, si no tengo mal apuntado, vas a volver a viajar al Karakorum.
0: Sí.
1: Para los entendidos del alpinismo e incluso los que no lo son tanto, este es uno de los nombres que impone, que da vértigo ya solamente con pronunciarlo. Bueno, ¿en qué va a consistir esta expedición?
0: Pues vamos a hacer, yo ya la he hecho, pero vamos a hacer probablemente la caminata de montaña más bella de la Tierra, que es atravesar el Karakorum. Atravesar el Karakorum en diagonal por 2 glaciares, que son 2 de los glaciares más bonitos del Karakorum, lo cual quiere decir 2 de los glaciares más imponentes de la Tierra. Bueno, en la Antártida hay mucha masa de hielo, digamos, mucho más que en el Karakorum, pero entre montañas que superan los 6.000 y 7.000 metros, 2 glaciares que vienen a tener, vamos a hacer por lo menos 150 kilómetros caminando por hielos glaciares. Eso hoy en día en la Tierra no está al alcance de mucha gente. Y luego vamos a estar como 19 días aproximadamente caminando. Haremos unos 250 kilómetros yendo con porteadores. Eso supone que llevaremos 50, 60 porteadores. Vamos a ser casi un ejército, en el sentido de necesitamos una logística, una planificación. Los porteadores son los trabajadores, pero también son gente con la que llevamos un compromiso. No puedes dejar en ese lugar, no puedes dejar tirado a nadie. Si un porteador se le dobla un tobillo o a cualquiera de nosotros, eso supone allí un oficio de saber qué hacer con esa persona, si la tienes que sacar para atrás o para adelante. Y luego en el tramo intermedio tienes muy mal rescate, porque casi merece la pena seguir subiendo un poco más y bajar al otro lado que retroceder. Lo cual implica pues lo que es una auténtica expedición, llevar buena gente, que toda la gente esté al nivel de la actividad que se necesita, ir en equipo, la gente irá caminando a su ritmo, pero tenemos que ser una piña, es decir, si hay un problema, una dificultad, que allí puede ser cualquier cosa, una luz, un torrente que se lleva el camino o 3 días de tormenta que te tiene bloqueado, de ahí solamente sales con el empuje de toda la gente. Uh-huh. Así que es una caminata, yo diría, de primer orden, solo de al alcance de gente muy experimentada, que sepa ya el oficio, que sepa qué hacer si te caes a una grieta. Tienes que ir atado con tu compañero, si te caes tienes que llevar un yumar para salir de allí. Es decir, puedes ver las orejas del lobo muy grandes, pero a cambio te trae

0: Es el paisaje de montaña más fascinante de la Tierra, por lo menos que yo he visto.
1: Qué maravilla. Qué maravilla, pero esto sí que es para profesionales y para gente como Sebastián con experiencia. Y aún así, la experiencia, la naturaleza, siempre puede pasar algo. O sea.
0: Siempre. Bueno, pero en eso consiste el juego.
1: Ahí está la gracia también.
0: Lo que hace el alpinismo diferente de cualquier otra actividad deportiva, incluidos los mundiales. Yo ya sé que mis amigos Paco y compañía están por aquí ahora mismo hablando de la Argentina, ¿no? Lo que lo hace diferente es que el alpinismo es un juego para adultos que sabe que lo que está en juego no es meter gol, es jugarse la vida.
1: Sí, señor. Sebastián, como siempre, ha sido un placer escucharte. Ojalá esta conversación anime a muchos de quienes nos está escuchando, muchos oyentes, a calzarse las botas y descubrir la montaña con respeto y con ganas de aventura, pero pasito a paso, poquito a poco. Muchísimas gracias, Sebastián, y mucha suerte en el Karakorum. El 20 de agosto.
0: El 26 de agosto. Sí. Muchas gracias. Que la gente entienda que el objeto de la aventura es volver a casa siempre, a contarlo.
1: Siempre. Y a enseñar las fotos. Pero para hacer las fotos. Gracias, Sebastián.
0: A vosotros.
1: Un abrazo.
0: Carlos.

0: A los 94 años, Alberto Cándido todavía sigue vinculado al mesón familiar de Segovia y al ritual que ha visto hacer media España, levantar un plato y partir con él el cochinillo.
1: ¡Buen provecho!
0: Gracias. Bueno, y su historia llega justo cuando en España cada vez más gente retrasa voluntariamente la jubilación. Esas jubilaciones demoradas han pasado del aproximadamente el 5% en 2021 a casi el 11% en 2025. Alberto Cándido, como te digo, tiene 94 años y sigue el negocio que en su día, allá por 1896, comenzó su bisabuelo. Empezó a trabajar con 14 años pelando patatas y sirviendo cafés. La taberna, ahora conocida como el Mesón de Cándido, en Segovia, pasó por las manos de tres generaciones hasta llegar a él. Y hoy en día, esa larga tradición la continúan sus hijos y nietos. Cándido es un restaurante mundialmente famoso gracias a su cochinillo asado y a su peculiar forma de cortarlo. Parece que no es casualidad que el trabajo, si te gusta, es positivo para tu salud. Por eso, queremos saludar y hablar con Cándido. Buenas tardes, Cándido.
2: Hola, buenas tardes. ¿Qué tal por allí?
0: ¿Qué tal tú? ¿Cómo estás?
2: Pues mira, aquí en el Mesón de Cándido, un día más.
0: Un día más, ¿no? Oye, dinos, al resto de los mortales, ¿cuál es el secreto para seguir con esa ilusión trabajando a los 94 años?
2: Porque te guste tu profesión. Si un médico es un gran médico, oye, pues no debía de irse nunca a casa, porque lo pierde todo. Ya. Y fíjate tú lo bonito que es estar en tu profesión, estar con el público, hablando con el público, que estás bien. Es que yo no concibo ese afán de quererse jubilar. Pues no, hay que jubilarse, pero hay que hacer algo también en la vida, porque si no, tú mismo te hundes.
0: Oye, ¿ha cambiado en algo en el restaurante desde que tú entraste hasta ahora? Con 14 años.
2: Hombre, pues sí. Pero muchísimo, hombre, era una tabernita, también ha cambiado todo, el público, solamente muy poco público podía venir desde Madrid a comerse un cochinillo o una ración de cochinillo, si no había nada, si no había coches, si no había trenes, si no había nada, y encima no había dinero para poder hacerlo. Es que está cambiando muchísimo, compréndelo.
0: Sí. ¿Has intentado alguna vez, o se te ha pasado por la cabeza, retirarte?
2: Pues no.
0: No.
2: De verdad que no. Cuando voy unos días por ahí, por ejemplo, de vacaciones, que son 10 días máximo, máximo, pues si no es unas vacaciones de viaje, de ir a ver museos y ciudades y tal y cual, bueno, pero cuando te vas a una playa allí a estar ahí, pues no. Al segundo día yo, la verdad, recuerdo mi trabajo, estoy con la cabeza aquí y estoy empezando a contar los días que me quedan para venir aquí. Hombre, ya mañana ya nos vamos. Y mañana me meto en mi mesón de Cándido, me pongo en mi lugar, empiezo a recibir el público, empiezo a saludar al público y esa es mi vida.
0: Ajá. Eso te iba a decir, que imagino que no te implicas de la misma manera en el restaurante como lo hacías hace 20 o 30 años, ¿no? ¿Qué es lo que haces ahora en el restaurante?
2: Pues mira, ahora me pides el cuento. Así, tengo 48, claro, entre unas cosas y otras tengo unas 60 personas que trabajan aquí en el Mesón de Cándido y otros 60 en el Hotel Cándido. Oye, gente muy buena, con la que yo comparto, hablo con ellos, les digo, hombre, mirar que el otro ayer me dijo unos señores, qué tal, otros le digo que bien lo han hecho, porque no se va a decir a una persona que está trabajando que esto estaba mal. No, cuando es una cosita que no está bien, oiga, pues mire usted que esto hay que mejorarlo y tal, pero oiga, que ayer estuvo por ahí toda, me dijo que qué bien les ha servido usted, que qué bien. Y eso es lo más gratificante que le puede dar a una persona. Y yo recibo a todo el público que viene al Mesón de Cándido y yo digo, hombre, ¿cuántos van a ser de los 48 millones de visitantes que van a venir a España este año? Algunos será para mí, ¿verdad?
0: Seguro.
2: Pues procuro que se vayan muy contentos. Todos los días tengo público de toda España, de todos los lugares. ¡Qué maravilla! Hablo de Córdoba, hablo de... Le gasto bromas. Oye, pues el Córdoba que está, pues está la... Está tal escape que aquí está la mezquita, que aquí no lo es, que tal cual, los chavales pequeños le vuelvo loco. ¡Que sí, papá! ¡Que no, que sí, papá! Y pues bueno, pues ya está. Soy feliz con mi trabajo, con el público, les parto el cuchillo, se me da de maravilla, y cada vez que parto un cuchillo, esto es muy gratificante para mí.
0: ¿Cómo nos alegramos de escucharte? Alberto Cándido, a sus 94 años, pues preguntarle si es saludable trabajar tantos años, pues la respuesta es que sin duda sí. Alberto Cándido, un abrazo muy fuerte y sigue ahí al pie del cañón.
2: Que si tienes una tienes una profesión que te permite continuar trabajando un poco, no lo desees, porque yo pienso llegar a los 114 años.
0: Sí, señor, esa es la actitud. Gracias, Cándido. Bueno, pues escuchando a Cándido parece que a la pregunta ¿es saludable trabajar tantos años? Pues podría ser que sí. Pero se lo voy a preguntar a una especialista en geriatría, a la doctora Ainhoa Esteve, que ya nos está escuchando. Ainhoa, buenas tardes.
1: Hola, buenas tardes.
0: Bueno, yendo un poco al grano, ¿puede ser realmente bueno para la salud seguir trabajando a los 70 o a los 80? ¿O estamos confundiendo causas y efectos porque trabajar quien está más sano y quien no lo está, pues a lo mejor no le puede sentar bien, ¿no?
1: Claramente la evidencia científica lo que dice es que en aquellas personas que tienen un buen estado de salud y un trabajo que realmente les apasiona, puede ser beneficioso para ellos. Sin embargo, es una realidad que aproximadamente el 70% de las personas a partir de los 70 o de los 65 años tienen alguna limitación para continuar laboralmente activos. Esto ocurre sobre todo en las más en las mujeres, de manera que más mujeres tienen prefragilidad o limitaciones para las actividades instrumentales, que quiere decir que pueden tener pues más dificultades para continuar con el trabajo. Por otro lado, pues no es lo mismo un trabajo como el de Cándido, que le ha permitido, digamos, adaptar el número de horas y el número de, o digamos, la intensidad con la que se dedica ese trabajo, al ser lógicamente el dueño y el líder de esa empresa, de esa gran empresa, que los trabajadores por cuenta ajena, que se les sigue exigiendo pues un rendimiento que puede no tener la capacidad física o cognitiva de tenerlo. O sea, de llevarlo a cabo. Entonces, pues los datos de la evidencia lo que dicen es que aquellas personas que física y cognitivamente pueden y quieren porque encuentran una satisfacción en su trabajo, evidentemente es beneficioso. Y hay una experiencia interesante en Japón, que es el país más longevo del mundo. Tienen un sistema que en España no existe, que se llaman los Silver Center, que son como centros de trabajo para personas mayores que ya están jubiladas, y son centros en los que se hace una especie de voluntariado, pero remunerado económicamente. Sin embargo, fíjate, las personas que trabajan en los Silver Center son predominantemente varones. Hay muy pocas mujeres, para empezar, lo cual ya nos habla de que hay una perspectiva de género importante. Segundo, las personas que trabajan un día a la semana encuentran beneficios físicos y cognitivos en mantener el trabajo. Sin embargo, aquellas personas que trabajan más de 3 días a la semana no encuentran beneficio. Luego, la cantidad y calidad de trabajo tiene que ser adaptada a la capacidad física y cognitiva, y no es por trabajar más en lo que se encuentra un beneficio, sino por trabajar o sentirse reconocido y valorado en una serie de actividades que tu situación física y cognitiva te permita realizar.
0: Pues me quedo con eso, doctora Ainhoa Estévez, gracias por sus consejos, y a Cándido, sí, que nos hablaba antes, pues por su actitud y su presencia. Gracias, doctora.
1: Exacto, un abrazo, hasta luego.
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0: Las 6, las 5 en Canarias.
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0: Zapatero pide al juez que suspenda de inmediato la inspección que Hacienda ha abierto contra él, su mujer y sus dos hijas tras ser imputado por presuntos delitos de tráfico de influencias o blanqueo de capitales, entre otros. En el escrito al que ha tenido acceso COPE, el expresidente del gobierno califica que esa inspección se inició de manera caprichosa. Patricia Rossetti.
3: Pide al juez Calama y Hacienda que se paralice la inspección fiscal abierta contra él y su familia porque coincide con la judicial que se investiga en la Audiencia Nacional. La defensa del expresidente señala en el escrito que la investigación judicial puede tener incidencia en el procedimiento administrativo puesto en marcha por Hacienda casi un mes después de la imputación y dos días antes de su declaración ante el juez en la Audiencia Nacional. Iniciar un procedimiento inspector una vez iniciado el penal por los mismos hechos afecta al derecho de defensa y al derecho a la no autoincriminación. Dice además que pese a existir un procedimiento penal en tramitación, la agencia tributaria decide unilateral y caprichosamente iniciar un procedimiento inspector por los mismos hechos, algo constitucionalmente vedado. El orden penal es preferente.
0: La Audiencia Provincial de Barcelona ha ordenado reabrir la causa a los tres mossos investigados por colaborar en la huida del expresidente catalán Carles Puigdemont en 2024. El tribunal comparte el criterio de la Fiscalía de que hay indicios de que los tres agentes podrían ser autores de la no persecución del delito. COPE Barcelona, Yolanda Bernal.
4: El tribunal revoca de esta manera el archivo de la causa por parte de la jueza de instrucción, que consideró que los agentes no tenían la obligación de detener a Puigdemont porque no estaban de servicio. La audiencia entiende que este argumento no tiene validez. Estar fuera de servicio por vacaciones o permisos no puede ser, dice, un obstáculo para apreciar un delito. Y los tres Mossos de Escuadra no hicieron todo lo posible para que el expresidente de la Generalitat, que estaba en busca y captura, pudiera ser identificado. La presencia de los tres agentes en el Arc de Triomphe, donde Puigdemont reapareció en agosto de 2024, no fue casual, según la audiencia. Lo que descarta el tribunal es que se les puedan imputar los delitos de desobediencia y encubrimiento.
0: Donald Trump ha reabierto el debate de Groenlandia a su llegada a la cumbre de la OTAN en Ankara, Turquía. Asegura que la isla debería estar controlada por Estados Unidos y no por Dinamarca, que según él no gasta dinero en ayudar a ese territorio.
5: Porque Groenlandia no ayuda a Dinamarca. Dinamarca no gasta dinero para ayudar realmente a Groenlandia, pero es una parte importante para Estados Unidos y está rodeada de barcos chinos y rusos, y eso no va a suceder. Y fue Groenlandia la que debería seguir siendo controlada por Estados Unidos y no por Dinamarca. Con todo el dinero que gastamos para defenderles de Rusia, podríamos no gastar más y sacar a todos nuestros soldados de Europa.
0: Será por dinero. A partir de las 7, las 6 en Canarias, Ángel Espósito se cuenta la última hora de la cumbre de la OTAN y la importancia del momento en el que se produce este encuentro. Y en los deportes, ya ha comenzado la jornada en el Mundial. Luis Munilla.
6: Con el primero de los dos partidos que van a cerrar hoy los octavos de final, es el Argentina-Egipto en Atlanta, Rubén Martín.
7: Rueda la pelota desde hace dos minutos en este estadio de Atlanta. Juega Julián Álvarez de titular junto a Leo Messi. Dos de la primera, de momento sin goles, Argentina 0, Egipto 0.
6: Este partido lo está contando tiempo de juego en el resto de emisoras de la cadena COPE y luego también vamos a contar el Suiza-Colombia de las 10 de la noche. En el Tour de Francia, la cuarta etapa nos ha dejado cambio de líder, Alberto Arauz.
8: Sí, y el nuevo líder del Tour es el noruego del 1X, Thorsten Tren, después de meterse en la fuga del día, que ha llegado con casi 13 minutos sobre el pelotón en el que estaba Tadej Pogacar. La victoria en Foix ha sido para el danés Mats Pedersen y gran actuación de dos españoles del equipo Movistar, el madrileño Raúl García Pierna, que ha sido tercero, y el aragonés Pablo Castrillo, que ha finalizado noveno.
6: Una de mercado, informa Arantxa Rodríguez, el Real Madrid se embolsa 15 millones por el traspaso de Mario Gila del Lazio al Milan. El Real Madrid tenía el 50% del jugador. Y la selección femenina de fútbol sub-19 se ha metido en la final del europeo tras ganar a Suecia por 3-0.
0: Gracias, Luis. 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

0: Hablo por todos cuando digo que fue imposible despegarse del televisor durante el Portugal-España. Yo creo que estábamos todos como locos. El gol vino en el minuto 91. Unos octavos de final de infarto en el que ambas selecciones lo dieron todo. 90 minutos de máxima igualdad, ocasiones para los dos equipos y un empate a cero que hacía pensar que el desenlace iba a llegar en la prórroga. Pero entonces sucedió esto.
1: ¡Ferran! ¡Mano a mano, Merino! ¡Gol, gol, gol!
2: ¡Gol! ¡Gol! ¡Vamos!
0: Este gol de Mikel Merino en el minuto 89 nos lleva directos a los cuartos de final de este Mundial. Bueno, yo creo que era el minuto 91 ya, que se había pasado, ya hemos empezado en el descuento. España ya espera a Bélgica, que llega tras imponerse por 4 goles a Estados Unidos, pero la imagen del partido no fue solo el gol. Apenas sonó el pitido final, Mikel miró a la cámara y lanzó un grito muy especial.
3: ¡Viva San Fermín! ¡Viva San Fermín!
0: Y es que hoy, 7 de julio, Pamplona se despertaba con el primer encierro mientras Mikel, pamplonés orgulloso, celebraba el pase a cuartos desde el otro lado del Atlántico. Después, en la zona mixta, explicó por qué ese grito significaba más de lo que pensamos.
4: No sé si es San Fermín o quién, pero me tiene una mano tendida. Cada vez que están las fiestas cercas y hay un partido de estos, parece ser que me da la suerte de meter un gol. Para mí significa mucho, son unas fiestas que representan toda mi infancia, estar con mi familia, estar con mis seres queridos. Yo soy muy navarro, muy de mi tierra y me encanta pasar cada día allí. Y bueno, el perderme estas fiestas duele, pero duele menos cuando te las pierdes por un gol y por representar a la selección en un torneo como esto. Y nada, que viva San Fermín.
0: Una celebración con mucho sentimiento porque San Fermín forma parte de la vida de Mikel y también de la de su familia. Y si alguien disfrutó ese gol casi tanto como él, fue su padre, Miguel, que lo celebró ataviado con su pañuelo de las fiestas de San Fermín. Así compartía su alegría en los micrófonos del partizazo de COPE.
5: Es impresionante, la verdad que este chico no hace más que darnos alegrías en estos campeonatos. Es una pasada, minuto que era, la repercusión que tiene en un escenario como este contra un rival enorme, porque Portugal es un rival, vamos, que perfectamente podía estar en la final. Todavía estamos asimilándolo, la verdad.
0: Además del talismán sanferminero que padre e hijo lucían después del partido, Mikel contaba que esa misma mañana se había puesto unos calcetines muy especiales que había encontrado por internet.
5: Pues mira, esta mañana me he puesto unos calcetines que encontré por internet que reflejaban el gol de Mikel en el 119. ¡Ostras! Y es un calcetín que lleva la figura de Mikel metiendo el gol con el de cabeza. Qué y bueno. Hoy no sé por qué, pues me he puesto el calcetín y me he puesto el pañuelo de San Fermín.
0: Talismán. Un bonito homenaje a su hijo Mikel, que se convirtió en el protagonista indiscutible del partido. Esperamos que el centrocampista y sus compañeros pues anoten muchísimos goles más para hacernos ese hueco en la final del Mundial en Nueva York. Bueno, toca ahora analizar todo lo que dejó este partido Portugal-España y lo vamos a hacer con nuestros compañeros. De momento con Elena Condis. Elena, ¿cómo estás? Buenas tardes.
6: Muy bien, Carlos, buenas tardes.
0: Bueno, yo ayer decía que en casa estábamos pegados al partido, no había quien se levantara. ¿Cómo fue ese momento en el estadio cuando Merino marca el gol?
6: Pues te lo puedes imaginar, ¿no? Ya nos veíamos abocados a una prórroga. Incluso Portugal hizo los 5 cambios, agotó todas las sustituciones Bon Martínez y eso nos hacía pensar que De La Fuente ya preveía que se iba a alargar el partido y quería guardar refuerzos. Pero cuando entraron Mikel Merino y Ferran, ¿tuvimos alguna duda por qué Olmo estaba siendo el mejor del partido? Bueno, pues se transformaron el gol que nos lleva a cuartos y que nos permite regresar a Los Ángeles, 2 futbolistas que salen desde el banquillo. Esto demuestra la importancia del equipo, la importancia de todos los integrantes de esta selección, que no solo dependemos de Lamine Yamal o de Rodri, el Balón de Oro, no. Aquí suma todo el mundo y ayer se vio clarísimamente reflejado con ese pase exquisito de Ferran para que empujara el balón Mikel Merino, que además ya no es cuestión de suerte, porque fue quien marcó el gol vital en la Eurocopa en cuartos frente a Alemania y ayer también, cuando no sabíamos qué iba a pasar, 16 años después, volvemos a unos cuartos de final de un Mundial y lo que veo en este equipo es que eso fue un punto de inflexión, que lo de ayer se tomaba como una final frente a Portugal en ese clásico europeo y que nos puede empujar a creernos que sí podemos ser campeones.
0: Ronaldo, le he oído decir a Cristiano que fue el mejor partido de España en el Mundial.
6: Sí, pero yo no sé si hacerle caso, porque nos dijo en la previa, en la rueda de prensa que estuvimos allí con Cristiano Ronaldo, que no había visto los partidos de España durante este Mundial, que solo había podido ver unos minutos contra Cabo Verde, el debut, que ya sabes que estuvimos muy mal. Así que, bueno, no sé cuál es la vara de medir de Cristiano, ya, porque desde luego el resto no los vio. Ayer es evidente que bueno, cuando caes eliminado tienes a un rival delante como es España, que el año pasado también acabaron España y Portugal en la final de la Nations League en los penaltis, y al final se llevó el título Portugal, pero siempre ha sido todo muy, muy disputado, y supongo que por eso también lo decía Cristiano Ronaldo, por los precedentes que hay entre estas dos selecciones.
0: Oye, Elena, se produjo un momento también, yo creo que para la historia, ¿no? Ese saludo de Lamine al final del partido a Cristiano Ronaldo, que estaba francamente emocionado, sabiendo que este era su último Mundial y que, bueno, y había sido su último partido, ¿no?
6: Sí, bueno, estaba llorando, emocionado Cristiano Ronaldo, que nos decía: no soy ni más ni menos Cristiano por no haber ganado un Mundial, son 6 Mundiales los que ha disputado. Bueno, Lamine tuvo un gesto como otros de sus compañeros, de ir a buscar a Cristiano, abrazarlo, consolarlo. Es una leyenda, todo el mundo tuvo palabras enormes para la figura que representa Cristiano Ronaldo en el mundo del fútbol, y Lamine Yamal, por supuesto, también estuvo presente. En la previa del partido lo decíamos, para mí era noticia porque los dos se quedaron en el vestuario, no les vi inspeccionar el terreno de juego, es decir, no se cruzaron hasta el pasamanos, hasta el saludo inicial antes del partido, pero al final del encuentro sí Lamine se acercó a un Cristiano Ronaldo que estaba emocionado, y después de todo nos dijo en la atención a los medios de comunicación que decía adiós al Mundial, que no va a estar evidentemente dentro de 4 años el Mundial de España, y ya habrá cumplido los 45 años, pero no descarta, lo tiene que reflexionar con su familia y consigo mismo, no descarta disputar la Nations League el año que viene, incluso plantarse en la Eurocopa de Gran Bretaña dentro de 2 años, cuando tendrá 43, Cristiano.
0: Wow, no tiene límite este hombre.
6: No.
0: Bueno, Elena, al final Bélgica se impuso a Estados Unidos a pesar de Trump, y es nuestro próximo rival, ¿no? En los cuartos.
6: El viernes, ¿cómo está Bélgica? 9. Bueno, es cierto que Estados Unidos no mostró un gran nivel, no fue un rival difícil de batir, a pesar de que tenía el trato de favor de la FIFA, de Infantino en este caso, hacia Donald Trump, hacia el presidente de Estados Unidos. Vamos a ver, a priori a mí me parece más complicado Portugal, pero es cierto que el 1-4 es una inyección de moral muy importante para Bélgica, para enfrentar el duelo contra una de las grandes candidatas a ganar este Mundial como es España, ¿no? Lo decía el seleccionador de Austria tras el partido, que también fue en Los Ángeles, que se ven enfrentado a una posible campeona del mundo, ¿no? A una España que ve ganando este título. Bueno, pues el viernes 9 de la noche seguimos evitando el calor sofocante de Estados Unidos, porque será en Los Ángeles, también techado, en horario prime time, en horario peninsular 9 de la noche, así que será un partidazo, pero yo sí diría que tal y como veo el equipo, la alegría con la que se percibe a los jugadores después de ganar de esa forma mágica en el 91, sintiéndose todos importantes, ayer debutó, aunque fueron unos minutos, Borja Iglesias, eso les puede dar también un empujón hacia ir avanzando, y yo creo que ahora están ya en ese momento de confianza que se sienten imbatibles y que sienten que pueden superar a Bélgica.
0: Bueno, pues ahí estaremos el viernes a las 9, España-Bélgica. Elena Condis, muchas gracias, compañera, y a seguir disfrutando de estos días de Mundial.
6: Ahora mismo me pillas en la calle Texas, aquí calle Texas con intersección Floyd, aquí en Dallas, 40 grados de temperatura.
0: Wow.
6: Sentada enfrente de la típica casa americana, las casitas tan bonitas, de colores distintos, todos con la bandera, aquí son muy, muy patriotas.
0: Claro.
6: Y nada, quería ir andando hacia el campo de entrenamiento, el Cotton Bowl, pero está a media hora y lo veo un poco complicado con el calor. Sí, con este calor sofocante que parece que estés en un horno. Vamos a ver cómo llego y qué decisión tomo. Pero la verdad que el barrio en el que me encuentro es precioso. Es como el sueño americano.
0: Gracias, Elena. Un abrazo.
6: Un abrazo. Chao, chao.
0: Y ese avance de España hasta los cuartos de final no sería lo mismo sin contar con nuestro superaficionado de la selección española, David Cebollada. Para los oyentes que no lo conozcan, solo necesitan saber que puede que estemos ante el aficionado más fiel de nuestra selección. Ha visto más de un centenar de partidos de España en directo, es presidente de la Peña Marea Roja y este año se ha embarcado en una aventura de 35 días seguidos o siguiendo a la selección por Estados Unidos, México y Canadá. Reservó los hoteles en las ciudades donde juega España, vuelos internos y hasta un billete de vuelta, pero eso sí, para el 20 de julio. Ojo, la final se juega el domingo 19. Así que el deseo de David y de todos es que España siga avanzando y llegue hasta el último partido, que está cada vez mucho más cerca. David, buenas tardes, buenos días para ti.
7: Hola, buenos días. Bueno, pues aquí estoy en Fort Worth. Es un pueblecito tejano aquí que vamos a ver ahora como un encierro de San Fermines, porque sueltan a las vacas por aquí por la calle, y con mucha ilusión para el próximo partido, porque yo desde luego dije que no empezó mal España, sino que Cabo Verde era una selección muy fuerte, se lo demostró también con Argentina.
0: Sí, señor.
7: Y que no hay rival pequeño. Hemos pasado por Portugal era, sabíamos lo que era, y Bélgica hay que afrontarlo también con toda esa ilusión y esas ganas de seguir hasta la final, porque vamos a llegar a la final, lo tengo convencidísimo, vamos. Así que
0: bueno, de hecho sacaste el billete para el día 20. Oye, David, la última vez que hablamos estabas empezando esta aventura, ya llevas casi un mes recorriendo el Mundial. ¿Cuál ha sido hasta el momento el momento más especial que has vivido en este viaje?
7: Bueno, pues yo creo que todos, la verdad que es un palizón de viaje, porque esto no son vacaciones, la gente se piensa que esto son unas vacaciones de estar tranquilo. Tenemos que desplazarnos desde pues los dos partidos de Atlanta, luego ir a Guadalajara, de Guadalajara ir a Los Ángeles, de Los Ángeles a Dallas. Aquí siempre se ha dicho que hace más calor que en Dallas, pues bueno, en Dallas hace un calor tremendo, y eso que en mi ciudad, en Zaragoza, siempre hace muchísimo calor. Ahora estará a 42 grados. Sí. Pero la verdad es que momentos, ayer cuando marcamos fue espectacular. Además,
0: cuéntame eso, David. ¿Cómo tú estabas en el estadio, estabas viendo el partido? Sí, cuéntanos cómo fue vivir ese gol de Merino en el minuto 91. Buah.
7: Es que yo esperaba esos cambios. Yo, además, se lo dije, esos dos cambios eran vitales. Merino y salir Fabián también, por los dos que cambió. O sea, hay que darle un aplauso también a este entrenador de quitar a figuras como los dos se retiró, y sin embargo que es una selección que es un bloque. Hay algunas veces que también se piensa que tiene que dar más Lamil, pero Lamil, pues bueno, pues aparecerá seguro y nos va a dar el triunfo, pero es el conjunto. Y ese gol fue espectacular. Bueno, yo viví en el 2010 aquel gol de Iniesta en el estadio de Soccer City, y voy a vivirlo en Nueva York seguro, así que, pero bueno, un momentazo tremendo. Es que esto hay que vivirlo, porque los días a día son sufrimientos, ¿eh? O sea, aeropuerto, llevar el bombo, que ahora encima nos cuesta un dineral,
0: claro.
7: Pero realmente la ilusión, la gente que está ahí apoyando a España, y que muchos no han podido tampoco venir, porque quiero pues en la afición también hay bajas. Hay un señor que se llama Mario Revilla, que se ha tenido que ver en Barcelona, y que le quiero mandar un fuerte abrazo porque es una baja importante.
0: Pues un abrazo para él.
7: Así que
0: ahora toca Bélgica, hay que volver a viajar. Me imagino que sigues manteniendo el pronóstico de que España llega a la final.
7: Sí, seguro. Bueno, con Bélgica, hay que tenerle un respeto, pero yo creo que somos muy superiores en cuanto a bloque. En defensa llevamos un cero, y me atrevo a decir que probablemente vamos a ser la selección que llegue a la final con un cero en el casillero. Llevamos 6 partidos que eso ya se ha hecho, o sea, no se había hecho nunca, de mantener un cero en tu portería. Y bueno, Unai está espectacular. O sea, la defensa es brutal. Si bien había veces que la flojeaba la defensa, en este Mundial estamos siendo superiores. El centro del campo han llegado un poquito justos, pero hay reservas suficientes. Y la delantera, pues bueno, Yarzábal ayer marró una a los 7 minutos, pero bueno, hay que fallar también. El portero también paró un 2 o 3, que pues, nos podíamos haber ido con un 2 o 3-0 ganando seguro. O sea que Portugal no dio la cara que creo que debía de dar. Y eso que yo, por ejemplo, tengo a un gran amigo que es Jesús Seba, que es la mano derecha de Roberto Martínez, porque ellos dos estuvieron jugando en el Zaragoza y me fastidia por ellos. Pero la verdad que España fue muy superior. O sea que...
0: Así que todo bien, viento en popa, David.
7: Todo
0: perfecto, sigues disfrutando. Volveremos a hablar contigo porque sí. Esperemos que España siga avanzando en los próximos partidos, después de Bélgica, que venga lo que venga en las semifinales y hasta la final. David, gracias por este ratito con nosotros y sigue disfrutando de este Mundial tan especial.
7: Y los importantes que son Marea Roja, que es la afición de España, ahí estaremos siempre. Yo se lo he dicho además a algún presidente de la federación, que sin la afición no sería lo mismo el fútbol. Y ese empujón de Merino, yo creo que lo dio la grada también, porque estuvimos ahí dándolo todo.
0: Sí, sí.
7: Así que un abrazo muy fuerte y gracias. Aquí estamos para lo que necesitéis.
0: Un abrazo, ¿vale? David. Venga.
7: Abrazo grande. Adiós.

0: Hoy estamos hablando con vosotros de algo muy personal, ¿eh? Si preferís dormir juntos o separados, si eres de los que no le importa dormir en el sofá con tal de dormir más fresquito o fresquita. Bueno, pues mándanos tu mensaje, Márquez, ¿dónde?
1: 607-150602, el teléfono de la tarde de COPE. Estamos preguntando hoy a los oyentes si prefieren dormir junto a su pareja o por separado, qué es lo que más le molesta cuando duermen juntos. Y quiero que escuchemos el fantástico argumentario que nos da Marta a favor de dormir separados.
2: Adoro dormir con mi pareja, salvo en verano, que defiendo abiertamente dormir en el sofá sin que sea algo negativo. Concilio mejor el sueño y, por tanto, amanezco de mejor humor. Y pasamos el día en pareja mucho mejor, porque luego cuando dormimos juntas en verano estamos constantemente pidiendo dejar espacio entre ambas.
0: Claro, es que es verdad. Tiene todo el sentido, ¿eh?
1: ¿Qué es eso? ¿Para qué vamos a estar sufriendo?
0: Tiene todo el sentido.
1: Al día siguiente, todos descansados, todos frescos y a disfrutar.
0: Y nos seguimos queriendo igual.
1: Una vez leí una viñeta, no recuerdo el autor que decía, era una pareja de ancianos que decían, cariño, lo nuestro que es amor o resistencia. Y él le decía, es que hay alguna diferencia. Claro, pues... Traigo esto porque esto que nos dice el oyente está relacionado porque ya hay que tener resistencia para aguantar estas cosas.
3: Yo llevo casada casi 35 años y sigo queriendo dormir con él. El problema es que ronca mucho. Yo también ronco, pero me despierto. Él, ni aunque se caiga a la casa. Y por otro lado, sopla. No sabe respirar por la nariz.
0: ¿Cómo?
3: Respira por la boca y me sopla. Cuando mira para mí, es un horror.
0: Es que es como si te dejara la ventana abierta y corriente.
1: Es que me ha recordado a mi padre que en Gloria Estel, que él, cuando se echaba la siesta, le pasaba lo mismo. Decía, ese soplido. Y es que me ha recordado muchísimo a lo que decía esta oyente. Bueno, estamos hablando hoy de si prefieres dormir junto a tu pareja o por separado. ¿Qué es lo que más te molesta cuando dormís juntos? Ronquidos, soplidos, patadas, lo que ocurra en esa cama de noche. Como siempre, puedes mandarnos tu nota de audio al teléfono de WhatsApp de la tarde de COPE. 607-150602.
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1: Ay, un traguito de agua, ¿eh? Es que vaya día, ¿eh? Vaya día de calor asfixiante que estamos viviendo hoy. Y esperemos que lo que nos quede también sea poquito. Los termómetros marcan temperaturas que superan los 35 grados en muchas zonas y con picos por encima de los 40 grados en el Valle del Ebro, Tajo, Guadiana y Guadalquivir. Que no nos salvamos del calor, vaya. Esta situación no solo se produce en un malestar generalizado, sino en un impacto en la salud. Y esto se puede cuantificar porque según el sistema MOMO del Instituto de Salud Carlos III, el mes pasado se estimaron 937 fallecimientos que son atribuibles a las altas temperaturas, una cifra que puede parecer alarmante, pero que ahora vamos a matizar con una investigadora del Instituto Carlos III. Pero para hablar de cómo estas olas de calor nos pueden afectar, contamos también, como siempre, con nuestro divulgador científico Jorge Alcalde. Jorge, buenas tardes.
2: Muy buenas tardes, Carlos, ¿qué tal?
1: Pues por la sombra, ¿eh? Podríamos decir por la sombra, porque con la que está cayendo. Oye, Jorge, ¿qué se activa en nuestro cuerpo cuando lo sometemos a temperaturas que suben a 40 grados o más?
2: Bueno, se activa un mecanismo de defensa, un mecanismo para mantener la temperatura corporal a esos 36 grados y medio, que es necesaria para que nuestro organismo funcione bien. Sea cual sea la temperatura que hay fuera del organismo, nuestro interior tiene que estar a esa temperatura estable. Si supera los 37 tenemos fiebre, ¿verdad? Y si baja de los 35, pues podemos empezar a tener problemas de hipotermia en algún momento, ¿no? Se aumenta o se modifica la circulación sanguínea periférica, es decir, la que riega las partes externas de nuestro cuerpo. Se aumenta el proceso de sudoración. Se reduce de alguna manera el gasto energético del metabolismo mediante la reducción del trabajo de algunos de nuestros órganos. En definitiva, lo que se hace es poner el cuerpo en modo de alerta por exceso de calor. Lo malo es que cuando ese calor se produce durante mucho tiempo o repentinamente o a temperaturas tan grandes que nuestro cuerpo no está acostumbrado, ese estado de alerta puede convertirse en patológico y es cuando se generan los síntomas del famoso golpe de calor que, recordemos, puede llegar a ser mortal.
1: Llevamos varias semanas con recomendaciones de lo que debemos hacer en estos episodios de ola de calor. Ya estamos en la segunda, pero yo te voy a preguntar por lo contrario, Jorge. ¿Qué es lo que no debemos hacer bajo ningún concepto en momentos como estos que estamos viviendo estos días?
2: Hay una frase que lo puede resumir todo. Lo que no debemos hacer es restarle importancia al proceso de calor que estamos sufriendo. No podemos pensar, bueno, con esto yo puedo, esto me ha pasado más veces, este año no es tan grave como el año pasado, he vivido temperaturas peores. Hay que tomarse en serio cuando hay alertas, alerta roja o naranja, que nos dan las organizaciones internacionales y nacionales, tenemos que tomárnoslo en serio. ¿Qué no debemos hacer? Pues no desdeñarlo, no hacer ejercicio fuera de casa en las horas de máximo calor, no dejar de beber, no esperar a que tengamos sed para beber. Tú has empezado esta sección diciendo, voy a tomar un traguito de agua. Sí, bien hecho. A lo mejor no tenías sed, pero no hay que esperar a tener sed. Cuando tenemos sed, y sobre todo en momentos como este de ola de calor, puede que ya estemos sufriendo los primeros síntomas de deshidratación. Así que hidratarse, pero sobre todo, ¿qué no tenemos que hacer? Desdeñar el calor, pensar que nosotros esto lo podemos superar porque nos sentimos sanos o fuertes, porque hay muchas circunstancias personales que nos pueden conducir a superar bien un momento de calor terrible o a no superarlo también.
1: Bueno, dábamos antes las cifras, Jorge. Casi 1,000 personas fallecieron el mes pasado por causas atribuibles al calor, más de 150 en la primera semana de julio. Los datos son datos, es decir, son números objetivos, pero en este caso es necesaria una interpretación o una matización para no crear una alarma social. Por ello tenemos al otro lado del teléfono a Diana Gómez Barroso. Ella es investigadora del Instituto de Salud Carlos III en el Centro Nacional de Epidemiología. Diana, buenas tardes.
3: Hola, buenas tardes.
1: Bueno, decía yo que los datos que nos han dado desde el instituto son datos objetivos y medibles, pero son interpretables uh-huh. y se pueden matizar. Estamos hablando de más de 1,000 muertes en junio atribuidas o atribuibles al calor. ¿Cómo deberíamos interpretar esto?
3: Sí, bueno, como tú bien dices, son muertes atribuibles a calor. Nosotros recibimos diariamente la mortalidad diaria que ocurre en nuestro país. Y con ello tenemos un modelo matemático que estima cuántos de estos fallecimientos pueden deberse al calor. Esto lo estimamos teniendo en cuenta los umbrales que nos da el Ministerio de Sanidad, que son diferentes para cada una de las regiones de España. y en base a eso calculamos cuánto exceso de esa mortalidad que se produce puede deberse a estas altas temperaturas. No es un conteo como tal, no son muertos que contemos, no son muertos por golpe de calor, sino que es mortalidad por todas las causas, que normalmente son excesos que se deben al agravamiento de situaciones previas, de enfermedades de base.
2: Claro, Diana, en estos casos la verdad es que sí, es fundamental también tener un histórico. En la estadística eso es muy importante. No hay que olvidar que no dejan de ser datos estadísticos, no reales como tal, no directamente causales. Pero en el histórico yo no sé si se puede apreciar también que cada vez tenemos más aumento de esta mortalidad en momentos de ola de calor. ¿Se añade la variable temperatura a ese histórico de mortalidad?
3: Sí, eso es. Nosotros para ofrecer estas estimaciones tenemos un histórico de 10 años. Esos 10 años durante esos 10 años y vemos cuándo están por encima esos excesos de mortalidad respecto a lo que podríamos esperar si todo fuera dentro de lo normal.
1: Diana, ¿podemos establecer un perfil más o menos general de las personas que a las que más afecta este tipo de olas de calor?
3: Sí, bueno, nuestra mortalidad atribuible al calor se concentra sobre todo en grupos vulnerables y sobre todo en población mayor, en general mayor de 65 y sobre todo en mayores de 85. Un gran porcentaje de esta mortalidad se produce en esos grupos de edad.
1: Si un vecino nuestro, por ejemplo, Diana, es mayor, vive solo, ¿qué señales concretas deberíamos vigilar, tener en cuenta para saber si algo no va bien, si necesita ir al médico o si necesita ayuda?
3: Bueno, pues sobre todo, como ha dicho el compañero, tener en cuenta que hay que estar alerta a esas señales, a la deshidratación, sobre todo a poder tener algo de alivio frente al calor, no salir a la calle en momentos puntuales, como ha dicho vuestro compañero. Y bueno, en el caso de una persona sola, pues tratar de darla el mayor apoyo posible en estos momentos de ola de calor.
1: Quiero preguntarte, Jorge, a ti, las personas con problemas cardiovasculares y respiratorios son las más vulnerables ante el calor. ¿Qué otros perfiles deben tener más cuidado a la hora de afrontar estas olas de calor?
2: Bueno, cuidemos mucho a los pequeños también, ¿eh? Los niños, los bebés. Muchas veces ellos son los que peor tienen comunicarse y transmitirnos que se encuentran mal, ¿no? Evidentemente no podemos exponerles a estas temperaturas, no podemos dejarlos en un coche, no podemos dejarlos en el parque al sol mucho tiempo, no podemos hacer que hagan juegos muy intensos en las horas de máximo calor del día sin tener vigilancia. Personas con enfermedades crónicas, personas, por ejemplo, con diabetes, en el fondo no está claro, y la ciencia todavía no es capaz de establecer una relación directa entre el calor y una muerte en concreto, y una patología en concreto. Pero sí es verdad que las temperaturas extremas, tanto el calor extremo como el frío extremo, pueden servir para que el organismo de personas que ya tienen de por sí una patología reaccione de manera más extrema a esa patología. Así que todas aquellas personas que tienen enfermedades crónicas y que algunas de ellas, como la diabetes o las enfermedades cardiovasculares, tienen mucho que ver con el sistema circulatorio, son las que más atentas tienen que estar en días como los que estamos pasando esta semana.
1: Bueno, estamos conversando también con Diana Gómez Barroso, investigadora del Instituto de Salud Carlos III en el Centro Nacional de Epidemiología. Oye, Diana, España tiene un sistema de alertas dividido en 182 áreas diferentes. ¿Por qué es más útil avisar por zonas pequeñas en lugar de una alerta general para todo el país?
3: Bueno, pues porque evidentemente no son lo mismo sufrir 40 grados en zonas del sur de España que en el norte de España. Por eso cada uno tiene establecido su umbral en base a un modelo que tiene en cuenta toda la mortalidad de los años anteriores. Esos umbrales se establecen cuando empiezan a ser un problema para la salud y cuando empieza a tener un aumento de mortalidad. Es por eso que no es lo mismo sufrir la ola de calor en Madrid en la sierra, por eso los umbrales son diferentes para cada una de estas áreas.
1: Diana Gómez Barroso, investigadora del Instituto de Salud Carlos III en el Centro Nacional de Epidemiología, gracias por atendernos y por este rato en la tarde de COPE. Un abrazo, Diana.
3: Muchas gracias, un abrazo.
1: Bueno, el calor forma parte de todos los veranos, pero conocer cómo nos afecta, cómo afecta a nuestro cuerpo, puede marcar la diferencia. Jorge Alcalde, nuestro divulgador científico, gracias como siempre y hasta la próxima ocasión.
2: Hasta la próxima y bebed mucha agua. Ten mucho cuidado.
1: Que no pases mucho calor.
2: Venga, hasta otra.
1: Cuídate, Jorge.

0: La Luna de María es experta en tecnología y CEO de Pentaquark Consulting y también muy futbolera, creo, ¿no?
1: Estela, sí, buenas tardes. Sí, la verdad es que soy muy futbolera, sí, sí.
0: Oye, que estamos viendo que está perdiendo Argentina contra Egipto.
1: Sí, nos viene fenomenal para ganar el Mundial.
0: Esto no lo podíamos ni imaginar.
1: No, pero claro, la verdad es que el ocaso de Messi y Julián Álvarez, que nos quiere traicionar a los atléticos.
0: Oy,
1: y entonces está despistado.
0: Eso te duele, ¿eh?
1: Me duele.
0: Te duele.
1: Está despistado y no mete goles.
0: Bueno, entonces pues va ganando Egipto por 1-0 a Argentina. Y ojo, que Egipto ha parado un penalti de Messi.
1: Ha parado un penalti a Messi, sí, sí, lo hemos visto en el estudio de grabación mientras entraba aquí.
0: Bueno, pues vamos a hablar con Estela Luna de WhatsApp, porque todos somos usuarios de WhatsApp, la app de mensajería instantánea, quien más quien menos se mensajea con sus amigos, con su familia, con sus compañeros de trabajo. Desde hace tiempo, algunos usuarios venían reclamando a WhatsApp que introdujera

0: en otras plataformas y en otras redes sociales. De tal manera que esto te da una capa extra de privacidad, ¿no? Porque antes, hasta ahora, la única manera era darle a alguien tu número de teléfono, pero luego, claro, el número de teléfono es nuestro identificador en muchos sitios, con lo cual, digamos que estabas exponiendo un dato muy privado solo por el hecho de contactar por WhatsApp. Y los usuarios llevaban mucho tiempo pidiendo que, por favor, se pusieran nombres de usuario, que puede ser cualquier cosa, para no dar el teléfono.
1: Bueno, ¿y cómo funcionan estos nombres de usuarios de WhatsApp?
0: Pues es muy sencillo. El nombre de usuario de WhatsApp, de hecho, yo esta tarde, para probar, he estado generándome el mío. Los nombres de usuario es que cuando tú intercambias con alguien, tú das tu nombre de usuario y ya te va a salir el contacto. Y además va a servir para iniciar sesión en la cuenta. Cada usuario tendrá un único número y el primero que lo configure se lo queda. Por ejemplo, si te llamas María o Carmen o José Luis, que son nombres muy comunes, pues va a ser muy difícil que consigas ese nombre de usuario, porque ya estará pillado. Pero si te das prisa, pues puedes añadir una letra o tu apellido o algo, y así puedes añadir un carácter para tener tu nombre de usuario. Además, recuerda que tu nombre de usuario va a ser para siempre, con lo cual es importante que lo elijas bien. O sea, que no es como el nombre de Facebook, que te lo puedes cambiar, o el nombre de otras redes sociales, que te lo puedes cambiar. El nombre de usuario de WhatsApp va a ser para siempre, con lo cual hay que tenerlo bien elegido.
1: Este para siempre.
0: Para siempre.
1: Para siempre,
0: sí.
1: Hay que tenerlo claro. Bueno, ¿y cómo se reserva? O sea, ¿cómo puedo reservar yo mi nombre de usuario?
0: Es muy sencillo. Cuando tú estás en la pestaña de tu cuenta, pulsas sobre la opción de tu cuenta y te aparece un icono de una llave y pulsas en la opción nombre de usuario. Y entonces te aparecerá ahí y entonces escribes el nombre de usuario que quieras. Yo lo estoy haciendo esta tarde, por ejemplo, en los iPhone, que es el teléfono que tengo yo. Pinchas donde pone el tú y lo pinchas ahí. En los Android, pues simplemente pinchas donde pone tu cuenta. Entonces tienes que ir probando hasta que la aplicación te permita elegir uno. Por ejemplo, yo primero he puesto mi nombre de pila y no me ha dejado cogerlo porque ya estaba cogido. Luego he puesto mi primer apellido y también estaba cogido. Y entonces ya he puesto mi nombre completo y entonces ya me ha dejado cogerlo.
1: Ahí te ha dejado, ¿no?
0: Ahí me ha dejado. Entonces eso es sencillo.
1: Bueno, ¿y qué pasa si el nombre, como dices, está repetido, o yo me quiero llamar como un famoso o como una empresa? Por lo visto se está liando una buena con esto de los nombres de usuarios, ¿no? En WhatsApp llevan poco en la aplicación y ya hay muchos que han perdido el nick que usan en buena parte de su vida digital, ¿no? Y hay otro punto que ha tomado protagonismo, poder robarle el nombre a una marca en WhatsApp. Ahora bien, ¿es esto realmente cierto? ¿Se puede robar un nombre o suplantar una identidad?
0: Sí, pues WhatsApp lo tenía súper pensado. Es decir, es para evitar lo que pasó en los 2000 con los .com. Ellos han anticipado que se pueda evitar lo que se llama el cyber squatting o la ciberocupación, que es un poco evitar lo que pasó, ¿no? Que una marca no corre lo suficiente, entras en tu WhatsApp y eliges un nombre. Y entonces la expectativa de hacer negocio está ahí. Hay unos resquicios, que ahora hablaremos de ellos, pero en general WhatsApp no va a permitir que los usuarios roben el nombre de la empresa. Es decir, alguien no va a poder decir arroba Banco Santander o arroba Cope. O sea,
1: no se
0: va a permitir esto, porque si no se abre la puerta a un montón de estafas y de suplantación de identidad. De todas maneras, y ahí está la clave. WhatsApp ha pre-reservado los nombres en la plataforma para evitar que todo esto suceda.
1: Bueno, menos mal, ¿eh? Eso está bien, porque si ya con la cantidad de suplantaciones que existen en redes y en mensajes y phishing y estafas, pues lo que faltaría es eso, ¿no? Que encima pudieras robarle el nombre a yo que sé, a un banco, a tu banco o a cualquier otra empresa. Estela, ¿puedes hacer dinero con el usuario de WhatsApp?
0: En principio no, pero claro, esto es como siempre. Puedes registrar el nombre de alguien e intentar venderle el nickname para que esa persona te lo compre. En principio no, porque todos los nombres que están registrados en WhatsApp Business, la mensajería para empresas, están bloqueadas en el nuevo selector. Y luego además, porque todo aquel que tenga Instagram y WhatsApp unidos en el centro de cuentas de Meta, que Meta es la empresa que es propietaria de WhatsApp y de Facebook y de Instagram, pues mantiene el usuario de la red social. Por tanto, hacerse con un nombre popular y revenderlo es complicado. De todas maneras, habrá excepciones, con lo cual no será una mina de oro, pero siempre habrá alguien que rasque algo con mucha creatividad, se intente hacer pasar por alguien. O sea, que es un nuevo área donde tenemos que tener cuidado y estar pendientes de los nombres de usuarios, de quién nos

0: contacta. Y ahora hablaremos de cómo podemos hacer esto.
1: Bueno, de momento, así a priori parece una buena idea lo de tener un nombre en WhatsApp y no tener que dar el número de teléfono. Esto ya es una ventaja. Sin embargo, recientemente el gobierno de la India ha pedido a Meta, la compañía dueña de WhatsApp y también de Facebook e Instagram, que prohíba su uso en su país. Sí. ¿Por qué ha dicho esto el gobierno de la India?
0: Sí, o sea, ellos lo que no han prohibido WhatsApp, lo que han prohibido es que se pagan las cuentas de usuario, los nombres de usuario. ¿Por qué lo han prohibido? Pues porque se han encendido todas las alarmas, porque se hizo una serie de pruebas y se comprobó que el nombre del primer ministro, Narendra Modi, se podía elegir como nombre de WhatsApp. Y entonces, a ver, se van a suplantar al presidente de la India. Se comprobó que se podía suplantar determinados nombres del país, del gobierno, del ministerio de estrellas de Bollywood, perdón, que me he atascado un poco. Y entonces dijeron, esto vamos a intentar evitar que pase. Y para evitar que pase, lo que queremos es o prohibir a WhatsApp que nos permita poner los nombres de usuario en la India.
1: Casi todos, Estela, sabemos que no conviene fiarse de un mensaje inesperado que pide dinero. Yo creo que ya lo hemos ido aprendiendo, ¿no? Con el tiempo. Datos personales o un código de verificación. Pero también sabemos cómo funcionan los engaños, las estafas. Llegan en el momento justo, usan el nombre de una empresa conocida y ahí picamos y se apoyan en una foto de perfil que parece oficial. Una supuesta compañía de transporte, un paquete retenido. Esto lo dicen mucho, ¿eh? Correos, te tiene retenido el paquete.
0: El paquete,
1: una pequeña tasa a pagar. Ahí está verdaderamente la suplantación de identidad, ¿no?
0: Sí, a este terreno conocido llega ahora el cambio de WhatsApp y la aplicación, por eso inició la reserva de nombres de usuario antes del despliegue más previsto para el final de este año. Sin embargo, claro, ha habido cosas. Por ejemplo, el dueño de Binance intentó poner su nombre y alguien lo había reservado. Binance, que es la plataforma de criptomonedas más grande del mundo, que mueve billones de dólares y con B, billones de dólares. Y al final es un tema de privacidad, es privacidad con letra pequeña. O sea, la discusión no gira en torno a si los nombres de usuario son una buena o una mala idea, y de hecho reducir la exposición del número de teléfono puede aportar una ventaja evidente para millones de personas, sino que la cuestión es otra, es toda una nueva forma de identificarnos que también se convierte en una nueva forma de reconocernos. Y cuando ese identificador, como decíamos, recuerda el de una empresa, el de un banco, el de una institución, pues la línea que separa una identidad legítima de alguien fraudulento pues es muy pequeña.
1: Bueno, pues me quedo con eso. Está bien, ahora podemos tener un nombre en vez de un teléfono en WhatsApp, pero hay que seguir teniendo el mismo cuidado que hasta ahora.
0: Completamente.
1: El mismo cuidado. Pues la verdad es que muy interesante y muy útil esto que nos has contado, Estela Luna de María, experta en tecnología, CEO de Pentaquart Consulting. Gracias como siempre y te esperamos cualquier otro día para que nos abras la puerta y la mirada a cómo está cambiando el mundo.
0: Muchas gracias, Carlos. Un placer como siempre estar aquí.
1: Gracias,
0: Estela. Saludo a los oyentes.
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1: En 7 minutos se enciende la linterna de COPE y quien la enciende es mi compañero Ángel Espósito. Ángel, buenas tardes.
22: ¿Qué tal, Carlos? ¿Cómo estás? Buenas tardes.
1: Pues bien, ¿y vosotros qué nos vais a contar a partir de las 7?
22: Pues mira, 3 chispazos. Vamos a hablar mucho de la OTAN, claro, y, como no, de la última trampada de Donald Trump, Groenlandia, otra vez. Y vamos a recordar que hace muy poquitos meses estuvimos haciendo la linterna en directo desde Groenlandia, de noche, tanto a las 12 de la mañana como a las 12 de la noche, porque allí no había sol. Vamos a recordar por qué Groenlandia es tan importante y por qué lo que está en juego es el futuro de Europa en esta cumbre de la OTAN. Vamos a detenernos en la última de ZP y su defensa, diciéndole a Hacienda que paralice su inspección fiscal porque también lo lleva al juzgado. Claro, yo me pregunto que lo haga un autónomo, cualquiera que haya tenido una inspección tributaria, una inspección fiscal. Vete al inspector fiscal aquí en la calle Montalbán y dile, sí. Que no, que me siento indefenso. Verás qué bien te va, autónomo. Verás qué bien te va a pesar del morro de algunos. Y por último estaremos en la Puerta del Sol. No nos olvidemos de Venezuela. Hace no llega 2 semanas de la calle Hecatombe, había una manifestación de la diáspora española, que recordemos que son más de 700.000 personas. Hay una manifestación en la Puerta del Sol de venezolanos en España. Y vamos a estar en directo desde allí.
1: Gracias, Ángel. Estaremos muy atentos a todo lo que nos contéis a partir de las 7. Ángel Espósito y el equipo de La Linterna. Gracias, Ángel.
22: Chao, Carlos. Hasta luego.
1: Aquí es blanco o negro, ¿eh? Blanco o negro. ¿Prefieres dormir junto a tu pareja o separado? Ahora, claro, con el calor es un matiz interesante. ¿Qué es lo que más te molesta cuando dormís juntos y sobre todo en ola de calor? Márquez.
23: Está diciendo de blancos y negros, pero hay gente que también dice de grises, de bueno, pues cuando no hace tanto calor, pues sí que me gusta.
1: Cuando baja un poquito.
23: Claro. Es que los oyentes saben latín. Sí, bueno, estábamos preguntando si prefieres dormir junto a tu pareja o si prefieres dormir separado y qué es lo que más te irrita, lo que más te molesta cuando duermes junto a tu pareja. Y vamos con los últimos de Filipinas porque, bueno, ya sabes tú que cada cuerpo es único. No veas tú para regular la temperatura y claro, que estén las dos partes del contrato a gusto, pues es una complicación. Esta oyente nos cuenta su problema.
24: Adoro dormir con mi pareja, pero en el verano es terrible porque él siempre tiene frío y se tapa toda la cabeza y yo, que ya estoy en plena menopausia, pues tengo muchos picos de calor y no soporto ni que se me tapen los pies con la sábana. Así que es un poquito complicado.
0: Es complicado. En invierno, esto es una idea que tengo yo, Guti, que a lo mejor la suelto aquí, la patenta otro y se forra, pero en invierno, ¿por qué no se hacen edredones bizonales? Es decir, porque hay unas personas que dicen, jolín, yo es que me muero de frío, y otras personas que sudamos hasta el 15 de diciembre. Entonces, un edredón...
1: Bizonales, me gusta el tema.
0: Claro, uno que sea gordito, para la persona que es friolera, que se tape bien, y para los que somos más calurosos, pues un edredón, pero más finito. Es que no sé por qué no se ha creado todavía.
1: Hay un inconveniente.
0: Estamos perdiendo dinero.
1: ¿Sabes cuál veo yo el inconveniente?
0: ¿Cuál?
1: Que si tienes que dormir siempre en el mismo lado de la cama. ¿Y si no es el lado de la cama en el que duermes?
0: Ya. No, le da la vuelta.
1: ¿Seguro?
0: ¿A la pareja o al edredón? Lo que bueno, vamos con más oyentes. Isabela Bitbol, que nos manda un mensaje que a mí, Guti, me encantaría ver esta escena que nos cuenta.
2: Yo prefiero dormir separada de mi pareja, porque él ronca, yo ronco, yo doy patada, él da patada. Así que mejor cada uno en un cuarto y nos queremos más, ¿eh?
0: Hombre, vamos ahí a liarnos la patada, nada, fuera, cada uno para su lado y ya está. Así que nada, deseamos a todos los oyentes que esta noche duerman bien, sea juntos o separados.
1: Eso es lo importante, poder descansar. Que con la que está cayendo ya es una odisea. Ya si lo haces junto a tu pareja o separado, pues ya depende de ti y de tus calorías. Y que a cada uno pues lo haga como mejor revenga.
0: Eso es.
1: Gracias, Márquez.
0: A ti siempre.
1: Y gracias a vosotros por estar ahí y acompañarnos esta tarde de martes. Mañana volvemos a las 4. Gracias.
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21: Hoy el gobierno ha aprobado un techo de gasto récord para los presupuestos de 2027, un total de 226.032 millones de euros, lo que supone un 6,6% más que el año anterior. Lo ha hecho después de tres ejercicios consecutivos gobernando con unos presupuestos prorrogados, los que fueron aprobados para 2023. Y lo ha hecho con la enésima promesa de que presentará presupuestos este año, aunque salvo sorpresa mayúscula, sabe que las cuentas son las de la lechera y que están una vez más condenadas al fracaso. Simplemente esta situación esperpéntica ya da una idea del paripé que supone aprobar un gasto para unos presupuestos que no serán aprobados. Cabe reflexionar sobre el fondo de lo presentado y preguntar al gobierno no tanto por cuánto se va a gastar, que en su caso siempre será más, sino cómo se va a pagar. La experiencia nos enseña que las cuentas públicas exigen algo más que buenas intenciones. España sigue afrontando importantes desafíos en deuda, productividad y crecimiento a largo plazo. Por eso, cada nuevo incremento del gasto debe ir acompañado de transparencia, evaluación y eficacia. En el gasto se transparenta una declaración de prioridades y, consecuentemente, una prueba de responsabilidad a la hora de manejar el dinero de todos. No se trata de gastar más, se trata de gastar mejor. Independientemente de la situación insostenible por falta de presupuestos generales, los ciudadanos tienen derecho a saber qué prioridades justifican los aumentos históricos y también qué reformas garantizarán que no se conviertan en una carga para las próximas generaciones.
22: Son las 7, las 6 en Canarias. ¿Qué tal? Soy Ángel Expósito. Encendemos la linterna de este martes, 7 de julio.
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22: Lo primero, antes de irnos a la cumbre de la OTAN, a los juzgados por media España, pedir disculpas por esta voz que me está saliendo. Pero es que, claro, ayer a Mikel Merino se le ocurrió meter un gol en el minuto 90, empezamos a pegar gritos y claro, pasa lo que pasa, ya no estamos para jugar al fútbol. Bueno, digo que ahora vamos con lo importante, que pasa por la cumbre de la OTAN o por la decisión judicial que abre la puerta a que Marine Le Pen se presente a las elecciones del año que viene. Nos iremos también al Reino Unido. La última hora de esta misma tarde la protagoniza José Luis Rodríguez Zapatero, que ha pedido a Hacienda que paralice la inspección fiscal que le ha abierto a él y a su familia, a la mujer, a las hijas. Hazlo tú. Tú, autónomo, que acabas de pagar el primer tramo del IRPF, que viene ahora el IVA. Vete a tu Hacienda y dile que paralice una inspección. Verás qué bien te va. Bueno, en un escrito al que ha tenido acceso COPE, ZP, sigue sin explicar, por cierto, el origen de las joyas, pero advierte que los hechos que investiga Hacienda están siendo investigados ya en la Audiencia Nacional y que una cosa con la otra, como que no. Patricia Rossetti, buenas tardes.
3: Buenas tardes, Ángel. Zapatero pide al juez Calama y Hacienda que se paralice la inspección fiscal abierta contra él y su familia. Coincide con la judicial de la Audiencia Nacional. La defensa del expresidente señala que la investigación judicial puede tener incidencia en el procedimiento abierto por Hacienda casi un mes después de la imputación y dos días antes de su declaración ante el juez. Iniciar un procedimiento inspector una vez iniciado el penal por los mismos hechos afecta al derecho de defensa. Y a pesar de que existe un procedimiento penal en tramitación, la agencia tributaria decide unilateral y caprichosamente iniciar un procedimiento inspector por los mismos hechos, algo constitucionalmente vedado. El orden penal es preferente y Hacienda está obligada a esperar a que finalice el proceso penal. La agencia tributaria pidió colaboración a Zapatero cuando le comunicó la inspección y, según su abogado, es una alternativa constitucionalmente diabólica. Colaborar activamente con Hacienda puede ser utilizado en su contra en el proceso penal o en reproches administrativos.
22: Iniciativa diabólica. De las joyas y la pasta y tú pagando, eso no es diabólico. Lo de aquí, en fin. Bueno, como te decía, más allá de las cosas de nuestro estercolero, el mundo mira hoy a Turquía, donde el presidente Erdogan recibe esta noche en una cena de gala a los líderes de la OTAN. Mañana comenzarán a debatir sobre la intención de Donald Trump de reducir el peso de Estados Unidos en la alianza para obligar a los socios a incrementar nuestro gasto militar. A su llegada a Ankara, Donald Trump ha vuelto a la carga con un tema que parecía aparcado pero que le obsesiona: Groenlandia. David Alandete, buenas tardes.
4: Buenas tardes. Trump vuelve a tensar esa relación con Europa nada más llegar a la cumbre de la OTAN en Ankara. En una comparecencia junto al presidente turco Erdogan, insiste en que Groenlandia debe estar bajo el control de Estados Unidos. Insiste en ello, reabre una disputa que parecía aparcada tras meses de presión europea. Pero Trump vuelve a la carga.
5: Well, that's what hurt my relationship with NATO.
4: Esto es lo que está dañando mi relación con la OTAN, porque Groenlandia no beneficia a Dinamarca. Dinamarca no gasta dinero para ayudar realmente a Groenlandia, pero es una parte importante para Estados Unidos. Está rodeada de barcos chinos y rusos. Groenlandia debe estar bajo control de Estados Unidos, no de Dinamarca. Y, repito, podemos retirar de Europa todos nuestros soldados. Trump recupera su advertencia más grave, que Estados Unidos podría dejar a Europa sola justo cuando hay filtraciones en Estados Unidos de la inteligencia norteamericana que dicen que Rusia puede estar preparando un ataque contra un país miembro de la OTAN, como Polonia o alguno de los bálticos. El presidente, además, vuelve a vincular el futuro europeo, la inmigración y la energía, dos de sus mensajes habituales.
22: A principios de año, antes de que Trump firmara el acuerdo con Dinamarca, que en teoría había zanjado el asunto hasta que le ha dado otro aire, encendimos esta linterna desde Nuuk, la capital de Groenlandia, y lo que nos costó llegar allí. Bueno, allí conocimos a gente como Aputsak, que nos dijo que la solución al conflicto debía pasar por la diplomacia. Claro, son daneses, de derecho, tienen un puntito de resquemor con la propia Dinamarca, pero claro, lo de Estados Unidos son palabras mayores.
6: Cuando pensamos en lo que pasa en todo el mundo, especialmente con los chinos y rusos queriendo acercarse más al Ártico, es entendible que Trump reaccione de alguna manera. Pero necesitamos más diplomacia. No tiene que amenazar con invadir Groenlandia. Solo tiene que recurrir a la vía diplomática.
22: Hace un par de horas ha aterrizado en Ankara Pedro Sánchez, donde los servicios de protocolo tenían todo preparado, incluso un ramo de flores para Begoña Gómez. Pero el presidente ha viajado sin su esposa después de que ayer el juez Antonio Viejo rechazara devolverle el pasaporte para asistir a Turquía. Hoy, tras el Consejo de Ministros, Félix Bolaños ha vuelto a la carga contra la decisión, al tiempo que ha retomado la idea de cambiar la ley para limitar la figura de la acusación popular. Ricardo Rodríguez, buenas tardes.
7: Buenas tardes. En un contexto de máxima tensión entre el gobierno y el Poder Judicial, Félix Bolaños ha dejado de nuevo sobre la mesa su necesidad de limitar el uso de la acusación popular. La amenaza ha ido acompañada del recurso al término bulo para desacreditar causas.
25: Son bulos, los pseudomedios, las organizaciones ultras. Urge regular la acusación popular para evitar un uso espurio y antidemocrático, como hoy hacen persiguiendo a progresistas o sus familiares solo por serlo.
7: Esa pretensión ya descarriló en las Cortes y fue bautizada precisamente como Ley Begoña. Contrariado, Bolaños ha dado la cara por la mujer de Pedro Sánchez tras el criterio judicial de permitirle viajar al Reino Unido, pero no a Turquía. La cooperación con sendos países, ha subrayado el ministro, es extraordinaria.
25: Begoña Gómez tiene cero riesgo de eludir la acción de la justicia. Las medidas cautelares son simple y llanamente innecesarias. Si bien con ambos países tenemos una cooperación extraordinaria.
7: El silencio de José Luis Rodríguez Zapatero sobre el origen de sus joyas, tras transcurrir 20 días, empuja ya a la Moncloa a alegar falta de información sobre los pasos del expresidente.
22: De verdad, ¿no se le ha ocurrido nada más inteligente a Félix Bolaños que decir esto de los progresistas y sus familiares? ¿De verdad? Pa' progresista, Ábalos, ¿a que sí? Y Koldo. Y Jessica y las otras progresistas también. Para progresista, Leire, Félix. Y para progresista, Zapatero, su mujer y sus hijas. Por no seguir. Volvemos a la crónica internacional. Nos vamos hasta París, pendientes de los próximos pasos de Marine Le Pen. La justicia ha confirmado hoy la condena a la líder de ultraderecha por malversación de fondos europeos, pero no tendrá que entrar en prisión. Le reducen la pena de inhabilitación. Eso le permitirá presentarse a las elecciones, pero tendría que hacer campaña con un brazalete electrónico, algo a lo que ella siempre ha dicho que no estaba dispuesta. Imagínate la foto. Asunción Serena, buenas tardes.
8: Hola Ángel, buenas tardes. Ha sido una decisión salomónica. Los jueces han considerado que Marine Le Pen es culpable de haber desviado el dinero del Parlamento Europeo en beneficio de su partido, han insistido en que los hechos que se le reprochan son graves, pero la pena que le infligen es de tal naturaleza que deja entre las manos de la condenada si quiere ser candidata o no a las elecciones presidenciales de 2027. La condena son 15 meses de inhabilitación que ya ha cumplido porque se le aplicaba la pena desde marzo de 2025 y un año de prisión firme que deberá cumplir a partir de ahora con un brazalete electrónico. Ella ya dijo en su día que bajo esas condiciones no se presentaría y parte de su electorado, como Hélène, consideran que no debe hacerlo. Pienso que no, porque no está a la altura de la función. Uno no hace campaña con un brazalete electrónico. Aunque quizás sea la sentencia muy parcial, ella personalmente no debería presentarse. Espero que no lo haga. A las 8, Marine Le Pen va a dar una entrevista en la televisión en la que sin duda hará pública su decisión si se presenta o si cede el puesto a Jordan Bardella.
22: Y atención al movimiento de Nigel Farage en el Reino Unido, el líder populista, gran favorito en las encuestas, es increíble. Ha renunciado a su escaño aunque volverá a presentarse a las elecciones. Todo después de una investigación que apunta a donaciones económicas irregulares por parte de un empresario condenado por fraude en Estados Unidos. Londres, Eva Millán, buenas tardes.
9: Buenas tardes. El pueblo contra el sistema. Así ha querido presentar Nigel Farage la votación que ha forzado con su dimisión de esta tarde. Ante el creciente escrutinio sobre los arreglos financieros de quien, según las encuestas, está llamado a ganar las próximas generales, el considerado padrino del Brexit lanza un órdago para intentar apuntalar apoyo popular frente a la conspiración que denuncia por parte de prensa, políticos y hasta del gobierno británico para frenar su carrera hacia Downing Street. Su decisión no detendrá, sin embargo, las investigaciones en curso sobre donaciones millonarias no declaradas al Parlamento, que continuarían en caso de que revalide su escaño. Farage mantiene que no ha hecho nada malo, niega haber quebrado la ley y defiende el derecho de los políticos a hacer dinero y recibir apoyo de grandes riquezas. Sus rivales políticos han considerado el anuncio como un truco desesperado y el todavía primer ministro Keir Starmer dice que el líder de reforma está hasta el cuello de corrupción.
22: Y de vuelta a casa, un par de apuntes sobre las cloacas del PSOE. El comandante de la Guardia Civil, Rubén Villalba, ha ratificado ante el juez lo que ya declaró a la UCO, que Leire, en nombre del PSOE y del Number One, le ofreció ser asesora de la directora general de la Guardia Civil a cambio de información comprometedora sobre el teniente coronel Balas, el jefe de la UCO. Ojo. Y el gobierno ha aprobado el techo de gasto y la senda de estabilidad. Es el primer paso para intentar aprobar los presupuestos, pero no tiene apoyos. El ministro de Hacienda, Arcadi España, evita poner el foco en los socios del gobierno y presiona al PP.
10: ¿Cuáles son las razones para decir que no a que sus territorios tengan 5.849 millones de euros adicionales en margen fiscal en los próximos tres años? ¿Cuáles son las razones del no? Que las digan. Y desde luego las razones del no que algunos sugieren no tienen nada que ver con el interés de los ciudadanos y ciudadanas de ningún territorio, sino que tienen que ver con el partidismo, que es una enfermedad que afecta a los partidos de la derecha de este país.
22: Me encanta. el ministro de Hacienda hablando de partidismo con la que tiene encima. Bueno, y termino con los incendios activos. En Cataluña se lucha contra las llamas en cuatro fuegos. El más grave, el de Sentmenat, que sigue sin control y afecta a varias viviendas y naves industriales. En Cádiz, esta mañana ha quedado estabilizado el incendio en Grazalema. Los vecinos evacuados han vuelto a casa. La Guardia Civil investiga al empleado de un alojamiento rural que pudo provocar el fuego mientras realizaba labores de mantenimiento. Y a esta hora llega Maite Alcaraz para ofrecernos un apunte en femenino singular cuando estamos encendiendo la linterna.

0: Buenas tardes, Ángel. A ver quién mejora esto. En un mundo que llamábamos civilizado, basado en democracias liberales, hasta hace poco sus dirigentes se respetaban entre sí y respetaban el respetable, que éramos los ciudadanos. Pero desde hace unos años las cosas están así. El presidente de la primera potencia occidental vende coches a la puerta de la sede oficial. Si no está de acuerdo con las decisiones de un árbitro, llama al responsable de la FIFA para que anule una tarjeta roja contra su selección y el susodicho le hace caso. El mismo presidente insulta y se mofa de una primera ministra de un país aliado con chanzas de primero de bachillerato. Y los ratos que le quedan libres exige anexionarse una isla que pertenece a otro de sus socios. Y hay un primer ministro de otro Estado de Derecho que pretendía pasearse por una cumbre de la alianza militar más importante del mundo del brazo de su mujer, una tetra imputada por delitos de corrupción, mientras tiene a su hermano durmiendo en la sede de la presidencia a la espera de una sentencia por tráfico de influencias y prevaricación. Y como remate, la que puede ser presidenta de una de las potencias y de los motores de Europa va a presentarse a las elecciones presidenciales de su país con un brazalete electrónico como si fuera una vulgar ladrona. Lo dicho, Ángel, ¿qué podría salirnos mal con esta película mezcla de Berlanga y de cine de terror de serie B?
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3: Deportes en la Linterna, Andrea Peláez, buenas tardes.
4: Hola, ¿qué tal, Ángel? Buenas tardes.
3: Oye, bombazo, Argentina va palmando con Egipto.
4: Sí, de momento tenemos sorpresa en el penúltimo partido de octavos de final, es el que está enfrentando desde las 6 de la tarde a Argentina y a Egipto, y de momento acaba de arrancar la segunda mitad y Rubén Martín, Argentina, de momento no remonta el partido.
5: Buenas tardes desde Atlanta, eso es, está saltando la sorpresa y además está atacando ahora la selección de Egipto a través del jugador del Real Oviedo, Hassan. Perdió la pelota, 5 de la segunda, sigue saltando la sorpresa porque Argentina estaría eliminada. Argentina 0, Egipto 1.
4: Que por cierto, Ángel, ha fallado Leo Messi un penalti en la primera parte. A las 10 de la noche se completan los cuartos de final con el que gane del Suiza-Colombia. Se lo contamos desde las 9 y media en tiempo de juego. La selección española, por su parte, que anoche se clasificó para cuartos, en los que se va a enfrentar a Bélgica, que eliminó a Estados Unidos, está ya de vuelta en Los Ángeles para disputar ese encuentro el viernes a las 9 de la noche. Por cierto, la sub-19 femenina se ha clasificado para la final del europeo después de ganarle 3-0 a Suecia. Noticia importante del día de hoy: el COI ha levantado de forma provisional la sanción a Rusia para los Juegos Olímpicos de 2028 en Los Ángeles, por lo que los atletas rusos que se clasifiquen podrán participar bajo el nombre de Rusia y no como atletas neutrales, tal y como ocurrió en París. El propio COI ha aclarado que no va a organizar eventos en Rusia, no va a invitar autoridades y que la decisión sobre el uso de la bandera y el himno en los propios Juegos Olímpicos se anunciará más adelante. Y cierro con el Tour de Francia, victoria del danés Pedersen en la cuarta etapa con el madrileño Raúl García Pierna tercero. Hay cambio de líder, Pogacar cede el maillot amarillo al noruego Thorsten Traen.
3: Gracias, Andrea.
4: A ti, Ángel, chao.
3: Hasta luego.
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Faltan 3.500 profesores de autoescuela. No es un trabajo fácil, no, no. Por eso creemos conveniente ofrecernos como aspirantes a ello. Al fin y al cabo, tenemos experiencia al volante, somos un servicio público. En fin, por eso, COPE te ayuda. Somos profesores de autoescuela para sacarte el carnet de conducir. Para ello tengo a John Uriarte, que conduce igual que los picapiedras, así, con los pies por debajo, como corriendo.

0: quieres? ¿Qué te ha parecido?
1: Bueno, ¿eh? Maravilloso, maravilloso.
0: Justo Vera cantando la canción de eso, de aprender a conducir. He visto a Lucía entrado y he dicho, pues bueno, hay que solucionar el tema de las clases, de los exámenes de conducción. Yo he conducido, pero tú también me has llevado muchas veces en coche. Y sabemos del tema. Por ejemplo, explicar a las nuevas generaciones cuáles son las claves. Esto vas a estar de acuerdo conmigo, Expósito, para conducir bien. Escucha a Dani Pop.
2: Saber conducir no es saber llevar un coche. Es saber, es anticiparse a lo que va a hacer el gilipollas que tienes delante. Siempre lo diré, ¿eh? O sea, conducir es fácil.
1: Estoy completamente de acuerdo.
0: Sabía yo. Yo por eso he puesto como primer sonido este, porque decía,
1: lo curioso es que cuando le adelantas,
0: claro,
1: hay otro. Y uno, y uno detrás.
0: Y uno detrás.
1: ¿Es así?
0: Bueno, seamos sinceros, esa es la clave. El resto importa, pero no tanto. Bueno, vamos a pasar ahora al test psicotécnico. Claro que hay que hacerlo. No todo el mundo puede llevar un coche o una moto. Bueno, ya aún menos un camión o un autobús.
1: Sí, por eso hay que cuidar los detalles. Y eso incluye la foto que aparecerá en el carnet de conducir.
3: Mirad, chicos, carnet de conducir nuevo.
4: ¿Por qué tiene esa foto?
3: Primero me emborraché y después me hice la foto. Así cuando me paren por conducir bebido tendré la misma cara que en el carné. Entonces el poli dirá, ah, esta es su cara, no está borracho, está normal. Lo sé por la foto.
0: ¿Qué? ¿Cómo te quedas?
1: Muy inteligente.
0: Claro. A ver, que legal no es, pero hábil sí. De esa forma no te van a pillar, pero bueno, nosotros no lo aprobamos. Hablemos ahora del examen de teoría. Claro, con esas preguntas tan sibilinas.
1: Porque siempre van a pillar. Te hacen una pregunta trampa y al final te lías.
5: Bien, esta es la última pregunta del examen de manejo. Si hay un anciano en medio de la calle y un niño, ¿qué pisas?
6: El anciano, ¿no? Pues el anciano ya vivió y el niño todavía tiene una vida.
5: El freno.
6: También. Pero antes o después del viejo.
1: Qué cruel.
0: Andrés Cárdenas lleva razón, porque las preguntas que te hacen en el examen de conducir
1: son de ese plan, sí.
0: Son de ese plan, ¿eh? Sí. Que te ciegas con la pregunta y al final te haces un lío y dices, pues mato al viejo, me da igual. Bueno, en nuestro curso para conducir bien queremos destensar el examen. La gente se pone con los nervios al principio.
1: Como dice Eva H., te parece imposible recordarlo todo.
7: Conducir, con lo complicado que es al principio. Que estás ahí en la autoescuela, en las clases de práctica, y estás ahí todo el rato a ver, espérate un momento, el retrovisor, el asiento, la distancia, el volante, el freno de mano, a ver, los espejos, otra vez, café, ¿te acuerdas que nos decían café, cinturón, asientos, freno de mano, espejo, café, cinturón, asientos, nos decían esto a vosotros? Bueno, pues era que ya a mí me veían corta, ¿no? Café, ¿sabes? Que dices, ya lo tengo todo.
0: Es tal cual, pasa en otras cosas de la vida, pero en el coche todavía más, el tener que acordar de todas esas cosas. Bueno, por otro lado, hay gente que nunca va a ser feliz conduciendo un coche, seamos
1: nunca,
0: sinceros.
1: No, como la mujer de Alex Clavero, por lo que sea, se pone nerviosa.
8: Mira, que se pone muy nerviosa, porque cuando se fue a sacar el carnet de conducir, estaba tan nerviosa que le dijo al examinador, meta primera y salga. Metió primera y se bajó del coche. Dice el examinador, ¿pero qué hace? Dice, a mí también me ha parecido corto el examen. Dice, no habla, no respira, no tiene codos, no es mi novia, es un Playmobil. Yo le quito el pelo, se lo vuelvo a poner. Es que va tan recta y tan sentada con la pelvis para adentro que le quitas el volante y está haciendo pilates. Te lo juro que es una tortura.
0: A ver, esto lo hemos visto más de una vez en mucha gente, ¿eh? ¿Tú no lo has visto?
1: No.
0: Gente que se pone muy nerviosa al volante.
1: No, porque les adelanto.
0: Es que claro, estamos hablando con Canica Rally.
1: Le paso por encima.
0: Canica Rally es Canica Rally. Bueno, por otro lado, proponemos que los exámenes de conducir se hagan en coches de toda la vida.
1: Sí, porque no es lo mismo uno de ahora con aquellos que tenían que tener un brazo como el de Rambo.
9: Los coches no tenían dirección asistida. Para girar el volante tenías que haber desayunado fuerte. Los niños decíamos, mi papá es más fuerte que Superman y con razón. Yo no he visto a Superman aparcar una furgoneta C15. Para bajar la ventanilla había que entrenar. Eso sí era crossfit. A veces necesitaban las dos manos para bajarla, ¿eh? Que parecía que estabas de esclavo en una galera romana. Terminabas de bajar la ventanilla y tus padres te tenían que dar un plátano como a los tenistas. Estabas muerto.
0: Tú que sabes que tengo coches viejitos, Leo Harlin lleva razón.
1: Sí, yo tenía a un profe de matemáticas, don Miguel, que sí. metía el dial 6 y si sí. lo metía mal, lo levantaba con la mano por el bueno. por la parte de atrás y lo aparcaba.
0: Era un hombre muy fino, por lo
1: menos. Con
0: que
1: la mano, bum, bum, bum, tenías que verle. Sí, sí, sí.
0: Ahora entiendo cómo ha salido tu contrato profesional.
1: Bueno, yo le ayudaba.
0: Claro, no me extraña. Bueno, y por último, hay que estar al tanto de las nuevas normas de tráfico.
1: Sí, que no es fácil, ¿eh? Recordemos el último lío de que hay que llevar por si tienes un accidente.
4: Paco, ¿qué hace ese tío sangrando encima de tu coche?
10: ¿No has oído lo de la paliza obligatoria?
4: Baliza, Paco, baliza.
0: Claro, es que te lías.
1: Oye, pues, a lo mejor se le ve mejor que con la mierda esa de la luz que nos han obligado, macho.
0: Una mierda, pero vamos.
1: Pero vamos.
0: El otro día el accidente de día no ves nada, pero, vamos.
1: Gracias, pero, John.
0: Hasta luego.
1: Chao. Nos damos un paseito por las redes. Zapatero pide que se suspenda la inspección de Hacienda. Hola, Alba.
11: Hola, Ángel. La inspección de Hacienda que se abrió contra él, contra su mujer y contra sus dos hijas. Dice el expresidente del gobierno que esa inspección se abrió de manera caprichosa. Nos dice un oyente que han pasado más de 15 días y aquí nadie sabe nada de las joyas, así que eso de que los políticos y explicarse son cosas que no concuerdan.
1: Hazlo tú. Dile tu Hacienda a tu inspección de Hacienda. Dile que son caprichosos, ya verás. Tertulia, hoy con Carmelo, con Antonio San José, a partir de las 10 y las 9 en Canarias. Carmelo propone, ¿qué tal?
12: Hola, Ángel. La cumbre de la OTAN, todos sus miembros expectantes ante el estado de humor de Donald Trump y su intención de ponerles nota y premiar o castigar a cada aliado a tenor, claro está, de su interés político y económico. ¿Saldrá de Ankara una alianza atlántica más europea y menos norteamericana, como dicen que se pretende? ¿Tendrá que aguantar España una bronca o un desplante más del emperador de pelo naranja? Luego hablamos.
1: Venga, luego hablamos. Y esperamos mensajes.
11: Hasta las 11:30 te vamos a seguir leyendo y escuchando, como siempre, en facebook.com/linternacope, también en X, que es el antiguo Twitter, ahí estamos en @expositocope, en nuestro WhatsApp, que es el 600544555, y en Instagram, en exposito-cope.
1: Gracias, Alba.
11: Hasta luego.
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13: Siete y media, 6:30 en Canarias.
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13: Llevamos 30 minutos contando la actualidad de este martes, que te resumo en varias claves. Primera, el Tribunal Supremo ratifica que Álvaro García Ortiz deberá pagar 39.000 euros por las costas del juicio en el que fue condenado por revelación de secretos de González Amador. La sala de lo penal ha desestimado los recursos del ex fiscal general. García Ortiz ya pagó la multa y la indemnización con los fondos recaudados por la Unión Progresista de Fiscales. Segunda, la Audiencia de Barcelona reabre la investigación a tres Mossos de Escuadra por la huida de Carles Puigdemont tras su regreso a Barcelona en el verano del 24, ¿te acuerdas? El juzgado de instrucción archivó la causa al concluir que los agentes no tenían obligación de detener al expresidente de la Generalitat porque no estaban de servicio. Ahora la audiencia acepta los recursos de la Fiscalía y las acusaciones particulares al revocar esa decisión. Tercera, ningún grupo ha reivindicado aún las dos bombas que han explotado hoy en Damasco, Siria, cerca del hotel donde se alojaba Emmanuel Macron. El presidente francés no estaba en el área porque iba camino de reunirse con el presidente sirio Hamed al-Sharaa. Macron dice que era consciente de los riesgos porque hay muchos grupos interesados en impedir que Siria regrese a la normalidad con la comunidad internacional. Y la clave económica del día que nos trae Iván Alonso. ¿Qué tal, Iván? Buenas tardes.
14: ¿Qué tal, Ángel? Buenas tardes. El Consejo de Ministros ha aprobado hoy la senda de déficit y el techo de gasto con una cifra récord de más de 226.000 millones de euros, a pesar de ya no contar con los fondos europeos que se terminan este año. Además, el gobierno fija ese déficit total en el 1,8% del PIB, un movimiento que es el primer paso, habitualmente, para poder elaborar unos presupuestos generales del Estado, pero el gobierno no tiene los apoyos necesarios para aprobarlos en el Congreso. Un gasto récord para unas cuentas públicas, casi un 7% por encima del que presentara el año pasado, pero que no tienen ningún viso de salir adelante por ahora por la negativa ya confirmada de Junts. Si es que esta senda de estabilidad necesita de la mayoría absoluta del Parlamento, se va a votar el próximo 14 de julio. El 23 será el segundo intento. Si no se aprueba, el gobierno tendrá que volver a prorrogar las cuentas públicas, las que llevamos teniendo desde el inicio de la legislatura en el año 23.
13: Gracias, Iván. A las 9:30 en clase de economía vamos a analizar la importancia de tener techo de gasto y la senda de déficit aprobados para el día a día de una economía como España.

0: esta hora se celebra en la Puerta del Sol de Madrid un acto de apoyo a Venezuela tras los terremotos de hace 10 días que han dejado oficialmente, es una broma macabra, 3.000 muertos. Son las cifras del régimen. La verdad, decenas de miles que siguen bajo los escombros. En la Puerta del Sol está nuestro compañero Adrián Gil. ¿Qué tal, Adri? Buenas tardes.
1: ¿Qué tal, Ángel? Buenas tardes. Pues estaba previsto que se celebrara a las 7 de la tarde, pero es que ha caído una tromba monumental de agua, la típica lluvia de verano con pues esos, los relámpagos, los truenos, y se ha tenido que retrasar. Está previsto que empiece en pocos minutos. Ahora parece que el tiempo nos está dando un descanso y se van agolpando. Aproximadamente habrá como 100, 200 personas que están ataviadas con su bandera de Venezuela, con sus gorras, con sus paraguas también, en esta zona central donde podemos leer Comunidad de Madrid con Venezuela en una pantalla enorme. Y es que está previsto que en los próximos minutos la presidenta de la Comunidad de Madrid, Isabel Díaz Ayuso, junto con el presidente electo de Venezuela, Edmundo González, que se están reuniendo ahora mismo en la sede de la comunidad, pues salgan para decir algunas palabras a los venezolanos. Venezolanos que siguen esperando con muchas ganas este evento, este homenaje para tanto los venezolanos como para los rescatistas que han estado durante todos estos días intentando buscar algún venezolano, algún compatriota suyo, familiares y miles de personas que aún siguen sepultados bajo los escombros. Y una de ellas es María Volcanes, es una venezolana que lleva aquí en España desde hace aproximadamente un año y medio. María, ¿qué tal? Buenas tardes.
2: Hola, ¿qué tal? Mucho gusto, María.
1: Oye, llevas aquí mucho tiempo, ya prácticamente se puede decir que eres una española más. ¿Y cómo han sido estas semanas, este tiempo desde que se inició el terremoto?
2: Bueno, para mí fue algo muy loquísimo porque yo recientemente esa misma semana me habían despedido de mi trabajo porque, bueno, era algo que no tenía nada que ver con lo que yo hago. Y yo estaba como que triste, fue el martes, el miércoles pasa lo del terremoto, el miércoles jueves. Y yo dije, bueno, nada, algo que yo normalmente suelo hacer cuando termino de trabajar es irme de viaje. Y me iba a ir a las Islas Cies. Compro el pasaje y veo que pasa la tragedia. Y me quedé, literal, en shock. Y dije, Dios mío, no puede ser que esté pasando esto en Venezuela. ¿Cuántos edificios derrumbados? Este miércoles uno está lejos de su país. Necesito hacer algo. Incluso hice un TikTok diciendo y desahogándome, me encantaría hacer algo. Al otro día me paré siguiendo viendo las noticias. Me deprimía, lloraba. Y dije, no, tengo que hacer algo. En eso se me ocurrió imprimir unas hojas diciendo, centro de acopio Navas del Rey. Por favor, todo mi casa, bueno, que ni siquiera era mi casa, la casa del señor que me alquila. Y el señor muy amablemente la dispuso para yo recoger. Ese mismo día también me dijeron, María, pero vamos, otros venezolanos que vivimos ahí en la comunidad. María, pero yo tengo el número del alcalde, ¿por qué no lo llamamos? Bueno, al final nadie pudo ir a la reunión sino que yo. Y a las 7 de la noche me reuní con él y se hizo ahora una campaña extensa de 7 días adicionales para recoger cosas.
1: Pues Ángel, te escucha ahora María.
0: Qué bueno. ¿Para recoger cosas como qué, María? ¿Qué habéis recogido?
2: Bueno, yo cuando vi, como te mencioné, vi las redes sociales, vi que Caterí y una gente que estaba recogiendo insumos para Venezuela en el San Bill, yo me uní a hacer el centro de acopio de REC 002 de Navas del Rey. Y bueno, con esa misma lista recogimos todo lo que era alimentos no perecederos, higiene personal, primeros auxilios y medicamentos, ropa, calzado, mantas, leche infantil, pañales, bebé y linternas y pilas.
0: Qué bueno.
2: Y powerbanks, todo eso.
0: Oye María, tal y como está tu país antes del terremoto, después muchísimo peor, el problema imagino que es la logística y que todo ese material llegue y se distribuya a quien corresponde. ¿Eso lo tenéis garantizado?
2: Justamente, como estaba trabajando con la organización Toneladas de...
1: De alegría,
2: que sí, Toneladas de Alegría. Ellos hicimos este evento, recolectamos ese primer día, yo recolecté ese de sábado domingo, recolecté 15 cajas, pero después cuando hablé con el alcalde, recogí más de 85 cajas y tenemos muchas cosas importantes que yo quisiera que se entreguen, que son cosas de primeros auxilios, higiene personal. Pero justamente la organización está saturada y bueno, estoy bastante agradecida con mi comunidad venezolana y con la gente del pueblo porque hicimos esto, pero ahora tenemos el problema logístico. Ayer estuve hablando con la Cruz Roja, Cáritas y todo, y nada, no hay manera de enviarlo.
0: Bueno, pues...
2: Y me gustaría que, si hay algún ente que esté escuchando, que por eso hablé
1: con Adrián,
2: que muy amablemente me prestó la emisora de COPE, para dar este, bueno, esta, solicitar ayuda, por favor, para enviar esas 85 cajas que tenemos allá en el Ayuntamiento de Navas del Rey, que el alcalde Jaime fue muy amable de prestarlo y dar la publicidad para ello.
0: ¿Sabes qué pasa? Que como seguro que esto va a durar muchas semanas, muchos meses y años, esa ayuda tarde o temprano llegará. Cuanto antes mejor, pero seguro que llega. Muchas gracias, María.
2: Así es. Muchas gracias a ti.
0: Suerte. Chao, chao. Adri, ¿va llegando más gente?
1: Pues van concentrándose cada vez más gente. Es verdad que ha sido muy mala suerte, Ángel, porque justo a las 7 menos 10 ha empezado a caer esa tromba de agua. Se ha retrasado y parece que ahora están limpiando el escenario principal y que todo va a reanudarse. Ahora mismo están aplaudiendo los miles de venezolanos, centenares de venezolanos que están aquí en esta Puerta del Sol. Y ya te digo, con ganas sobre todo de homenajear a los rescatistas que han estado sobre todo desde España y también, entre venezolanos, esta comunidad venezolana tan grande, pues apoyarse unos a otros que para ellos sobre todo claro. Está siendo muy, muy, muy especial y muy doloroso.
0: Pues te pongo deberes.
1: Venga.
0: Edmundo González Urrutia.
1: Venga, vale.
0: Consíguemelo. No digo para hoy, sino para cuando puedas. Gracias,
1: Adri. Lo intentamos. A ti. Adiós, hasta amigo. Luego. Chao.

0: 7 asesinatos a tiros en Barcelona de corte mafioso en menos de 7 meses. Es un dato lo suficientemente grave como para que todos nos preguntemos qué está pasando allí, en Barcelona. El último muerto es un chaval de 15 años que fue ejecutado por una banda rival a las 10:30 de la noche del pasado jueves, cuando un grupo de enmascarados en el parque del Pegaso del barrio de la Sagrada de Barcelona pues le abatió. El chico cayó en un ajuste de cuentas entre bandas juveniles y hay un detenido mayor de edad en relación con los hechos. Los Mossos de Escuadra admiten que el asesinato de este menor, 15 años, supone sobrepasar cierta línea roja, así que hay que insistir en la pregunta. ¿Qué está ocurriendo en Barcelona? En los próximos minutos vamos a intentar contestar a esta pregunta con ayuda de Pablo Muñoz, colaborador de La Linterna para Asuntos de Interior, Seguridad, Sucesos. ¿Qué tal, Pablo? ¿Cómo estás?
1: ¿Qué tal, Ángel? Muy buenas tardes.
0: Oye, 7 asesinatos, subrayado, de corte mafioso, cuando aún estamos a primeros de julio, da que pensar, mucho más cuando la víctima, como digo, es un menor de edad. 15 años, Pablo, ¿qué pasa?
1: Sí, es que son datos sin precedentes y te digo que los Mossos no ponen paños calientes a la hora de analizarlos. En el caso del chico asesinado, es que es un ajuste de cuentas entre bandas y lo que más llama la atención es que los asesinos fueran directamente a por él. Es decir, no es una víctima fortuita, como hay en otras ocasiones. Ni es que hubo una discusión previa que se fuera de las manos. No fue literalmente una ejecución de corte mafioso en la que los asesinos llegan al Parque Pegaso, ven al objetivo y se van directamente a por él. El primer detenido, además,

0: en el distrito de San Martí a plena luz del día y cuando la víctima estaba con su mujer y su hijo pequeño. El cuarto crimen es el 16 de mayo en el barrio de la Marita de Port durante el tiroteo y ya el 7 de junio otra persona era batida a tiros en el mismo distrito, eso ya era a la anochecida, ¿no? Y tres días más tarde, en plena visita del Papa, que esto fue otro aldabonazo tremendo, un hombre fue asesinado a un disparo en la cabeza en la confluencia de las calles Balmes y Granada, en pleno centro de Barcelona, y por cierto, justo enfrente de una comisaría de policía.
1: Sí, me acuerdo, estábamos allí en Barcelona y fue impactante porque casi por ahí iba a pasar el Papa, muy cerca de la comitiva y, claro, y se lo cargaron.
0: Oye, zona de máxima vigilancia.
1: Sí, claro. Oye, me apuntas lo de carácter mafioso. ¿Todos los asesinatos estarían vinculados al crimen organizado?
0: Sí, de alguna forma sí, todo apunta a eso. Es verdad que los Mossos creen que los 7 asesinatos no responden a un patrón común, pero también creen que todos tienen alguna relación con el narcotráfico y el crimen organizado es el elemento común denominador de todas estas muertes violentas. No fueron acciones predecibles, además, y algunos crímenes pues fueron un hecho improvisado y otros el resultado pues de enfrentamientos entre clanes rivales que batallan por el control de un territorio o un mercado. Y ese territorio, ese mercado se está convirtiendo cada vez más en un territorio sin ley, donde la única ley es la violencia. El gran problema que hay, y en esto insisten una y otra vez los Mossos, pero también lo dicen y lo corroboran policía y guardia civil, es que hay una facilidad tremenda de acceso a las armas de fuego. Y eso hace que las bandas, aunque no sean grupos criminales grandes, sí pueden ser letales porque tienen acceso a estas pistolas y claro, matan sin dudar.
1: Claro. Oye, has hablado con Mossos de Escuadra. ¿Qué proponen los Mossos para combatir esta oleada, esta sangría?
0: Sí, te diría que no solo los Mossos, todas las fuerzas de seguridad, pero vamos, los Mossos, ¿ok? Por una parte, es evidente que hay que endurecer las penas, especialmente por el tráfico de marihuana, por una razón, porque es que Cataluña se ha convertido en la principal zona de producción de esta droga en Europa. Y solo un 10% de los traficantes de esta droga entran en prisión. Pero es que, por otra parte, hay que tratar penalmente con mucha más dureza la tenencia ilícita de armas de fuego, porque en la actualidad es un delito que sale prácticamente gratis. Es que está penado con 2 años de cárcel como máximo. Y son dos medidas razonables. Todo el mundo puede estar de acuerdo con esto, independientemente del grupo político o de tus ideas políticas. Porque para luchar contra el crimen organizado hay que tomar este tipo de medidas. Ahora, ¿tú crees que eso va a hacer?
1: Porque yo no, tajantemente no, faltaría más. Oye, pero me dices que es la principal región productora de marihuana de Europa.
0: Sí. Esto además ya lo reconocían los propios Mossos en los informes de inteligencia. Ya lo veían advirtiendo, al menos desde 2020. Es el primer informe de inteligencia que yo vi de Mossos, en el que ya se advertía que Cataluña era líder de la Unión Europea en tráfico de marihuana y que eso iba a disparar la violencia y la corrupción. Y estamos viendo que desde luego no se equivocaban. También decían, por cierto, que la economía de Cataluña podía quedar colonizada por el narcotráfico, por la gran cantidad de marihuana que se está moviendo. Pero es que el tráfico de marihuana en Cataluña ha llevado aparejado pues una implantación muy seria del crimen organizado, tanto a nivel de clanes autóctonos como de familias, pues de mafias serbias, chinas, italianas, albanesas, dominicanas, pakistaníes, de los Países Bajos, marroquíes, vietnamitas o francesas. Todas esas están detectadas, ¿eh?
1: Madre
0: mía. Pero es que además este tipo de narcotráfico atrae a toda clase de redes criminales, independientemente de si están especializadas en el tráfico de marihuana o no.
1: Oye, todo esto, aparte de estos casos límite, estos 7 muertos, redunda en una mayor violencia en general en las calles. Eso se tiene que notar.
0: Sí, además, como te decía, en esos informes los Mossos eran es muy, muy, muy claro. O sea, lo hablan, decían con el tráfico de marihuana, pero lo extendían a todas las relaciones que hay dentro del submundo del narcotráfico, ¿no? Aquí hay no productores, también hay transportistas, todo eso necesariamente redunda en una mayor actividad criminal. Y esta es cada vez más violenta porque hay un intento de los distintos grupos de controlar un territorio, porque hay muchos grupos y cuanto más territorio controlas, más dinero gana. Y es verdad que también que no solo son violentos entre ellos, es que se enfrentan a las fuerzas de seguridad con armas de fuego. Esto es lo decían entonces, es lo que estamos viendo ahora y hay un dato. Fíjate, en 2019 casi la mitad de las redes criminales que traficaban con marihuana en esa comunidad tenían armas de fuego, ¿eh? Y se les intervinieron 94. Pero es que en los últimos 4 años ha habido 23 crímenes relacionados con el tráfico de drogas y 9 de ellos en las víctimas

0: trabajaban con marihuana.
1: Caramba. Oye, alguien en Cataluña y el resto de España tendría que dar explicaciones. Las alertas estaban lanzadas, cualquier policía, cualquier cuerpo de seguridad, y como decíamos antes, no se hace nada.
0: No, porque ha habido ahí desidia y dejadez. No sé lo que hay por parte de los responsables políticos, hay que decirlo, de la Generalitat de Cataluña en este caso, pero es que también del Ministerio del Interior y el de Justicia en el conjunto de España estamos viendo lo que ha sucedido, lo que está sucediendo en toda Andalucía. Es que estamos viendo también que en el Levante la situación se está complicando por momentos. Te diría que sigue habiendo asesinato, que el asesinato este de que sigue habiendo desidia y que el asesinato del chaval pues es un aldabonazo, es verdad, pero no creo que tenga demasiadas consecuencias. Es un clásico, la más. Primero nos regamos las vestiduras y cuando la opinión pública empieza a centrarse en otra cosa, lo que es lógico, como es natural, pues los dirigentes políticos se olvidan de sus promesas y vuelven pues a lo de siempre, es decir, no hace nada, y así nos va, por supuesto.
1: Qué bien, qué horror. Pablo Muñoz, como todas las semanas, hablando de asuntos de interior, seguridad, defensa, aquí en La Linterna. Gracias, amigo, cuídate.
0: Gracias, Ángel.
1: Adiós, chao.

0: Por aquí aparece Julio César Herrero para propinar un...
1: ¡Zas en toda la boca!
0: Hola, Julius.
2: ¿Qué pasa, gelote?
0: ¿Has visto qué voz tengo tan aterciopelada?
2: Tienes una voz de, señor. A mí me pone mucho. Llevo todo el rato aquí que no sé si puedo hablar.
0: Pero ¿sabes por qué? ¿Sabes por qué es?
2: No, ¿lo puedes contar?
0: Sí.
2: Vale. A ver si luego te voy a poner un compromiso.
0: Del grito que pegué ayer cuando el gol de Mikel Merino, tío. Algo tan heroico como eso, macho.
2: Qué desatado.
0: Ya no es que no estemos para jugar al fútbol, es que no estamos ni para celebrar.
2: Para dar voces. No, sobre todo eso. Anda, que ya te vale. Otro que da voces. Bueno, el ministro de Justicia, Relaciones con las Cortes y Presidencia, bueno, y lo que se le ponga, Félix Bolaños. A ver, ya sabe la audiencia que es uno de los muchos juristas de prestigio del gobierno, junto con Óscar Puente, otro que tal, Ana Redondo, estás muy grande y eso. Bueno, y todas las ocasiones son buenas para dar clase de derecho. Es que sabe un huevo, ¿eh? Y parte del otro. Esta mañana...
3: Las medidas cautelares, así las han determinado la comunidad jurídica, y yo me sumo con todo el respeto y con todos los argumentos jurídicos que estoy dando a esa valoración, pues creo que las medidas cautelares son simple y llanamente innecesarias, porque hay riesgo cero de que Begoña Gómez eluda la acción de la justicia en ningún caso.
2: La comunidad jurídica dice: qué gusto tener gente como tú que explica tan bien las cosas judiciales que afectan a una persona privada. Porque Begoña Gómez es una persona privada. No. ¿Qué digo yo? Lo de explicar decisiones judiciales de una persona privada desde el Consejo de Ministros, vas a seguir haciéndolo. Porque con la cantidad de causas que hay en los juzgados, no te va a dar la vida. Bueno, ¿quién mejor que tú para saberlo? Seguro que los miles de ciudadanos que tienen alguna cosita estarán encantados de que hables de ellos en cada consejo. Hoy vengo a hablar de Tony, ¿eh? Que igual desde el gobierno podrías contribuir un poco a que no estén tan saturados, ¿no te parece? Dos cositas más. ¿Tú crees que si Loli, otra ciudadana anónima a quien tú no conoces, estuviera imputada, se le ocurriría pedir el pasaporte para irse por ahí? Y la otra, escucha, Félix, este juez no decidía sobre el riesgo de fuga. Eso depende de la Audiencia de Madrid. Pero tranquilo, que no se ha enterado nadie. Así que, por utilizar la mesa del Consejo de Ministros para cuestionar una decisión judicial que afecta a una ciudadana particular, el triministro, con X todas, Félix Bolaños, se lleva
1: ¡zas en toda la boca!
0: Luego ha dicho algo muy bonito también, pensé que ibas a ir por ahí, pero te vale para otro día. Lo de que los jueces van contra los políticos progresistas y sus familias.
2: Onda, ya, o sea, estamos ampliando. Claro, la familia crece.
0: Claro, progresista como Zapatero y su familia.
2: Y su familia.
0: Progresista como Ábalos y sus
2: familia.
0: Familia. Claro, que familia, son familia, al fin y al cabo.
2: Claro,
0: progresistas como Santos Cerdán y la Paqui y compañía. Progresistas como Leire.
2: La tercera del Corte Inglés.
0: Como Leire y no sé, y esta señora
2: su familia.
0: Que, claro, y así sucesivamente. Todos progresistas, reformistas y sobre todo feministas. Como José.
2: Sí, pero porque integran. Son muy grandes.
0: Gracias, Julius.
2: A ti, Salao, cuidarse.
0: Chao.
2: Adiós.

0: Quedaban 10 minutos del partido. Argentina-Egipto. Egipto va ganando 2-0. Bueno, pues ahora quedan, en teoría, 2-3 minutos. Empate a 2 y tiro al poste de Argentina.
1: ¿Tú con quién vas hoy, Ángel?
0: Yo con Egipto.
1: Bueno.
0: Por supuesto, somos así,
1: no,
0: los norteafricanos somos así, somos regionales, somos del área, no hay más que ver el color de piel. Bueno, pues,
1: y la voz,
0: claro, estamos así. En fin, nos damos un paseito por las redes sociales. García Ortiz tendrá que pagar 39.000 euros de costas por el juicio en el que fue condenado, ya sabes, aquello del Tribunal Supremo. Hola, Alba, buenas tardes.
1: Hola, Ángel, muy buenas tardes. Esa es la cantidad, es la mitad de la inicial que se propuso como consecuencia del juicio en el que el exfiscal general del Estado fue condenado por un delito de revelación de secretos contra la pareja de Díaz Ayuso, contra Alberto González Amador. Nos escriben los oyentes sobre este asunto. Uno nos dice que con este caso se demuestra que la ley es igual para todos, aunque este caso nunca va a dejar de sorprender. El máximo representante del Ministerio Público desvelando los datos fiscales de una persona particular, de un particular.
0: Recordemos que García Ortiz tenía que pagar esto de las costas ahora, pero ya pagó la multa correspondiente porque la Unión Progresista de Fiscales montó una especie de crowdfunding,
1: sí,
0: y le llegó la pasta, ¿eh? Te lo pierdas. Tiempo de tertulia, hoy con Antonio San José, con Carmelo Encinas, a partir de las 10, las 9 en Canarias. Antonio propone tema. ¿Qué tal, Antoine? Buenas noches.
2: Hola, buenas tardes. La pregunta, Ángel, es ¿para qué sirve un gobierno? En concreto, este gobierno. El Consejo de Ministros puede aprobar el techo de gasto, pero la realidad es que después no lo sacará adelante en el Congreso. Estamos abocados un año más y ya va toda la legislatura a no tener presupuestos y no existe posibilidad alguna de iniciativa parlamentaria. Se trata, por tanto, de resistir e intentar sacar adelante leyes por decreto que luego no serán convalidadas. Un panorama de inacción al que nos condena Sánchez como país.
0: Pues apuntado queda, Antonio. Luego comentamos. En nuestro tema del día, cumbre de la OTAN en Ankara, Turquía. Sin Begoña, Dios mío, el mundo se va a la mierda. El gobierno de España cree que llega con los deberes hechos, alcanzando el 2% de gasto del PIB en defensa. En paralelo, Donald Trump sigue mostrando su decepción con los aliados de la OTAN por no apoyar en la guerra contra Irán. Y nada más llegar a Turquía, Trump ha vuelto a la carga, diciendo que Groenlandia, recuerda, Groenlandia, territorio de Dinamarca, debería estar bajo administración USA. Ayudando. Te contamos todo. La cumbre de la OTAN, tema del día a partir de las 9, las 8 en Canarias. Y esperamos mensajes.
1: Hasta las gol de Argentina. Hasta las 11:30 te vamos a seguir.
0: 3-2 casi en el último minuto, pero es que hace 10 iba ganando 0-2 Egipto.
1: Nada, hay que estar escuchando la COPE siempre. Hay que estar escuchando la COPE siempre, porque hasta las 11:30 te vamos a seguir escuchando y leyendo en facebook.com/linternacope, también en X, en @espositocope, en nuestro WhatsApp, que es el 600544555, y en Instagram, en espósito-cope.
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0: Son las 8, las 7 en Canarias.
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0: Hoy, estos días, hoy mañana, se desarrolla en Ankara, Turquía, una trascendental cumbre de la OTAN. Y lo primero que me viene a la cabeza es una pregunta. Con la que está cayendo en el mundo, con la que nos está cayendo encima, ¿cuánto pesamos de verdad España? ¿Cuánto pesamos nosotros en el nuevo orden mundial? Y no te digo dentro de la Alianza Atlántica. Aunque a alguno le interese más llevarse bien, y no te digo llevarse lo mejor de Venezuela o de Irán o de China, pertenecemos a esta parte del mundo inexorablemente, y menos mal, ¿eh? ¿Te imaginas que estuviéramos fuera del paraguas de la OTAN, por ejemplo, pensando en nuestros vecinos del sur? Sobre nuestro peso y papel en el nuevo desorden mundial, mira, un ejemplo perfecto. Hace dos semanas, pensando, como no, en la guerra de Ucrania, en Putin, se reunió el que ya se conoce como el G5 europeo. Alemania, Reino Unido, Francia, Italia y Polonia. Ni siquiera España estuvo en ese grupo. No contaron con nosotros directamente, y no por nuestro peso o irrelevancia. Lo hicieron porque no se fían. Todo el mundo sabe quién forma el gobierno y cómo se compone, y claro, y en juego está Europa. Groenlandia es otra vez el botón de muestra, la penúltima. Donald Trump, nada más llegar, nueva trampada. Ha vuelto a reclamar Groenlandia para administración americana. Ya lo hizo a primeros de año, que estuvimos allí nosotros, en Nuuk, en la capital. Bueno, pues vuelve por las mismas. A pesar de Donald Trump y de Netanyahu, no es normal que seamos el objetivo de sus críticas, de sus coñas. El resto de Europa también se opone, y mira a Meloni con Trump, por ejemplo, pero de nosotros especialmente no se fían. Más allá de los porcentajes, del 2%, de las cifras de gasto, de las operaciones militares, de la cooperación, la cuestión es política. Porque nuestros soldados y fuerzas armadas son socios fiables, por su capacidad, por integración, por entrega. Nuestro problema en la OTAN se llama Pedro Sánchez, y se siente, pero es así. No hay más que ver la foto hoy de bienvenida a los 20 y tantos países miembros en una esquinita aposta. Mira que le gusta salir, ¿eh? No. Hoy en una esquinita aposta abajo al fondo, como cuando la famosa cumbre. En fin, el enemigo es Putin, el enemigo de Europa. Ni Trump con sus trampadas, ni Netanyahu con las suyas. Europa, estamos en peligro y España nos estamos quedando fuera de juego. Insisto, con la que está cayendo, plantea la pregunta. ¿Cuánto pesamos España en el nuevo desorden mundial y en la propia OTAN? Acaba de arrancar la cumbre. Esta noche cena de gala para todos los miembros. Y es fantástico porque hago autocrítica, y es que los periodistas en España somos, yo el primero, ¿eh? Empieza esta trascendental cumbre y resulta que todos abrimos por Begoña, porque no puede ir de florero acompañando al maridito. Como si Begoña Gómez fuera importante para el futuro de la paz, la seguridad en Europa. ¿Qué pinta? ¿Qué hubiera pintado esta mujer allí? Mira, no exagero, coge un mapa. Todos nuestros grandes riesgos están en el Mediterráneo. La inmigración salvaje, el terrorismo yihadista, Putin. Si miras hacia el sur de España, de Italia, de Grecia, el Sahel. Porque nuestra frontera es el Magreb, sí, pero nuestra verdadera frontera es el Sahel. Etiopía, Sudán, Chad, República Centroafricana, Mali, Nigeria, Níger, Burkina, hasta Senegal. Por el este, Oriente Próximo, Siria, Líbano, Israel, Palestina y Egipto, y en Oriente Medio, Irak e Irán. Y Rusia, al lado. Porque la guerra de Ucrania es para Putin la salida por el Mar Negro, desde Crimea al Bósforo y por allá las aguas cálidas de Siria, Chipre, Turquía y Grecia. Y un poquito más acá, el estrecho de Gibraltar. En fin, hoy y mañana, con Trump y sus trumpadas, nos jugamos Europa en la cumbre de la OTAN, e insisto, Begoña Gómez, el mundo se va a la mierda, no pinta nada en Turquía. Ah, y mi postdata. Hace unas semanas, tú tuve el honor de ser nombrado padrino de la cosecha 2025 de la bodega Dehesa de los Canónigos en Ribera del Duero. Allí, Iván, uno de los hijos de la familia fundadora, director general de Dehesa de los Canónigos, pues nos recibió, me acogió, bueno, me parecía yo de la familia uno más, y de verdad que esta gente te hace sentir así. Bueno, pues hemos estado contando en las últimas horas ese accidente de tráfico brutal en la provincia de Palencia. E Iván, de Dehesa de los Canónigos, era el conductor. Él ha muerto junto a su esposa y dos de sus hijos. Iván San Cid e Irene Garijo, y los hijos de 17 y 14 años, perdieron la vida en la A67 en Palencia. La hija menor de 9 añitos fue trasladada con vida a un hospital muy grave. Fue operada, está fuera de peligro. Cabe recordar que el año pasado murió a los 81 años don Luis, el fundador de la casa. Mariluz, la madre, se quedó al frente. Belén, la hermana de Iván, enóloga, ahora se quedará con la bodega y sus hermanos. En fin, y pienso en esa niña y en Belén y en Mariluz, la madre. Y recuerdo la llamada de Pepe Ribagorda este fin de llorando el tío por el accidente, y hablé con Carlos Sobera, con José Peláez, el colega, con Manuel Villanueva, el histórico directivo de televisión, con mi amigo Antonio, y todos recordamos a esta familia. El padre, la madre y dos de los hijos muertos en el acto. La pequeña, de 9 años, con vida. Y esa casa de la que todos hemos sido familia, yo padrino este año, de luto. Descansen en paz.
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0: Repasamos con Alberto Escalante el resto de noticias de este martes 7 de julio. ¿Qué tal, Alberto? Buenas tardes.
4: Buenas tardes. La defensa de José Luis Rodríguez Zapatero pide suspender la inspección tributaria sobre él y su esposa.
0: Hazlo tú. Se lo pide al juez y a la agencia tributaria porque considera que la decisión es unilateral e iniciada caprichosamente. En paralelo, dice, a su causa penal. Zapatero, recordemos, está imputado por el rescate de Plus Ultra y por el tesoro, las joyas halladas en su despacho, por cierto, del que seguimos sin saber ni mu.
5: 20 días han pasado, nada, si no llevo mal la cuenta, y dijo 7 o días una semana más, nada, o 10 días una, más,
0: nada,
5: o menos.
0: Nada, es lo que tiene caprichosa la agencia tributaria ahora.
4: Más cosas. El Guardia Civil Rubén Villalba ratifica que Leire Díez le pidió información comprometedora sobre la UCO.
0: El Guardia Civil, ha declarado como testigo ante el juez y confirma que la fontanera se presentó como una persona con vínculos con los de arriba del gobierno, entre comillas. Además, asegura que le ofreció un puesto como asesor de la directora de la Guardia Civil, Mercedes González. Anda, ¿pero no decían que no se conocía?
5: Tomaron un café, creo, dos, que dijo, dos cafés, dos, pero no se reunieron, solo tomaron café.
4: Fuera de España, dimite el ultraderechista Nigel Farage tras la polémica por aceptar donaciones millonarias.
0: En el Reino Unido, deja de ser diputado del Parlamento Británico, ahora se celebrarán elecciones parciales a las que se va a presentar para recuperar su escaño por la circunscripción de Clacton. Farage es el favorito en las encuestas para las elecciones generales.
4: En Francia, entre tanto, Marine Le Pen anunciará en cuestión de minutos si se va a presentar a las elecciones del año que viene.
0: Hoy la justicia ha ratificado su condena a 3 años de cárcel por malversar fondos, pero solo tendrá que cumplir uno bajo arresto domiciliario. Pero atento, deberá llevar un brazalete electrónico para estar siempre localizada, pero le reducen la pena de inhabilitación, lo que le permitiría ser candidata si ella quiere.
4: El presidente electo colombiano, Abelardo de la Espriella, ordena suspender la transición con el gobierno de Petro.
0: De la Espriella asegura que próximamente va a explicar las razones de esta decisión. Al parecer se debe a que Petro defiende la teoría del fraude electoral. De la Espriella dice que Colombia tenía un gobierno corrupto que pretendía destruir el país.
4: La líder opositora venezolana María Corina Machado reitera que va a regresar a su país.
0: Dice que es una promesa que va a cumplir paso a paso y que su idea es levantar Venezuela. Estados Unidos, por cierto, asegura que el gobierno de Delcy Rodríguez ha cumplido con todas las solicitudes para movilizar la respuesta humanitaria de Washington.
4: El Consejo de Ministros aprueba la senda de déficit y el techo de gasto.
0: No sé para qué. Con una cifra récord de más de 226.000 millones de euros, además, fija el déficit en el 1,8. Este movimiento es el primer paso para poder elaborar unos presupuestos generales del Estado, pero el gobierno, ya lo saben, no tiene los apoyos necesarios en el Congreso.
4: La estabilización del incendio de la Anoia permite concentrar los esfuerzos de los bomberos en el de Sentmenat.
0: Ese incendio en Barcelona sigue activo con varios focos y tiene potencial para quemar más de 2.000 hectáreas. Han quedado confinados, han vuelto a casa los vecinos de Savalla del Compacte, en Tarragona, con otro incendio. La Guardia Civil investiga, por otra parte, a un trabajador de un alojamiento rural por el fuego de Grazalema, en la Sierra de Cádiz. Y nos quedan los deportes.
4: Menudo partidazo acabamos de vivir. Acaba de terminar el partido de Argentina, que se ha clasificado para cuartos de final del Mundial. Ha remontado 2 goles de Egipto y ha ganado finalmente por 3-2. A las 10 empieza el último partido de octavos de final, Suiza-Colombia, del que saldrá su rival. Y el Comité Olímpico Internacional, perdón, su rival no sale de este partido, sale del Inglaterra-Noruega, me he equivocado yo, rectifico. Y el Comité Olímpico levanta temporalmente el veto a Rusia. Esto significa que podrán competir en los Juegos Olímpicos de Los Ángeles. Y los anteriores tuvieron que competir, recordemos, como atletas neutrales.
0: En fin. Previsión del tiempo con Alba Gutiérrez.
6: Mañana martes vamos a continuar con ola de calor al menos 24 horas más. Hasta el miércoles las temperaturas máximas van a seguir superando los 40 grados en puntos de Toledo, Córdoba, Badajoz, y la máxima que se va a registrar en Zaragoza con 43 grados. Las mínimas todavía superando esos 20 grados en zonas del litoral mediterráneo, meseta central y Andalucía, por lo que vamos a seguir con esas noches tropicales al menos hasta mañana. Y en Canarias esos termómetros van a subir también, aunque se van a quedar por debajo de los 30 grados, máximas de 27 y mínimas de 21.
0: Ponemos el foco en la salud.
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0: Dormir bien en estas noches tropicales imposibles se está convirtiendo en un lujo. El calor no dará tregua ni al anochecer, el cuerpo no consigue regular la temperatura, el descanso se vuelve más ligero, corto, y muchos días, como digo, es imposible. Sus efectos al despertar no son evidentes, te levantas cansado, peor concentración durante el día, peor estado de ánimo. Diversas investigaciones concluyen que se pierden unos 15 minutos de sueño por noche cuando la temperatura exterior supera los 30 grados. También que la hormona encargada de regular el sueño, la melatonina, se ve afectada cuando aumenta la temperatura corporal. La falta de sueño no solo es una cuestión que aparezca en verano. Cerca de 4 millones de personas, el 14% de la población adulta, padece de insomnio crónico. Vamos a ver algo más de este problema con Anjana López Delgado, médico especialista en neurofisiología clínica y medicina del sueño, miembro del grupo de insomnio de la Sociedad Española del Sueño. ¿Qué tal? ¿Qué tal, Anjana? Buenas tardes.
7: Hola, buenas tardes a todos.
0: Empezamos por lo evidente. En estas fechas, en estas noches, con este calor es imposible dormir.
7: Efectivamente, hasta en el norte es imposible dormir con este calor. Porque la verdad es que no solamente afecta en que disminuye el tiempo de sueño, sino en la calidad del sueño.
0: Claro. ¿Qué nos pasa? ¿Qué nos pasa en la salud cuando dormimos mal o peor todavía?
7: Vale, bueno, principalmente, ¿por qué dormimos mal cuando hace mucho calor? Pues porque para dormir bien nuestro cerebro necesita enfriarse. Aproximadamente 2 horas antes del probable inicio del sueño, nuestro cuerpo intenta perder la temperatura central entre medio y 1 grado. Y eso hace que ese calor corporal se disipe principalmente por los pies y por las manos. Pero cuando la temperatura exterior es muy elevada, al cuerpo le cuesta mucho más eliminar ese calor. Y esto lo que hace, la consecuencia que tiene, es que nos cuesta mucho más quedarnos dormidos y además que ese sueño que tenemos es más superficial. Es decir, que hay muchos estudios que ya demuestran que estas noches calurosas reducen bastante pues el tiempo total de sueño profundo y de sueño REM, que es el sueño reparador. Hay muchos pacientes que en la consulta nos cuentan, bueno, es que realmente sí he dormido horas, pero me he levantado como si no hubiese dormido. Es esa sensación que tenemos de no haber descansado.
0: Claro. ¿Cuáles son los trastornos del sueño más comunes?
7: Bueno, principalmente el que vemos más es el insomnio, ¿vale? El insomnio que no solamente es dormir menos horas de las que debemos, sino puede ser una dificultad de iniciar el sueño, de que nos cueste más empezar a dormir. Puede ser que ese sueño esté fragmentado, que nos despertemos mucho en una noche y nos cueste volver a conciliar ese sueño, o puede ser que nos despertemos muy pronto y seamos incapaces de volvernos a dormir. Ese es el más frecuente que vemos en la consulta. Pero también hay muchas personas que tienen problemas respiratorios, que hacen apneas. roncan mucho. Suelen ser pues personas que con ese ronquido se interrumpe la respiración y eso hace que tengan apneas y disminuya el oxígeno que va por la sangre con las consecuencias que ello supone. También vemos síndrome de piernas inquietas, aunque es menos frecuente también vemos trastornos como la narcolepsia, trastornos del ritmo circadiano. Es decir, hay un montón de trastornos, pero sin duda yo creo que hoy en día el que más frecuente vemos es el insomnio en las consultas.
0: ¿Hay personas más propensas al insomnio?
7: Pues sí, efectivamente, las personas ancianas, las mujeres en menopausia que tienen muchísimos cambios hormonales, los niños pequeños también les afecta mucho el calor, o las personas que tienen alguna enfermedad crónica.
0: Y la última, ¿cómo podemos superarlo? Como consejos prácticos.
7: Vale, consejos prácticos. Vale, muchas personas dicen, duermo mal, me tomo una pastilla, ¿no? Es lo fácil. Pero realmente el primer tratamiento para el insomnio es la terapia cognitivo-conductual. ¿Y eso qué es? Pues es un tratamiento que consiste en cambiar nuestros hábitos y nuestros pensamientos antes de ir a dormir. Es decir, para dormir bien, el sueño de por la noche se prepara durante el día. Con estas noches de calor, pues fundamental que la temperatura de la habitación donde vayamos a dormir pues no supere idealmente los 22 grados. Entre 20 y 22 sería lo perfecto. Pero bueno, insisto que estas noches está siendo difícil. Pero sobre todo una buena higiene de sueño, es decir, cenar pronto, cenar cosas que no sean copiosas, nunca cenar con alcohol, dormir con algo ligero y antes de meternos en la cama preparar ese sueño con algo relajante que nos guste, por ejemplo la lectura o por ejemplo la radio. Intentar evitar en todo lo posible los dispositivos electrónicos.
0: Pues lo de la radio me ha gustado, pero que se duerman después de escucharnos.
7: En fin. Eso también es verdad.
0: Aljana López Delgado, médico especialista en neurofisiología clínica y medicina del sueño. Gracias por la consulta. Suerte.
7: Gracias a vosotros.
0: Adiós,
7: buenas tardes.
0: Adiós. Cierto, enseguida vamos con los titulares, pero noticia de última hora, Marine Le Pen acaba de confirmar que sí, que será candidata a las elecciones en Francia. Eso sí, en los mítines o en los próximos meses tendrá que aparecer tanto en la tele como en sus actos públicos con la típica pulsera de control policial. En fin, vamos con las voces del día. Empezamos por Donald Trump. Álvaro, buenas tardes.
8: ¿Qué tal, Ángel? Buenas tardes. El gobierno de Dinamarca reitera que Groenlandia no está en venta y es la respuesta de Trump, que hoy reabierto la polémica sobre ese territorio. El presidente estadounidense asegura que este tema, el de Groenlandia, ha dañado su relación con la OTAN.
9: Porque Groenlandia no ayuda a Dinamarca. Dinamarca no gasta dinero para ayudar realmente a Groenlandia, pero es una parte importante para los Estados Unidos y está rodeado de barcos chinos y rusos. Y eso no va a pasar, no va a suceder. Y fue Groenlandia la que debería seguir siendo controlada por Estados Unidos y no por Dinamarca.
0: Javier Solana fue secretario general de la OTAN.
8: Y ha estado en Herrera en COPE para analizar esta cumbre de la Alianza Atlántica que ha arrancado hoy en Turquía. Dice que este encuentro es más importante que los últimos, ya que, por ejemplo, es la primera vez que se ven las caras tras llegar a un acuerdo para alcanzar un gasto en defensa del 5% en 10 años.
10: Entre los más cumplidores está España. España está trabajando en todos los programas con el reconocimiento por todos los países de la Alianza. Trump puede decir lo que quiera, pero España está cumpliendo con sus obligaciones. Ningún país está gastando el 5%, ni tan siquiera Estados Unidos. Eso es un horizonte, y ese horizonte, cuando haya que ponerlo en práctica, pues ya veremos lo que hace cada uno.
0: Félix Bolaños, ministro de Justicia y más cosas.
8: Dice que son innecesarias las medidas cautelares impuestas a Begoña Gómez, esto después de la decisión del juez Antonio Viejo de denegar la petición de la mujer de Pedro Sánchez para asistir a esa cumbre de la OTAN.
11: Begoña Gómez tiene cero riesgo de eludir la acción de la justicia. Las medidas cautelares son simple y llanamente innecesarias. Si bien con ambos países tenemos una cooperación judicial y policial extraordinaria.
0: El ministro de Hacienda, no lo sabes, pero se llama Arcadi España.
8: Le pide al partido.
0: ¿Hacemos una encuesta?
8: No, que tienes razón. Sí, sí. Y le pide al Partido Popular que dé su visto bueno al techo de gasto y a la senda de déficit aprobada por el Consejo de Ministros hoy mismo. Asegura que se aprovecharán de ello las comunidades gobernadas por el PP.
12: Invito y pido al Partido Popular que reflexione, que no es el momento de partidismos, no es el momento de estar pensando en jugadas electorales. Me cuesta entender la obsesión del Partido Popular contra Cataluña, que ese anticatalanismo visceral que tienen como la única búsqueda de votar votos es enfrentar a territorios, no hace ningún bien al país.
0: Y el sonido musical U2.

0: Porque hace poco más de una hora, la banda irlandesa ha lanzado su último tema llamado Streets of Dreams, que incluye un estribillo en español que estás escuchando, la calle del sueño que canta Bono. Es un homenaje a Ciudad de México, allí también se ha grabado este videoclip y va a ser la primera canción de su primer álbum en 9 años. Un álbum que, por cierto, se va a publicar a finales de este año.
1: Gracias, Álvaro.
0: A ti.
1: Chao. Desde abril de 2023, Sudán vive una nueva guerra civil que enfrenta a las Fuerzas Armadas Sudanesas con las denominadas Fuerzas de Apoyo Rápido. Un conflicto que ha agravado ya la crítica crisis humanitaria del país, acentuada por la hambruna, el abuso de los derechos humanos, que ha provocado decenas de miles de muertos y alrededor de 14 millones de desplazamientos. Una realidad que la organización humanitaria Médicos Sin Fronteras nos presenta en una propuesta inmersiva en el Museo Nacional Thyssen-Bornemisza de Madrid. La exposición lleva por nombre Esperanza a la Fuerza y permanecerá abierta hasta el próximo 15 de este mes. Musquilda Zancada es la delegada de Médicos Sin Fronteras en Madrid.
2: La exposición tiene un recorrido expositivo, ¿vale? Tiene una primera parte que es un recorrido expositivo que habla de Sudán, de su cultura, de sus tradiciones, y luego una segunda parte que habla de la guerra y de sus consecuencias para la población.
1: La parte central de la muestra narra de manera virtual el viaje de Mohamed Dafala, médico que se vio obligado a huir de El Geniouniya, provincia de Darfur, en Sudán, y trasladarse hasta el campo de refugiados de Meche, en Chad, donde hoy trabaja como anestesista para Médicos Sin Fronteras.
2: Hay una pieza central, que es una experiencia de realidad virtual, donde combinamos vídeos 360 e ilustraciones en tres dimensiones, que ha sido realizada en colaboración con el estudio Blit, y que incorpora también la colaboración de dos artistas sudaneses. Por un lado, la cantante Al-Sara, y por el otro, el pintor Rashid Diab.
1: Esperanza a la Fuerza nos invita a conocer las tradiciones, la música, la pintura de Sudán, sin olvidar las graves condiciones en las que se encuentra aquella tierra y aquella gente.
2: Es una guerra contra las personas, con ataques a infraestructuras civiles, incluyendo hospitales, pero también mercados, escuelas, que se suceden con mucha frecuencia, saqueos, inseguridad continua, desplazamientos forzados, y todo ello se está llevando a cabo con una total impunidad.
1: Esperanza a la Fuerza, el proyecto de Médicos Sin Fronteras en el Museo Nacional Thyssen-Bornemisza de Madrid, es una buena oportunidad para conocer Sudán, que se desangra como consecuencia de una guerra atroz, una hambruna que ya afecta a casi 34 millones de personas que necesitan ayuda humanitaria urgente. Una de esas guerras grandes olvidadas. Esperanza a la Fuerza permanecerá abierta hasta el 15 de este mes. Museo Thyssen, la entrada es gratuita.
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1: Nos damos un paseíto por las redes. No se habla de otra cosa. Remontada histórica de Argentina ante Egipto en 5 minutos. Hola, Alba.
5: Hola, Ángel. Han remontado 2 goles a Egipto en poco más de 10 minutos. Se meten en cuartos de final y la imagen, sin duda, de este final del partido está siendo la de Messi y las lágrimas que ha derrochado cuando el árbitro ha pitado el final después de 7 minutos de añadido. Nos dice un oyente que después de eliminar a la Croacia de Modric, ayer a Portugal, nosotros, eliminar a Cristiano Ronaldo, nos va a quedar disfrutar de Messi, así que qué alegría.
1: Nuestro tema del día, cumbre de la OTAN, ya sabes, sin Begoña, qué catástrofe para la seguridad mundial. Hablaremos de Donald Trump y vuelve a la carga con el tema de Groenlandia. Nos jugamos Europa, ojito, nos jugamos Europa. Y esperamos mensajes.
5: Hasta las 11:30, 3 horitas más, te vamos a seguir escuchando y leyendo en facebook.com/linternacope, también en X, que ese es el antiguo Twitter, ahí estamos, en @expositocope, en nuestro WhatsApp también, que es el 600-544-555, y en Instagram, en expósito-cope.
1: Gracias, Alba. En 4 minutillos, deportes en la linterna, Andrea Peláez Vaya, vaya partido.
4: Bueno, Ángel, hemos estado a punto de decir en 24 horas adiós a un Mundial a Cristiano Ronaldo y a Leo Messi, pero Leo Messi sigue vivo, ¿eh? Sigue viva Argentina, que ha remontado en una final, en un final de infarto a Egipto, el tercer gol de Enzo, que ha desatado la locura de Argentina, que casi casi deja completo el cuadro de cuartos de final, que se va a completar con el encuentro que tenemos esta noche a las 10 entre Suiza y Colombia. España, ya sabes, tranquilita, de vuelta a Los Ángeles, va a entrenar en unas pocas horas para preparar el partido del viernes a las 9 de cuartos de final, que nos va a enfrentar a la Bélgica de Thibaut Courtois. Tengo que contarte cómo ha ido el tour, tengo que contarte que el COI de forma provisional le ha levantado el veto a Rusia, un montón de cosas.
1: Venga, te espero, Andrea.
4: Venga, chao.
1: Hasta ahora. Hola, Palo.
6: Hola, Ángel.
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0: 8:30, 7:30 en Canarias.
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0: Deportes en la linterna, Andrea Peláez, todo tuyo.
4: Bueno, Ángel, se va completando el cuadro de cuartos de final del Mundial. Ya tenemos un nuevo cuarto finalista más. Es la Argentina de Scaloni, de Leo Messi, que ha sufrido de lo lindo para superar a Egipto. Ha tenido que remontar en los últimos minutos. De hecho, el gol de la victoria ha llegado en el 92. Ha sido este de Enzo Fernández.
5: El jugador de Egipto, Rabia, la pone, el remate.
6: ¡Qué balón! ¡Qué golazo! ¡Ay, Dios! ¡Qué golazo!
5: ¡Gol, gol, gol!
4: Ha tenido que remontar la selección argentina. Recuerdo, la vigente campeona del Mundial, lo ganó en Qatar y ha sufrido y mucho para conseguir ese pase a cuartos de final ante Egipto. Pero José Manuel Oliva, ayer despedimos a una leyenda como Cristiano Ronaldo, pero hoy Leo Messi continúa en el Mundial.
5: ¿Qué tal, Andrea? Desde todavía el estadio de Atlanta, donde todavía se ve gente de Argentina, aficionados, familiares de jugadores, emocionados, llorando en la grada, porque efectivamente ha sido épico. Argentina perdía en el minuto 79, 0-2 con Egipto, y ha aparecido, como no, Leo Messi. Asistencia de gol al Cuti Romero, ha empatado Leo el partido, y luego, ya cuando el partido estaba en el minuto 90, ha llegado la posibilidad de la remontada en el descuento con el gol de Enzo Fernández, del jugador del Chelsea. Bueno, la emoción ha sido tanta aquí en este estadio de Atlanta que Scaloni, nada más finalizar el partido, no podía contener las lágrimas, le tenía que echar una mano su segundo entrenador, Ayala. Esta ha sido la secuencia emocionante del seleccionador argentino.
7: Me sale preguntarte nada y quiero saber cómo estás, qué sentís.
8: No puedo levantar la mirada, lo siento, estoy muy emocionado. Qué grupo de jugadores, hermano. Ya está, me tengo que ir, dejado.
4: Scaloni abandonaba la entrevista a pie de césped. Efectivamente, como contaba Oliva, Roberto Ayala, su segundo, tenía que ponerse delante del micrófono porque el seleccionador argentino no podía ni hablar de la emoción. Una emoción que también me imagino que en breve llegará a zona mixta, donde está otro hombre de la cadena COPE, donde está Antonio Ruiz esperando a los protagonistas de la selección argentina, que en breve, Antoñito, entiendo que van a empezar a desfilar por delante del micrófono de la cadena COPE.
9: Sí, de hecho ya están empezando a invadir la zona mixta jugadores de Argentina con los distintos medios de Argentina. Veo allí a lo lejos a Lautaro, veo a Enzo, veo a Paredes, así que de manera inminente. Pero te voy a contar rápidamente las lágrimas de Scaloni, las lágrimas de Messi, las lágrimas de casi todo el equipo futbolistas de Argentina por el desenlace maravilloso que ha tenido el partido. Ahora te voy a intentar pedir paso con alguno de los protagonistas.
4: Por supuesto, micrófono de Antoñito Ruiz abierto en todo momento para escuchar a los protagonistas de Argentina. Pero Mansilla, tú que te has visto todos los partidos de este Mundial de Argentina, con la imagen que ha dado en los últimos encuentros, con Cabo Verde, hoy con Egipto, ¿sigue siendo Argentina una de las favoritas o ya la vamos tachando?
10: Sí, hombre, sí. Yo la veo con muchas opciones de seguir adelante, porque aparte del factor Messi, ya se nos acaban las palabras, está encontrando a su favor esa inspiración invisible, a veces inexplicable, que acompaña a algunos equipos. Hasta ahora sus rivales han sido, como dices, Cabo Verde y Egipto. Vamos a ver si en cuartos o en semifinales sube un poquito el nivel contra selecciones de mayor calidad.
4: Vamos a ver qué le depara el futuro a Argentina, que va a conocer a su rival en los cuartos de final en apenas una hora y media, que es cuando va a comenzar el último partido de octavos a las 10 de la noche. Desde las 9 y media se lo contamos en tiempo de juego, que es el Suiza-Colombia. Lo va a narrar Manolo Oliveros. Oli, ¿con qué última hora?
11: Muy buenas tardes, Andrea. Buenas tardes desde el estadio de Vancouver. La última hora puede ser la baja definitiva de Mansambi por parte del equipo de Suiza. También Vargas tiene muchas bajas. Esa podría ser la última hora. Todavía no hay confirmación de las alineaciones. Sí, perdón. No,
9: Llega Julián Álvarez, perdón.
4: Vamos a escuchar
12: impresionante,
4: a Julián
12: impresionante
4: Álvarez.
12: El partido de hoy, la verdad, muchas emociones. Sí, bueno, paramos antes ahí en el parón para hidratarnos y 2-0. Quedaba poco, pero bueno, ahí nos decíamos que había que luchar hasta el final, dejarlo todo como lo hacemos siempre. Sabíamos que las situaciones las íbamos a tener, que todos los partidos hemos metido muchos goles. Y por suerte llegaron cuando tenían que llegar.
13: Y el gol del triunfo lo hizo un amigo tuyo como Enzo Fernández.
12: Sí, un golazo también, espectacular. Bueno, estábamos todos corriendo un montón. Yo lo vi a él como corría llegando al área. Lautaro también le puso un centro espectacular, así que un golazo.
9: Julián, felicidades. Qué manera de ganar un partido, ¿no? Cuando nadie lo cree, no sé si ahí dentro lo habéis vivido como un casi milagro, ¿no?
12: Sí, yo creo que uno de los mejores partidos por todo lo que se vivió de todos estos últimos años en la selección argentina, darlo vuelta así en un mundial, la verdad que bueno, es impresionante. A mí me cuesta mucho emocionarme, pero nada, la verdad que hoy es un partido que cuando salí ahí en los últimos minutos sentía mucho eso. Estaba muy emocionado porque la verdad que lo que hizo este grupo es una locura.
9: Gracias a Julián, un hombre del Atlético de Madrid que está feliz y contento. Vamos a seguir oyéndole.
14: A ver. ¿Has cambiado de opinión?
12: No, estoy pensando en los cuartos de final. Ahora se vienen cosas muy importantes, así que vamos con eso.
14: Gracias.
9: Bueno, no quiero hablar del futuro, Julián, pero ahí estaba, en los micrófonos de COPE, feliz y contento.
4: Grande, Antoñito. Si vuelve a haber un protagonista por ahí, nos vuelves a pedir paso. Oliveros, me estabas contando la última hora del Suiza-Colombia.
11: Sí, la última hora pasa porque están lesionados. En efecto, Mansambi está entre los lesionados, está fuera de la convocatoria, no está titular. Naturalmente, tampoco está Vargas como titular, el jugador del Sevilla. Esta es la última hora, cuando quedan exactamente una hora, 24 minutos para que comience el partido en Vancouver. Colombia, sobre todo, querrá dar paso a paso, pero quiere enfrentarse a Argentina el próximo sábado de madrugada, de sábado a domingo en Kansas, a las 3 de la madrugada, hora española.
4: Suiza o Colombia se van a enfrentar a Argentina, que hoy ha sufrido de lo lindo. Ayer nos tocó sufrir a nosotros.
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16: Ahora sería el momento de hacer un golito.
17: ¡Ferran! ¡Mano, mano, Marino! ¡Gol, gol, gol, gol!
4: Dicho por Poli y hecho por Mikel Merino. Ese gol que llegaba en el minuto 90, exactamente, cuando conocíamos el tiempo añadido. Merino, uno de los cambios de Luis de la Fuente, metía el gol que nos metía en cuartos de final. Un día doblemente especial para Mikel Merino, Elena.
18: Pinazo en Dallas, Merino volvió a ser el héroe cuando ya se olía la prórroga. Marcó el 1-0 en el 90 tras un pase exquisito de Ferran. Ambos entraron minutos antes. Merino otra vez demostrando la importancia del equipo y del banquillo, otra vez haciendo historia con un gol en un momento vital como en la Eurocopa frente a Alemania. Mikel Merino, que como buen navarro salía ante los medios con el pañuelo rojo de San Fermín y así de feliz estaba.
4: Ahora escuchamos a Mikel Merino porque hay protagonista con Antonio.
9: Está Molina.
19: Pero y en una contra que la podríamos haber cortado antes de mi parte, nos hacen el 2-0 y arranca la montaña rusa a seguir peleando el doble. Pero la entrega y las ganas de este equipo nos llena de orgullo. Representar esta camiseta, este país, feliz.
9: Oli, felicidades, qué manera de sufrir. ¿Qué habéis pensado dentro del terreno de juego? Porque el resultado iba cuesta arriba, lo ibais remontando. ¿Teníais claro que podíais remontar o ha sonado a épica y a milagro?
19: No, siempre tuvimos claro que lo íbamos a ir a buscar y es lo que se vio. Al final, esa gana, esa entrega de buscar hasta el final nos termina regalando la victoria.
20: Nahuel, se ha visto perdido el partido y os habéis visto fuera porque han sido 14 minutos increíbles, pero antes había cara de preocupación.
19: Obviamente había cara de preocupación y había esa energía que faltaba, pero al final el equipo siempre da la cara, siempre intenta y nada, como te digo, es una locura ser parte de este equipo.
9: Scaloni estaba llorando, Messi llorando, habéis llorado todos. Esto es una victoria que suena a aspirante claro a campeón del mundo.
19: Es una victoria, ahora hay que descansar y pensar en lo que viene.
9: Gracias.
19: Bien, desde lo físico bien, la verdad que terminé bien, obviamente un cambio que decía el entrenador, pero bien, nada, siempre con ganas de seguir dándolo todo.
20: Messi.
9: Bueno, hasta aquí Nahuel Molina. Esto, perdona, el atraco y la manera de entrar, pero esto es sí o sí. O sea, si no entramos, claro, no hay protagonista.
4: Así es, así es. Grande Antoñito. Estaba Elena Condis contándonos la alegría de Mikel Merino.
1: No sé si es San Fermín o quién, pero me tiene una mano tendida. Cada vez que están las fiestas cercas y hay un partido de estos, parece ser que me da la suerte de meter un gol. Para mí significa mucho. El perderme estas fiestas duele, pero duele menos cuando te las pierdes por un gol y por representar a la selección en un torneo como esto. El hecho de estar aquí hace unos meses era impensable y ahora estoy, como he dicho antes, en lo más alto, disfrutando de uno de los momentos más felices de mi carrera. Merece la pena cada día de esfuerzo, cada momento de dudas. Ahora todo cobra sentido.
4: Un Mikel Merino muy feliz, un Luis de la Fuente que apostó por llevar a Mikel Merino después de esa lesión en los últimos meses de temporada, Miguel Ángel Díaz, y que por supuesto se deshizo en elogios hacia el goleador ante Portugal.
21: Sí, resaltó las ganas de competir de sus jugadores, volvió a salir en defensa de Rodri, que fue elegido el mejor jugador del partido, y justificó sus cambios tardíos diciendo que ya empezaba a pensar en la prórroga. Al final no fue necesaria gracias a esa jugada. De la Fuente subrayó además que los dos entraron desde el banquillo. El seleccionador se deshizo en elogios hacia Merino, que volvió a ser decisivo en vísperas de San Fermín, como hace dos años en la Euro, y justificó así esa espera tras su lesión.
22: Yo llegué a decir incluso algo más, que si hace falta iría a recogerle en brazos a su casa. Y es verdad, Mikel Merino es un jugador grandioso, fantástico, excepcional, un top mundial, de los mejores del mundo en su posición también, y que a nosotros siempre nos da un grandísimo resultado, pero por lo buen futbolista que es.
4: Vamos a hablar de varios nombres destacados. Efectivamente, lo ha mencionado ya Miguel Ángel Díaz. Uno de ellos fue Rodri, que volvió a brillar, Elena, y recibió el MVP del partido.
18: La selección lo necesitaba, volvió a reencontrarse con el mejor Rodri, de la versión de su capitán, la mejor versión del Balón de Oro. Ayer sí apareció el Rodri dominante, fue el futbolista español que más corrió y el que más balones recuperó, pero más allá de los números y las estadísticas, también se notaron sus mejores sensaciones en una final. Volvemos a ver el Rodri que marca diferencias, así de satisfecho estaba con el trofeo MVP del partido.
23: Hemos sabido

0: en el minuto 75, pero su puesto en el 11 ante Bélgica parece seguro.
1: En la otra cara de la moneda, no por hacer un mal partido, sino por quizá la frustración que vimos reflejada en su cara después de un partido muy complicado, Elena, fue la de Lamine Yamal.
2: Nuno Mendes sigue siendo su kriptonita, solo le logró encarar una vez en el 51 de partido, después se lesionó el lateral portugués del Paris Saint-Germain. A Lamine se le ve un punto de ansiedad, es inconformista, sabe que puede dar mucho más y siente que aún no ha mostrado todo su potencial en este Mundial. Una extra motivación que es muy importante para encarar los cuartos contra Bélgica.
1: Pero por supuesto, Miguelito, ahí estaba su seleccionador, su entrenador Luis de la Fuente, para nuevamente sacar la cara por él en rueda de prensa.
0: Era consciente de que Lamine no había hecho su mejor partido, pero De la Fuente le respaldó, valoró su ayuda en defensa, consideró que estos partidos le curten e incluso justificó la lesión de Nuno Mendes a que Lamine llevara al portugués al límite.
3: Para mí hoy Lamine habrá hecho uno de los partidos más importantes de su vida y al margen de la brillantez o no brillantez, para mí ha sido uno de los partidos que mejor le ha servido para seguir creciendo. Ha trabajado muchísimo. Esa lesión de Nuno seguramente sea producto de la exigencia que le ha marcado Lamine.
1: Y por último, uno de los nombres que nos tiene algo preocupado, Serena, es el de Pedri, el jugador del Barça que llegaba con la etiqueta, evidentemente, de uno de los jugadores con más calidad de la selección española, pero le está costando. Ayer volvió a no cuajar un buen partido. No sé si en la selección, en la federación, preocupa el estado de Pedri o se espera que recupere su mejor versión.
2: Se espera que recupere su mejor versión. Es cierto que sigue sin encontrar su sitio, que está corriendo demasiado para ayudar al equipo en defensa, que no acaba de brillar y demostrar su talento, esa chispa que tiene habitualmente con el balón, pero para De la Fuente es intocable junto a Rodri. Pedri ha sido titular en todos los partidos, seguirá en el 11 contra Bélgica. Hoy estaba sonriente en el entrenamiento, bromeando con sus compañeros del Barça, Gavi y Ferran, es inseparable de Ferran. Necesitamos su mejor versión para ser campeones y en la selección están convencidos de que va a llegar.
1: Estamos hablando de nombres propios en la selección española, pero ayer enfrente había uno más grande que los demás. Era, por supuesto, el de Cristiano Ronaldo.
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1: Porque Cristiano Ronaldo dijo ayer adiós a los mundiales. En su sexto mundial se marchó al Bar Madrid llorando, evidentemente, por la derrota, una auténtica leyenda del fútbol.
5: Sí, Cristiano jugó anoche su último partido en un Mundial, un balance de 11 goles en 6 citas mundialistas, consiguiendo marcar al menos un gol en todas las ediciones en las que ha participado. La imagen de ayer en Dallas después del partido fue la de un Cristiano Ronaldo muy emocionado tras su discreta actuación ante la selección española. El portugués confirmaba la noticia durante el partidazo de COPE en el micrófono de Elena Condis.
6: Ha sido tu último Mundial, tu last dance. ¿Cómo lo has vivido? Porque te hemos visto muy emocionado al final del partido, que te venían a consolar algunos compañeros. ¿Y cómo estás ahora?
7: Bueno, normal, triste por salir así del Mundial, pero como ha dicho ayer en la conferencia de prensa, pues ha dado mi mejor y salgo de conciencia tranquila. No, este es el fútbol, este es la vida de un futbolista y hay que seguir. La verdad que fue mi último Mundial. Tendré tiempo para pensar, estar con mi familia, seguir las cosas de cabeza caliente y seguir la vida.
1: Y luego, por supuesto, su seleccionador, su entrenador Roberto Martínez, Miguelito, en sala de prensa habló de su estrella, de Cristiano.
0: Sí, confirmó Roberto Martínez que va a terminar su etapa en el banquillo después de 3 años y medio. El técnico español tuvo palabras de agradecimiento para Cristiano Ronaldo, no solo por su capacidad goleadora, sino también por su compromiso y ayuda como capitán.
8: Para mí ha sido un ejemplo. Los 3 años y medio que he tenido, no solo a nivel de goles, que la estadística está ahí, y asistencias y lo que hace dentro del área para nuestro juego de ataque. Es su compromiso, el día a día, la forma que vive el fútbol. Es un ejemplo, yo creo que es un ejemplo que tenemos que celebrar.
1: Nosotros hicimos nuestro trabajo y Bélgica hizo el suyo ante Estados Unidos, porque Hugo Ballester, contra todo y contra todos, incluido contra Donald Trump, Bélgica ayer le pasó por encima a Estados Unidos y será nuestro rival en cuartos.
9: Sí, podríamos decir, Andrea, contra todo y contra todos. Bélgica ganó en Seattle a Estados Unidos por 4-1. Y será el rival de España en Los Ángeles por un sitio entre los 4 mejores de la Copa del Mundo. La selección de Rudy García.

0: goleó a la anfitriona gracias a un doblete de De Ketelaere y al atrevimiento de su seleccionador, sentando a pesos pesados como Lukaku, De Bruyne o Jeremy Doku. Quien es indiscutible es Thibaut Courtois, que hablaba así en el micrófono de COPE del enfrentamiento ante España.
1: Bueno, están muy bien, sobre todo defensivamente, todavía no han encajado, así que están haciendo un gran trabajo, Unai Simón, la defensa, todo el equipo. Así que bueno, primero será intentar meterles un gol y luego obviamente tienen mucha calidad, son el favorito, creo, y nosotros tenemos que plantear un buen partido y esperar de intentar hacer una sorpresa.
2: Y Dobarro, ¿qué es lo que dijo Pochettino, el entrenador de Estados Unidos, después de salir de su Mundial?
3: Bueno, Andrea, la verdad es que el partido de Estados Unidos fue un desastre. Ni pareció activado, ni tuvo preciso, ni creó peligro. Fue una calamidad en defensa, no le salió nada. Y claro, Pochettino reconocía que habían hecho eso, un mal partido, y que estaba dolido por la derrota.
4: No es que me duele de una forma o de otra. Me duele la eliminación. Creo que todos los equipos a lo largo de un mes, dos meses de competición, siempre hay un día que no sabes por qué y las cosas no salen bien. Yo creo que hoy nos toca de esos días, como a todo equipo le ha tocado. No ha tocado en un mal momento. Más allá de eso, hay que remarcar que nos sentimos muy orgullosos de todo este periodo que hemos estado juntos, donde hemos disfrutado mucho estando juntos, más allá de que el resultado de hoy hace daño y duele, ¿no?
2: Este partido, claro, tenía un lío, el de Balogun, con su suspensión después de ver la roja, pudo jugar el partido, todo lo que dijo Trump, y hoy, como tiene que estar en todos los embolados, ha hablado Javier Tebas de esto dirigiéndose a la FIFA, Avilés.
5: Sí, el presidente de la Liga, que ha cargado duramente contra FIFA en las redes sociales tras la retirada de esa tarjeta roja a Balogun, que pudo jugar ayer, y Tebas ha dicho varias cosas. Para empezar, que esto no es una anécdota ni un error aislado. Dice que es la punta del iceberg de un modelo de gobernanza que lleva muchos años deteriorando la credibilidad de FIFA y del fútbol en general. Y ojo, asegura que si las reglas se aplican constantemente con arbitrariedad, la confianza desaparece.
2: Bueno, tenemos casi completo el cuadro de cuartos de final. Nos falta por saber si será Suiza o Colombia la rival de Argentina. Y el primer partido de cuartos que vamos a tener va a ser el Francia-Marruecos. Siguiendo a Francia está Javi Gómez.
6: Los franceses cerrando filas en torno a Kylian Mbappé. Recuerdo que fue insultado y criticado por parte de una senadora paraguaya. Respondió el jugador, respondió su segundo entrenador, también Macron mandó su apoyo, y la federación ha denunciado ante la fiscalía. En lo deportivo, a dos días del encuentro, los ojos puestos en Tchouaméni, aunque está casi descartado de Sams. Podría repetir el 11 que ganó a Paraguay en un rato, penúltima sesión, y atención a los medios de tres jugadores franceses.
2: ¿Y la última hora de Marruecos cuál es, Rubén Martín?
7: Que Saibari no está descartado oficialmente. La resonancia sí descarta lesión grave. Ha viajado con la selección a Boston y va a ser probado en el entrenamiento, que el partido es a las 10 de la noche hora española en Boston. Si Saibari no se recupera a tiempo, el cambio obligado sería la entrada de Sufián Rahimi en el 11 titular.
2: Nosotros jugamos el viernes a las 9. ¿Con qué última hora de la selección española, Miguel Ángel?
8: La selección ha pernoctado en Dallas y esta mañana han realizado un entrenamiento de recuperación con mucho calor en el Cotton Bowl, con buen ambiente y con muchas sonrisas. Dos ausentes, los dos centrales, Laporte y Cubarsí. No peligra su presencia para el partido del viernes, pero están algo sobrecargados. Está apercibido Ferran Torres. El equipo vuela esta madrugada a la 1 rumbo a Los Ángeles.
2: Vamos a contar un par de noticias fuera del Mundial.
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2: Porque fuera del Mundial también siguen pasando cosas en los clubes de la Liga. Por ejemplo, Juan Moreno, el Atleti, que ha hecho oficial la vuelta de Gavi como ayudante de Simeone.
12: Sí, Andrea, el que fuera capitán del equipo colchonero durante 6 años regresa al club rojiblanco. Formará parte del cuerpo técnico del Cholo Simeone. Sustituye a Nelson Vivas, quien hasta ahora era la mano derecha del entrenador argentino. La leyenda colchonera estará desde el primer día en la dinámica del club, que volverá al trabajo el próximo lunes 13 de julio.
2: Más de banquillos, me cuenta Mauri Díaz que el que Matarazzo ha sido renovado en la Real Sociedad, Álvaro Rubio que Terzic ha sido presentado como nuevo míster, e Iván Herraiz en Valencia ya tenemos otro nuevo fichaje.
13: Es el cuarto fichaje de los de Mestalla este verano. Aliou Dieng es un pivote de 28 años que llega libre del Al Ahly egipcio y que nunca ha jugado en Europa. Además, esta mañana se ha hecho oficial la llegada de Sato, el japonés de 19 años que firma hasta 2031 y que ya ha entrenado hoy en la Ciudad Deportiva de Paterna. El próximo será Menier, el lateral derecho de Bélgica, cuando acabe su participación en el Mundial. Esperemos que sea el viernes tras perder contra España.
2: Anotamos otro fichaje en el Español, Gil.
5: Winlinsi Harman, lateral zurdo holandés, 25 años, el Barley de Pace. Lo cede al Español de Pace, presentación mañana.
2: También tenemos otros fichajes en el Getafe, Fermín Molano.
14: El equipo azulón presenta a Mario Martín, Satriano, Boselli y Zay Romero, cuatro jugadores que estuvieron cedidos la temporada pasada y que el club ha comprado en propiedad este verano. Además, el Getafe ha acordado con el Villarreal la cesión de Jens Ivens Balú, central marfileño de 20 años.
2: Además, uno de los recién ascendidos, el Depor Letichas, también tiene movimientos.
15: Sí, Bright Dede es el tercer fichaje del Depor en este verano. Se trata de un central polaco de 19 años que llega procedente del Motor Lublin y firma por 5 temporadas.
2: Una de líos porque en el Málaga, Emilio Guerrero, ojalá hablar de fútbol, pero hoy hay que decir que está en busca y captura al Dani.
0: Nuevo capítulo del caso Altani. El juzgado de instrucción número 14 de Málaga ha dictado una orden de búsqueda y detención europea e ingreso en prisión para el todavía máximo accionista del Málaga, el jeque Altani, y tres de sus hijos, que también fueron consejeros del Málaga. Recordemos que a los cuatro se le investiga por presuntos delitos de apropiación indebida, administración desleal e imposición de acuerdos abusivos. Hay que recordar que el Málaga está intervenido judicialmente desde hace 6 años debido a estos presuntos delitos y a que los investigados no colaboran con la justicia española.
2: Y una última sí de fútbol, porque Juanjo Morote, la selección femenina sub-19, está en la final del europeo.
16: Las chicas de David Aznar han ganado con solvencia ante Suecia. Con esta victoria, la selección jugará su quinta final consecutiva y ya espera rival, que será Alemania o Austria. La final será este viernes 10 de julio a las 6 de la tarde.
2: Hasta aquí el fútbol.
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11: Deporte olímpico, porque Abel Madrigal es noticia, el COI.
12: El Comité Olímpico Internacional ha decidido levantar la sanción a Rusia de cara a los Juegos Olímpicos de 2028 que se celebrarán en Los Ángeles. El COI admitirá a sus deportistas, pero no ha aclarado todavía si podrán desfilar con su bandera y bajo su himno.
11: Vamos a hablar del Tour de Francia, hoy cuarta etapa. ¿Cómo ha finalizado Alberto Arau?
13: La fuga del día se formó en el kilómetro 20 y estaba compuesta por 34 ciclistas, entre los que había 4 españoles, Nicolau, Izaguirre Castrillo y Raúl García Pierna. Estos dos últimos se metieron en el grupo selecto de 10 que llegó a meta con victoria de Pedersen y con un García Pierna que ha terminado en una fantástica tercera posición. El pelotón llegó a casi 13 minutos y Pogacar le ha cedido el maillot amarillo al noruego Thorsten Traen.
11: Esa ha sido la alegría del día, Kike Iglesias, ver a un español cruzar tercero la línea de meta.
14: Raúl García Pierna, ¿no? En otro tiempo íbamos ganando etapas en Foix con Luis León, por ejemplo, en 2012, pero ahora nos tendremos que conformar con una buena tercera plaza del corredor madrileño del Movistar. ¿Le escuchamos?
15: Lo hemos intentado, pero bueno, tampoco había más ya para sacar. Así que espero seguir así. Normalmente la segunda y la tercera semana voy mejor, así que bueno, esperemos que sea así.
14: ¿Ganar a Pedersen era imposible?
15: Sí. Al sprint, desde luego.
11: ¿Cómo tenemos la general, Arauz?
13: Pues con el noruego Thorsten Traen líder, el mejor de los favoritos es Pogacar, que es cuarto a 7.53, mismo tiempo que Vingegaard. Y para encontrar al mejor español hay que bajar a la novena plaza, Juan Ayuso, que está a 8 minutos y 20 segundos.
11: ¿Y qué tenemos mañana, Quique?
14: Etapa 5, apuesta al primer sprint del Tour de Francia, con final en Po, antes del paso por el Tourmalet del próximo jueves.
11: En baloncesto, el Real Madrid, Pilar Casado, anuncia un nuevo fichaje.
16: El de Jaime Pradilla, el internacional, tras bajarse ayer del avión de la selección, pasó reconocimiento médico y firmó el contrato que le une al Real Madrid hasta junio de 2031. Eso sí, pagó previamente 1,5 millones de euros para desvincularse de Valencia.
11: El Valencia, precisamente, Fermín Rodríguez, tiene nuevo entrenador.
17: Valencia Basket apuesta por quien ha sido ayudante de Pedro Martínez durante estos dos exitosos años, un hombre de la casa, Xavi Albert, que ya asumió la responsabilidad tras el cese de Àlex Mumbrú en 2024. Él será quien lidere la reconstrucción del club valenciano y contará con el eléctrico base de Panathinaikos, TJ Shorts, fichaje estrella anunciado hoy también.
11: Rubén Parra, noticia en la NBA, porque los Cavaliers renuevan a su estrella.
18: Ya se abrió la agencia libre, está siendo profusa en movimientos de grandes jugadores, pero el que no se mueve es Donovan Mitchell. Según ha informado Sam Charania, el mejor jugador de los Cavaliers ha llegado a un acuerdo con la franquicia de Cleveland para extender su contrato otros 4 años por un montante de 273 millones.
11: Nos vamos a Wimbledon. ¿Cómo ha ido la jornada, Angelito?
19: Ya espera en semifinales Jannik Sinner, que ha ganado al alemán Struff, y están jugando Félix Auger-Aliassime y Novak Djokovic, todo empatado, empate a un set.
11: Y por último, cerramos con una ilustre de nuestro deporte, con Carolina Marín, Teresa Vasallo, que hoy ha sido homenajeada como merece.
0: Sí, porque la exjugadora de bádminton ha recibido la Gran Cruz al Mérito Deportivo, es decir, Andrea, la máxima distinción que concede el gobierno español por su trayectoria, tras haber conseguido uno en los Juegos Olímpicos, que también 3 veces campeona del mundo y 7 de Europa. Una Carolina Marín que ha hablado así de su trayectoria.
20: He tenido la suerte de vivir momentos inolvidables, de cumplir sueños que parecían imposibles y también de pasar por etapas muy difíciles. Y si algo me ha enseñado el deporte es que lo importante no es solo llegar, sino la forma en la que recorres el camino.
11: Siempre orgullosos de Carolina Marín. Son las 9:00, ahí media, ya saben, tiempo de juego con el último partido de octavos de final del Mundial. Suiza-Colombia se enfrentará a Argentina. ¡Chao!
21: Son las 9, las 8 en Canarias. Seguimos contando la actualidad de este martes, que te resumo en varias claves.
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21: Núñez Feijóo dice que el absentismo laboral es un cáncer que no podemos pagar y se cuestiona que una persona que va a trabajar cobre lo mismo que el que está de baja.
24: Esto no es una cuestión para discutir. ¿Qué pasa? ¿Qué ocurre con un absentismo como este? Pues está fácil, ¿no? Si en los convenios de empresa se pacta que una persona que no va a trabajar cobre lo mismo que cuando va a trabajar, pues ¿qué quieren que les diga?
21: Pedro Sánchez dice en sus redes que esto demuestra de qué lado está el líder del PP y que los derechos no se recortan, se defienden. Segunda clave, el cardenal Cristóbal López Romero, arzobispo de Rabat, niega las acusaciones de comportamientos inapropiados contra 5 mujeres adultas, como se ha publicado en Francia. En un comunicado asegura que existe una investigación en curso por parte del Vaticano y manifiesta su intención de colaborar plenamente con ella. Además, afirma que mientras dure el proceso, para no ser un obstáculo, no presidirá ninguna celebración pública ni intervendrá en ninguna actividad pastoral. El arzobispo dice ser plenamente consciente de las dificultades que esto provoca y de los interrogantes que su situación plantea. Por su parte, la justicia marroquí ha informado de que no tiene ninguna denuncia contra el arzobispo López Romero. Tercera, tras 2 días de funerales en Irán, acaba de llegar a Irak el cuerpo de Ali Khamenei, el líder supremo asesinado en febrero por Estados Unidos e Israel. Mañana será trasladado en un cortejo fúnebre que se prevé multitudinario desde Najaf hasta Kerbala. El jueves será enterrado en su ciudad natal de Mashhad. Y cuarta, un centenar de vecinos de Barcelona pasarán la noche fuera de sus casas por el socavón provocado por unas obras del metro en el barrio del Putxet. Los operarios trabajan para rellenar de hormigón el agujero de 8 metros de diámetro y 4 de profundidad que afecta a 8 bloques de viviendas. Los bomberos han acompañado a los vecinos a recoger de sus casas enseres personales. Como mañana, Ankara va a albergar una de las cumbres de la OTAN más decisivas e importantes en años. Cada uno de sus rincones está fuertemente vigilado con cerca de 60.000 policías. Va a ser una cumbre absolutamente clave. La ministra de Defensa española, Margarita Robles, echa en falta el liderazgo en defensa de la Unión Europea, que debería tener un proyecto que no dependa de Estados Unidos. Hace unas horas llegaba a Ankara Pedro Sánchez. Lo ha hecho solo, sin Begoña Gómez, eso por eso del puntito de morbo. En el fondo y en la polémica, el gasto. Trump pide el 5% a todos los países. España, seguro que entrará en la polémica, dice que basta con el 2, que ya mantiene.
25: Cuando un país desde fuera nos quiere dar lecciones, no es necesario que nadie vaya a meter el dedo en el ojo a preguntar: ¿y qué le parece cómo lo hace España? No es necesario, porque al revés, orgullosos de España, orgullosos de sus Fuerzas Armadas.
21: Habrá también reuniones con otros países. Veremos a líderes de Japón, Corea del Sur, Australia y a Zelensky, presidente de Ucrania, que sigue pidiendo acelerar para su país la llegada de sistemas antimisiles contra Rusia, claro. También ha insistido en la posibilidad de que Ucrania entre cuanto antes en la OTAN.
26: ¿Creen de verdad que sería correcto vivir fuera de la OTAN, siendo un país y un pueblo con este nivel de capacidad defensiva? Por eso tiene sentido que estas capacidades pasen a formar parte de la defensa colectiva de la alianza.
21: Nos vamos hasta allí para saber si continúa o no la cena que está presidiendo el presidente turco Erdogan, que está sirviendo como apertura oficial de la cumbre. En Ankara, nuestro compañero Enrique Cerveto. ¿Qué tal, Enrique? Buenas noches.
1: ¿Qué tal? Buenas noches.
21: Oye, ¿cómo ha empezado la cosa con Donald Trump? Seguro que protagonista.
1: Bueno, ya sabes, como elefante en una cacharrería. Ayer yo estaba escribiendo la crónica de que Trump se había convertido en el elefante en la habitación, porque en los preparativos nadie quería hablar de qué es lo que iba a decir, qué es lo que iba a desajustar el norteamericano, pero ha llegado y lo primero que ha hecho ha sido volver a reclamar Groenlandia, decir que los socios europeos no le han ayudado y, en fin, o sea, como un auténtico elefante en una cacharrería.
21: ¿Hasta dónde puede llegar, Enrique, la tensión por el tema del gasto?
1: Bueno, fíjate, todo el preparativo que se ha hecho de la cumbre era precisamente para tratar de aliviar esos problemas, para poner debajo de la alfombra los estos flecos que quedaron desde la cumbre del año pasado en La Haya, precisamente por la actitud de Pedro Sánchez, para evitar que Trump se enfadase y para que la cumbre pues sea un acontecimiento positivo. Pero claro, al final ha entrado este hombre con su propio estilo y con su propia... Y bueno, pues ahora en la cena, pues yo creo que han estado un poco suavizando las cosas y tal, pero en principio lo del gasto, por el momento, no se ha referido a España. Trump, no sé qué pasará mañana en la reunión. Y bueno, pues parece ser que además están tratando, digamos, de maquillar un poco la situación diciendo que al menos España ha llegado ya y ha pasado el 2%, que era el objetivo anterior de la OTAN, y que, bueno, de alguna manera pueden decir que algo ha cumplido.
21: Oye, a lo mejor es una cuestión meramente formal, pero a mí estas cosas me llaman la atención, tienen su morbo. En la foto de familia de todos los miembros de esta mañana, abajo, a la derecha, en el córner, casi saliéndose del cuadro, Pedro Sánchez. ¿Te ha llamado la atención?
1: Mucho. Bueno, me ha llamado la atención porque se ha visibilizado una cosa que es evidente, es decir, los argumentos de Pedro Sánchez ya están descontados, o sea, ya, por supuesto, por Trump, pero también por los otros socios europeos. Es decir, ahora mismo Sánchez no puede ni siquiera abanderar el puesto de ser el Pepito Grillo contra Trump, porque que tiene más agravios, porque Trump se ha metido hasta con Meloni. Pero claro, los demás socios ya saben que la actitud de Sánchez no les beneficia y está cada vez más aislado dentro de la OTAN. Eso yo creo que se ha reflejado bien en esa foto de familia, que es de esta tarde, ¿no?
21: Sí, claro, cuando han llegado todos los líderes, claro. Oye, para terminar la cena, como dices, es el pistoletazo de salida, pero la OTAN ya ha anunciado medidas para reforzar seguridad y defensa, ¿como qué?
1: Bueno, es que esta mañana lo que ha habido durante todo el día ha sido un fórum industrial en el que han tratado de poner, digamos, ¿sabes?, como las ferias de muebles o de lo que sea, pero digamos la oferta y la demanda con los temas de defensa, y ya se han firmado contratos muy importantes. Uno de ellos es, por ejemplo, el sistema antidrones, que van a invertir 40.000 millones de euros para tratar de construir un sistema para proteger a la alianza. Fíjate lo que ha estado contando el propio Zelensky a los demás delegados, diciendo que los drones intervienen de una forma brutal en la guerra ahora mismo entre Rusia y Ucrania, y que, bueno, pues en el resto de los aliados vamos muy por detrás de lo que va la propia Ucrania en este campo de la defensa. Así que, bueno, hoy se han firmado muchísimos contratos de aviones, por ejemplo, algo de lo que hemos hablado alguna vez, que es la sustitución de los AWACS, en los que Estados Unidos ya no cree, pues se va a hacer con unos aviones suecos. Hay una lista larga de operaciones comerciales e industriales de la defensa que es poco vistosa, en el sentido de que es más técnica y que hay partes que los propios actores económicos se reservan, pero ha sido muy importante, como dices, claro.
21: Uh-huh. Bueno, pues estamos atentos. Mañana, si tienes un ratito, hablamos de nuevo. Gracias, Enrique.
1: Venga, un abrazo, hasta mañana.
21: Cuídate, chao, chao. Trump ha llegado con ganas. Lo primero que ha hecho, lo comentaba Serveto, nada más pisar Turquía, ha sido tener una reunión bilateral con Erdogan, A su lado y ante la prensa ha vuelto a decir que Groenlandia debería estar controlada por Estados Unidos y ha mostrado su decepción con la OTAN.
2: Porque Groenlandia no ayuda a Dinamarca. Dinamarca no gasta dinero para ayudar realmente a Groenlandia, pero es una parte importante para Estados Unidos y está rodeada de barcos chinos y rusos, y eso no va a suceder. Y fue Groenlandia la que debería seguir siendo controlada por Estados Unidos y no por Dinamarca. Con todo el dinero que gastamos para defenderles de Rusia, podríamos no gastar más y sacar a todos nuestros soldados de Europa.
21: Washington, David Arandete, buenas noches.
3: ¿Qué tal? Buenas noches, Ángel. ¿Cómo
21: Oye,
3: estás?
21: No está mezclando demasiadas cosas. A veces es como un señor mayor que no para de hablar y de decir frases inconexas.
3: Bueno, ese es el estilo de Trump. Y el estilo de Trump es lo que él llama es el entrelazado, the wave, lo dice él en inglés. Es una forma de dar mítines, dar discursos en los que pasa de un tema al otro. Hablabais ahora de España y de su relación con España. El otro día, por ejemplo, Ángel, él se fue al Monte Rushmore a celebrar el inicio de los fastos de los 250 años de Estados Unidos. Vio que en el teleprompter ponía España, pero ponía España porque Teddy Roosevelt es el responsable aquí en Estados Unidos del desastre del 98 para España, 1898, pero cuando vio España se iluminó Trump y empezó a despotricar contra el gobierno y todo lo demás. Es decir, si pasa de un tema al otro, y es probable que en un mismo discurso acabe hablándote de lo que iluminan las bombillas de la Casa Blanca o de la presión del agua en la ducha.
21: Tan ha amenazado con abandonar incluso la Alianza Atlántica en el caso de que no se cumplan los acuerdos. ¿Es una amenaza real o es un farolazo?
3: A Estados Unidos le interesa la Alianza Atlántica porque ha dado estabilidad y prosperidad, y más allá de quien ocupe la Casa Blanca, es política de Estados Unidos apoyarla. Los trampólogos, es decir, la gente que interpreta a Trump aquí en la Casa Blanca y quiere de alguna forma atribuirle a sus provocaciones y a sus afirmaciones más audaces un sentido ulterior que él no admite, te dirían, Ángel, que lo que él quiere es reforzar alianza. ¿Quién ha conseguido que los socios se comprometan al 5%, que en realidad es un 3,5% con ayudas adicionales, con la excepción de España? Donald Trump es quien está todo el rato presionando. Esta semana, Ángel, hemos visto algo muy llamativo aquí. Hemos visto cómo la inteligencia de Estados Unidos ha filtrado a algunos medios que Rusia podría estar preparándose para atacar Polonia o los estados bálticos. Esto es una forma de llegar a la cumbre Trump con unos documentos y unos recortes de prensa que digan, bueno, ¿qué vais a hacer? ¿Os vais a defender sin Estados Unidos? No, imposible. Nos necesitáis más que nunca. Así que, de hecho, yo creo que es lo contrario. Quiere que Europa dependa más de Estados Unidos, pero que a la vez esté más reforzada y compre más armamento estadounidense.
21: Una de las imágenes ha sido su reencuentro con Meloni, después de que subiera una foto con ella en la que le pedía un orden de alejamiento, la separación, la reacción de Meloni de hace unos días. ¿Cómo analizas tú este pulso?
3: Realmente Trump está muy insatisfecho con los países en Europa que no han participado logísticamente ni siquiera en la guerra de Irán, que son todos. Y eso se añade a unas expectativas que Trump no tenía sobre alguien como Pedro Sánchez o sobre Emmanuel Macron o sobre Keir Starmer en el Reino Unido o casi nadie más, ¿no? Entonces, su gran socia, su gran amiga, su gran aliada había sido tradicionalmente Giorgia Meloni. Como Giorgia Meloni no podía dar ese apoyo, él se lo ha tomado como una ofensa muy personal. Así que los insultos, estas bromas de que pediría una orden de alejamiento, decir que está desesperada por hacerse fotos con él, esto realmente para Trump ha supuesto una traición a nivel personal. Y de ahí viene la intensidad de esos ataques y de esas críticas, ¿no?
21: Y una última cuestión. Trump vuelve otra vez a la carga con Groenlandia, lo comentábamos esta tarde. ¿Cómo está ahora mismo la situación en la isla? ¿Es otra bravuconada?
3: Para Trump, cuando hay algo que no le va excesivamente bien, en este momento estamos viendo problemas en la resolución del conflicto iraní, estabilizar ese alto el fuego. Venezuela está viendo problemas porque hay muchas críticas muy intensas a su apoyo a Delcy Rodríguez y la rehabilitación que estamos viendo, Ángel, que es algo increíble desde la Casa Blanca de Diosdado Cabello, ¿no? Que está siendo un interlocutor de Estados Unidos. Pues Trump siempre sale con las provocaciones de siempre, ¿no? Groenlandia, el canal de Panamá. Entonces, para la cumbre de la OTAN, quiere que se hable de otras cosas que no sean los apuros que puede estar pasando Estados Unidos, pues es un tema recurrente. Pero aquí en la Casa Blanca se es consciente de que eso es realmente imposible. No va a atacar Estados Unidos a un país de la OTAN, Dinamarca, provocando una respuesta que tendría que implicar a Estados Unidos contra sí mismo, ¿no? No tiene ningún sentido. Así que simplemente yo creo que es una forma de distraer la atención.
21: Pues estaremos atentos. Lo dicho, mañana hablamos. Gracias, David.
3: Gracias a ti. Hasta
21: adiós,
3: luego.
21: Adiós. Como decimos, la reunión se enmarca en medio del mayor rearme en Europa desde la Guerra Fría, la guerra de Ucrania, 5 años ya casi, las amenazas de Trump de abandonar la OTAN.
4: Esta es más importante porque en este momento en que Trump está haciendo está tomando algunas decisiones sorprendentes, pues volverse a ver todos rendidos. Es interesante también que se haga en Turquía. Toca hacerlo en Turquía, pero tiene interés también que se haga en Turquía, que es un país que forma parte de la Unión Europea, pero que sí forma parte de la OTAN. Por tanto, sí, es una reunión importante.
21: Así lo explicaba en Herrera en COPE el exsecretario general de la OTAN, Javier Solana. Dice que hay que tener los ojos muy bien abiertos ante lo que pueda venir.
4: El proyecto europeo es un proyecto fundamentalmente de paz, pero evidentemente eso no quiere decir que no tengamos que tener los ojos abiertos para nuestra propia defensa. Y creo que las circunstancias actuales, el esfuerzo tiene que corresponder a la parte europea para hacer mejor nuestro gasto, nuestros compromisos, nuestra tecnología.
21: Donald Trump repite las críticas a España. Desde el gobierno tienen claro que son los séptimos entre los 32 miembros en cumplimiento de objetivos, tercer país con mayor número de efectivos desplegados. Dice Solana que hay que estar tranquilos.
4: Entre los más cumplidores está España. España está trabajando en todos los programas con reconocimiento por todos los países de la alianza. Trump puede decir lo que quiera, pero España está cumpliendo con sus obligaciones. Ningún país está gastando el 5%, ni tan siquiera Estados Unidos. Eso es un horizonte, y ese horizonte, cuando haya que ponerlo en práctica, pues ya veremos lo que hace cada uno, ¿no?
21: Detrás de los apretones de manos, el bla bla bla, la foto de familia, los contratos en armamento, lo que se está librando ahora es ver hacia dónde va la nueva realidad del mundo, y esta alianza atlántica lógicamente es clave. Para intentar analizarlo, llamamos al almirante retirado, Juan Rodríguez Garat, como siempre nos atiende amablemente. Juan, ¿qué tal? Almirante, buenas noches.
5: Hola, buenas noches.
21: Ahora hablaremos del gasto, de las inversiones, pero igual exagero, pero ¿está en futuro la Europa que conocemos desde la Segunda Guerra Mundial, Juan?
5: Sí, está en peligro. Pues en cierta manera sí. No probablemente de una invasión a sangre y fuego, que son herramientas del pasado, pero sí de suficientes acciones híbridas, suficientes acciones de presión para hacernos un chantaje que nos obliga a renunciar a cosas que nosotros queremos. Un caso muy sencillo es el de Ucrania. Europa quiere a Ucrania, la Unión Europea quiere a Ucrania como un socio más, y Rusia no le deja. Y para eso, pues no invade Europa, pero nos hace chantaje con sus armas nucleares. ¿Llegaría más lejos? Pues es posible que en los países bálticos pueda aumentar un poco la presión militar, pero lo que tenemos que pensar no es fundamentalmente en una invasión del estilo de la Segunda Guerra Mundial, sino en una nueva forma de hacer la guerra para tratar de conseguir objetivos políticos.
21: Claro. En muchas ocasiones, Juan, ya hemos hablado de tanto de la guerra híbrida como de las distintas maneras de afrontar este nuevo modelo en el que está el mundo, pero hablando de cultura de defensa o conciencia de defensa, ¿somos conscientes la ciudadanía española de la que está cayendo?
5: Mucho menos de lo que deberíamos. Y no solo la española, que al fin y al cabo tiene una cierta tradición de mirar a los problemas militares desde la distancia. Nos hemos excluido del mundo en las guerras mundiales. Tenemos una tradición, ya digo, de aislamiento. Pero prácticamente en toda Europa ocurre 3/4 de lo mismo. Yo creo que hay una responsabilidad clara en el sistema político, en todos los políticos de prácticamente todos los partidos europeos, y que por alguna razón desde hace muchos años piensan que las opiniones públicas de sus respectivos países no están maduras para debatir temas tan importantes como el de la seguridad nuclear. Por ejemplo, la disuasión nuclear es un tema que todos esquivan, cuando realmente el elefante en la habitación, la razón por la que Rusia, un país relativamente grande, pero desde luego mucho más pequeño que la unión de todos los países europeos y con mucho menos recursos económicos, puede hacernos chantaje, sencillamente porque no tenemos cubierta esa área a menos que los norteamericanos nos cubran con su paraguas, algo que desde luego no puede estar garantizado. Todo esto es algo que merecería debate público para que la ciudadanía tuviera una opinión, pero como no existe ese debate público, es muy difícil que los ciudadanos puedan tomar las decisiones que corresponden a los pueblos soberanos de Europa.
21: Partiendo de la base de que efectivamente los términos enemigo y guerra tradicional han cambiado mucho, son mucho más difusos o híbridos, ¿Rusia es el principal enemigo de esta Europa de la Alianza? ¿O hay que mirar a Irán, a China?
5: Bueno, yo hablaría de Rusia, evidentemente, pero hablaría fundamentalmente del presidente Putin. No son las naciones las que hacen la guerra, son los líderes. Las naciones cambian y en cuanto cambia su líder. Pero sí que es verdad que el mundo ha cambiado mucho en los últimos años y que hoy día la comunidad internacional está extremadamente polarizada y por lo tanto no podemos identificar a Rusia como un estado paria que amenaza a los demás. Hay otros que le acompañan, por lo menos cómplices de lo que está haciendo. China es a futuro, desde luego, es el más peligroso. No porque hoy día Xi Jinping quiera lanzar una campaña militar ni siquiera sobre Taiwán, que no podría ganar, sino por lo que puede ocurrir en el futuro, porque empieza a tener las capacidades que a otro líder chino que quisiera hacerlo sí que le permitirían ocupar ese lugar. Y con Irán pasa lo mismo. Si Irán se dota de armas nucleares, pues es un peligro para toda la zona, un peligro para toda la humanidad y mucho más si nosotros no queremos saltar ese listón y no queremos tener armas disuasorias en ese terreno. Por lo tanto, el tablero estratégico se ha hecho global y yo creo que uno de los temas que tiene que resolver la alianza en esta cumbre, poner la semilla, en las cumbres no se resuelve nada, se firman documentos ya acordados, pero sí tiene que poner la semilla de una evolución que le permita sobrevivir en un mundo que es global, donde los límites establecidos en el Tratado de Washington del Atlántico Norte han perdido prácticamente todo el sentido.
21: Dentro de ese afán de supervivencia, ojalá, y de esa conciencia de defensa, no quiero hablar de cifras concretas porque no soy capaz. 5, 4, 3,5%, pero el aumento en el gasto será inexorable de un modo u otro, ¿no, Juan?
5: Pues sí, efectivamente. Esa cifra de 5% arbitraria y que además incluye dos conceptos diferentes, uno específicamente militar y otro de infraestructuras, y que además es sobre todo para el 2035, 6 años después de que Trump haya finalizado su mandato, pues no nos dice nada esa cifra. Pero hay que recordar que Europa, la Unión Europea, en su plan de rearme había especulado sobre la necesidad de llegar en el entorno del 3%, un poco por encima del 3% del PIB de cara al año 2030, para estar en condiciones de defendernos de Putin una vez que termine, si es que termina la guerra de Ucrania. Yo creo que esa cifra de 3%, para mí, si hay que buscar una cifra mágica, sería ese 3%. Ahí debíamos de dirigirnos todos los europeos, pero hacerlo además con sentido común, hacerlo de manera que los planes de defensa de las naciones estén coordinados para que todo el mundo adquiera lo que entre todos necesitamos en lugar de que cada uno compre lo que su industria de defensa puede producir. Pues... Hay algo que además las culturas nacionales son muy diferentes y me llama mucho la atención, por ejemplo, que se haya hecho público en la cumbre, en las primeras horas de la cumbre, un programa europeo para conseguir armamento de precisión de largo alcance en el que España escoja no participar. Todas estas cosas tienen que terminar si de verdad queremos tener una capacidad disuasoria.
21: Pues no piden nada. Sentido común con la que está cayendo. Almirante Juan Rodríguez Garat, como siempre, muchas gracias.
5: Gracias, gracias. Buenas noches.
21: Un abrazo. Como siempre, el lazo a nuestro tema del día lo pone el maestro Luis del Val. ¿Qué tal, Luis? Buenas noches.
6: Hola, Ángel. Buenas noches.
21: El mundo hecho trizas y, en fin, nosotros pintando lo que pintamos. Sí, a ver por dónde pilla la cumbre. Dale.
6: Bueno, no hay duda, Ángel, que es mejor la paz que la guerra y tampoco se discute que es preferible la guerra fría a la guerra. Tras terminar la Segunda Guerra Mundial, con la ayuda de Estados Unidos y Rusia, Rusia se cobró su ayuda apropiándose de un buen trozo de Europa. A partir de ahí comenzaron las desconfianzas hasta que en 1949 se fundó la Organización del Tratado del Atlántico Norte, que fue el inicio de la Guerra Fría, que se consolidó 12 años más tarde con la sorpresiva y sorprendente construcción del Muro de Berlín, donde de las desconfianzas pasamos a las alambradas. Paso por alto la melonada izquierdista de presentar a la OTAN como un ejemplo de fascismo, porque fui compañero de viaje de la melonada. Pero debemos reconocer que la OTAN y la Guerra Fría nos proporcionaron tres cuartos de siglo de paz hasta que un psicópata, aprovechando que el río de la OTAN no pasaba por Ucrania, jodió el invento. Y perdón por la palabra, pero también la empleó Mario Vargas Llosa tanto en España como en su Perú natal. El fanfarrón, grosero y millonario de Donald Trump, que es soberbio pero no es tonto y todavía es más millonario siendo presidente, nos hizo el gran favor de recordarnos que en la OTAN no hay barra libre pagada por Estados Unidos. Y eso ha sido positivo para Europa, encerrada con el juguete del ecologismo, la igualdad LGTB, el feminismo a tiempo completo, la comida vegetariana y el cambio climático que vendrá, hagamos lo que hagamos, el cine independiente y un larguísimo etcétera. La independencia y la libertad no son gratis, sino que las defienden y las guardan los ejércitos. Y los ejércitos cuestan dinero. Los melones más entusiastas de la izquierda preferirían que el dinero del gasto militar se dedicara a combatir el maltrato animal, las comidas grasientas, la ayuda al feminismo talibán y las culturas alternativas, que están muy bien. Pero entonces llega un Putin cualquiera y la comida grasienta ya no es un problema porque no hay comida. También podríamos suprimir los gastos, mira, de la policía y la Guardia Civil y entregar el país a los bandidos y criminales que ahora no pueden realizar a gusto su vocación. La OTAN es tan importante que si Ucrania hubiera pertenecido a ella, el psicópata ruso no la hubiera invadido. Y en esta reunión, Pedro I, el mentiroso, no cuenta para nada. Lo que cuenta es el aldabonazo europeo de saber que nuestra libertad depende del dinero que dediquemos a nuestra defensa.
21: Pues estaremos atentos. Mañana más. Gracias, Luis.
6: Adiós, Ángel.
21: Adiós, adiós. Hola, Palo.
7: Hola, Ángel.
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2: Nueve y media, ocho y media en Canarias.
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2: Entramos en clase de economía. El Consejo de Ministros ha aprobado hoy la senda de déficit y el techo de gasto. Es el paso previo para unos presupuestos generales del Estado, en teoría. Lo ha anunciado el ministro de Hacienda, Arcadi España.
3: Asciende a 226.032 millones, la cifra más alta jamás aprobada. Supone un 6,6% más que el gasto nacional del año pasado. Con estos datos podremos garantizar que las cuentas públicas que presentaremos incluirán los mayores recursos en la historia en materia de vivienda, becas, dependencia, lucha contra la violencia machista o I+D. Serán unos presupuestos que blindarán nuestro estado del bienestar.
2: Todo indica que esto va a quedar en nada, porque el gobierno no tiene los apoyos necesarios para aprobar ese techo de gasto en el Congreso, que decir los presupuestos. Iván Alonso, buenas noches.
4: ¿Qué tal, Ángel? Buenas noches. Sí, como decías, en nada parece que se va a quedar, lo que es una cifra récord, lo admitía el propio ministro de Hacienda, Arcadi España, de más de 226.000 millones de euros de techo de gasto, a pesar de ya no contar con los fondos europeos, que hay que recordar, se terminan este año. Además, el gobierno ha fijado el déficit total en el 1,8% del PIB, lo rebaja un pelín. Este movimiento es el primer paso, como decías, para poder comenzar a elaborar unos presupuestos generales del Estado, pero el gobierno ahora mismo no tiene los apoyos necesarios. Un gasto récord para unas cuentas públicas, casi un 7% por encima del que presentó el año pasado, que todavía seguramente no vean la luz porque no tienen viso de salir. Ya ha confirmado Junts que no las va a aprobar, y es que esta senda de estabilidad necesita de la mayoría absoluta del Parlamento, y por eso el ministro apuntaba al Partido Popular. Le pide a la oposición que explique ¿por qué las regiones en las que gobiernan los populares no querrían tener más margen de gasto?
3: ¿Cuáles son las razones para decir que no a que sus territorios tengan 5.849 millones de euros adicionales en margen fiscal en los próximos tres años? ¿Cuáles son las razones del no? Que las digan. Y desde luego las razones del no que algunos sugieren no tienen nada que ver con el interés de los ciudadanos y ciudadanas de ningún territorio, sino que tienen que ver con el partidismo, que es una enfermedad que afecta a los partidos de la derecha de este país.
4: Este techo de gasto se va a votar el próximo 14 de julio. Si no sale adelante, el 23 habrá un segundo intento. Si no se termina dando luz verde, el gobierno va a tener que volver a prorrogar las cuentas públicas, las que llevamos teniendo desde el inicio de la legislatura del año 2023.
2: Sobre esta más que posible nueva falta de presupuestos, ha pronunciado hoy el presidente de la COE, Antonio Garamendi.
5: Cualquier empresa grande, mediana y pequeña, un directivo no aguantaría ni un asalto sin presentar los presupuestos. E incluso si eres el dueño, te retiras y le pones a alguien, porque si no te quedas sin empresa. Yo creo que es una reflexión en el día de hoy que hay que hacer, ya que estamos hablando de que parece que se van a presentar los presupuestos.
2: No tener presupuestos generales del Estado desde 2023 nos afecta en el día a día. También lo de no tener un techo de gasto aprobado, una senda de déficit establecida. Diego Martínez es investigador de FDA. Diego, ¿qué tal? Buenas noches.
6: Hola, buenas noches.
2: Para que lo entiendan nuestros oyentes y, por supuesto, yo también, ¿por qué es fundamental para nuestra economía esa senda de déficit? ¿Cómo afecta?
6: Pues afecta principalmente porque disciplina a los gobiernos, a las comunidades autónomas, a las corporaciones locales y al Estado en su gestión del gasto. Es una forma de frenar ese impulso político que tienen todos los gobiernos por gastar más y más. Entonces es una forma de disciplinar el gasto de una administración, de añadir credibilidad y disciplina en el sentido amplio a una economía.
4: ¿Qué tal, Diego? Buenas noches. Hablábamos de que es un techo de gasto récord, casi un 7% más que el del año pasado. No sé si te termina cuadrando este aumento, a pesar de, por ejemplo, lo decíamos antes, ya no haber fondos europeos a repartir. ¿De dónde saldría ese dinero?
6: Sí, fíjense que el techo de gasto se define a partir de las previsiones de ingresos que se prevén obtener en el próximo año. Entonces, llevamos unos años en los que la recaudación de impuestos está creciendo a unas tasas de dos dígitos y se espera que se mantengan con una cierta vitalidad en los próximos años, el próximo año en particular. Entonces, en la medida en que esto va a seguir ocurriendo, con independencia de que no lleguen ya fondos europeos, pues se puede mantener ese nivel de gasto. Esto hay que decirlo así.
2: Parece que el gobierno no tiene los apoyos necesarios. Si no se aprueba ese techo de gasto, no tenemos presupuestos. Seguimos con las mismas partidas presupuestarias de 2023. ¿Esto se puede actualizar de alguna manera o no hay tutía?
6: Sí, esto es un desastre. Esto es un desastre desde el punto de vista de la política financiera y desde el punto de vista de la economía política, si se permite. Esto de llevar 3 años sin presupuestos rompe las coordenadas de lo que es el contrato social entre los contribuyentes, que pagamos dinero y que abonamos impuestos, y cómo se está gastando ese dinero. Las modificaciones presupuestarias, que es la única válvula de escape con la que se está parcheando la situación, pues eso, son la única forma de gestionar este asunto, y no me parece la mejor, no me parece óptima, por supuesto.
4: Diego, hablaba hoy el ministro de Hacienda, Arcadi España, lo aprobaron ayer en el Consejo de Política Fiscal y Financiera, de cambiar ese modelo de financiación autonómica y aprobar ese déficit asimétrico, vamos, lo que es lo mismo que cada comunidad tenga uno propio, que pueda gastar más o menos, tenga su propio techo de gasto. ¿Esto qué supondría?
6: Bueno, esto es una reclamación, esto es un apunte que desde el mundo académico o desde la IREF hace 10, 12 años ya se viene apuntando. El informe que publicaron los expertos para la reforma del sistema de financiación en el 2017 ya lo apuntaba. Esto sería una forma de añadir racionalidad a la forma, al modo en que se definen los objetivos de déficit. Ayer el ministro llegó al Consejo de Política Fiscal y Financiera y definió un objetivo de déficit para las comunidades autónomas del 0,1% del PIB. ¿Por qué del 0,1? ¿Por qué no del 0,3? ¿Del 0,4? Ese objetivo de déficit que lleva años sacándose de la manga de una chistera el político de turno no tiene ningún fundamento. Una forma de fundamentarlo, pensamos algunos académicos, es definir unos objetivos de déficit diferenciados, asimétricos, pero coherentes desde el punto de vista técnico, no cualquier objetivo, no una negociación política. Hay propuestas por parte de FEDEA, por parte de la IREF, por parte de otros académicos, para definir de manera consistente esos objetivos de déficit. No en un mercadeo político, ojo, no en un mercadeo político. Luego tiene sentido la propuesta si se hace bien.
2: Para terminar, ese déficit asimétrico, ¿beneficia a unas comunidades más que a otras?
6: Depende cómo se, lo que le estaba comentando, depende cómo se defina. Los cálculos que tenemos, por ejemplo, en FEDEA, pues permiten, en general, que si se siguiese una norma, una definición del déficit parecida a la que se sigue con las reglas fiscales europeas, este 0,1% que proponía ayer el ministro, en realidad, podría ser el 0,3%, algo más de margen para las comunidades autónomas. ¿Y qué ocurre con las que se encuentran más endeudadas? ¿Qué ocurre con las que han sido más disciplinadas? Pues son factores que se pueden meter en la fórmula, es una fórmula relativamente sencilla incluso, para definir objetivos de déficit diferenciados, pero no arbitrarios, sino teniendo en cuenta la disciplina fiscal, la situación inicial, el esfuerzo anterior, etcétera. O sea, son objetivos, tiene sentido, pero si se hacen bien.
2: Diego Martínez, investigador de FEDEA, gracias por la clase.
6: Muy bien, gracias a ustedes.
2: Buenas noches.
6: Buenas noches.
2: Más cosas. El Consejo de Ministros ha aprobado también el nombramiento de Antonio Anson como nuevo director general de la Agencia Tributaria, con la que está cayendo. Sustituye en el cargo a Soledad Fernández, que pidió salir tras 4 años al frente de Hacienda.
4: Sí, el nuevo jefe de la Agencia Tributaria, Ángel, es un perfil técnico, es inspector de Hacienda desde hace 27 años. Ejercía hasta ahora como jefe de gabinete del secretario de Estado de Hacienda, o sea, el número 2 del Ministerio, Jesús Gascón. Ha tenido que remodelar su cúpula a la Agencia Tributaria después de la salida de la ya exdirectora general, también de otros 2 responsables de área en medio, vamos a decirlo así, de muchas desavenencias por concesiones, por ejemplo, a Cataluña con esa financiación singular y en plena investigación, hay que recordarlo, del origen de las joyas del expresidente Rodríguez Zapatero. Desde la Agencia Tributaria justifican la designación de Anson, dicen, por su profundo conocimiento de la administración tributaria, del sistema fiscal español y sobre todo por su experiencia directiva en la función pública.
2: Buena noticia para Europa, la producción industrial de Alemania repuntó casi 1 punto en mayo. Son ya 2 meses encadenando incrementos, algo que no ocurría desde hace años.
4: Y por eso son datos importantes que han devuelto el optimismo a la que siempre consideramos como locomotora europea. Y es que, a pesar del conflicto en Oriente Próximo, en Irán, la producción industrial alemana ha superado por mucho las expectativas, sobre todo del consenso del mercado, de los especialistas, de los analistas, con esta subida de 2 meses consecutivos. De hecho, el conflicto, mirando las cifras, ha supuesto un inesperado impulso para sectores concretos. Por ejemplo, la industria, la construcción han liderado este incremento positivo de dos meses. El buen dato de producción industrial de Alemania se suma pues, a ese fuerte incremento de los nuevos pedidos de la industria manufacturera del país germano. Aumentaron un 1,9% en mayo tras la caída, por ejemplo, en el mes de abril.
2: El sector de la construcción advierte de que el encarecimiento de los materiales y de la energía pone en peligro la continuidad de muchas obras, especialmente las carreteras. Los sobrecostes, que en algunos trabajos alcanzan el 30%, provocan que aumenten los retrasos, las paralizaciones e incluso el abandono de proyectos. Victoria Ballesteros, buenas noches.
7: Buenas noches. La escalada de costes en la construcción ya pasa factura al sector. Afecta a 9 de cada 10 empresas. Más de la mitad ha tenido que ralentizar su actividad y un 22% advierte de posibles efectos sobre el empleo. Juan Luis Porrúa dirige una empresa de cementos.
8: La subida desproporcionada de los costes ralentiza las obras, incluso pues, llegan a provocar su abandono. Los costes energéticos pueden representar hasta el 40% del coste total.
7: El problema no es solo que construir cueste más, sino que es difícil saber cuál será la factura final.
8: Es muy difícil anticipar cuánto costarán estos materiales a medio plazo y elaborar unos presupuestos verdaderamente fiables. Particularmente grave es el caso de las obras públicas, donde pasa un largo periodo de tiempo entre la fecha de licitación y la fecha de inicio de las obras, además con plazos de ejecución que se prolongan a lo largo de varios años.
7: Entre enero y abril, la energía y algunos materiales básicos para la construcción se han encarecido en torno a un 50% respecto al año pasado. Es el caso, por ejemplo, del betún, clave en las carreteras. Por eso el sector pide que los contratos públicos, al menos, puedan actualizar sus precios automáticamente cuando se disparen los costes.
2: El Banco Central Europeo pide medidas urgentes ante los riesgos de la inteligencia artificial para el sistema financiero. Ojo, pone el foco en ese nuevo modelo de IA que se llama Anthropic.
4: Y es que Ángel es capaz de detectar fallos en los sistemas de seguridad. Por eso el BCE le ha pedido a los principales bancos de la zona euro medidas concretas. Antes, incluso del mes de noviembre, el BCE en su papel de supervisor bancario pues insta a las principales entidades de la zona a presentar eso antes de ese mes, un plan de acción, dice, integral con medidas concretas para abordar las amenazas de ciberseguridad, así lo llama. El Banco Central Europeo pide acelerar, por ejemplo, la gestión de vulnerabilidades y parches a gran escala, también mejorar la monitorización, la detección de las capacidades defensivas basadas en inteligencia artificial y pretende, esto es importante, que se verifique si la gestión de riesgos de terceros es adecuada en la situación actual. Además de estas acciones a corto plazo, el BCE señala que la resiliencia operativa cibernética debe reforzarse mediante medidas estructurales. Incluye, por ejemplo, dice, el fortalecimiento de la defensa de esa partida de gastos en profundidad y la higiene cibernética, así la llama.
2: Y alguna cosa más. El gobierno pone el foco hoy sobre los propietarios de viviendas en alquiler. Un informe de Consumo asegura que la renta de estos cuadriplica la de los inquilinos y considera de nuevo multiarrendatarios aquellos que tengan dos viviendas.
4: Lo ha vuelto a hacer en un informe en el que asegura que más de la mitad del mercado del alquiler en nuestro país ya no está en manos de pequeños propietarios y para eso sigue fijando ese término de

0: alquiler, la cifra sube hasta los casi 51.000, y para los multiarrendadores, o sea, los que tienen varias viviendas, sube hasta 80.000 euros.
1: ¿Y lo de la musiquita de fondo?
0: ¿Has visto? Porque son las redes sociales modernidades, creo yo.
1: Bueno.
0: Suena mejor, dicen.

0: Estamos viviendo un mundial de fútbol en el que la tecnología está más presente que nunca. El mayor torneo de selecciones del mundo ya no empieza en el césped, empieza en el móvil. Me explico. Entradas móviles, fan ID, reventa oficial, fraudes online, inteligencia artificial, claro, cámaras, ciberseguridad, centros de control, hasta la camarita que lleva puesta en la cabeza el árbitro. Todo forma parte ya del espectáculo. Hasta el punto de que en muchas cuestiones se nos está yendo la pinza. Pero en fin, nos hemos preguntado, por ejemplo, si estamos preparados para un mundial donde la entrada, la identidad y la seguridad dependan de una app. ¿Cómo afecta esta hiperdigitalización del fútbol a los deportistas, al deporte en sí? ¿Qué gana o qué pierde el aficionado cuando la tecnología se vuelve absoluta e invisible? Como cada martes hablamos de tecnología, lo hacemos con nuestro consultor de cabecera, Mario Yáñez. ¿Qué tal, Mario? Buenas noches.
1: ¿Qué hay, Ángel? Buenas noches.
0: Oye, hay un montón de ángulos desde donde afrontar la cuestión. Empecemos por las entradas digitales. ¿Cómo funcionan?
1: Bueno, pues lo que ha hecho la FIFA ha sido desarrollar una aplicación oficial para las entradas en el móvil para este mundial, que lo llaman la FIFA World Cup 2026 Mobile Tickets, ahí queda. Pero bueno, desde ahí el usuario, pues hombre, pues en vez de ir a comprar las entradas por ahí, pues puedes descargar tus entradas, comprarlas, guardarlas en el teléfono, incluso transferirlas a familiares o amigos que tengan la misma aplicación y utilizarlas, por supuesto, para acceder al estadio, ¿no? Y la entrada deja de ser un papel y se convierte en una credencial digital asociada a una cuenta de usuario que has creado previamente. De hecho, incluso hasta la reventa, como comentabas, tiene canales oficiales con esta aplicación. Y claro, ahora lo que ocurre es que la seguridad depende de sistemas conectados y este mundial ya no solo es, como decías, un torneo deportivo, también es una enorme plataforma digital global.
2: ¿Qué tal, Mario? Buenas noches. Entonces, Iván, ¿qué ventajas tiene todo esto?
1: Bueno, yo creo que para el organizador permite controlar mejor qué entrada está activa y en qué momento, quién la tiene y si ha sido transferida y de qué manera. También ayuda a reducir ciertos fraudes con entradas impresas, no estas trampas que se hacían antes, eso es cierto. Y para el aficionado, pues es cómodo porque no tienes que imprimir nada y puedes gestionar los tickets desde una aplicación en el móvil. Pero claro, esto también tiene su lado, un reverso, ¿no? Pues dependes de la batería del móvil. Bueno, lo mismo que pasa cuando compras entradas para un concierto, sacas un billete de avión, ¿no? Pues tienes que tener tu cuenta abierta, un correo electrónico asociado y bueno, y sobre todo saber distinguir cuando estás trabajando con aplicaciones oficiales o falsas.
0: También existe eso, lo comentabas, transferencia de entradas. ¿Cómo se hace eso?
1: Bueno, es verdad que FIFA lo que hace es que permite transferir las entradas adquiridas en su canal oficial, o sea, en esa aplicación, y en un mercado de reventa que ha creado. Es como, imaginemos como Amazon, ¿no? O sea, un marketplace donde puedes transferir y vender. Y esa transferencia puede hacerse incluso hasta una hora antes del partido. Y el proceso es muy parecido, como decíamos, a otros servicios digitales. Entras en la aplicación, inicias sesión con tu cuenta, o sea, con tu usuario y con tu contraseña, recibes, si hace falta, un código de un solo uso a través de tu correo electrónico, aceptas, descargas las entradas y después puedes enviársela a otro usuario que también tenga cuenta en la aplicación. Es muy cómodo, pero exige, como digo, tener cuidado con las credenciales y con los correos falsos que puedas recibir pidiéndote una entrada, como un bizum falso.
2: Mario, mencionaba Ángel eso del FIFA Fan ID, ¿qué es exactamente?
1: Bueno, esto es algo que se han inventado, aquí se saca dinero de todo. La FIFA se ha inventado una cosa que se llama el Fan ID, que en realidad es una tarjeta que te mandan, física, gratuita, que está disponible para todos los poseedores de que hayan comprado alguna entrada para alguna de las sedes del Mundial. En el fondo, lo que FIFA lo presenta como un recuerdo, como un tema de, pues eso, de fans, ¿no? Es una credencial, como un club de usuarios o como un club de usuarios avanzados, ¿no? Una credencial vinculada a diferentes experiencias digitales, pensas, puedes comprar cosas, hacer recuerdos personalizados, hacerte selfies con fondos de jugadores, etcétera. Pero ahora bien, hay que matizar, según la información oficial de la FIFA, no se confunda esto con una entrada móvil, esto es un añadido a la entrada, o sea, la entrada sigue siendo el elemento clave para acceder al partido.
0: Hablando de las entradas, ¿cuántas entradas online se han vendido en las distintas sedes? Recordemos que son tres países para este mundial, pues, Mario.
1: Es increíble, la FIFA puso a la venta 7 millones

0: millones de entradas, se dice rápido, y ya se habían vendido más de 5 millones justo antes de empezar el Mundial. Ha sido todo un récord. Para que nos hagamos una cifra, el récord estaba en 3 millones y medio, o sea, la mitad de la edición precisamente de Estados Unidos de 1994. Pero es que a falta, me quiero recordar que leí ayer o anteayer que quedaban unas 100.000 o 180, no, 100 y pico mil, o sea, se ha consolidado como el torneo de mayor asistencia de la historia del fútbol.
1: Todo esto, Mario, de las entradas online y demás, puede tener un riesgo el de las estafas, como siempre, y con este nuevo modelo, no sé qué te parece a ti, si se aplican esas ciberamenazas que ya sufrimos a diario.
0: Pues efectivamente, claro, pasamos al mundo digital, pues nos llevamos el mundo digital con todo lo bueno y con todo lo malo, y de hecho, pues hay varias modalidades. Una muy típica también en comercio electrónico es la web falsa. Hay webs que imitan a la FIFA o a un vendedor legítimo. Tú te crees que estás comprando en el sitio oficial, pero bueno, estás entregando datos personales y bancarios pues a los ciberdelincuentes. O sea, esta es típica y de toda la vida. Y otra es la venta en redes sociales o en plataformas de mensajería como WhatsApp, etcétera. Aquí alguien te ofrece una entrada a menor pago. Claro, como es un código digital, pues te pide un pago rápido por Bizum o por transferencia y luego desaparece. Y no, te has quedado sin código y sin entrada. Y bueno, pues también hay entradas aparentemente válidas, pero que no lo son. Entradas vendidas varias veces o tickets que ya se han sido revocados en las aplicaciones que hablábamos antes y que se intentan revender aunque están revocados o ya utilizados,
2: ¿no? Oye, hay datos, ¿podemos ser conscientes de la magnitud del problema?
0: Pues un poco sí, Ángel, hay algunos datos, ¿no? Pero también es verdad que hay que verlos con cuidado. O sea, hay una empresa que se llama Helpnet Security que informó que desde enero, cuando empezó esto de este año, se habían creado alrededor de 19.000 dominios, o sea, páginas web, 19.000, con referencias a la FIFA. A ver, esto no significa que todas sean fraudulentas, pero sí algunas, muchas. Y demuestra la enorme actividad digital que hay alrededor del torneo, y es, desde luego, es un terreno pues, muy fértil para los ciberdelincuentes para hacer phishing o fraudes.
1: ¿Y recomendaciones entonces para no caer?
0: Bueno, pues son muy las habituales, ¿no? Pero en este caso con más cuidado, que está la parte emocional. Comprar solo en los canales oficiales, especialmente en FIFA.com o en la plataforma oficial de reventa. Ya no tiene mucho sentido, se está acabando esto, pero es cuando viene la mayor reventa, porque vienen los cuartos, las semifinales y, pues ya lo digo, como va a ganar España, pues más todavía, ¿no? Pero bueno, desconfiar de los precios demasiado buenos, dominios, lo que os digo, páginas web demasiado raras, enlaces por WhatsApp, en redes sociales no se vende nada, no buscar por ahí las entradas, o vendedores que presionan para pagar muy rápido, ese sentimiento de la urgencia, ¿no? Anuncios sospechosos, errores en la web, lo que habitualmente vemos en otro tipo de negocios de comercio electrónico. En definitiva, son los consejos habituales, y una mala compra ya no solo significa, en este caso, perder el precio de la entrada, es que puede implicar perder vuelos, hotel, vacaciones, y además, encima, como decíamos, exponer tus datos personales y bancarios.
2: Claro, me encanta lo de la web oficial de reventas, porque yo tenía entendido que la reventa, por lo menos aquí, no dejaba de ser una manera de timarte. No,
0: bueno, es que ahí que esas se perdonan tarjetas rojas, o sea que ya vale todo.
2: Oye, ¿quién está detrás de todo este aparato para que todo, entre comillas, funcione?
0: Bueno, esto también es interesante. Hay una operación tecnológica gigantesca. El Mundial este tiene 48 selecciones, 16 sedes en 3 países, como comentabas, y esto exige redes de comunicación, servidores, aplicaciones, centros de mando, dispositivos, equipos técnicos, ciberseguridad, bueno, de todo, ¿no? Hasta inteligencia artificial, como comentamos. Esto se lo han dado fundamentalmente a las compañías Lenovo, que hace portátiles, hace ordenadores, e Intel, que hace chips en Norteamérica, ¿no? Y son la pieza central estas dos empresas de la infraestructura. Y pues según informaciones que han publicado en TechRadar y en algunas otras publicaciones especializadas, han desplegado más de 17.000 dispositivos, 350 ingenieros en los estadios y lo que llaman un Technology Command Center, un centro de control en Miami. Y este pues permite monitorizar todo, absolutamente todo, las aplicaciones, las redes, las cámaras, las incidencias, absolutamente todo, ¿no?
1: ¿Y qué escala tiene entonces esta operación, Mario?
0: Pues fíjate, se habla con esto, como TechRadar comentaba, un ecosistema que lleva más de 30 aplicaciones, una gran red global de retransmisión, operaciones simultáneas en momentos de máxima presión, pero también vi un dato que me pareció muy significativo. La FIFA, a través de este modelo digital, está afrontando entre 300 y 500 millones, lo digo, 300 y 500 millones de ciberataques diarios durante el torneo. O sea, intentos de hacking, intentos de tumbarlo, etcétera. Y por eso explica por qué la ciberseguridad no es un extra, sino que es una plataforma muy compleja en este Mundial, ¿no?
2: Hemos hecho un índice de cuestiones referidas al Mundial y la tecnología. Nos queda la inteligencia artificial, Mario.
0: que como ves ahora está en todos los temas, hasta en la sopa, ¿no? Pues en varias áreas. Por un lado, la CIFA ha presentado innovaciones desarrolladas con estas dos empresas, como el Referee View, es lo que comentabas, la camarita que lleva el árbitro, los player avatars para hacer avatares de los jugadores, o el FIFA AI Pro, que es precisamente la inteligencia artificial. Pues bueno, desde ver, como decías, desde la perspectiva de lo que está viendo el árbitro el partido de fútbol, hasta utilizar inteligencia artificial para estabilizar la imagen y que se pueda utilizar, por ejemplo, en el VAR, este tipo de imagen. Y para los usuarios finales, para los televidentes que estamos, pues una situación más inmersiva. No sustituye a la cámara tradicional, pero permite ver pues otra experiencia de cómo ver el fútbol desde cerca.
1: Esto de los avatares de jugadores, que es curioso, Mario, ¿cómo lo han hecho?
0: Bueno, pues lo que han ido es que antes del Mundial han escaneado en 3D más de 1.200 jugadores, su cara y su cuerpo, para crear estos avatares. Y esto puede ayudar pues a tomar decisiones arbitrales, por ejemplo, en los fueras de juego, en los córneres, en las faltas, en los goles fantasma, todo esto. Y bueno, yo creo que la ventaja es que hace más comprensible jugadas complejas, por ejemplo, las posiciones, la línea, se lo pone más fácil a los del VAR.
2: O sea, la tecnología no solo sirve para ver mejor el partido, sino para muchas más cosas.
0: Claro, además yo creo que se han desarrollado, fíjate, es muy interesante, gemelos digitales, o sea, imágenes virtuales idénticas de los 16 estadios de fútbol para hacer seguimiento de seguridad y logística en tiempo real. Por ejemplo, esto permite con las cámaras detectar aglomeraciones, incidencias, colas, puntos críticos, y con una cosa que se llama biometría de campo abierto, incluso identificar a una persona por su carita entre 100.000 tíos que hay allí. O sea, esto es importante. Yo creo que para el aficionado, pues oye, pues mejor seguridad.
1: Claro, ¿y esto no tiene riesgos con tanta tecnología?
0: Más cámaras, más datos, más inteligencia artificial, más plataforma, pues claro, hay que saber dónde están esos datos, quién los usa, cuánto tiempo se guardan, y es una joyita para robarlos. Yo creo que el fútbol del siglo XXI, pues ahora también se juega con la identidad digital y con la ciberseguridad y los datos, es inevitable.
2: Pues lo dicho, a veces hasta se nos va un poquito la pinza con todo esto. En fin,
0: yo creo que sí.
2: Como cada martes, Tecnología en la Linterna con Mario Yáñez. Gracias, Mario.
0: Buenas noches, Ángel.
2: Adiós.
0: Chao, Iván.
2: Iván,
0: adiós,
2: hasta mañana.
1: Adiós, Ángel.
2: Chao.

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0: Son las 10, las 9 en Canarias. ¿Qué tal? Soy Ángel Expósito. Seguimos con la linterna encendida de este martes.
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0: Si algo está quedando demostrado en estos casi dos años de legislatura es que Donald Trump está intentando cambiar el nuevo orden mundial. Lo hace a través de declaraciones incendiarias, provocaciones, intervenciones. Marca la agenda y la actualidad con lo que le apetece o lo que diga ese día. Hoy lo hemos vuelto a ver. El presidente de Estados Unidos ha desempolvado la vieja polémica de Groenlandia.
3: Porque Groenlandia no ayuda a Dinamarca. Dinamarca no gasta dinero para ayudar realmente a Groenlandia, pero es una parte importante para los Estados Unidos y está rodeado de barcos chinos y rusos, y eso no va a pasar, no va a suceder. Y fue Groenlandia la que debería seguir siendo controlada por Estados Unidos y no por Dinamarca.
0: La respuesta de Dinamarca no se ha hecho esperar. Inmediatamente han insistido en que Groenlandia no está en venta, que los groenlandeses no desean formar parte de Estados Unidos y que, por lo tanto, pide que se respete la soberanía de Dinamarca. Ojo, socio OTAN. Digo que es una vieja polémica porque hace unos meses Trump llegó a un acuerdo con Rutte y con Dinamarca, por el que la OTAN reforzaría su presencia en el Ártico. De hecho, ambos países siguen negociando a nivel técnico. Hoy mismo, Copenhague ha anunciado la compra de dos aviones de la empresa estadounidense Boeing para fortalecer la presencia militar en ese territorio. Esto respondería al compromiso danés con la OTAN, porque es un indicador de que se toman en serio la tarea común de la alianza. Bueno, parece que esto no satisface a Washington. Hemos estado hablando de una zona clave para el comercio, el orden mundial, y allí viajamos hace unos meses un equipo de la linterna y lo comprobamos de primera mano. Visitamos Nuuk, la capital, justo en el momento más caliente del conflicto, cuando llegaban militares europeos al suelo danés ante la amenaza de Estados Unidos. Nos cruzábamos con ellos en el aeropuerto. Groenlandia es un territorio inmenso, de una riqueza infinita. Mira, te cuento algunos motivos por los que se pelea medio mundo. Uno, sus recursos naturales. Se afirma que bajo todo ese hielo hay minerales muy importantes y valiosos, las famosas tierras raras. Material clave para la industria aeroespacial, militar, tecnología. Dos, el deshielo provocado por el cambio climático está abriendo nuevas vías marítimas que abaratan por el norte y agilizan el comercio mundial. Las nuevas rutas árticas reducen el trayecto de Asia-Europa entre un 30 o un 40% a como lo hacían por el canal de Suez o por África. Por el canal de Suez un barco tardaría 50 días en pasar. Por el norte, 20. Escucha a Beatriz Martínez Romera, profesora asociada de Derecho Ambiental y Cambio Climático, directora del Centro Clima de la Universidad de Copenhague. Le conocimos allí, en la capital de Dinamarca.
4: Desde un punto puramente del transporte, obviamente acorta rutas, habría menos emisiones, facilita comunicaciones. Es verdad que no todos los meses del año ahora es navegable el Ártico, o sea, tiene ciertos límites. Pero luego hay otro tema, de hecho aquí tenemos un par de estudiantes mirando a estos asuntos, que es cómo afectaría un incremento de las actividades de navegación en el Ártico.
0: Sobre seguridad nacional. Desde aquí Rusia y China están a tiro de piedra. Militarmente Estados Unidos ya está presente en la región con una base en Pituffik, pero Trump ambiciona más porque sus grandes competidores, Rusia y sobre todo China, pisan el acelerador. Bueno, en medio de todo esto los groenlandeses, claro. ¿Te acuerdas de que Trump estaba dispuesto a darles $100,000 a cada uno para que se hicieran americanos? Eso es comprarlos directamente. Esto nos respondía Yannick.
5: No. Never.
6: No, nunca. Nunca, nunca. No es posible. El pueblo groenlandés son gente libre y ellos nunca se venderán. Alguno quizás quiera ser parte de los Estados Unidos o algo así, pero no lo creo. En general, yo no creo que quieran eso. Nunca.
0: Me acuerdo de ese sentimiento de rabia y también de miedo. Nosotros fuimos a Groenlandia unas semanas después de la detención de Nicolás Maduro, así que allí en Nuuk la gente tenía miedo a una intervención militar real. Escucha a Uloria, que es abogado. Le daba miedo dejar a su familia en Groenlandia por si Trump se le iba la pinza.
5: Es un poco aterrador. No estoy cómodo con que Trump hable de que por las buenas o por las malas vaya a conseguir Groenlandia. La verdad es que es preocupante. Espero que sea solo palabrería, pero es que ves lo que pasó en Venezuela y Trump sigue hablando de que por las buenas o por las malas. Y creo que por las malas podría ser el camino militar.
0: Si algo aprendimos en Groenlandia es que allí la gente se siente orgullosa. Durante muchos años han sufrido abusos de la propia Dinamarca. Tienen muchos motivos para quejarse, pero todos coinciden en que no quieren ser utilizados como moneda de cambio, que son personas. Y que no quieren estar en medio de guerras diplomáticas o reales de unos y otros. Solo quieren que les dejen en paz. Tiempo de tertulia, hoy con Antonio San José y con Carmen Encinas.
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0: Carmelo Encina, buenas noches.
7: ¿Qué tal? Buenas noches a todos.
0: Espérate, ahora sí.
8: Sí, hola. Buenas noches a todos.
0: Antonio San José, ¿qué tal? Buenas noches. Hola, Antonio. Buenas noches.
9: Hola, ¿qué tal? Buenas noches.
0: Carmelo proponía precisamente hablar de la OTAN. En Turquía, cumbre trascendental, seguramente para el futuro de Europa. El presidente de Estados Unidos, enfrentado a casi todos, yo creo que el tema del gasto es más una excusa que otra cosa, pero yo, hablando con expertos, no exagero cuando dicen, o yo entre ellos, que está en juego el futuro de la Unión Europea como la conocemos desde la Segunda Guerra Mundial.
8: Eso seguro. El tema de la defensa europea, bueno, pues yo creo que está ahí en el aire. Y no es un momento precisamente para que haya dudas de lo que hay que hacer. A mí me parece que lo más interesante es que Europa tuviera una mayor independencia en, digamos, en materia de defensa, que no tuviera la dependencia en ningún sentido ni de Estados Unidos ni de su industria militar. Y esto segundo es tan importante como lo primero. Trump, a esta cumbre de Ankara, no le da importancia ninguna. De hecho, nada más bajarse del avión, le ha dicho a Erdogan que viene, que bueno, pues que viene porque le cae bien él, si no, no vendría. Así se lo ha dicho. O sea, esto es lo que le importa, a Trump, lo que puedan decirle los socios de la Alianza Atlántica, porque los desprecia profundamente, entre otras cosas porque, como bien es sabido, pues no le ha seguido nadie en lo de la guerra de Irán, y él está muy quejoso porque cree que, claro, que es que ahí tenía él primero, monta el lío sin preguntar a nadie, y luego quiere que le saquen le resuelvan el problema. Esto es lo que hay. A mí me parece que lo que tiene que resolver por encima de todo Europa es, teniendo claro que el amigo americano ya no es fiable. El amigo americano ha dicho que puede sacar, que va a sacar sus soldados, que va a sacar sus tropas, lo hará, disminuirá sin lugar a duda la presencia militar en Europa, pero no le interesa reducirla más allá de lo que le conviene estratégicamente al Pentágono, porque, o sea, esto es un toma y daca, ¿no? Estados Unidos no está ahí en las bases europeas, en Aviano, o en Rota, o en las bases norteamericanas, en Alemania, no está solo por hacernos un favor, está porque estratégicamente a Estados Unidos le interesa su presencia ahí.
0: Lo que sí es evidente, Antonio, es que los europeos tenemos que tener más conciencia. Eso requerirá más dinero, pero tenemos que ser conscientes de que no podemos depender de un tipo como Donald Trump.
9: Eso parece claro, Ángel. Yo creo que Europa tiene que saber qué quiere hacer cuando sea mayor en materia de defensa, ¿no? Ya no podemos estar dependiendo al albur de lo que opine un presidente u otro de Estados Unidos. Yo, vamos a ver, estoy convencido de que las bravuconadas de Donald Trump, que le gusta esto de, pues retiro las tropas de Europa y nos vamos y os dejamos solos y os defendéis. Bueno, todo esto yo creo que forma parte de su estrategia, de ese show de Donald Trump, que ha convertido lamentablemente cada cumbre de la OTAN, porque es que cada una de ellas, cada una de esas reuniones, pues es un exhibicionismo bastante obsceno por parte de Donald Trump. Pero es verdad que Europa tiene que saber qué quiere hacer y que tiene que tener una cierta independencia defensiva, que ya no puede depender al 100% de Estados Unidos. Estoy de acuerdo con lo que decía Carmelo. Estados Unidos, bueno, es verdad que en el año 49 se crea la OTAN, es decisivo en el final de la Segunda Guerra Mundial, Estados Unidos es un país determinante, pero ahora su interés está en otro sitio. O sea, el eje geoestratégico, geopolítico, ha girado desde Europa a Asia-Pacífico. Y ese es donde se va a dirimir, ese es el escenario del futuro del mundo. Y ahí quiere estar Estados Unidos. Entonces, la operación es de traer tropas de Europa para enviarlas allí. Y tener, digamos, un nuevo objetivo en la defensa internacional. Eso no quiere decir, desde luego, por mucho que lo diga Trump, que se vayan a marchar, que vayan a cerrar las bases, que se vayan a ir, en absoluto, porque les interesa estratégicamente. Pero es verdad que ahora también tiene la vista puesta en Asia-Pacífico y eso ha girado, eso ha cambiado, y evidentemente yo creo que Europa como tal tiene que asumir su responsabilidad defensiva.
0: El tema está hasta dónde se le va la pinza, va en serio, porque lo de Groenlandia, por ejemplo,
9: ¿no? Pero eso es una cortina de humo, ¿no, Carmelo?
8: Bueno, a mí sí me lo parece. A mí me parece que...
9: Desde luego.
8: Bueno, él, vamos a ver, él tiene ambición por el tema de Groenlandia, no, yo a mi juicio, no tanto por la parte militar, porque allí han llegado a haber hasta 17 bases norteamericanas.
0: Bueno, bases o basecitas.
8: Basecitas, pero,
9: instalaciones,
8: pero cada una de las cuales pueden ser, digamos, engordadas. O sea que, perdón, no hay ningún problema, no tiene ningún problema Estados Unidos militarmente con Groenlandia. Lo que quiere es la otra parte. Esto que tú has dicho, las tierras raras,
0: la ruta comercial,
8: sí. En fin, quiere esto porque el único lenguaje que entiende Trump es el del dinero. Esto, si no nos queda
0: por
8: claro, si no nos queda claro, estamos perdiendo perspectiva para el análisis. Luego, a Europa, se supone que nuestro enemigo, nuestro principal enemigo, el enemigo potencial, se llama Rusia. Esto es así, y desde la guerra de Ucrania mucho más. Bien, la fortaleza militar de Europa en cuanto a recursos militares es el triple que la de Rusia, si uniéramos todas las fuerzas. O sea, lo que realmente importa no es tanto la inversión, que es verdad que probablemente habrá que gastar más dinero, ya se está gastando más dinero, España ya ha gastado más dinero y tiene previsto gastar incluso un poco más. Pero todos los países que hay que forman, digamos, la Unión Europea más Canadá, lo importante es que tuvieran una coordinación. Si consiguieran una coordinación no solo militar, sino en la industria industrial, no tendríamos ningún problema. La clave es que eso pues no es fácil hacerlo. Pero entre el Reino Unido, Francia, Alemania, Italia, España y Canadá, solo con eso, solo con las fortalezas de estos países, bueno, es que no tendríamos por qué tener el menor problema. El problema está en que Trump quiere que gastemos más dinero, pero que compremos sus armas. No quiere que desarrollemos una industria militar europea propia. No quiere que tengamos un caza propio. No quiere que tengamos misiles propios. No quiere que tengamos, digamos, material propio. Quiere que se lo compremos a ellos.
9: Quiere hacer negocio con Europa, clarísimamente, ¿no? Eso, de eso se trata. Y esto de Groenlandia, al final, Ángel, es un espantajo que saca a pasear Donald Trump en cada oportunidad que tiene. Hacía mucho tiempo que no lo planteaba, pero es verdad que mientras ahora estamos todos los medios informativos del planeta hablando de Groenlandia, nuevamente Trump quiere Groenlandia y quiere que sea americana y quiere pagar $100,000 a cada habitante de la isla para hacerse con ella, etcétera. Mientras hacemos ese ejercicio de análisis en el vacío, pues no hablamos de otros temas que tienen que ver con la política exterior norteamericana, donde no está precisamente triunfando Donald Trump, ¿no? Ahí está el caso de Irán, es muy paradigmático, ¿no? Pero vamos a ver, ¿alguien puede pensar que la OTAN va a atacar a un país como Dinamarca, que es miembro de la OTAN?
8: Inimaginable.
9: Y en sentido contrario también. O sea, si es una agresión, Carmelo, de Estados Unidos a la OTAN, donde forma parte de Estados Unidos, va a atacar también Estados Unidos. Eso no tiene ningún sentido. Pero él lo saca, él amenaza. él hace ese tipo de exhibicionismo y al final, pues...
0: Y monta el pollo.
9: Sí, pero sí ha conseguido que los países europeos gasten más en defensa. Y España es un ejemplo. Pedro Sánchez es el presidente que más ha aumentado el gasto en defensa.
0: Porcentualmente, sí.
9: Porcentualmente, sí. ¿Es así?
0: Permitidme, tengo mucho más plancha, tanto aquí como en clave internacional, y creo que Bustos nos lo va a dejar votando. A esta hora en La Linterna llega el enfoque de Jorge Bustos. ¿Qué tal, George? Buenas noches.
7: Buenas noches. Hay un par de noticias del ámbito internacional, pero que resuenan con fuerza en nuestra política nacional. La primera es la dimisión de Nigel Farage, que lidera todas las encuestas en Reino Unido. El político populista conservador, promotor del Brexit, que se aparta por una cuestión de corrupción. Supongo que será un paso atrás para dar luego dos más hacia adelante, victimizándose, como hacen todos los populistas. Luego está la condena por apropiación indebida con los dineros del partido a Marine Le Pen, que se podría presentar a las elecciones pero con un brazalete. No sabemos si habrá un debate en su partido en torno a quién es mejor candidato, si ella con brazalete o Jordan Bardella, que es la joven promesa del partido de la ultraderecha francesa. Y ambas noticias repercuten en la situación de Pedro Sánchez, no solo por los casos de corrupción, sino porque se encuentra en Turquía, a donde no ha podido acompañar la Begoña Gómez porque también está imputada y sin pasaporte. Así que si Pedro Sánchez mira a los lados, verá que o todo el mundo está rodeado de lawfare, o es que simplemente el que la hace la paga, sea quien sea.
0: Gracias, Jorge. Te escuchamos mañana a partir de las 6 en Herrera en COPE. Pues nos ha dejado tres balones votando. Vamos uno a uno con ellos y casi por ese orden. Nigel Farage dimite para volver a presentarse a las elecciones en su circunscripción ante las investigaciones que apuntan a donaciones económicas irregulares, que no deja de ser un eufemismo, parece que ha trincado. En fin, al parecer...
9: Una forma fina.
0: Sí, muy elegante. Un empresario condenado en Estados Unidos por fraude, pues les untaba. Bueno, los laboristas, los conservadores, se plantean no presentarse a esas elecciones porque consideran que es una estrategia populista. Claro, Farage no es conservador. Es ultra.
8: Bueno, es uno de los culpables del Brexit. Bueno,
0: sí, de los mentirosos del Brexit.
8: De los mentirosos, quizá el que más mintió, más incluso que Boris Johnson, sí. Bueno, yo creo que se efectivamente...
0: Lo increíble es que esté primero en las encuestas.
8: Sí,
0: es una locura.
8: Esto es una locura, efectivamente. Yo creo que más por demérito de los otros que por mérito suyo, pero bueno, porque este estuvo hundido. Pero bueno, se ha recuperado, como digo, más por demérito de los dos partidos importantes del Reino Unido que por su mérito propio. Farage, yo creo que este es un movimiento, digamos, táctico para hacerse un poco la víctima, efectivamente, pero él va a intentar decir que claro, que es que le quieren digamos acosar, pero hay está bastante probado esta relación digamos non santa con un tipo que parece ser que hablan de una donación de 5 millones de libras, que no es poca cosa, y por tanto pues estamos hablando de altos niveles de corrupción. Yo no sé la justicia británica en qué situación está con respecto a esto. En cualquier caso, a mí me parece uno de los tipos más deleznables que cabe imaginar en la política del Reino Unido.
0: Pero es que entre el Reino Unido y el mundo, si sacas, ahí empieza a haber muchos, ¿eh?
8: Sí.
0: Y mandando.
8: No, o sea, lo peor que mandando, o sea, convenciendo.
0: Sí.
8: Porque el problema está en que convencen a gente, o sea, que este tipo... Bueno, como sabéis, el alcalde de Manchester, que es el que va a ser el próximo potencialmente primer ministro británico, pues sube porque consigue parar los pies a esta gentuza. O sea, solo ese mérito ya lo consideran lo suficientemente importante para hacerse con el número 10 de Downing Street. En fin, esto es lo que estaba viviendo el Reino Unido, que es un país al que teníamos por serio, aunque es verdad que se perdió mucho prestigio el día en que votó por un Brexit que les ha costado un montón de pasta.
0: Y lo que les queda.
9: Bueno, y del que ahora están profundamente arrepentidos en una gran mayoría de la sociedad británica, ¿no? Y confiesan, nos equivocamos, pero no vamos a rectificar.
8: Eso se llama el orgullo.
9: El orgullo, claro, el orgullo británico, efectivamente. Bueno, yo creo que comparto la opinión, ¿no? Nigel Farage es un personaje absolutamente atrabiliario. Lo que es preocupante es que esté número uno en las encuestas, y lo que es preocupante es el grado de degradación que ha sufrido la política británica en los últimos años. ¿Cuántos primeros ministros y primeras ministras han pasado por el 10 de Downing Street? ¿Cómo ha perdido potencia, fuerza, presencia, influencia el Reino Unido en el mundo? Es verdad, ahora mismo está en una profunda crisis política, ¿no? Y realmente este populismo, que además pues tiene ahora la mancha de la corrupción encima, pues saldrá por donde pueda, que es esto de, bueno, dimito y luego vuelvo a salir otra vez, etcétera. Será la víctima, tendrá seguidores que le apoyen a pesar de todo, porque dirán es un corrupto, pero es nuestro corrupto, y Nigel Farage yo creo que tiene todavía alguna vida que otra para presentarse a las elecciones y plantar batalla, lamentablemente.
0: Apuntaba a Bustos el tema de Marine Le Pen. Marine Le Pen confirma que se presentará a las elecciones del 27 después de que la justicia francesa ha confirmado su condena por malversación, ojo, pero le ha reducido la condena por inhabilitación. Ahora, qué trincátrico. Bueno, Marine Le Pen anuncia además que presentará un recurso ante su Tribunal Supremo para defender su inocencia, lo que le permitiría no tener que hacer campaña, ojo, con el brazalete electrónico. El recurso suspendería la medida, en principio, pero mientras... Pues como los delincuentes controlados, ¿no?
8: Yo creo que a los que se van a oponer a Marine Le Pen les han hecho un favor rehabilitándola lo suficiente para que se pueda presentar. Porque yo creo que Bardella podía tener más empuje que Marine Le Pen. Marine Le Pen tiene un fuerte desgaste, no solo por este asunto que es bastante ya tiene bastante peso, sino porque bueno, pues digamos que de alguna manera ella ha ido rebajando su potencial como líder frente a Bardella, que Bardella pues tiene más juventud, es más fresco, aparece como más como que tiene más pegada. Esto es mi opinión. Entonces yo creo que Le Pen con brazalete tiene menos gancho que Bardella.
9: Yo opino igual, exactamente. Yo creo que al final Bardella encarna una nueva figura en la extrema derecha francesa. No sé si es menos radical, pero al menos sí tiene una imagen, digamos, más vendible, más aceptable para la sociedad francesa y Marine Le Pen, que ya lleva mucho tiempo, digamos, acusando una cierta fatiga, ¿no? En cuanto a su presencia política. Pero además, es que, fijaros...
8: Ha perdido demasiadas veces.
9: Sin duda. Pero escucha, es que al final todos quieren por lo mismo. No os habéis dado cuenta. Es que Nigel Farage es Marine Le Pen. Es por lo mismo. O sea, está la corrupción gravitando sobre estos personajes políticos. Gravitando, por mucho que le reduzcan la pena, pero se va a presentar a las elecciones. Yo creo que tiene pocas posibilidades, honestamente, a pesar de que las encuestas, pues en algún momento sí le daban como favorita. Y yo creo que esa fatiga que estamos señalando y que ese desgaste al final le va a pasar factura, ¿no? Y creo que además será su última oportunidad. Y Bardella encarna pues a otro personaje, a otro tipo, a otra presencia política que es más atractiva para una buena parte de la sociedad francesa.
0: Tercer tema que apuntaba Jorge y que tiene que ver con lo anterior, por lo menos mirando hacia la OTAN. En Ankara está Pedro Sánchez sin Begoña. El juez no ha dejado viajar a Turquía, tampoco tiene gran papel, seamos sinceros. Bueno, por ser suave. Sí podría ir a la graduación de una de sus hijas en Londres. Félix Bolaños ha vuelto a cargar hoy contra esta decisión.
10: Begoña Gómez tiene cero riesgo de eludir la acción de la justicia, cero riesgo porque va rodeada en todo momento de policías nacionales. Dado que el riesgo es cero, pues las medidas cautelares son simple y llanamente innecesarias, porque hay riesgo cero de que Begoña Gómez eluda la acción de la justicia en ningún caso.
0: Luego ha dicho eso de que los jueces van contra los políticos progresistas y sus familias. Sí, y claro, me pregunto si Zapatero, su mujer y sus hijas forman parte de los progresistas y sus familias, si Félix Bolaños y sus amigas forman parte de los... Félix Bolaños no, iba a decir José Luis Ábalos.
9: Ábalos, Ábalos.
0: José Luis Ábalos, con sus amigas, Dios me perdone. Que si también forma parte de los progresistas y sus familias, si Santos Cerdán también con la Paqui, si Leire, digo yo, no tiene la familia, también forma parte de su familia y de los progresistas, en fin. Cada caso es cada caso, pero generalizar a mí no me ha parecido demasiado inteligente para alguien tan inteligente como Bolaños.
9: Yo tampoco entiendo, si soy sincero, lo que ha hecho el juez, ¿no? Dice, bueno, a Londres sí, porque con la justicia...
0: Ojo, este no era peinado, ¿eh?
9: No, este es viejo, este es el sustituto. Este es el sustituto.
0: El sustituto, pero, del sustituto.
9: De sustituto, pero al final, ¿qué ha dicho? Dice, bueno, a Londres sí... Bueno, y no dice porque es una hija y una hija es un, y es su madre, etcétera. No, dice porque con la justicia británica hay una relación muy estrecha. Como ahí, si se intentara escapar, que es un disparate y una ridiculez, ¿cómo se va a escapar la mujer del presidente del gobierno? Es que es bastante absurdo. Pero bueno, dice, allí tenemos protocolos de colaboración y tal. Pero, y además es un miembro que tiene, ha estado en la Unión Europea y que, por tanto, hay una serie de lazos judiciales que nos dan tranquilidad. Pero en Ankara no, porque Ankara no pertenece a la Unión Europea. Y ahí, digamos, como si se va y no vuelve, y pues, que imaginaros el disparate, ¿no? Pues entonces igual elude la acción de la justicia. Me parece que esto o sí o no. Esta es la primera reflexión. O sea, no tiene sentido Londres sí, Ankara no. No tiene sentido. Y una segunda reflexión...
0: Yo creo que no tiene sentido ninguna.
9: Ninguna. Pero sí. Y luego otra. Si nos quitan el pasaporte a Carmelo, a ti o a mí, si nos lo retiran, etcétera, oye, ¿nos daría un juez permiso para viajar? ¿A qué no? ¿A qué no? Es así, o sea, es que, bueno, pues eso es otra cuestión, o sea, y yo soy partidario de que viaje Begoña Gómez, creo que es ridículo, insisto, pensar que se va a escapar, etcétera, etcétera, es una exageración, pero es verdad también que si a cualquiera de nosotros o cualquiera de los oyentes le retira un juez el pasaporte, ya os digo yo que no nos lo iba a dar para que fuéramos a la graduación de nuestro hijo, ni para nada, ni para un viaje de placer.
8: Bueno, yo no sé, a mí me parece, si ha pretendido generalizar Bolaños en el tema de la justicia, para mí se ha equivocado. No sé si cuando ha dicho los jueces se refiere a los dos jueces.
0: No, ha dicho a los políticos progresistas, sí, progresistas y sus familias.
8: Sí. Bien.
0: Habrá políticos y políticos, pero en todo caso.
8: Pero como digo, no sé si se está refiriendo a los dos jueces que han intervenido en el caso de Begoña Gómez o a los jueces en general. Si se refiere a los jueces en general, me parece mal. Si se refiere a los dos jueces que han intervenido en el caso de Begoña Gómez, me parece acertado. Y no me parece acertado que diga no hay riesgo de fuga porque vaya rodeada de policías. No, es que eso es igual. Como si no, ¿por qué se va a escapar la mujer del presidente del gobierno con el marido se queda aquí? A ver, ¿en qué cabeza absurda cabe este disparate?
9: Es ridículo.
8: Este disparate. Hombre, realmente... es que no hubiera tenido sentido nada, más que, primero, que no tuvo sentido que el juez Peinado le retirara el pasaporte. No tiene ningún sentido, además, que tenga el descaro de irse de vacaciones sin resolver el tema. Esto es que es, o sea, esto ya le define. Y luego le deja el asunto a Antonio Viejo. Hombre, que este juez, la solución que adopta no puede ser más ridícula y más patética. O sea, no, es que en Londres no hay peligro porque tal. Pero oiga, ¿qué medicinas se mezclan para decir estas cosas? Yo os voy a decir una cosa, ahora me va a pegar la bronca Ángel, pero Antonio Viejo es el mismo juez instructor que ha tardado 6 meses en autorizar a la UCO a revisar las cuentas del novio de Díaz Ayuso.
0: No es verdad, hacía, mira, 28 minutos que llevas aquí sentado y no habías hablado de Ayuso todavía.
8: Sabía yo que me iba a caer.
0: No, no es una bronca, es una observación.
8: Sabía
0: temporal.
8: Yo que me iba a caer. Pero es que este Antonio Viejo es de esta pasta. O sea, también, hombre, están bastante quejosos de cómo está llevando este asunto desde que cogió la instrucción por la jubilación del anterior, que parecía que lo estaba llevando razonablemente. En fin, estas cosas son las que hacen que se piense que a algunos jueces, yo desde luego nunca me atrevería, porque he presenciado jueces juicios donde los magistrados se comportan para mí con un rigor y un respeto en ese sentido de que la justicia tiene una venda en los ojos, ¿no? Pero ¿Qué quieres que os diga? Yo, estos dos jueces instructores, a mí me parece que han actuado de una forma absolutamente disparatada.
0: Mucho ha debido cambiar porque Antonio Viejo, año 2018, secretario general del Ministerio de Justicia, con este gobierno.
8: Sí. Bueno, sí.
0: ¿En qué quedamos?
9: Pero bueno, es que esto
0: progresista,
9: esto
0: reformista,
8: no, sí, yo no sé lo que será. Yo digo que tiene este baldón encima. Y es que inexplicablemente nadie se explica por qué ha tardado 6 meses en redactar 5 folios que le permiten a la UCO revisar las cuentas de... Porque claro, el asunto del que estamos...
0: Reconozco que eres un virguero, tío. Reconozco mi admiración porque te pregunte, por lo que te pregunte, siempre acabas con Isabel Díaz Ayuso.
8: Bueno, pero es que Antonio Viejo es el que lleva esta instrucción y la está llevando de esta manera. Bueno, no es que lo diga yo, es que tiene a los abogados absolutamente quejosos, los de la acusación y los de la fiscalía, absolutamente quejosos de cómo está arrastrando los pies con este tema, que, ojo, tiene una importancia no menor, por una sencilla razón, porque hay unas elecciones autonómicas el año que viene, y a lo mejor esto se alarga sin edie.
9: Bueno, yo creo que esto va por barrios, ¿eh? En cualquier caso, lo de la percepción de los jueces partidistas, recordemos, porque conviene hacerlo también, cómo se le llamaba en el Partido Popular al juez Santiago Pedraz. ¿Os acordáis? El juez, decían, el juez Santiago Ferraz, decían en el PP, cuando no les convenían sus actuaciones. Y ahora es el Partido Socialista que, con el tema de las cloacas, está atacando al juez Santiago Pedraz. Bueno, pues es según las causas, aquí unos lo ven de un lado o de otro. Yo creo que el ministro de Justicia no puede generalizar nunca y hablar en plural de los jueces y decir que es que van a por los políticos progresistas, profundamente progresistas, y sus familias. Oiga, mire, esto no lo puede decir un político, pero menos un responsable de justicia como es Félix Bolaños, que es una persona sin duda inteligente. Esto no se puede decir porque realmente representa a toda la justicia española y a todos los jueces.
8: En fin, bueno.
0: Dejadme, perdona, termino.
8: No, nada, simplemente yo soy de los que creo que lo único que no se debe hacer nunca es generalizar. Pero, desgraciadamente, hay casos en que, bueno, pues que te obligan a pensar que algo no se está haciendo bien y que hay sesgos políticos que no se deben de producir. Y me remito simplemente a las dos encuestas que han salido en las últimas horas, una de La Vanguardia y otra del País.
0: A la vez, el mismo día que el CIS.
9: Bueno, sí.
0: Y casualidad las tres.
9: Y con el mismo resultado, ¿eh? El mismo.
8: Bueno, pues no sé, pero ¿creéis que mienten esas encuestas?
0: No, o sea, de verdad, o sea, estas encuestas las hubiéramos hecho con otros periódicos cuando a rato le meten en la cárcel y hubieran... ¿Y qué estaríamos diciendo?
8: Pero vamos a ver, ahora
0: hay un ministro en la cárcel con putas contratadas, hay otro que ha estado en la cárcel.
8: Eso no está en discusión.
0: Entonces solamente está en discusión Begoña.
8: Hombre, no es solo Begoña. Hay otro caso, hay un otro asunto que a mí sí me parece que está en discusión. Es lo que ha ocurrido con el fiscal general del Estado y cómo puede...
0: El que han prevaricado en el Tribunal Supremo, sí.
8: A mí me parece que... A mí, ya sabes cuál es mi opinión. Me parece que la Sala Segunda del Supremo, elegida por el Consejo General del Poder Judicial, caducado, actuó de aquella manera. Bueno, pero es que esto es lo que opino yo.
0: Claro.
8: No solo lo opino yo, Ángel. No creas que soy un solitario. Hay mucha gente que cree que ahí se ha cometido una gran injusticia.
0: Sí. Déjame 2 minutos, que ahora vengo. Hola, Paloma.
11: Hola, Ángel.
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2: Tiempo de tertulia hoy con Carmelo Encinas, con Antonio San José. Ha habido otra noticia que esta tarde hemos dicho, ¿cómo? El Comité Olímpico Internacional, el COI, ha levantado la sanción que había sobre Rusia y los deportistas que se clasifiquen podrán participar bajo el nombre de Rusia en los Juegos Olímpicos de Los Ángeles, recordemos, en 2 años. No quiero entrar a cuestiones deportivas, quiero ir más allá, al fondo. ¿Se están empezando a levantar las sanciones contra Rusia o estamos en un caso aislado? Ojo, el Comité Olímpico, vamos a 5 años de la guerra de Ucrania. Nicolás de Pedro es investigador del Instituto de Statecraft de Londres. ¿Qué tal, Nicolás? Profesor, buenas noches.
3: Hola, Ángel, ¿qué tal? Buenas noches.
2: Gracias por atendernos otra vez. Esta tarde decíamos, joder, siempre que hay alguna movida con Rusia, llamamos a Nicolás y el tío nos atiende encantado, da gusto. Nicolás, ¿estamos hablando de un caso aislado o se están empezando a levantar sanciones?
3: Bueno, hay ese impulso en muchos ámbitos, no solo, digamos, en la cuestión del Comité Olímpico Internacional. También en Europa hemos visto movimientos en este sentido, ¿no? Recordaremos hace un par de semanas esta interlocución, estas llamadas de Antonio Costa, ¿no? Intentando abrir una vía diplomática con el Kremlin. Y todo esto son malas noticias no solo para Ucrania, sino para Europa, porque básicamente la lectura que hace Rusia de cuando recibe este tipo, o sea, cuando ve este tipo de movimientos, es que su estrategia funciona, que lo único que tiene que hacer es aguantar un poquito más. O sea, que ellos se aguantan, los demás siempre van a aflojar, porque el mundo no, en general, y desde luego los occidentales, no tienen paciencia estratégica. Y entonces, pues lo que tiene que hacer es seguir. Y esto le anima a seguir, o sea, que es doblemente mala noticia, ¿no? Porque todo esto es recibido como, bueno, en el fondo tenemos razón, ¿no? Y en el tema del Comité Olímpico Internacional, le refuerza esta idea que está construyendo Rusia una narrativa muy potente internamente y que difunde hacia todo el mundo, menos hacia Europa y Estados Unidos, que es la idea de que ellos son un poco la vanguardia del sur global o del resto del mundo contra el occidente colectivo, que llaman ellos, ¿no? Y que lo que hay que hacer es derribar, ¿no?, al occidente colectivo, y que eso genera un mundo pues mucho mejor y más democrático y más igualitario y más justo, ¿no? Y bueno, eso es lo que estamos.
2: Me encanta el término, Nicolás. Paciencia estratégica. Extiéndete, explícamelo.
3: Claro, es que los europeos o los occidentales en general, ¿no?, también los americanos, tenemos tendencia a pensar en los próximos, en el mejor de los casos, semanas, incluso meses, ¿no? Pero no más allá de un ciclo electoral, no hay esa paciencia, ¿no? Y entonces siempre hay la urgencia de querer hacer cosas, que parezca que hacemos cosas o que haya, en fin, que haya impresión de que nos estamos moviendo. Y lo cierto es que nos estamos moviendo, pero yo usaría la metáfora de que estamos como en un pantano con arenas movedizas, ¿no? Y cuando nos movemos nos estamos hundiendo más. O sea, no está mejorando nuestra posición en general, ¿no? Y los rusos no, bueno, pues tienen más paciencia. También, obviamente, tiene la ventaja de que no, en ese sentido, ¿no?, igual que China, que no es una democracia, que no tiene que rendir cuentas ni ante su opinión pública ni ante nadie. Y eso, obviamente, les da ventaja ejecutiva y capacidad de paciencia si quieren, claro.
2: ¿En qué punto se encuentra la sociedad rusa? Porque la última vez que hablamos, Nicolás, quiero recordar que comentaste que ya había restricciones de gasolina en Rusia, que es uno de los grandes productores, que la cuestión económica era una catástrofe. ¿Da igual?
3: Bueno, no da igual, pero no es suficiente como, digamos, en general, como nosotros esperaríamos, ¿no? Y ahí es donde esto es lo que conecta con el balón de oxígeno de esto del Comité Olímpico Internacional, ¿no? Que mañana los medios rusos lo darán a bombo y platillo, y es un alivio, ¿no? Contribuye a aliviar esa presión y a mandar el mensaje interno de que estamos haciendo lo correcto, ¿no? Ahí son los ucranianos los que, digamos, los que están ejerciendo esta presión económica sobre Rusia con ataques muy precisos y dando una muestra de inteligencia estratégica y de astucia extraordinaria, ¿no? Los ucranianos, que están básicamente, ellos lo llaman sus sanciones, ¿no? Las sanciones ucranianas son, bueno, llevarse por delante refinerías y infraestructura de exportación de petróleo, ¿no? Y eso es lo que sí le está haciendo daño al Kremlin. Entonces, es doblemente trágico esta noticia del Comité Olímpico Internacional, porque en este momento sí que, el signo de la guerra, ¿no?, sí que está cambiando. O sea, hay cosas que se están moviendo estas últimas semanas y poniendo a Rusia en una posición más débil. Y solo en el momento en el que Rusia se sienta verdaderamente débil habrá una posibilidad de negociación. Y esto, bueno, pues todo lo que contribuya a que no lleguemos a ese punto, ¿no? Sea el Comité Olímpico Internacional, sea Antonio Costa o sea cualquier otro político europeo haciendo llamados para una negociación, ¿no? Pues todo prematura, ¿no? O sea, llamados prematuros para esa negociación diplomática, pues nos aleja de la paz, desgraciadamente, y de una solución, sea la que sea, que sea razonablemente positiva para Ucrania y para Europa.
2: Carmelo.
1: Nicolás, ¿qué tal? Buenas noches.
3: Hola, Carmelo.
1: Lo cierto, Nicolás, es que Rusia, se mire como se mire, sigue siendo un invasor. Rusia sigue atacando, Rusia sigue bombardeando zonas residenciales. En las últimas horas ha mandado misiles a Kiev, a edificios de donde vive gente, civiles, no son objetivos militares. Esto es lo que hay. Pese a eso, bueno, pues parece que nos encontramos con fenómenos como este, como el Comité Olímpico Internacional, que no sabemos qué es lo que pasa ahí, quién mueve los hilos, no sé si a base de dinero o a base de qué, aflojan con el tema de Rusia. ¿Esto tiene que ver de alguna manera con el hecho de que Trump no le preocupe Rusia, que le preocupe China y tenga buen rollo con Putin?
3: Hombre, eso ayuda seguro, ¿no? Y las Olimpiadas van a ser en Los Ángeles, pues, en 2 años, ¿no? Pues seguramente todo forma parte del PAC, ¿no? Y estos días hemos visto, ¿no? Y cómo Trump pues exige, ¿no? Que se quite una tarjeta roja, ¿no? Y la FIFA disciplinadamente, pues la revoca, ¿no? En fin, esto nos gustaría a todos, ¿no? Que nuestro presidente de nuestro club de fútbol pudiera tener ese poder, pero en fin, no pasa, ¿no? Entonces, obviamente, el hecho de que Estados Unidos y de que el actual inquilino de la Casa Blanca tenga una posición tan ambigua, ¿no? Y siempre tendente a los cariños y los abrazos con Putin.
1: Y a regañar obviamente a Zelensky.
3: A regañar a Zelensky y a los europeos, ¿no? A todos sus aliados, ¿no? O sea, digamos, su gran, fuente de irritación son siempre sus aliados, ¿no? O sea, los aliados somos siempre los que le generan irritación. Y sus adversarios, ¿no? O los que le tienen, desde luego, a Estados Unidos por un adversario estratégico, sea Rusia, sea China, sea Corea del Norte, o sea ahora la nueva camada de ayatolas y de guardia revolucionaria, son siempre gente que para la que encuentra algún cumplido, ¿no? Alguna frase amable. Entonces, esto obviamente es una variable con la que juegan los rusos y que juegan.

0: parecer menor, sin embargo, yo creo que tiene una trascendencia política importante en esa clave de rehabilitación. No sé cómo lo ves.
1: Sí, efectivamente, va en esa línea. Y todas estas cuestiones son muy importantes porque, digamos, Rusia tiene mucha... Le resulta muy incómodo ser percibido como un paria, ¿no? Esto el Kremlin, desde el principio, hizo todo lo posible y todas las aperturas a todos los países del mundo, todas las cumbres que ha podido hacer para mostrar precisamente que no estaba aislado. Porque aquí la cuestión es que los rusos, a pesar de todo, aunque siempre ahora nos pongan de sus enemigos y digan que somos una mezcla de débiles y, en fin, todos los calificativos negativos que se nos ocurran, pero su unidad de medida o su punto de referencia es siempre Europa y Occidente. O sea, cuando los rusos se definen y dicen que nosotros, nuestra vía es diferente con respecto a Europa. Cuando dicen que somos distintos, tenemos una vía particular, su punto de referencia nunca es China o el sur global o cualquiera, siempre es Europa, ¿no? Entonces esta rehabilitación es mala porque le permite a Putin, bueno, y al Kremlin, ¿no?, construir esta narrativa o reforzar su narrativa de veis, en el fondo nos da la razón, ¿no? Lo que ocurre es que, como apuntabais, ¿no?, los tres, es que Rusia todavía no se ha movido en un milímetro. Y ya no solo eso, sino que cuando ataca a los civiles lo hace por una doble razón. Una es el puro y simple castigo, ¿no? Ellos quieren castigar a los ucranianos, y eso incluye obviamente a los civiles. Y también en el fondo es una muestra de frustración, ¿no? Porque no son capaces de doblegarlos ni de hacer ataques más inteligentes, ¿no? Porque, bueno, bombardear edificios civiles siempre es más sencillo. Pero esto solo va a continuar. Rusia no se ha movido ni un milímetro todavía de su posición. Sigue exigiendo que Ucrania capitule y que, en consecuencia, que renuncie a su propia existencia, ¿no?, como ente soberano y como identidad nacional desgajada de la identidad imperial rusa. Y es que siguen en eso, y bueno, pues todo lo que, digamos, les dé balones de oxígeno, aunque sean simbólicos, lo simbólico también siempre es importante, pues es una mala noticia para los ucranianos, para Europa y para la paz en general.
2: 4 años y medio sí. De guerra en Ucrania, se dice pronto. Nicolás de Pedro, investigador del Instituto de Statecraft de Londres. Gracias, como siempre, Nicolás.
1: Gracias a ti, Ángel, un placer.
2: Un abrazo, chao.
3: Yo siempre...
2: Apasionante el tema.
3: Sí, sí.
2: Apasionante y vergonzoso.
3: Y vergonzoso. Todas, yo siempre,
4: dos cosas.
3: Me tengo que intentar redimir, porque cuando empezó el ataque, la invasión rusa, pues el comentario generalizado del que yo participé era que esto no podía durar mucho.
2: Por desgracia.
0: Eso pensaba Putin.
3: Yo, sinceramente, creo que no me he equivocado tanto en mi vida.
2: ¿Sabes lo que pasa? Que como a mí me pilló allí... Y yo veía la reacción y veía cómo estaban llegando soldados europeos a Manta, completamente camuflados. Como en mi hotel, donde yo estaba, con refugio por si acaso, claro, en las mesas de al lado había decenas de británicos y de franceses con coches blindados fuera, lleno de aparatitos y de antenas, que esa parte de la guerra. Sí, sí, yo, fíjate, yo salí de allí diciendo, no sé, y luego, efectivamente, con el paso del tiempo, pues mira la catástrofe y sigue... Ojo, sin conquistar un metro más de lo que ya tenía.
3: No, así es
2: como quien dice. Y con cientos de miles de muertos rusos.
0: Yo creo que hay un error de cálculo de las autoridades rusas y del propio Vladimir Putin.
2: Sí, pero a las dictaduras claro, le da igual.
0: Sí, dice, esto es un paseo militar, esto lo vamos a hacer en una semana. Y se les complicó mucho la cuestión. Y ahí está, en un atolladero, en un callejón sin salida en este momento.
2: En fin, volvemos a casa, chicos. Propuesta de Antonio. ¿Quieres hablar de los presupuestos o de los no presupuestos, del techo de gasto aprobado por el gobierno a sabiendas de que no tiene apoyos para sacarlo adelante? Te preguntas si tiene sentido resistir mediante decretos que sabes que no van a ser convalidados. Desarrolle usted.
0: Bueno, recordamos lo que le dijo Pedro Sánchez a Mariano Rajoy en su momento. Dice, un gobierno que no gobierna nada... no vale, no sirve, no tiene ninguna utilidad para la sociedad. Y eso es lo que le está pasando en este momento a Pedro Sánchez, ¿eh? Más allá de los casos de corrupción que están cercando al Partido Socialista y al propio gobierno, más allá de todas las cuestiones que están presentes en la actividad política, la defección de sus socios, etcétera, es que Pedro Sánchez y el gobierno socialista se está quedando sin margen de maniobra. Ha aprobado hoy el Consejo de Ministros el techo de gasto, el techo de gasto más alto de toda la historia. Bueno, muy bien, eso es un brindis al sol, un saludo a la bandera, porque eso no va a verse aprobado después en el Congreso de los Diputados. Y no va a haber presupuestos generales del Estado, que por cuarta vez ha anunciado Pedro Sánchez que los va a presentar. Pero es que así llevamos toda la legislatura, o sea, nos vamos creyendo cada año, ahora sí... Ahora presenta presupuestos. No, por supuesto, sudaremos la camiseta, estas cosas que dice él, y al final ni hay presupuestos.

0: no va a haber previamente el techo de gasto. Ya ha dicho Junts que no se lo va a aprobar, pero es que no va a haber ley de vivienda y es que no va a haber nada. Lo que está haciendo el gobierno es sacar decretos que luego tienen que ser convalidados y que caen en el Congreso. Es decir, no tiene mayoría ni apoyo parlamentario. La pregunta es si merece la pena resistir de esta manera. Es una resistencia numantina. Sí, tenemos formalmente un gobierno, pero aquí no hay acción política alguna, ni iniciativa parlamentaria que pueda salir adelante. Estamos en un bloqueo absoluto. Es que ya hay muchos socios de la investidura que se han bajado del carro, que están incluso diciendo que no van a tumbar al gobierno, porque ya les viene bien así, pero no van a facilitar ni la gobernabilidad. Y esto yo creo que lleva a una situación muy complicada para el país, porque aquí hace falta tomar decisiones. Y hace falta una ley de vivienda, que es un problema acuciante en este momento para la sociedad española, y tomar decisiones en otros ámbitos, sanidad, educación, etcétera, y el gobierno no tiene apoyos. Y esto es lo que ocurre. Techo de gasto y muy bien, y mañana saldrá en todos los diarios y hablaremos de esto. Pero, bueno, no vale absolutamente para nada. Se han aprobado otros anteriormente, recordad, que hubo que rehacer y que tampoco se aprobaron. O sea, que estamos ahí.
1: Carmelo.
2: Bueno, yo creo que los presupuestos van a ser una declaración de intenciones o una declaración programática para una campaña electoral. Esto es lo que creo que va a haber, porque...
0: Pero presupuestos como tal no va a haber.
2: Bueno, van a presentarlos, van a presentar un proyecto de presupuestos en los cuales, al tener que debatirlos, pues todo el mundo se va a tener que retratar. Esto es así. Y eso, pues, entiende el gobierno que le conviene de cara a que...
0: Carmelo, pero hasta ahora no ha presentado presupuestos porque no se los iban a aprobar. O sea, bien, ni siquiera los ha presentado en el Congreso.
2: Yo te digo lo que va a ocurrir y cómo funciona la cabeza...
0: Lo que tú crees que va a ocurrir.
2: Yo creo que lo que va a ocurrir, claro. Y lo que creo que funciona en la cabeza pensante de la Moncloa. Que los presupuestos van a tener que ser debatidos... que cada uno de los elementos de los presupuestos más altisonantes van a tener que retratarse los grupos políticos. Eso se entiende desde Moncloa que puede favorecerle de cara a la que será inminente después campaña electoral. Inminente 2 o 3 meses después, porque ya... Yo creo que las elecciones están situadas en febrero, finales de febrero, principios de marzo. Eso es lo que yo creo. Me puedo equivocar como lo de Ucrania, ¿eh? Pero vamos, creo...
3: No sé si tanto.
2: Creo que tanto no. Esta vez creo que tanto no. Y en cuanto a eso que dices que no tiene capacidad de maniobra, sí tiene algo de capacidad de maniobra. Por eso aguanta. Tiene capacidad de maniobra porque...
0: Muy poquita.
2: Antonio, si me permites. Tiene capacidad de maniobra porque hay dinero en la caja. Porque la economía está creciendo. Esto de la economía estúpido es importante, aquello que decían Clinton, y porque el paro baja. Esto, digamos, es una fortaleza que le permite, digamos, vivir sin agobios económicos, que eso es muy importante. Entonces tiene esa capacidad de maniobra. Evidentemente estamos ya, después del verano, se puede decir que ya se ha dado el pistoletazo de salida para la campaña electoral de las próximas elecciones generales.
3: ¿Coincides?
0: Bueno,
3: digo en cuanto a lo de marzo.
0: Pero sí, más allá no va a poder llegar. Pero insisto,
2: es que más allá,
0: hasta ahora,
2: Antonio, más allá no es que ya no vaya a poder, es que no le interese. Primero porque tiene un compromiso con el Partido Nacionalista Vasco de no hacerlas coincidir con las autonómicas y tal, superdomingo electoral. Y segundo, porque los alcaldes socialistas, que es una fortaleza que todavía tiene el Partido Socialista y que es un voto muy independiente, digamos, de lo que ocurra, digamos, en el gobierno socialista.
3: Entonces no irá la cosa tan bien, ¿no? Cuando los propios alcaldes le han dicho que no coincida, bueno, que la cagamos.
2: Vamos a ver, es que bien no va. Las encuestas dicen que bien no va.
0: Yo solo quiero decir que como no va a haber techo de gasto, como no hay techo de gasto, no va a haber presupuestos. O sea, para que haya presupuestos tiene que aprobarse previamente el techo de gasto. Punto uno. Punto dos. Sánchez siempre ha hecho lo mismo. Y como ha visto que no le aprobaban los presupuestos, no los ha presentado para evitar una derrota parlamentaria. Por tanto, esta discusión...
2: Esta derrota
0: como
2: yo creo
0: preámbulo,
2: que no le importa.
0: Bueno, pero no tiene techo de gasto, insisto. Es que es el paso previo, en la condición sine qua non, para después presentar presupuestos. O sea, que en fin, que lo tiene complicado Soduco, ¿eh?
3: Bueno, en fin. Me queda minuto y medio. Zapatero pide a Hacienda que paralice la inspección fiscal contra él porque dice que coincide con la Audiencia Nacional. Hazlo tú, Antonio. Cuando te hagan una inspección fiscal, si no te la han hecho en tu vida, vete al inspector, a mí también. Vete al inspector y dile, oiga, ¿qué es esto? Que estoy indefenso.
0: Y le digo, es unilateral y caprichosa, que es el término que ha utilizado Víctor Moreno Catena, abogado de José Luis Zapatero.
3: Ni que decir tiene que en el fondo de la cuestión no entra y en lo de los cuadros tampoco.
0: No, pero sobre todo hay una cosa, Ángel. Si tú no tienes nada que temer, porque tienes que pedir que no te hagan una inspección fiscal. Oígame, mire, te inspeccionen lo que quieran, que yo no tengo nada que ocultar. Pero es que esto es, en fin, suena raro, ¿no? Que no me hagan la inspección.
3: En segundos.
2: Bueno, no tengo mucho tiempo, pero tampoco tengo demasiadas cosas que decir sobre esto. Yo creo que es estrategia del abogado de defensa y punto. En su situación, cualquier maniobra que entienda sus abogados que les conviene, lo harán. Y ya está.
3: A mí me llama atención que siempre sea sobre algo formal, no sobre el fondo.
0: Bueno, porque el abogado que tiene Zapatero es un especialista en derecho procesal.
3: Ya.
0: No es un penalista. Y entonces está viendo cómo puede desmontar la causa por defectos de forma, claramente.
2: Si la puede desmontar por defectos de forma, pensará, ¿para qué me voy a meter en otros líos?
3: No, si el lío lo tiene montado, cualquier caso.
0: Sí, pues
3: Carmelo Encinas, Antonio San José. Gracias a los dos.
2: Un abrazo.
0: Gracias.
3: Chao,
0: buenas noches.
2: Hasta luego, Antonio.
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2: Hoy el gobierno ha aprobado un techo de gasto récord para los presupuestos de 2027, un total de 226.032 millones de euros, lo que supone un 6,6% más que el año anterior. Lo ha hecho después de tres ejercicios consecutivos gobernando con unos presupuestos prorrogados, los que fueron aprobados para 2023. Y lo ha hecho con la enésima promesa de que presentará presupuestos este año, aunque salvo sorpresa mayúscula, sabe que las cuentas son las de la lechera y que están una vez más condenadas al fracaso. Simplemente esta situación esperpéntica ya da una idea del paripé que supone aprobar un gasto para unos presupuestos que no serán aprobados. Cabe reflexionar sobre el fondo de lo presentado y preguntar al gobierno no tanto por cuánto se va a gastar, que en su caso siempre será más, sino cómo se va a pagar. La experiencia nos enseña que las cuentas públicas exigen algo más que buenas intenciones. España sigue afrontando importantes desafíos en deuda, productividad y crecimiento a largo plazo. Por eso, cada nuevo incremento del gasto debe ir acompañado de transparencia, evaluación y eficacia. En el gasto se transparenta una declaración de prioridades y, consecuentemente, una prueba de responsabilidad a la hora de manejar el dinero de todos. No se trata de gastar más, se trata de gastar mejor. Independientemente de la situación insostenible por falta de presupuestos generales, los ciudadanos tienen derecho a saber qué prioridades justifican los aumentos históricos y también qué reformas garantizarán que no se conviertan en una carga para las próximas generaciones.
3: Son las 11, las 10 en Canarias. Nos queda media horita con la linterna encendida de este martes.
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3: Esta noche, los líderes de la OTAN han dado el pistoletazo de salida a la cumbre de Ankara con una cena de gala en la residencia oficial del presidente turco Recep Tayyip Erdogan. Han asistido todos los jefes de Estado y de Gobierno de la Alianza Atlántica, junto a sus parejas, sin Begoña Gómez, ya sabes. El gran objetivo de este encuentro es aumentar el gasto en defensa y se espera un nuevo compromiso financiero con Ucrania. Mañana veremos qué pasa. Corresponsal en Bruselas, Olga Rodríguez, buenas noches.
4: Buenas noches. La reunión de líderes de la OTAN dará comienzo este miércoles con el objetivo de reforzar las capacidades militares de la alianza. Si el año pasado se acordó cuánto van a gastar en los próximos años, en Ankara tienen que decidir a qué van a destinar ese dinero. Durante la reunión con la industria de la defensa, el secretario general Mark Rutte anunció una inversión de 40.000 millones de euros para material antidrones durante los próximos 5 años. Sánchez llega a esta cumbre defendiendo que España es un socio que cumple, pero lo hace bajo la mirada atenta de Trump, que no solo volvió a amenazar con el dominio de Groenlandia a su llegada, sino que podría anunciar una retirada de tropas en territorio europeo. Ninguna nación ni ningún sector por sí solo pueden impulsar una revolución, pero la buena noticia es que no tenemos por qué hacerlo porque tenemos a la OTAN, dijo Rutte este martes ante los jefes de la industria militar y como guiño a Trump, que ha forzado un incremento en el gasto de la defensa por parte de Europa y Canadá. También este martes, Zelensky reclamó su sitio en la mesa por el desarrollo de la defensa ucraniana.
3: En París, esta misma noche, la líder ultraderechista Marine Le Pen ha anunciado que se va a presentar a las elecciones presidenciales del año que viene, después de que la justicia le haya reducido la inhabilitación, pero confirma su condena por malversación. La presidenta de Agrupación Nacional también ha anunciado que presentará un recurso ante el Supremo francés para defender su inocencia. Corresponsal, Asunción Serena, buenas noches.
5: Buenas noches, Ángel. Finalmente, la condena que le ha sido infligida esta mañana a Marine Le Pen no le impide anunciar esta misma noche que será candidata a las elecciones presidenciales el año que viene. Esta noche, yo soy candidata a las elecciones presidenciales. Mantengo que somos inocentes de la infracción de desvío de fondos públicos por la que nos han condenado. Le Pen ha sido condenada a una pena de 15 meses de inhabilitación que ya ha cumplido porque se comenzó a aplicar la pena en marzo de 2025 y la duda estaba en saber si iba a decidir o no hacer campaña con el brazalete electrónico, ya que también ha sido condenada a llevarlo durante un año. Finalmente, de forma inesperada, Le Pen ha anunciado que va a recurrir la sentencia ante el Tribunal Supremo porque no está de acuerdo con la aplicación que han hecho los jueces de un artículo del Código Penal, lo que implica que no tendrá que llevar el brazalete, al menos hasta que el Tribunal de casación se pronuncie. Si este se diera prisa y confirmara la condena, Le Pen podría entonces protagonizar un pulso con el sistema judicial, haciendo hincapié en que lleva ya meses haciendo campaña y que las elecciones son inminentes.
3: Y de un populismo a otro, en este caso a Reino Unido, porque Nigel Farage ha tenido que presentar su dimisión por aceptar donaciones millonarias. Laboristas y conservadores ya han anunciado que no se van a presentar a las elecciones parciales en las que pretende recuperar su escaño. Creen que es una estrategia para encubrir sus escándalos. El líder del partido conservador, Kemi Badenoch, cargaba contra Farage.
6: Todos nosotros tenemos que registrar nuestras donaciones, tenemos que registrar nuestros regalos. Nadie está por encima de la ley. Él decide que no quiere hacer lo que todos los demás tienen que hacer, que es mejor que todos, y ahora hay una investigación. Lo que tenemos que preguntarnos ¿es esta una persona que puede desempeñar el cargo más alto? Ni siquiera ha llegado a ser primer ministro y ya se está derrumbando bajo la presión.
3: Aquí en casa, el PP cree que Rodríguez Zapatero ha renunciado a intentar demostrar su inocencia y por eso basa su defensa en anular las investigaciones contra él. Hoy el expresidente ha pedido a Hacienda que cierre la inspección fiscal que le abrió a él y a su familia. Según ZP, esta inspección es caprichosa y se solapa con la investigación del juez Calama en la Audiencia Nacional. Y no dejamos la Audiencia Nacional, donde otro juez, Santiago Pedraz, ha tomado hoy declaración al comandante de la Guardia Civil que se reunió con Ley. Rubén Villalba ha confirmado que la ex fontanera le pidió información comprometedora sobre la UCO y su jefe, el teniente coronel Antonio Balán. A cambio, le ofreció un cargo de asesor de la directora general de la Guardia Civil, Mercedes González, que, por cierto, tendrá que declarar el 16 de julio en esta misma causa. Patricia Rossetti, buenas noches.
7: Buenas noches, Ángel. Ratificó su declaración ante la UCO en el mes de mayo. El comandante Rubén Villalba, investigado en el caso Coldo, se reunió en dos ocasiones con Leire Díez, en marzo de 2025. La conocida como fontanera del PSOE se presentó como una persona con vínculos con los de arriba del gobierno y dijo que tenía acceso al WAN, en referencia a Pedro Sánchez. En esos encuentros, según fuentes jurídicas, Leire ofreció al Guardia Civil rehabilitarle profesionalmente si facilitaba información comprometedora, información dañina de la UCO, la Unidad Central Operativa de la Guardia Civil, y en especial contra el teniente coronel Antonio Balas. Ese fue el objetivo de las reuniones: información a cambio de beneficios. Beneficios que pasaban por ser la mano derecha de la directora general de la Guardia Civil, Mercedes González. La oferta también incluiría un destino fuera de España, como agregado de interior de una embajada. Pero Villalba rechazó la oferta de Leire, no se fiaba, no tenía capacidad para facilitarle lo que ofrecía.
3: Y mañana en el Senado escucharemos a la vicepresidenta tercera, Sara Hessen. Está citada ante la Comisión de Investigación por las Irregularidades en la SEPI para que explique el rescate a tubos reunidos. Fue en el 21, ella no estaba todavía en el cargo. Ricardo Rodríguez, buenas noches.
8: Buenas noches. El cerco sobre el gobierno se estrecha. El PP pone bajo sospecha a Sara Hessen, que fue contraria al rescate de tubos reunidos, pero su postura varió en cuestión de semanas y terminó votando a favor de una ayuda cercana a los 113 millones en el seno del Consejo Gestor del Fondo de Apoyo a la Solvencia de las Empresas Estratégicas. Entre ambas posiciones de Hessen, entonces secretaria de Estado de Energía, la trama del PSOE con Santos Cerdán, Leire Díez y Vicente Fernández movió hilos, intermediación incluida del PNV, para sacar adelante la operación. Tras los contactos a distintos niveles, Transición Ecológica emitió un informe favorable, la SEPI dio luz verde y finalmente lo hizo el Consejo de Ministros. Todo en un puñado de semanas. A cambio de las gestiones, la empresa vasca pagó comisiones a las cloacas socialistas, según detectó la UCO. Con todo, el papel de Hessen resultó clave. ¿Por qué la vicepresidenta varió de opinión? ¿Quiénes y cómo la convencieron? Son preguntas que los populares ponen sobre la mesa.
3: Y al margen de la política, un día más estamos pendientes de varios incendios forestales, especialmente en Cataluña. Alberto Escalante, buenas noches.
9: Buenas noches. Hasta cuatro incendios permanecen activos en esa comunidad. El que más preocupa, el de Sentmenat. La tarde ha sido muy compleja, crítica, dicen los bomberos, y eso ha impedido estabilizarlo. Aún así, se ha levantado el confinamiento de 5 de los 7 pueblos afectados. Solo siguen las restricciones en la zona del Farell y en San Sebastián de Montmayor. Se sigue trabajando además para apagar el incendio de la Bisbal de Empordà y el que obligó a confinar ayer a 33.000 vecinos en la comarca de la Anoia, ambos ya estabilizados. Mientras tanto, en Castilla y León, tormentas eléctricas con decenas de rayos han provocado varios incendios, como el de Porqueros en la provincia de León, que ha obligado a confinar a 60 personas en la escuela de Zacos. Y en Cádiz, Buenas noticias, los bomberos dan por estabilizado el fuego declarado esta noche en Barbate y que comenzó ayer en Grazalema.
3: Y un asunto más, hoy en COPE te estamos contando que 300.000 personas tienen alguna discapacidad en España, pero que solo el 21% de estas tiene un empleo. 7 de cada 10 viven con sus padres, que se esfuerzan en garantizarles un futuro cuando ellos ya no estén. Sefi García.
10: Dos de los tres hijos de Ana Marshall tienen discapacidad intelectual. Tras los primeros años batallando, cuando pudo hacer espacio mental, nos cuenta, comenzaron a ahorrar para garantizar su bienestar cuando ella y su padre falten. Hoy, uno es adolescente y el otro está a punto de cumplir la mayoría de edad.
11: Hemos planificado lo que hemos podido, pero en cada momento y en cada etapa toca retocar lo que has hecho hasta ahora e ir ajustando según las circunstancias y según se vaya pintando el futuro, las circunstancias económicas, pero siempre con la vista puesta en que puedan tener un nivel de independencia que ellos quieran y si lo logramos, porque lógicamente hay necesidades y requerimientos detrás que hay que poder llegar a ellos.
10: Porque estas personas con discapacidad intelectual no tienen un apoyo institucional de las administraciones ni suficiente ni acorde a sus necesidades. La Fundación Álex Rivero ha creado una guía para ayudar a los padres a planificar su futuro cuando falten. Evalúa la circunstancia de tu hijo y tu patrimonio, las ayudas y no lo dejes mucho. El camino es largo y cambiante. Como Ana, planifica con ellos si las circunstancias te lo permiten, pero la última palabra la tendrás tú como padre o madre.

0: Desde hace años, gracias a los últimos avances médicos y tecnológicos, la palabra imposible ha dejado de escucharse en los quirófanos. Un ejemplo de ello es la última hazaña realizada por un equipo del Hospital Universitario Vall d'Hebron, que ha extirpado un tumor hepático que hasta ahora era inoperable, no solo por su tamaño. La masa afectaba estructuras vasculares fundamentales del hígado, lo que convertía la cirugía en una intervención de riesgo extremo y técnicamente inviable. En esta ocasión, este equipo de médicos aplicó una estrategia quirúrgica que ha permitido intervenir donde antes no había espacio. Esta noche ponemos el lazo en la linterna con Paloma Serrano y nuestra historia bonita y esperanzadora del día. ¿Qué tal, Palo? Buenas noches.
1: Hola, Ángel, buenas noches. Cuando en medicina escuchamos la palabra inoperable, no es solo un término técnico, es una frontera, un límite, que superarlo conlleva a asumir una gran responsabilidad. Bueno, pues detrás de esta intervención está el doctor Gonzalo Sapisochín, especialista en cirugía hepática compleja. Este especialista, a lo largo de su trayectoria, se ha enfrentado a tumores que otros centros descartaban. Cada caso ha supuesto, bueno, partir de cero, revisar pruebas, estudiar detalladamente el historial, valorar las posibilidades y finalmente tomar una decisión que en la mayoría de los casos es pasar por la mesa de operaciones.
2: Pienso que hay que mirarlo bien, es decir, cuando alguien me dice que es inoperable, yo me lo pregunto y digo, bueno, ¿es realmente inoperable o no? ¿Y qué opciones hay? Quizás sí que lo veo como un desafío y lo veo como algo que hay que darle una vuelta y hay que volver a pensar si realmente es irresecable o no, que la mayoría de las veces lo va a ser, pero hay muchas que no.
0: Aceptar este último caso no ha sido un simple impulso. Ha implicado muchas horas de estudio de imágenes, valoración de alternativas, riesgos. Lo que estaba en juego no era solo la dificultad de la operación. La posibilidad de que saliera mal era una realidad. Y aún así, el equipo decidió intentarlo.
2: A mí lo que me hizo pensar que valía la pena intentarlo era, uno, que la paciente tenía muy buen estado general, y luego que la paciente había respondido muy bien a un tratamiento neoadyuvante, ¿no? Esto es clave, es decir, este tumor tenía una buena biología tumoral, o sea, esto no es para todo el mundo. Y eso es realmente, entre la edad de la paciente, el buen estado general y la respuesta al tratamiento, lo que nos hizo pensar que podíamos tirar para adelante.
1: Si tuviéramos el tiempo, antes justo de entrar en el quirófano, hay un instante que no recogen los protocolos. Y es cuando el cirujano y su equipo están en silencio y son conscientes de lo que están a punto de hacer. Bueno, el hígado es un órgano muy delicado y sensible a los errores.
2: En todas las cirugías uno lleva operando muchos años, pero esto pasa siempre. Es decir, aquí somos todos muy humildes y siempre eso hay que hacerlo para tener conciencia de lo que uno está haciendo. Luego, una vez que empieza el partido, empieza la cirugía, uno se concentra y, bueno, pues está haciendo su trabajo, ¿no? Pero es verdad que lo que dices muy cierto, con muchísima humildad, pensando que aquí pueden ir las cosas muy mal y que hay que estar muy, muy concentrado.
0: La operación fue larga, muy exigente. Trabajar sobre circuitos vasculares implica una precisión absoluta. No hay espacio para la improvisación. Incluso en los entornos aparentemente más controlados, la tensión es inevitable. La cirugía no es solo técnica, también es resistencia emocional, algo que el doctor Sapisochín maneja a la perfección después de tantas horas de quirófano.
2: Es decir, ese nervio anticipatorio siempre lo tenemos, siempre, y siempre hay ese momento de pausa que le comentaba. Pero es verdad que, evidentemente, en una cirugía de este tipo siempre pasan cosas, en una cirugía tan compleja. Pero bueno, estamos tan preparados y tan entrenados para manejar esos problemas que quizás la tensión es diferente. Existe, pero le diría que es diferente.
1: Bueno, y después hay que analizar el resultado, el momento en el que el equipo comprueba que el tumor ha sido extirpado y que el paciente responde de manera positiva. Y es en ese instante cuando la respiración de todos los que están en el quirófano alcanza otro ritmo. El equipo sabe que ha superado el reto.
2: Uno tiene mucha adrenalina en el cuerpo cuando está haciendo estas cirugías, como usted dice, para tener una concentración máxima. Es casi, a veces uno lo piensa que es como un pianista, ¿no? Que está en un flow y una vez que acaba, dice, uff, estoy agotado, ¿no? Y no ha notado cansancio durante la cirugía, pero sí después. Y evidentemente mucha satisfacción, ¿no? Porque esto, como se puede imaginar, esto es una cirugía que preparamos durante semanas y pensar que todo había salido un poco como lo habíamos planeado, o totalmente como lo habíamos planeado, hombre, da mucha satisfacción.
0: La innovación médica se mide en publicaciones científicas, avances tecnológicos, pero detrás de cada progreso hay un equipo que asumen decisiones complejas, una tensión que en muchas ocasiones se llevan a casa.
2: Evidentemente, cuando las cosas no van como uno quiere, entonces sí que le da vueltas, digamos, a los problemas y cómo se podían haber evitado, ¿no? Pero cuando las cosas van muy bien, uno está tan cansado que al menos yo, con mucha satisfacción y el agotamiento de haber terminado una cirugía de este tipo, realmente soy capaz de desconectar, sí, desconectar mentalmente del perro.
0: El doctor Gonzalo Sapisochín y su equipo en el Valdebrón acaban de realizar una operación de alto riesgo. Extirparon un tumor hepático que hasta ahora era inoperable. Este tipo de cirugías abre una posibilidad a pacientes que no tenían opción quirúrgica. Es un caso más en el que la frontera médica ha sido superada. Gracias, Palo, por poner el lazo a la linterna con nuestra historia bonita y esperanzadora del día.
1: Hasta mañana.
0: Adiós. La postdata en la linterna la firma Juan Fernández Miranda. Hola, Juan.
3: ¿Qué tal, Ángel? Empiezan las historias propias del calor del verano. Mira, cuenta mi compañero Carlos Rocha que una familia de Sevilla hace unos días se fue de vacaciones y cuando fueron a cargar el coche se olvidaron de un pequeño cuadro. Lo dejaron apoyado en la puerta de un garaje. Un rato después, un turista que pasaba por ahí le llamó la atención el marco y decidió llevárselo a su casa, en Murcia. El problema es que no se trataba de un cuadro cualquiera, y no porque tuviera un alto valor sentimental para la familia sevillana, que lo tenía. Es que era un Sorolla, una obra original de Joaquín Sorolla. El amigo murciano decidió recurrir a la inteligencia artificial y descubrió que era una obra original, dos barcos en el puerto de Ayamonte. Llamó a una casa de subastas, que a los 5 minutos le dijo que tenía un valor importante y que la obra era de 1919. ¿Y qué hizo nuestro turista murciano? Curiosear un poco más en internet hasta que vio que los propietarios habían puesto un mensaje en Facebook pidiendo ayuda. Así que apostó por ser honrado y llamó a la policía. ¿Cuál es la moraleja de esta historia? ¿Que aún hay buenas personas? No. Que cuando te vayas de vacaciones, antes de arrancar el coche, asegúrate de que todo está en su sitio, aunque estemos a 40 grados en Sevilla. Y en ese plan.
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0: Como cada día, te contamos a través de los sonidos de COPE las noticias y las voces que han marcado la jornada. Y para ello, Alba Gutiérrez.
1: ¿Qué tal, Ángel Espósito?
0: ¿Qué pasa? ¿Cómo estás?
1: Pues mira que ni un día sin su afán. Ahora te vamos a contar el estado de salud de este equipo que sigue liderando Ángel Espósito. Pero antes, el protagonista de la tarde ha vuelto a ser...
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1: El expresidente del gobierno, José Luis Rodríguez Zapatero, que ha pedido al juez de Hacienda que paralice esa inspección que se ha abierto contra él, contra su mujer y contra sus dos hijas, tras imputarle por al menos 6 delitos. En COPE hemos tenido acceso a ese escrito.
3: La defensa del expresidente señala que la investigación judicial puede tener incidencia en el procedimiento abierto por Hacienda casi un mes después de la imputación y 2 días antes de su declaración ante el juez.
0: Hazlo tú, tú. Autónomo, que acabas de pagar el primer tramo del IRPF, que viene ahora el IVA, vete a tu Hacienda y dile que paralice una inspección, verás que bien te va. Por caprichosos, el corte de María Jesús Montero diciendo que me quiero parecer a él es maravilloso.
1: Ya lo tenemos en la hemeroteca.
0: Para siempre.
1: Y mientras que eso está pasando aquí en España, en Ankara, en Turquía, Pedro Sánchez está participando en la cumbre de la OTAN sin la presencia finalmente de su mujer, de Begoña Gómez. Esto, como tú has dicho, no debería ser noticia si no fuera porque ella misma solicitó su pasaporte al juez Peinado para poder asistir. Finalmente no se la ha concedido. Así lo explicabas en tu monólogo de las 8.
0: Acaba de arrancar la cumbre. Esta noche cena de gala para todos los miembros y es fantástico. ¿Por qué? Porque hago autocrítica y es que los periodistas en España somos yo el primero, ¿eh? Empieza esta trascendental cumbre y resulta que todos abrimos por Begoña, porque no puede ir de florero acompañando al maridito. Como si Begoña Gómez fuera importante para el futuro de la paz, la seguridad en Europa. ¿Qué pinta? ¿Qué hubiera pintado esta mujer allí? Nada.
1: Absolutamente.
0: Ya está.
1: Nada. Y sobre los temas realmente importantes que se van a abordar en esa cumbre de la OTAN, hemos hablado con Enrique Cerveto, que se encuentra allí en la capital turca. Así de rotundo ha definido la llegada de Donald Trump a la cumbre.
4: Como elefante en una cacharrería. Trump se había convertido en el elefante en la habitación porque en los preparativos nadie quería hablar de qué es lo que iba a decir, qué es lo que iba a desajustar el norteamericano, pero ha llegado y lo primero que ha hecho ha sido volver a reclamar Groenlandia.
0: ¿Hasta dónde puede llegar, Enrique, la tensión, el tema del gas?
4: Al final ha entrado este hombre con su propio estilo y con su propia... Pues yo creo que han estado un poco suavizando las cosas y tal, pero...
1: Bueno, veremos en qué se traduce toda esa cumbre de la OTAN. Y el intenso calor que nos lleva acompañando durante todo este fin de semana nos lleva también a equívocos, también nos pasa en el trabajo y yo me incluyo también,
0: eso,
1: Ángel.
0: Eso huele a excusa.
1: No, me incluyo también, Alberto Escalante, porque este calor nos ha jugado una mala pasada hoy.
5: A las 10 empieza el último partido de octavos de final, el Suiza-Colombia, del que saldrá su rival. Y el Comité Olímpico Internacional, perdón, su rival no sale de este partido, sale del Inglaterra-Noruega. Me he equivocado yo. Rectifico.
6: Lo siento mucho. Me he equivocado y no volverá a ocurrir.
0: Previsión del tiempo. Con Alba Gutiérrez.
1: Mañana, martes, vamos a continuar con ola de calor al menos 24 horas más hasta el miércoles. Mañana martes no, porque hoy es martes, mañana es miércoles.
0: Da igual, lo tenías escrito ayer y ya lo
1: sí,
0: has clavado.
1: Efectivamente.
0: Has clavado.
1: Bueno, a nuestro favor tenemos que decir que sí, que el calor realmente nos afecta a todos y sobre todo también cuando no estamos descansando las horas que deberíamos. Es lo que nos ha contado en esta linterna Anjana López, que es especialista en medicina del sueño.
7: Que para dormir bien nuestro cerebro necesita enfriarse. Aproximadamente 2 horas antes del probable inicio del sueño, nuestro cuerpo intenta perder la temperatura central entre medio y 1 grado. Eso hace que ese calor corporal se disipe principalmente por los pies y por las manos. Pero cuando la temperatura exterior es muy elevada, al cuerpo le cuesta mucho más eliminar ese calor. Y esto lo que hace es que nos cuesta mucho más quedarnos dormidos.
1: Que no descansamos bien.
0: Correcto.
1: Y retomando el inicio de este resumen, te decía que íbamos a hablar del estado de salud de este equipo. Precisamente, el calor no ha sido el detonante de que Ángel Espósito tuviera esta voz.
0: El calor es una manera de decirlo, sí. La efusividad.
1: Escúchate, por favor.
0: Son las 7, las 6 en Canarias. ¿Qué tal? Soy Ángel Espósito. Encendemos la linterna de este martes, 7 de julio. Lo primero, pedir disculpas por esta voz que me está saliendo.
8: ¡Qué desatado!
1: Más bien el culpable fue el pamplonica Mikel Merino, sí, que nos ha dado el pase a cuartos de final del Mundial.
8: Ahora sería el momento de hacer un golito.
9: ¡Ferran! ¡Mano, mano, Marino! ¡Gol, gol, gol! ¡Gol!
1: Pues algo así tuvo que ser ayer la casa de Ángeles
0: Bustito,
1: peor
0: todavía. Abrí la ventana y me puse a pegar un grito como un descosido. Es un clásico en mi urbanización.
1: Me parece muy bien.
0: Es que somos así.
1: Sepan los oyentes que esta voz no la tiene Ángel porque se haya ido a Pamplona, no. Los Sanfermines. Pero es que ya saben que no puede estarse quieto ni una semana entera. No puede estar sin que pasen los 5 días de la semana tranquilo con su equipo. Así que os cuente él mismo dónde ha estado.
0: No, pues muy sencillo. He salido muy tempranito de mi casa. He desayunado en un AVE. He hecho un acto en Valencia súper chulo con la Fundación Naturgy. Ahora te cuento. He comido en el AVE de vuelta, he venido aquí, he escrito mis editoriales y mis cosas y he hecho un programa de radio. Lo normal.
1: El aire acondicionado.
0: Perdóname.
1: La ventana abierta ayer.
0: La ventana abierta y el grito que pegué, que me dejé la voz ahí con Miquel Merino, sí. Pero lo que te decía, es un acto, la verdad es que todos los años les he hecho una mano, premio a la mejor iniciativa social en el ámbito energético. Y ha habido 10 finalistas, pero 2 premiados muy chulos. La Fundación Novaterra, que se encargan de buscar curro, inserción sociolaboral a personas en situación de vulnerabilidad tras la DANA. Es impresionante.
1: Fíjate,
0: casi
1: la no DANA nos, dos no años nos, después.
0: No nos olvidemos. Y al proyecto Hogares, que merecen ser habitados, de la Asociación Socaire, que se encargan de combatir la pobreza energética, intervienen en viviendas, abaratan los recibos, optimizan la energía de la casa, también en las familias más pobres y vulnerables posibles. Mm.
1: Pues premios a la gente que sí que se lo merece.
0: Ha sido muy chulo y hemos hablado de tecnología, de cómo escuchar y de dignidad. Una mezcla preciosa, así que nada, estupendo, muy agradecido y un acto muy bonito.
1: Pues enhorabuena a todos los premiados. Aquí en esta linterna también hemos seguido hablando de los que lo siguen pasando mal, la gente de Venezuela, porque han pasado más de una semana ya de ese doble terremoto. Toda nuestra atención sigue puesta allí porque hay más de 500.000 de venezolanos que viven en nuestro país, en Madrid. Esa comunidad asciende a más de 200.000 y muchos de ellos se han concentrado esta tarde en la Puerta del Sol para pedir que lleguen todas las ayudas que se están enviando. Así lo contaba María en el micrófono de
10: Bien, recogimos todo lo que era alimentos no perecederos, higiene personal, primeros auxilios y medicamentos, ropa, calzado, mantas, leche infantil, pañales bebé y linternas y pilas.
0: Qué bueno.
10: Y power bank.
0: El problema, imagino, que es la logística y que todo ese material llegue.
10: Si hay algún ente que esté escuchando, que necesita solicitar ayuda, por favor, para enviar esas 85 cajas que tenemos allá en el Ayuntamiento de Navas del Rey, que el alcalde Jaime fue muy amable de prestarlo y dar la publicidad para ello.
1: Bueno, pues esperemos que todas las...
0: Se consigue la ayuda, pero no puede salir porque no se distribuye.
1: Sí. Es frustrante. Y antes de que llegue el partidazo de COPE, nos vamos a despedir al ritmo de los Beatles, tal día como hoy, pero de 1940 nace el batería del grupo Ringo Starr. Está vivo, lo he buscado.
0: No, que sí. 86 castañas.
1: 86. Oh.

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0: Luego se tuvo que volver a Suiza, se lesionó la rodilla y se fue al Hamburgo. Allí, estando en segunda división, incluso lo han convocado. Es el sustituto habitual de Rodríguez, pero yo creo que baja el nivel. Es más ofensivo, sobre todo por el estado físico actual del jugador del Betis, pero yo creo que baja el nivel.
1: Tengo que saludar a esta hora a los oyentes que proceden de La Linterna, que vienen de escuchar La Linterna y que se enganchan a las 11:30, la habitual hora del partidazo de COPE. Bueno, en este Mundial poco habitual, pero es la habitual durante el año, hora del partidazo de COPE, con Juanma Castaño, que está preparado ya para, a partir de las 12, si no hay prórroga, hacer el programa con todo lo que ha pasado en el Argentina 3, Egipto 2 y con lo que pase en este Suiza 0, Colombia 0. Y además, en pleno partidazo le pilla el entrenamiento de la selección española posterior a la victoria convincente de ayer frente a Portugal. Para que Juanma, cuando quiera, aparece por aquí y si no, a las 12 de la noche. ¡Dale, Oli!
2: Se lo lleva Ndoye, pero ha provocado falta balón, por lo tanto, para Suiza. En este minuto estamos empate a cero en el marcador.
3: Sí, la falta de Daniel Muñoz, falta lateral, que puede entrañar cierto peligro.
2: Desde la parte izquierda del ataque, el equipo de Murat Yakin, de Suiza. Ahí está Reider, el hombre que va a poner el balón en movimiento, va a colgar el esférico. Desde la parte izquierda del ataque, como digo, balcón del área, mucha gente y también en el corazón del área para rematar sobre la portería de Colombia. Con 0-0 en el marcador. Ahí está, segundo palo. Ha sacado, sin embargo, la defensa del equipo de Colombia y finalmente había un choque ahí con el portero.
3: Fuera de juego. Sí, había fuera de juego y en la salida el portero mete el puño, Camilo Vargas, choca con el delantero suizo y se hacen daño los dos.
2: Sí, señor, juego detenido en este minuto 72. Para atender a los dos jugadores con empate a cero después de colgar la falta desde la parte izquierda.
3: Erick, decías, si era prórroga, esto tiene una pinta de prórroga. Buah. Madre mía.
4: Yo me preocuparía más si fuera amigo de Mbolo. Oh. Le mete la rodilla atrás. Sí. En la espalda.
2: La espalda.
5: Más que la rodilla le mete el muslamen.
4: No digo yo que sea la de Rose, la de
6: Zúñiga.
5: Sí.
7: No,
5: y luego,
7: Mundial de España, Schumacher.
4: Sí, sí, sí.
5: Sí. No, sí, y luego el portero.
4: La de Schumacher contra Roseto, ¿no?
3: No, Batistón.
4: Batistón. No digo que sea la misma, porque aquella fue una canallada.
3: Aquello fue, vamos.
5: Pero a mí lo que me resulta más cómico, Petón, es que el portero se esté quejando.
4: Claro, es que se ha dado cuenta de lo que ha hecho.
5: Claro.
7: Eso es.
3: Pues te digo una cosa: Mbolo es un tallo, es un castillo, está en pie como si no hubiera pasado absolutamente nada.
5: Y el portero haciendo una cosa que no tiene, mírale.
2: Mira los cariños entre los dos, Mbolo y el portero, que habían chocado.
1: Ahora molaría que el bote neutral, que ya no es neutral, se lo diesen a Suiza, ¿te imaginas?
4: Y la cara ya la primera gol, ¿no?
2: Sí, sí, claro. En la línea de gol.
4: Sí.
2: Balón para el portero.
7: No, que saca. El árbitro, perdona, Oli, no se ha dado cuenta de lo que ha pasado. O sea, le está diciendo a Mbolo que vaya más tranquilo en la próxima. O le estaba diciendo eso.
2: Ahí estaba jugando Gustavo Puerta, el balón va a llegar para Lukumi para Davinson Sánchez. Davinson Sánchez se la pide Lerma, envía sin embargo más largo hacia arriba para que la peine Campaz. Esférico que ahora ha tocado el defensor que ha salido últimamente en el equipo de Suiza, Muheim. Balón que ha sacado el portero, recupera de nuevo Campaz, la deja en corto para Quintero. Lleva la bola Quintero. Quintero con el esférico, ahí está jugando Quintero, hace un amago para pasar dentro del área, qué bueno de tacón el portero.
4: Campaz con izquierda fuera de juego.
2: Qué bien la metió de tacón Daniel Muñoz, pero pitan fuera de juego.
4: Sí. Pero la paciencia de Quintero, amaga, espera movimiento, no lo encuentra, amaga otra vez y a la tercera busca por dentro. Es la calidad distinta de un futbolista con mucho talento, mucha capacidad para lo que ahora se llama filtrar pases y cuando no se llama filtrar hacia Iván de la Peña.
2: Falta de Lerma.
3: Que protesta. Dice que fue al balón, que tocó la pelota y que no ha cometido falta.
2: Ha protestado Lerma, cayó al suelo el jugador suizo, balón para el equipo helvético.
1: Es igual que la de antes.
2: Empate a cero en el marcador, minuto 75 casi de juego. Este partido va a sacar el...
3: ¿Os apetece la prórroga?
0: Me parece que no nos libramos.
8: Va a marcar Colombia antes de acabar.
3: ¿Lo crees?
2: A ver, ojalá.
4: A mí también me parece que está más cerca, que tiene más olor a gol, ¿no?
7: Sí.
2: Ojalá.
8: No sé si creemos o queremos.
3: No, es un deseo, eso es un
2: deseo.
3: Fíjate,
2: Argentina, lo que pasa es que Argentina tiene Leo Messi, lo que hacía en el minuto 75 y lo que hizo después del 79.
3: Ah, claro,
2: sí, sí. Ahí está jugando Quintero.
1: Que había comido un gran porcentaje de las prórrogas,
7: Sí. Bueno,
2: yo llevo...
3: A lo mejor eres tú, Eriki.
1: Claro, claro.
7: No, os tengo que comentar, os tengo que comentar que soy yo. De momento van 3 de 3 y se viene un 4 de 4.
3: Tienes un pleno, ¿eh?
7: Sí, penaltis va bien o prórroga resultas en el 118, pero vamos bien, hasta el final.
2: A ver si llega, no llegó finalmente. Ya ha llegado el portero antes que el jugador suizo. Lo largo para Luis Suárez, corriendo por la parte derecha ahora. Y ha ido Akanji que está protegiendo, cae al suelo.
3: Falta, claro.
2: Falta clarísima
3: y tonta.
2: Falta de Campas.
4: Lo tienes de espaldas, está llegando Luis Suárez para cerrar más espacio. No se la va a poder dar al portero, tiene un lío Akanji, un jugador con recursos. Y tú se lo liberas.
7: Sí.
2: Falta de Campas.
3: Oye, Néstor Akanji Lorenzo
2: todavía en el suelo.
3: Tiene una pinta de antiguo que no puede con ella, Qué bárbaro. Parece de otra época. Néstor Lorenzo, seleccionador de Colombia. A mí es que me parece de otra época. O sea, si lo vistes de manera diferente, te traslada a,
4: de la época de Juan Carlos Lorenzo, ¿no?
3: No al medievo, pero a la época victoriana sí,
7: Tiene un parecido extraño, razonable con Pizzi o con Kempes, con uno de los dos. Muy lejano, pero un parecido razonable.
4: No tan alto, ¿no?
7: Ah, no, solo de cara. No sé. Lo físico no, gestual.
2: Son looks argentinos como el Tata Martino.
3: Antiguo.
2: Juega.
7: Yo creo que no va a haber prórroga aquí, ¿eh?
2: Tampoco.
3: Dios lo quiera.
2: Para que marque Colombia, Akanji, largo, a nadie, absolutamente a nadie. Se perdió por la línea de fondo, balón, por lo tanto, para el guardameta Camilo Vargas.
3: Yo ya he bajado al 4, para mí. Este partido no pasa del 4. O sea, yo directamente lo suspendo.
2: Espera Argentina al vencedor de este partido.
7: El despertar se va a juntar con el anochecer, Oli.
2: Joder. Y sin embargo, en Vancouver son las 14:37.
1: Y sereno.
2: Y señor, 23 grados y luce un sol magnífico en esta costa. Ahí está jugando Xhaka. Xhaka la deja, juega el equipo de Suiza. De nuevo Xhaka, había recibido, la mete por la parte derecha. Ahí está Rieder, hacia la derecha, va a intentar el centro Shaw. ¡Centra! Despejan en plancha y otra vez con el esférico Freuler para Shaw, Shaw para Freuler. Freuler centra al segundo palo, rechazó Daniel Muñoz. Ahí están luchando por ese balón, se la lleva Campaz, perseguido por Endoye. Le derriba por detrás Endoye, dice el árbitro que no. Ha caído Campaz, se la lleva Endoye. La deja para Xhaka, para el capitán, abriendo hacia la posición de Shaw. Shaw se la pide Freuler, va a centrar, segundo
3: vaya
2: palo, a nadie.
3: Centro, madre mía, vaya.
2: No ha centrado centro, a nadie, iba a rematar en bolo y balón fuera de portería para Colombia.
4: Estás en el área, un recurso más.
6: Por favor. Tira la portería, ¿no?
4: Te está viendo mucha gente, por favor. Córtate un poquito para hacer eso.
2: Qué poco talento, que hay por acá.
4: Sí.
2: Qué poco talento, vaya centro. Tremendo. Eso.
3: Así está, como, así como corto, no esperaba más de Suiza, sí esperaba más de Colombia.
2: Daniel Muñoz. El pueblo dice olé, olé, olé, el pueblo siempre taurino de Colombia.
0: Es que los dos jugadores que han activado a Suiza han sido Vargas y Manzambi y no están ninguno de los dos, pero han sido los que... Esta es la Suiza que vimos.
2: Ahí está Davinson Sánchez y Embolo.
3: Sí, un pique.
2: Los tipos altísimos, un pique.
3: Ahora le llama al árbitro para decirse que se porte bien, porque otra cosa, ¿qué va a hacer? ¿Sacar tarjeta los dos? ¿Qué va?
2: Dense la mano, se dan la mano. Y le
3: Pedro,
2: dice,
3: una milonga, hombre.
2: Eso influye en lo que piense el público. Hay que tranquilizar al público. ¡Vamos!
4: Otra ausencia.
3: Mira, va a salir el Cucho, Petón.
4: Bueno, muy bien.
0: Cómo manda Petón,
4: Sí, no, hemos tenido que utilizar nuestra influencia. Digo que después de lo que vimos en la última Copa América y también la primera parte del campeonato con Benfica, que Richard Ríos haya perdido tanto protagonismo de golpe, es verdad que tuvo una lesión, pero era un futbolista, aparte de su historia tan atractiva que contamos siempre...
2: Está preparado, para salir.
4: Claro.
2: Está preparado Richard Ríos,
4: Te juro que no lo estábamos viendo,
3: Pues sí, es sí, el doble cambio, Richard Ríos y el Cucho.
2: Y lo hizo muy bien el otro día, Richard Ríos. Ahí está preparado también.
6: Agitador. Es que es un jugadorazo, Richard Ríos, para darle también fuerza al mediocampo. Tiene un despliegue sí, este
4: fuerza,
6: jugador.
4: Fuerza y curiosa habilidad. Era jugador de fútbol sala.
3: Y muy dinámico.
4: Flamengo sí. lo ficha como jugador de fútbol sala. Y lo ven jugar a fútbol sala siendo juvenil, que jugaba en la selección de Colombia, y le hacen jugar con el equipo de fútbol grande porque vieron cosas distintas.
2: Vamos a ver cambios? Si mejora o no Colombia con la salida de Richard Ríos y de Cucho Hernández.
3: ¿Y son pensando en los 10 minutos que quedan o en la prórroga?
2: Balón largo.
4: Ritmo saltado a Lucumí. Está bien hecha la pregunta.
3: Claro.
6: Bueno, yo las dos cosas, porque yo no creo que vaya a cambiar tácticamente. El Cucho entrará por Luis Suárez y Ríos por un mediocampista, así que energía nueva para estos 10 minutos y en la prórroga pues a jugar con gente más fresca de la que está en el
1: partido
6: campo.
1: De Djokovic se me está haciendo un poco largo, Ángel.
9: Pues 5 horas ya, Eri, y están en el super tiebreak del quinto set, o lo que es lo mismo, un tiebreak a 10 puntos. Eso es lo que va a decidir quién se mete en semifinales y se enfrenta a Jannik Sinner. De momento, puntazo en la red de Novak Djokovic, 1-0 para él, insisto, tiebreak a 10 puntos.
2: Está ¡dale, Oli! Ahí está Kanji, a Kanji para Freiler. Freiler por la parte izquierda para que juegue Muheim. Mujema para Ndoye. Ndoye tratando de encarar al contrario. Está Ndoye para Freiler. Freiler por la parte izquierda jugando para Raider. Raider jugando Suiza en la parte izquierda de ataque. Ha perdido el balón. Envió fuera de banda Daniel Muñoz. Minuto 81. 0-0. Y ahí están los cambios en el equipo de Néstor Lorenzo.
3: Pues ahí están. El primero en retirarse es Jefferson Lerma. Como decía Cucho, Guille, Cucho. Centrocampista por centrocampista. Richard Ríos. Y se marcha Luis Suárez. También delantero por delantero.
7: Creo que son muy buenos cambios. Y a tu pregunta, Germán, me da la sensación de que si esto se gana antes de la prórroga iba a ser Suiza. Por lo tanto, son cambios obligatorios para intentar que Colombia acabe bien el partido y se lo pueda llevar, porque el ritmo seguía siendo de Suiza.
2: Ahora ataca Suiza. Ndoye se quiere meter por la línea de fondo. Córner. Córner, ha tocado Daniel Muñoz. Córner a favor de Suiza.
6: Córner.
2: En el minuto 82 de partido. 0-0 en el marcador.
0: Antes de los cambios estaba mirando la diferencia de altura. Eran 5 centímetros de media más a favor de Suiza. Y han metido Colombia dos chicos que miden poco más de 1,60. Así que ahora la diferencia debe ser todavía mayor.
3: Quiero por más de un metro.
2: Vamos allá. Desde la parte izquierda va a ser Raider. El que bote el esférico ha rechazado la defensa por mediación de Tavinson Sánchez. Le agarran ahí a Mojica, continúa el juego Mojica. Le había agarrado Zacaría, levanta la cabeza para enviar largo para Quintero. Quintero la tocaba de primera.
3: ¡Qué malo! El
2: día para Campaz. Y el balón para Luis Díaz, pero fuera de juego.
4: Pero qué buena fuera idea a la primera Quintero. Qué listo.
3: Sí, la idea es buena.
4: Si el toque le sale como habitualmente le sale a él, lo anulaba el fuera de juego de su compañero, de Campaz, me parece, ¿no?
1: ¿Y qué opina Manolo Lama? ¿Va a haber prórroga, Manolo?
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1: Si golear no es el problema, Manolo.
7: Bueno.
1: Dale, Oli.
2: Ahí está jugando el equipo de Suiza. El esférico para el capitán, para Xhaka. Abre para que juegue Muheim. Muheim más arriba. Balón que va a llegar para Reuter. Se le queda el balón atrás, se la quitaron. Meten por la parte derecha para Campaz. Campaz que la trata de sacar para Gustavo Puerta. Y este por la izquierda para Mojica. Presiona ahora de Suiza. La deja por la izquierda para Luis Díaz. Ahí está Luis Díaz, Luis Díaz, Luis Díaz. Luis Díaz por la izquierda. La deja por el centro. Otra vez cambiando desde la parte izquierda hacia la parte derecha para el pecho de Daniel Muñoz. En corto jugando el esférico el equipo de Colombia. Abre por la derecha para Campaz.

0: adapte pronto, si no va a poder salir de esa situación.
1: O sea, para Petón no es penalti, no. Tiene no. sus dudas Eric.
2: Sí, tengo dudas, sí.
3: Marcos,
4: a mí no me lo parece.
5: Yo es
6: un
5: como...
6: penalti en vivo no lo pitaría. Yo no lo
5: pitaría. Yo es como...
2: La queda muy escandalosa además. Sí.
0: Si no pitas de antes...
5: Sí, pero fijaros que el jugador suizo no hace por jugar la pelota, ¿eh? Yo tampoco es penalti, pero es que hay contacto.
2: No os preocupéis, lo discutimos luego con unas de estas, mira.
5: Venga.
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2: Dale, Oli.
6: Mohamed ha sacado la falta que le han hecho al propio Mohamed y la ha sacado para Akanji. Akanji atrás sobre el guardameta Kobel. Hemos consumido ya casi 4 minutos en la primera parte de la prórroga y se mantiene el empate a 0 en el marcador. Akanji, Suiza-Colombia. Akanji para Kobel. Kobel con el pie derecho. Mira qué hacer y lo hace por la parte derecha para que juegue el Bedi. Cuidado porque le han podido robar ahí el balón. El balón por la parte derecha para que jugaba Mohamed. Agarrón ahora y falta a favor de Suiza. Y
1: para mí, muy clara sobre Iten. Y la tarjeta más que merecida
0: sí,
1: para Sánchez.
0: Y
1: Davinson Sánchez.
0: Que defiende fatal esa acción.
4: Quiso anticipar.
1: Sí, claro, lo hace por el otro lado. O sea, es que es rarísimo. Sí, sí.
2: Si tú ves la imagen sin saber quién es, para dónde tira cada equipo, te está dando la sensación de que él es el atacante.
0: Claro, pero lo ha hecho al revés.
5: Acordaros que le pasó en el primer tiempo, ¿eh?
2: Ya Frozono, Perea. ¿Cómo protesta?
0: Sí. Está mucho más fuerte, ¿eh? Ha hecho un Fernando.
1: Pero no es chica esta, ¿eh?
6: No, la Katia es valiente.
1: Escucha, lo de Torres es exagerado, ¿eh?
0: Y un José Mari. Y un José Mari.
1: Bueno, José Mari es todavía más que Fernando Torres.
0: Mucho más. Pero Luis Perea igual está 15 kilos por encima de Musi.
1: Sí, está amazado, está amazado.
6: Balón atrás de Mohamed.
1: Y Oliveros.
6: Hacia atrás para el guardameta Kobel. Lleva la bola Kobel. El guardameta suizo, minuto 95, 0-0.
8: Por entender el partido,
6: pie derecho.
8: Hemos visto dos disparos de Suiza en 2 minutos en la primera mitad y nada más. Y de Colombia, uno en la segunda de Luis Díaz y uno en la primera, pero ya está. Ocasiones es que no hemos visto ninguna.
6: Sí, habrá que pensar ya qué portero es mejor en los penaltis, quién tiene mejor lanzador para los penaltis.
1: Voy a empezar con los partidos
6: interesa
1: de 16avos, a ver si hay alguno peor.
6: ¿A quién le interesa o no? ¿Hay cartulina amarilla para alguien del banquillo?
0: A Perea.
2: Sí.
0: Lo del rencor, Marcos, que decías tú antes.
5: Sí, claro. Lo vio antes.
2: Oye, que os he dicho de tomar una cervecilla, pero a lo mejor sois más de un vinito.
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2: Más leña.
6: Más leña de Daniel Muñoz sobre Vargas, sobre Rubén Vargas.
1: No se cortó, Daniel Muñoz.
6: Y no tiene cartulina amarilla, ¿no, Daniel Muñoz?
5: No está jugando su mejor partido.
6: Hizo una entrada por detrás, se duele de la espalda.
1: Davinson Sánchez, espalda. Luis Suárez, Saca y Zacarías. Son las tarjetas que ha mostrado el colegiado.
4: Bueno,
1: y
4: es
1: la
4: que
1: del
4: Muñoz,
1: banquillo.
4: Yo no le recuerdo ni una subida. Si él es bueno, sobre todo es cuando ataca.
6: Bueno, poquitas, alguna ha habido.
1: Sí, una en la primera parte, recuerdo yo.
5: Pero vamos, en esta jugada, ¿el árbitro no recibe algún tipo de apoyo para la amarilla, como decía Petón?
2: Puede ser el cuarto, ¿eh? El cuarto también puede ayudar.
5: Sí, ya, pero no sé.
6: El cuarto está en la otra parte del campo de donde se ha producido esa falta.
2: Lo que no puede ser es de fuera, que es muy cantoso, pero de los que están en el campo de cualquiera.
5: Pero Inmer. Alguna sospecha tenemos siempre, ¿no?
2: Sí, siempre.
6: Show, Inmer para Suiza, lanzando líneas por la derecha. Le dobla Iten, ha caído al suelo. Era Rieder. Y balón, por lo tanto, se ha perdido por la línea de fondo. Balón para el colombiano, el portero Camilo Vargas. Minuto 97.
1: Se anota que empezó con energía, la prórroga. Un golpe de corneta atronador.
6: Sí, tremendo. 3 de la tarde aquí. Cuidado que hay un regalo para Suiza. Ahora sale Davinson Sánchez corrigiendo el regalo, el error. Sí, como han agarrado a Campaz. Campaz que la mete hacia el otro costado. Qué bueno para Luis Díaz, se la lleva de espuela. Ahí está Luis, ha tocado finalmente el defensor Pittman.

0: No y está balón a Luis córner, Díaz, ¿eh?
1: Muy bueno.
0: No está.
1: El cambio de la derecha a la izquierda.
0: Mira que el cambio de orientación fue fantástico, pero Luis Díaz no está fino, no.
2: ¡Córner!
1: Si no se afina a partir de ahora, estamos en el minuto 98. Quintero, el zurdo, va a sacar desde la parte izquierda el ataque del equipo de Néstor Lorenzo de Colombia. Empate a cero, vamos. Ahí está, centrando el rebote. ¡Uy! El portero y el palo. Vamos a ver. Vaya remate, ¿quién ha sido? Davinson Sánchez. Y no sé
3: estaba
1: si dio
3: solo,
1: en el portero y
3: yo
1: palo.
3: Creo que el palo, ¿eh?
4: Sí, pues
3: travesaño.
4: Arriba, yo creo. He repelido travesaño. El balón con tanta fuerza que parece travesaño.
1: Parece el travesaño, ¿eh? ¡Qué remate tremendo! A ver si por los videomarcadores se repite este jugadón.
0: Pero sí que es verdad, como remate, dice Oli, que el efecto óptico en el campo es como si el portero llegase a rozarla,
4: puede ser,
0: antes de pegar en el palo.
4: Puede ser.
1: Ahí está subiendo, no ha llegado a su destino y será fuera de banda ahora a favor del equipo de Colombia.
5: Hemos pasado el Ecuador de la primera parte de la prórroga. 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
5: Balón para Suiza.
1: Balón para Suiza, a ver si espolea este travesaño el equipo de Colombia. Se ha venido arriba el pueblo.
0: Pero tiene que ser en una acción así, ¿eh? A balón parado, un saque de esquina, una falta lateral, porque en jugada no hay espacios para ejecutar a la contra y en juego posicional son incapaces los dos equipos, ¿eh? Incapaces.
4: La de Davinson, sí, es gol, ¿eh? El portero llega tarde, no toca.
1: Al final creo que... Yo dije Davinson, pero creo que fue Lukumi, ¿eh?
4: Pues Lukumi.
1: Lukumi el que remató.
4: No te quería contradecir.
1: No.
0: Marcos es
1: yo puedo perfectamente detallista. Rectificar.
5: Claro, es que desde el campo a veces es muy difícil distinguir.
0: Marcos es un caballero.
1: Yo rectifico cada vez que haga falta. Y he dicho Davinson y no es Davinson.
0: Marcos es uno de Noi.
1: Es Lukumi. Y el pueblo agradece sí, que rectifiques.
0: Claro,
1: que
0: hombre.
1: No era este.
0: Luego,
1: era
0: no contar Oli, mentiras.
5: Por cada error que comete se mete un palillo debajo de la uña del dedo gordo del pie.
1: Eso es. Sí, no, que va. ¡Mira el tirazo! En el primer palo el portero. ¡Tremendo! Uy, el portero que ha enviado al córner.
0: Sí, porque metió como para
7: es como
0: bloquear.
7: Si lo hubiera visto tarde, como si fuera...
0: Sí, una cosa
1: mira,
0: rara,
1: el señor Campático. Campaz que ha tirado, ha metido el brazo izquierdo,
0: sí, es
1: enviando, no de Zamorana, pero casi.
0: Como un gesto, bueno, entre bloquear y despejar.
1: El portero no corre.
7: Me gustaría contrastar esta jugada con la opinión de Santiago.
1: Mira. Ha habido falta, ¿eh? Para mí sí. Ha habido falta al portero, efectivamente. Falta de Lukumi sobre el portero, será por lo tanto balón para Suiza.
5: Para quien no lo haya visto, se tiró como si fuera a embolsar la pelota, pero luego al final lo que hizo fue rechazarla con los brazos en posición de embolsarla.
7: Como si no lo hubiera visto, pero es
0: duro. Como si fuese voleibol.
7: Dudo. Lo contrario de lo que me gusta.
5: Con los antebrazos.
7: Que haga un portero, que es quedársela.
1: Más cerca el gol de Colombia.
8: De todas maneras, yo es que creo que estaba dudando si el balón iba a puerta o no, si lo dejaba o no, y al final ha tenido que meter los brazos así.
0: Se prepara Amduni.
4: Eso es, el punta. Lo que pasa es que esa acción... esa acción es muy mala si en el córner te marca Colombia, ¿eh? Porque es una acción de...
0: Claro.
4: De no Zamorana, sino de bloquear en dos tiempos, creo.
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5: Otro hombre al suelo.
1: Otro, Rubén Vargas, el sevillista. Y Richard Ríos le ayuda a levantarse.
0: Mira, se va Andoni. Vamos a ver, el cambio.
1: Ahí está.
0: Andoni le queda bien, ¿eh?
1: En Suiza.
0: Andoni perfectamente.
1: Lo que decía Luis Miguel.
0: Se va Rieder, sí, señor.
1: Lo que decía Luis, se va Rieder.
10: La prórroga está viendo patadas, pero también dos ocasiones de Colombia que no habíamos visto en todo el partido.
8: Se están animando, sí.
1: Se animan, sí señor. Espoleados por ese travesaño. Ahí está el cambio. Anduni.
4: Y lo que comentabais de los penaltis, Camilo Vargas ha parado 5 este año, ¿eh?
2: Le han tirado 12 y ha parado 5, sí.
0: Joder, la mitad.
1: Y tenéis los datos de Kobel.
2: Y Kobel no para un penalti desde hace 2 años.
1: Cuidado. El pase de la muerte. Uy, uy, uy. Muerto a punto de penalti. Bueno. ¡Qué bueno, Camilo Vargas!
0: La ha tenido, ahora
1: Camilo
0: sí.
1: Camilo Vargas, no San Camilo. Y Mojica envía hacia arriba.
0: La parada del partido.
5: Oh, ese ha sido el primer penalti.
0: Sí, eso es. Era fuera de juego de todos modos, ¿eh? Ahora pero sí, yo imagino pero que es la segunda acción, no esa, ¿eh?
7: Fuera de juego,
0: yo, ¿no? Eso es lo que te iba a decir. Yo creo que es la segunda, no esa.
1: Vamos a ver, pero ha tirado el chaval que ha salido ahora recientemente, Anduni.
8: Vaya entrada, sí.
5: Y justo en el punto de penalti.
1: Justo en el punto buena parada, de penalti.
0: Sí, porque es difícil además incluso de verla, ¿eh? Sí.
1: Ahora domina el equipo de Suiza. Que ha podido marcar, pero lo ha evitado Anduni. Después han señalado fuera de juego.
8: Pues igual han pitado la primera.
0: Sí, la primera. La primera, sí, sí.
8: Está Vargas, no era, parece que es muy justito.
4: No era fuera de juego.
5: Yo creo que hubiera valido.
1: Bueno. Sí.
4: Si estadísticamente, esto es remate y esto es parada o no, al ser fuera de juego.
5: No, si está anulado, no.
2: No, no, claro.
4: Pues vaya cosa, ¿eh? Porque no, yo creo que no era fuera de juego, ¿eh?
2: Ya, no.
0: Pobre Camilo.
1: A Canchi.
4: Pues acabó el partido y no marcó ninguna, Germán.
0: Sí, sí. Nos habías dicho, Miguel, 5 de 12 y el otro ninguno paró.
2: En 2 años habían no ha parado ningún penalti, ¿no? Y el otro que haya otro parado 5 de 12 Vargas es una barbaridad. Es un 42% de penalti.
0: Es una burrada. Parado.
2: Una barbaridad.
5: Otro que no se pone los cascos como su… Ah, sí, tienes un casco.
2: Lo tengo puesto, sí.
5: Pues entonces no hay, es un carajo.
1: Otro entradón de Muheim.
0: Y tarjeta.
1: Sobre Campaz. ¿Cartulina amarilla?
0: Yo creo que se la iba a sacar, sí.
8: Parecía vamos que la llevaba en la mano.
0: Sí, se
1: ahí
0: la saca,
1: está.
0: Sí,
1: señor. Cartulina amarilla para Muheim. Lateral izquierdo que ha sustituido al bético Ricardo Rodríguez.
8: Hoy igual es día propicio a Andoni, que ha entrado. Dice que hasta los 13 años era fan de Cristiano y que a partir de ahí empezó a entender el fútbol y conoció a Messi.
5: Otro que empieza a contar sus trolitas.
8: Hombre.
5: A
8: la...
0: Total, ¿quién te va a contradecir?
1: El Cucho Hernández la deja por el centro. Se va a meter Richard Ríos. Va a tratar de tirar. La deja de nuevo. Y balón a córner para Luis Díaz.
7: Comentábamos eso de Richard Ríos. Esa capacidad.
0: Muy bien lo hizo.
7: Futbolística para romper la obstrucción del contrario con un drible. Ya está.
5: Ya el primer control, que era difícil, fue muy bueno.
1: Muy la dio a Luis Díaz, pero ha tapado el Bedi. Y balón a córner para Colombia, a ver si tiene más fortuna que en el anterior saque de esquina, cuando envió al travesaño el jugador John Lukumi. Sacará el zurdo Quintero.
0: Dio un minuto de prolongación que prácticamente estamos pisando ya. O sea, córner y se acaba la primera parte de la prórroga.
1: Sí, señor, porque dio un minuto de prolongación en efecto, Germán. Y el árbitro va para allá. Oye, chato.
0: Joder, qué pesado, esto no lo soporto.
7: Es inaguantable.
4: Colombia empieza a ser Colombia. Eso son muy buenas noticias.
1: ¡Colombia! ¡Vamos!
4: Es. Todos ahí con está. Colombia.
1: Quintero.
0: Merino, ¿eh?
1: El rechace para el iniciar de nuevo la jugada del equipo de Colombia.
5: Diplo Suiz.
4: El fondo viene hasta
1: final
4: 10,
1: de la
4: ¿no?
1: primera parte de la prórroga. Se mantiene el empate a cero en el marcador. Ahora cambio de campo.
5: Pues vamos a por la desconexión que hay que hacer hasta ahora y con la segunda mitad de este 0-0 que va con un marchamo de penalti que flipa.
3: Marchamo. 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
1: Juega Suiza. 0-0 en el marcador. Comenzó la segunda parte de la prórroga. El Bedi para Canchi. ¿Cómo está el pueblo? El pueblo está expectante. Ya no le veo cantar tanto ole, ole, ole, ole.
0: Yo creo que hasta los han aburrido a los espectadores, que están deseando algún tipo de estímulo, una llegada, un remate, algo que les dé vida.
1: Y eso que hay orquestas, hay bandas aquí para amenizar los espacios, el descanso antes, claro, del partido, durante el partido.
0: Es lo mejor del partido, sin duda, banda, las orquestas.
1: Una banda que estaba ya, la orquesta, pa, pa, pa, sí, pan, la sí, batería, sí, sí, tal. Sí. Cuidado, que hay ahí... Discusión con el árbitro, nah, Davinson.
0: Es un tipo ridículo el árbitro.
1: Iván Martón.
0: Dando todo el rato. Está,
1: sí. Qué tío. Como si no hubiera prisa. Ahí está, Iván Martón dialogando con Davinson Sánchez y el balón para el portero Camilo Vargas.
0: Si quería pasar inadvertido, no lo consigue.
4: No, le gusta tener sus momentos de cara a cámara.
1: De cara a la tele, de cara
4: eso es.
1: A que le vean. Hoy ha salido muy bien.
0: Con este árbitro, como haya penaltis, vamos hasta la una de la mañana.
5: Tendría que haberse peinado, porque no se ha peinado mucho.
4: Pero, no, por ejemplo...
1: Es verdad, el balón como... muerto dentro del área, se queja Luis Díaz, también Campaz. Falta, pero dan balón en falta a favor de Suiza. Minuto 106 de partido, más lo que se ha añadido en la primera parte y en la segunda... Estábamos aquí, ¿a qué hora de la mañana?
0: Joder, llevamos aquí
1: son las 3 y 20 minutos.
0: Bueno, si hubiéramos venido con Lama, haría 9 horas que estábamos aquí, pero nosotros llegamos hace 5.
5: Ahí con el bacon que dice Juanma, que le meten el bacon por las orejas desde primera hora.
0: Oye, eso es verdad,
1: rodeado.
0: Lo que pasa que Juanma no se sabe resistir. Ve el bacon y se lanza por él como si no hubiera un mañana. O sea, una cosa es que lo haya y otra que lo tengas que comer.
1: Claro, claro. Puedes controlarte y pasar de ello.
5: Sí, puedes.
1: El balón de Xhaka por la izquierda para Vargas. Ahí está Vargas, se la quita Daniel Muñoz. Trata de salir la selección de Colombia. Richard Ríos para Gustavo Puerta. Gustavo Puerta para Mojica.
0: ¿Va a haber penaltis?
1: Mojica que lanza a nadie. Balón fuera de banda a favor de Suiza.
21: Y supongo que ahí alguien destacará penaltis. O algún portero parará alguno. Pero si ahora mismo tuvieran que elegir el MVP, es que lo tendrían difícil hasta para eso, ¿eh?
0: Imposible.
21: No habría nadie.
0: Que no hay. No hay.
21: ¿Quién
0: no,
21: ha estado bien?
1: Los porteros.
5: Sí, Camilo Vargas.
1: Camilo Vargas.
5: Bueno, pues la parada más brillante.
4: No, pero, pero esa
0: parada no valió.
4: Esa parada no vale, claro, por eso lo preguntaba.
5: ¿Seguro que era la primera acción y no la segunda?
0: Sí, yo creo que sí, ¿eh?
1: No, pero antes ya hizo paradas, Camilo Vargas.
5: Sí, pero no, pero no tanto como para brillar, es verdad.
0: Ser el MVP.
5: Hombre, yo creo que está muy bien. Desde que ha salido, todo bien, Cucho Hernández.
0: ¿Sabes qué?
1: No, y Quintero, ¿eh?
0: Te voy a decir a quién se lo van a dar por el criterio FIFA. A James, que se fue hace media hora ya. Y escucha, ya lo verás.
5: No,
0: Siempre se lo dan a los mismos. Siempre. Bueno, ya lo verás.
5: Está mejor, ha hecho más cosas Quintero en el rato que ha salido.
21: No, hombre, el que meta el penalti y la victoria, o al portero que pare, no sé, pero...
0: ¿Qué no importa? No importa.
5: Mira Vargas.
1: Ahí está, sí señor, Andoni que se iba. Hombre al suelo y balón para el equipo de Colombia.
7: Andoni.
4: Le tendrían que poder dar el
7: quiero
4: el
7: mandarle
4: MVP
7: un abrazo muy grande
4: árbitro,
7: a Andoni Cedrún.
4: Sí,
0: claro. Es verdad.
7: Me enteré ayer por la noche de que había
0: yo
7: fallecido.
0: Yo también, fíjate.
7: El gran Carmelo. Mañana le tengo que
2: estoy
7: llamar
2: esperando a llamarle, que pasen un par de días para
7: es
2: poder
7: un
2: llamarle.
7: Tipo entrañable. Y Carmelo, su padre, era un fenómeno. Era un fenómeno. Tomás Guas le conocía.
18: El internacional más viejo que estaba vivo. Sí, ahora sí. Es Vicente, el portero del Español y del Madrid.
7: El Grapas.
0: Sí, señor. Un ese, beso muy grande
1: ese
0: para Andoni.
1: Era también grande, Carmelo y Vicente. Qué sí, elegante, señor. Vicente.
7: Muy buen tío también.
1: Qué bien peinado iba siempre, ¿eh?
7: Eso es importante. Matrimonio maravilloso.
18: 95 años cumple en diciembre.
0: Joder.
1: Sí, sí. Muy bien, pues el balón ahora para el equipo de Suiza.
0: Oye, me apunta Parrita con razón que ya sabe el MVP. Y no se equivoca. Va a ser Luis Díaz. Juega en el Bayern de Múnich. Tiene cartel, ya lo veréis.
2: Pues brindemos por Vicente y por Luis Díaz. Venga, va.
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2: Vale. Dale, Oli.
1: Y los dos habían jugado en el Español. Tanto Vicente como Carmelo.
7: Sí, señor.
1: Bien son conocidos por jugar en el Real Madrid y en el Athletic Club de Bilbao.
0: Mira, Eriki, te acabo de
1: los
0: pasar
1: dos jugaron
0: un video
1: en el Español.
7: De los mejores arbitrajes de campeones de Liga de y de Copa los dos.
2: Ahora lo veo, Germán. Le quito el volumen, ¿eh?
1: Sí. El Bedi. Ahí está el Bedi jugando para Freuler. Por la derecha, esférico para Pittman. Lleva la bola el equipo de Suiza. Nos iremos a los penaltis y no los remedia nadie. Minuto 110. ¡Vamos, Colombia! Están todos muertos, ¿eh? Físicamente también, mira, Colombia cómo repliega, cómo está atrás.
0: No son solo ellos, ¿eh? Están arrastrando muchos al hoyo, ¿eh?
21: Y han tenido miedo desde el principio, porque ahora que estén cansados es normal, pero es que ninguno de los dos ha tenido ambición.
0: Nada, nada, no han propuesto nada, nada.
1: Es que en cuanto sonó el silbato del primer minuto de partido, yo creo que comentamos... tienen miedo.
0: Sí.
7: No, lo tienen miedo rápido. Tienen miedo a la derrota. Más que miedo, al contrario, ¿eh? Tienen miedo a irse de un mundial que ellos ven que puede ser más largo de lo que habían imaginado en algún caso. Suiza.
4: ¿Cómo se le han ido encajando las piezas a Argentina, ¿eh?
7: Fíjate, con prórroga ahora.
4: Sí.
7: Para el próximo partido. Prórroga organizada por la FIFA, sin duda.
0: Ojo con Argentina.
4: Eso es. Eso
2: y que
4: es.
2: Suiza tiene un poquito de miedo también por la maldición de los octavos. En los últimos 6 mundiales, 5 veces han caído en octavos.
4: Pues fíjate que yo me sorprende muchísimo, mismamente estas últimas acciones, a los que veo con mucho miedo es a los colombianos, ¿eh?
0: Sí.
1: Luis Díaz.
4: No van a buscar, no van a apretar, no sé.
2: A Suiza les echamos ahora. En Estados Unidos 94, en octavos nosotros.
0: Sí, por eso.
1: A ver ahora, buen a cambio. Ver ahora, a ver ahora. Para Quintero, perdona, a ver ahora. ¡Quintero, fuera!
4: Ay.
1: Bueno, cambio izquierda, derecha. Luis Díaz para Quintero con la zurda, carril del 8 y tiró fuera, desviado.
8: Es cierto, Marcos, que en el aeropuerto de Berna, igual si te echan en octavos, no te va a recibir mucha gente. Y en Colombia las críticas me parece a mí que serían un poquito más hirientes.
7: Bueno, y hay precedentes terribles de cómo encaja la derrota a Colombia.
0: Mejor no saber.
7: No Colombia en general, pero una parte... Es suficientemente significativa, con que haya uno que lo entienda de ese modo. No, yo quiero recordar a Andrés Escobar otra vez.
4: Sí, pero bueno. En 16avos vimos una muy buena Colombia, ¿eh?
7: Sí, es verdad. O sea, sí, es verdad.
4: Sí. Hoy, no sé, algo pasa ahí que no encaja el tema.
1: Rubén Vargas. Por la parte izquierda para Mugheim. La deja para Rubén Vargas. Rubén Vargas centrando, ha centrado mal, bajito, rechazó la defensa. El equipo de Colombia recupera el Bedi para el equipo de Suiza.
2: Os da las gracias, Andoni, a todos, por el recuerdo a su padre, que cuando Andoni habla de él en futbolista, no dice ni mi padre ni nada, dice Carmelo.
7: Claro que sí, porque Carmelo para la eternidad. Un por grande.
1: Favor. ¡El tiro! ¡Fuera! ¡Saca! Ha tirado flojito y además algo desviado alto sobre la portería de Camilo Vargas.
0: Andoni, qué tío más entrañable. Sí.
4: Grandísimo compañero, Germán.
0: Sí.
1: Grande.
2: Muy grande.
1: Antonio, 1,90 y pico. Un abrazo. Y viva el Real Zaragoza, de paso, venga. Sí, señor. A sacar el balón el equipo de Colombia. Ahí está, saca Davinson Sánchez por la parte derecha, la pierde Daniel Muñoz.
0: Es terrible. Es
1: sí,
0: terrible.
1: Y será balón, por lo tanto, para Suiza.
7: 114 de la prórroga, de ya en la prórroga, esto se puede entender.
5: ¿Y los nervios?
7: Más que los nervios, es la fatiga, el oxígeno.
5: Estás
7: no
5: nublado. Estás nublado.
7: Claro.
0: Con lo prota que es el pequeño árbitro este, es capaz de estar 2 minutos con cada penalti.
1: Ben Vargas.
7: Sí, va a ir a la raya, que no se muevan y todas estas cosas.
1: Anduni, la tenía Anduni en el balcón del área. Y venga, achicando agua el equipo de Colombia, pero han pitado falta en ataque del equipo suizo.
5: Si alguien
1: balón,
5: quiere ver,
1: por lo tanto, para Colombia.
5: Una película, una escena casi diría de comedia, de un árbitro de béisbol, en este caso, que te quieres morir. Se tiene que ver, agárralo como puedas. Que no sé si es la primera o la segunda. Creo que es la primera la que acaba con un partido de béisbol.
0: Sí.
5: Que, bueno, la gente se cuela, se disfraza del árbitro, se llama Enrico Palazzo, y monta una, pero todo con movimientos y tal. Yo, es que la saga es buenísima. Ni Guerra de las Galaxias, ni chorradas de esas.
0: Yo las vi todas.
5: Fran Drevin, sí, señor. Leslie Nielsen.
1: ¡Cuidado! ¡Puede vamos, tirar! Vamos. ¡Fuera lo que ha fallado!
0: ¡Madre mía! No. ¡Madre mía!
1: Lo que ha fallado Campaz. El balón se quedó muerto cerca de la portería y tiró por alto.
0: ¿Pero
1: por encima de la portería de Suiza?
0: ¿No le ha tocado al portero?
21: No, tira por arriba.
0: Es una caraja de los defensas, mira, Petón, que da miedo.
1: Por favor. Mira cómo tira Campaz.
7: ¿Qué diferencia de calidad Campaz con Mikel Merino, no?
0: Sí, igual.
1: Por
0: igual.
1: Ejemplo.
8: Es Saka, aparte, el que se equivoca en Suiza.
4: Hay que fijarse cómo Kobel no está ni siquiera bien apoyado de piernas.
0: Nada. Si va a
4: puerta, pilla totalmente. Sí, va un poquito para adentro.
1: No se lo cree el míster Néstor Lorenzo.
4: Ahí estuvo la Argentina-Colombia,
0: Sí.
1: Ahí está.
0: Mira que me apetece ese partido, Argentina-Colombia.
4: Sí, claro.
0: Estuvimos a punto de...
1: Mira cómo se iba por la parte izquierda Luis Díaz.
0: Tarjeta va a sacar.
1: Le han derribado. ¿Qué pasó ahí? Ahí está el salvadoreño.
0: La falta sobre Luis Díaz, que intentaba marcharse en carrera, le traba.
21: Ah, la ha pitado. Y... parecía que pitaba
0: sí,
21: así.
0: Sí.
1: Una falta.
18: De que sea poca cosa.
7: Aprovechemos rápidamente para, en nombre de Nacho Iturbe, seguidor del Real Zaragoza y muchos más zaragocistas, darte las gracias, Oli, por tu grito de apoyo.
1: Es verdad. ¡Viva el Real Zaragoza!
7: Pues está emocionado el
1: siempre,
7: hombre. Dice, el
1: sí,
7: partido
1: señor.
7: Una castaña, pero... pero esto de Oli me ha valido por toda la noche.
1: Venga, Quintero, a colgar lateralmente el balón para tratar de rematar a puerta. El remate que ha salido o no había salido.
0: No salió
1: por la línea de fondo. Lo han salvado. Ahí estaba en el pico del área Luis Díaz, pero desvía hacia arriba el jugador Sow y será balón para Colombia, para el hombre que estaba haciendo la cobertura, que la deja seguir. Cuidado que hay un hombre lesionado, Lukumi.
0: Sí.
7: Lesionado, queja, pidiendo...
1: Tío, el gemelo que se le ha subido.
0: Sí, pierna derecha.
1: Ahí está, calambrado.
7: Se tiene que levantar, como sea, porque si no le van a sacar un minuto del campo.
0: Un minutito fuera, claro. Y en este momento, 117...
7: Vamos, soy el entrenador y le muerdo el gemelo.
4: Y es central, claro.
7: Claro.
1: Calambrado, Lukumi.
7: Es 1,90, 1,89.
4: Eso es, un balón parado y
5: igual necesita un coche para que lo saquen.
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5: El árbitro pide la camilla a su manera.
0: Sí.
5: Se levanta.
1: Le ayuda a levantar Luis Díaz,
5: pero,
1: levanta,
5: ahora se tiene que
1: pero había pedido el cambio, a ver si se produce o no.
0: Lukumi dijo que no puede continuar, hizo el gesto al banquillo de
5: Jerry Mina.
0: Que entre Jerry Mina. Mm.
1: El gigantón Jerry Mina, ahí le tienes, que pasó por Barcelona. Sí. Hola, chatos. Estuvo medio año y fuera.
5: Un poco a los chirrisky.
8: Pero sacó pasta y todo el Barça.
0: Hombre.
1: Eso sí.
0: Hizo caja, sí. Pero bien, ¿eh?
1: Compró por X y vendió por X multiplicado por 4 o 5.
7: Ahora mismo pasa a convertirse en el jugador más alto del campo.
21: Sí, para algún balón parado no hubiera venido mal. Claro, pero yo ahora ya hubiera metido a alguien pensando en los penaltis, si tiene algún buen lanzador en el banquillo.
1: Jerry Mina al terreno de juego. Ahí está dialogando. Le habla Néstor Lorenzo. Alta Jerry Mina, ahí le tienes. Mírale. Al campo. Y se va Lukumi. lastimado ese gemelo izquierdo, de la pierna izquierda.
0: Ostras, pues a mí, Jerry Mina, se me hace desconocido la cara, no sé, como si hubiera cambiado.
10: El árbitro acompañó a Lucumí como el que acompaña a un bebé a la puerta de la guardería.
0: Y el otro iba cojo, perdido.
10: Sí, sí, o sea, se ve que tampoco le interesa que haya mucho ritmo al árbitro en esto, pero vamos a ver si acabamos arriba.
2: Es el Enrico Palacho salvadoreño.
1: Ahí está Vargas. Palacho, qué bueno. Rubén Vargas, Rubén Vargas, Rubén Vargas. Balón atrás. Ha llegado a su compañero y sale Colombia.
0: ¿Te gustó el vídeo que me mandó mi amiga Mapi?
2: Sí, sí, cabronazo, sí.
7: Le ha sacado un poquito el partido, he de decirte.
2: Un dedo de tu pie irá al infierno.
7: Le ha sacado un poquito del partido.
0: Es que Mapi y yo tenemos un código en esas cosas muy especial.
1: Quintero no ha podido controlar y será fuera de banda para Suiza. Ahí estaba protegiendo Jerry Mina. Cayó al suelo. Y balón, por lo tanto, para el equipo colombiano, dice el árbitro. Aunque se queja el jugador de Suiza. Ítem. ¡Vamos, Colombia!
0: Ahora, mira, ahora ni
1: Colombia,
0: más.
1: Minuto 100, Colombia, 19, ahora ni más.
0: Segundos.
1: Pero si esto está acabando,
0: no,
1: ya.
0: No, porque quieren animar a los suyos en los penaltis.
1: En los
0: confían
1: penaltis.
0: En Camilo, en el gran Camilo Vargas.
7: O sea, que vamos, era una allá. Táctica, era una táctica. Se estaban buscando los penaltis.
1: No sé. Un minuto de tiempo añadido. Se va hacia arriba Colombia. Pero dan fuera de banda, hacia el otro costado, hacia la izquierda. Según nuestra posición, por lo tanto, balón para Suiza.
0: Qué rápido sin sacar los suizos, ¿eh? Están como locos por poner la pelota en juego.
1: Sí, a colocar sí. El balón Buchheim para Suiza. Ahí está, lo hacen corto. Juega Suiza. Balón para Kanji. Juega el balón, saca atrás para Elvedi. Elvedi para el guardameta Kobel, presionado por el Cucho Hernández. Arriba el esférico que no ha llegado a su compañero. Será Jerry Mina el que enviaba atrás para el guardameta Camilo Vargas, a punto de terminar el partido y la prórroga. Estamos ya sobrepasados, casi un minuto que era el tiempo añadido. Vamos a ver este último ataque del equipo de Suiza. Pues ahí está Jerry Mina, estaba Jerry Mina con Andoni, hombre al suelo, nah, ha caído acabó. Daniel Muñoz. Era balón para Colombia, o ya terminó, los penaltis se terminó, definitivamente.
0: Se acabó.
1: Vamos a los penaltis, tremendo.
0: Se puede decir en este caso, bueno. Nunca mejor dicho, empate a nada entre Suiza y Colombia, sí. A los penaltis.
10: Es que los dos, Germán, merecen ir al Rinchi, ¿eh? Oh. Pues, el que gane tiene que hacer fiesta nacional, vamos.
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9: Pues momento, Corrillo. La verdad es que antes lo comentaba Millán, que seguramente la presión que tiene cada selección es diferente y casi que se notan las caras. O sea, se notan mucho más desencajado al colombiano, sí, que al suizo, ¿eh?
10: Sí, y los datos que ha dado Miguel de penalti sorprenden todavía más, al menos aparentemente, porque tú ves la altura y la envergadura, sí, de ambos porteros. Sí. Kobel mide 1,96 y Vargas mide 1,83. Que tú ves a Kobel en la portería, es que no sabes por dónde tirarlo.
11: Pero sin embargo, también, tú
12: date cuenta que hay porteros muy grandes. El caso, por ejemplo, de Oblak, no son especialistas para penaltis, ¿eh? Sí. A lo mejor es la Kobel, agilidad, sí, el movimiento felino Kobel, bajo palos.
13: Kobel tiene la tendencia a tirarse a pierna contraria del lanzador de penalti.
10: Si tira
13: un diestro, se suele tirar a su derecha, a la derecha del portero. Si tira un zurdo, a la izquierda del portero. Y suele irse o escaparse antes de.
14: Hemos tenido nosotros especialistas en detenciones de penaltis en nuestra liga. Recordamos todavía abajo.
15: Ahí está el sorteo de campos para ver si se tira en un lado o en otro y quién tira primero. Vamos a ver.
12: Xhaka y Sánchez.
15: Con Davinson Sánchez y con Xhaka. Miran hacia dónde, hacia el costado aquel.
12: Sí, no se ha despeinado en todo el partido, tío. Son 120.
15: Llaman al portero. Oye, ¿dónde quieres que elija yo tal? Para ver dónde quiere que elija que se ponga.
10: No, que creo que le ha dicho el portero no sé qué primero.
9: Te voy a hacer una confesión, Germán. Tengo una tele puesta al lado que estaba sacando una película de Joselito y casi me explota la cabeza. Al árbitro y a Joselito a la vez.
15: Imaginaos que es un partido de España para pasar a cuartos de final.
9: Uf, vamos a meter. Venga, vamos.
12: No quiero.
9: Vamos a concentrarnos, va.
15: Mucho venga. Más frío es
12: primer penalti.
15: El público suizo, mucho más caliente naturalmente los cafeteros
12: al ritmo de
15: Colombia.
13: Oye, fijaros que en el sorteo Davinson cuando gana le va a consultar al portero, ¿eh?
15: Eso es. Eso
13: no.
15: Hemos
13: ah, perdón.
16: una tanda para cada selección.
15: Oye, ¿dónde prefieres ponerte?
12: El primero Quintero.
13: ¿Lo habías visto alguna vez antes, Oli, eso? No, yo no.
15: Igual sí, pero no me acuerdo, la verdad es que no es muy normal.
13: Y teórica,
15: una tanda para cada selección en los mundiales. El primero que tirará, vamos a ver.
9: 2 años.
15: Era Colombia.
12: Quintero.
15: Quintero va a tirar el primero.
16: Una tanda para cada selección en los mundiales, las dos perdidas.
15: Vamos, bajo los palos.
12: ¿Cuál perdió los dos?
16: Suiza. No, que los dos han disputado una tanda en los mundiales y los dos la han perdido.
15: ¿Cómo está Colombia? ¿Cómo está la colonia colombiana en España? Siguiendo la cadena COPE a esta hora, 41 minutos más allá de la medianoche. Vamos, tirará Quintero para Colombia. Tirará Quintero el primer penalti. Va a tirar el zurdo. Bajo los palos, Cobel. Ahí está el salvadoreño. Tira Quintero. Gol. Colombia.
12: Muy bien tirado.
15: Prácticamente por el centro. Se tiró a la izquierda Cobel y por el centro la ha metido Quintero.
16: Cualquier selección que se vaya de las dos se va a ir imbatida, invicta del Mundial.
13: Fijaros, sí, en el dato que dábamos del portero, y lo ha ejecutado perfectamente. Tira a zurdo, se tira a su izquierda y se escapa antes. Cuidado con los tiros por el centro, ¿eh?
15: Ahora turno tirará para Suiza.
12: Saca.
15: El capitán suizo a colocar con mimo la bola en el punto de penalti. Ahí está Saka, el capitán del equipo helvético. Bajo los palos, el gran Camilo Vargas.
12: El para penaltis, que lleva un 40% de acierto.
15: Zurdo también Saka.
13: Saka, un error, dale.
15: Tirará Saka, bajo los palos de verde. Camilo Vargas, tira Saka. La tocó, pero gol. Levantó el brazo, la tocó Camilo Vargas, pero se mete en la portería. Gol de Suiza, 1-1 momentáneamente.
12: Pero no lo paró de milagro.
9: Eso ya da miedo al resto, ¿eh?
17: No era un gran penalti, ¿eh? Media altura, no muy esquinada.
13: Saka se ha librado de milagro. Error grosero en el primer tiempo, en la prórroga, y ahora esto. O sea, hoy se ha librado de... Sí, de ser el culpable.
18: Interpretación rápida del portero. Me recuerda un poquito a Diego Alves, cuando también apoyándose en la mano cambiada. Vamos a ver.
15: Colombia.
12: Davinson Sánchez.
10: Empezamos ahí con está. Los centrales. Un poco pronto.
15: Davinson Sánchez. El central derecho. Colombia. Expectante Colombia. Todo el país para pasar, para jugar nada más y nada menos que contra Argentina.
12: Tiene una pinta de uñazo esto.
15: A ver.
9: Si se queda en el medio, lo paran.
15: Vamos allá.
16: Venga, come, tírate al lado contrario, como antes.
15: Ya ha metido algún gol de cabeza en este Mundial. Va a tirar.
18: Pues que lo tiene con la cabeza.
12: Claro, es que no eso le dejan es. Ahora, si no, vamos.
15: Davinson Sánchez, bajo los palos, Cobel. Tira.
12: Mala pinta.
15: Vamos, hace la carrera. ¡Tira! ¡Al travesaño!
16: ¡Ay, Colombia!
15: Ay, Davinson al travesaño.
16: Casi entra, pero no.
15: 1-1, pero ha fallado Davinson el segundo. A tirar el segundo para Suiza.
12: Larguero, bota en la línea, pero...
18: Bueno, por milímetros.
9: Fue por el medio como...
17: Ahora, lo tienen estudiado los colombianos, ¿eh? Los dos al medio han tirado.
12: Sí.
15: Ha tirado fuerte y por alto y dio en el travesaño.
13: El portero se vuelve a tirar a la tendencia y el tirador está estudiado. La están tirando todas al centro, pero... Igual Cobel se da cuenta del tema, pero cuidado que Colombia ya va por detrás.
10: Y con la calidad que hay en Colombia, que puede gente tirar Anduni. Penaltis.
18: Ahora, a lo mejor este tiene Anduni. Un récord impresionante. Ha ido por Anduni.
15: Poco. Brazos en jarra. Anduni. El chaval que ha salido en la prórroga. A tirar. Tira. Anduni. Gol.
12: Perfecto.
15: Qué bueno. ¿Cómo lo ha tirado? Flojito, engañando al portero.
12: Esperando.
15: Con mucha tranquilidad, con mucha paciencia. Muy bien, Anduni. De momento, 2-1 a favor de
9: Igual
15: Suiza.
9: Igual entró para esto, precisamente.
12: Esperó a que venciese el portero. Se fue a su derecha y golpeó a la izquierda. Perfecto en ejecución. 2-1 para Suiza.
9: Tercer penalti, sí, señor. Por delante, Suiza.

0: empatado 2-2, pero ha tirado tres veces Colombia y dos veces Suiza.
1: Explosivo de movimientos, digamos que no es
2: el portero. Pero el portero está haciendo lo que hace siempre, ¿eh?
3: Sí, sí, Marco.
2: Eso es una gran ventaja para Colombia, pero no la van a aprovechar.
4: Akanji, hay referencias. Vamos. Buen tirador, ¿no?
0: Akanji.
2: Otro central.
5: Vamos, Camilo. Camilo.
0: Vamos.
1: Otro fuera.
0: Hacia atrás. Sí, sí. Carrerita, oblicua. Diagonal. Con el pie derecho. Las botas de color de rosa para Akanji. Camilo. Ahí está. Tira Akanji. ¡Fuera!
3: Bien. Bien. Claro, no pueden tirar esto.
2: Bien.
0: Sigue el empate a dos después del fallo de Akanji, fuera por encima de la portería.
4: Dos centrales, uno al larguero y otro arriba.
5: Es un recuerdo sentimental, me recuerda mucho a Sergio Ramos.
6: Qué mal tirado este, una cosa es tirar fuerte, otra cosa es con el interior queriendo ajustarla arriba.
3: Y falta que luego tirará Jerry Mina, no os quepa duda.
2: Lo que pasa es que estos centrales de hoy están tirándolo especialmente mal, ¿eh?
4: Horrible.
0: Están consolando a Akanji los jugadores de Suiza cuando se va a preparar el Cucho Hernández.
5: Vamos, Juan Camilo.
0: Vamos a ver, Cucho.
4: Petón. Que no te falle tu Cucho, ¿eh?
0: Ahí está,
5: no me
0: Cucho.
5: Falla mi Cucho.
0: Bajo los
2: venga,
0: palos,
2: Colombia.
0: Con
2: él. Venga, Cucho.
0: Viva Colombia.
4: Vamos,
0: Colombia,
4: Cucho.
0: Colombia, Colombia, Colombia, Colombia. ¡Tira! ¡Paró el portero! ¡Paró el portero! Lo adivinó Kobel. Ha parado Kobel el tiro del Cucho Hernández.
6: Bye. Buena se parada mantiene, esta, buena estirada sobre todo.
4: Sí.
0: Se mantiene el 2-2 en el marcador, pero ha tirado cuatro veces Colombia y tres Suiza. Así que, ojo, ojo, porque ha fallado dos veces el equipo de
3: aquí
0: Colombia.
3: Se ha tirado de cine, ¿eh?
5: Sí.
0: Buena parada.
3: La para con la.
0: Pero intuyó y tiró hacia la parte fuerte. Derecha.
3: Con la última falange, o sea, con la puntísima de los dedos.
2: Además con las dos manos, ¿eh?
0: Ítem.
7: En esta temporada Kobel tuvo una tanda con el Eintracht en Copa.
5: El del 37.
0: Ítem va a tirar para Suiza. Cuarto penalti, ítem para Suiza. Ahí está.
5: Unificación.
0: En diagonal para hacer la carrera y tirar con la derecha.
4: Si
0: la portería
4: anota,
0: del gran Camilo
4: Colombia.
0: Vargas.
5: Vamos, Camilo.
0: Tirará ítem. Bajo los palos, Camilo. Ahí está. Tira ítem gol. Ha tirado ítem gol por el centro de la portería. Marca ítem, por lo tanto, de momento, 3-2.
4: Si falla Colombia, Oli está eliminada.
0: 3-2 a favor de Suiza. Y va a tirar el quinto penalti Colombia. Con 3-2 en contra, toda la presión para Colombia.
4: Vaya responsabilidad.
7: Que se quedó fuera por penaltis en 2018 frente a Inglaterra en octavos y tiene pinta de que va a pasar lo mismo.
0: 0-0, la verdad es que no han podido hacerlo durante el partido.
4: Luis Díaz.
0: Y lo han de resolver así. Y así es una lotería.
3: Cara lleva.
0: Tenía que haber resuelto durante el partido. Y
2: totalmente
0: no lo han
2: Oli.
0: Hecho. Por lo tanto, esto es una lotería, señores. ¿Habéis ido al 0-0? Pues bueno, ahí está. Con vuestra medicina. Pero vamos a ver. Igual lo marca Luis Díaz.
4: Si falla, se acabó.
0: Y si no, seguiremos. Ahí está, Paradiña, tira Luis Díaz. Gol, gol, gol, gol, gol, gol, gol, gol, gol, gol, gol, gol, gol, gol, gol, gol. Gol de Luis Díaz, 3-3, pero atención, porque puede marcar Suiza y ganar el partido.
4: Correcto, si marca Suiza, este quinto penalti clasificada Suiza. Si falla, seguimos en la tanda.
0: Toda la responsabilidad, por lo tanto, para el que tire y también para Camilo Vargas. Para detener el penalti de Suiza y mantenerse el empate a tres en el marcador.
3: Este invento de los penaltis es del de
4: Vargas.
5: Mira el árbitro cómo va.
4: Rubén Vargas.
0: Vargas contra Vargas.
4: Rubén venga. Contra Camilo.
2: Venga,
0: Vargas
2: Camilo.
0: Contra Vargas. La vamos, familia Rubén. Vargas, pase lo que pase, saldrá ganando.
2: Estará unida o siempre.
0: O los Vargas o los Vargas.
5: O dejan de hablarse para toda la vida.
0: Rubén Vargas. Va a tirar bajo los palos. Su primo, entre comillas.
5: Tiene la vena hinchada.
0: Camilo Vargas. ¡Vamos! Puede irse Suiza o puede mantenerse la emoción. 3-3 en el marcador. Tiempo de juego, Cope. ¡Vamos, Rubén! Tira Rubén, gol.
4: Clasificada Suiza.
0: ¡Gol! Engañó al portero. Tiró muy bien el jugador del Sevilla. Marca Rubén Vargas, por lo tanto, en la tanda de penaltis. Gana Suiza. 4-3.
6: Con qué tranquilidad definió Vargas el penalti que clasifica a Suiza para cuarto de final. 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

0: al partidazo con Juanma Castaño. Gracias, Oli, Germán, que estaréis ahora en el partidazo. Marcos, Petón, Luciano, Luis Millán, Pedro Martín. Que pase Juanma Castaño.
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0: Buenas noches, son las 12 y 54 de la noche, las 11 y 54 en Canarias, son las 5 y 54 en Dallas, en el aeropuerto de Dallas, desde donde estamos haciendo en directo esta noche el partidazo de la cadena COPE. No se piensen ustedes que lo estamos haciendo en una zona privilegiada, reservada y VIP. Estamos en medio de todos los viajeros, donde está cada uno esperando para su puerta de embarque. Bueno, pues desde aquí esta noche hacemos el partidazo de la cadena COPE, partidazo con el Mundial. Mundial que ya tiene los cuartos de final. Aparte del España-Bélgica, que es el que más nos interesa, los enfrentamientos de cuartos son Francia-Marruecos, Inglaterra-Noruega y, atención, Argentina-Suiza. Argentina ha hecho una proeza hoy remontando un partido que perdía 0-2 en el minuto 79 y Suiza acaba de meterse en los penaltis. Ahora se lo contamos todo, pero sin duda, uno de los grandes momentos de este Mundial es la narración del tercer gol de Argentina, victoria y remontada.
1: Julián la tira larga, se va Lautaro, no sigue igual, el peligro sigue, la tiene Lautaro, pica Julián, pica Messi, por el segundo palo viene el centro, viene para Nico, está gol, gol, gol, gol, gol, gol, gol, gol, gol, gol, gol, gol. ¡Gol argentino, carajo! ¡Gol argentino! ¡Gol argentino! ¡Enzo Fernández! ¡En el segundo palo! ¡Ahora! ¡Que se termine ahora! ¡3-2! ¡Enzo Fernández lo hizo!
0: Es impresionante la narración de los compañeros de Radio Mitre. El Cuti Romero marcó en el 79, Messi, cómo no, lo hizo poco después, y Enzo Fernández, como decimos, en el minuto 91 hacía el gol de la victoria de Argentina. El partido tuvo más, ¿eh? Messi falló un penalti con 0-0 en el marcador y a los egipcios le anularon un gol, así que hay mucha polémica arbitral. Vean cómo estaba Scaloni, vean cómo empezaba la entrevista justo después del partido con el entrenador de Argentina en la televisión argentina y cómo... ¿Cómo Scaloni tenía que irse de la entrevista?
2: No me sale preguntarte nada, quiero saber cómo estás, qué sentís.
3: No puedo levantar la mirada, lo siento. Estoy muy emocionado. Qué grupo de jugadores, hermano. Ya está, me tengo que ir, dejad.
0: Me tengo que ir de la entrevista, decía Scaloni. Es uno de los sonidos también del día. Y este, la celebración del vestuario de Argentina. Miles de seguidores en Atlanta viendo el partido dentro, miles de seguidores siguiendo el partido afuera y, por supuesto, millones a lo largo de todo el mundo. Pero del partido queda también la polémica arbitral y las quejas de los egipcios. Este es Zico, el jugador egipcio.
4: No es justo. El árbitro no es justo. El árbitro ha hecho que todo el esfuerzo del país se pierda. Desde el principio del partido ha estado en contra nuestra. No nos ha dejado ganar Argentina. El torneo está amañado.
0: Argentina se cruza con Colombia, que acaba, como decimos, de perder frente a Suiza en los penaltis. Han contado el partido en tiempo de juego Manolo Oliveros y Germando Barro. Hola Manolo, hola Germán, ¿qué tal? Muy buenas.
5: Muy buenas, ¿qué tal Juanma?
6: ¿Qué tal Juanma, cómo estás?
0: Bueno, pues no sé si se puede interpretar que más vía libre para Argentina de cara a la final, quitándole a Colombia ya en los cuartos de final.
5: Pues seguramente, pero Colombia que ha podido hacer los deberes en 90 minutos o en 120, no ha sido capaz. Por lo tanto, si no ha sido capaz y no ha marcado ningún gol, al final ha pasado lo que ha pasado. Ha perdido en los penaltis, recordemos 4-3. El penalti definitivo ha sido para el sevillista Vargas, para Suiza, para clasificarse para ese partido contra Argentina, porque recordemos que en Colombia han fallado dos hombres, Davinson y Cucho Hernández. Solamente han metido tres, por lo tanto pasa Suiza. Todo el mundo de Colombia, Germán, está aquí llorando porque no pueden enfrentarse a Argentina.
6: Totalmente, es la desilusión, la decepción absoluta por parte de los cafeteros, de los colombianos que partían como favoritos en esta eliminatoria y han hecho un partido horroroso. Un partido sin ocasiones de gol, sin llegadas, sin dominio, 0-0, penaltis y al final Suiza, la rival de Argentina. Muchos dicen, como apuntabas Juanma, A Argentina le ponen el camino llano, le alfombran el camino a la siguiente ronda. Hay que ganar, hay que jugar contra Suiza. Lo pasaron mal contra Egipto, lo pasaron mal contra Cabo Verde, pero es cierto que todos esperábamos un Argentina-Colombia y toca Suiza. Sí.
0: Es que ya solo falta que Noruega elimine a Inglaterra.
6: Es increíble.
0: Perfecto. Gracias, Oli. Gracias, Dobarro.
5: Esto es lo que ha pasado en Suiza-Colombia.
0: Muchísimas gracias. Y este es el titular de la selección española. Ayer vivimos un día feliz y ojalá que el viernes vivamos otro día feliz. ¿Dónde está España? Creo que muy cerca de nosotros, en el aeropuerto de Dallas, a lo mejor ya. Miguel Ángel Díaz, Miguelito, muy buenas.
7: ¿Qué tal, Juanma? Buenas noches. Pues sí, justo además a esta hora está previsto el despegue rumbo a Los Ángeles desde una terminal privada de este aeropuerto de Dallas. La selección pernoctó aquí ayer después de clasificarse para los cuartos de final. Esta mañana ha habido otro entrenamiento caluroso en el Cotton Bowl, con muchas sonrisas, con buen ambiente. Todos son buenas noticias, no hay ningún lesionado. Está percibido de cara a las semifinales Ferran Torres. Los dos únicos ausentes hoy, los dos centrales, Laporte y Pau Cubarsí, que terminaron ayer algo fatigados, pero que van a poder jugar el próximo viernes contra Bélgica. Hace mucho, Juanma, 10 años que no jugamos contra los belgas, hace 40 años que nos echaron del Mundial de México.
0: Miguelito también está aquí en el aeropuerto, en esta terminal. Es muy difícil que nos encontremos con la selección española porque este es el tercer aeropuerto más grande del mundo en extensión. En volumen de viajeros, el cuarto, pero en extensión, el tercero más grande del mundo. Bueno, pues aquí estará en unos minutos la selección española, donde estamos, insisto, emitiendo este partidazo de la cadena COPE. Del resto de noticias, muy rápido, pues simplemente recordemos que en ciclismo, Pedersen ha logrado la victoria en la cuarta etapa del Tour de Francia. Además, está en juego, no, ha ganado Djokovic a Félix Auger-Aliassime. Ha ganado Djokovic en un partido de 5 horas 15 minutos y se va a ver las caras con Sinner en semifinales de Wimbledon. Djokovic es del mismo año que Messi. Djokovic y Messi hoy, uno se ha metido en cuartos de final de un mundial y además liderando su selección, y Djokovic en semifinales de Wimbledon. Absolutamente impresionante. Voy a saludar a los compañeros que esta noche me van a ayudar a hacer este gran partidazo de COPE, esta noche de radio especial. Manolo Lama, hola Manolo, ¿qué tal? Muy buenas.
8: Muy buenas, Juanma Castaño. Hoy hemos vivido una gran remontada de Argentina y uno de los mayores atracos de la FIFA al fútbol mundial. Lo que le han hecho a Egipto es la mayor golfada que yo he visto en mi vida.
0: Bueno, ahora lo debatimos. David Sánchez, David, muy buenas.
9: Hola, ¿qué tal? Muy buenas, no soy dudoso, soy muy de Leo Messi, casi más que de la selección española, pero me parece que ha sido un atraco lo de hoy a la selección de Egipto, ¿eh?
0: Vale, dos atracos, dos, no atracos, cero. Nacho Peña, hola Nacho, muy buenas.
10: Juanma, ¿qué tal? ¿Cómo estás? Buenas noches. Yo, si fuera los suizos, estaría temblando. Y si fuera los ingleses, me estaría haciendo ya popó encima directamente. Buenas noches.
0: Buenas noches. O sea, atracos tres, no atracos cero. Gonzalo Miró, hola Gonzalo, muy buenas.
11: Hola, buenas noches, Juanma. ¿Cómo estás?
0: Tú, yo muy bien. O sea, ¿qué me tienes que decir del día?
11: Sí, o sea, yo creo que el árbitro ha influido, pero no quiero restarle mérito al hecho de que Argentina haya remontado un 0-2 en media hora y que nos haya brindado por lo menos un ratito de fútbol.
8: No, media hora no, en 10 minutos.
11: Bueno, sí.
8: 10 minutos lo remontó.
0: 13, para ser más concretos.
11: Pero que estaba, pero que estaba eliminada, a falta de 20 minutos estaba eliminada. Y oye,
0: bueno, sí, a falta de 20 no, a falta de 13.
11: Por eso digo
8: que es una, el 80 eliminado.
11: Que nos habrá dado una alegría, ¿no? A todos los aficionados al fútbol, entiendo.
0: Bueno, no sé, a unos sí, a otros no.
11: No, pero no por quien pase, sino por el partido. Ha sido un partido bastante más entretenido que el Colombia.
0: Ha tenido una serie de
11: divertidos.
0: Vamos con frases, Gonzalo, titulares. O sea, titular del día, ¿no? Que luego.
11: Si sois vosotros que me lo rebatís, yo el flash ya lo he dado.
0: Ya lo has dado, perfecto. Maldini, Julio, muy buenas.
12: ¿Qué tal? Muy buenas, Juanma.
0: ¿Tú ves ese escándalo?
12: Bueno, la jugada famosa es una jugada en la que lo normal es no dar falta, pero no me ha parecido una cosa verdaderamente escandalosa para... Me parece que se puede pitar falta, es un pisotón, es verdad que, a ver, es Argentina y seguramente pues sí, que es un equipo grande, pero vamos, no me parece un escándalo mundial como para repetir el mundial, vamos, no me parece para tanto.
0: Vale.
12: No me parece un robo.
0: Pedrito Martín, tú que eres el más gruñón en estas cosas. Muy buenas,
13: bueno,
0: Pedro.
13: Bueno, más gruñón no, y a él. Es el que seguramente tengo el criterio más justo.
0: Efectivamente. Joder. No como los demás.
9: Estoy de acuerdo.
0: Danos tu titular de lo que ha pasado hoy con Argentina.
13: Bueno, pues que todas las cosas que tienen que favorecer a Argentina han salido a favor de Argentina. No olvidemos que al poco de comenzar la segunda parte había una falta de Salah pitada, que no era, que Salah se quedaba solo y ha pitado falta al árbitro. Y luego la jugada del segundo gol de Egipto, que ha anulado, es que es una jugada que no se tiene que revisar, porque es un jugador que le dan un pisotoncillo, un jugador que se está cayendo, que ya tiene perdida la pelota. El árbitro, si interpreta correctamente la jugada, tiene que dar gol.
0: El penalti para ti es penalti, ¿no? Para mí es penalti.
13: Sí,
0: para
13: sí, no es penalti. Sí. Lo busca el jugador argentino, pero es que el jugador de Egipto está muy torpe.
11: ¿Pero la falta era falta o no era falta?
13: Sí. No, yo para mí no es falta.
11: Podría para ti no es falta, aunque lo hubiera pitado el árbitro, no te parece falta.
13: No.
11: A mí me parece falta.
14: No, es que el árbitro es que, no lo ha pitado, ¿eh?
11: Ya lo sé, pero luego
13: a continuación hay una jugada muy parecida con Salah en el área y eso no la revisan.
11: Pero un pisotón de uno a otro a mí me parece falta.
10: Pero Gonzalo, el tema es si es revisable. Vale, o sea, es claro, obvio y manifiesto como para que el VAR entre en una jugada que se produce además a 100 metros de lo que pasa después.
11: Pero es falta o no es falta. Yo lo que quiero saber es si pensáis que es falta, no si pensáis que no.
13: Por encima del pisotón, si el pisotón del jugador de Egipto es involuntario.
11: ¿Y qué?
13: Lo hace sobre un jugador que se está cayendo ya y que va a perder la pelota.
11: Pero que la involuntariedad no existe.
13: Sí, involuntariedad sí, exime muchas veces.
11: No.
13: Muchas veces exime. No, claro que sí.
14: Pero aquí hay algo más claro.
11: Los penaltis se hacen sin querer.
14: No, pero Gonzalo,
13: pero hay un montón de cosas sin querer que no se pitan.
14: Mira, Gonzalo.
13: Afortunadamente todavía.
11: Yo le echo
14: mira, hay algo
11: querer,
14: más claro.
11: No exime a nadie que deba hacer una falta.
14: Pero un momento, la jugada la dan gol, termina y luego el del VAR le da la gana a revisar y le trangan el gol a Egipto. En el tercer gol de Argentina, tú puedes revisar dos cosas que ocurren en el área de Egipto. De Argentina, dos. Un agarrón claro, sin opción de balón, lo agarra y lo tira a un delantero egipcio. Y luego un toque con el pie, leve toque con el pie a Salah. Que si te pones a revisarlo y lo miras, como tú dices, igual que el pisotón es pisotón, el toque dentro del área es toque dentro del área sería penalti. Para mí, ni es falta al jugador de Argentina, ni es penalti a Salah. Pero en uno lo revisa y el señor del VAR le apetece decírselo abajo y en el otro se mete la lengua en el culo y no dice nada.
11: Manolo, si yo favor, no... Manolo,
0: ¿y el árbitro de dónde era? ¿De dónde era el árbitro, Pedro?
13: El francés.
4: Letizier.
13: El del VAR.
11: Manolo, Dios me libre a mí de defender al árbitro. O sea, si yo no pretendo de ninguna manera defender lo que ha hecho el árbitro. Lo que estoy diciendo es que si eso es falta, no nos puede parecer mal que hayan pitado falta.
13: Vale, pero si la falta.
11: Yo quiero saber si pensáis que es falta o no es falta.
14: Gonzalo,
11: para mí es falta. Para mí un pisotón a otro jugador es falta. Para mí.
0: Pero dejad de vuestros criterios.
14: Será penalti a Salah, ¿no? Con tu criterio, penalti a Salah, porque un toque dentro del área a un jugador es penalti. Pero
0: a Senabre no le he saludado. He saludado a Senabre. No. Se me ha olvidado, ¿no? Dani.
15: Muy buenas, ¿cómo estás?
0: Dani. Hola, perdona, Dani, ¿no te había saludado?
15: No me ha saludado, pero...
0: Perdóname.
15: Pero no, te quiero igual.
0: Estaba echando de menos a alguien que pudiera echar...
15: Claro, que estaba todo muy de un lado, ¿no?
0: Sí, claro.
4: Yo he dicho que no, tú también.
15: He escuchado a Maldini, te he escuchado y estoy contigo. Yo creo que estáis cogiendo una cosa que es cierta pero que es muy pequeña y le estáis multiplicando por 500.000 porque es Leo Messi, porque es de Argentina y por tal. Que diga Manolo Lama, que es un periodista con una trayectoria tremebunda, que es lo más bestia que ha visto en su vida. En toda tu vida, Manolo, de todos los partidos de fútbol de la humanidad que tú has visto, el de hoy te parece el atraco más grande.
0: Esto es más bestia que lo de Corea con España, por ejemplo, Manolo.
14: Esto, la mano de Maradona, que yo la vi, la mano de Maradona que metió con la mano.
16: El penalti de Benatia.
14: El gol de Thierry Henry. El gol de Thierry Henry, que también lo contamos. Y, por ejemplo, el tangue, son golfadas brutales. Pero la de hoy es una golfada que entrará en la historia. Esto no quita que Argentina, para mí, ha merecido ganar. Que Messi, vamos, lo he escrito y está, no es que sea el mejor jugador del mundo, es el mejor jugador de la historia. Pero que el árbitro y el del VAR son dos golfos, punto. Nada más.
13: El agravante sobre las cosas que contaba Manolo es que esto es con VAR. Y lo otro que contaba Manolo, el árbitro no lo había visto. O sea, es que te mangan y encima con recochineo.
15: Si el pisotón fuera contra España, ¿qué diríais? ¿Lo reclamaríais o no? Que lo fueran a ver.
14: Diríamos,
0: qué bien nos ha venido. Pero
11: si en la recuperación pisara un jugador español, diríamos que cómo.
13: Yo hubiese dicho que no sería falta. que hubiese sido el mismo mangazo.
11: A mí me habría parecido
13: el mismo mangazo.
11: Lo justo pitando.
13: Es que vamos a ver, el VAR está para que se utilicen cosas escandalosas.
0: Escucha,
13: escandalosa.
0: Eso no es
13: escandaloso.
0: A mí la mano de Pedri en Alemania, por ejemplo, es que es mano. O sea, yo lo digo desde el minuto uno, lo dije.
11: La de Cucurella.
0: No lo han pitado, pero.
14: De Cucurella.
0: Ah, perdón, de Cucurella, la mano de Cucurella. Sí. Es que es mano, no tengo ninguna duda de que es mano.
14: Pero no dijimos una golfada, ¿eh? Dijimos que bueno, Manas ahí abajo, no pasa nada.
13: Lo dijeron en Alemania.
15: Yo probablemente tampoco hubiera dado gol, ¿eh? Tampoco hubiera anulado el gol, quiero decir. Yo no creo que sea. O sea, yo no. Con mi criterio de fútbol, yo hubiera dejado seguir y tal. Pero no me parece que sea el atraco mundial que, histórico.
10: Pero no solo tu criterio, es que según es que, cómo se está arbitrando en este mundial, las faltitas y los toquecitos. No se están pitando. Entonces, pero parece, Nacho, que se ha saltado a la torera
15: española,
10: el criterio que está primando en el mundial. Eso es lo que llama la atención.
15: Nacho, en la Liga Española,
0: esperad un segundo. El que ha estado en el campo, en Atlanta, es Antonio Ruiz. Y creo que nos describa un poco cómo ha sido la situación allí y lo que ha vivido él después en la zona mixta, viendo pasar a todos los egipcios y a todos los argentinos justo por delante del micrófono de Antonio Ruiz. Hola, Antonio, ¿qué tal? Muy buenas.
16: Hola, Juanma. Bueno, yo, en cuanto al momento puntual que estáis debatiendo, yo es el momento de mayor atmósfera de milagro, de sensación de que la gente está asistiendo a un milagro, no sé si merecido o no, pero desde luego, faltando 11 minutos, perdida 0-2, Argentina, y en ese tiempo le ha dado la vuelta al marcador de esa manera. De los argentinos, no, evidentemente no he visto a ninguno que haga autocrítica diciendo, no, bueno, tal vez, no, todos celebraban emocionados. Scaloni rompió a llorar en un flash y tuvo que dejarlo, acudió una ayuda para acabar la entrevista. Messi roto después del partido a llorar, y en la zona mixta, escúchalo tú mismo, porque por los micros de COPE ha pasado primero Julián, le escuchamos. Julián, felicidades, qué manera de ganar un partido, ¿no? Cuando nadie lo cree, no sé si ahí dentro lo habéis vivido como un casi milagro, ¿no?
17: Sí, yo creo que uno de los mejores partidos por todo lo que se vivió de todos estos últimos años en la selección argentina, darlo vuelta así en un mundial, la verdad que bueno, impresionante. A mí me cuesta mucho emocionarme, pero nada, la verdad que hoy es un partido que cuando salí ahí a los últimos minutos sentía mucho eso. Estaba muy emocionado porque la verdad que lo que hizo este grupo es una locura.
16: Y otro atlético, Nahuel Molina, también lo contaba. Oli, felicidades, qué manera de sufrir. ¿Qué habéis pensado dentro del terreno de juego? Porque el resultado iba cuesta arriba, lo ibais remontando. ¿Teníais claro que podíais remontar o ha sonado a épica y a milagro?
18: No, siempre tuvimos claro que lo íbamos a buscar y es lo que se vio. Al final, esa gana, esa entrega de buscar hasta el final nos termina regalando la victoria.
16: Scaloni estaba llorando, Messi llorando, habéis llorado todos. Esto es una victoria que suena a aspirante claro a campeón del mundo.
18: Ah, es una victoria, ahora hay que descansar y pensar en lo que viene.
0: Bueno, pues es la declaración de Nahuel Molina después del partido. Los egipcios salían muy, muy quemados, Antoñito. O sea, ya hemos escuchado lo que ha dicho Zico, pero han montado pollo de esto de dar patadas a los paneles y tal, ¿no?
16: No, lo primero, que no ha hablado casi ningún jugador egipcio, desde luego en medios internacionales casi ninguno. Creo que Salah ha hecho algo con un medio egipcio y de manera muy breve, y salían todos en comandita, con cara de cabreo, pero ninguno ha querido rajar, porque si lo hubieran sentido, habrían utilizado algún medio egipcio para hacerlo.
0: Bueno,
16: y yo no lo tengo.
13: Escucha al portero.
0: Sí, no, vamos a escuchar. Mira, escucha al entrenador. Vamos a escuchar al entrenador. Un segundo, vamos a escuchar al entrenador.
19: Lo que está pasando no es justo. Nos anularon un gol y no sé por qué. No sé, puede ser que el asunto se haya convertido en marketing. Es posible que quieran que el campeón de la última Copa del Mundo esté presente. Quieren que Messi esté presente. Hay cosas que pasan más allá de lo técnico y del partido en sí, incluso si estamos jugando contra el campeón del mundo, pero al mismo tiempo hay apoyo por todos los lados para el campeón del mundo, apoyo comercial de cualquier tipo, sea cual sea.
0: son cosas.
16: Sí,
0: muy,
16: sí, yo hablaba de la zona mixta, lo hablaba.
0: Sí. Que digo que son cosas muy graves lo que se pone sobre la mesa de claro, las marcas comerciales, el interés de la FIFA, la presencia de Messi, la importancia de que una selección como Argentina, después de que se hayan ido Brasil o Alemania, por ejemplo, esté presente en los cuartos de final. Claro, son cosas que mosquean un poco al público en general, pero, porque también el Mundial de Qatar tuvo cosas. El Mundial de Qatar
14: tuvo
0: cosas.
14: Pero, Juanma, no hay que mezclar, vamos a ver.
0: No.
14: Argentina ha ganado porque, para mí, ha merecido ganar en tiempo real. Ha hecho más ocasiones, ha fallado un penalti, ha tirado una al palo, el portero ha tenido 5 brutales. Pero eso no nos debe confundir con los errores puntuales. Estáis hablando del criterio del árbitro. El árbitro no ha modificado el criterio. El árbitro ha pitado como se está pitando en el Mundial. Aquí, al que hay que señalar es al del VAR.
0: No, Manolo, el VAR, no, claro que el lo ha modificado, que pita, Manolo. El que cuando pita la falta es el árbitro. El del VAR ha modificado su criterio. No,
13: el árbitro puede ir a mirarlo.
14: Bueno, pero digo que el del VAR es el que le llama.
13: Sí, bueno, pero él es el que decide. Que le llama.
14: Cuando han pasado 20 segundos desde que pierde la pelota.
0: ¿Quién pita la falta, Manolo?
14: Que sí, pero vamos a ver. ¿Tú crees que si al árbitro le llama el del VAR y le enseña el contacto que le hacen a Salah dentro del área no pita penalti? También. Pero no le llama.
0: Pero que
14: no le llama. Pero ¿por qué no le llama?
0: El que toma la decisión es el tío que está en el campo. Es que
14: pero cuando te ponen una imagen.
0: Si la decisión la toma uno u otro, aquí la historia es: ¿nos ha parecido bien o nos ha parecido mal?
14: Cuando te ponen una imagen pisando un tío, tú no puedes cambiarla. Tú tienes que decir: pues sí, le pisa, ¿qué voy a hacer?
0: Bueno, pero si no me la pone. Vale, ya, por favor, ya está. Tengo clara cuál es vuestra opinión sobre las dos jugadas polémicas del partido. Quiero saber. Sí, esto en Argentina, claro, es que es al revés. Se ha considerado lo que ha sido también un día que entra en la historia del fútbol argentino. Remontar en 13 minutos un 0-2 en un Mundial entra en la historia, ¿o
13: sí,
0: no,
13: primera
0: Pedro?
13: Remontada de Argentina de 2 goles y la remontada terminal más rápida en la historia de los Mundiales.
0: Impresionante. Fabián Godoy está en Dallas, en el Centro Internacional de Prensa. Hola, Fabián, ¿qué tal? Muy buenas.
20: Hola, Juanma, buenas noches para todos, ¿cómo les va?
0: No te enfades por el partidazo, porque estamos hablando en el partidazo, porque dirás, pero bueno, claro,
14: sí, hola,
0: ¿qué pasa? ¿Que no ha remontado Argentina?
20: Soy muy respetuoso de las opiniones de todos.
0: Vale.
20: A mí lo único que me parece que
0: pues
20: hay...
0: Eso aquí no cuadra, Fabián.
20: Bueno, entonces, si querés cambio, no pasa nada.
21: No cambias nunca, sé siempre
20: para, como eres. Para mí se mezclan un montón de cosas. Coincido con Lama que el tenor de lo que ha ocurrido en cuanto a la falta que impide el gol de Egipto, recordemos que después de esa situación le convierte en otro gol a la Argentina. Hoy considero que la Argentina le ha fallado casi todo menos el corazón. Para mí es el diagnóstico del partido. Son faltas que se han cobrado en la Copa del Mundo. Yo recuerdo que la Argentina, dentro del contexto FIFA, en una eliminatoria no muy alejada de lo que significó la clasificación para Qatar, en la cancha de Boca, Argentina jugó contra Paraguay un partido, incluso Gustavo Alfaro, el entrenador paraguayo, y le anularon un gol exactamente igual al que le anularon a Egipto, por la misma circunstancia, por el famoso llamado APP, que seguramente Pedrito lo habrá explicado, ¿no? Es decir, si vos ves que hay una anomalía en el tramado de una jugada y parte de la jugada se interrumpe para convertirla en una segunda jugada, vos tenés que revisar toda la jugada. La consideración del VAR es que esa fue una intervención imprudente o temeraria del jugador egipcio contra Lisandro Martínez y decide anular el gol. Yo quiero recordar que después de eso hubo otro gol de Egipto y después sí, me parece
13: digamos,
20: que...
13: Digamos que esa jugada, el gol anulado, si hubiese sido el 0-3, hubiese sido más importante todavía en el partido. Porque anula el 0-2 cuando luego se produce realmente el 0-2. ¿Qué hubiese hecho Egipto con el 0-2
20: primero? Yo entiendo perfectamente, pero también entiendo que el gol es una grieta emocional en un partido. Es decir, todo lo que ocurre antes puede cambiar cuando aparece un gol. Es decir, la reacción de un equipo al recibir un gol... A ver, yo voy a poner sobre la mesa algo que venimos debatiendo en Argentina. Para mí Argentina no está jugando bien el Mundial y está tirando del pibe de 39 años.
15: Tal cual.
20: El pibe de 39 años, en el minuto 79, pone centro-gol para Romero, que es el segundo mejor jugador de Argentina en el Mundial, y pone una pelota arriba de la intervención del arquero para poder empatar el partido. Argentina es consciente que el equipo no acompaña a Messi como lo había acompañado durante otros tramos de la previa, del Mundial, o si querés, el Mundial anterior. Yo creo que eso es saludable. Incluso para mí, Messi es... Más allá de que juegue con la 10 de la selección argentina, para mí Messi entra en la misma, en el mismo rango de Cristiano Ronaldo, de Neymar, son estrellas mundiales. Es decir, ayer nosotros estuvimos en el estadio, Juanma, estuvimos en el estadio viendo un España-Portugal. Yo estuve tres horas antes del partido cubriendo la previa para mi canal y había muchísimos hinchas que no eran ni españoles ni portugueses con la camiseta de Lamine Yamal y con la camiseta de Cristiano. Son íconos universales. Ahora bien, en el caso de que Messi pueda ser ayudado, que es un poco lo que en redes sociales o muchos colegas hablan, considero que Messi es un futbolista que tranquilamente se pudo haber quedado fuera del Mundial hoy. Sí, y considero que de todas las estrellas, si querés veteranas, pongo a Luka Modric, son aquí en esta Copa del Mundo, Juanma, hubo nueve jugadores que superaron la barrera de los 40 años. Dos de ellos se tuvieron que eliminar entre sí, Portugal y Croacia, se tuvieron que eliminar entre sí. Y al final de cuentas, el mejor jugador de esa barrera de edad es Messi. Es decir, no tengo ninguna duda. Es más, nosotros mismos estamos sorprendidos porque Messi juega en la MLS. Juega en un fútbol que no es competitivo. Y sin embargo, tiene 8 goles en el Mundial. Y es la gran figura de la selección argentina.
1: No, es la gran figura del Mundial.
20: Bueno, claro,
1: es la gran figura
14: del Mundial. De cualquier manera. Es la gran figura de la historia del fútbol.
1: De la historia, por supuesto, de la historia del fútbol. Pero digo, de este Mundial, que no pensábamos que Messi fuera a ser la gran figura del Mundial, sin duda la gran figura del Mundial.
14: Que había gente que pensaba que el papel de Messi iba a ser más
20: decorativo.
14: Residual. Es decir, que no jugaría tanto.
1: Totalmente.
20: Bueno, el problema es que hay un mejor Messi que un mejor equipo. Entonces resalta... No,
1: pero es que le da. Es que Messi puede ganar un Mundial solo. Es de lo que me estoy dando cuenta.
21: Ahí tengo mis dudas, Juanma,
1: No lo sé. Yo me doy cuenta de que es impresionante.
11: Sí, Juanma, los rivales hasta ahora han dejado... O sea, a ver, tampoco se ha medido contra ninguna selección.
1: Va a crecer. Cuanto mayor sea el rival, más va a crecer la competitividad de Argentina.
20: Juanma, hoy...
1: Más jodido que hoy no lo van a tener, yo creo, ya en todo el Mundial.
20: Juanma, a riesgo que me llamen Palenquita, porque sé cómo nos nombran aquellos que nos gusta la táctica, o analizar el fútbol desde esa perspectiva. Hoy Messi fue desobediente a cualquier indicación. Hoy el partido no lo ganó Scaloni, no lo ganó la pizarra, no lo ganó el plan de partido, no lo gana la estrategia, lo gana un futbolista que se da cuenta que se tira de win y tirándose al costado con dos o tres centros cruzados le cambió la vida a la Argentina en el minuto 79. Es decir, a mí yo no hablo de bronca, porque la verdad que entiendo el mundo del fútbol desde hace más de 25 años que trabajo en esto y sé todo lo que ha pasado alrededor de todos, y incluso Argentina ha perdido muchas finales, sé que se habla de los arbitrajes, todo lo que ha pasado en

0: muy grave cuando es grave para no pasar por el filtro del VAR. Porque todo lo metes en una imagen y todo te parece gravísimo. 13 expulsiones, todas rojas directas.
1: Fabián, Juanma, te mando un abrazo, gracias.
2: Abrazo gigante, mira que ayer grité el gol de Merino, ¿eh?
1: Por supuesto, pero si tú eres...
3: Hombre, el final que tiene España sería bonita, ¿eh?
4: Hombre, lo mejor que ha hecho Fabián es contestarle a Parra en un tuit. Lo mejor que
1: ha
4: hecho.
1: Sí. ¿Ha habido Twitter bronca entre Parra y Fabián?
4: ¿Qué ha pasado?
2: No, no me siento orgulloso, pero me sentí con ganas de responder.
3: ¿Me dejas decir una cosa, Fabián, antes de despedirte?
1: Sí.
3: Que es un gran futbolero y quiero saber su opinión también, que la vas a despedir. Y yo creo, sinceramente, que Argentina, como no mejore colectivamente, no le gana ni a Suiza, por mucho que esté Messi como está. Lo creo, estoy convencido. Creo que el equipo le falta mucho, mucho como para poder ganar una Copa del Mundo, incluso ganarle a Suiza, si a pesar de cómo está Messi. En verdad que Argentina alrededor... Y hoy ya está un poquito mejor que el último partido, que el partido de Cabo Verde, pero aún así yo no lo creo. No sé cómo lo ves, Fabián.
2: Igual, no con la misma sentencia, pero igual, el diagnóstico es que Argentina está muy por debajo de lo que puede dar realmente.
1: Vale. Gracias, Fabián. Tercera vez que te despido. Un abrazo. Hasta luego. Gracias. Es la 1:24, hora menos en Canarias. Si es que estamos en verano. Estamos aquí haciendo hoy el programa desde la puerta C-13 de la terminal E del aeropuerto de Dallas. Acaban de embarcar ya para Minneapolis los que tenían que embarcar por aquí y han pasado adelante como diciendo, ¿esta gente qué está haciendo?
5: Pues tienes hoy más público que nunca,
1: currando,
5: te diré.
1: Currando, claro. He hecho programas de cara al público con menos gente de los que teníamos hoy aquí.
5: La gente que pasa por detrás y les contamos como público, cuidado.
1: Ahora te digo una cosa, los que estaban aquí parados, que no entendían, no sabían nada de lo que estaba ocurriendo. Pero bueno, mensajes. Estos sí que saben lo que está pasando. Los oyentes del partidazo. ¿Qué dicen? Alberto Raúl, muy buenas.
6: ¿Qué tal, Juanma? Muy buenas. 8 penaltis lleva pitados Argentina desde 2022. 8. Le sigue Inglaterra con 3. No hay por dónde cogerlo.
0: Son 9, ¿eh? Son 9 penaltis.
6: Argentina es Infantino más Messi. En el momento que uno de los dos no esté, Argentina no pasa ni de la fase de grupos. Histórico robo, dice otro oyente. Deberíais hablar del pozo de corrupción que es la FIFA, porque quien calla, otorga. Argentina, en cuanto se encuentre con Inglaterra, va a ser vacunado porque no juegan a nada. Lo de hoy es un escándalo. Muy emocionante la narración, Juanma, pero todo esto ante Cabo Verde y ante Egipto, no sé, me parece un pelín exagerado. Si el pisotón se lo da...
1: Lo de hoy es una remontada de 3 goles en 13 minutos. Eso da igual ante quién sea, en un Mundial es enorme, vamos.
6: Si el pisotón se lo dan a Cucurella, estáis todos pidiendo tarjeta amarilla. Y en la misma línea dice otro, llamáis robo a pitar una falta clamorosa y a no pitar un piscinazo de Salah. Lo que provoca el odio a Messi es algo demencial.
1: Odio en absoluto. Vamos, es la admiración más absoluta. Creo que estamos, yo no ante el futbolista, yo creo que estamos ante...
4: Bueno,
1: habrá que empezar a plantearse si es el mejor deportista de todos los tiempos.
4: Pero, Juanma, hay que decir una cosa. Parece increíble que el mejor futbolista para mí de todos los tiempos, de la historia, que es Leo Messi, parece increíble que haya un sector en España relacionado con el madridismo, coño, que no lo quieran condenar. Una cosa es que Argentina la lleve el árbitro y otra que nos quieren hacer ver que Messi lo que hace es porque se lo regalan.
1: Es
4: repito, Messi es Dios. Dios jugando al fútbol.
1: Cosa,
4: no veré en mi vida nada como eso.
1: Con todos los respetos, yo vi ayer a Cristiano en el campo. Comparar el final de Cristiano
4: que no tiene nada que ver uno con otro.
1: Bueno, vale, no tiene nada que ver. Yo
4: Cristiano
1: lo que te digo es que Messi, Messi todavía es capaz él solo de liderar a un equipo y llevarlo a la victoria.
4: Porque Juanma, Messi es jugador.
1: Claro, Cristiano es talento, rematador. Es el talento, es moverse poco tal. Y Cristiano es un físico que se ha ido apagando.
7: Lo que le ha pasado a Messi durante toda su carrera con gran parte del madridismo es lo mismo que le está empezando a pasar y le seguirá pasando a Lamine Yamal con el paso del tiempo, no tengáis ninguna duda. Ahora se cortan un poquito porque Lamine, a diferencia de Messi, juega en la selección española de fútbol, pero ahora, a Lamine Yamal se le está esperando.
1: Segundo,
7: se le esperaba.
1: 1:27, hora menos en Canarias. 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

0: 11:33 de la madrugada. Son las 12:33 en Canarias, son las 6:33 en este aeropuerto de Dallas, donde la selección española tiene que emprender rumbo a Los Ángeles para jugar el viernes contra Bélgica, el partido de cuartos de final. Este tema que estaba sonando es un tema que al parecer está creado con inteligencia artificial y que está reventándolo en Instagram. Toda la gente está colgando reels, historias con esta canción que lo está petando. Mañana vamos a hablar más de la historia de esta canción. Saludo de nuevo a Miguelito. Sigues por ahí, ¿verdad, Miguel?
1: Oye, Juanma, aquí estoy, Juanma, ¿qué tal? Que termine una cosa de Messi. Igual que le da un palo a los madridistas nachistas, ahora le quiero dar un palo a los culés sanchistas. No se os olvide
2: sanchistas
1: que Laporta... Sí, no se os olvide que Laporta... Sí, por ti. Que Laporta nos ha privado al Barça, a la Liga Española y al fútbol de nuestro país de 5 años de Messi.
3: Ay, Manolo,
1: porque
3: ahí,
1: Messi...
3: Ahí no.
1: Bueno,
4: ahora quiere
1: firmar por 150 millones a un tío que se llama Julián Álvarez, que es muy bueno, que le llega a Messi. Mira, el tacón me parece muy alto.
4: Lo de Julián no le quiso dar a Messi.
0: Vale, Lama, una cosa. Vamos a repartir juego. Venga, los demás quieren.
4: Lo de Julián, Manolo, te lo firmo.
1: Si no le gusta, hablo de la canción. Que la canción seguramente tendrá más.
4: Lo de Julián te lo firmo y tienes toda la razón. Lo de Messi no, y te voy a decir por qué. Vale. Si el Barça se hubiera quedado con Messi y hubiera seguido disfrutando de Messi, que todos nos hubiera encantado, no hubiera aparecido Lamine Yamal. No tendríamos este Lamine Yamal. Entonces, todo en la vida no se puede tener. Entonces, si tú crees que Laporta le ha privado al Barça de Messi, pues yo te diré...
1: Yo lo creo.
4: Pues le ha dado a Lamine Yamal.
1: Yo lo creo.
0: Saludo a Miguelito. Vamos a saludar a Elena Condis, que está también...
1: Perdona que haya sacado este tema, ¿eh?
0: No pasa nada. Si quedan 25 minutos de programa, y dime, Nacho.
3: Solo de Messi, sí, que faltaba una cosa, por humanizarlo un poquito.
0: Es muy difícil esto, ¿eh?
3: Sí, lo sé, pero yo creo que tenemos que comentarlo porque lo que humaniza Messi de alguna manera...
0: No es que estéis dando juego, es que no dejáis dar juego a nadie. Venga, Nacho, dime.
3: Sí, ¿no? Que hay una cosa que humaniza a Messi, que es el tema de los penaltis. Hay que recordar que ha tirado un penalti hoy, que lo ha fallado, que es el segundo que falla en este Mundial.
0: Es rarísimo esto.
3: Futbolista de la historia de los mundiales que más penaltis ha tirado 8, y por cierto, el que más ha fallado 4. O sea, esto no es debatible.
0: Sí, es
3: son
0: raro,
3: datos
0: raro,
3: y
0: es
3: no
0: raro.
3: Son debatibles.
4: Contra Suiza ha sido mejor en faltas que en penaltis.
0: Yo te digo una cosa, Dani. Ahora mismo en una tanda de penaltis soy Scaloni y no pongo a Messi de lanzador, ¿eh?
3: Venga.
0: ¿En serio? No.
5: Si no chuta a Messi, aquí aparecéis todos.
0: Mira la risa de Gonzalo Miro, qué graciola es. Qué poco entiendes.
4: Si Messi,
0: qué
4: lo saco fuera del área y le digo que lo
5: tiene. Si no chuta un penalti, aparecéis aquí para decir que es un cobarde, que se ha escondido y no se ha atrevido. Messi tiene que chutar todos los penaltis.
6: ¿Cómo le podéis pegar un penalti a Maldini, que casi con 40 años es el máximo responsable y casi el único de que Argentina esté?
4: Tremendo, Gonzalo. Es que,
0: ¿Cómo entráis al trapo?
6: Les he puesto el capote, Juanma, y cómo han entrado.
0: Y ya con el mío rematados.
6: Hablar de Messi, además de ponerse de pie, hay que quitarse la
4: resistencia. La resistencia de este programa.
0: Muy bien. Maldini quería hablar, y yo creo que es interesante.
7: Que yo iba a decir, yo lo he dicho en la transmisión de tiempo de juego, que el próximo penalti de Argentina, no en tanda, obviamente, en un partido, no debería tirarlo Messi, lo digo sinceramente, porque es que no es normal. Ha fallado el 50% de los últimos penaltis que ha tirado. O sea, entonces, bueno,
1: ¿y en la tanda lo pondrías a tirar penaltis o no?
7: En la tanda sí, porque ya son 5,
0: sí.
7: Manolo.
0: Ha dicho que en la tanda sí,
7: pero en un partido...
0: Hay que escuchar en la radio.
7: Yo tendría mis dudas.
0: Lo intento ahora, 5 minutos después. Elena, por favor, Elena Condis, buenas noches.
1: Habías dicho Miguelito.
8: Buenas noches.
0: A Miguelito ya le había saludado.
1: Habías dicho Miguelito ahora.
0: Miguelito, Elena Miguelito, que están en el aeropuerto de Dallas y que no sé si España ha despegado ya o no ha despegado, ¿lo sabemos?
8: Sí, han despegado, salían a las 6 de la tarde, es decir, hace 37 minutos desde Dallas. Son 3 horas y cuarto de vuelo hacia Los Ángeles y ahí una vez aterricen, con el cambio de hora hay que restar 2. Así que ya, Miguelito, me pierdo, pero supongo que aterrizarán sobre las 8 de la tarde en Los Ángeles.
0: No estás muy segura de lo que
8: no estoy muy segura, por eso le digo a Miguelito, me pierdo aproximadamente.
9: A las 4 y cuarto de la madrugada en España, ¿sí? Hay que sumarle 9 horas, pues sobre la 1 y cuarto, ¿no? Aterrizarán.
0: Eso es. ¿Cómo? Hablemos con horas españolas, porque la gente vive, fundamentalmente los que nos escuchan, en España.
5: Sí, no hay retraso.
0: Quieren saber más o menos.
8: Si no hay retraso y si no pasa nada.
9: Los charters suele haber poco retraso.
8: Por cierto,
0: ¿sí?
8: La canción que has puesto sonaba ya en Chattanooga en algún entrenamiento de España en los primeros días. ¿Todo tranquilo? Sí, bueno, está todo tranquilo. Hoy hemos ido al último entrenamiento de Dallas, hacía muchísimo calor y los únicos que no se han ejercitado han sido los dos centrales, que ayer fueron titulares, bueno, son la pareja titular de España, Cubarsí y Laporte. También simplemente están gestionando cargas, aunque ayer Laporte sí acabó algo sobrecargado, estábamos sufriendo porque le veíamos estirar durante el partido, pero están bien y podrán jugar este viernes frente a Bélgica. Simplemente se han quedado al margen por precaución y por gestionar cargas.
0: Maldini, ¿tú eres de los que crees que es más difícil una eliminatoria con Bélgica, supongo, que contra Estados Unidos?
7: Sí, sí, sí. Es que me parece que tiene mejores jugadores Bélgica que Estados Unidos. Y ayer Bélgica, no sé si visteis el partido, con los cambios... España favorita, ¿eh? Que no quiere decir que estoy pensando que España puede perder, pero el otro día Bélgica hizo una serie de cambios que le funcionaron muy bien. Trossard en la izquierda, donde mejor juega. De Ketelaere jugó muy bien. Lo de meter a Raskin por detrás le funcionó muy bien. Luego tiene a Tielemans. Tiene jugadores... Luke Bakio estuvo bien. Luego tiene a Doku, tiene al propio De Bruyne que podría entrar. A ver, es un buen equipo Bélgica. España es superior, pero me parece un equipo peligroso más que Estados Unidos, de verdad.
4: ¿Pero es mejor que Portugal, Maldini?
7: No.
4: Entonces, claro, es que yo creo que el partido complicado para España ya lo has...
7: Lo que estábamos hablando es si es más fácil Estados Unidos.
4: Sí, pero quiero decir que para mí España es clara favorita.
1: Yo estoy con Maldini, Yo creo que Bélgica es mejor que Estados Unidos. Estados Unidos ha ganado este
6: mundial. Pero ¿quién no piensa eso?
1: Ha vendido pollinos a Australia, a Paraguay, a Bosnia.
5: Yo pienso en clave, Francia.
1: Y ha perdido Turquía y con Bélgica. Juanma, de los 8 equipos que juegan cuartos, 6 europeos,
7: es verdad,
1: 6, un americano, sudamericano y un africano. 6 europeos. Eso habla de la diferencia. Y estamos jugando en otro continente, que siempre se vendía el pollino. No, cuando cruzas el charco suelen
5: ganar. Pero a ver quién gana esto, Manolo.
1: 6.
5: En Qatar ganó Argentina.
1: Hay 6,
5: Y no sé cuántos había en octavos.
0: Sí, no, pero tiene razón Manolo, el porcentaje, el éxito de Europa en el Mundial ya es flagrante, ya es notable.
7: Ya hay garantizados 2 semifinalistas europeos, eso es seguro. Francia tiene pinta de que va a ganar a Marruecos, 3, veremos. Y luego, lo único es Suiza. Mira, yo cuando vine al Mundial, y lo dije, me nombran las palos que me dieron en Sudamérica, y eso que vine aquí a México, a América, que los 4 semifinalistas serían europeos, estaba convencido. Yo creo que a lo normal es que no, porque se ha metido ahí Suiza, pero todavía no lo descarto,
3: España, Francia, Argentina e Inglaterra son las semifinales.
7: Yo pensaba España, Francia, Portugal y
0: lo normal Inglaterra. Es eso, no te arriesgas en nada, en el pronóstico, claro, pero hay que verlo. Es que
5: bueno, también
3: me arriesgo. Tangazo a los ingleses en semifinales, Argentina en la final y Francia nos la clava.
0: A Inglaterra va a ser más difícil tangarla, ¿eh?
4: Muy adentro con Leo Messi.
1: Bueno, pues las Malvinas, que se jueguen las Malvinas en el partido. Sí.
3: Bueno, te recuerdo en semifinales. En el 86, la mano de Dios. O sea, es que ya les han tangado.
0: Y Francia con Marruecos.
3: Esto ya ha sucedido.
0: Oye, pues Francia con Marruecos, ese partido quiero verlo, ¿eh? Francia-Marruecos, ¿eh?
5: Ese Marruecos. Yo también. No tengo tan claro que Francia gane.
6: Qué pena que haya. O sea, no qué pena que haya VAR. A mí me encanta el VAR, pero sería poético que en semifinales un Inglaterra-Argentina metiese un gol Messi con la mano.
5: Ojalá.
7: No, que con el VAR ya se no va.
6: Ya, por eso es imposible, pero imagínate.
0: No, lo poético sería que el VAR dijera que es gol. Eso sí que sería
3: poético. En la Liga Española ya lo hizo contra el Español.
0: Bueno,
3: el día del tamudazo, ¿os acordáis?
4: La tenéis tan
3: yo quiero, pues, es que son todos datos incontestables. Cuando lo metió con la mano y apareció tamudo para hacer 2 goles, gracias a Dios.
0: Quiero bueno, por lo menos lo ha superado. Cosa, que es, quiero recordar que jugamos contra el mejor portero del mundo, contra Courtois.
7: Ah, y bueno, eso, claro, no habla de Courtois cuando habla de los belgas, evidentemente.
0: Claro, es que es el mejor portero del mundo. Hugo Ballester, que estuvo en el partido Estados Unidos-Bélgica, en Seattle, habló con Courtois. Vamos a escucharle.
2: Para mí España es mi segunda casa. Me siento, no diría mitad español, pero casi. Al final tengo 2 hijos con el pasaporte español. Al final es un partido bonito y lo disfrutaré. Obviamente espero con un buen final para nosotros, pero si no, pues siempre deseo lo mejor a España.
10: Cuartos de final, Los Ángeles. Se habla desde el principio del Mundial que España es favorita, una de las favoritas, grandes favoritas, pero Bélgica ha demostrado hoy que no ha dicho su última palabra. ¿Qué esperas de ese partido?
2: España para mí es favorito a ganarlo todo. Todavía no han encajado gol, sufren muy poco. Yo creo que hoy es el primer partido donde he visto una y hacer alguna parada. Pero bueno, yo creo que al final son favoritos y son son el equipo a batir. Yo creo que nosotros tenemos que defender bien, tener mucho peligro en ataque y luego intentar en la contra hacer algún gol.
11: Bueno, cuando acabó el partido, el equipo de Bélgica, en el vestuario y en el campo y en el terreno de juego, se mofó un poco de Donald Trump, porque Donald Trump suele bailar la canción, un poco bastante, la canción esta de YMCA. Sí. Es de Village People, ¿no? La canción, ¿no?
4: Sí,
11: bueno, pues este es el sonido. Este es el sonido del vestuario de Bélgica. Y todos mueven los brazos como lo hace Trump cuando acaban los mítines o las comparecencias públicas y tal, como el presidente de Estados Unidos, por todo lo que había supuesto la presencia de Trump en este partido, claro. La presencia,
9: digo, la
1: intervención. Bueno, a lo mejor Trump todavía no sabe que la han eliminado, porque como dijo que no sabía de fútbol, a lo mejor se piensa que esto es un partido de ida y falta el de vuelta.
9: Igual hace una llamada a Infantino para que haga algo y se convierte en nuestro rival el viernes.
7: Claro, se lo ha ganado, porque yo creo que no hay nada peor que politizar el fútbol. Y claro, porque el presidente de Estados Unidos salga diciendo que ha hablado con Infantino, sí, que no sé, es que ha sido muy escándalo. Lo de Balogun ha sido. Eso sí que ha sido un escándalo y no lo de Argentina.
6: No, pero si el que tiene que dimitir es Infantino.
7: Claro, no lo descartes,
6: es Infantino.
5: Lo está valorando, seguro. Sí,
1: qué manía, sí. Aquí el culpable es Infantino, qué mal. Claro.
7: Hombre, claro, ya.
1: No te puedo llamar, no. Que llame Pedro Sánchez a ver lo que le dice.
6: ¿Cuántas elecciones ha perdido ya la dimisión?
7: Creo que le hicieron mucho caso.
11: Ninguna, cero.
6: Ah, muy bien.
11: Cero.
6: Está tragando, ¿no? Traganini.
7: Nada, que va.
11: ¿Qué vas a hacer? Bueno, Bélgica impugnó el partido antes de que se jugara y tal, pero vamos.
7: Yo creo que en el fondo, en el fondo le vino mal.
1: Juanma,
11: ¿sí?
1: En Bélgica quiero decir una cosa. El otro día cuando estaban eliminados, en el 86 perdían 2-0.
11: Sí, con Senegal, sí.
1: Rudy García, el entrenador, cambia de una atacada a De Bruyne, quita a Doku. Doku le hace un gesto, vamos, lamentable, despreciable. Y ayer se carga a De Bruyne, a Doku y a Meunier, a los tres veteranos. Y mete niños que corren, niños que pelean, y luego, cuando ya estaba el partido resuelto, mete un rato a... Porque con Lukaku, a Lukaku no le castiga. Lukaku está jugando de revulsivo en los últimos minutos y además juega y mete goles. Pero a los otros tres, vamos, yo creo
6: si
1: que
6: fue,
1: les...
6: Si Manolo, les si fue...

0: ¿Partidazo?
1: Soy oyente del Partidazo desde hace muchos años, vivo desde hace 5 años en San Francisco y cada día que salgo del trabajo pues os escucho.
0: Ah, o sea, claro, te viene bien de hora, claro. Tú no tienes que andar ni con podcast, ni con madrugada, o sea, ni con trasnochar, ni nada.
1: Nada, salgo del colegio a las 3:15, me pierdo los primeros 15 minutos y ya os escucho hasta que acabáis.
0: ¿Tienes acento asturiano?
1: No, soy de Segovia.
0: Ah, pues también, es que...
2: Casi, más o menos, más o menos.
1: Debe ser por eso.
0: Vamos a ver si valoramos menos, compañeros en el estudio, con risas, las preguntas y las respuestas del programa.
2: Este Gonzalo.
0: Y entonces, ¿qué haces aquí en el aeropuerto? ¿Qué estás haciendo?
1: Pues es que estuve ayer viendo a España.
0: Ah, vale, vale. ¿Te vas a Los Ángeles?
1: Y me voy a San Francisco y voy a coger el coche el jueves.
0: ¿Cuánto se tarda de San Francisco a Los Ángeles?
1: A 6 horas y media.
0: Ah, eso nada.
1: No, nada, aquí no es nada.
0: Si lo llegamos a saber, vamos en coche.
1: Pues oye.
0: Desde aquí, desde Dallas, que no, son 20 y pico horas, ¿eh?
1: Eso, sí, eso lo estuve mirando también por las semifinales.
0: Muy bien. Oye, muchas gracias por escucharnos ahí a diario, ¿eh?
1: Un placer y a seguir escuchándoos y que hagáis un gran trabajo como estáis haciendo hasta ahora.
0: Muy bien. Qué oyente más formal, más serio, tío.
2: Juanma, pero no nos cuenta para el GM. No cuenta para el GM.
0: Sí, cuenta. Cuentas para el GM. Si te llaman, aquí hay GM, EGM. Aquí te dirán, I call you from the EGM. Tú siempre Partidazo.
1: Perfecto. El Partidazo hasta el final.
0: Jorge, gracias.
1: Un abrazo.
0: Un abrazo. Bueno, pues un oyente que pasa por aquí por la puerta E13 del aeropuerto de Dallas. Hasta luego, Jorge.
2: Mal número.
0: Sí, mal número si no crece. Miguelito, Elena, ¿quieres queréis avanzarnos algo de cómo va a ser la vida de España en Los Ángeles estos días o
3: bueno,
0: qué sabéis?
3: Mira, nos confirman que la expedición ha salido en hora, ya está el equipo volando, como te decía. La FIFA asigna el hotel al que va la selección española para el partido ante Austria. Estuvieron
0: ya suponía alojados. Que no lo habían cogido en Booking, claro.
3: No, pero te quiero decir que aquí es lo que te dan.
2: Lo que hay.
3: Estuvieron hospedados en la zona de Long Beach en los días previos a Austria.
0: ¿Te gustó Long Beach?
2: Long Beach.
3: Bueno, no tampoco para tirar cohetes, pero no estuvo mal, zona ahí cerquita de la playa y
4: no
3: tal.
4: Convencido.
3: No está mal. No demasiado. Tampoco Los Ángeles es la ciudad de mi vida, pero bueno.
2: Tampoco te ha gustado.
3: Al final, no especialmente. No sé, a lo mejor la gente se enfada conmigo porque le gusta mucho Los Ángeles, pero bueno.
5: Estoy contigo, Miguelito. Es una ciudad que... Te esperas más.
2: Es más bonito Idaho.
3: Sí, sí.
6: Bueno. Está hablando Miguelito y justo detrás tenemos a la Miña Mal.
0: Bueno, ahora no, tenéis cuernos. Había unos cuernos. Ojo, ahora justo cuernos. Detrás hay una pantalla con una vaca.
5: Justo sí, detrás
6: ahora cuernos, de pero antes teníamos marcas. La imagen de la Miña Mal. Sí. Que es
4: varias marcas a las que Kobe podría
6: aquí.
4: Pedir algo de...
0: Sí, sí, sí.
3: Bueno,
0: sí.
3: Esta vez cambia la zona de Long Beach por la de Manhattan Beach.
6: Te va a gustar mañana... más Manhattan Beach, Miguelito, ¿sí, no? Porque yo he estado allí, es una ciudad costera que está a media hora del centro de Los Ángeles. Sí. Es más bonita, más sofisticada y vas a tener también una zona para andar por la playa y buenos restaurantes.
4: Pues como Miguelito.
3: Será bonito. La zona del hotel está ilusión, a 11 kilómetros del estadio y mañana por la mañana, es que si no, no termino, así que voy a terminar. Mañana por la mañana a las 10, horario en Los Ángeles, atención a la prensa y luego
6: es las 8 de la tarde en España, que después me criticáis por no dar la hora peninsular.
3: Y una hora después tendrá lugar el entrenamiento, que se va a volver a celebrar en el estadio de Los Ángeles Galaxy.
0: Vale,
2: pues sí, es a las 10, es a las 7 en España.
0: No. ¿Cómo que 7? Sí, 7,
6: sí,
0: 7 de la tarde.
6: Sí, pero que el entrenamiento.
0: Vale, Manolo, ya lo sé, Manolo.
2: Y a tus compañeros.
0: Perfecto.
6: No, pero que el entrenamiento es a las 11, es decir, a las 8,
0: dejar las horas,
6: hora peninsular.
0: Dejar las horas. ¿Qué más da? Que entrenen cuando puedan. Sí, dejar las horas. Es que hay una obsesión en la radio española con decir la hora a la que entrenan, pero si no va a ir nadie al entrenamiento, ¿qué más da? No va a ir nadie al entrenamiento.
2: Va a ir el hombre este que te has encontrado.
0: Este chico no puede ir al entrenamiento. Venga, pues Elena, Miguel, de verdad, muchísimas gracias, que tengáis un buen vuelo, porque como voy yo también dentro... Fundamentalmente por eso. El resto del año me da igual, pero hoy os deseo un vuelo muy feliz, ¿vale?
6: Será un vuelo complicado porque vamos en última fila y eso tú no lo llevas muy bien.
0: Bueno. Bastante
3: con las maletas, pero
0: sí, es que ahora aquí nos cogen business, pero al final vamos en business hay una zona de business en
7: el anti-business.
0: Sí, lo próximo ya es en bodega, que no lo descarto. Un abrazo, Miguel, Elena, hasta luego.
3: Chao, hasta ahora.
0: Oye, vaya apoyo que se ha montado con la declaración de la senadora paraguaya que ayer sucedía. Atención a esto.
8: Que lea mi carta, le escribí en francés y en español, que lea mi carta, si sabe leer, que lea mi carta, y le diría que se cuide de los paraguayos. No te metas con los paraguayos, Mbappé, acá ya le metimos preso a Ronaldinho, por corruptito, y no me subestimes, Mbappé. Yo te puedo querellar contra

0: un abogado y te van a decir que yo sí te puedo ganar. Violencia de género, violencia política contra la mujer, eso es grave, eso sí es grave. Que me pida disculpas porque todavía tengo acción para eso.
1: Es la senadora de Paraguay que le pide disculpas a Mbappé porque Mbappé respondió a unos comentarios lamentables, racistas, de esta señora. Que debe ser una cosa, imagínate, cómo está de la cabeza para meterse en esta batalla contra Mbappé. José Manuel Oliva. Oliva, muy buenas.
2: Hola, muy buenas, Juanma.
1: Vaya historia, ¿no?
2: Sí, bueno, le llamó en ese tuit, después del partido de Paraguay ante Francia y la eliminación de Paraguay, camerunés colonizado y resentido, y algunas barbaridades más de índole personal y racista. Rico, nuevo, prepotente, feo. En lugar de la leche de su madre chupó cocos y lo más culto que ha oído en su vida son los chimpancés. O sea, una auténtica salvajada de declaraciones en las redes sociales. Luego continuó una respuesta de Kylian Mbappé, llamándole mujer despreciable e indigna de su cargo y que no representaba al pueblo paraguayo. Y el pollo ha ido más, ha intervenido hasta Macron, el presidente de la República Francesa, que ha salido a defender a Mbappé. Hasta el propio gobierno de Paraguay, a través de su presidente Santiago Peña, telefoneó a Macron para pedirle disculpas en nombre del pueblo paraguayo. Ha tenido el respaldo de Mbappé, como no, de la Federación Francesa, del propio Real Madrid, y ha estado un poco bicheando, ¿quién es esta mujer? Y esta es una mujer que pertenece al Partido Liberal Radical de Paraguay, que actualmente está en la oposición al gobierno paraguayo. Y bueno, le gustan los charcos y ha liado cada apoyo. Por ejemplo, en el 2020, cuando ejercía como diputada, estuvo 60 días suspendida de su cargo, tras declarar en una sesión, por ejemplo, que decenas de sus colegas habían comprado sus bancos. Pero, o sea, un charco tras otro. Y tiene fama, sí, en Paraguay.
1: Y el Madrid ha salido en defensa.
2: Sí, el Madrid también, forma sí. Como no podía ser de otra forma. El Real Madrid, la Federación Francesa.
1: El Madrid, por cierto, Nacho, noto que ahora va a ser un club con muchos comunicados, ¿eh? Está saliendo al paso de muchas cosas, ¿eh?
3: Sí, yo te diría.
1: De esta es evidente.
3: Sí, esta era esperable. Pero es verdad, Juanma, que desde la previa de.
1: La de Enzo me ha sorprendido, por ejemplo.
3: Sí.
1: La de Enzo Fernández.
3: Pero a ver, eso es porque.
1: La del director deportivo.
3: La de Olise y la de Enzo. También va un poco en la línea que tiene grandes relaciones con Chelsea, con Bayern de Múnich, y el Real Madrid quiere marcar ahí la línea de no estamos haciendo nada que pueda incomodaros o que no se malentienda, ¿no? Pero es cierto que desde la previa de las elecciones al Real Madrid, desde esas dos semanas, ha cambiado ese modo de comunicarse y creo que es algo que viene para quedarse.
1: Para que estéis con las pilas puestas, porque como digáis algo, os van a meter un comunicado, pero bien metido, ya lo veréis. Gracias, Oliva, un abrazo.
2: Un abrazo, Juanma, buen viaje.
1: Quedaros ya porque solo quedan 5 minutos de programa y quiero que conozcáis lo que ha pasado en el Tour y en Wimbledon. Fíjate, voy a empezar por Wimbledon, porque me parece increíble lo de Novak Djokovic. 5 horas y 15 minutos de partido frente a Félix Auger-Aliassime. Y se planta en una semifinal contra Sinner. Este es otro bicho, Manolo. Pero bicho, madre bicho, mía. Bicho, ¿eh?
4: Este, como tú lo has dicho anteriormente, 39 años tienen los dos.
1: Los dos,
4: Messi y él. Tiene un gen competitivo, es una cosa.
1: Son del 87.
4: Juega contra los chavales, chavales, no da una bola por perdida. Ahora todo el mundo, evidentemente, señala a Sinner como favorito, pero no se lo va a poner fácil al italiano. Y se lo va a complicar porque este cuando llega en la hora de la verdad, siempre está ahí.
1: Angelito García, Angelito, muy buenas.
5: ¿Qué tal, Juanma? Muy buenas. ¿Sabes qué es lo mejor de todo lo que has dicho? Que en esas 5 horas y 15 minutos de partido, para mí el mejor Djokovic se ha visto en los últimos 10 minutos. Es decir, en el super tiebreak del quinto set, de verdad te lo digo. Lo ha peleado todo, ha devuelto bolas imposibles de lado a lado de la pista con esos 39 años y para mí ha sido donde mejor ha jugado en todo el partido. A ver, con esta tralla, y es verdad que tiene 2 días de descanso porque hasta el viernes no se juega, pero con esta tralla y con Sinner enfrente, al nivel que está sacando Sinner, yo veo muy difícil que Novak Djokovic gane a Sinner. Ahora, lo que tengo clarísimo, y mira que por el otro lado Fritz está jugando muy bien en hierba y tal, es que si Djokovic le da por ganar a Sinner, esta vez no falla y se queda sin el 25, como le pasó en Australia, que luego lo perdió claramente con Carlitos. Esta vez se lleva el 25 y esta vez vuelve a ganar otra vez Wimbledon y sería su octavo. Entonces, bueno, es verdad que queda una lección diaria, que podía estar en su casa tranquilamente disfrutando de todo lo que ha ganado y aquí sigue corriendo de lado a lado. Insisto, los mejores 10 minutos de partido de Sinner han sido del 5 horas y 5 minutos al 5 horas y 15 minutos.
1: Gracias, Angelito. Partidazo en Wimbledon. Un abrazo. Hasta luego. Y para cerrar el Tour de Francia, con Quique Iglesias y con Alberto Arauz. Hola, Quique. Muy buenas.
6: Aquí estoy. Muy buenas.
1: Muy buenas. Oye, veo imágenes de los ciclistas meterse en bañeras con hielo y tirarse agua por encima con el casco. ¿Eso es inteligencia artificial o eso está pasando en el Tour de Francia?
6: No, eso es verdad, eso es verdad. Están utilizando todos los equipos, todos los artilugios posibles para refrescar a los ciclistas. Temperaturas de más allá de 40 grados, calor extremo, la UCI ha abierto un poco la mano para que se pueda avituallar al ciclista en cualquier momento, con bolsas, con bidones, para que pueda haber mucho refresco para ellos, porque está, vamos, hay corredores que llegan absolutamente hechos un desastre a la meta, corredores que han llegado fuera de
1: pero
6: control.
1: Pero a Pogacar le he visto la imagen de Pogacar metido en una bañera, literalmente, con agua fría y tirándose agua por encima con un casco. ¿Es Pogacar el que es que lo he visto de refilón? No sé si era Pogacar.
7: Era Renko Evenepoel, yo creo.
1: Ah, Evenepoel, vale.
6: El UAE tiene eso, ¿eh? El UAE también tiene esa especie de piscina ahí.
1: Vale.
6: En la puerta del hotel donde se tiran. Es decir, es bastante habitual en UAE y equipos así, con dineros. Otra etapa chulísima, con una fuga por delante en la que ha ganado Mats Pedersen, ex campeón del mundo, que era el mejor de la fuga. Han estado en la García Pierna tercero y en una que ha tenido el consentimiento del pelotón y ha cambiado de líder. El noruego Torsten Train, que ya se vistió de maillot de líder en una fuga similar, tiene casi 8 minutos de ventaja sobre Pogacar, así que va a estar unos días de amarillo a la espera del jueves, que hay que subir al Tourmalet.
1: Arauz, ¿quieres decir algo más?
7: Sí, que hoy hay que romper una lanza a favor del equipo Movistar, que se lleva muchas veces muchas críticas, pero que con un equipo bastante flojete, que ha venido al Tour de Francia, con su líder Wout de Broeks, el belga, con fiebre, hoy ha hecho un etapón, han peleado Raúl García Pierna y Pablo Castrillo por la victoria hasta el último kilómetro, y cuando hacen las cosas bien hay que decirlo, así que chapo por cómo ha peleado hoy la etapa el equipo español, uno de los dos equipos españoles que hay en el Tour.
1: Gracias, Quique, gracias, Arauz, un abrazo a los dos. Hasta luego.
6: Buenas noches, chao.
1: Adiós. Y al resto de compañeros, Lama, David, Nacho, Gonzalo, Senabre y Maldini, pues
8: Juanma, ¿puedo contar una cosa en 20 segundos? Que me parece que es curioso. ¿Sabes que Arbeloa va al Fulham? Está ya prácticamente cerrado. Primera jornada de Premier. Bueno, pues primera jornada de Premier.
1: Contra Xabi Alonso.
8: Sí, señor, ya lo sabía.
9: Maravilloso.
8: Por si acaso.
1: Xabi Alonso contra Arbeloa, tío. O
8: sea, increíble.
4: Son hermanos.
8: Es el destino, tío.
1: Hace Mourinho el saque de honor. Mourinho hace el saque de honor del partido.
8: Increíble.
1: Es tremendo.
4: No, lo hace Valverde.
1: Sí. Compañeros, un abrazo. Hasta luego.
8: Un abrazo.
1: Chao. Señoras, señores, hasta aquí el partidazo. Hoy lo hemos hecho desde la terminal de un aeropuerto, desde la puerta de embarque de un aeropuerto, donde a lo mejor muchos de ustedes están escuchando este programa en directo o en podcast, porque se van de vacaciones o porque tienen que viajar. Pues hoy desde aquí, gracias a la asistencia técnica de Sergio Jiménez y de Tony Navalón, que es un auténtico crack, pues hemos hecho el partidazo con este sonido impresionante. Gracias por escucharnos. Volvemos mañana, que haremos el programa con horario normal, porque no hay fútbol mañana, desde las 11:30 hasta la 1:30, de 11:30 a 1:30, señoras y señores, desde las calles de Los Ángeles. En directo desde Los Ángeles, el partidazo. Ha sido un placer. Sigan escuchando la radio. Adiós, buenas noches.
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12: Muy buenas noches, son las 2 de la mañana, la 1 en Canarias. Estados Unidos acaba de lanzar una serie de ataques contra Irán en respuesta a las agresiones sufridas por 3 buques comerciales que transitaban por el estrecho de Hormuz en las últimas 48 horas. Pues así han sido los ataques estadounidenses de esta misma noche contra el puerto de Bandar Abbas, en Irán. Se trata del mayor ataque de Estados Unidos desde el alto el fuego que está teniendo lugar en estos momentos, como te estamos contando. El Pentágono precisamente acusa a Teherán de romper ese alto el fuego, aunque el régimen iraní no ha reivindicado todavía el sabotaje a los cargueros, a esos cargueros que transitaban por las aguas de Hormuz. Esta noche los líderes han dado el pistoletazo de salida a la cumbre de Ankara de la OTAN. Estos ataques ataques de Estados Unidos a Irán precisamente ocurre en un contexto muy determinado. Ha empezado esa cumbre de la OTAN con una cena de gala en la residencia oficial del presidente turco.